0: equipo de Coudet, que si bien el descuento de Pellegrini había sido el primero de los golpes, lo había dejado entero porque no atacaba, no tenía la manera de llegar River hasta esa extraordinaria jugada.
1: Mirá bien Ortega, centro a la olla, lo tiene Vélez, salió el arquero y se quedó, piden penal, falta en ataque. Se terminan cobrando, pero lo que duda el fondo de River entre el arquero y los centrales en salir, quedarse, aguantar, es llamativo. Mínimo llamativo. Sale Andrada, 2-2, le pega Andrada. A ver Borrella, quiere bajar Borrella, baja Borrella, no llega Driussi. Despeja Magallán, se va el partido. Se muere, expira, se apaga como una vela madrugada en este domingo de Superacción en Nacional. Ayer Colli, ayer Nataluzzi, ayer Almirón abrieron el juego bien temprano a las 3 de la tarde. Tiro libre para River.
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1: Viene Vélez para defender, viene River con Almada para atacar. Le quedan un par de minutos al partido. La mete Thiago Almada, Lare. ¡Qué pelota metió de gol Thiago Almada! Le quedó atrás a Pereira, al mediocampista de River. Lateral que será para el millonario. Mete a River contra el área de Marchiori, el Chacho Coudet. Movete River, movete las tribunas. El grito de apoyo y un poco de reprimenda para un equipo que ganaba 2-0, lo está empatando. Se viene el millonario, Juan Martínez cuarta, toca para Andrada, se va el juego. Toca Andrada, el ex Vélez, juega Moreno, sale el catamarqueño, entrega de izquierda a River, con Orteguita viene Pancho a ver qué hace, tira bicicleta, espera Almada, venía todo tocando la pelota, River media vuelta, qué linda, el remate al arco. ¡Oh! Qué linda, qué bien que la armaron. Parecía gol. El remate abriendo el pie derecho del protagonista millonario que la tiró por arriba. Fue Pereira, que en 10 minutos le pegó 2 veces al arco y casi gol. Por eso Pereira pide pista.
0: Claro, un remate bárbaro del pibe que se armó el tiro, se perfiló, sacó el derechazo, se fue muy cerca del palo izquierdo de Marchiori, que solamente la podía mirar. A la pelota, una buena posibilidad en el cierre del partido para el millonario.
1: Era fiesta y llegaron a auditar la jarana.
3: Cambio.
1: Llegaron las autoridades, apagaron la luz. 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
3: A la cancha el 48, Lucas Feller. ¿Le suena? Ahora sí. Afuera el 29, Rodrigo Lietro.
1: Bien, 48, Feller.
3: Sí, señor.
1: Está Lucas en la cancha. A ver qué pasa con esta banda izquierda. Ataca Verón, la pone contra el área. Le queda la pelota al arquero de River que le da de pierna izquierda. Se muere, el partido se apaga, se termina. Estamos en el minuto 48 y fracción. El juego se está terminando. Ya se viene Lucas de Jesús, ya se viene Minotti. Empezará a comentar Santi Lucía. El partido que cierra el domingo. ¿A qué hora arranca, Luca?
4: 21:30 arranca el clásico en el cilindro.
1: ¿Cómo está, Minotti? Tranquilo, sereno. Ya me cuenta, porque es la última. Sí, dígame.
5: Excelente, Perazo, escuchando el final de aquel partidazo en Núñez. Atento a sacar una noche fría. El calor lo pone la gente de Racing saltando en la previa.
1: Viene Almada, juega a la izquierda, se va el partido. Es la última bola en la ruleta monumental. A ver si la meten. El croupier dice no va más. River que mete a Drius en el área, el árbitro que no cobra la falta, la última que pedía River, el pelotazo para que se muera el partido, entra de lateral, mira el cronómetro, el árbitro del juego Darío, Herrera va a pitar el final, si no la mete River se acaba, viene Andrada, métala porque se termina, anda el árbitro con el pito en la boca, González, toca Andrada, métala porque se termina, Borré, y se terminó, era obvio. Era claro, Herrera estiró el silbato y pitó el final del juego en el estadio Monumental. Vélez lo vive como la gloria de un empate, victoria River, como el desencanto de una victoria maltrecha. River 2, Vélez 2, en el aire de la más grande Nacional.
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0: completamente favorable a River, queda la copa, queda el miércoles, y ahí se decidirá el destino del Chacho Caudet.
1: Bien, se retira del otro lado.
0: Pero se va del Monumental sin poder ser puntero, pero sigue siendo el único invicto del torneo. Juega el sábado visitando Riestra y luego el miércoles 2 de septiembre en Córdoba ante Boca por la Copa Argentina.
1: Principalmente pega la tabla que ya te va a contar Fuentes. Este empate de River, porque se ponía no a tiro, pero un poco más cerca de clasificar, en este caso ha quedado bastante lejos. En solo dos minutos, antes de Racing Boca, comenta Santi Roc Lucía la igualdad de Vélez y River.
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3: Empataron 2-2 en el Monumental River y Vélez, un empate con aire a derrota, visto desde el lado riverplatense, un empate con gusto a victoria para el Fortín. En un primer tiempo donde River, desde la efectividad, el aprovechamiento de los errores de Vélez, se había puesto en ventaja con el gol de Correa, amplió con Freitas, en un buen primer tiempo del equipo de Caudet, y el segundo marcó un guión distinto al que teníamos en la primera parte del partido. A los 15 llegó el empate de Pellegrini. Vélez no lo logró el empate como consecuencia de un crecimiento en su juego, sino con el aprovechamiento de un error de Almada. En una mala entrega buscó a un marcador central, lo encontró a Valdés, que ya estaba en la cancha y que mejoró a Vélez, el número 10 chileno, y Pellegrini termina convirtiendo el descuento para el Fortín. A partir de ahí, el momento emocional del partido quedó para el equipo de Liniers, un River débil desde lo anímico. Entendió Vélez que podía encontrar algo más. Centro de Elías Gómez, ex River, cabezazo de Manuel Lanzini, ex River, colgando la pelota en un ángulo, y así llegó al empate el Fortín. Con sensaciones diferentes, pero igualados en el resultado, cada uno se lleva. Evidentemente, de lo que deja este empate, una sensación absolutamente distinta, decepción una vez más en River. Aprieta el puño, se lleva un empate que parecía derrota al equipo de Guillermo.
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1: Bien, nos despedimos, un abrazo grande, Leanza, nos reencontramos el miércoles. Saludos, Sarra, abrazo a todos. Chiquito Profiri en la operación técnica en la cabina 13. Todo de Luca de Jesús, de Juan y Minotti, de Fede Di Giovanni y del conde Gonzalo Ordóñez Ojeda, más Fernando Fuentes. ¡Qué partidazo! Racing Boca, la más grande.

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Qué placer saludarlos desde el Estadio Presidente Perón para esta noche bien grande, esta noche bien clásica en Radio Nacional, en toda la República Argentina, con un cierre de lujo de esta fecha de interzonales, con este clásico entre Racing y Boca, entre el equipo de Boivoda y el conjunto que dirige el Vasco Robarrina. Este Racing necesitado, que viene de conseguir un valioso triunfo por Copa Argentina contra Belgrano, se enfrenta a este plantel que va creciendo, que se va acomodando y que se va amoldando, sobre todo, a la idea de Robarrina, a la idea del entrenador de Boca, que llega entonado por su clasificación en la Conmebol Sudamericana y se quiere posicionar de mejor manera. En el torneo doméstico, la gente no para de entrar, no para de ingresar al cilindro de Avellaneda, un cilindro sold out para este clásico, para este partidazo entre Académicos y Xeneizes, que vamos a empezar a disfrutar en este mismo momento en Fútbol Show, en Radio Nacional. En Avellaneda, donde el calor lo...

0: poner el hincha de Racing, que quiere apoyar a este equipo que al menos en el plano doméstico todavía no le ha regalado demasiadas alegrías. Todavía Racing parece que no empezó a jugar el torneo clausura. Pero esto es materia del comentarista de la noche, es materia del querido Juan Minotti. Bienvenido, comentarista.
1: Querido Luca de Jesús, estimada audiencia del Fútbol Show Nacional en toda la República Argentina, bienvenidos al Cilindro de Avellaneda, bienvenidos a la cabina 15 y al cierre de una jornada espectacular, con clásico, en un horario quizás inusual para la historia de los clásicos, más tradicional en lo reciente. Nos han acostumbrado a que los partidos del prime time van tarde finalmente, y para cerrar el fin de semana tenemos un Racing Boca, un Racing que viene con mucha irregularidad, con algo positivo en el juego, con poco positivo en los resultados, que tiene que sumar decididamente, que tiene que prenderse a la zona de arriba, un equipo de Boivoda que decididamente es diferente al de Costas, que desde el estilo futbolístico marca un camino totalmente opuesto, un camino de juego por abajo, un camino de un equipo con muchos más volantes, un camino de un equipo que rara vez saltea líneas, a diferencia de aquel juego directo para Maravilla y para Salas, en el mejor momento del Racing de Costas. Este equipo que debe encontrarle la vuelta a una manera de jugar diferente y nueva para empezar a conseguir resultados, evidentemente. Y en esta previa, que no será muy larga, que tenemos antes del encuentro, es prudente decir que creo que el partido para Racing estará en la mitad de la cancha. Si consigue adueñarse de esa zona, podrá imponer condiciones en el juego. Del otro lado llega Boca. Hoy Boca es uno de los equipos que mejor juega en el fútbol argentino. Ha cambiado radicalmente la cara desde la llegada de Arruabarrena. Le faltan puntos. Le faltan puntos a nivel local. Y tiene que venir a cosecharlos. Una cancha difícil en un partido clásico. Así como dije que la clave del partido puede estar en el medio para Racing, para Boca me da la impresión de que la clave estará de tres cuartos hacia arriba y en el vértigo fundamentalmente. Si logra superar esa línea media con cierta celeridad, tiene delanteros veloces, tiene a un Aranda absolutamente inspirado que juega y hace jugar para tratar de adueñarse del trámite. Lindo panorama, una noche helada en el Cilindro de Avellaneda, que empiezan a tratar de calentar los hinchas.
0: La presentación del comentarista, la presentación de Juan Ignacio Minotti. Nos vamos rápidamente a la zona baja del Estadio Presidente Perón, a la zona baja del Cilindro de Avellaneda, para conocer todo el panorama, todas las novedades del Racing Club. Bienvenido Fede Di Giovanni.
2: Hola relator, hola comentarista, aquí estamos, sí señor, con un clima espectacular, como bien describían ustedes. Este Racing que después del triunfo por Copa Argentina frente a Belgrano vuelve a sonreír y quiere reafirmar eso esta noche frente a Boca.
0: Momento de conocer las novedades en el Ceneice. Ya vamos a repasar formaciones. Bienvenido Gonzalo Ordóñez Ojeda.
3: Hola Luca, hola Juani, audiencia de Radio Nacional, muy buenas noches para todos, para este Boca que viene envalentonado después de la victoria en la Copa Conmebol Sudamericana contra Recoleta, y además quiere hacer pie en este campeonato, porque está en carrera en la Sudamericana, así como también en la Copa Argentina, pero también quiere hacerse pesar en este torneo clausura. Dos cambios mete Arruabarrena respecto al equipo que viene de golear en Paraguay. Por un lado el ingreso de Rey Domenech por Tomás Belmonte, y el otro es el ingreso del juvenil Lionel Flores, que vuelve la titularidad en reemplazo del colombiano Sebastián Villa. Cuando quieras, tenemos los 11 del vasco Rodolfo Martín Arruabarrena.
0: El cilindro se va vistiendo de celeste y blanco, con los globos que empiezan a invadir las tribunas del Estadio Presidente Perón. Una marea celeste y blanca en cada rincón del Cilindro de Avellaneda. Momento de presentar el 11 del local. Así forma, así va el Racing Club de Avellaneda.
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2: Racing tendrá en el arco número 25 Facundo Cambeses. En la defensa 4 Ezequiel Canavo, 38 Mateo Martínez, 6 para Marcos Rojo, 19 para Ignacio Rodríguez. En la mitad de la cancha 16 Ulises Ortegoza, 33 Leonel Pérez, 20 Gastón Lodico, 10 Marco Miljevic. En la delantera con el 17 Tomás Conegni, con el 22 Elías Torres.
0: Momento de conocer el 11 de Boca, así forma, así va el Ceneice.
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3: Y con el 1, el colombiano Álvaro Montero. 24, Dylan Gorosito. El 4 para Nicolás Figal. 32, Ayrton Costa. El 3, Lautaro Blanco. En el medio, 18, Milton Delgado. 23, el pilarense Camilo Rey Domenech. 25, Sacheva Casíbar. En la ofensiva, el 19, de Becar, Leonel Flores. 16 para Miguel Berentiel. Y el 10, de Ciudadela, Tomás Aranda.
0: Ahora sí se despertó el cilindro, ahora sí tenemos ambiente de clásico, ahora sí empezamos a disfrutar de esta previa de un partido inmenso, Fanny Minotti, inmenso para cerrar este domingo bien radial y futbolero en la radio más grande de Argentina.
1: Un partido que puede resultar despegue para uno u otro. Uno está en carrera con ese despegue. Boca ya parece haber despegado. Le falta consolidarlo en los números. Racing necesita un poquito más esta victoria. Racing tiene más necesidades. Racing salvó la ropa por Copa Argentina y de alguna manera consolidó un poquito este ciclo de Boivoda que recién arranca, que probablemente todavía no esté en duda, pero que en caso de haber sufrido una derrota eliminatoria en Copa Nacional, seguramente hubiese tambaleado mucho más. Bueno, hacerse fuerte en un clásico, algo que el Racing de Costas supo hacer en su momento para salir de la sombra justamente de ese equipo, es uno de los desafíos del equipo de Boivoda. Boca tiene muy malos números en los clásicos, en la gestión de Juan Román Riquelme. La búsqueda de esta noche será salir también un poco de esa situación, de esa idea que sobrevuela al Ceneice cada vez que juega un partido de esta trascendencia.
0: Me voy a Estudios Centrales para saludar, para darle la bienvenida a Fernando Puentes. Hola, doctor. Hola, Fer Puentes. Lo que hay que saber en Central Informativa a esta altura del domingo.
5: Hola Luca, hola Juani, hola equipo, buenas noches a todos los oyentes de Radio Nacional. Este partido que ya vamos a vivir en el historial, 223 partidos jugados entre la Academia y el Ceneice, 75 victorias para Racing, 94 para Boca y 54 empates. En el cilindro de Avellaneda se vieron las caras 105 veces. En 45 venció Racing, en 40 ganó Boca e igualaron en 20 ocasiones. Hoy en la jornada por la Liga Profesional Argentina del domingo, Sarmiento de Junín venció 2-0 a Estudiantes de La Plata. Victoria de Platense, victoria del Calamar que lo dio vuelta de visitante ante Barraca Central por 2-1. También mismo resultado. El Halcón de Varela, defensa, superó 2-1 al último campeón Belgrano de Córdoba. Y recientemente lo escuchaste con el relato de Martín Peraz y los comentarios de Santi Lucía. El empate entre River y Vélez por 2-2 en el Estadio Monumental.
0: La presentación de Fernando Puentes. Hola Lobo, hola Juan y Gijón.
1: ¿Qué tal, Luca? Un abrazo enorme para vos. Algo fresca la noche, ¿verdad? En este momento 8 grados 9 en Avellaneda, la sensación térmica 6 grados 4 y atención porque hay una pequeña alerta amarilla por baja temperatura.
0: Bueno, el optimismo, ¿no? El optimismo que llega desde el bosque. ¿Cómo viene, no?
1: Abrigarse.
0: ¿Cómo se viene Racing para la cancha? ¿Cómo se viene el Ceneice? También para el campo de juego. Se levanta el cilindro. Levantamos el micrófono de ambiente de Águila Vega. Porque habla la gente de Racing. Porque está a punto de aparecer el equipo académico. Porque también se viene el equipo de la Ribera. Se levanta la gente de Racing. Tremendo clima, Fede Di Giovanni.
2: Impresionante el clima, sí, la gente de Racing, se viene la Academia para la cancha.
0: La Academia con indumentaria tradicional, la remera celeste y blanca, pantalón blanco y medias blancas. Señoras y señores, en el cilindro de Avellaneda hacen su aparición Racing y Boca para empezar a disfrutar de este gigante clásico en Radio Nacional. A los silencio, habla el cilindro. El show de luces, los fuegos artificiales, los globos celestes y blancos que van inundando cada rincón del estadio Presidente Perón. Racing vestido de Racing. Ordóñez Ojeda, Boca. ¿Vestido de Boca o con alternativa hoy?
3: Con la camiseta tradicional, el arquero Álvaro Montero, todo de amarillo en el día de hoy, como si fuera un semáforo.
0: Muy bien. Clásicos con camisetas titulares, como manda la historia, como tiene que ser, Minotti.
1: Por suerte, para los que nos gusta algo del fútbol histórico tradicional, algunos nos dirán conservadores, pero los colores históricos representan mucho más a las instituciones, y en partidos grandes, en partidos importantes, eso es también trascendente, eso también tiene su peso. Nada de cábalas, nada de marketing, los colores históricos para una noche que empieza a tenerse en el cilindro de celeste y blanco por el humo, pero que el celeste tratará de hacer azul y oro.
0: Ahora sí que realmente no se ve nada en la cabina de Radio Nacional. El humo de las bengalas, el humo de esos fuegos artificiales hacen que no se vea absolutamente nada aquí en el Presidente Perón. Presentamos en la voz de Juan y Gijón a la carrera, nuevamente el once de Racing.
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2: Cambeses, Canavo Martínez, Rojo Rodríguez, Ortegoza Pérez, Lodico Miljevic, Conen y Torres.
0: Presentamos a la carrera el once de Boca.
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3: Montero, Gorosito, Figal, Ayrton Costa, Blanco, Delgado, Reino, Menecha, Casíbar, Flores, Merentil, Aranda.
0: Un trapo gigante que va cubriendo la mitad del cilindro. Un trapo histórico de Giovanni, un trapo que cubre las dos tribunas del Presidente Perón.
1: Bueno, quería ver de Jesús, ahora no ve nada, ¿no?
0: No tiene
1: el humo, la bandera, los globos tubulares que van cayendo por encima de la bandera. Bueno, muchachos, hermoso todo. Vayamos levantando que arranca el partido.
0: La gente que no para de alentar sabe que es un partido importante para Racing. Hay mucho en juego, en lo anímico, Juani, en lo futbolístico, en lo numérico, en lo matemático, pero sobre todo en lo emocional para este Racing que se va reconstruyendo.
1: Eso es esencial, porque este es un torneo con un formato muy especial y da muchísimas oportunidades. Los equipos grandes ya han demostrado que pueden arrancar mal, que pueden tener periodos intermedios de bajón y aún así les puede alcanzar para clasificarse. Después en los playoffs la cosa cambia muchísimo. Pero lo emocional es importante, va perfilando el semestre, va perfilando el humor de la gente, va de alguna manera marcando el rumbo de instituciones enteras y de dirigencias. No es poca cosa un clásico para los hinchas, independientemente de que no deje de valer 3 puntos y que en este tipo de torneos estos 3 puntos incluso tengan una evaluación un poco inferior a lo habitual, porque acumulan no tanto, porque da más o menos lo mismo ser octavo que ser primero más allá de la localía. Obviamente Boca y Racing también piensan en la famosa tabla anual, piensan en la clasificación en las copas.
0: Presentamos con Juan y Gijón las autoridades del partido.
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2: Nicolás Ramírez será el árbitro del encuentro. Asistente número 1, Gabriel Chade. El asistente número 2 será Eric Grunman. El cuarto árbitro, Pablo Jiménez. En el VAR estará Fernando Echenique. En el AVAR, Diego Berlota.
0: Esto no arranca a tiempo. Ordóñez Ojeda, Conde. Esto no arranca el horario.
3: Ah, esto es terrible, terrible, parece que estamos en Londres en este momento.
0: Bueno, moverá Boca, parado delante de la pelota Miguel Merentiel. Cuando se disipe el humo, moverá el Cedeise. Va a arrancar el clásico en el cilindro, va a arrancar el partido en Radio Nacional.
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0: Lo comenta Juan y Minotti, a moverse muchachos, a calentar, dijo Ramírez, el árbitro, que esto no arranca, Minotti.
1: No, claro. Ayer volvieron las historias de vida de Jesús. En 2025 contamos una de un arquero al que se olvidaron en la niebla, justamente decía Londres, Gonzalo Ordóñez Ojeda. Bueno, fue un partido entre el Charlton y el Arsenal, había tanta niebla que se suspendió el encuentro, pero el arquero nadie le avisó. Y él no veía y no se dio cuenta. Estuvo como 15 o 20 minutos más parado en la cancha hasta que un policía lo fue a buscar y le dijo: maestro, ¿qué haces acá? Esperemos que no llegue a tanto la historia. El humo empieza a disiparse, empiece a verse un poquito más. En un par de minutos tenemos fútbol.
0: ¿Qué espera el comentarista? ¿Qué espera Juan y Minotti de este clásico entre Racing y Boca? Clásico ¿De necesitados? Y abro el signo de interrogación.
1: Sí, es un clásico de necesitados en unidades. No necesariamente tienen la misma necesidad en el rendimiento futbolístico. Me parece que ambos son equipos vertiginosos, que Racing necesita un poco más de la pelota que Boca para hacer daño, que probablemente eso marque el perfil del encuentro. Que Racing tenga un poquito más de la posesión, pero que no necesariamente eso lo haga más peligroso, porque Boca sabe jugar al espacio, Boca sabe jugar de contra, tiene transiciones un poco más veloces. Los volantes mixtos de Racing, Ortegoza y Lodico, serán esenciales para bajarle un poquito el ritmo a ese juego que pretende el Xeneize y tratar de imponer las condiciones de juego por abajo que seguramente quiera Voivoda.
0: El árbitro Nicolás Ramírez consultándole a los arqueros del partido, levantando su pulgar, acomodando su cronómetro. Nicolás Ramírez, todavía no se ve todo tan nítido.
1: Mira, Luca, en el monitor que tenemos en cabina hay una cámara desde atrás de Cambeses. Cambeses no ve nada. No ve nada, no puede jugar así de ninguna manera.
0: Bueno, esto se demora. ¿Qué muestra la televisión, Fer Puentes? Está complicado el panorama, ¿eh?
5: Está bastante complicado y una terrible. No se puede ver nada y están, creo que, esperando eso también, que se disipe este humo para poder empezar a jugar.
0: Al único que vemos es a Álvaro Montero, Ordóñez Ojeda, con esa indumentaria, con esa combinación toda amarilla flúo.
3: Sí, señor, se hace notar, ¿eh? Realmente parece un resalta textos.
1: Fíjate.
0: Fibrón, se le dice Ordóñez Ojeda, fibrón.
3: Bueno, pero resalta textos también, ¿no? Con eso, la verdad que sí, es impresionante lo clarísimo que es, ¿no?
5: Resaltador.
1: Eso se agarraría la cabeza, ¿no?
0: Mamita. Vamos, Ramírez. Vamos, Nicolás. Que tengas una buena noche. Árbitro de clásicos, Ramírez. ¿Están todos?
1: Sí, es de los árbitros mejor ponderados en el fútbol argentino. Me parece que más o menos correctamente. No me convence su nivel técnico, ¿eh? Pero en comparación con el resto, quizás está un poquito por encima. El tema es que el resto está muy abajo, me parece.
0: Esto se demora. Ahora sí levanta el pulgar Nicolás Ramírez. Va a mover Miguel Merentiel. La orden que llega del árbitro del partido, acomodando su reloj, el silbatazo de Ramírez, movió Boca y comenzó el clásico en el estadio Presidente Perón entre Racing y el Xeneize en este intersonal del torneo clausura del fútbol argentino. La salida es de Nicolás Vigal, tocando a la derecha la apertura para Dylan Gorosito, que la revolea larga para que ya la corra ahora Flores de cabeza rojo. Responde con su botín derecho Nacho Rodríguez. Hasta la mirada de la cancha la pelota. La pica, de pronto pica y lo pasaba al número 23, Rey Domenech. La pelota de cabeza de Nacho Rodríguez. La pelota revoleada por el Xeneize. Buen sombrero, buena gambeta por derecha de Flores a toda velocidad. Amagó Flores, se la lleva por un costado, desbordó. Rebota en Flores, buena marca. Nacho Rodríguez, el rebote favorecía a la academia, la regalaron. En la salida, falta, falta, falta, falta en la salida. Falta en la salida. La regaló el gato Lodico. Buena recuperación del Xeneize. Corner corto para Boca, Juan y Minotti.
1: Sí, una salida muy en falso de Lodico, que había bajado por izquierda a darle una mano en el retroceso a Nacho Rodríguez. Se había hecho bien de la pelota, pero después de un pase bastante suave, casi sin mirar, que interceptó Dylan Gorosito en la subida al ataque, se mandó, le cometieron infracción y tiene una linda chance Boca.
0: Dame una, Juan y...
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0: Livianito, el gato Lodico, Di Giovanni.
2: Sí, sí, salió mal. La gente ya, el murmullo en la primera mala salida de Lodico.
0: Tiro libre. Corner corto para Boca del sector derecho. Blanco para impactar. Posibilidad para el Xeneize. La metió por abajo Blanco en remate. En puerta de área. Apenas, apenas por encima del travesaño, en remate la pelota de laboratorio de Vasco Rabarrina, en remate fue del 10 de Tomás Aranda y no pasó demasiado lejos, comentarista.
1: Sí, no sé si era la mejor decisión, porque jugó Blanco atrás, si bien había dos jugadores de Boca que parecían arrastrar la marca, creo que terminaron alertando a la defensa de Racing, que salió a tiempo, terminó pateando atorado Aranda con la marca encima, casi sin mirar a dónde terminaba pateando. Quizás un centro hubiera sido más peligroso.
0: 2 minutos de este primer tiempo en el cilindro. Racing 0, Boca 0.
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0: Buen cambio de frente de Marcos Rojo. Pica con Degni, que ganó en velocidad. La bajó de cabeza de sobrepique de zurdo. Revolea de Ayrton Costa. La pelota queda en terreno del Zeneise. Recupera la academia por el sector derecho. Con Degni de cabeza. Mijevich de cabeza. Entregando para que ya juegue Pérez. Otra vez con Marco Mijevich. Toca la academia. De Mijevich para Marcos Rojo. Rojo para Marco. Marco de Mijevich. Arrancando en la mitad de la cancha. Filtró el pase de buena manera. Ataca Canavo por derecha. Buen pase filtrado al área. La puntea en el rebote para Canavo. Canavo que se juega la vida. Pedía penal. Caía. Es aquí el Canavo por el sector derecho, dice que no. Ramírez recupera la academia en salida, quedó tirado en el área, el lateral derecho de Racing. Siguen reclamando penal. Condini aparece libre por izquierda, el pase queda corto. Recuperación del Zeneise. ¿Fue o no fue, Minotti?
1: Ojo, ojo, porque yo no sé si no hay un pisotón de Costa. Costa va a la pelota, pero con el otro pie. Yo no sé si no lo pisa a Canavo en el pie de apoyo, ¿eh?
0: Es el momento de Racing en el partido. El rebote favorece al Zeneise. Sigue tendido en el piso de Giovanni, jugador de Racing.
2: Sí, sigue tendido y todo el banco de Racing pidiendo penal.
0: A mí me deja muchas dudas. Va a ser todo materia de hacer puentes para mí. En el primer golpe de vista, cuando sigue tirado Canavo, para mí fue penal para Racing.
1: Coincido con el primer golpe de vista, pero bueno, veremos el análisis. La gente del banco de Racing está como loca, pero el equipo no la tira fuera, que quizás sería lo recomendable para que vayan a revisarla enseguida.
0: Otro cambio de frente de Marcos Rojo para Tomás Conegni. Sale el arquero, duda la defensa de Boca. Pica ahí desde Álvaro Montero. Salida para el Zeneise.
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0: Atención porque el árbitro va al VAR. Atención porque Nicolás Ramírez no permitió que saque el arquero de Boca. Va al VAR para dar posibilidad de penal para Racing.
1: Y a mí me queda cada vez más claro que fue penal, ¿eh?
5: Luca.
1: Llega primero Canavo, después lo toca, lo pisa Ayrton Costa, como habíamos visto en primera instancia con Luca. Pisa el pie de apoyo a Ayrton Costa de Canavo, debería ser penal para la academia.
0: Fernando Fuentes, en estudios centrales, ¿es penal o no es penal para vos?
5: Revisando la jugada, es un claro pisotón de Ayrton Costa. Esto tiene que ser penal para Racing.
3: Y por ende, hay tarjeta que la presentamos.
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3: Era amarilla por protestar en principio para Blanco, pero seguramente recibe alguna sanción a Costa también.
0: Bueno, sigue revisando Ramírez en el VAR. Creo que no hay mucha duda, Minotti.
1: No, no, no, es un penal enorme, grande como este estadio. Nos había aparecido en la primera impresión el hecho de que reclamase el banco de Racing y no los jugadores de campo. Nos prendía las alarmas, pero es clarísima la imagen, es penal para Racing.
0: Y Giovanni va picando la pelota. Ya confían que es penal Marco Mijevic.
2: Marco ya tomó la pelota, se fue hacia el punto del penal, confiado que va a cobrarlo Ramírez, que todavía sigue mirando.
1: Lo que puede llegar a estar revisando Ramírez es si la altura del pisotón amerita roja o amarilla. Y creo que sería amarilla.
0: Atención, regresa Ramírez. Preparamos el ambiente, Águila Vega. El árbitro debería dar la indicación por los altavoces del estadio. Va alejando a los jugadores. Va a hablar Ramírez. Esto debería ser penal para Racing. A ver, Ramírez.
3: Ha molestado Costa finalmente, no Blanco.
0: Penal para Racing. Penal para la academia. Penal para la academia. Le acomoda Marco Mijevic. Racing reclama tarjeta roja. Boca reclama que no es penal.
1: Roja no es, penal es. Sin ninguna duda es penal. El pisotón de Costa es clarísimo, pero es a la altura del empeine. Le muerde un poquito el tobillo. No es en la zona de la canilla ni en la zona de la rodilla. Por eso me parece que se justifica la tarjeta amarilla y nada más.
0: Hay cambio de pateador, Di Giovanni. Mire quién la toma.
2: Va Rojo finalmente. Le pidió la pelota a Marco y se la dio. Veremos si es finalmente Rojo el que patea o es solo para distraer.
0: Sería un condimento extra, Minotti.
1: Estas historias no terminan. El pateador tiene que ser el designado. El pateador temperamental que toma la pelota porque tiene algo que probarse a sí mismo o a terceros, en general va muy condicionado. Veremos si la experiencia de Rojo es suficiente como para alejar esos demonios de su cabeza.
0: 7 minutos. Del primer tiempo en el cilindro. Un arranque frenético del clásico. Penal para Racing. Acomoda la pelota Marcos Rojo. Penal para la academia. Ramírez aprovecha para dar con Álvaro Montero. Iba a ir Mijevich. La acomoda Marcos Rojo. ¿Y cuál fue la reacción del público de Giovanni?
2: Y muchos se miraron, ¿no? Por el pasado, sobre todo de Marco Rojo, pero con confianza, obviamente, para el defensor.
3: Hay láser sobre Montero, Luca.
0: Penal para la Academia. Azcacíbar le reclama el acomodo de la pelota a Ramírez. Hace caso el árbitro al reclamo del Xeneize un poquito más atrás. Marcos. ¿Y qué hace Mijevich al lado? Está invadiendo Mijevich.
1: Abre los brazos, pero no sé qué hace.
0: Penal para la Academia. Rojo contra Montero. Rojo contra Boca. La orden árbitro. Penal para Racing. Va Marcos. Va Marcos. Potente y cruzado del número 6 de Racing, que definió con una categoría como marca su carrera. Abrió su pie izquierdo, la puso suavecita contra el palo derecho. Álvaro Montero terminó desparramado contra su caña izquierdo. Estaba mejor Racing al comienzo y en casi 9 minutos de este primer tiempo, Marcos. Sí, Marcos Serre, el ex Boca, pone el 1-0 para la Academia.
1: En un partido que no se había terminado de armar, que había tenido una buena intervención con un pase de Mijevich a la derecha que deriva en el penal, se hace cargo Rojo. No es un penal brillantemente pateado, pero quizás en el engaño, en eso que todos esperábamos, lo que decía de Jesús, el sablazo de Rojo, bueno, ahí estuvo quizás la clave del gol, suavecita contra el palo derecho de Montero, que se jugó antes hacia su izquierda. Gana Racing, que estaba un poquitito, un pelito mejor en un arranque todavía que no se había terminado de armar, 1-0.
0: Explotó el cilindro de Giovanni.
2: Explotó el cilindro, explotó el banco de Racing. Y como lo gritó el gol Rojo, poco le importó su pasado en Boca. Lo gritó como un hincha más.
0: ¿Y qué pasa con el Vasco?
3: Arroa Herrera te admitió, pidió tranquilidad, que no se desespere Boca. Finalmente amonestado solamente Costa y primer penal en contra.
0: Se viene Boca por izquierda, sale de sus cambios. La pelota sale fuera del área, fuerza la tuvo que soltar el arquero de la Academia. De cabeza ganaba Ayrton Costa, amonestado. Traba en la mitad de la cancha el Xeneize. Recupera Ayrton Costa, ojo Fede, que creo que hubo una amarilla en la defensa de la Academia. Creo que fue amonestado el número 38.
2: Sí.
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2: El amonestado es Mateo Martínez, el número 38.
0: No vi la jugada, no sé por qué la movió.
1: No, yo tampoco, debe haber sido en el tumulto del reclamo del penal, si no, no hay explicación posible.
0: Salida para Boca, gana Racing 1-0.
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0: La pelota en el círculo central es para el número 23, para Rey Domenech.
1: Nos aporta Luca el ojo del águila Vega, no el ojo del halcón, que no dejó hacer el lateral. Mateo Martínez, el chico de Racing, y que de ahí la tarjeta amarilla.
0: La pelota es de Álvaro Montero, tocando corto para Nicolás Figal. Sale el Xeneize del cilindro.
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0: Se saca de encima la pelota el equipo de Arroba Reina. Estamos en 11:30 de este primer tiempo en el Presidente Perón. Racing 1, Boca 0. Gol de penal de Marcos Rojo.
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0: Ataca Boca por el sector izquierdo con Miguel Merentiel, que arranca perfil invertido. La cambia de frente Merentiel para que ya se ubique por el sector derecho Dylan Gorosito. Tiene terreno para recorrer. Se entregó para Fede, que lo va a encarar a Nacho Rodríguez. No es por el sector derecho, la pisa. Buena marca de Banfield. Buena marca de Nacho Rodríguez. El fútbol te lo comenta Juan Ignacio Minotti.
1: Sí, van a tener que empezar a jugar con espacios reducidos, futbolistas que lucen más con espacio abierto, como Aranda y fundamentalmente como Flores. Está muy atento Rodríguez sobre la figura del juvenil de Boca, desbordando siempre por la derecha, y Lodico está cerca también para darle una mano. Tiene bastante gente y poco espacio para sacar una diferencia a Flores por ahora, y suele ser uno de los que destraba los ataques de Boca.
0: La infracción de Reina Domenech contra Marco Miljevic, no trata bien la pelota el equipo de Arroba Reina. Salida para el conjunto de Juan Pablo Voivoda.
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0: ¿Cómo está el banco de Racing, Giovanni?
2: Tranquilo, el entrenador de Racing, brazos cruzados. Cada tanto conversa algo con uno de sus asistentes.
0: ¿Y qué pasa en el banco, Zeneise?
3: Por ahora cruzado de brazos a Robarrena, sin dar indicaciones.
0: Recuperó Aranda, filtró el pase para Merentiel, bandera arriba. Bandera arriba del uruguayo, no hubo delay de bandera. Igual había una buena marca de Nacho Rodríguez. Offside de Merentiel en el comienzo de la jugada. Pero Juaní, cuando la toma Aranda, algo siempre está por pasar.
1: Es el mejor de Boca, es el que maneja los hilos y es el que mejor luce cuando tiene la posibilidad de transicionar, cuando tiene espacio y agarra una defensa mal parada como estaba Racing en este caso. Creo que Merentiel estaba en fuera de juego. Creo también que se apuró en línea porque no era tan evidente como para no dar el famoso delay de bandera.
0: 13:30 del primer tiempo, Racing 1, Boca 0.
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0: Dame otra.
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0: En remate mordido de Ortigosa, sin ningún tipo de peligro para el arco de Álvaro Montero. Salida para el Zenén, se lo gana Racing. Gol de penal de Marcos Rojo. A los 8 minutos del primer tiempo. Herreros marca 14 ya de esta parte inicial. Los silbidos y Giovanni son para Figal, ¿no?
2: Correcto, para Figal, cada vez que toca la pelota el ex independiente recibe los silbidos.
0: No podía la marca Canavo, rebote para Codegni, cabeza entregando para Ortigosa. Dos control con el pecho hace el ex Talleres de Córdoba. Jugando para Pérez, de Pérez para Nacho Rodríguez, de Rodríguez para Marcos Rojo, pelota para Racing.
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0: Recupera la pelota rápido Boca por el sector izquierdo, no podía Aranda, lo marcaban tres, el rebote favorece a Blanco. Blanco jugando para que se venga por izquierda Aranda, otra vez para Blanco, al piso con todo el pibe Mateo Martínez, que está amonestado, que juega al límite. Lateral que apura Boca, atacando por izquierda, buena pared que prospera. Se viene el empate del Zeneise, a colocar el rebote de corto de Cambeses. Tiene el empate, Boca con el remate en puerta de área. No podía Gorosito, no podía tampoco Rey Domínguez. Y responde en la réplica, la Academia pone el cuerpo, gana la posesión de Elías Torres. La descarga de Luis Andrés reclamaba infracción, recuperó de manera ilícita a Fidal. Tocando a la derecha para Merentiel, Merentiel de primera para Ascacíbar. Ascacíbar que cruza mitad de cancha, juega el ex Estudiantes de La Plata. Ascacíbar de izquierda para que ya arranque perfil invertido Tomás Aranda. Aranda con el balón, Aranda para jugar, para rematar de afuera. Les dio el camino, rebote para Pérez, la puntilla Pérez. Jugando para Conegni, el enganche salió bien el ex Lorenzo Almagro. Conegni que va, filtró el pase, lo encontró libre a Mijevic. Por izquierda empieza a correr y a trepar por ese sector Nacho Rodríguez, llama al ex Banfield. De Rodríguez jugando para Marco Mijevic. Baja un cambio el partido, el equipo local.
1: Sí, pero está muy lindo el partido, ¿eh? Tiene ida y vuelta, Racing demuestra que puede ser un equipo directo, más allá de esta gestión de pelota que está haciendo ahora, resuelve rápido en general, y Boca con una Aranda encendido, empieza a dañar a la Academia sin terminar de volcar el juego contra campo rival necesariamente.
0: Lodico filtró el pase para que no pique a tiempo. Ortigosa antes había metido un lindo cambio de frente, Marco Mijevic al pecho de Ezequiel Canavo. Salida para Boca que busca el empate.
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5: Luca.
0: Sí, Fer.
5: Con este resultado parcial, Racing está subiendo a la posición número 12 en su zona, en la zona B, mientras que Boca se hunde en el 14º puesto de 15 equipos.
0: Bueno, fuerte, ¿eh? Fuerte el dato del Zeneise.
1: Sí, de los dos en realidad, porque Racing ganando 12 igual es muy poquito, marca el arranque y marca las necesidades que apuntábamos en la previa de uno y otro.
0: 17 del primer tiempo, dame una, Juani.
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3: Luca, Juani, paradójicamente, Boca lleva 4 partidos sin perder, una victoria y 3 empates.
0: La pelota es de Boca en la salida, presiona Racing con Tomás Conegni. Apertura en izquierda para Lautaro Blanco. Por abajo entregando para Aranda. El rodeo del 10 pasó entre dos, falta. Es eléctrico, es inquieto y es muy difícil de marcar. El 10 de Boca, dame una, Gijón.
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0: Todo el fútbol en Boca pasa por Tomás Aranda, el mejor del Ceneice en ese comienzo del clásico. Estamos en el estadio Presidente Perón, estamos en el cilindro de Avellaneda, en 18 de la parte inicial. Racing con gol de Marcos Rojo, le gana por 1-0 a Boca.
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0: Otro recupero de Nacho Rodríguez, la pelota le cae a Manto Mijevic, toda la mitad de la cancha, jugó por abajo con Ortegoza, Ortegoza atrás para Martínez, Martínez que amaga, sale el pibe de Racing, sale de la saga, buena apertura a la derecha para Canavo, Canavo y la pelota larga para Ortegoza que puede ganar la cuerda, va hasta el fondo Ortegoza, la metió por abajo, córner, córner para Racing, los aplausos para el equipo de Boivoda y Giovanni.
2: Sí, aplauso de la gente por esta jugada y sobre todo por Ortegoza que llegó hasta el fondo.
1: Está encontrando espacio en la espalda de los laterales de Boca Racing, ¿eh? Con la subida de Ortegoza por la derecha, lo dijo, y fundamentalmente Miljevic por izquierda deja muchas veces el centro para tirarse a esa banda. Es un lugar a explotar porque van los dos mejor de lo que vuelven, Gorosito y Blanco.
0: ¿Quién le pega, Fede?
2: Miljevic.
0: Desde el sector derecho, tiro de esquina para la Academia, que quiere aumentar la distancia. En 19 de este primer tiempo, tiro de esquina para el Racing, que le gana a Boca 1-0. Gol de Marcos Rojo de penal. Iba con la fuerza aérea el equipo de Avellaneda. Levanta sus brazos Mijevic. La mete al área, el centro que se va cerrando el segundo palo. La querían bajar de cabeza. Pedían penal. La controla Nacho Rodríguez por izquierda. Va hasta el fondo el ex Banfield. La metió Nacho de zurda. Buen centro sacando de cabeza a Casíver. El rebote para que la revolee Aranda. Hacia el centro. Lo busca Merentiel. Lo pasó la pelota de Gato Lodico. Puede tener un buen contragolpe de Boca por el sector derecho con Merentiel. Que lo va a encarar a Canavo. Tirada personal. Buena marca de Canavo, bien por Canavo, después una falta sonsa de Merentiel. ¿Alguien supino el árbitro?
1: No la dio.
3: Dijo que no.
0: Lateral para Boca. Había quedado mal parado Juani del fondo Racing.
1: Sí, después del pelotazo y el pique, Merentiel fue mano a mano a correr contra Canavo, lo quiso pasar por encima en velocidad, respondió muy bien en ese sentido el ex Defensa y Justicia, después pidió una falta que no hubo.
0: Aska Ciber por derecha, triangula Boca, la pelota para Aranda en puerta de área, Aranda la escucharió, le amparó el sector izquierdo para Blanco, la controla y se viene ahora Blanco, va a Boca con Flores, Flores en el área, entregó cortito para Blanco, la pisa el zurdo, tiene un caño, pasó Blanco, va hasta el fondo, buena marca de Canavo, la dejó en cancha Blanco, la recupera, lateral izquierdo del Cenense, que busca la igualdad, la puntean para Flores. Flores por el sector izquierdo, falta. Dice que no el árbitro Ramírez. Ya tiene Flores que regateó, pasó entre dos, rebotó la pelota del árbitro. Rebotó la pelota del árbitro, que fue el mejor defensor de Racing en esta.
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0: La pelota la recupera Boca, la tira rápido por un costado. El error de Blanco, Ordóñez Ojeda no está para nada conforme, el Ceneice con esa última actuación de Ramírez marcando la pelota en ataque.
3: Sí, por eso Rorrena le protesta al cuarto árbitro en este momento, enojado por la intervención de Ramírez, lo que le pide a Boca que sea más punzante, que no se quede tanto con la pelota.
1: En 20 minutos y con la desventaja ya consumada para Boca empieza a sobrarle un volante, porque Rey Domenech se tira por adentro como volante central y obliga a Milton Delgado a jugar como un interno más adelantado, y no está cómodo el chico Delgado en esa función. Ascacíbar no termina de agarrar la pelota, es un llegador, necesita un socio Aranda, no alcanza solamente con Flores.
0: La cobertura de Leonel Pérez la hace rebotar en el cuerpo de Santiago Ascacíbar, lateral para Racing desde el sector izquierdo en plano defensivo, lo va a hacer Nacho Rodríguez.
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0: Reloj marca que estamos en 21:30 del primer tiempo. Racing le gana a Boca 1-0. Gol de penal de Marcos Rojo. A los 8 minutos de este primer tiempo. La corre por el sector derecho y no podía. Ortegoza lucha por esa pelota. Gana la posición. Corre la falta. Nicolás Ramírez. Tiro libre para el Ceneice. Se enoja la gente de Giovanni.
2: y la gente se enoja cada vez que pita algo en contra de Racing el árbitro Ramírez. Recordemos que ya no fue tomada buena su designación, ¿no? Por antecedentes que tiene con la academia.
0: La pelota es de Rey Domenech en el círculo central. Rey Domenech tocando a la derecha, la apertura para Nicolás Figal. Figal que la pone abajo de la suela. De Figal para Álvaro Montero. Salida para el Xeneize.
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0: ¿Qué dice el Vasco? Conde.
3: Cruzado de brazos por momentos. También el que interviene es el ayudante Diego Marquich. Le pide más movilidad a Aranda.
0: Aparece Flores por el sector derecho, buena marca de Mijevich. El rebote para Nacho Rodríguez. Puede ser una buena contra de la academia, lo mató. Lo mató Elías Torres a Mijevich. Tenía campo para correr, Torres para adelante.
1: Sí, la gente tiene cierta impaciencia con Mijevich, que entiendo por los antecedentes, pero no me parece que haya arrancado mal estos 20 minutos de partido frente a Boca. Creo que ha sido de lo más claro con un par de intervenciones puntuales. En otras retrasó el juego, es verdad. Pero si está fino el número 10 de Racing, puede meter alguna pelota interesante.
0: Abrimos el WhatsApp Nacional, dame un mensaje, Fernando Puentes.
7: Hola, aguante Talleres mañana. Hoy le ganamos a Central y comenzamos la levantada. Saludos.
0: Abrimos el WhatsApp Nacional para que dejen su mensaje con la lectura del doctor Fernando Puentes. Se viene por izquierda ahora Flores, encara también Aranda. Hasta el fondo va el 10, la marca de Racing. Se le acaba la cancha. Ale, volante extremo de Boca. Marca el saque de arco Nicolás Ramírez. Saque de arco para Facundo Cambeses en 24 del primer tiempo.
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1: Vos sabés que era córner. Era o foul de Delgado sobre Pérez o córner, porque le terminaba pegando al ex hombre de Huracán cuando trataba de desprenderse por izquierda el volante central en general de Boca, que hoy está jugando un poco más adelante.
0: Cobró finalmente Fede, falta en ataque.
2: Correcto, infracción en ataque lo que cobró.
0: Di Giovanni, repasamos amonestados en Racing, por favor.
2: Uno solo por el momento, Mateo Martínez, el defensor.
0: La presión de Elías Torres surte efecto porque el rebote le cae a Conegni en puerta de área. Retrocede Conegni, que le puede pegar de afuera. Le pega Conegni, encima tenía Casíbar. La pelota es rápidamente recuperada por la academia. En la salida del Xeneize, la entrega Conegni para Canavo. Trastabilló solo Canavo. Y ahora se arma la réplica del Xeneize por el sector izquierdo. Traslada Aranda, le pasa Casíbar por esa banda. Va Aranda, filtró de buena manera el pase para Merentiel. En la cobertura defensiva estaba Mateo Martínez, que la saca por un costado. Lateral para Boca, dame una.
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0: Con repasamos a los estados en Boca.
3: Uno solo, Ayrton Costas ahora.
0: Es un buen partido de Nacho Rodríguez en el plano defensivo, Fanny Minotti.
1: Absolutamente correcto. No está pudiendo Flores prevalecer por ese sector. Es más, las pocas veces que progresó fue cuando se cambió de punta. Muy atento Nacho Rodríguez en el fondo de Racing. Está un poco atolondrado el equipo de Boivoda. Está recuperando rápido, pero tratando de resolver también a mucha velocidad. Y no es necesario, especialmente teniendo en cuenta que tiene el resultado a favor.
0: Lo gana Racing 1-0, gol de penal de Marcos Rojo, lateral para Lautaro Blanco, salida para Boca que pierde 1-0.
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0: Intenta no apurarse ahora el Xeneize. Pelota en su campo. De Costa para Figal. Figal que le da la indicación a Gorosito. De Figal para Ayrton Costa. Dos ex independientes. Conde en la saga de Boca.
3: Correcto. Tanto Figal como Costa.
0: Toca y toca Boca. La aprieta, llega para Aranda. Lindo. Giro de Aranda. Al piso Mijevich. Escapa el 10 de Boca. Apertura a la derecha para Gorosito, que tiene campo para recorrer. Entrega a Gorosito para abajo para Flores. Flores que va a encarar. La mete al área Flores. Está con las casivas. Se la lleva Alex Estudiantes. Y la pelota cae en los dominios, en las manos de Facundo Cambeses. Boca Minotti intenta concatenar pases.
1: Sí, pero no la puede sostener la pelota, porque depende demasiado de Aranda para eso. Si Ascacíbar está para llegar al área rival,
8: Reino Derecho es el volante central. ¿Para qué está Delgado? Da la impresión de que son tres volantes con características demasiado similares en una mitad de la cancha que ya no necesita tanta contención.
0: Empieza a hacerse dueño del partido Boca, no podía Casíbar. Buen retroceso de Conegni. La gente lo aplaude, el rebote favorece a Boca, que se viene con Reino Merech. Le apuntean para Flores, al piso Marcos Rojo. Le salió un pase para Torres. Torres para Conegni, 3-2. Puede tener el segundo de la academia. Apertura de izquierda para Torres. Va Torres, carga en la espalda, dice que no Ramírez. Al piso Miljevic. La gente le reclama falta. Me parece liviano Elías Torres.
8: Para mí fue falta, ¿eh? Elías Torres es cierto, deja la espalda liviano, pero recibe una carga, un empellón contra la espalda.
0: Se viene Merentiel para el empate. El empate de la bestia para el empate. Llegó el Cereice del contragolpe. Un pase delicioso de Flores para Merentiel, que controló en dos tiempos, que definió con serenidad, con una delicadeza total. El atacante uruguayo la pinchó por arriba de Cambeses. Lo empata Boca en 28 y fracción de la parte inicial. Empate Cereice del cilindro. Racing 1, Boca 1. Definición de lujo de Miguel Merentiel.
8: Yo creo que falta en el inicio de la jugada. ¿Qué quieren que les diga? Probablemente parezca simpático anular un gol por algo que pasó tanto antes y por un pausito, porque es un pausito, pero es una carga sobre la espalda de Delgado, sobre Elías Torres. Para mí es infracción. De ahí recupera la pelota a Boca, de ahí la pelota a la derecha para Flores. Flores mete un centro de arrastrón y con efecto, mientras Ramírez convalida el gol. Espectacular para Merentiel. Merentiel recibe, no puede definir de primera, hace todo un rodeo y un enganche que confunde tanto a Martínez como a Rojo. Se pone el arco de frente para la derecha y pinchadita la pone contra la derecha, contra el palo de Cambeses. Empata Boca, que empezaba a emparejar el encuentro. 1-1.
0: Se dio una vuelta por el banco Cereice con Rodríguez Ojeda.
3: Festejo al unísono de Arrobarrena y todo el banco de los suplentes para este segundo gol de Merentiel en el campeonato. Se amigó con la red del uruguayo.
0: Ataca Boca por el segundo. Flores por derecha, se mete al área. Va Flores hasta el fondo. Rebota en Flores. Rebote para Lodico, que la puntea. Gana la posición. Se le termina la cancha. ¿Y qué pasa en el banco de la academia?
2: Muy enojados con el árbitro Ramírez. Entendían que había infracción en el inicio de la jugada del gol de Boca.
0: La pelota es de Rey Domenech, la cuchareó de buena manera para Gorosito por la banda derecha, tiene un caño, no pudo pasar Gorosito. Traba Ludico, mete Nacho Rodríguez, pide falta, pide manotazo arriba, lo cobra Ramírez, pide en codazo contra el número 19 de Racing, Fernando Fuentes. En la repetición de la tele, ¿era falta contra Torres en el comienzo de la jugada del empate de Boca?
5: Sí, para mí sí, era falta para Racing y se anularía el gol de Boca. Es un choque desde atrás y para mí era falta para Racing.
8: Es una carga sobre la espalda, digamos. Para mí no había mucha vuelta que darle. Sorprende que hayan resuelto tan rápido desde el VAR también, porque no tardaron nada.
0: 30 minutos del primer tiempo. Partido igualado en el cilindro. Se empieza a picar el clásico 1-1.
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0: La saca Cambeses, buscando la Elías Torres, de cabeza la bajó para Conegni. Buen anticipo defensivo de Nicolás Figal. Figal no podía en el relevo. Rebote para Nacho Rodríguez. De Rodríguez para Marcos Rojo. Una advertencia Di Giovanni en la defensa de Racing. Creo que para Nacho Rodríguez o para Marcos Rojo.
2: Para Rodríguez, fue para Rodríguez. Después Rojo hizo el rol de capitán, si se quiere, hablando un poco con Ramírez. Pero la advertencia fue para el lateral izquierdo.
0: Rojo calmando las aguas.
2: Correcto, sí es.
0: Raro, ¿no?
8: Sí.
0: Atípico, extraño. Nacho Rodríguez por izquierda, va Alex Banfield, recortó para adentro, puntea para Lodico. Lodico la regaló, es un mal partido de Lodico en el comienzo del clásico. Se va gestando la contra para el Xeneize. Berentiel jugando para Flores por el sector derecho. Buena marca de Lodico ahora. El rebote para Mijevic. Mijevic tocando atrás para Marcos Rojo. Salida para Racing.
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0: Dame un mensaje de WhatsApp Nacional.
7: Buenas noches, Nacional. Les estoy escuchando por Santiago del Estero. Aguante Boca. Soy Lucio Gómez.
0: Lucio habrá festejado el golazo de Merentiel para empatar el clásico contra Racing 1-0. Apertura a la derecha para Canavo, que la controla con el pecho. Canavo lo pone a correr a Conegni por ese sector. Va Conegni, va Artegosa, ganó Artegosa, se mete al área. Va Racing por el segundo. El pase no fue bueno. Lo pasa la pelota a Lodico. Lodico para Marcos Rojo. Se va impacientando la gente en el cilindro. Lodico para Rojo. Rojo traslada por abajo para Mijevic. Apertura para Nacho Rodríguez. Enganchó para aquí, enganchó para allá. Va Nacho. Rodríguez para Mijevic. Atrás para Marcos Rojo. Rojo y la pelota por abajo para Mijevic. La pone larga, no. Amaga Mijevic. Busca descarga. Entregó para Lodico. Lodico y la pelota en tres cuartos de cancha. Lodico y el balón. Por abajo corto para Pérez. Pérez para Mateo Martínez, tocando de vuelta para abajo para Pérez, de Pérez para Martínez, para abajo entregó, clarificó para Lodico, Lodico con el balón, para abajo para Mijevic, aparece el remate de zurda, a las manos de Álvaro Montero, con paciencia y apuro toque el armó Racing.
8: Sí, pareció haberse apresurado Mijevic, porque tenía apertura hacia la izquierda para Nacho Rodríguez, tiene buen remate de media distancia. Dejó un poquito la banda, lo dijo, para tratar de juntarse por adentro con Pérez y Mijevic, y me parece que le va a venir bien, porque tan abierto por izquierda termina haciendo entrega a corazón, pero no encuentra claridad para jugar.
0: Montero saliendo con Figal, salida para el equipo del Vasco Rabarrena.
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0: Racing 1, Boca 1, lo ganaba la Academia, gol de Rojo de penal a los 8 minutos del primer tiempo. Lo empató Boca con Merentiel con una buena definición. Acá responde la Academia por el sector derecho con Conegni. Atacan 3, defienden 3. Descargó para Mato, que le puede pegar en puerta de área. Apertura a la derecha para Canavo, libre por el sector derecho. La meten de cabeza para Torres, que falló el cabezazo. Falló el cabezazo Torres. La despejó como si fuera Ayrton Costa. Y se va gestando la contra de Boca con Aranda por izquierda. Acelera Aranda, pasó entre dos, se viene Aranda, apertura a la derecha para el empate, para el remate, digo, de Flores, directamente afuera, el remate cruzado de Flores, reclama córner el pibe de Boca. ¿Qué hizo Torres en el cabezazo, Minotti?
8: Le pifió, dice llanamente, terminó dándole con el hombro, en una buena jugada colectiva de Racing que elabora un poco más, Boca explota los espacios. Como preveíamos, con el resultado 1-1, el partido es de ida y vuelta. Los dos conceden oportunidades.
0: Se viene Conegni por la banda derecha. Buena descarga de Elías Torres. De Conegni para Marco Mijevic. Mijevic en la pelota. Aparece libre por izquierda Nacho Rodríguez. Amaga, Mato, juega Mijevic. Entregando por abajo para Conegni. Conegni que controló para atrás. Va Conegni, clarifica el juego para Lodico. Lodico entregando atrás para Marcos Rojo. No se exaspera Racing. De Rojo para Lodico. Lodico por abajo para Pérez. Pérez que controla, tocando para Gato Lodico. Todo para la banda izquierda. Abriendo para Nacho Rodríguez. Rodríguez que tiene capo para correr por adelante. Por abajo para Ortegosa. Ortegosa y la pelota. Ortegosa levanta su mirada. Juega a la derecha para el pibe Mateo Martínez. Martínez que amaga, se manda Mateo. Buen pase para Ortegosa, que se mete al área. El centro para abajo para Torres. De zurda sacando Figal. La pelota es de Racing ahora. Anticipa con Enni. No podía Pérez. Salta Alex Gremio y Huracán. De cabeza Canavo. La bajó para Ortegosa. Ortegosa se juega la personal. Tira un caño, pasó Ortegosa. A correr con Canavo por la banda derecha. El centro atrás. El rebote favorece. En Milton Delgado. Salida para el Xeneize.
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0: Ahora Minotti intenta rachear la Academia.
8: Sí, que ganó el medio, efectivamente, que maneja la pelota, que con Ortegosa, Lodico, Mijevic y algo de Pérez empieza a controlar la pelota en esa zona. No rompe demasiado, no genera demasiado.
0: Va con Engi en puerta de área. Con Engi pasó entre dos. Abrió para Nacho Rodríguez. Rodríguez que la metió con la de palo para Torres de cabeza a Ayrton Costa. El rebote para Ortegosa. Se la lleva puesta Canavo. La pelota sigue siendo de la Academia con Pérez. Por abajo con Canavo. Canavo para Ortegoza. Ortegoza la puntea para Canavo. Buena triangulación de Racing por el sector derecho. Se viene Ortegoza, la mete al área. Muy bombeado el envío. La quiere Mijevic, la quiere con Enni. Rebote para Maco. La agarró de volea. La agarró como venía Mijevic. Se llenó el botín izquierdo de pelota y no pasó tan lejos Binotti.
1: Y tras el despeje de Gorosito, de zurda, le pegó fuerte, siempre de abajo hacia arriba, por eso la pelota quedaba claro que no iba a ingresar. Miljevic no está haciendo un mal primer tiempo. Me gusta también lo de Ortegoza, del medio hacia la derecha, muchas veces siendo un apoyo del volante central y muchas otras acompañando como un ocho clásico, bien abierto por el sector derecho.
0: 37 del primer tiempo, el clásico entre la Academia del Chaleice, está empatado 1-1.
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0: Se viene por izquierda Aranda y la pelota en tres cuartos de cancha de terreno académico. La cambia de frente Aranda para Flores. Se junta a los pibes de Boca de Aranda para Flores. Controló bien Flores, va por derecha. Lo encara Nacho Rodríguez. Va Flores de aquí para allá, lo vuelve loco a Nacho Rodríguez. Buena marca. Drex Banfield tiene la esquina para el Chaleice.
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0: Romero le cobró mano y no protestó mucho Masco, ¿eh?
1: Bueno, de acá nos pareció. Salida para el Xeneize en 38 y medio del primer tiempo. Racing 1, Boca 1.
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1: ¿Qué pasa en el banco de Racing?
0: Bueno, llamando a mover a los suplentes, Bongoda.
1: Recuperó la academia, Mijelic como enganche, le pega de zurda, rebote, le salió un pase para Ortegoza, rebota en la mano de Acacíbar, dice que no es Ramírez, le persigue por izquierda Lodico que va, enganchó, recortó para adentro, la cambia de frente para Ezequiel Canavo, retrocede la academia, que se hace dueño de la pelota, ahora responde con Martínez, Martínez cambiando de frente para Marcos Rojo, Rojo en terreno rival, de Rojo para Lodico, Lodico abriendo para Nacho Rodríguez, por la misma quería buscarlo a Mijelic. ¿Puedo fumando?
3: Para mí no, y en todo caso estaba fuera del área, Castillo.
1: Lateral para Nacho Rodríguez. Apura la academia, apura el equipo de Juan Pablo Boyoda. Lo hace Nacho Rodríguez, la aguanta Elías Torres, el taco para Nacho, es buena por izquierda, la meten por abajo, rebota en el cuerpo de Nicolás Figal. Dame una rapidito, Juani.
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1: 40 minutos del primer tiempo, la mete al área Nacho para que la peine con Egni de cabeza Casíbar. Rebote para Pérez o para Merentiel, para Pérez que anticipa al delantero uruguayo que marcó el empate para Boca. Buen taco de Pérez, arriesgando lo dijo ahora, la corre Ortegoza por el sector derecho, el taco que no prospera de Delgado, recupera Ortegoza, Ortegoza que va a recuperar ahora Aranda, reclamada falta Racing, esa no pareció falta de Aranda.
3: No, coincido, está muy flojo Lodico, no es bueno su partido, muchas imprecisiones, cuando se tira por izquierda no es una ayuda con las subidas de Gorosito, cuando se tira hacia adentro, comete algunas imprecisiones en el manejo de la pelota, está un poquito acelerado. No termina de encajar en una mitad de la cancha de Racing, que ha funcionado bastante bien en el primer tiempo.
1: Hay un jugador caído en Boca, Ordóñez Ojeda.
4: Así es, está en el piso Tomás Aranda y justamente Robarreno, que pide esa amarilla en esta última infracción.
5: Luca,
1: sí.
5: Repitieron la jugada de Acacíbar, pega en el pecho del jugador de Boca, no es penal. No es penal.
1: Bueno, hay una amarilla por el aire, Fede Di Giovanni. Creo que para el lateral derecho de la academia lo presentamos.
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0: El número 4, Ezequiel Canavo, el segundo en Racing.
3: Una mano en la cara, me parece, ¿no? De Aranda, sí. Sin intención, pero lo termina conectando.
1: Partido detenido, aprovecha Juan y Gijón.
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1: ¿Se va recuperando Aranda, Ordóñez Ojeda?
4: Ya se reincorpora el juvenil de Ciudadela.
1: ¿La repitieron, Fer Puentes?
5: Sí, la repitieron, voy a decir por las jugadas Casíbar.
1: Sí, no, la infracción de Canavo, si fue un manotazo en el rostro contra Aranda.
5: Ah, no la repitieron esa jugada, no. Pero para mí, para mí fue falta, sí.
1: Se viene Flores por el sector derecho, buena marca de Nacho Rodríguez. Para mí, el mejor de Racing, Nacho Rodríguez.
3: Puede estar, junto con Milkevich, a mí me gustó el primer tiempo del 10.
1: Un Nacho Rodríguez que hasta hace un par de semanas era suplente. Y ahora se ganó el puesto y viene siendo bastante regular el ex Banfield. Que antes era más volante que lateral.
3: Sí, no, nunca fue lateral. De hecho, era lo que se cuestionaba en su momento, que lo hacían jugar de lateral sin que lo fuera. Bueno, habla de Rodríguez, haberse ganado el puesto, también habla de Fino.
1: No podía bajarla de cabeza Tomás Conegni. Lateral para Boca, lateral para Lautaro Blanco.
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1: Di Giovanni, repasamos amonestados en la academia.
0: Tiene dos amonestados, el número 4, Ezequiel Canavo, y el 38, Mateo Martínez.
1: ¿Y en Boca?
4: Por ahora solamente Ayrton Costa.
1: Lo ganaba Racing con gol de penal de Marcos Rojo. Lo empató con una muy buena definición Miguel Merentiel para el Xeneize. Clásico empatado en el cilindro 1-1. Se viene Flores por el sector derecho. La marca era de Nacho Rodríguez. Se apoya en Marcos Rojo. Rojo que la revolea del sur hasta la mitad de la cancha. No podía de cabeza.

0: Trabajo Mijevic, anticipaba Pérez a Casíbar, al piso Mijevic, falta contra Milton Delgado, llegó tarde Mijevic y creo que zafa la tarjeta al 10 de la Academia. Dame una, Juaní.
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0: Dame otra.
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2: Le termina enganchando el pie de apoyo a Delgado en la búsqueda de la pelota. No toca la pelota y casi no lo toca Delgado. Es falta, nada más que eso.
0: Quedó sentido, Milton.
3: Correcto, en el tobillo izquierdo, por eso tardó en levantarse. Ahora va pisando para probar, al trote nomás se recupera el volante de Boca.
0: Balón parado para Figal, el cambio de frente apuró, buen cambio de frente para Blanco, Blanco por abajo, tira el segundo, Casíbar, le pefió, tira Casíbar el segundo, la pinchó, la sacaron sobre la línea, lo tuvo dos veces consecutivas Santiago Casíbar, lo tuvo el Celeste, hay falta, dice que Don Ramírez, responde la Academia, el pase queda corto, Orte Oca, se rompió el clásico, lo tuvo Ruso Casíbar.
2: Está divino esto, sí, lo que hizo Figal, lo buscó con un pase bárbaro, cambio de frente para Blanco, que tiró el centro atrás, la pinchó el ruso, lo pudo definir del todo bien.
0: Tuvo la defensa de Racing, no podía Cambesa, se la sacó Rojo, el remate puerta de área, mordido de Milton Delgado, lo tuvo a Casíbar, que primero pifió de zurda, se hizo un autopase y después la pinchó el ex estudiante.
2: Me quedé pensando en la anterior, porque Figal ejecuta el tiro libre y la pelota sale con un efecto rarísimo, no sé si hubo un desvío o no, pero termina cayendo excepcionalmente bien a la espalda de Canau para Blanco, Blanco tira ese centro atrás, como decía de Jesús, no puede en la primera Casíbar, pero en la segunda se acomoda y se la pincha por encima Cambeses, no tiene fuerza la pelota, por eso en la línea el destacado del primer tiempo Nacho Rodríguez la termina rechazando.
0: Imagino el rostro del Vasco Rabarrita.
3: No, totalmente, si bien no dijo nada, ningún reclamo, pero la cara no era la mejor de la del Vasco.
0: ¿Y qué dice Juan Pablo Boivoda?
4: Y está muy fastidioso, muy enojado con el árbitro del encuentro, y de paso te digo que adicionó 3 minutos más.
0: Lateral para Nacho Rodríguez, la aguanta Elías Torres en el área, le ganaron todos los duelos al delantero de Racing, Alex Aldosivi. Lúdico para Marcos Rojo, de Rojo para Mateo Martínez, dame uno rapidito.
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0: Con Eñi por el sector derecho, hacia adentro para Pérez, Pérez lo encontró a Mijevic en puerta de área, va Marco, enganchó y le perdió, recupera la pelota ahora Rey Domenech, la contra que no surte efecto. Fue el anticipo defensivo de Mateo Martínez. Otro que jugó bien el pie de Martínez. Mirá qué pasa que le metió Ortegoza ahora. Ortegoza, apertura para Conegni por la banda derecha. Recorta para adentro. La mete Conegni. No tiene lo disco. Buena descarga para Conegni. Offside. Bandera arriba. La habían armado bárbaro. Entre Conegni y lo disco. Buena acción combinada de la Academia.
2: Finita igual, ¿eh? Finita la devolución de Conegni, para Conegni, el control del ex hombre de Almagro y San Lorenzo fue malo, para mí estaba habilitado, o apenitas en offside, de todas maneras no la terminaba bien Conegni con ese mal control hacia afuera que le aleja la pelota del pie derecho, nunca pudo sacar el centro.
0: Sí, pero debería ser córner para Racing, ¿o no?
2: Bueno, es lo que digo, para mí no era usted de ninguna manera.
0: ¿Qué pasa ahí con el delay de Bandera? Porque también le cortaron una boca hoy.
2: Totalmente. Usted de Merentiel, que era finito también.
0: Una por lado, no están siguiendo el protocolo los asistentes. Dame una, Juani.
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0: 47:30 de este primer tiempo en el Clásico, en la Avellaneda. Racing y Boca empatan 1-1. Será la última acción de este primer tiempo. No podía aguantarlo Elías Torres. El rebote para Marcos Rojo. Libre por el sector izquierdo. La pide y va la pelota para él. Para Nacho Rodríguez, que tiene el campo para correr. Acelera Rodríguez. La puntilla para el gato Lodico. Lodico jugando corto para Marco Mijevic. Mijevic para Lodico. Abierto por izquierda. Recibe el ex Lanús e Instituto. Lúdico para Mijevic, hasta el fondo, escapó Marco, la mete de zurda, la aguanta Ortegoza, el remate de Putin, lo trabaron justo a Ulises Ortegoza, tuvo la chance en la última Racing, cuando el árbitro Nicolás Ramírez señala la mitad del campo de juego e indica el final del primer tiempo en el estadio Presidente Perón. Racing 1, Boca 1.
5: Terminó el primer tiempo en Fútbol Show Nacional. Lo relató Luca de Jesús.
0: ¿Cómo loco la gente, Di Giovanni, con el árbitro del partido?
4: ¿Cómo locos todos con Ramírez, el insulto que bajó de las cuatro tribunas para el árbitro del encuentro? No están nada contentos los hinchas de Racing, claro está, con el arbitraje de Ramírez.
0: Bueno, se retira la academia, Fede, repasamos amonestados y el banco.
4: Sí, señor, ya se van retirando los jugadores de Racing, tiene dos amonestados, Canavo y Martínez. El gol lo hizo Marco Rojo de penal, en el banco de suplentes esperan Tagliamonte, Escudero, Espino, Rubio, Martirena, Saracho, Craneviter, Tello, Solari, Campo, Fraga y Vergara.
0: Se retira el Ceneice, Ordóñez Ojeda.
3: Así es, se va el equipo de Robarrena, recién Montero, Aranda y Ascasiva le protestaban a Ramírez por alguna infracción que cobró, alguna sanción, en desacuerdo. De por sí se va con un amonestado del equipo Ceneice, que es Ayrton Costa. Y atención con justamente el amonestado, ¿no? Que estuvo rengueando en el final del partido. Veremos qué pasa, a ver cómo se siente el ex hombre independiente. Mientras tanto, esperan su oportunidad Leandro Bray, Facundo Herrera, Tomás Belmonte, William Salarcón, Carlos Palacios, Kevin Zenón, Alan Velasco, Ángel Romero, Milton Jiménez, Ener Valencia y el colombiano Sebastián Villa.
0: Protagonistas al vestuario, nuestro comentarista Juan Minotti. Nos entrega un título.
2: Un lindo primer tiempo, parejo, con una leve superioridad de Racing y un mal arbitraje de Ramírez, que para mí está perjudicando al local.
0: Fernando Fuentes, repaso informativo para prepararnos para el comentario de estos primeros 48 minutos.
6: Por la Liga Profesional Argentina, en la jornada de hoy domingo, triunfo de Sarmiento de Junín de local por 2-0 ante el Pincha, ante Estudiantes de la Plata. Mauricio Martínez y Gastón González le dieron el triunfo al Kiwi. Platense lo dio vuelta ante Barraca de visitante. Ganó el Calamar 2-1. Primero ganaba el Guapo con gol de Iván Tapia de penal. Y Nicolás Retamar y Luciano Jiménez le dieron el triunfo al equipo de Vicente López. Triunfo también de Defensa y Justicia, de visitante ante Belgrano de Córdoba, al ganar por 2-1, goles de César Pérez y Damián Fernández. Ramiro Hernández descontó para el Pirata. Lo relató Martín Perazo, lo comentó Santi Lucía. La igualdad entre River y Vélez por 2 a 2. Primero, Ángel Correa y Joaquín Freitas pusieron arriba al Millonario. Lo igualaron Diego Valdés y Manuel Lanzini para la B azulada de Liniers. Estamos en el entretiempo. Lo relata Luca de Jesús y lo comenta Juan Minotti. La igualdad parcial entre Racing y Boca. Primero, Marcos Rojo abrió el marcador de penal. Miguel Merentiel igualó las acciones para el Ceneice. Además, por la Primera Nacional, Deportivo Maipú venció 1-0 de local a Quilmes. San Martín de Tucumán ganó 2-1 a Chacarita. Ciudad de Bolívar y Racing de Córdoba empataron 1-1. Y victoria de Temperley 2-1 ante Midland. Por la Primera B Metropolitana, Sportivo Dock Sud y Camioneros igualaron 2-2. Por la Primera C Metropolitana, El Porvenir y Central Ballester no se sacaron diferencias y empataron 0-0. Ganó Central Córdoba de Rosario de local 2-1 ante Sportivo Barracas. Y Defensores de Cambaceres venció 2-0 en su visita a Puerto Nuevo. También entre los partidos por las ligas de Latinoamérica hay dos resultados importantes. En Paraguay, en el Superclásico, Olimpia venció 2-1 Cerro Porteño. Y en Chile, el Colo Colo superó 2-1 a la U de Chile. Ya en el viejo continente, en la Liga de España, Atlético de Madrid, con gol de Juliano Simeone, empató 2-2 ante el Villarreal. El Getafe venció 1-0 al Racing de Santander y goleada de Barcelona de visitante 5-0 ante el Elche. Por la Premier League, el Brighton goleó 4-0 al Aston Villa sin el Dibu Martínez. Ganó el Manchester City 2-1 ante el Bournemouth. Y el Newcastle y Liverpool igualaron 2-2. Y entre los resultados importantes de la Serie A, que arrancó este fin de semana en Italia, ganó la Juventus 1-0 ante el Frosinone. Y el Milan venció 2-1 al Torino.
0: El repaso informativo de Fernando Fuentes en Estudios Centrales del Fútbol Show en Radio Nacional. Momento de presentar el comentario del primer tiempo en la voz de Juan Ignacio Minotti, que te explica este Racing 1, Boca 1.
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2: En una noche fría en Avellaneda están empatando 1-1 Racing y Boca en un primer tiempo más que interesante, de ida y vuelta, con cierto frenetismo por momentos, en el que creo que la academia hizo las cosas un poquito mejor y creo también que el arbitraje de Ramírez lo está privando de estar ganando este partido. Algunas de las cosas que fuimos planteando en el inicio parecen haberse cumplido. Racing ganó la mitad de la cancha. Con esa cantidad de volantes que marcábamos, con Pérez de 5, Ortegoza como mixto por derecha, Lodico por izquierda y Miljevic como enganche, tuvo bastante más la pelota, la manejó bien, sostuvo los ritmos del juego, impuso los ritmos del juego en base a ese medio campo y generó buen volumen de juego sin que eso decante en tantas oportunidades nítidas de gol. Del otro lado, Boca apostó más a lanzar y a ir al espacio. Encontró en un Flores rebelde pocas respuestas porque estuvo bien bloqueado por Nacho Rodríguez, y en un Aranda siempre extraordinario, mucho fútbol, mucha conducción y muchas oportunidades, aunque aisladas. Racing, que había arrancado un poquito, un pelito mejor, enseguida pudo capitalizar, porque tras una pelota que movió rápido Miljevic del centro hacia la derecha de espaldas, apareció por el área Canavo, yendo a buscar una pelota dividida, la tocó, llegó antes a la pelota y Ayrton Costa lo pisó claramente en el pie derecho. Ramírez no la vio, pero desde el VAR lo llamaron un rato después, lo invitaron a corregir la acción y terminó dando penal. Se hizo cargo de la ejecución Marcos Rojo, quitándole la pelota a Miljevic. Nos cuestionábamos un poquito esa decisión, pero se hizo cargo y lo ejecutó bastante bien. Quizás en el engaño, en no volarle la cabeza, en patear suavemente contra el palo derecho estuvo la clave. Se jugó hacia el otro lado Álvaro Montero y Racing se ponía 1-0. Trató de levantar Boca, trató de hacerse cargo del juego. Marcábamos que en la mitad de la cancha parecía sobrarle un volante, porque Rey Domenech, jugando de volante central, le puede dar salida al equipo y no mucho más. Hoy no aportó demasiado y fundamentalmente lo obligó a Milton Delgado a jugar más adelantado por la izquierda, en una posición donde no se siente cómodo. Y Aranda, sin un socio claro y con un Flores bastante bloqueado, no encontraba con quién jugar. Sin embargo, cuando empezaba a sostener el dominio en campo rival, enseguida Boca consiguió el empate. 27 minutos de la primera mitad, un ataque de Racing. Surge todo de un ataque de Racing, una pelota que le tira larga a Elías Torres. Es cierto que por el cuerpo blandito, es cierto que Elías Torres parece ser un centrodelantero al que no le gusta el roce físico, lo cual es llamativo. Pero para mí hay infracción de Milton Delgado, que le da un empujón, un empellón por la espalda con el hombro, una carga ilícita, le quita la pelota y de ahí va a venir el gol de Boca. Ramírez no cobra nada, desde el VAR no le avisan nada después tampoco, la pelota deriva a la derecha. Flores lanza muy bien por abajo para Merentiel, con mucha precisión al ras del piso y con mucho efecto, le cae al delantero uruguayo, no remata de primera de zurda y termina siendo esa una sabia decisión. Hace un giro, se perfila para su derecha, vuelve a salir ganándole la posición y agarrando a contrapierna a Martínez y a Rojo y definiendo con mucha categoría ante la salida de Cambeses para poner el partido 1-1. Hubo un par más por lado. Miljevic remató varias veces de lejos sin poder darle del todo dirección a sus remates bastante potentes. tuvo una buena contra Boca con Blanco tratando de meter el centro atrás y Ascacíbar en dos oportunidades estando cerca de definirlo. Boca tiene poco, pero de calidad. Racing tiene más y no llega tan a fondo. Pero en volumen de juego ha sido superior la Academia, que creo que además, a partir del arbitraje, está viendo perjudicado su resultado, que podría estar ganando tranquilamente. Es un encuentro que nos está entregando bastante, que nos deja la puerta abierta para el segundo tiempo, que nos da expectativas. Es un clásico jugado a la altura. Por ahora, Racing y Boca, aunque la Academia merezca un poquito más, empatan 1-1.
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0: al cilindro de Avellaneda, reaparece Boca, Ordóñez Ojeda, y va a meter un cambio el Vasco.
1: Así es, ya veníamos advirtiendo que no estaba bien Ayrton Costa, más allá de estar amonestado, ya venía rengueando, ¿no?, en su tobillo izquierdo, por eso es el cambio que se va a presentar. Se viene el segundo encuentro en la primera de Boca para Facundo Herrera, más conocido como el Jagger.
0: Presentamos el cambio del Ceneice.
2: El cambio es presentado por Flecha Bus.
1: Entonces a la cancha número 42, Facundo Herrera, el Jagger, se retira. Ayrton Costa. Herrera tiene 20 años, mide 1,80 m, nacido en San Martín, ya debutó en el partido de la Copa Sudamericana el último martes contra Recoleta.
0: Fede Di Giovanni, reaparece la academia.
3: Reaparece Racing con los mismos 11, sin variantes, sin cambios, una de color en el entretiempo. Se repartieron unos peluches por el Día del Niño para los chicos aquí en la platea.
0: Fernando Puentes, ¿a qué número se comunica la gente?
4: Al 11-3-870-74-85. A ese número nos manda mensajes para participar de los sorteos y además también para dejarnos opiniones.
5: Le mando un abrazo grande a muchos oyentes que nos fueron escribiendo en la semana con mucha generosidad, con mucha buena onda para el equipo del Fútbol Show Nacional. Marcos Romero, hincha de Newell's, abrazo grande. Sergio Recio, lo mismo, con un mensaje muy lindo, muy generoso para con todo el grupo. A Coli, que está siempre ahí pegado, el Coli bueno, como le dice el muñeco Perazo. Alejandro Ferrari, hincha de Independiente también. Hinchas que en la semana, cuando el Fútbol Show Nacional no está al aire, nos siguen haciendo llegar su buena onda. Y ustedes comuníquense, como dice el doctor Puente, que los lee.
0: Mueve Marco Mijevich, arranca el segundo tiempo.
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0: Lo comenta Juan Ignacio Minotti, lateral para Racing, en el arranque de esta parte complementaria. Lo va a jugar de manos ya Ezequiel Canavo, todo por la banda derecha. Por abajo para Conegui, cargando de primera para Canavo. Canavo la mete para que la aguante como pueda Ortigosa. No podía contra la marca de Rey Domenech, saliendo por izquierda. La entregaba mal Milton Delgado. Rebote para Merentiel. Merentiel jugando para Milton Delgado. Delgado rodeado contra la raya. La hace rebotar en Pérez. Último pega del jugador de Boca. En Tomás Aranda. Lateral para Canavo.
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0: Gana la posición Nacho Rodríguez por izquierda. Va el ex Banfield. Jugó para Elías Torres. Sale del área el 22. Va Torres. La aguanta Elías Torres. La hace rebotar. Entregó atrás para Nacho Rodríguez, jugando para Lodico. Lodico la cambia de frente para Conegui, que la peinó de cabeza. No podía Canavo. Y se arma la contra de Boca. Quedó descompensado en el fondo Racing. A toda velocidad trepa por la banda izquierda Aranda. Recortó para adentro. Aranda jugó a la izquierda para Blanco. Blanco que va hasta el fondo. La mete por abajo. Lindo centro para abajo. Y el segundo Boca. La cucharearon. No se puede creer. No se puede creer cómo este no fue el gol de Boca. No se puede creer. ¿Cómo esto no fue el gol de Boca? La sacaron entre dos defensores de Racing, abajo del arco. La cucharearon ante la salida de Facundo Cambeses. ¡Qué error en el fondo de Racing! ¿Y cómo no fue el gol de Boca?
5: Increíble, gran centro al ras de Blanco. La picia de Marcos Rojo por atrás de todos Flores, picándose la Cambeses en la línea. Creo que el que la termina sacando es Nacho Rodríguez una vez más. Ya vamos a confirmar. Evita un gol, la caída del arco de Racing en la primera clara del segundo tiempo.
0: Otra vez Nacho Rodríguez sacando un gol abajo del arco, el segundo de la noche. Arrancó metido Boca el segundo tiempo. Va por el triunfo el Celeste. Escapó Flores, la puntea para Merentiel. Gana la posición el pibe Mateo Martínez. Saliendo Martínez con la pelota. Falta. Buen partido del pibe Mateo Martínez contra un delantero como Merentiel, con buena salida. Es su tercer partido en primera, si no me equivoco.
5: Los tres lo vi bien y me parece que en este caso se está consolidando, porque no solo en la marca está muy interesante, sino también en la salida e incluso solucionando algún error cometido por Marcos Rojo, el juvenil de Racing.
0: ¿Cómo está el Vasco después de este gol desperdiciado?
1: Cruzado de brazos, por ahora muy tranquilo, dando ánimos al equipo.
0: Apareció Canavo por derecha, centro para abajo, rebotó en el cuerpo de Javier Herrera. El partido no da respiro, tiro de esquina para Racing, dame una.
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0: ¿Cómo responde Boivoda, Di Giovanni?
3: Bogova, que da muchas indicaciones en el banco de suplentes. El córner lo va a patear Mihajlovic.
0: Desde el sector derecho le va a pegar esa pelota Marco Mihajlovic. En el amanecer, en el arranque del segundo tiempo. 3 minutos y fracción. Partido igualado 1-1. La mete Mihajlovic al primer palo. El cabezazo, el anticipo de cabeza que se pierde por arriba del travesaño de Tomás Konechny. Saque de arco para Boca.
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5: El anterior lo dijo, era finalmente el que sacaba en la línea lo que era el segundo de Boca.
0: Saliendo el Zenaice con Jager Herrera, de Herrera para Figal, toca a los defensores de Boca.
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0: La pelota es del Zenaice, todo en terreno propio, saliendo Boca con el partido igualado 1-1. La pelota para Jager Herrera, Herrera en campo propio, la toca el marcador central, jovencito. ¿Qué tiene el Zenaice? ¿Me dijiste edad, Conde?
1: 20 años para Facundo Herrera.
0: Buena apertura de Jager. A la izquierda para Blanco. Otro centro para abajo. De Lautaro Blanco saca bien la defensa de Racing ahora. No podía de cabeza Tomás Konechny. Rebote para que juegue Rey Domenech. Apertura para Dylan Gorosito. Gorosito entregando para Flores. Que recortó para adentro. Escapa Flores. Arrancando como extremo por derecha. Por abajo con Aranda. Recupera la pelota Ortigosa. Ortigosa para que salga Nacho Rodríguez por la banda izquierda. La remolea Alex Banfield. Sale como puede la academia.
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5: Cambió la dinámica del juego en el arranque del segundo tiempo. Boca tiene más la pelota. Más circuito, más volumen de juego. Racing está parado de contra, tratando de aprovechar los espacios. Casi exactamente lo contrario de lo que sucedía en la primera parte.
0: Salida en la mitad de la cancha para el Zenaice, balón parado para el equipo del Vasco Robarrena.
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0: Tocando por el sector derecho el equipo de la Ribera, clásico empatado 1-1. Se viene ahora Marco Mihajlovic por la banda izquierda, desbordó, va el 10 de la academia, la meten de zurda, rebota en la marca de Nicolás Figal, tiro de esquina para Racing, se levanta el cilindro, tiro de esquina para la academia.
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0: ¿Quién le va a pegar? Fede Di Giovanni.
3: Lo dijo, el número 20 va desde la izquierda.
0: Bueno, cambia de ejecutante. El equipo académico, clásico empatado 1-1, en 6 minutos del segundo tiempo, tiro de esquina para Racing desde el sector izquierdo, lo dijo para el envío, que se va a ir cerrando cortito el primer palo, no la dio bien, no le dio bien, el gato lo dijo. Dame una rápido, Juani.
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0: La juegan rápido, va Mihajlovic, tapó Montero. Papó Montero, se arrojó sobre su palo derecho Álvaro Montero. En remate, un tanto livianito de Matko.
5: Mihajlovic encuentra el hueco y patea. Lo que a veces parece una virtud se termina transformando en un defecto cuando se torna repetitivo y nunca que quiebre una línea hace algo diferente. Porque el remate es una decisión lógica para sorprender. Ahora, si cada vez que encontraste el hueco terminás pateando, muchas veces evitás lo que podría ser una progresión de pases que derive en una situación más riesgosa.
0: Las pelotas de Mihajlovic jugando por abajo con Lodico. Lodico que traslada, no filtró el pase de buena manera. Me parece que pide cambio Lodico, no lo veo bien Minotti.
5: Comparto, en el primer tiempo muy flojo, en el segundo levantó un poquito y aún así sigue abajo.
0: Nacho Rodríguez, encerrado, buen rodeo del ex Banfield. Metió el centro al área de sobrepique, buen despeje de Jager Herrera. El rebote es para Lionel Pérez. Ahora inclina la cancha Racing, entregando cortitos para Ortigosa. Ortigosa para Konechny. Queda un tanto corto el pase, la descarga de Konechny. La arregla Ortigosa. Ortigosa para Pérez. Todo Boca en su propio campo, replegado el equipo de la Ribera. Lódico aparece libre por el sector derecho, punteando para Tomás Konechny. Konechny el balón, entregando cortito otra vez para el gato Lódico. Lódico para Marcos Rojo. La mueve de derecha a izquierda la pelota Racing. Rojo para Nacho Rodríguez. Rodríguez y el balón. Engancha para atrás, dame una, Juani.
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0: La regaló el pibe Martínez. Se va armando la contra ahora para Boca. Aranda trepa por el sector izquierdo. Fueron para Merentiel. Merentiel la cambió de frente para Flores. De cabeza Nacho Rodríguez. El rebote de Ascacíbar. Entregó para Delgado. El pase largo de Santiago Ascacíbar. Recupera el Zeneise. De blanco para Rey Domenech. Figale entregando a la derecha ahora para Dylan Gorosito. Gorosito para Nicolás Figale. Ya el equipo del Vasco Rabarrina.
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0: Blanco por izquierda, escapó a la marca de Conegni. La metió Blanco de cabeza. Ezequiel Canao, que quedó un poco tambaleando por el fuerte pelotazo que se comió del zurdo de Boca. La marca de Ortigosa, lateral para el Zeneise del sector izquierdo. Apura el juego de manos Lautaro Blanco. Entregando para Merentiel en el área, la marca del pibe, Mateo Martínez. Qué mal que jugó lateral, Lautaro Blanco se la regaló a la defensa de Racing. Salida para Facundo Cambeses.
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0: Bueno, mueve el banco, Juan Pablo Boivoda. Presentamos los cambios en la academia.
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3: Bueno, dos cambios en la academia. Se retiraron el 20, Gastón Lodico, y el 22, Elías Torre, a la cancha con el 11, Matías Zaracho, y ya te confirmo el otro.
0: Bueno, y también hay un cambio en Boca. Arriba el cartelito, Ordóñez Ojeda, lo presentamos.
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1: A ver, están decidiendo quién se retira, ahí está el problema. No se deciden.
5: Creo que es Milton Delgado que está lesionado.
1: Sí, es Milton Delgado que sale de la cancha. Y el que ingresa en este momento es el chileno William Salarcón, el número 15.
0: Bueno, cambios en ambos equipos.
3: Bien. En Racing fue Fraga, el 40, el otro que ingresó.
1: Rectificamos, Tomás Belmonte, el número 8.
0: Bueno, muy bien.
5: Belmonte por Delgado, por lesión, similar, tiene un poquito más de llegada. Capuas puede colaborar un poco más en el armado junto a Aranda. Y del lado de Racing, ya te digo, dale.
0: Se viene Canavo por derecha, la dejó viva. Llega hasta el fondo Canavo, busca descarga, la puntea para Conegni, queda corto el pase. Recupera Boca, recupera Canavo, metió un sprint velocísimo. Traba Ortigosa, lateral para la academia. Lateral para Racing, ahora sí, Juan.
5: Sí, ingresa cantado Zaracho por Lodico, que no estaba bien. Y el otro que había jugado un flojo primer tiempo era Elías Torres, que también se retira para darle ingreso a Fraga, que se para en el mismo lugar como centro atacante.
0: El delantero, el centro delantero de la reserva, Agustín Fraga, Di Giovanni.
3: Correcto, así es, el delantero de la reserva, de buenos momentos, tiene esta oportunidad.
0: Se viene ahora Mateo Martínez, la mete al área, la peinó Zaracho, no llegó Rodríguez, la pelota se pierde por líneas finales, saque de arco para Boca, el clásico entre la academia y el Zeneise, está empatado 1-1.
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0: Presiona Racing la salida, el pase para Merentiel, que partía habilitado. Pongo el signo de interrogación ahí en el comienzo de la jugada. Recuperaba Ortigosa. Después cometía infracción. La apertura a la izquierda para Lautaro Blanco. Hacia adentro para Rey Domenech. Clarificando el juego ahora con Nicolás Figal. Figal abriendo para Dylan Gorosito. Largo para que se vaya la bestia. Lleva la bestia. Lleva Merentiel. Va recortando para fuera del área. La marca ahora es de Marcos Rojo. El rebote para que la saque el pibe Martínez. De zurda revolea Mateo Martínez. Le salió un pase para Conegni. Buena descarga de primera para Matías Zaracho, que la pisó y la perdió. Y se viene Aranda ahora por izquierda. Va Aranda por el segundo. ¡El remate! Apenas, apenas por encima del travesaño. No le podés dar ni medio metro a Tomás Aranda. Livianito entró Zaracho. Casi mete un golazo el 10 de Boca.
5: Una aceleración de 0 a 100 en un segundo. Porque la esperaba y parecía que iba a pensar. Y cuando le llegó la pelota, despegó, se sacó la marca de encima con mucha tracción. La agarró muy abajo, el pie de apoyo algo lejos de la pelota. Por eso se eleva el remate del 10 de Boca, que como casi siempre es el mejor.
0: Acá la pierde Aranda contra la marca pegajosa de Ortigosa. Salida para la academia, partido empatado 1-1.
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0: 13 minutos del segundo tiempo, Racing 1, Boca 1, la pelota a la mitad de la cancha de Matías Saracho. De Saracho para Marcos Rojo, salida para el equipo de Juan Pablo Boivoda.
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0: ¿Cómo está Boivoda en el banco de Racing?
3: Tranquilo, brazos cruzados, pocas indicaciones en este momento.
0: La peinó Jagger, tiene rebote Canavo, el remate de Canavo. La agarró de arriba para abajo, en la puerta de área, capturó el rebote lateral derecho de Racing. La pelota no pasó demasiado lejos del ángulo superior izquierdo de Montero.
5: El movimiento técnico era como tenía que ser, inclinando el cuerpo hacia atrás, metiendo la volea para cortarla la pelota, para que agarre efecto. Se cerró y se volvió a abrir contra el palo izquierdo del arquero Montero. No terminó de tener la mejor dirección.
0: Lateral que apura Flores. La baja con el pecho, la metió al área. La marca de Pérez. Falta en ataque o había falta previa. Falta en ataque, marca Nicolás Ramírez. Se lo llevó puesto Belmonte al defensor de Racing. ¿Y qué dice en el banco el Vasco Robarrena?
1: A Robarrena lo que pedía recién es que presionen tanto Aranda como también Flores, que no dejen circular con facilidad la pelota Racing.
0: Me den la vuelta por estudios con Fernando Puentes.
7: Están llegando mensajes al 11-3-870-74-85, a cero como lo hizo Miguel de Monteros, Tucumán. Hola amigazos de Radio Nacional, los estoy escuchando bien nítido y claro este partido. Quiero que lo gane Boca. Saludos.
0: La pelota es de Álvaro Montero, presiona a Fraga, al arquero de Boca, abre de la izquierda para Lautaro Blanco, lo perseguía Ortigosa, la pelota es de Aranda, la regaló en la salida del 10 de Boca, recupera Ortigosa, Ortigosa y la pelota en terreno rival, lo va arriando, lo va camiseteando, Tomás Aranda, el cambio de frente para Marcos Rojo, la gente aplaude a Ortigosa, la metió Rojo frontal para Mijenic, no había falta de Jagger Herrera, el rebote para Pérez, abriendo por derecha para Ortigosa, por abajo entregó para Canavo, que aparece ahora como extremo por ese sector. De Canavo para Ortigosa, dame una Juani.
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5: Bien Herrera hasta ahora, bien el pibe Jagger Herrera, entró en un partido caliente, firme por arriba y limpio en salida.
0: Va con Egni por izquierda, tirado el caño, rebotaba el Nicolás Figal. ¿Esto será córner o arco? ¿Córner o arco? ¿Córner o arco?
3: Arco, Coro. Arco.
0: Dice que era córner. Tomás con Egni. Saque de arco para Álvaro Montero. Racing 1, Boca 1. En 15 y medio del segundo tiempo.
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0: Prepara otro cambio el Vasco, ¿no?
1: Sebastián Villa se va a abrir la cancha, veremos quién sale.
5: Flores muy apagado en el segundo tiempo.
0: La corre Merentiel, anticipó Martínez. La baja muy bien el pibe, ¿eh? Muy bien Martínez. Uy, después la regaló. El regalito para Belmonte. Belmonte para Merentiel. Merentiel para Aranda. Aranda cambia de frente la pelota. Aparece libre por derecha Gorosito. Gorosito que comanda la ofensiva. Tocó para Flores el centro de derecha. De cabeza sacaba Marcos Rojo. El rebote para Belmonte. Gana la posesión. Es Ortigosa. Ortigosa que necesitó el juego para Saracho. Buena descarga de primera para Canavo por la banda derecha. Tres por Canavo. Entregó para Fraga. El taco para Canavo. ¿Le tiró? No. Se frenó justito en la carrera. Canavo parecía que había sufrido alguna molestia muscular. Cartel arriba por parte del cuarto árbitro. Presentamos el cambio de zona, dice.
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1: Tercera variante en Boca Juniors. Bien anticipado por Juani. Afuera se va Leonel Flores, el que ingresa es el 22. El colombiano Sebastián Villa.
5: Todos los cambios del partido han respondido a los niveles bajos. Sacando el de Delgado, que tiene más que ver con una lesión. De lo peorcito de Racing habían sido Elías Torres y Lodico en el primer tiempo y salieron. Bueno, Flores había jugado un primer tiempo correcto, siempre incómodo contra la marca de Nacho Rodríguez. Y en la segunda mitad prácticamente no tocó la pelota, por eso el ingreso del colombiano Villa. Boca tiene más espacio para atacar y será importante la velocidad.
0: El reloj marca 17 y fracción del segundo tiempo. El clásico está igualado 1-1. Las pelotas de Mijevic en la mitad de la cancha. Ya comanda el 10 de Racing. No tenía descarga, por eso se apoya en Mateo Martínez. De Martínez para Pérez, de Pérez para Marcos Rojo. Dame una, Juani.
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0: recuperó Xavier Herrera jugando para Casíbar, la descarga no fue buena de Villa, anticipó Pérez, va el ex Gremio, también de correcto partido de la mitad de la cancha.
5: Es prolijo, rara vez arriesga con los pases, pero limpia las jugadas en general.
0: Trepa Conagni por izquierda, el pase quedó corto, rebote favorece a Conagni y después lo mató. A Nacho Rodríguez se está tornando impreciso. El equipo de Boivoda, imagino fue de que esto no le gusta al técnico.
3: No, no le gusta nada, hace gestos cada vez que dan mal un pase, que hay una imprecisión, no le gusta nada al entrenador.
0: Recupera la pelota Nacho Rodríguez por izquierda. Acorralado Nacho Rodríguez como el relator en la cabina. Una cabina de mucho tecito en esta noche fresca. Para el relator y para el comentarista.
5: Está complicadísimo.
0: Muy complicado.
5: 6 grados, 6 décimas. Continúa la alerta amarilla por las bajas temperaturas.
0: Hay alerta de exceso de efedrina en la cabina, le digo, Gijón. Balón parado para Racing, vende el lobo.
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0: Presiona Fraga, revoleaba en el fondo Figal, rebote para Marco, que la baja de cabeza, gana Mijevic, haciendo jueguitos, después la perdió Pérez, al piso, le salió un pase para Ortegoza, Ortegoza la hace rebotar en la marca de Blanco, la gente aplaude a Pérez, Di Giovanni.
3: Sí, es uno de los más aplaudidos, el número 33 Pérez.
0: Se viene ahora la pelota. Pérez cambia de frente para que se venga Nacho Rodríguez, la metió al área, el centro queda corto. Va inclinando la cancha Racing, muy atrasado, muy replegado el equipo del Vasco Roborrina. Las pelotas de la Academia, partido empatado 1-1, tocando Canavo por el sector derecho. De Canavo jugando corto para Mateo Martínez, Martínez que retrocede con Pérez, de Pérez para Marcos Rojo, la Muna Juani.
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7: Por el Brasil Edao, el San Pablo que jugará con Boca por la Sudamericana, perdió con el último Chapecoense y salió lesionado a los 31 minutos del primer tiempo, Jonathan Caleri.
0: La rebotó mal Rojo, mitad de cancha. Se viene la contra de Boca. El centro para Merentiel, de cabeza el pide Martínez. El rebote para Villa. ¡Ay, colombiano! ¡Ay, Villista! Tuvo la jugada servida para el segundo. La hizo rebotar mal Marcos Rojo. Ahí se originó la contra. Tuvo el segundo Sebastián Villa.
5: Sí, el cierre de Martínez fue bueno en términos de que evitó que la pelota le llegue a Merentiel, pero la dejó viva, le dio una segunda oportunidad a Villa, que algo apresurado fue a terminarla, no quiso correr riesgos. Racing empieza a empantanarse en campo rival, empieza a entrar en el embudo de Boca y de contraataque aparecen las oportunidades para un Xeneize que, si bien no ha tenido grandes chances en el segundo tiempo, está vivo y tiene lugar como para ganarlo.
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0: Se viene Canavo por derecha, mete el centro exigido. Canavo, creo que la quiso hacer rebotar, no le salió. Saque de arco para Álvaro Montero. Racing 1, Boca 1, en 21 y fracción del segundo tiempo.
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0: La tijera que metía la chilena improvisada Villa. La pelota recupera rápidamente Racing el balón. Jugando Canavo para Mateo Martínez, Mateo Martínez para Leonel Pérez, de corto, jugando para Ortegoza, Ortegoza para Marcos Rojo. La mueve de derecha a izquierda el equipo de Juan Pablo Boivoda. Entra en contacto con la pelota Matías Aracho. Lo nombré poco y nada, Saracho.
5: Sí, y las veces que lo nombraste en general estuvo impreciso también. No logra meterse en el sector donde pesa, entre los mediocampistas y la zona de Miljevic, para tratar de generar un 2-1 contra los volantes, o contra el volante central de Boca, mejor dicho, contra Domenech.
0: Recuperó Blanco, larga para Villa, que pica para mí adelantado. La corre el colombiano por izquierda, sí, claramente, en posición adelantado. Sebastián Villa, lo marca el asistente, lo marca Nicolás Ramírez. Salida para la cadena.
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0: Casi 23 minutos del segundo tiempo, que dice Juan Pablo Boivoda.
3: Reunión con sus asistentes, me parece que en cualquier momento se viene otra variante.
0: ¿Y qué dice el Vasco?
1: Arroba Herrera lo que quiere, que el equipo no se retrase tanto.
0: La pelota se la punteaba a Ortigosa. queda en el poder de Marcos Rojo, de Rojo para el pibe Mateo Martínez, sale la academia, sale el equipo de Avellaneda.
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0: La metió Nacho Rodríguez al área, el centro queda corto de Rodríguez. Y se va armando la réplica con Miguel Merentiel. Buen rodeo del uruguayo, punteó para Ascacíbar. Tres para toda velocidad por izquierda de Autoro Blanco. Se la cede a Ascacíbar a Blanco. Blanco que comanda, levanta su mirada por abajo, filtró para Villa, para mí otra vez adelantado. Descargó Villa para Merentiel. Merentiel jugando a la derecha para Reino Menech. Tiene remate en puerta área Belmonte. Apertura para Gorosito, la metió para abajo. De sobrepica sacó el pibe Martínez. El rebote para ir a Gorosito. Gorosito busca la pared. Voy a anticipo ahora de Matías Aracho. Y se puede venir la contra de la academia. Se puede venir Rossi con Marco Mijevic. Cruzó mitad de cancha. Lo están camiseteando. Fuera Mijevic. La pelota es de Marco. Clarificó el juego para Matías Aracho. Aracho y la pelota. Le pasó por izquierda a Nacho Rodríguez. Va para él. La pelota para Rodríguez. Recibió con su botín izquierdo. Va Rodríguez. Entrega abajo para Pires. Pérez y la pelota. Jugó a la derecha para Mateo Martínez. Va Martínez. La metió al área. Ah, un regalito del pibe ahora. El anticipo de Pérez, la manda por un costado, presiona Agustín Fraga, va al piso, el 9 de la reserva, saque de arco para Álvaro Montero.
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5: A Fraga tampoco lo mencionaste casi nada, no tocó la pelota el juvenil que está parado de 9 y eso marca que Racing llega hasta 3 cuartos, pero después no consigue generar situaciones claras. Boca tampoco tiene mucha claridad en la zona de la mitad de la cancha como para que los ataques tengan más precisión. El partido está abierto, está para cualquiera, pero está atravesando un momento de imprecisiones.
0: Fede, jugó Torres y juega Fraga porque no están ni Maravilla ni Lautaro Díaz.
3: Correcto, Lautaro Díaz lesionado, estará para volver recién en la fecha número 8 contra Atlético Tucumán, y Maravilla que todavía le queda este y un partido más por cumplir.
0: Se vienen más cambios en el equipo de Juan Pablo Boivoda. Primer pase Guerra, Xavi Herrera de muy buena irrupción en el segundo tiempo.
5: Sí, me parece que empezaron a leer que juega demasiado con Lautaro Blanco, que simplifica por ahí, y si le bloquean ese pase lo exigen, lo obligan a trasladar un poquito más, y ya cruzando la mitad de la cancha cualquier central en general se nubla.
1: Lucas, Juani, no sí. Sabe, Norcés, lo de Villa, ¿no? Diciéndole, tranquilo, no te desesperes al Chácar.
0: 25-30 del segundo tiempo, Racing 1, Boca 1, la pone larga Rojo para Nacho Rodríguez, que controló con el pecho, la deja dentro del campo de juego, la marca como podía de Dylan Gorosito, lateral para Racing, dame una rapidito.
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0: Lateral para Racing desde el sector izquierdo, altura de área grande. Lo hace Nacho Rodríguez jugando para Fraga. Ganó la posición el pibe Fraga en rodeo. Puntilla para Rodríguez. Mete el cuerpo. Busca la infracción. Juega atrás para Pérez. Pérez mirando el horizonte. Juega atrás cortito y seguro para Mateo Martínez. Martínez con el balón en el círculo central. Martínez jugando a la derecha para que entregue de primera Ortigosa. Ortigosa para que juegue Pérez. Pérez abriendo la izquierda para Marcos Rojo. Rojo con Mijevic. Juega Marco, juega Mijevic. Por abajo con Matías Aracho. De primera para Marcos Rojo. Aracho y la pelota. Abajo entregó para Pérez. Pérez que la puntea para Ortegoza. Presiona Villa, presiona Villa. La pelota para Facundo Cambeses.
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0: La perdía nuevamente Agustín Fraga. Recuperó. Para mí, la figura del partido, Nacho Rodríguez, la metieron para Conegni, va, Conegni va, la bajó en el área, lo va a encarar a Herrera, va Conegni, se abrió un poquito ahora, había sido un buen pase de Marcos Rojo, buena marca de Jager Herrera por un costado, lateral para la academia, había sido buena la habilitación de Marcos Rojo.
5: Sí, el pase cruzado de 6 a 7 buscando un Conegni, que no ha tenido gran participación en el partido y especialmente en el segundo tiempo se perdió mucho.
0: Mueve el banco Juan Pablo Boivoda en una ventana dos variantes. Presentamos los cambios.
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3: Bueno, dos cambios en Racing, se retiran el 10, Matko Milkevich, y el 17, Tomás Conegni a la cancha. Con el número 7, Duban Vergara, y con el 35, Alberto Campo.
0: Bueno, otro pibe a la cancha. La meta al área Canavo, la peinaron, el rebote en el camino. Mete Villa, revolea Blanco. A la mitad de la cancha donde espera la pelota Mateo Martínez. No, Martínez para Marcos Rojo. Lo corre, lo persigue Miguel Merentiel. Rojo de primera jugando para abajo para Matías Zaracho, que aparece como número 5. Zaracho jugando corto para Ortigosa. Ortigosa entregando más atrás para Lenel Pérez. Rojo desesperado. Fede, ¿qué pide? ¿Un pelotazo largo? ¿Qué pide el referente en la saga?
3: Sí, pide que la abran allí a la derecha, que está el ecuatoriano bien abierto por el sector derecho.
0: La pelota es de Saracho, punteando el volante creativo de la academia. Saracho jugando para abajo para Ortigosa. Ortigosa entregando para Mateo Martínez. Martínez para Ortigosa. Ortigosa que va como enlace por abajo, entregó para Fraga. Remate al arco. La toma Álvaro Montero. Al menos después de un rato Minotti, un tiro al arco.
5: No estuvo mal el intento porque con el control alejó la pelota de los defensores y de media vuelta trató de buscar el arco de Montero. No fue ni muy fuerte ni muy esquinado el remate. Racing ahora queda con un 4-3-3, con campo el ecuatoriano abierto por la derecha. Vergara va por la izquierda, ya no tiene enganche. Voy a decir algo de Jesús que creo que nunca le dije.
0: A ver.
5: El partido está para Vergara.
0: Ah, bueno, muy bien.
1: La se viene Ener Valencia.
0: Para hacer su debut.
1: En el campeonato, sí, ya claro. Debutó en Copa Sudamericana.
0: Se viene Villa por izquierda, Villa para Blanco. Así que hoy le pone la ficha a Bellito Vergara, ustedes.
5: Sí, porque el partido está para ruleta. Y para ruleta, en una de esas, sale el número 7, el de Vergara.
0: ¿Quiere jugar al Colorado? Un número al Colorado le juega. Se viene el cambio de frente a la izquierda para Sebastián Villa, que controló, dominó. Va a encarar contra dos. Va Villa, recortó para adentro. Caía Canavo, casi le pega la mano de casualidad. No fue penal para Boca. La tiene Belmonte en el rebote. Belmonte que juega a la izquierda para Blanco. Blanco la mete al área de sur, al segundo palo para Casíbar. ¡El rebote! Con todo metía Marcos Rojo. La busca y no podía. Rojo en el rebote. Se juega la vida contra Casíbar. Un flipper en el área de la academia. Nacho Rodríguez por izquierda. Falta durísima. Durísima de Belmonte. A cortar la contra. Y como dice Jove.
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1: Belmonte ha molestado el anterior Costa, que ya está fuera de la cancha, y otro que se prepara, Velasco.
5: Pata donde Belmonte, salió lejísimo, quedaba pagando con el enganche de Rodríguez, que le ganaba la posición. Coincido con el relator, ha sido de lo mejor Nacho Rodríguez en el partido. ¿Le falta alguna intervención ofensiva más para terminar de consolidarse como la figura?
0: Ojo. Ojo, fue de con Nacho Rodríguez.
3: Sí, dolorido, muy dolorido, y se quejan algunos compañeros. No lo pueden creer, está siendo atendido Rodríguez.
0: Yo te digo que lo de Belmonte rosa lo desleal. Para mí fue muy feo desde atrás, directamente al tobillo. Creo que hizo una seña a Marcos Rojo como que intensifique el suplente, porque me parece que no puede seguir Nacho Rodríguez. Partido demorado, vende Lobo Gijón.
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5: Le tira la patada con la pierna derecha, pero con la izquierda, con la rodilla izquierda, le termina aplastando el tobillo derecho a Nacho Rodríguez. Está muy dolorido, se tapa la cara y probablemente no pueda continuar, ¿eh?
0: Presentamos el cambio en Boca con Gonzalo Rodríguez Ojeda.
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1: Bueno, uno de los cambios, el que va a salir es el número 23, Camilo Reido Menech. Ingresa el ex Independiente, el 20, Alan Velasco. Ya se viene Ener Valencia. Lo más probable es que se retire Miguel Berentiel. Sí, correcto, se retira el uruguayo Berentiel para que ingrese el ecuatoriano Valencia.
5: La seña del Vasco fue 4-4-2, va a quedar Velasco por un costado, Aranda por el otro. En el medio seguramente Ascacíbar, más retrasado, cumpliendo el rol de volante central que en algún momento tenían Estudiantes junto a Belmonte. Y de puntas quedarán solamente Villa y Ener Valencia.
0: Siguen atendiendo a Nacho Rodríguez.
3: No va más, me parece, Rodríguez.
0: No va más, Fede.
3: No va más. Ya mandaron a llamar a uno de los suplentes. Veremos si es Espino finalmente el que ingresa.
0: Quizás jugando su mejor partido con la camiseta de Racing y se retira de Senado.
5: Sí, seguramente. Y la oportunidad para Espino, que no rindió bien desde que llegó a Racing, de tratar de redimirse. En Boca pareciera que el que queda por derecha es Velasco, por izquierda Villa, y va a quedar como un acompañante de punta, como un engancho media punta Aranda para jugar junto a Ener Valencia.
0: Presentamos el cambio en Racing.
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3: Bueno, afuera lesionado el número 19, Ignacio Rodríguez. A la cancha, camiseta número 18, Alfonso Espino.
5: Desconsolado Rodríguez, ¿eh? No tienen cómo calmarlo al lateral izquierdo o ex volante por izquierda. Ahora devenido al lateral izquierdo, que se va en camilla directamente.
0: La pelota es de Fraga por el sector izquierdo. Atrás el pase para Marcos Rojo. Rojo jugando para Mateo Martínez. Martínez y la pelota entre dos. Se complica el pibe. Sale airoso de la presión con Marcos Rojo. Rojo por abajo. La regaló Marcos Rojo. Rebote. Le cae con fortuna Pérez. Pérez para Ortegoza. Ortegoza para Martínez. Martínez a Bagón. Remate por abajo. Juego clarificando para Saracho. Saracho para Espina. Espina por izquierda con Dubán Vergara. Va Bellito. Puntea para Saracho. Atrás para Marcos Rojo. Dame una, Lobo.
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0: fue violento, hizo lo que tenía que hacer y se come la tarjeta.
1: 34 minutos del segundo tiempo, Racing 1, Boca 1, tiro libre para el Xeneize. Desde el sector izquierdo, la mete Aranda, al segundo palo, sale Cambeses, se le alcanzó las manos. Aranda a Cambeses, que rápidamente quiere meter la contra con Dubán Vergara. La pelota va para Bellito, de cabeza devolvía a Gorosito. En el rebote no podía Pérez, se viene Boca a toda velocidad por el sector derecho. Se viene Dylan Gorosito, la cambia de frente para Villa y esto es peligrosísimo para la defensa de Racing. Va Villa, va a encarar el colombiano, lo va a encarar a Canavo. Villa recortó para adentro, se apoya con Blanco. Blanco que no tiene descarga, lo persigue el pibe campo. Va a Blanco la puntea para Sebastián Villa. Villa, se le fue a Villa. Se le fue a Villa solito.
0: Sí, coincido.
1: El lateral para Racing. Sí, sí, sí, sí. Y mira, apuró Canavo. Y se dormió Boca. Campo de primera para Fraga. Fraga para que corra. Pide campo por derecha. La deja en cancha. No, se la acabó la cancha. No la pudo pellizcar. Campo por derecha. Racing Minotti se ilusiona con los pibes del Tita.
0: Sí, de todas maneras, ninguno entró bárbaro. Ninguno genera ilusión por lo que ha mostrado en la cancha hasta ahora, sino por ser juveniles, por las ganas, por el ímpetu. Se va diluyendo Racing. Y me parece que el final del partido le puede quedar para alguna corrida de algún jugador de Boca, porque el conjunto académico requiere más elaboración para llegar y ya está perdiendo ese volumen de juego que en algún momento del partido tuvo.
1: 35 y 30 del segundo tiempo, Racing 1, Boca 1.
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1: Dame otra.
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1: Voy al puesto de Fede Di Giovanni.
3: Camina, Boivoda, de un lado para el otro. Pocas indicaciones, lo vive nervioso el entrenador.
1: Voy al puesto de Ordóñez Ojeda.
4: Arroba Arena, que en este momento pide que no se retrasen, pero a su vez a Velasco que se muestre más por el costado.
1: Dame un mensaje de WhatsApp Nacional, Fer Puentes.
5: Michel de Albardón, San Juan. Vamos Racing, vamos, que ganamos.
1: Se viene Vergara por izquierda. Tapó Montero. Tapó Álvaro Montero. Lo había anticipado Juan Minotti. Es un partido para la ruleta de Eduardo Vergara. Lo tuvo Bellito.
0: Por no tener zurda no pudo tirar el centro atrás. En todo momento condujo, llegó hasta el fondo y buscó de derecha. Si tenía la zurda podía tirar el centro.
1: La mete Vergara al área. Firme Montero y mete la contra. Y atacan tres, defienden dos. Viva Boca por el segundo. Cruzó toda velocidad por derecha. Velasco, si la cambia puede ser de Valencia. La cambiaron para Villa. Villa dominó en puerta de área. Va Valencia para el segundo. Se lo perdió Ener. Se lo perdió Ener Valencia. Que llegó exigido para definir de zurda. No fue egoísta Villa. Lo puso cara a cara a Valencia contra el arquero Facundo Cambeses. Se lo perdió Ener, tuvo el triunfo Boca.
0: Todos hicieron lo que tenían que hacer, menos Ener Valencia, que claramente desde lo físico no está bien, llegó exigidísimo. Arrancó bárbaro la jugada Montero con el saque largo de gancho, como nos tiene acostumbrados, hacia la derecha para Velasco. El cambio de frente del ex Independiente para Villa, y Villa que podía recortar y patear, como dice el relator, no fue egoísta. La metió entre líneas de izquierda hacia el centro para la corrida de Valencia, que creo que no quería que se la den. Creo que llegaba a arrastrar la marca y dándose cuenta de que no tenía aire, se la tiró Villa, exigido contra Cambeses de zurda, terminó pateando fuerte al primer palo, casi sacándosela de encima, nunca le pudo dar dirección.
1: Ojo Fede con Cambeses.
3: Sí, quedó dolorido el arquero después de esta jugada, lo rozó el jugador ecuatoriano de Boca después de rematar. Yo creo igual que no va a tener inconvenientes en seguir. Racing no tiene variantes, no tiene cambio ya.
1: Hace como el gesto como que está mareado Facundo Cambeses, que fue un choque de Valencia contra el arquero de Racing. Fer, ¿la repitieron?
6: Sí, es justamente el delantero ecuatoriano cuando define y el arquero sale con todo. Chocan ambos y la peor parte se la lleva el guardameta de la Academia.
0: Mira, creo que pegando la cabeza contra la rodilla.
6: Cambeses.
1: 38 y fracción del segundo tiempo. Saque de arco para Racing, que empata ante Boca 1-1.
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1: Sacó Cambeses hasta la mitad de la cancha. La peinaba Espino. El Pacha que la peinó entregó Fraga. Falta contra Salazar.

0: entra Ener Valencia, que está lento, está dubitativo, está pesadito. Ener Valencia la perdió. Recupera Mateo Martínez para la academia. Va Martínez, el pase por abajo no es bueno. El rebote para Ortigosa, lo persigue Belmonte pegajosamente. La puntea Ortigosa para Facundo Cambeses. Saca el arquero de la academia.
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0: La persigue Fraga, se tira al piso, la pelota llega para el arquero Álvaro Montero. Montero que la revolea hasta terreno rival. De cabeza no podía, así podía Pérez. Mete el cuerpo, gana la posición Valencia. Para mí era falta, ¿eh? Para mí era hombro contra hombro. Cobra infracción de Ener Valencia contra Leonel Pérez. Tiro libre para Racing, dame una.
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2: Lo choca en la espalda Ener Valencia. Tan foul como la de Elías Torres en el primer tiempo, que no cobró Ramírez y derivó en el gol de Boca.
0: Juega rápido Marcos Rojo para Mateo Martínez. Martínez que escapa ante la presión de Ener Valencia. Apertura a la derecha para Campo, vale ecuatoriano. Va el pibe de Campo, enganchó, escapó. Va Campo, buen pase atrás para Calabo. El centro que corta con lo justo Jager Herrera. Después había bandera en alto. Había offside de Calabo. ¿O de quién? Ah, en el rebote de Campo.
2: Claro, en la segunda, cuando Campo va a presionar a Lautaro Blanco después de haberle dado el pase a Canavo. Canavo estaba perfectamente habilitado, no esperaba la pelota, por eso no estaba bien perfilado.
0: 40 y medio, 40-30 de este segundo tiempo, recta final del clásico. Racing y Boca empatando 1-1.
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0: Blanco lo pone a correr a Villa, el cruce de Mateo Martínez, se pierde la pelota por un costado, lateral para Boca, dame una rapidito.
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0: Jugo blanco para Belmonte. Belmonte entregó a la derecha para Nicolás Figal, que se proyecta casi como si fuera un volante central. Figal y la pelota jugando para abajo para Toto Belmonte. Belmonte jugó para Aranda. Aranda le nombré poquito y nada en el segundo tiempo. Se caía, pero con la infracción de Ortigosa, casi nada le nombré Aranda.
2: Sí, los delanteros de Boca en general tuvieron poca participación en el segundo tiempo. Fue mejor en general el trámite del primer tiempo que del segundo.
0: Últimos minutos en el cilindro. Racing 1, Boca 1. Sale Figal con balón dominado. Figal abriendo la derecha para Dylan Gorosito. Gorosito para Casíbar. A Casíbar jugando para Jager Herrera. Herrera que traslada la pelota. Busca descarga, busca pase. Corto con Belmonte. Belmonte en el círculo central. Entregando la derecha para Nicolás Figal, que cruza mitad de cancha. Figal amaga ante la presión de Fraga. Figal para que juegue Belmonte. Belmonte para Aranda. Aranda escapa Aranda ante la marca pegajosa de Ortigosa. La está camiseteando. Había falta. Clasificó el juego Aranda para que se venga Belmonte. Belmonte con la pelota. Abre izquierda para Lautaro Blanco. Blanco que va. Recortó para adentro. Escapó ante Campo. Parecía adelantado Valencia. Descargó a Ener de primera. Villa para Belmonte. Belmonte para Ener. Ener pasó entre dos. No podía contra el otro ecuatoriano. Contra Campo. La pelota es de Ener Valencia jugando para Nicolás Figal. Figal por abajo para Belmonte. Belmonte para Casíbar. A Casíbar para Toto Belmonte. Presiona Fraga. Levemente, tibiamente. Y no presiona el bloque Racing. La mueve como quiere Boca, dame una.
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0: Va a Villa por izquierda. La marca de Canavo. Que le ganó la cuerda al atacante colombiano. De primera Campo, buena pared que no prospera porque quedó corto la descarga de Ortigosa. La dejaba salir Campo, lateral para Racing, lateral para Ezequiel Calabo.
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0: 43 minutos del segundo tiempo, Racing 1, Boca 1, se levanta la gente de Giovanni.
3: Se levanta la gente tratando de contagiar al equipo en el tramo final.
0: ¿Qué dice el vasco Gonzalo Rodríguez Ojeda?
4: Por ahora cruzado de brazos, recién habla con sus ayudantes, preocupado por la floja circulación de pelota.
0: 43, infracción de la parte complementaria. Apura lateral blanco para Ener Valencia, que la aguanta de espalda, tiró un caño, perdió con Ortigosa. La hace rebotar en Ener Valencia. Lateral para la academia, partido igualado 1-1.
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2: Es un final abierto por el resultado, pero no se está jugando para nada bien en este tramo de partido. Ninguno llega. Los dos quieren, ¿eh? No es que están firmando el empate, pero no tienen idea.
0: La pelota es de Álvaro Montero. Jugando a la izquierda para Jagger Herrera. Va el defensor juvenil de Boca. Le marca el pase Villa. Por abajo entregó para Aranda. Aranda la adelantó. Buena marca de Canavo. Y esta puede ser buena de contra para Ortegoza. Ortegoza para Saracho. Saracho se va comandando la ofensiva. Saracho y la pelota la tiene de cara con Espino. Ay, el pase de Saracho, Minotti. Ay, el pase de Saracho, Minotti.
2: Y lo decimos en plural, los pases de Saracho.
0: Responde Boca con Villa. Villa lo va a encarar a Canavo. Va el colombiano. Va Villa. Villa, Villa, Villa. Ni remate arco, ni centro al segundo palo. Ni una cosa ni otra. Sebastián Villa tuvo el segundo en su botín derecho.
2: Y está sacando un glosario de insultos Lautaro Blanco, que había pasado por izquierda, que le pedía la pelota. Villa enganchó en todo momento, menciona el remate. Y como no apareció claro, terminó sacando un tiro centro arco que no tuvo peligro ni para hacer una cosa ni la otra.
0: Casi 45.
4: No sabes el intercambio de palabras entre Aranda y Villa, muy fuerte por lo que esto por no darle el pase al 10 de Boca.
0: Acá hay infracción de Ortigosa, lo raspó al pibe Aranda, tiro libre para el Xeneize, cartel arriba de Giovanni. ¿Cuánto más?
3: 5 minutos más se van a jugar.
0: Poquito, ¿no? Poquito.
2: Tampoco estuvo tan interrumpido, pero sí.
0: Pelota para Belmonte, mitad de cancha, la una, Juani.
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0: Últimos 5 minutos de partido en el cilindro. Racing 1, Boca 1, las pelotas de Belmonte. Belmonte con el balón en el círculo central. No tiene pase. Por eso juega a la izquierda para Jagger Herrera. De primera para Nicolás Figal. Lo presiona Fraga. De Figal para Álvaro Montero. La pelota para el arquero Xeneize.
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0: Lo agarraba Ascacíbar a Lenel Pérez. Ascacíbar le hizo un favor a Pérez.
2: Sí, absolutamente. Y a Ramírez, que tenía muchas ganas de cobrar esa infracción y de sacarse el lío encima.
0: Venda, Juan, y una.
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0: Racing la mete al área, y Giovanni, ¿no?
3: Sí, que la tira al área, pidió Boigoda.
0: La acomoda el Pacha Espino, el uruguayo para impactar de zurda. Desde el círculo central la mete al área Racing. Últimos minutos del clásico del cilindro. Victoria volada 1-1. La mete Espino de zurda al segundo palo. Sacando de cabeza la defensa del Xeneize. Revolea Velasco la pelota para Aranda. Anticipó de cabeza. Esta puede ser buena para la academia. Pero se va gestando la contra para Boca ahora con Villa. Va a tener que cortar con falta Ortigosa ahí. Lo va camiseteando a Villa. Marca la infracción de Nicolás Ramírez. Jugó rápido el colombiano.
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0: 47 de 50. Boca con la pelota. Boca empata contra Racing 1-1. De cabeza Espino de fondo como último hombre. La revolea Duván Vergara. La corre el pibe Fraga. De cabeza anticipa Nicolás Figal con el pecho Pérez. Para que se venga Ortigosa, se lo comió Ener Valencia. Buen retroceso del ecuatoriano ahora. Recuperó Valencia, jugó para Ascacíbar. Ascacíbar abrió la derecha para Velasco. Velasco va a encarar uno contra uno a Espino. Va Velasco por abajo, entregó para Gorosito. ¿Falta no? Cayó solo Gorosito. La juega la cucharilla Espino para Duván Vergara. Va Bellito por izquierda, va Vergara. Al piso Gorosito, dame una Gijón.
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0: Se durmió la defensa de Boca, va Vergara, Bellito. Bellito sacó un tirito a las manos de Monterito.
2: Era esta nomás para Vergara, que tuvo la oportunidad de correr en diagonal de izquierda hacia el centro. Y cuando tenía remate para el segundo palo, o hasta centro, tiró. Una masita a la mano de Montero.
0: Apura Boca con Ascacíbar. Va en ruso. Ascacíbar por abajo para Aranda. Aranda la abrió a la derecha para Gorosito. Buena marca de Espino. Y va el uruguayo para la contra. Espino recuperó y se manda. Espino jugó para abajo para Vergara. Vergara con la pelota en campo propio. En cara el colombiano. La puntea para Espino por el sector izquierdo. Ahora le ponen pausa a Espino. Porque creo que no tiene pique largo, me parece.
2: No, y aparte no había nadie. Cuando Espino salió de contra, tenía por detrás a Vergara y por delante solamente a Fraga.
0: Últimos 90 segundos de partido. Racing con la pelota, Canavo. Apertura a la derecha para campo, que no corta el pase. Blanco por un costado. Lateral para la academia, dame una.
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0: Casi 49 de 50. Último minuto en el cilindro. Racing 1, Boca 1. Lateral para Ezequiel Canavo. Lateral para la Academia. La meten al área. La quiere peinar Fraga. La bajó Fraga de cabeza, devuelve Figal. En el rebote no podía Villa. La persigue Campo. Gana la posición. El rebote para Zaracho. Con todo trabó y ganó el pibe. Jager Herrera. Y abre la contra del Zaneice. De cabeza devolvía en el piso casi ya. Mateo Martínez que pidió. Y se va Boca para ganarlo. Valencia para ganarlo. Ender para ganarlo. Valencia para ganarlo. Ender al arco. La primera que falla en toda la noche, Mateo Martínez, casi lo gana en el Valencia Minotti.
2: Sí, le ganó por izquierda, fue conduciendo, se fue cerrando, le pedía la pelota a Velasco, pero nunca picó. Y no le dejaron otra opción a Valencia que buscar el remate. Con Pago el segundo palo, como lo intentó, se le fue por poquito.
0: La última para Racing, Campo por la derecha, va Campo de aquí para allá hasta el fondo. Va Campo, la metió para abajo, lo gana Racing en la última, la meten al área. Se lo perdió la Academia. No tuvo Racing en la última de la noche. Fraga no metió ni el centro ni el remate al arco. Cuando en este preciso momento Nicolás Ramírez señala el círculo central, los pibes del Tita tuvieron en su botín derecho el triunfo para Racing. Casi lo gana Ener Valencia para Boca. Casi lo gana en la última el pibe Fraga para Racing. Se terminó la historia en el cilindro. Boca y la Academia, Racing y el Xeneize empataron 1-1.
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0: Se saludan los protagonistas. Voy a la recorrida en campo de juego. Federico Di Giovanni, la repercusión en el semblante académico.
6: Bueno, se van retirando los jugadores de Racing, se van saludando. Yo creo que se terminan quedando conformes con el esfuerzo y demás del partido que terminaron realizando el equipo de Racing.
0: Repercusión en el banco Xeneize con Gonzalo Ordóñez Ojeda.
4: Si bien este resultado no le sienta mal por cómo se dio el trámite, lamentan al último justamente los futbolistas de Boca, sobre todo la última chance de Ener Valencia, un Boca que lleva 5 partidos sin perder en el campeonato, con una victoria y 4 empates. Necesitaba el triunfo para posicionarse también en el torneo clausura. Sin embargo, ahora tendrá una semana de descanso. Recién el viernes volverá a jugar contra la Lanús, posiblemente la Bombonera. Y después sí, por la Copa Argentina contra Vélez Sarsfield. En este caso, último, podría volver ahí sí Leandro Paredes y Leandro Lozano. De todos modos, van a evaluar esta semana el estado físico de varios de los futbolistas, entre ellos Ayrton Costa, a ver qué grado de lesión tuvo como para salir de entretiempo.
0: Hay aplauso, Fede, para el plantel académico.
6: Sí, se va aplaudido el equipo, más allá del fastidio con algunos jugadores en particular de la gente. En líneas generales hubo aplausos para los jugadores de Racing. Racing, recordar que el próximo partido visita Mendoza para jugar con Independiente Rivadavia, y luego aquí de local contra Atlético Tucumán, en donde podrá tener la vuelta de Maravilla Martínez ya después de cumplir las fechas de suspensión en el partido que juega aquí en el cilindro frente a Atlético Tucumán, y posiblemente la aparición de Lautaro Díaz, el hombre que está lesionado y que tendría fecha de regreso para ese partido.
2: Luca,
0: sí,
2: escuchamos la palabra de Miguel Merentiel.
7: Dale. Un par de bajas por compañeros y después en lo personal, quizás más allá del empate te toca seguir convirtiendo.
8: Sí, se acumulan muchos partidos, se suma cansancio. Estamos, y nada, tenemos que recuperarnos lo que está lesionado y nada, tenemos que seguir.
0: El equipo de Racing no se retiraba aplaudido en este escenario.
2: Es un símbolo de lo que buscó. Acá faltó fútbol, pero no ganas de ganarlo de ninguno de los dos, que hasta el final lo intentaron, lo buscaron a su manera. El partido tuvo mucha intensidad, mucho ida y vuelta. Desde la lucidez del juego, desde la construcción pulida, nítida, de jugadas claras de gol, bueno, evidentemente ha faltado creatividad, ha faltado precisión en los últimos metros, pero hubo mucha entrega y hubo muchas ganas de ganarlo hasta el último instante. No sé si lo pudimos recuperar a Fera, a Merentiel, o todavía no lo tenemos.
8: No, justo recién había pasado, pero vamos a ver si lo...
0: Dale, ahora lo rastreamos.
2: No hay problema. Bueno, igual en cualquier momento va a hablar otro futbolista, me parece que de Racing en este caso, así que estemos atentos. Si no tuvimos a Merentiel, lo recuperamos en un rato, en cualquier momento tenemos otro testimonio.
0: ¿Qué final, Juaní? Porque lo tuvo Ener Valencia, su remate no pasó demasiado lejos, y en la respuesta...
9: Luca.
0: Sí.
9: Disculpa, escuchamos a Ulises Ortegoza.
10: Dale. Pero bueno, creo que en general fue un buen partido, fue una buena muestra de carácter. Queremos
0: Fuentes.
10: De nuevo, contagiar a la gente de adentro
0: y 31, Fuentes.
10: Así que hoy se vivió un gran ambiente.
0: Doctor.
2: Quizás un poco mucho, pero me gustó Ortegoza, especialmente en el primer tiempo, esa doble función de asociarse con el 5, de jugar con Miljevic, de tirarse también por derecha y hacer tándem con Canavo, no le pisó el partido, siendo un clásico picante, me parece que está bien, pudo ser Nacho Rodríguez, pudo ser Mateo Martínez, del lado de Boca el primer tiempo de Aranda, la segunda parte de, bueno, de Lautaro Blanco todo el partido quizás, pero... me parece que si hay una figura tiene que ser del lado de la academia.
0: Para mí, Juani, la figura fue Nacho Rodríguez, claramente, por lo que dio en defensa y porque evitó un gol abajo del arco,
2: sí.
0: Y porque realmente jugó muy bien, pero no sé si está en el banco, porque se fue directo al vestuario.
2: No, claro, puede haber pasado eso también, se fue directo al vestuario, se fue muy angustiado con esa patada de Belmonte que le termina afectando el tobillo.
0: Bueno, Fer, dame algunos mensajes del WhatsApp Nacional y ya se va preparando el comentarista Juan Minotti. Dejamos la tanda para el final, cerramos con los goles del domingo, ¿te parece?
9: Dale.
0: Para ir liberando en un rato la cabina. Hay mensajes en el WhatsApp Nacional, Fernando Puentes.
11: Sí, buenas noches. Los escucho como siempre, mi querida Nacional. Vamos, Mosquita, que te quiero mucho. Tere de Rosario, quiero la camiseta de Boca. Hola Nacional, soy Daniel de Tucumán, excelente la transmisión, aguante el decano tucumano. Hola Nacional, soy Martín de Ingeniero Machuis, vamos Boca. Y dejo los últimos tres números del DNI por la camiseta. Esos son los mensajes que han llegado al 11-3-870-7485.
0: Bueno, qué domingo que ha metido doctor, muy bien, de palo a palo. Todo el día Fernando Puentes en Estudios Centrales.
9: Doblete.
0: Muy bien.
9: El doblete.
0: ¿Y con qué partidazos?
9: Perdón,
0: porque previamente lo relató Martín Perazo, lo comentó Santiago Lucía, el empate barra triunfo que rescató Vélez en el Monumental. Parecía sí. Que era la fiesta millonaria, la fiesta de Leanza, y después el equipo del Mellizo le aguó el festejo.
2: No ataque.
0: ¿Usted lo escuchó Leanza hoy en la previa? En esa gran previa estaba lúcido, estaba embalado, estaba motivado, estaba arriba. Estaba bien, Leanza, y eso sí, me pone contento por él.
2: Estaba bien. Yo llegué a esta cancha más o menos en el entretiempo de este partido, escuchando que la punta de Leanza estaba hacia arriba. Pero no ataque. Después, evidentemente, pasaron cosas.
0: Pero no ataqué, ganaba 2-0. Parecía baile de River... Y lo empató 2-2, son dos Puentes.
2: Atacó Vélez.
9: Claro, sí. Bueno, lo que pasa es que jugó mucho mejor Vélez en el segundo tiempo y River como que cuidó el 2-0, esa ventaja. Que siempre dijeron que el 2-0 es el peor resultado, ¿no?
0: Vos, dámelo siempre, 2-0. ¿Qué es el peor resultado? Ordóñez Ojeda, ¿usted tiene algo para aportar en su sector? Porque estamos tocando temas que a usted le involucran, evidentemente.
12: Está claro que hubo reacción, ¿eh? Estaba claro que sí. O era goleada... O remontaba el resultado, Vélez. Bueno, se dio lo segundo.
0: Bueno, Fede Di Giovanni, en tu posición, la gente se va retirando en calma, el público académico.
6: Sí, se va retirando tranquilo. La mayor bronca fue para el árbitro, ¿no? Con el árbitro no le gustó nada. Ya venía el hincha mal predispuesto en cierta forma porque venía con antecedentes, ¿no? Ramírez. En temas jugadores de lo que venían hablando, los más aplaudidos me parecieron que fueron justamente Rodríguez, Ortegoza y el 33 Pérez me parecieron que fueron de los más aplaudidos por el hincha.
0: Bueno, seguramente habrá que seguir las próximas horas de Nacho Rodríguez, quien se retiró muy sentido por una lesión en su tobillo derecho, lo enganchó, se le cayó encima a Belmonte, lo lesionó y lo sacó de la cancha a quien para nosotros fue la figura del encuentro.
2: Sí, un beso a Pablo Jaffer escuchando la transmisión y auditando un poquito de todo y contándonos que alguna cosa salía al aire y nosotros acá no la recibíamos. Luca, vos conocés al hincha de Racing, Fede también. ¿Por qué es el tema con Ramírez? ¿Por qué esto que contaba de los antecedentes? ¿Qué es lo que molesta en torno a Ramírez o predispone mal?
0: Bueno, los antecedentes fueron en clásicos y en partidos importantes contra Independiente. Aquel famoso clásico que terminó igualado aquí
13: y con también empate en el Libertadores de América, un 1-1 y un 0-0 aquí, en el tema de faltas para un lado y cantidad de faltas para el otro, de algunas jugadas puntuales. Creo que hoy Ramírez lo perjudicó a Racing en el empate de Boca.
2: Estoy de acuerdo.
13: Era faltita, pero carga en la espalda contra Elías Torres, que la pierde, de pésimo partido el delantero de Aldo Civi, y ahí viene el empate de Merentiel. Después, en líneas generales, fue Ramírez, cobrando faltitas en todos lados para quitarle un poco de ritmo al partido.
2: Comparto totalmente. Los antecedentes que marcaban son el 1-1 en cancha Independiente.
13: Gol de Martirena.
2: Gol de Martirena y gol de Angulo.
13: De Angulo.
2: Y acá el 0-0, el que erra Galdames, la última.
13: Exactamente.
2: Bien. Son partidos donde no fue decisivo. Recuerdo el reclamo de Racing del partido del gol de Angulo, bueno, le dieron faltas en todo el segundo tiempo, si no me equivoco, ahí estaba el reclamo.
13: Sí, y el resultado final, la estadística final marcaba algo falta, así como, así como 22 faltas para Independiente y 2 para Racing, algo así bastante mayúsculo.
2: Lo entiendo, me parece insuficiente para predisponerse tan mal. La mala predisposición en general termina en malos arbitrajes, independientemente de que no estoy adjudicándole a la gente de Racing el hecho de que hoy Ramírez, haya dirigido decididamente mal y creo que haya terminado perjudicando a Racing y hasta privándolo del triunfo, porque probablemente con el partido 1-0, el trámite del segundo tiempo hubiera sido totalmente diferente.
13: ¿Usted está preparado?
2: Estoy preparado.
13: ¿Usted está listo?
2: Sí, más o menos. Se notará en mi voz, ¿no?
13: Usted llegó bien. Usted llegó muy bien. 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
13: Sí. Con una mucho más, y como estoy hoy, imagínense cómo se me complica.
2: Bienvenido al club.
13: Es muy difícil esto, Minotti.
2: No, es tremendo.
13: Muy difícil.
14: Luca.
13: Sí, doctor.
14: Pudimos encontrar el audio de Miguel Merentiel. ¿Lo quiere escuchar?
13: Dale, lo escuchamos al autor del empate de Boca.
15: Tenemos que tener una rebeldía a la hora de que nos convierte. Veníamos de ese mete que nos estaba costando eso, y la verdad que estamos encontrando esa rebeldía para revertir los partidos. Hoy lo buscamos hasta el final y merecimos la victoria.
7: De un lado, sí, en un par de bajas por compañeros y después en lo personal, quizás más allá del empate, te toca seguir convirtiendo.
15: Sí, se acumulan muchos partidos, se suma cansancio y nada, tenemos que recuperarnos lo que está lesionado y nada, tenemos que seguir y nada, tengo que seguir concretando, que eso es muy importante para mí en lo personal. Dale, vamos arriba.
7: Merentiel.
13: Bueno, vamos arriba. La palabra de Miguel Merentiel, que metió un golazo para Boca, una definición.
2: Tremendo.
13: De esas que nos regalaba el mejor Merentiel. Quizás no este Merentiel.
2: No, decididamente. Venía a hacer un golazo frente a Recoleta. Lo marcamos en ese partido que relató el audio que comenté yo, definiendo a lo Mesut Özil, dándole contra el piso para que le pase por encima al arquero. Está recuperando confianza. Desde que el Vasco Arruebarrena lo picó con que estaba en racha en el truco y no en el fútbol, empezó a levantar el delantero de Boca y hoy volvió a marcar otro muy, muy, muy, muy buen gol para lo que fue el empate del Xeneize, más allá de la polémica en el inicio de la jugada.
14: Luca, Juaní.
13: Sí, Fer.
14: Tenemos también la palabra de Ulises Ortegoza.
13: Dale, vamos.
16: Maíz estaba un poquito fino, capaz que podíamos haber convertido. Pero bueno, creo que en general fue un buen partido, fue una buena muestra de carácter. Queremos que estar todos juntos de nuevo, contagiar a la gente de adentro para afuera. Así que hoy se vivió un gran ambiente y bueno, este el partido con Belgrano y sumándole este creo que es un gran hincapié como para seguir adelante.
17: Eso te quería preguntar, ¿sentís que el equipo viene levantado desde lo futbolístico?
16: Sí, yo creo que sí. No se nos estaban dando los resultados, creo que sacando el partido de Tigre, después acá de este partido en adelante no se nos dieron los resultados, pero estamos trabajando muy bien con los chicos y la verdad que bueno, de a poco se nos van ahí dando los resultados.
17: Llegaste hace poco, bueno, te sentaste en el equipo titular, ¿hoy sentís que fue tu mejor partido?
16: Yo creo que sí, el equipo en general hizo un buen partido, mucho desgaste, creo como te dije recién, si estábamos un poco finos en los últimos minutos, quizás no llevábamos la victoria, pero bueno, es un punto que suma y bueno, y ahora a trabajar para el siguiente partido.
17: Ulises, muchas gracias, fuiste la figura del partido.
16: Dale, muchas gracias.
13: Bueno, ahí estaba la palabra de Ulises Ortegoza, el volante central, volante interno por derecha de Racing, sí, no sé dónde posicionarlo.
2: Uno de los dos mixtos que tiene Racing, ¿no? Junto a Lodico, hoy que fue titular, Lodico no jugó bien.
13: Momento de presentar el comentario final de nuestro comentarista, de nuestro analista, Juan Ignacio Minotti, para explicar este Racing 1, Boca 1.
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2: Fue empate 1-1 en Avellaneda entre Racing y Boca. En líneas generales, en el trámite del partido puede haber estado bien. Creo que en el primer tiempo fue un poquito más Racing, y en el segundo tiempo, sin haber dominado el juego, tuvo un poco más de claridad por los espacios Boca. Independientemente de que hay que resaltar que Sebastián Ramírez, Nicolás Ramírez, mejor dicho, terminó perjudicando a Racing en el arbitraje, fundamentalmente en la jugada del empate de Boca. Pero vamos de a poco. En el arranque del partido, la Academia estaba un poquito mejor, con un poco más de ímpetu, jugando unos metros más arriba, pero muy rápido encontró el gol. A los 5 minutos de partido, un pase de Miljevic hacia la derecha, fue Canavo hacia el área, peleó la pelota con Costa. Costa parecía que la despejaba, pero nos había quedado la sensación de un pisotón. No la cobró Ramírez en primera instancia, pero sí desde el VAR. Le dijeron que tenía que revisarla. Se advierte un claro pisotón de Ayrton Costa sobre Canavo y termina el árbitro cobrando un tiro desde el punto del penal. Se hizo cargo Marcos Rojo. Llama un poco la atención la decisión de patear contra su ex club, de quitarle la pelota a Miljevic, que la había agarrado en primera instancia, pero Rojo lo pateó bien. La ubicó contra el palo derecho, suave, no muy esquinada y a media altura, pero en el engaño de no pegarle fuerte, quizás, terminó haciendo que se revuelque contra su palo izquierdo Montero, y él la colocó contra el palo opuesto para poner el partido 1-0. Daba la impresión de que Racing podía aprovechar en ese momento, siendo un equipo directo, para liquidar la historia. Pero se fue transformando en un conjunto atolondrado, decidiendo muy rápido, equivocándose en los últimos metros, y Boca lentamente se fue adelantando. Fue empezando a generar alguna situación más, empezó a tomar la manija del partido Aranda, que tuvo un buen tramo en el primer tiempo, que después desapareció en el segundo, pero en ese buen tramo en el primer tiempo le alcanzó para ser importante y conducir a Boca de alguna manera al empate. Llega el empate a los 27 minutos de la primera mitad en una acción que primero era ofensiva para Racing. Una jugada que derivaba en la izquierda para Elías Torres, flojito, liviano, es verdad, pone el cuerpo poco fuerte, pero para mí hay infracción. Milton Delgado desde atrás se lo lleva puesto, hombro contra espalda, carga ilícita, para mí era infracción para Racing, el árbitro no lo vio, y de esa jugada va a llegar el empate de Boca, porque de esa recuperación de Delgado hay una apertura hacia la derecha, la contra de Flores, que estuvo muy complicado durante toda la noche, que no la pasó bien, que no le pudo ganar muchas veces a Nacho Rodríguez, pero en esa ocasión tiró un pase centro fuerte para Merentiel, por atrás de la última línea, para que el uruguayo en primera instancia no pueda definir, pero con un rodeo, una calecita, agarre a contrapierna, tanto a Rojo como a Mateo Martínez, lo supere y defina con categoría, casi pinchándole ante la salida de Cambeses contra el palo izquierdo. Empate de Boca, hermoso gol de Merentiel, pero insisto, para mí no debió ser convalidado. En el segundo tiempo el partido invirtió los roles en los primeros minutos. Boca salió a tener un poquito más la pelota, Racing a esperarlo y a salir de contra. Pero pasados esos 10 minutos iniciales, donde el Xeneize había tenido una chance interesante, después de un desborde de Blanco, que capturó por el otro sector Flores, picándosela al arquero y haciendo que Lodico tenga que salvar en la línea, volvió la historia al ciclo inicial. Racing con la pelota, Racing con la tenencia, Racing empantanándose, Racing tratando de generar pero no teniendo volumen ni claridad futbolística, y Boca aprovechando con los espacios y dando la sensación de mayor peligro, fundamentalmente porque podía atacar contra menos gente. En ningún momento del segundo tiempo Racing logró inquietar de verdad. Los diversos cambios fueron ingresando sin terminar de darle claridad. Saracho no entró bien, Vergara no entró bien, Fraga no tuvo mayor peso en el partido. El ecuatoriano Campo abrió bien la cancha, pero no terminó ninguna jugada de buena manera, y la Academia se fue diluyendo. Del otro lado, en Boca, algunas cuestiones interesantes para marcar, por ejemplo, el ingreso de Jager Herrera en el entretiempo por Ayrton Costa. Entró bastante bien, entró bastante firme, fuerte en el juego aéreo, bastante preciso a la hora de entregar pases, y fue salida interesante para un Boca que tuvo alguna oportunidad de liquidarlo, la más clara, o de ganarlo, mejor dicho, la más clara, en una de las últimas del partido, una pelota larga en la cual no cerró bien Mateo Martínez de buen partido, le ganó la espalda Ener Valencia, que había ingresado unos minutos antes, condujo por izquierda, se cerró hacia adentro, tenía pase a la derecha con Velasco, no era tan claro ese pase, por eso decidió el remate, buscar el segundo palo. La pelota se fue bastante cerca del palo izquierdo de Cambeses. Y Racing en la siguiente tuvo, con menos claridad también, una chance propia. Una jugada que armó por la derecha el ecuatoriano Campo, la tiró hacia adentro para Fraga. Fraga algo atolondrado, algo apurado, no se decidió entre tirar el centro y patear al arco y terminó resolviendo la más absoluta nada para que el partido se termine inmediatamente ahí. No faltó voluntad, de ninguna manera. Los dos quisieron ganarse hasta último momento. No hubo tablas, no hubo intención de firmar el empate, no hubo búsqueda de cuidar lo propio para que el partido termine sin pasar sobresaltos. Los dos hasta el final fueron a buscarlo, empujaron y mostraron sus herramientas. Le faltó claridad, le faltó nitidez, le faltó fútbol, le faltó volumen, le faltó precisión, le faltó alguien que meta una pelota distinta en los últimos metros. En algún momento amagó a hacer eso Aranda y después se fue diluyendo. En algún momento amagó a hacer eso Mirkevich y también se fue diluyendo. Por eso el partido termina en un 1-1, que creo que independientemente de las polémicas arbitrales que decididamente perjudicaron a Racing, en cuanto a trámite de juego termina siendo justo. Lindo clásico, intenso clásico de domingo por la noche. Racing 1, Boca 1 en el Cilindro de Avellaneda.
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13: Momento de la retirada desde el estadio Presidente Perón. Lo que te queda en tu sector, Fede Di Giovanni.
18: Bueno, ya se ha ido todo el público, quedan los últimos, digamos, sacando banderas y demás. Se va retirando toda la gente por el lado de Racing. Recordar que el próximo partido visita Mendoza para enfrentar a Independiente.
13: Abrazo, Fede.
18: Abrazo grande.
13: Conde Ordóñez Ojeda por el lado del Senai, lo último desde tu posición.
12: Bien, esperando por el parte médico de parte de Ayrton Costa, ¿no? Este que se retiró lesionado en el entretiempo y se es el octavo, ¿no? Lesionado en Boca. Sin defensores prácticamente, esperando lo que será entonces el próximo partido. Viernes 21:30, posiblemente la Bombolera contra Club Atlético Lanús.
13: Abrazo, Conde.
12: Abrazo grande.
13: Lo veo muy bien vestido con su buzo de Centauros Argentina.
12: Fantástico, es una maravilla.
13: Igual que el Águila Vega, Centauros.Argentina, el buzo y la indumentaria de Fútbol Show Nacional que vamos a estar sorteando con todos ustedes en el WhatsApp Nacional. Agradecimientos para el Águila Vega, trabajó en la parte técnica en la cabina, y también para Mariano Massimino, allí en Maipú 555. Fer Puentes, abrazo grande, cerrás vos desde tu sector.
19: Y seguimos hasta las 24 cuando vengan Fabián Codevila y Sonia Ferrari con Día 2, y esto es la futboleta del doctor Fuentes. Vamos a estar estos 12 minutos que restan repasando lo que pasó en la jornada de hoy, domingo, con los resultados de la Liga Profesional Argentina. El triunfo de Sarmiento de Junín por 2-0 ante Estudiantes de La Plata. Goles de Mauricio Martínez y Gastón González. El Calamar Platense superó 2-1 a Barracas. Arrancó ganando el Guapo con gol de Iván Tapia de penal. Y lo dio vuelta en marrón Nicolás Retamar y Luciano Jiménez para llevarse los 3 puntos para Vicente López. Perdió el último campeón. Ganó el Halcón de Varela, Defensa y Justicia, 2-1. Goles de César Pérez y Damián Fernández. Ramiro Hernández descontó para el Pirata Cordobés. Con transmisión de Radio Nacional, lo relató Martín Perazo, lo comentó Santi Lucía, en los vestuarios estuvo Sebastián Leanza y Sergio Zarratea. La igualdad, 2-2 entre River y Vélez. Lo ganaba primero el Millonario con goles de Ángel Correa y Joaquín Freitas. En el segundo tiempo reaccionó el Fortín y Diego Valdés junto con Manuel Lanzini empataron para la B azulada. Recién ya finalizado lo que es la noche del domingo, Racing y Boca igualaron 1-1. Lo escuchaste con el relato de Luca de Jesús, los comentarios de Juan y Minotti, estuvieron Gonzalo Ordóñez Ojeda y Federico Di Giovanni. En lo que fue la igualdad entre la Academia y el Ceneice, fue el empate número 55 en el historial de 224 choques. Sigue sin poderle ganar el Ceneice a la Academia en el cilindro de Avellaneda. La última victoria de Boca fue en el torneo 2014. Mira hasta dónde nos tenemos que remontar. El 9 de marzo, victoria de 2-1 en aquella oportunidad. Los goles los anotaron Juan Sánchez Miño y Cristian Herbes. Y el que había descontado para la Academia fue Sebastián Saja de penal. Además, también hoy por la Primera Nacional jugaron Deportivo Maipú y Quilmes. Fue victoria para el equipo mendocino 1-0. Chacarita perdió de local ante San Martín de Tucumán por 2-1. Empate de Ciudad de Bolívar ante Racing de Córdoba 1-1. Y victoria de Temperley 2-1 de local ante Midland. Nos vamos ya a la Primera B Metropolitana. Sportivo Dock Sud y Camioneros igualaron 2-2. Por la Primera C Metropolitana, El Porvenir y Central Ballester no se sacaron diferencias e igualaron 0-0. Central Córdoba de Rosario venció 2-1 a Sportivo Barracas. Y Defensores de Cambaceres superó 2-0 de visitante en su visita a Puerto Nuevo. Ya en resultados importantes de Latinoamérica, en la Liga de Paraguay, el Superclásico se lo quedó Olimpia. Fue victoria por 2-1 ante Cerro Porteño. Y en Chile, la U perdió 2-1 ante Colo Colo. También hubo partidos en la Liga de España y podemos resaltar la goleada 5-0 del Barcelona ante el Elche y el empate entre el Atlético de Madrid y el Villarreal por 2-2, donde hubo un grito argentino, lo hizo Giuliano Simeone. También arrancó la Liga de la Serie A de Italia. Y entre los partidos importantes, victoria de la Juventus 1-0 ante el Frosinone y del Milan 2-1 también en su visita ante el Torino. Les agradecemos a todos por su compañía, por los mensajes que nos han llegado al 11-3-870-74-85. Los dejamos con los goles de la jornada de hoy, con los relatos de Martín Perazzo en el River Vélez y los goles de relatados por Lucas de Jesús en el Racing Boca. Estuvo María Suárez Araujo en la producción, en la operación técnica, Mariano Massimino. Mi nombre es Fernando Puentes y nos reencontramos cuando vuelve a rodar la pelota. Muchas gracias.
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21: Se viene River, ahora va Freita, juega y pasa y se mete en el área, se la lleva de Prepo, saca el centro, rebote y gol. ¡Y gol! Viene el rebote, gol, gol, gol. Macana de Almada, creo, jugó al medio, regaló el gol, así como lo hizo Vélez en el primer tiempo. River rifa la ventaja y le regala a Pellegrini el embalaje final, y por los palos, el descuento para Vélez. Error de Almada, lo puede usufructuar Pellegrini. Matías, 2-1, historia abierta en el Monumental. Dice de buena salud el partido, puede haber más. Robertone juega, Elías Gómez al área, centro de Elías, gol, gol, Lanzini, gol de Vélez. Lanzini se lanzó al empate, parecía que podía haber algo más, y llegó de uno que no lo grita, que junta las manos, que las tira al cielo y pide disculpas. Minuto 33, sonó la trompeta, se podía lamentar algo, era el empate de Vélez. Lanzini, 2-2. Penal para la Academia, rojo contra Montero, rojo contra Boca, la orden árbitro, penal para Racing, va Marcos, va Marcos.

0: rojo. Todo el mundo esperaba el zurdazo potente y cruzado del número 6 de Racing, que definió con una categoría como marca su carrera. Abrió su pie izquierdo, la puso suavecita contra el palo derecho. Álvaro Montero terminó desparramado contra su caño izquierdo. Estaba mejor Racing al comienzo, y en casi 9 minutos de este primer tiempo, Marcos, sí, Marcos R, el ex Boca, pone el 1-0 para la Academia. El empate de la bestia para el empate. ¡Gol! ¡Gol! ¡De Boca! ¡De Boca! ¡De Boca! En 28 minutos del primer tiempo, del posible empujón contra Elías Torres, en tres toques, casi que de área a área, llegó el Cereice del contragolpe, un pase delicioso de Flores para Merentiel, que controló en dos tiempos, que definió con serenidad, con una delicadeza total, el atacante uruguayo la pinchó por arriba de Cambeses. Lo empata Boca en 28 y fracciones de la parte inicial. Empate se vence el cilindro. Racing 1, Boca 1. Definición de lujo de Miguel Merentiel.
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0: le va? Bienvenidos, aquí estamos con cámara de fondo, el querido Mariano Machimino. ¿Cómo andan? Miren cómo estoy, ¿saben qué? Es que hoy me está apoyando Mariano Machimino porque he venido con un estado gripal terrible y entonces él quiere reforzar un poquito para que no se sienta así también. La tos, tengo que cuidarme de la tos. Miren cómo estoy, arranco así y saben cómo termino, si ustedes ya lo escucharon. Así que nada, estos cambios bruscos de temperatura y tienen que ver con el que el sábado me desabrigué un poco después por la noche, me quedé viendo una película en el comedor y en un momento sentía los pies que tenía dos pedazos de hielo y ahí me di cuenta que me estaba engripando. Miren cómo estoy aparte. Sí, más o menos, Marianito. ¿Cómo andan? ¿Qué cuentan? ¿Qué dicen? Acá estamos, arrancando este lunes, intentando llevarlo bien arriba, claro que sí, este programa que nació por y para ustedes. Este programa menos descontracturado, divertido, este programa que intenta robarte una sonrisa y sobre todo arrancar el lunes, con lo que cuesta arrancar el lunes. Para aquellos que sufren de insomnio, para los noctámbulos, y para los que están ruteando, tractoreando, cosechando, sereneando, estudiando, veterineando, empanadeando, sanando, panadoreando, altamareando, recorredoreando, computadoreando, amasando, locutando, enamorando, insomniando, kilometreando y tejiendo. Para todos ustedes, este programa, para los tranquilos y realmente pacientes oyentes y para los otros. Para los que nos atosigan con mensajes en privado, no me atosiguéis, pero cumplimos con todo, es la realidad. Ustedes tienen que tener un poquito de paciencia, tampoco, no. A veces toman un poquito más de lo que... Es cierto que todo esto es para ustedes, pero, paso a paso, diría...
1: Pues vamos, sigan así, no cambien.
0: Gracias, gracias, Mariano. Gracias a la gente. Este fin de semana frío, donde hubo algunos...

0: Sonia al respecto tiene una visión bastante particular y tiene que ver con un efecto o con una zona. Un rato nos va a contar, ella lo ha hecho y seguramente nos va a desaznar una vez más. Acá estamos con lo de siempre, de la Puna a la Antártida y de la Cordillera a las Toninas. Solo nos tenés que buscar, nos tenés que sintonizar. Y ahí vamos a estar, en los lugares más recónditos de nuestro país. 49 radios dispersas por la República Argentina. Además, no la aplicación de tu celular, la bajás, Radio Nacional Argentina, la escuchás en todo el mundo.
1: Gordo, llegamos a Radio Nacional.
0: Sí, acá estamos, claro que sí. Y de Nacional al Mundo, como nos escuchan en Israel, en Paraguay, en Uruguay, en Perú, en Bolivia, en México, en Italia, en Australia, en Estados Unidos. Nos da muchísimo placer que esto ocurra. Acá estamos y para ustedes, como siempre, sin Jackie Carlos Macalavicio, que está entrando en su última semana de vacaciones. Saturra, ya la vamos a agarrar. Pues ese beso grande para ella y para todos ustedes, que en definitiva son los que nos contagian con su energía y con su cariño y su afecto. Nos dan todo lo que necesitamos, el combustible necesario para hacer este programa. Pero como ustedes saben, nada de todo eso sería posible sin su presencia, porque ella es insustituible, inimitable, irreemplazable, única. Esta negra hermosa que raja la tierra, señoras y señores, enorme y talentosa profesional, bella, sensual. Ella, que todo lo puede, y en esta sección que hemos denominado Redescubriendo a Cristian Castro, la presentamos así.

0: Solo dame una noche, una oportunidad. Quiero conquistar para ti la luna y el mar. Solo dame una noche y un solo día más. Una noche para soñar. ¡Hermosa Sonia Ferrari!
1: Pero como dicen que les va, muy pero muy buenas madrunoches, permiso, bienvenidas, bienvenidos, ¿cómo estamos? Feliz lunes para todo el mundo, acá estoy dándote una noche más.
0: Claro, bueno, una madrugada, bueno, una madrunoche, una madrugada, una madruñana.
1: Me pediste una noche, te doy una madrugada, ¿qué más querés?
0: Yo quiero un poco más, siempre un poco más, mi amor.
1: ¡Qué insoción!
0: ¿Cómo estás?
1: Bien, muy bien, bien.
0: Sí, se te
1: escucha fenómeno.
0: Mandé un mensaje hoy porque ya me di cuenta ayer que estaban estando en un estado gripal. Lo que no quiero es que me ataque la tos, por ahora lo vengo controlando, pero ya hoy, cuando me desperté, no había dormido bien. Y yo ya tengo ese sexto sentido del hombre araña, que sé cuándo estoy afiebrado. Y cuando empiezo a despertarme y que me duelen los huesos, que no duermo bien, es porque he tenido una línea de fiebre. Y hoy me tomé... Y andaba casi en 38, que no es mucho, pero tampoco es poco. Y me metió ahí, bueno, me he pastillado todo el día con paracetamol y con Anaflex y todo lo que podía. Y 472 test.
1: Ah, pero te pegó fuerte.
0: Sí, lo quiero es que me vuelva a atacar como... ¿Te acuerdas que tuve como un mes? ¿Cuántas veces tuve que llamar al médico que iba y se me venía y no podía seguir... estando acá sentado porque era un ataque de tos permanente y tenía que andar pidiéndole a Gaby Zeni que me corte el aire. Así que acá estamos. ¿Vos cómo estás?
1: Bien, bien, muy bien. Debo admitir que el sábado tuve que recurrir a ese medicamento que combina esos principios activos como paracetamol, pseudoefedrina, sí, bromexina y uno más que no recuerdo. Porque me picaba, así tenía un picazón en la garganta y decía, no, hay que laburar el lunes, así que hay que estar bien.
0: Fue a ver al padre de la parroquia, al cura plus.
1: Exactamente.
0: ¿Viste que bien? ¿Te gustó esa?
1: Me encanta cómo me la casó el bueno.
0: Fuiste a buscar al padre de la parroquia.
1: Yo fui a buscar al padre,
0: cura plus,
1: sí,
0: ahí... Y te...
1: Mágico,
0: qué
1: te
0: bueno,
1: digo.
0: Qué bueno.
1: Hace magia este padre.
0: Olvidé, podía haberlo comprado, la verdad no me di cuenta. Porque hace magia, ¿verdad? Hace magia.
1: Sí.
0: Ese padre te da la bendición y se vos decís adelante. Así que, ¿bien?
1: Excelente, estuvo muy bien. Estoy muy contenta.
0: A ver.
1: Porque la catedral de mi querida ciudad de La Plata le ha ganado a la de Florencia en el Mundial de Catedrales.
0: Ah, sí, la pelota.
1: Sí, señor, se ha alzado. Ahí está, sí, claro que sí. Bueno, hermosa, ¿no? la Catedral de La Plata con estilo neogótico.
0: Impresionante.
1: Digna de ser visitada, de ser recorrida. Bueno, el Mundial de Catedrales fue organizado por una cuenta de Instagram, de sí, documentales de bolsillo,
0: sí,
1: que comenzó con un total de 16 catedrales de distintas partes del mundo, que compitieron por eliminación directa.
0: Sí.
1: Te digo que realmente a mí lo que me emocionó fue eso. Porque, mira, en la primera ronda eliminó a Notre Dame de París,
0: sí,
1: con el 63% de los votos.
0: Sí.
1: En los cuartos de final superó al Duomo de Milán, obteniendo el 82% de los sufragios.
0: Impresionante.
1: En la semifinal, a la Catedral de Colonia, en Alemania, con un histórico 93% y más de 20.000 votos. Y hace unas horas se conoció... bueno, el resultado de la final, venció a Florencia superando los 54.000 respaldos virtuales en total.
0: Y yo la conozco y la verdad que mira que hay que ganarle, ¿eh? O sea, con muchos méritos ha hecho la Catedral de La Plata, y merecido, por cierto, la verdad que felicitaciones, porque hay que ganarle a la Catedral de todas las que nombraste, la única que conozco más es la de La Plata, gracias a Dios. Siempre recuerdo cuando mi papá me llevaba de chico, íbamos a la Ciudad de los Niños. Y después íbamos a la plaza, frente a la catedral.
1: Plaza Moreno.
0: Exactamente. Y bueno, a mí me tocó, por invitación de la Fiorentina en el año 2011, conocer Florencia. Y realmente es espectacular, como lo es también la de La Plata. Así que doble mérito haberle ganado a una catedral tan impresionante como la de Florencia. Así que orgullosos, no solo los platenses, habitantes de la provincia de Buenos Aires y todos los argentinos, porque de hecho es uno de los rincones más lindos que tiene la ciudad de La Plata sin ningún lugar a dudas, así que...
1: El sábado me entretuve.
0: ¿Qué tuve?
1: Estuve en una reunión con afectos y nos entretuvimos mirando...
0: ¿Qué vio?
1: Slap Fighting.
0: Me mataste, en inglés me
1: ¿Cómo
0: mataste.
1: ¿Cómo te maté?
0: Sí.
1: Exactamente, ahí está, sí. Un torneo de bofetadas.
0: Ay, no sabía, no me nah, te nah. Lo juro, no lo... Me
1: tra- no. Te digo en algo? Mi vida había algo tan bizarro.
0: Sí, por eso no lo miro, porque me da...
1: ¿Por
0: cuando los veo que quedan groggy, pero... viste, y se caen con la fuerza, digo, qué necesidad, loco.
1: Yo entiendo que hay competencias de todo y que, bueno, obviamente hay que entretener.
0: Sí, sí. Y escupe más para... lejos, hay cosas en hora,
1: ¿viste? Cualquiera hace el chorrito más lejos también y todo. Competencia, ¿no?, de combate, donde los participantes se turnan para darse fuertes golpes a mano abierta.
0: Sí.
1: En la mejilla, te digo, no, porque encima lo más gracioso por ahí, por decirlo de alguna manera, ¿no?
0: Sí.
1: Uno porque estaba mirando,
0: sí,
1: era ver después la repetición en cámara lenta de cómo se le movió todo.
0: Y aquellos que no les produce nada y te mira y se sonríe como diciendo, ahora
1: me había uno que le decía al otro, te falta comer papa.
0: Claro, ¿viste?
1: Pero ahí, bueno, hasta que llegó uno que lo noqueó. Juega, termina por nocaut.
0: Sí.
1: Por rendición o, bueno, por la decisión de los jueces, ¿no?
0: Viste que hay dos jueces que están ahí para atajarlos.
1: Claro, no sabías de lo que te estaba hablando.
0: Sí, sí. Claro que sabía. Lo que pasa es que no lo pudo ver porque me parece... realmente agresivo. Mirá que a mí que me gusta el boxeo, sigo pensando que es un noble deporte de los puños, pero esto es innecesario,
1: porque
0: te lastima mal.
1: Me pareció una cosa, pero insisto, ¿no? Tan bizarra que no daba crédito.
0: Sí, te creo totalmente, mi amor, sí, totalmente. Y comparto lo que te tocó ver y que lo pudiste disfrutar. Por lo menos,
1: disfruté porque estábamos tomando el borrico,
0: claro.
1: un vinito y charla,
0: sí, sí.
1: Y todas esas cosas, ¿no?
0: Sí,
1: por eso
0: sí,
1: lo disfrutábamos,
0: sí.
1: Porque no me imaginaba en esa situación, ¿no? Algo verdaderamente... Había uno, Van Herden creo que era, un sudafricano.
0: Sí.
1: ¡Qué manera de ligar! Pero qué manera de pegar también.
0: Claro. ¿Y no viste nunca de mujeres?
1: También, sí, porque después hicimos un compiladito de mujeres.
0: Porque además te pegan en un lugar de la cara, a la altura del oído, donde perdés totalmente el equilibrio si te agarra mal. Viste que el oído es síntoma de, si te duele el oído, si tenés un problema del oído, es perder el equilibrio inmediatamente. Yo no quiero imaginar lo que te debe quedar zumbando el oído ante cada cachetazo de estos animales, porque son, viste, cada bestias ahí pegando. Impresionante.
1: No, tremendo. Es más, hasta vimos una competencia de personas con acondroplasia, de talla baja, digamos.
0: Ah, de granos.
1: Sí.
0: Mirá vos, también pegándose.
1: También se daban.
0: A eso tiene que subir a una tarima.
1: No, estaban en la misma altura.
0: Ah.
1: Pero, no, la verdad que bueno, estuve ahí resaltándome,
0: sí.
1: Un poquito de Liga Bazooka también.
0: Uh-huh.
1: Estuve viendo un poquito de estas batallas...
0: Familiar Aula, no.
1: Escritas. No,
0: te falta, vos.
1: No, son una especie como de rapero. O sea, mira, son los viejos payadores, ¿viste?
0: Sí.
1: Pero bueno, hay algo más aggiornado. Como
0: para
1: traerlo para
0: acá,
1: a
0: y vamos
1: día.
0: Para allá, y
1: sí.
0: Ahora te llevo para acá,
1: bueno,
0: y te llevo
1: así.
0: Para allá.
1: Sí.
0: Ay, Dios mío, mi amor.
1: Bueno, me estuve entretenida.
0: Está bien, está bien.
1: Había que pasar el rato.
0: Yo, vos me llevaste a que una vez más, y después de un par de años largos, vuelva a ver... el documental de We Are the World, y otra vez me volví a emocionar y lo vi mucho más detalladamente, a partir de algunos datos que vos me habías dado, que yo no recordaba, la importancia que había tenido Harry Belafonte en ese recital, y algunos detalles, lo que hablamos siempre de Prince, que su ego... lo llevó a no estar, y después quiso estar, y dice, yo voy, pero toco la guitarra, le dije, no, si vení a cantar, termina diciéndole a Lionel Richie, nunca llegó Prince, y después...
1: Pero estaba su baterista.
0: Sí, estaba su baterista, que además es una eximia cantante, hermosa mujer, que es parte también del recuerdo, está en la actualidad y cuenta lo que había sido su experiencia en aquel... momento, 1985.
1: Sheila I.
0: Exactamente.
1: Bueno, había otro de los pasajes también que habíamos estado charlando, era ese de dejar los egos a un lado, claro. ¿No? Cuando Diana Ross rompe, bueno, además del cartelito,
0: el cartel que
1: ¿no?
0: pone Quincy Jones.
1: Ah, Quincy Jones. Sí. No, cuando Diana Ross le pide un autógrafo a Daryl Hall, sí. ¿No? El dúo Hall & Oates.
0: Y ahí empiezan todos.
1: Le dio el pie a que después Kenny Rogers le pidiera uno a Michael Jackson. Y realmente es un momento muy muy emotivo también.
0: Y en un momento que también noto ahora, viéndolo mucho más detenidamente y detalladamente que la primera vez que lo vi, en un momento Diana Ross se va al fondo sola y se pone a llorar. Y van un par a decirle, ¿qué te pasa? ¿Ustedes no se dan cuenta el momento que acabamos de vivir? Les dice, ¿no?
1: Histórico.
0: Claro, ¿viste? Y nada. Y después vi una película realmente impactante, nueva, que en Prime, que se llama Poseída en el Desierto. Es un western con una nena poseída por el diablo. Realmente muy buena, realmente impactante, se las recomiendo. Poseída en el Desierto, se llama la película, y la verdad que está muy buena. Esas son esas películas que yo, ¿qué miro? Vamos a ver qué hay, y me enganché, y la verdad que fue una muy buena elección de este fin de semana. Vos entonces, divirtiéndote a los cachetazos.
1: Sí, bueno, había cenado con mi mamá el viernes.
0: Yo hoy almorcé con mi vieja, me llevó de shopping después.
1: Muy bien.
0: Sí, quería ir, me tenés que llevar a comprar una campera, porque vi que están en oferta en... Yo te conozco, ¿no? No vamos a decir la marca, pero para que la gente se dé cuenta. Y en reverse estaban... Pero ella no consiguió, ella quiere negro. Cuando se le pone una cosa en la cabeza... Pero había, digo, mamá, mira que esta chocolate no me gusta, pero esta es beige. No, beige tampoco uso, pero esta, mira que... No, negra, no había más negra. Y entonces terminó comprando otras cosas, vino a almorzar a casa, comió píparamente. Dice, qué rica está la carne, claro, viste como la preparo en la bolsa, la tapa de asado 2 horas, se deshace. Y se morfó todo.
1: ¿Por qué a nuestras madres les pasa eso? Mi vieja también, cuando viene a casa, dice, yo no como tanto a la noche. Yo
0: digo, no me digo, no se nota.
1: Mal. Lo que pasa es que me cocina rico.
0: Y claro, y bueno, hay que cocinar rico. Devolver un poco lo que nos dieron en la cocina durante muchos años, ¿no?
1: Totalmente, entre otras cosas.
0: Entre otras cosas, claro que sí. Mi vieja fue una eximia cocinera que no arrancó bien del todo. Cuando ella, yo creo que alguna vez te lo conté y lo voy a hacer público para que se rían. Mi mamá tuvo la enorme desgracia de perder a su mamá muy joven. Mi abuela murió trágicamente atropellada por un colectivo. Y mi mamá era la niña mimada de la casa. Y se tuvo que hacer cargo de la casa, de mi abuelo y de mi tío. Y entonces tuvo que cocinar para todo, lo que hacía siempre mi abuela María Elena, a la que no conocí, lamentablemente, ¿no? Entonces mi mamá siempre cuenta que lo primero que preparó, porque a mi abuelo le gustaba la remolacha, le preparó ensalada de remolacha, pero nunca la cocinó. La cortó y la sirvió.
1: No.
0: Sí, dice que mi abuelo, chito la boca, se la comió sin decir nada. Ese es el recuerdo. Después, la verdad que mi vieja cocinó siempre como los dioses, pero ese fue el arranque de mi vieja en la cocina, siendo muy joven. Y muy poco antes de casarse, de hecho tuvieron que suspender en aquel momento el casamiento con mi viejo por justamente la trágica muerte de mi abuela, ¿no? Pero siempre cuenta mi mamá que la primero que hizo, pues...
1: Bueno, mi mamá tiene una historia más o menos parecida. Mirá. Con mi papá. La primera vez que lo invitó a comer, creo que le hizo fideos, no sé con qué, y se le pegaron. Viste que antes no era, que no se pasan.
0: No.
1: Se pegotearon todos. Y mi viejo también los comió.
0: Se lo comió.
1: Yo no sé si a vos te gustan así. A mí me gustan así.
0: ¿Y a tu hija? Redoblaba la apuesta, Amanda.
1: No sé si a vos te gustan al dente. A mí me gustan así.
0: Ay, Dios, lo que debe haber sido Amanda. Dios mío.
1: Me dio mucha chance.
0: Amanda, querida, te mando un beso, te quiero, Amanda, te quiero.
1: En cualquier momento me entran a llevar mensajes.
0: Sí, pero la queremos igual.
1: Andar contando esas cosas.
0: 33 minutos han pasado, miralo, ¿viste? No. Porque ya arrancamos con todo, ¿viste? El fútbol nos dejó un poquito más tarde.
1: Sí.
0: Otra vez Gimnasia perdió.
1: Bueno, ¿para qué hablar de...?
0: Lo bueno que perdió Estudiante también, a vos es un aliciente, digamos, para vos.
1: No, a mí me importan los 8, los demás que...
0: River y Boca, River empató con Vélez, ganaba 2-0, empataron 2-2, Racing y Boca empataron 1-1, ganaba Racing, empató Boca, ayudado por el árbitro. De los resultados más importantes de este fin de semana, y se conoció la durísima sanción de la FIFA para la Argentina. Una vergüenza, ¿no? Una vergüenza, porque independientemente de la bandera que se muestre, yo les quiero recordar que el técnico de Egipto se floreó con una bandera de Palestina, incitando a la violencia, y no dijeron nada, ni fue tampoco sancionado. Pero a la Argentina, por mostrar la bandera, multaron con $10,000 la bandera de Malvinas, y además un partido con 50% de aforo. Después vendrán las sanciones a los jugadores, ¿no? Paredes 10 partidos por agarrarse a Piña, Thiago Almada 7 partidos, Ayala, el ayudante de campo, 3 partidos. Bueno, pero durísima la FIFA, la AFA dijo apelar, así que veremos cómo sigue esta historia.
1: Y lo de Colapinto también, la penalización.
0: Una vergüenza lo que hicieron con Franchitto.
1: Lo que fin de semana.
0: Una vergüenza. La verdad que fue una... Y él... Vamos a ver cómo le sale esta, porque se paró de manos, ¿eh? Y dijo, la verdad, no tienen criterio. Y tiene razón. En el momento del accidente, cuando Colapinto supera a Tsunoda, y es lo que le reclaman para la sanción, tiene que ver con que él no podía frenar en ese momento, porque si frenaba, se pegaba con Tsunoda y quedaban... Entonces él lo que hizo fue acelerar y pasar. El error acá es de Alpine, y te voy a decir por qué. Porque si Alpine, los ingenieros de Alpine, a los 20 metros, a los 100 metros, le decían, Franco, devolvé la posición, se terminaba todo ahí. Pero una vez más, en el box, se durmieron. Parece mentira, ¿no? Contra Colapinto. Igualmente hizo una buena carrera, teniendo en cuenta la doble sanción. Y además le sacaron 3 puntos, como si fuera nosotros en el registro, la licencia, la superlicencia de la Fórmula 1. Ella lleva 4. 12, tiene 12 en el año, ¿no? Ella lleva 4. 4 puntos de la superlicencia. Pero se había puesto 9.º, estaba muy bien. Y lamentablemente un cachetazo a la ilusión en el último gran premio que se desarrolló en Zandvoort, en Países Bajos.
1: 0:35 en la República Argentina, sí, esto es día 2, estamos arrancando la última semana completa del mes de agosto de 2026, sí, cuesta creerlo, no, es algo que no me entra en la cabeza, no. Pensar que ya estamos terminando agosto y que cuando queremos acordar estamos ahí nomás de otra vez y que lo pasen lindo, sí. Y felices vacaciones y la vida sigue, eterno flow.
0: Y nosotros fuimos de los primeros en comenzar la temporada en esta radio, porque todos empezaron en marzo, abril, nosotros el 7 de febrero ya estábamos, el 15 de febrero, creo que el 7, los primeros días de febrero ya estábamos al aire nosotros, Después viste acá vinieron con la programación, el relanzamiento, pero nuestro programa ya estaba al aire un tiempo antes, siempre somos unos adelantados nosotros.
1: Pero la vanguardia.
0: Sí, como tiene que ser.
1: 11-3-870-74-85, para algún desprevenido oyente, ese es el WhatsApp nacional. Estamos conectados ya en línea, 11-3-870-74-85, por aquí nos quedamos para hacerles compañía en este arranque de semana. ¿Cómo cuesta el lunes?
0: Terrible.
1: Sí, así estoy. Es literal.
0: Impresionante.
1: Pero bueno, vamos que ya estamos en marcha.
0: Sí, vamos que ya estamos, arrancamos.
1: ¿Le ponemos musiquita?
0: Lo que quieras vos.
1: ¿Algo tranqui para arrancar? ¿Qué te parece?
0: Sí, hoy preparé todo esto de la música como para el lunes.
1: Preparamos,
0: bueno.
1: Tenés
0: razón. Porque hay temas en los que he pensado mucho y en los que vos siempre remarcás, sobre todo ese Lignón, que va a estar esta noche con nosotros. Y otras tantos.
1: Bon Jovi.
0: No, pero sobre todo Celine Dion y Cyndi Lauper, porque sí, tiene que ver con que estaba el otro día, también es parte principal, parte importante de lo que fue We Are The World. Por eso la traje acá hoy a nuestro programa también.
1: El señor Mariano Maximino le va a dar play a la primera canción de nuestro día 2 de hoy. Y es un tema que formó parte de la banda de sonido de una película, de Top Gun. Allá por el año 1986, Berlín. 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

0: Ahí teníamos a la banda alemana Scorpions. Wind of Change.
1: 049, le agradecemos mucho a Mariano Machimilio y le damos la bienvenida a Gaby Zeni, ya está con nosotros, arrancando casi ya la segunda hora. ¿Cómo voló el tiempo? ¿Cómo voló el tiempo? Hablábamos con Sonia mientras disfrutábamos la música, que también le recomendaba algo que me olvidé de comentarles a ustedes, que es la película La Captura, una película mexicana que vi en Netflix, que tiene que ver con hechos reales, y es la captura del Chapo Guzmán y del Gordo Iván, su lugarteniente. ¡Qué película, señores! 90 minutos, esa película que uno piensa que no va a ver nunca, y le voy a dar la oportunidad, desde el minuto uno, no se puede perder detalle de toda la película, por lo que tienen que pasar los policías en un país acostumbrado a sobornar a la ley. Y lo peor que le pudo haber pasado al Chapo Guzmán y a su lugarteniente es encontrarse con dos policías hechos y derechos, y todo lo que tuvieron que sufrir para poder cumplir. No les quiero adelantar más nada, pero se les recomiendo porque es una peliculaza, un peliculón para tener en cuenta también.
0: Faltan 10 minutos para llegar a la una. Vamos a empezar a agradecer algunos mensajes, claro, que arriban al WhatsApp Nacional. Hola, Sonia, Federico. Muy buen comienzo. Lo iba a arreglar, pero digo no.
1: No, está escrito. Claro, porque yo te lo había adelantado, ¿viste? Que te dije, lo vi temprano, aparte. Fue de los primeros en llegar.
0: No, pero Renato sabe que somos Fabián y Sonia.
1: Sí. ¿Quién? ¿Rigoberto?
0: Bueno,
1: ¿quién?
0: Era con F. A ver. Ahí hay ya un montón. Oye,
1: sí, la verdad que tenés razón.
0: Bueno, un beso grandote. Renato, gracias a nuestro amigo de Bahía Blanca.
1: Sí.
0: Buenas noches, Radio Nacional, les escucho en La Quiaca. Gracias por la compañía, vamos todavía. Cristian, un abrazo fuerte para vos y bienvenido. Digo lunes, buen día, Sonia, Fabián, Vivan, Dea 2 y la Discoteca Nacional, los escucho por la FM 102.7. Ajá. Héctor Osvaldo Vargas, del barrio Tres Cerritos, sí, allí en Salta la Linda.
1: Muy bien.
0: Buen día, Sonia, Fabián, un gusto volver a escucharlos y saludarlos después de un tiempo prolongado.
1: Ajá.
0: José, de San Pedro. José Mamani, de San Pedro.
1: Mamani.
0: Estuvo con algunos problemitas de salud, su compañera de vida, pero afortunadamente ya está bien, así que nos ponemos felices.
1: Gracias a Dios.
0: Gracias, José. Hola, Sonia, Fabián, espero que hayan pasado un hermoso fin de y sea mejor inicio. Acá esperándolos para informarnos, reírnos y disfrutar de la música. Infinitas bendiciones de fútbol. Cosí, así que mejor escuchemos música. Comparto, Nelly, tus dichos.
1: ¿Por qué Nelly está enojada? ¿Está mal, Nelly?
0: No, mal no, pero bueno, vamos con lo de Racing.
1: No, pero bueno, si no le hubiese mantido la mano en el bolsillo...
0: Bueno, por eso.
1: Pero buen partido, Nelly. La verdad que merecimos ganar. El mereciómetro era que merecimos ganar.
0: Bueno, si vamos al caso, yo también puedo decir lo mismo.
1: Sí, bueno, y si, es que Gimnasia ganar. Hizo un gran partido... Lo perdía 2-0, se pone 2-2, y cuando el partido se moría le meten el tercero. En realidad vos tendrías que estar contenta igual, porque ganó Gimnasia.
0: Sí. ¡Ay, qué chiste!
1: Claro, porque Gimnasia de Mendoza le ganó Gimnasia de La Plata. Bueno, de visitante.
0: Ponele. Beso grande para Luisito Salas, del Paraje Esperanza, allí en la provincia de Santa Cruz. Hola, muy buena madrunoche. Sonia, Fabián, llegó el lunes. Aquí estoy dispuesto a escuchar buena música y buenas historias. Buena semana también para vos, Luis. Mario, hola, madrunocheros, Fabián y Sonia, besos y bendiciones para todo el equipo, también a mi familia. Estoy en Salta, nos cuenta Mario, él es camionero, ¿no?
1: Sí.
0: Oriundo de Berazategui.
1: Claro.
0: Y bueno, nos ha enviado por aquí algunas imágenes de su recorrido, así que muchísimas gracias por hacernos cómplices y testigos. Buena madrunoche, Sonia, Fabián, equipo de A2, feliz inicio de semana, que sea un bello reencuentro de palabras y música.
1: Muy bien.
0: Muchas gracias por esta mágica compañía desde Jujuy, todo mi amor y muchas bendiciones. Abrazo infinito, Titi.
1: Normita.
0: Por aquí también se está sumando Juan de Dios, del barrio Santa María 2, allí en Tartagal. Sonia, Fabián, muy buena madrunoche. ¿Cómo están mis amigos? De 10. De 10 no pegamos una.
1: 11 para 12 puntos.
0: Lluvia de bendiciones también para vos, Juancito. ¡Feliz lunes! Que todo lo bueno sea el lugar donde se encuentren. Su inmensa buena voluntad se contagia. Y nosotros somos los privilegiados depositarios de ello. Gracias, que la paz nos invada.
1: ¡Qué Qué bárbaro.
0: Rubén Alegre, de Paso de la Patria, provincia de Corrientes.
1: Hermoso, hermoso mensaje, hermosísimo mensaje.
0: Bendiciones a montones también para vos, Rubén, gracias. Uh-huh. Hola chicos, acá siempre prendido a la radio. Hoy me tocó trabajar con el hijo de Chirlo. La Tota.
1: Sí.
0: Y Tripa Gorda. ¿Qué más querés? Excelente comienzo de semana. Sergio, de Comodoro Rivadavia. Era hora de que a Sergio le tocara ir a laburar.
1: Tripa Gorda era el papá de Molleja, ¿no? ¿Me parece? ya perdí esa asociación ilícita, le perdí los pasos últimamente.
0: ¿Eh? Sí, pero hace mucho que no laburan Nube Negra y Tormenta Eléctrica.
1: Sí, tenés razón. Bueno, tiene que ver con el clima también.
0: Ah, Mamila y el Pela de Franco, dice, que están mirando la KD.
1: Ahí está. Ah, bueno, la estaban mirando, ya terminé hace un rato.
0: Bueno, están mirando en diferido.
1: Sí, están mirando, deben estar mirando todo el... Mira, iba a decir todos los goles, un programa de 1983, Dios mío, cómo estoy.
0: Bueno, un abrazo fuerte para los amigos allí en el Yacimiento del Tordillo, en Comodoro Rivadavia, como siempre prendidos a Radio Nacional, Sergio, y toda esa banda hermosa. Gracias, gracias por acompañarnos.
1: Vos sabés que había, si algo era entristecía el domingo, cuando yo tenía 15, 16 años, que al otro día tenía que ir al colegio, era justamente ver todos los goles. Que no se veía con la misma calidad que hoy. Te llegaban imágenes por coaxil y los goles los veías como podías, ¿eh? En ese programa que arrancaba a las 10 y terminaba a las 12. El final, la música era pa pa pa para pa pa pa para pa pa para pa pa pa pa pa pa. Y vos escuchabas esa música y sabías que te tenías que ir a dormir porque al otro día te tenías que levantar a las 7 menos cuarto para ir a la escuela.
0: A mí, ¿sabés con qué me pasaba eso?
1: A ver.
0: Cuando escuchaba el tema de Blade Runner, que era la cortina de fútbol de primera.
1: Claro.
0: Que arrancaba el programa de los domingos a la noche. Ni más ni menos. Cuando arrancaba el tema de Evangelis, yo decía la puta.
1: Había tres temas que te mortificaban. Muy bien, el que enumeraste, el que yo te digo, y la otra era la noche del domingo, Gerardo Sofovi también. Esa era terrible, Dios mío.
0: Me cayó en el mandato.
1: Sí, a todos.
0: Hola, amigazos de Radio Nacional, un abrazo y viva la patria. Soy Miguel Arisa, trabajando en los arándanos. Ajá, de Sereno. Sí. Es agradable la temperatura, bueno. Está nublado, empató Boca. Un abrazo bien fuerte para ustedes. Sonia, Pablo, bendiciones. Miguel Monteros.
1: Pablo.
0: Primo.
1: Ah, claro.
0: Nosotros primo. Muy buena madrunoche al dúo dinámico, Sonia y Fabián. Bienvenidos al Éter. Rubén de Bahía Blanca. Nos están escuchando en Santa Teresita también.
1: ¿También? Sí. Qué bien.
0: Qué besos.
1: Un beso y un abrazo.
0: Oscar de Merlo. Hola, tanto abrazo. Besos nomás. ¿Sí? Fresquitas madrunoches. Fresquitas madrunoches, queridísimos compañeros de A2. Muy buen arranque de semana nuevamente para compartir con ustedes este bello programa. Abrazo gigante y mejor jornada para todo el gran equipo. Montonazos de besos nos envía Oscar desde Merlo.
1: ¿Usted anda dando besos ruidosos y yo no puedo mandar abrazo? ¿Por qué no se va al carajo? No me va a poner mal, le pido por favor.
0: Me ha traído tantos problemas eso de darlo beso con ruido, pero no lo puedo evitar. Sí. Si te doy un beso, te doy un beso, te saludo.
1: A mí dámelo así, no, a cualquier estoy hasta la espalda y escucho que le está dando un beso a otro. No, bueno, por favor te lo pido.
0: Te va a saludar, te apoya la cara y yo dice, dame un beso, mi amor. Buenas noches a nuestra familia encabezada por Sonia y Fabián. Extrañamos mucho a estas personas tan especiales como ustedes cuando no están. Su regreso trae luz y paz a nuestras vidas.
1: ¡Epa!
0: Se lucieron un montón.
1: Dios mío.
0: Atair Soares, nuestro amigo de Sao Paulo.
1: Qué bárbaro.
0: Besos, Atair. Buena madrunoche, Sonia, Fabián, esperando el programa que me alegra. Son unos genios. Feliz inicio de semana, que tengan un lindo lunes. Les cuento que cuando no les escribo es porque me toca cuidar a mi papá. Nos turnamos con mis hermanos para acompañarlo. Anda un poquito malito de la presión, no puede estar solo, pero yo aquí estoy contándoles que me hacen bien. Alejandra, de San José de Jáchal, provincia de San Juan. Muchos mimos, ¿eh? Para papá.
1: Sí, claro.
0: Muy buenos días, que sea un buen inicio de semana, lindo lunes para nosotros. Se los extraña cuando no están. Les deseo lo mejor a ustedes y a todos los radioescuchas. Juan Manuel de San Miguel de Tucumán, también presente. Seguimos viajando,
1: sí,
0: mirá.
1: Claro.
0: Volvemos a Comodoro Rivadavia.
1: Bien.
0: Muy buena madrunoche, Sonia, Fabián. Les deseo un buen comienzo de semana para todo el equipo de nuestra Radio Nacional. Me quedo con la mejor compañía de A2.
1: Muy bien.
0: Matías, de Comodoro. Gracias. Por aquí también se está sumando nuestro amigo Miguel,
1: ¿sí?,
0: de Península El Páramo.
1: Mira.
0: Tierra del Fuego. Allí cerquita de Río Grande.
1: Qué lindo, por favor.
0: Miguel, Está festejando, hoy es su cumple.
1: Uy, feliz cumpleaños.
0: Un noble varietal, Miguel se orienta por el Malbec.
1: Sí.
0: Así que coincidimos por ahí. Igual si cae un Syrah, le entro también.
1: ¿También?
0: Sí, ah, sí.
1: Usted no se priva de nada,
0: que sea un Syrah compartido.
1: Está bien.
0: Bueno, feliz cumple, Miguel, que lo pases hermoso. Gracias por acompañarnos. Hola, hola, llegó el lunes. Ya me hice un sueño para escucharlos, como cada noche, me encanta.
1: Un pezzolino.
0: Duerme la siesta, Teresa, para escuchar de a dos.
1: Exacto, ¿cómo tiene que ser?
0: ¿Cómo pasaron el fin de semana con sol? Sonia, Fabián, hermoso. Ah, otra cosa, el sábado estuve tomando un poco de vitamina D. Fui a visitar a uno de mis hermanos al campo.
1: ¿Al Pocam?
0: Sí.
1: Muy
0: sí.
1: Bien.
0: Va viento en popa a su casita.
1: Qué lindo.
0: Así que estoy muy feliz de ver su progreso.
1: Su progreso, claro que
0: un
1: sí.
0: Un beso grande para mi hermano pequeño, para Damián. Hola, muy buena madrunoche, queridos, que tengan una buena semana última de agosto. Griselda de San Rafael, provincia de Mendoza.
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de lunes 24 de agosto llega un momento por muchos esperado y tiene que ver con la historia del día. Si alguna vez has soñado con un amor que trasciende el tiempo y el espacio, esta historia es para vos. Un amor que trasciende el tiempo, una luna de miel entre estrellas. Nuestros personajes viajan por el universo descubriendo que su amor late al ritmo del cosmos. En este lunes de madrugada, madrunoche, madrudía, llega luna de miel en las estrellas. Soñado donde cada estrella lucía como una pequeña perla en el vasto océano del cielo, vivía una pareja. Sí, Sonia y Fabián. Ambos compartían un amor tan profundo como los secretos que se esconden en las profundidades del universo. Sonia con su cabello color ébano, que caía en cascada hasta su cintura, y sus ojos tan brillantes como la luna cuando se reflejan en un lago tranquilo. Era la personificación de la belleza nocturna. Fabián, por otro lado, tipo sereno, mirada llena de sueños, alguien que encontraba la magia en los detalles más simples de la vida. Una noche, mientras observaban el manto estrellado, una leve brisa rozó sus rostros y trajo consigo una melodía casi imperceptible. ¿Vos escuchás, mi amor?, susurró Sonia. Fabián asintió. Y entre los dos, la curiosidad se encendió como una vela en la penumbra. Es como si las estrellas nos invitaran a bailar con ellas, comentó Fabián con una sonrisa que iluminó el destello de una idea que acababa de nacer en su mente. ¿Y si pudiéramos aceptar su invitación?, agregó Sonia, con esa voz que siempre parecía cantarle al viento. Así comenzaron los preparativos de lo que sería una aventura más grande, un viaje entre las estrellas. El constructor del pueblo, un viejo sabio, les habló de una antigua leyenda que relataba la existencia de un navío capaz de surcar los cielos. Este personaje hermoso, por cierto, con su nariz aguileña, que había olido el polvo de miles de estrellas y sus ojos pequeños pero perspicaces, era el guardián de los relatos ancestrales. La nave se llamaba El Errante, y dicen que obedece solo a aquellos cuyos corazones son puros y cuyas intenciones son nobles. Les explicó con una voz que crujía cómo era el cuero viejo. Con cada paso que daban hacia el descubrimiento del Errante, Sonia y Fabián se encontraban con personas de lo más variopinto, cada uno tejiendo un hilo más en la trama de su propia leyenda. Desde Celestina, la comerciante de sueños y estrellas fugaces, hasta Helio, el pintor que podía colorear la oscuridad con pinceladas de luz lunar. Celestina, cuyo cabello gris parecía un remolino de nubes en un cielo tormentoso, y sus dedos largos y finos, siempre cubiertos de polvo estelar, les obsequió un mapa celestial. Su travesía no será simple, pero las constelaciones los van a guiar, dijo mientras les entregaba un pergamino iluminado con tinta fosforescente. Helio, con su enorme sombrero adornado con estrellas de colores y su mirada perdida siempre en algún lugar más allá de lo visible, les regaló un frasco con esencia de luna para que la noche siempre los inspire y los proteja en la oscuridad, prometió con una voz tan suave como el crepitar de una vela. Llegó el día en que Sonia y Fabián, mapa en mano y el frasco de esencia de luna en la otra, encontraron al Errante aguardando en una cima olvidada.
La nave tallada en madera de un árbol milenario y recubierta de un metal que reflejaba la luz de las estrellas, parecía salida de un sueño. El errante no tenía cuerdas ni anclas, solo un timón de cristal, que al ser tocado por unas manos sinceras, brillaba ligeramente. Subieron a bordo y con sus corazones latiendo al unísono, se dispusieron a navegar hacia lo desconocido. Este será nuestro poema más hermoso, dijo Fabián al iniciar el despegue. La nave surcaba el éter con una gracia que contrastaba con la majestuosidad del espacio infinito. Galaxias enteras desfilaban entre sus ojos, mientras nebulosas susurraban secretos etéreos. Sonia se maravillaba con cada destello, cada punto de luz que en realidad era un sol en otra vida. ¿Será posible que haya tantos otros comenzando historias como la nuestra? Se preguntó Sonia en voz alta, reflexionando sobre la inmensidad de todo. En cada uno de esos puntos de luz hay un cuento esperando y ser contado. Y nosotros estamos escribiendo el nuestro ahora mismo, respondió Fabián con la certeza de quien cree en el poder de los relatos. Mientras viajaban, un cometa de colores se acercó a el errante y en su cola traía un gentil mensaje de los habitantes de un planeta lejano. Son los seres de Acuarión y desean conocer a los viajeros del navío estelar. Leyeron en la carta que flotaba entre ellos. Sonia y Fabián, siempre sedientos de asombro y maravillas, decidieron hacer una parada en ese mundo acuático. Acuarión era un planeta donde las aguas cantaban y los seres vivían en armonía con las melodías del océano. Allí conocieron a Lira, la bailarina de los arrecifes que se deslizaba por las corrientes como si fuese parte del mismo elemento líquido. Lira, con su piel azulada que reflejaba el espectro del agua y sus cabellos ondulantes como algas danzantes, les enseñó el arte de escuchar las canciones del mar. En cada burbuja hay un verso, en cada ola un estribillo, explicaba Lira mientras se movía con una naturalidad exquisita en su elemento. Este lugar es un poema viviente, admiró Fabián, y Sonia estuvo de acuerdo, sintiendo cómo las melodías del agua se entremezclaban con los latidos de su propio corazón. Con toda experiencia, con cada encuentro, el amor entre Sonia y Fabián se fortalecía y se nutría de las historias compartidas. Era un tejido de momentos y recuerdos que, como un tapiz, se mostraba como un diseño más grande y complejo del que inicialmente habían imaginado. La nave, como si entendiera la misión que sus pasajeros llevaban a cabo, los llevaba a través de paisajes estelares que se grababan en su memoria como tatuajes del alma. Hasta que una noche enfrentaron la oscuridad más densa que jamás habían visto. «Es el vacío», susurró Fabián. Sonia, sin miedo, se apoyó en la solidez de su presencia. Con la esencia de luna entre sus dedos, Sonia destapó el pequeño frasco, liberando la luz que Helio les había regalado tiempo atrás. Como por magia, la oscuridad comenzó a disiparse, revelando la entrada a un portal que se abría lentamente, como los pétalos de una flor que saluda al amanecer. Es un paso hacia un nuevo comienzo, un renacer de estrellas, dijo sorprendida Sonia con los ojos repletos de esperanza. Atravesaron el portal y se encontraron con un espacio donde los astros nacían y morían en un ciclo eterno de creación. Estamos presenciando el corazón mismo del universo, exclamó Fabián mientras el errante abrazaba el entorno con su halo de luz. Fue en ese instante, entre la formación de soles y la danza celestial, que Sonia y Fabián comprendieron el verdadero significado de su viaje. No solo habían explorado los confines del cosmos, sino que también habían descubierto la inmensidad de su amor, amor mutuo. Cada estrella que brilla ahí afuera

que el cielo ya no era el mismo. Lo habían tocado, vivido y sobre todo lo habían amado. La pareja pasó sus días contando sus historias a todos aquellos que quisieran escuchar y su amor se convirtió en leyenda, en una narrativa tan envolvente y eterna como la noche misma. Y cuando la brisa nocturna rozaba sus rastros, sus rostros pedían oír la melodía de las estrellas, eternamente invitándolos a bailar. La verdadera aventura no está solo en las estrellas, sino también en conquistar cada experiencia, cada descubrimiento con aquel a quien amamos. Las historias y el cariño, el amor que construimos juntos son la esencia que ilumina incluso la oscuridad más profunda y nos guía siempre de regreso a casa, donde nuestros corazones laten como uno solo. El cuento de la luna y las estrellas.

0: Un recuerdo del año 1984 junto a Cyndi Lauper. Time after time.
1: 1:18 casi de la madrugada hablábamos con Sonia, nos sorprendíamos darle pie a Sonia para que amplíe un poco más y nos deshablemos de muchas cosas de quien es para muchos, me incluyo. Yo tengo en mi casa un sector que es solo para él, con sus muñecos en las mejores películas, que estamos hablando de Sylvester Stallone, que a los 80 años está grabando escenas de acción y no usa dobles. Y lo mirábamos con Sonia, tirarse desde un colectivo, saltar un edificio, caer rodando, y de la manera en que se para el tipo con 80 años, entrenándose como sus mejores tiempos, con un lomo, con un físico privilegiado, y que realmente no deja de asombrarnos. Esto da pie a algo que traía Sonia, entre sus cosas, como siempre, en primera persona, que tenía que ver también con Sly, como él me permite decirle a mí, porque somos íntimos.
0: Esas imágenes me hacían acordar a los que hacen parkour.
1: Sí,
0: parkour,
1: muy bien, muy buena apreciación.
0: Que vienen saltando por los techos, por los muros, por algo similar, ¿no?
1: Muy buena apreciación, pero mejor comparación imposible. Muy bien, mi amor.
0: Bueno, a propósito, me encanta que me despide, porque te traje Sly.
1: Claro.
0: Pero bueno...
1: Ojo, pedime permiso si vas a decir Sly.
0: Ay, perdón. A Sylvester Stallone.
1: Ahora sí. Sly para mí, nada más.
0: Bueno, vos sabés que a los 60 años, sí. Sylvester Stallone decidió hacer algo que incluso su propia esposa consideraba una mala idea, que era volver a ponerse los guantes y convertirse nuevamente en Rocky Balboa. ¿Por qué? Habían pasado 30 años desde la primera película... y 16 años desde Rocky V, una película que Stallone reconoce que había decepcionado al público, ¿no?
1: La peor de todas, yo le decir cero puntos.
0: Bueno, los productores originales ni siquiera querían una sexta entrega. Para ellos Rocky ya estaba finiquitado. Pero Stallone no podía dejar la historia así. En una entrevista realizada durante la promoción de Rocky Balboa en 2006, le preguntaron qué había sido aquello que le impulsó a regresar. Y Stallone respondió, la adversidad y el miedo de saber que no intenté darle un mejor final al personaje. Para mí eso era incluso más importante que un posible fracaso. Entonces, bueno, contó algo todavía más personal. Mi esposa tenía miedo de que hiciera esta película. Me decía llorando que no haga esto, que iba a hacer el ridículo por mi edad. Pero bueno, Stallone tenía 60 años, sabía perfectamente que su cuerpo ya no respondía como cuando interpretó a Rocky por primera vez, pero estaba decidido a realizar la película. El entrenamiento fue extremadamente duro. Él mismo contó que aquello que hacía 30 años atrás, ahora estaba oxidado, y que sufrió lesiones en las costillas, las manos, incluso en el pie. Pero había una coincidencia que hacía que todo fuera todavía más impactante. La misma discusión que Stallone estaba viviendo en la vida real se convirtió en el conflicto central de la película. En Rocky Balboa, quienes rodeaban al antiguo campeón tampoco querían que volviera a subir al ring a su edad. Consideraban que ya había pasado su mejor momento y que enfrentarse nuevamente a un boxeador mucho más joven podía terminar destruyendo su legado o provocarle algún daño grave. En la vida real, Stallone estaba enfrentándose prácticamente a la misma pregunta. ¿Un hombre de 60 años debería volver a ponerse los guantes? Y aún así, Stallone no quería que Rocky pareciera un hombre que simplemente había regresado al gimnasio. Quería que se viera como alguien capaz de volver a entrar al ring a su edad. Para volver a interpretar al personaje, entrenó 5 días por semana con pesas y llegó a dedicar entre 3 y 4 horas diarias, 6 días a la semana, al boxeo. También aumentó su alimentación para conseguir un físico que resultara creíble, como el de un antiguo peso pesado. El resultado fue un Stallone de 60 años, sorprendentemente musculoso y definido, muy lejos de la imagen de un hombre que simplemente había regresado para interpretar un personaje del pasado, ¿no? Pero lo más importante no estaba en sus músculos, ni siquiera en las escenas de pelea. Estaba en el significado de ese regreso. Rocky no volvía para demostrar que seguía siendo joven. Stallone tampoco. Volvía porque después de tantos años, todavía sentía que tenía algo pendiente y que le dolería más no intentarlo que fracasar. Y esa idea queda resumida en una de las escenas más recordadas de Rocky Balboa. ¿no? Cuando Rocky habla con su hijo y le explica que la vida no se trata de golpear más fuerte que los demás, sino de resistir cuando las cosas empiezan a salir mal. La vida te va a golpear tan fuerte como no puedes imaginar. Y no importa lo fuerte que golpees, sino cuánto puedes resistir y seguir avanzando. Así es como se gana. Esa escena tiene todavía más significado cuando recordamos que Stallone estaba viviendo algo parecido fuera de la pantalla, ¿no? A los 60 años muchos pensaban que Rocky ya había pasado su mejor momento. Su esposa no quería que hiciera la película, los productores decían que iba a ser un fracaso y además su propio cuerpo ya no respondía como décadas atrás, pero aún así regresó. No para demostrar que el tiempo no había pasado, sino para demostrar que envejecer no significa dejar de luchar por aquello que todavía te importe. Quizá por eso Rocky Balboa funciona tanto. Porque Stallone no solamente interpretó nuevamente a Rocky. A los 60 años volvió a luchar por una oportunidad. Igual que aquel Rocky desconocido de 1976, que solo quería demostrar que podía llegar hasta el final.
1: Impresionante, porque además yo podría agregar que para mí está entre las dos mejores películas de la saga de Rocky, Rocky Balboa. Peliculón. Y además, fue tan acertado el momento en elegir para hacerla, mi amor. Después de esa película, mueren en la vida real su entrenador y el Poli. De hecho, él hace, no en la vida real, pero sí en la película, muere Adrián Tallahassee, ¿no? Que aparece solo en el recuerdo y en fotos, su mujer, inseparable, por cierto. Y después de esa película, al poco tiempo, murieron ambos personajes en la vida real, sus dos compañeros de aquellas andanzas, en la última, que para mí es un peliculón, no así como bien dice Rocky, o Silvestre Stallone, Rocky V, que fue un verdadero bodrio, una cosa desprendida de una cosa que no tiene ni pies ni cabeza. Realmente fue un verdadero error, grosero error haberla hecho. Pero me encantó. Todo lo que tenga que ver con Stallone a mí me apasiona.
0: Esto no se acaba hasta que se acaba.
1: Exactamente.
0: 1:25 en la República Argentina. Esto es Día 2 hasta las 2 en la madrunoche de Radio Nacional. Con amigas, amigos que se suman, que son parte, como Raúl, allí en Trenquelauquen. Como Beatriz de Paraná, en la provincia de Entre Ríos. Como Helen, nuestra condesa de San Isidro. Día 2, Soñita, corazón, Fabián querido. Qué pena que esto es un poco averiado. Para la tos, ambay. Se compra en herboristerías o dietéticas. Se hace té. También hay caramelos muy buenos para la garganta. Uh-huh. Soñita, dulce compañera madrunochera, cuídate del frío, besos. Cocinó locro.
1: ¡Qué rico!
0: Ay, y nos mandó la foto.
1: ¡Qué rico! ¡Qué locro!
0: Para su hijo y para tres amigos. Y postre danés. ¡Oh!
1: Ese no lo tengo, ¿eh? ¿Cómo se le postre danés?
0: No sé, pero mira, tiene una pinta, se ve de chocolate.
1: Crema y
0: chocolate rallado.
1: Chocolate rallado, ya me gustó, ya me compró. No sé qué tendrá dentro, pero de afuera está bárbaro.
0: Beso grande para vos. Buen día, mis amigos de la radio, Fabián y Sonia, mi DJ favorita acá despertando. ¿Y pueden agregar esta palabra a su larga lista?
1: A ver.
0: Me hicieron reír con lo de los que no les sale bien la comida. Es genial empezar la mañana con ustedes dos. Volvió a ganar News, que nunca lo nombran. Bueno, pero no... Ah, despertando. Claro, los que están despertando, Fabi.
1: Ah, muy bien.
0: Claro, porque contémosle a nuestros amigos oyentes que Norberto nos escribe desde Ashdod, allí en Israel.
1: Muy bien.
0: Y en este momento serían las 7:30 de la mañana.
1: Exactamente.
0: ¿No? Cuando arranca escuchando nuestro programa son las 6. Así que bueno, está bien.
1: Muy
0: para
1: bien,
0: los que
1: despertando.
0: Están despertando.
1: Me gustó.
0: Y mi mamá me dijo que te sumes también a los que están escuchando.
1: Muy bien. Escuchando.
0: Gracias, Norbert. Un beso grande para vos. Mariela, de San Miguel de Tucumán, también nos está escuchando. Sonia, Fabián, gratísima compañía la de ustedes en esta madrunoche.
1: Gracias.
0: Ay, mira lo que está preparando. Dulce de cayote. Dice que hacía años que no lo hacía por el tiempo que lleva hacerlo.
1: Sí.
0: Es delicioso, típico del norte argentino, claro.
1: Claro.
0: Mariela Nieva, de San Miguel de Tucumán, también nos envió por acá las imágenes, ya con el dulce terminado. Mira lo que se tiene una pinta.
1: ¡Qué lindo!
0: Ay, para agarrar con la cuchara. Me puedo llegar a una gastritis.
1: Malena, nieva, no. Niebla. No, nieva.
0: Nieva.
1: ¿Y cuando llueve?
0: Hola, amigos. Hola, Sonia. Hola, Fabián. Soy Diego de Tigre. Los re extrañé. Gracias, Dieguito. Bienvenido. Hacía rato que no se comunicaba con nosotros. Muy buena madrunoche. Espero que tengan un lindo programa. Leo, de Córdoba, capital. Gracias, Leito. Hola, amigos. Sonia, Fabián. Bienvenidos a una nueva semana de A2. Terminó un fin de con muchas actividades sociales.
1: Mira.
0: Todas de 10. Nos escribe Raquel desde Humboldt.
1: Muy bien.
0: Qué bueno, Rachel. Nos alegramos
1: sí,
0: mucho.
1: Claro.
0: Besos para vos. Sergio está por allí con las chicas, en el barrio La Cruz, en Tacuarembó, por supuesto, Nubia, Cintia, Diana, Zuli y Marisela. Gracias por acompañarnos. Nos piden permiso para faltar mañana.
1: No.
0: ¿Y por qué? Bueno, en realidad sería hoy por la noche.
1: Certificado.
0: ¿No? Bueno, tienen el certificado que es la noche de la nostalgia.
1: Ah, bueno, ¿no? Está, bueno, está perdonado.
0: Van a disfrutar, así que a pasarlo lindo. Una cucharadita de vinagre de manzana para la garganta, Fabián. Santo remedio, dice Sergio. No te veo, pero yo te paso el dato.
1: Yo tampoco lo veo, no creo.
0: Gino D'Angelo, los estoy escuchando, Radio Nacional, el fortinero de Pergamino, esperando ir al gallinero del Monumental.
1: Claro, exactamente.
0: Gino, un beso grandote para vos. Buen día, Sonia, Fabián, Ernesto, del Dolores Uruguayo.
1: Sí.
0: Gracias por la compañía, que tengan un buen comienzo de semana. Siempre los escucho, bendiciones para ustedes y sus familias. ¡Vamos arriba, muchachos! Gracias, Ernesto. Un beso grandote para vos. Sonia, Fabián, soy Nicolás Obadilla. Desde Tucumán, con mi mamá Isabel, los escuchamos siempre. Saludos para mamá Amanda y también para mamá Marta. Los queremos mucho. Buen lunes. Bueno, besos para ustedes, Nico, Isa. Gracias por acompañarnos. Hola, buena madrunoche, Sonia, Fabián. Hoy arrancamos la semana en la fábrica, junto a ustedes que nos hacen compañía.
1: Mira qué lindo.
0: Los saludamos desde Gualeguaychú. Sergio, Joaco y Pablo.
1: Muchas gracias, un abrazo grande, buena jornada, chicos.
0: Que lo pasen lindo, chicos, ahí estaremos haciéndonos mutua compañía en esta madrunoche, y nos encanta.
1: En esta matiné nocturna que arranca con D2 y continúa con la espectacular Discoteca Nacional.
0: Buenas, amigos, desde el inicio estoy escuchándolos. Buena semana, Josecito de Gálvez, provincia de Santa Fe.
1: Sí, sí.
0: Gracias, un beso grandote para vos. Por aquí también lo tenemos a Marcelo Molina de Malargüe.
1: Ajá.
0: Sigo por aquí, bendiciones, escuchándolos como siempre. Gracias, Marcelo. Un abrazo fuerte también para vos.
1: Claro.
0: Buenas noches, Sonia, Fabi. Diego presente. Camino a Bahía Blanca.
1: Sí.
0: Presente toda la noche. Diego, nuestro amigo camionero, sí, oriundo claro. De Bransen.
1: Muy bien.
0: Buena ruta, Dieguito.
1: Buen viaje.
0: Ahí estaremos acompañándote. Gracias. Buena madrunoche. Mi vieja, cuando teníamos mucha tos,
1: sí,
0: nos hacía té de orégano. Es rico.
1: Mira.
0: Besos. Gerardo Gómez, de La Marque, provincia de Río Negro.
1: Muy bien.
0: Anótatelo por ahí.
1: Sí, sí. Té de orégano.
0: Té de orégano. Me gustó, ¿eh?
1: Habrá que ponerlo en un colador, tirarle agua caliente, ¿no? Hirviendo.
0: Claro.
1: Tan simple como eso.
0: Muy buena madrunoche, Sonia, Fabián, queridos. Por aquí un grado de sensación térmica.
1: Uy,
0: quiero
1: Dios.
0: La primavera ya.
1: Sí, todos.
0: Amiguitos, que disfruten de una hermosa semana. Va mi corazón en un abrazo. También hice locro, nos escribe Magui de Comodoro Rivadavia.
1: Por favor, manda un poquito.
0: Beso grande, Maguita. Hola, mis amores lindos. Bienvenidos a casa otra vez. Besotes, Viole, de Salta Capital. ¿Cómo me gusta eso? Bienvenidos a casa otra vez.
1: Qué lindo.
0: Gracias, Viole. Es un placer. Buena madrunoche, Sonia, Fabi. Firme desde Mataderos. Nos escribe Juan. Vamos, Juancito, todavía. Buenos días, Sonia, Fabián, Toto, de Concepción del Uruguay. Un gran abrazo. Acá tranqui, calefactor, mate y ustedes.
1: Mira qué bien.
0: ¿Qué más quiero? Buena jornada para hoy. Qué linda combinación, Totito.
1: Uh-huh.
0: Un beso grande para vos. Uno más.
1: Sí.
0: Lulú presente. Feliz madrunoche. Muchos cariños para ustedes.
1: Gracias.
0: Desde Valle Viejo, provincia de Catamarca. Lulú, ¡mua! Beso para vos.
1: Un beso grande para todos ustedes. Nos vamos a la pausa con música, ¿te parece, mi amor?
0: Sí, ¿cómo que no? Y más, si llegan los Bangles. Llama eterna.

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1: 6 de la mañana, 6 minutos.
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0: un mimo al alma siempre escucharla a ella. Era Celine Dion, Because You Love Me.
1: 1:42 exactamente en este momento. Lo hablábamos en el arranque con Sonia, ¿no? El hecho de lo duro que fueron con Franco Colapinto, haberlo sancionado de la manera en que lo sancionaron, lo sacaron de la carrera, le sacaron 3 puntos en la superlicencia. Realmente, a veces, yo sinceramente digo que el automovilismo, en muchos de sus ítems, ha ido en reversa, ¿no? Uno recuerda las carreras de antaño, y se corría bajo la lluvia y no decían nada, y se tocaban y no decían nada, y ahora parecen que fueran muñecas de porcelana. Muñecas de porcelana. Es una cosa. Los autos cada vez son más grandes. Antes las piernas te llegaban a la punta, a la trompa del auto, iban sentados, ahora van acostados. Piensan que no está mal, pero piensan más en la seguridad que en brindar espectáculo. Y a veces son roces de carrera, situaciones que deberían pasar de esa. Realmente uno es fanático como yo de la Fórmula 1, pero han retrocedido en un montón de aspectos, y sobre todo la FIA, la Federación Internacional de Automovilismo, ¿no? Una vergüenza. Digo esto porque ojalá no le traiga consecuencias, pero es difícil que alguien tome la postura de Franco Colapinto. Como diríamos acá en la quina, se paró de mano, y fue duro contra los quienes lo sancionaron. Vamos a escuchar a Franco después de la carrera. Esto decía el piloto argentino por la dureza en la que fue sancionado.
2: Sí, iba a dar muchísimo. Va, o sea, en realidad me comprometió toda la carrera, después no. No tenía velocidad en las curvas como para ir tan cerca de los otros autos y nada, me complicó toda la carrera. Después creo que hice una gran largada, creo que la mejor del año otra vez. Una primera vuelta. Y nada, una pena obviamente cómo terminó y cómo me condicionó la carrera, creo que. Bastante injusto, muy duro, una penalización extremadamente dura para las condiciones que había. Y si bien las reglas son las reglas, también se pueden tomar un poco de margen y flexibilidad. Eran unas cosas, en unos factores. Era mucho más peligroso clavar los frenos en la mitad de la recta, y no terminar tipo el sobrepaso que estaba haciendo cuando llegó una bandera amarilla súper tarde, que hacer lo que hice. Así que creo que bastante injusto y podrían ser mucho más flexibles, si bien. Obviamente las reglas están escritas, creo que no, a veces les falta un poco de criterio, pero bueno, trabajaremos para ahora volver más fuertes en Monza.
1: Volverá en Monza con las mejoras que mostró el auto de Pierre Gasly, con el que terminó décimo, y logró el único punto para Alpine. Insisto con lo que les voy a decir, todo esto si hubiese subsanado, si el equipo Alpine, inmediatamente de haber sucedido lo que sucedió, le decía por radio a Franco, devolvé la posición a Tsunoda. Tan fácil como eso. O sea, Alpine volvió a ser responsable otra vez en un acto que perjudica a Colapinto. Si Alpine, en el momento que sucedió lo que sucedió, le decía a Franco, devolvé la posición a Tsunoda, nada de esto hubiese pasado y hubiese continuado en carrera. Una pena. Esperemos que podamos. Digo podamos porque me siento parte, ¿no?, de nuestro programa. En realidad, con Sonia somos Colapinteros, apoyamos. Ojalá que esto pueda dar vuelta a la página y que Colapinto empiece a cosechar lo que ha sembrado, ¿no? Hoy otra vez una largada impecable que lo dejó en el décimo lugar. Después pasó al noveno, una primera vuelta sensacional con un auto que tenía mucho menos que el de Gasly, se puso detrás de su compañero de equipo, realmente para resaltar, con Gasly corriendo con un auto del Copa Libertadores y Colapinto corriendo con un auto del Nacional B, más o menos fue así la diferencia. Así que nada, enhorabuena, ojalá que pronto tenga revancha. Viene Monza, nada más ni nada menos, qué lindo lugar para ver a Colapinto otra vez cosechar puntos.
0: Falta faltan 14 minutos para llegar a las 12. Tengo por aquí una sugerencia también.
1: Sí.
0: Hojas de níspero y jengibre para tu garganta.
1: Bueno.
0: Beatriz de Paraná.
1: Bueno, muy bien. Lo tomaremos en cuenta.
0: Bueno, y Gerardo Gómez, sí, que te había sugerido el tecito de orégano.
1: Sí.
0: Se echa el orégano en la taza, agua hirviendo, se deja reposar un toque y luego lo colás.
1: Claro.
0: Podés agregarle un toque de azúcar. Y bueno, dice que tuvo a su hijo con broncoespasmo, abrían el freezer y bueno, recibir ese valor helado, ese vapor helado, ayudaba a calmar la tos. Son las recetas de la nona.
1: Muy bien. Eso lo tenemos en cuenta. También el orégano, bueno, es algo que me gusta, así que podemos probar.
0: Gracias.
1: Gracias.
0: Yo me anoto todo también.
1: ¿Qué te parece? Bueno,
0: si en algún momento me toca.
1: Sobre todo vos que sos locutora profesional.
0: Bueno, pero vos también.
1: Sí, lógico.
0: La voz, pero también.
1: Sí, totalmente. Pero vos sos otra cosa así.
0: Hola, buena madre, noche, Sonia, Fabián, saludos para todo el plantel de Radio Nacional. Yo me tomo té de eucalipto y santo remedio.
1: Sí.
0: Ramón, de Pilar.
1: Eso, siempre cuando hablan de eucalipto me traen aquel recuerdo con mis abuelos juntándolo en la agronomía y después poniéndole la lata con agua arriba de la estufa.
0: Claro.
1: Qué bárbaro, dentro esa pieza, viejas piezas de esas casas de chichos altos.
0: Sí,
1: y mi abuela con la estufa ahí adentro, que yo no sé cómo se morían. Porque vos decís, viste ahora, que el escape de gas, que el tiro balanceado, se ríe
0: carbón.
1: Gaby, ¿eh? Y el monóxido de carbono, y mi abuela estaba con una estufa ahí adentro, así, 400...
0: De querosén atrás.
1: 400 grados centígrados la lata con eucalipto ahí adentro, se dormían con eso, no se prendía fuego la casa, no se morían, viste lo que era, las cosas como... Qué bárbaro, increíble, ¿no? Uno recuerda aquellas cosas, como recién hablaba Gaby y me dice, ¿vos conociste la leche en botella? Sí, claro. Digo, me la traían en la casa de mi abuela, el lechero. Tenía, siempre recuerdo, una Ford 55 y un hecho particular, me acuerdo, que ahora no lo haría nadie, lo hablábamos con Gaby recién, ¿no? El hecho de que preguntaba, yo tendría 6, 7 años todavía, la leche en botella, venía el coso de alambre y ahí adentro las botellas. Y le decía, doña Adelina, está Fabián, acá le dejo un dulce de leche. El tipo me regalaba, le dejaba un chiquito de dulce de leche, de los chiquitos. ¿Quién carajo te va a regalar hoy un dulce de leche? Te lo cobran doble, te dice, no, mirá. Y el tipo siempre que preguntaba, traía y me traía un dulce de leche. Qué lindas épocas, cuánta solidaridad y cuánta generosidad había que hoy ya no hay.
0: Hola, buenas noches, Sonia y Fabián, soy Cristian de Trinidad, Tucumán.
1: Ajá.
0: Acá cosechando caña de azúcar y escuchándolos como siempre, arrancando mi semana de noche, aguante nacional, vamos Cristian todavía.
1: Vamos Cristian.
0: Ahí te estaremos acompañando.
1: Muy bien.
0: Qué lindo. Bueno, ¿cuántos arrancan el turno noche?
1: Claro.
0: Bueno, y nos hacen saber que esta semanita nos van a estar acompañando.
1: Sí, sí.
0: Buenas noches, Sonia y Fabián, primera vez que escribo.
1: Mira.
0: Pero a pesar de eso, creo que me conocen.
1: A ver.
0: Hoy me encuentro trabajando en otro sector, así que desde Manantiales quiero mandarle un saludo a toda la banda del Tordillo, encabezada por Sergio, que es el que le pone los apodos a todos. ¿Sabes quién firma?
1: ¿Quién firma?
0: Claro que lo conocemos. Es como si, mirá, lo tuviésemos acá al lado permanentemente. ¡Molleja!
1: El hijo de tripa gorda.
0: ¡Qué lindo leerte,
1: muy bien, Molleja!
0: A verte por ahí. Bueno, hoy le tocó en Manantiales,
1: sí.
0: Así que saluda a toda la gente del Tordillo.
1: Con lo caro que está, además. Fui el sábado al supermercado. Pasé al supermercado y digo, voy a hacer una mollejita. Había una bandeja así, 15 lucas, pero no sé, si cuando la cocinaste queda un gramo y medio. Digo, dejá, no sé ni miré cuánto el precio el kilo.
0: Fuiste a buscar una molleja y dejaste el riñón para...
1: Pero más, ¿no? O menos, ni la agarré. Cuando vi lo que venía y digo, esta es la cocina, y se reduce, viste que se achica enseguida,
0: claro,
1: porque tiene grasa. Dije, no, prohibitivo.
0: Decímelo a mí, hice una tortilla de espinaca hoy.
1: ¿Cuál, sí,
0: tratado de espinaca? No puse una cosa así,
1: sí,
0: grande, me quedó un...
1: Claro,
0: así.
1: ¿Viste?
0: Ah, pero salió buena.
1: Se reduce como loco.
0: Sí.
1: Uh-huh.
0: Beso grande también para Ezequiel. Qué lindo, está por allí en la panadería de Margarita Belén, provincia de Chaco. Gracias,
1: sí,
0: por su compañía, les mando un abrazo. Ese abrazo que vuelve para vos también. Linda jornada de trabajo a todos los panaderos.
1: Exacto.
0: Algunos, en realidad, porque viste que los lunes algunos no laburan.
1: Total.
0: Pero algunos sí.
1: Hoy casi todo, ¿no? En otro momento eran los panaderos y los peluqueros, ¿te acordás?
0: Exacto, sí, claro.
1: Cuando te venías del fin de semana, ibas con el pelo largo a la escuela, salías, decía, no puede entrar si no se corta el pelo, hoy es lunes, señorita. Bueno, entonces mañana viene con el pelo corto y te ganabas un día más.
0: Hola Sonia, Fabián y equipo, bendecida madrunoche, que tengan un feliz inicio de semana. Reciban un cordial abrazo desde Jujuy, Marta. Gracias Martita querida, un abrazo bien fuerte para vos.
1: 1:52 casi de la madrugada. Me quedé pensando en eso de la escuela porque por estos días se está cumpliendo año mi escuela secundaria, Lenet número 32, General José de San Martín. Cito en la calle, en la avenida Forest, esquina Teodoro García. Así que el mejor de los recuerdos para mi hermosa escuela secundaria y a quienes fueron mis compañeros. Entre ellos, un conspicuo oyente como Daniel Romera, hoy viviendo en Italia, ¿no? Hasta hace poco en Agrigento, Sicilia, hoy en Bolonia. Así que le mando un beso grande a Dani, a su esposa y a sus hijos, ya radicados de grande en Italia, así que a Dani, que lo quiero mucho y siempre escucha nuestro programa.
0: Vamos a seguir adelante compartiendo sí. Un poquito más de música. En nuestro día 2, casi sobre el final, llegaban Joey, Bed of Roses.

0: Y así, como quien no quiere la cosa, escuchando un poquito de Bon Jovi, vamos a darle entrada a nuevos amigos, Sonia.
1: Pero sí, lo tenemos a Alfredo, que está apicultureando.
0: Muy bien, ya lo notamos, ya lo notamos.
1: Hola, buenas noches, Alfredo, apicultor desde Albardón,
0: ajá,
1: San Juan.
0: Muy bien.
1: Bienvenido, Alfredo. Para la garganta y cuerdas vocales,
0: sí.
1: Apiterapia propóleo.
0: Muy bien.
1: El mejor antibiótico natural. Sí, cariños, sí. Saludos.
0: Gracias, un abrazo grande.
1: Es mágica la miel.
0: Sí, totalmente. Y el propóleo también.
1: Gracias, gracias, gracias, querido amigo, bienvenido. Nos encanta sí. Acompañarte y sumarte. Catalino Fulkin está parrilleando.
0: Catalino.
1: Buena madre, noche, Sonia, Fabián. Si llegan a venir por Entre Ríos, los complaceré con una buena parrillada,
0: muy
1: con
0: bien.
1: Abundante molleja.
0: Ahí está.
1: No dejen de pasar la oportunidad. Un abrazo enorme. No, que la vamos a dejar pasar, Catalino.
0: Tenemos que hacer el programa de Entre Ríos, Baby, que tenemos que conseguir alojamiento.
1: Qué lindo. Bueno, muchas gracias, Cata. Mirá cómo se hizo eco,
0: es
1: ¿eh?
0: Espectacular.
1: De nuestro
0: ya
1: gusto.
0: Ya se me hizo agua la boca.
1: De nuestro deseo. Hola, buen día. Soy Diego, de Río Grande, aquí saliendo para Ushuaia, con la compañía de ustedes. Un abrazo, les deseo lo mejor. ¿Nos está buscando por YouTube? No, no nos busque,
0: no
1: Dieguito.
0: No
1: estamos nosotros en este momento transmitiendo por streaming.
0: No hacemos streaming nosotros.
1: Somos de la vieja escuela.
0: Exactamente.
1: Un beso grande, Diego. Nos encanta acompañarte allí en el camión y buena ruta.
0: Un abrazo grande.
1: Llega el fuego, mira, de Río Grande a Ushuaia. La anda recorre toda, de norte a sur.
0: Exactamente.
1: Pasa por Torwin, el corazón de la isla.
0: Muy bien.
1: ¿Epa?
0: ¿Cómo estás, eh?
1: Bueno, ya estamos, se tiene que retirar,
0: sí,
1: mi querido.
0: Sí, me tengo aquí, mi amor.
1: Beso, placer.
0: Hasta mañana, gracias por tanto amor, por tanto cariño, por tanto afecto. Se quedan hasta las 6 de la mañana aguantando los trapos, se viene Discoteca Nacional, se queda con esta bolucha hermosa. Hasta mañana.
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3: Las 2 de la madrugada en la República Argentina. El SENASA fiscalizó el primer envío de carne vacuna cordobesa al mercado chino. Se trata de un despacho inicial de 27 toneladas de corte congelado sin hueso producidos en la localidad de Juárez Celman. El cargamento partió fraccionado en más de 1000 cajas desde la planta frigorífica y partió hacia el puerto porteño para su posterior viaje marítimo. El Consejo Federal Pesquero aprobó la resolución 12/2026 que abre un proceso de selección para la pesquería experimental de sardina. Rige por 2 años al sur del paralelo 48 de latitud sur, en aguas nacionales y de Santa Cruz y Tierra del Fuego, hasta la Isolata de 50 metros, sin superar el meridiano 65 grados oeste. Los armadores interesados deberán presentar sus proyectos por la plataforma TAD, trámites a distancia, hasta el 22 de septiembre de 2026 a las 16, con un arancel de 30 millones de pesos por buque. Se aprobarán como máximo 4 embarcaciones que operarán con red de media agua y observador científico del INIDEP en el 100% de las mareas. El gobierno transfirió facultades a distintas áreas de la Jefatura de Gabinete de Ministros. A través de la resolución 70/2026, delegó las competencias en el titular de la Secretaría de Turismo, Ambiente y Deportes y en el de la Subsecretaría de Ambiente. También asignó atribuciones al titular de la Secretaría de Coordinación Legal y Administrativa. En Alto Pelado, provincia de San Luis, donde escuchan Radio Nacional en AM1170 y por la FM96.7, no rigen alertas meteorológicos. En la ciudad de Buenos Aires y alrededores, temperatura 8 grados 6 décimos, sensación térmica 7 grados 5, cielo parcialmente nublado, humedad 67%.
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encanta esta hora del día. ¿Cuál? La que me da la posibilidad de abrirte de par en par una vez más las puertas de la Discoteca Nacional.

Claro que sí, ahí vamos empeñando el corazón, ¿eh? Como una y mil veces, arañando esos sueños que desaparecen, prendidos al vagón de la ilusión, viajando sin rumbo a alguna estación en esta madrunoche de lunes. Ahí estaba El Soldado, Boleto de Empeño.

11 minutos han pasado de las 2, es el lunes 24 de agosto del año 2026 y aquí estamos una vez más empezando a transitar no solo una nueva jornada, sino una nueva semana, la última de este mes, el octavo del año, y la vida va. ¿Cómo va la vida por ahí? Esperemos que muy bien. Nosotros con muchas ganas, buscando ser una grata compañía en esta jornada tan cara a los sentimientos, ¿no?, de quienes amamos nuestra patria, porque hoy es el Día del Padre de la Patria, y tiene que ver con el nacimiento de la hija de don José de San Martín, ¿sí? En realidad, esto no tiene nada que ver con el Día del Padre, sino del Padre de la Patria. Por eso digo, estamos recordando al gran libertador de América y a un padre que dejó a su hija las célebres máximas, ¿no?, para Merceditas. Una de esas fechas que muchas veces pasa inadvertida o desapercibida, pero que a nosotros por aquí nos gusta destacar, las que tienen que ver más que nada con...

Noche, gestado en Maipú 555, entre Tucumán y Lavalle, pleno corazón del microcentro porteño, llegue a todos los rincones del país, merced a nuestras 49 emisoras, así que muchísimas gracias por eso. A propósito, hoy vaya un abrazo bien fuerte a los compas y colegas de nuestra LRA10, Radio Nacional Ushuaia e Islas Malvinas, en la provincia de Tierra del Fuego. Allí nos sintonizás en nuestra AM780, o bien en la FM 92.1. Un abrazo a nuestra querida Jacqueline Macarevicius, productora y coordinadora, que está entrando ya en su recta final en cuanto a las vacaciones se refiere, porque Dios mediante, el próximo lunes se estará reincorporando por estos lados. Vaya si se la extraña. Nos ponemos en marcha. Hay muchas historias hechas canción por compartir en esta discoteca nacional del lunes. Hay un lugarcito en la matera de Don Luis, lógicamente. También habemos un especial preparado para las 4 y, como digo siempre, ganas de pasar un lindo rato. Así que vamos por ello. Llega Sandra Mianovich. Falta poco tiempo.

Qué lindo, ¿no? Arrancar así, tranquilos, disfrutando de bonitas canciones en la discoteca de hoy. Ahí teníamos a Sopra Contrariar cuando acaba el placer. Antes, Shakira, Moscas en la Casa. 2:25 ya, estamos en marcha, nada nos detiene. Hasta las 6 hacemos la discoteca juntos, juntas. Hay un WhatsApp que nos conecta y es el 113-870-7485. Sabemos que los amigos en el yacimiento El Tordillo, allí en Comodoro Rivadavia, están en sintonía. Diego, viajando de Río Grande a Ushuaia, también sintonizando Radio Nacional en la isla. Dieguito, nuestro amigo de Bransen también, camino a Bahía Blanca, acompañándonos también en voz a nosotros. Pablo, Sergio, Joaco en la fábrica, allí en Gualeguaychú. Alejandro, en Malargüe, Mendoza, escuchándonos como todas las noches. Muchísimas gracias, ¿eh? Será un placer, Ale, quedarnos aquí, juntos y en sintonía. ¡Aguante! La Discoteca Nacional, Alejandra de San José de Hachel, sigue presente también. Estela Maris de Coronda, provincia de Santa Fe también, se va sumando. Qué hermoso programa hicieron con Fabián. Ahora continúo hasta las 6 escuchándote. Aguante la Discoteca Nacional. Besos y abrazos. Gracias, Estelita. Besos y abrazos también para vos. Sigue prendido a Nacional Adolfo, allí en Rosario, provincia de Santa Fe. Por aquí también, Oscar de Merlo. Soña, aquí me quedo un rato con vos también, hasta que llegue Morfeo. Querida Soña, una jornada más acompañándonos. Cariños y bendiciones. Se va sumando Gladys Pelayo desde Salta Capital. José Luis en Gálvez también. Se queda acompañándonos. Igual que Ernesto, del Dolores Uruguayo. Y como Carlos, que va arrancando también su jornada en Comodoro Rivadavia. Buena madre noche, algodón de azúcar. Qué lindo. Bueno, estuvieron disfrutando de la fiesta provincial del folclore, coincidiendo con el Día Mundial del Folclore. Este fin de semana, el sábado, a partir de 2027 será fiesta nacional y durará 3 días. Me encanta, gracias por el dato, Carlos. Más de 60 academias regionales. Chile, Catamarca presentes. Pertenezco a la academia cuya directora organiza este evento ya por el año 31, todos años consecutivos. Qué bueno, Carlos. Bueno, gracias y nos encanta que nos hayas hecho parte. 2:27, en un ratito empezamos con la recorrida por nuestra patria a través del Servicio Meteorológico Nacional. Vamos a pasear por nuestras provincias, vamos a visitar amigas, amigos que están por allí, como siempre, en sintonía, siendo parte de esta historia que escribimos todos los días, de lunes a viernes, a partir de las 2 y hasta las 6. Ahora llega Marcela Morelo, Luna Bonita.

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La dupla Baglietto Garré, aquí los teníamos, en esta canción del Gato Pérez. Se fuerza la máquina, 2:37 en la República Argentina. Y por aquí empezamos a pasear por el país, empezamos a visitar amigas, amigos que nos están escuchando aquí, allá y en todas partes. Así que la bienvenida, por ejemplo, a Gladys de Santo Tomé. Sí, provincia de Corrientes, noche fresca por estos lados, nos escribe. Bueno, hacia allí me voy y claro, sí, noche fresca, 10 grados y medio la temperatura en este momento por Santo Tomé. Con cielo despejado se espera una máxima de 18 grados. Hoy para abrir la semana, agradable, ¿no? Con cielo parcialmente nublado. De Santo Tomé me voy a Salta. En este momento el cielo está cubierto en la capital salteña. La temperatura es de 13 grados 6 décimas, la humedad del 69% y se espera una máxima de 20 grados. Hoy con cielo mayormente nublado. Sigo viaje, me voy a Comodoro Rivadavia con un beso grande a los compañeros allí en el Tordillo. En este momento 2 grados la temperatura, 2 décimas de grado bajo cero la térmica y el cielo despejadísimo. La máxima hoy por Comodoro está prevista en 11 grados. Se espera una jornada con cielo mayormente nublado. Me voy un poquito más al sur. En Ushuaia, ahora, el cielo está algo nublado y la temperatura es de 2 grados 2 décimas. 1 grado 7 bajo cero la térmica y el pronóstico que indica una máxima de 5 grados hoy con cielo mayormente nublado. Mira, pronóstico calcado para hoy, mañana y pasado, ¿sí? Máximas de 5 grados con cielo mayormente nublado. Bueno, mañana puede que se deslicen algunas lluvias y algunas nevadas en las primeras horas del día, insisto, en el extremo sur de la provincia de Tierra del Fuego. Y en San Luis, el cielo está mayormente nublado. 10 grados 4 décimas, la temperatura 74, el porcentaje de la humedad. Y la máxima para arrancar la semana en San Luis es de 21 grados, con cielo algo nublado. Lindas máximas las que se van a registrar estos días por San Luis. Mira, hoy 21, mañana martes 22, el miércoles 24 la máxima y el jueves también 22. Sí, jornadas con cielos mayormente nublados, así que a disfrutar por San Luis estos días de agosto. Por la Ciudad Autónoma de Buenos Aires, mientras tanto, les cuento que tenemos el cielo algo nublado, 8 grados una décima la temperatura y la máxima hoy, ay, no superaría los 13 grados. Decí que Febo se dignó a asomar, bueno, el sábado en esta parte del mapa tuvimos realmente una jornada muy, pero muy bonita, con cielo totalmente despejado durante la mayor parte del día. Ayer aparecía, se escondía, pero bueno, estuvo presente también. Así que finalmente parece que agosto en sus últimos días nos va a dejar disfrutar del sol y bueno, tomar un poquito de vitamina D, che, que tanta falta nos hace. 19 minutos para llegar a las 3. En un ratito se viene una bonita historia de esas que nos gusta compartir cuando la noche invita, cuando la noche convida. Ahora, Jorge Cafrune, Puerto Tirol.

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En la Discoteca Nacional habíamos escuchado a Jorge Cafrune con Puerto Tirol, de Marcos Ramírez y Heráclito Pérez. Luego, el Chango Nieto se ocupó de Juan Carlos Carabajal y Onofre de Paz, claro, en Adiós, que te vaya bien. Y recién era Verónica Condomí con Lucerito Alba. 11 minutos nos separan de las 3. Música ciudadana en la Discoteca Nacional.

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0: Bloquecito de música ciudadana. Para cerrar la hora en la Discoteca Nacional, escuchamos a Jorge Vidal con Igual que ayer, un tango de Luis Rubinstein junto a Luis Bayón Herrera y Rubinstein en la composición. Luego cantó Raúl Verón en la orquesta de Lucio de Mare. La cosa fue en un boliche de Oscar Roma y Venancio Clauso. Y recién era Ignacio Corsini con El Adiós de Maruja Pacheco Huergo y Virgilio San Clemente. Falta un minuto para llegar a las 3 de la madrugada. Contábamos hoy tempranito con Fabi que la Catedral de La Plata se consagró campeona en el Mundial de Catedrales 2026. Un verdadero orgullo para todos los platenses. Así que si les parece, en un ratito nada más a quienes se fueron sumando, porque el público se renueva en la madrugada de Nacional, vamos a pormenorizar. Sí, todos los detalles, pero bueno, participaron 16 catedrales del mundo, y la de la capital de la provincia de Buenos Aires fue la ganadora. Enorme, enorme el orgullo que siento como platense. Llegamos a las 3, nos informamos si se viene una historia muy bonita que tiene que ver con una contradicción familiar que ni te imaginas. Nos cuenta lo que hay que saber a las 3, Fernando Pedernera, y la noche invita, la noche convida con la historia de hoy.
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2: Las 3 de la madrugada en la República Argentina. El gobierno designó con carácter transitorio a una nueva directora de la Agencia de Administración de Bienes del Estado a través de la resolución 228/2026 de la Secretaría de Coordinación Legal y Administrativa. Nombró a la doctora Caterine Andrich. El cargo es el de directora de la Dirección de Ejecución de Operaciones, dependiente de la Dirección Nacional de Servicios Inmobiliarios y Asuntos Comunitarios. El Aeroparque Metropolitano cerrará mañana durante 55 horas por tareas de mantenimiento. El cese de operaciones está previsto desde las 9 del martes 25 hasta las 16 del jueves 27 de agosto. Durante ese periodo, el Aeropuerto Internacional de Ezeiza deberá atender un total de 940 vuelos, lo que representa cerca de un 80% más. En Metán, Salta, una mujer de 21 años fue asesinada por su pareja. Según la investigación policial, el hecho ocurrió cuando la víctima fue golpeada en la cabeza y otras partes del cuerpo por su pareja a la salida de un boliche bailable. La investigación quedó bajo la hipótesis de posible femicidio mientras se aguardan los resultados de las pericias y nuevas medidas judiciales. En San Salvador de Jujuy, donde escuchan Radio Nacional en la M790 y por la FM94.1, la temperatura es de 11 grados 5, el cielo está parcialmente nublado, la humedad es del 76% y no hay alertas climáticas. En la ciudad de Buenos Aires y alrededores, la temperatura es de 8 grados un décimo, el cielo está algo nublado, la humedad es del 74%.
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Siempre la noche invitada a curar esos corazones rotos, lastimados y descosidos. La noche que además convida e invita con historias como esta.

construía su poder sobre el alcohol clandestino de Chicago, su hermano mayor recorría las llanuras del oeste confiscando alambiques y arrestando contrabandistas. El agente era conocido como Richard James Hart. Vestía botas, sombrero de ala ancha y llevaba dos revólveres. Una imagen cuidadosamente inspirada en los vaqueros del cine mudo. Quienes trabajaban con él ignoraban que había nacido en Italia con otro nombre, Vincenzo Capone. Era el hermano mayor de Al. Vincenzo nació en 1892 en Angri, cerca de Nápoles. Sus padres, Gabriele y Teresina Capone, emigraron con sus primeros hijos a Estados Unidos y se instalaron en Brooklyn. Allí nació Alphonse Capone en 1899. Los dos hermanos compartieron la misma casa durante varios años, pero terminaron construyendo identidades completamente opuestas. Vincenzo abandonó el hogar familiar cuando tenía alrededor de 16 años. Las razones nunca quedaron documentadas con certeza. Una versión familiar aseguraba que había huido después de una pelea relacionada con la cicatriz de Al Capone, pero no existen pruebas que permitan confirmarla. Durante los años siguientes trabajó en diferentes oficios y estuvo relacionado con espectáculos ambulantes del oeste. También comenzó a ocultar su origen italiano. Una decisión comprensible en una época en la que los inmigrantes italianos sufrían una fuerte discriminación en Estados Unidos. Adoptó el nombre de Richard James Hart, inspirado en William Hart, uno de los grandes vaqueros del cine silencioso. En 1919 apareció en Homer, Nebraska, una población de unos pocos cientos de habitantes. Allí trabajó como pintor, empapelador y empleado ferroviario. Poco después participó en el rescate de varias personas durante una inundación, entre ellas miembros de la familia Winch. Aquel mismo año se casó con Catherine Winch. Hart contó a los habitantes que había combatido en Francia durante la Primera Guerra Mundial y que había sido condecorado por su puntería. Sus relatos contribuyeron a convertirlo en una figura admirada. Pero décadas después, la sección local de la Legión Americana no consiguió encontrar documentos militares que confirmaran aquella historia. Su habilidad con las armas, en cambio, sí era evidente. Homer lo nombró alguacil y en 1920 comenzó a trabajar en la aplicación de las nuevas leyes contra el alcohol. La prohibición había creado un mercado clandestino inmenso y Hart se especializó en localizar destilerías ilegales, infiltrarse entre contrabandistas y realizar redadas. Sus dos pistolas y su apariencia de personaje cinematográfico le dieron el apodo de Two Gun Hart. La contradicción familiar era extraordinaria. Mientras Hart perseguía a quienes fabricaban y transportaban alcohol ilegal en Nebraska, Iowa y las Dakotas, Al Capone ascendía dentro del crimen organizado de Chicago. La fortuna y el poder del hermano menor dependían precisamente del negocio que el mayor intentaba destruir. En 1926, Hart se convirtió en agente especial del Servicio de Asuntos Indígenas. Trabajó en reservas de Dakota del Norte, Dakota del Sur y Washington, donde combatió el tráfico de alcohol y colaboró con policías indígenas. Durante la visita del presidente Calvin Coolidge a las Colinas Negras en 1927, Hart estuvo entre los hombres encargados de su seguridad.
El mandatario probablemente desconocía que uno de sus protectores era hermano del criminal más famoso del país. La carrera de Hart también tuvo episodios más oscuros. Durante una operación, mató a un hombre buscado que se resistió al arresto. Fue acusado de homicidio involuntario y posteriormente absuelto, pero el caso contribuyó a su salida del servicio. Años después, perdió la visión de un ojo tras sufrir una agresión. Cuando terminó la prohibición y avanzó la Gran Depresión, su situación económica se deterioró. Regresó a Homer, trabajó nuevamente como alguacil y juez de paz, y fue acusado de sustraer productos enlatados de comercios durante sus patrullas. No fue procesado, pero perdió sus cargos. El antiguo cazador de contrabandistas terminó solicitando ayuda a la familia de la que había intentado distanciarse. Ralph Capone le proporcionó dinero y lo recibió en Wisconsin. Allí también volvió a encontrarse con Al, ya enfermo y liberado de prisión. En 1951...

Llamarlo simplemente el hermano bueno de Al Capone oculta buena parte de la historia. Hart hizo cumplir la ley, pero también inventó episodios de su pasado. Ocultó su identidad y terminó defendiendo a uno de sus hermanos ante la justicia. Más que el reverso perfecto de Al Capone, fue un hombre que pasó su vida intentando demostrar que un apellido podía abandonarse, aunque nunca desapareciera por completo.

Paseíto por el mundo, por el viejo continente, a través de la música. Ahí estaban Pedro Guerra y Contamíname, Ana Belén, Pablo Milanés, De qué callada manera, y recién Joaquín Sabina, La Biblia y el Calefón. Seguimos adelante, paseando ahora junto a Luis Miguel.

0: momento sensible, paseo por el mundo, a través de la música de la Discoteca Nacional con Luis Miguel y mucho corazón. Bebo Valdés, Vete de mí, de Virgilio y Homero Expósito, y recién, de Armando Manzanero, Cuco Sánchez, Adoro. 3:33, en la República Argentina del lunes 24 de agosto. Hacemos una pausa y a la vuelta, no solo que hay más Discoteca Nacional, sino que se viene la matera de Don Luis, y les cuento además quiénes son hoy los protagonistas de nuestro especial de las 4.
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0: Ahí teníamos a los nocheros, Soledad Pastorutti y el chaqueño Palavecino, en esta galopa de Ramón Ayala y José Vicente Cidade, el Mensú. 3:38 en la República Argentina. ¿Cómo viene la historia por ahí? ¿Cuántas amigas, cuántos amigos que se van sumando, que van siendo parte de esta discoteca nacional del lunes? Otra vez. ¡Apa! Ahí tenemos un anticipo de quiénes serán hoy los protagonistas de nuestro especial de las cuatro. Esta banda de rock progresivo, de folk rock también, pionera, lógicamente, de este género en nuestro país, formada principalmente por Charlie y por Nito. Claro que sí. Sui Generis y esas canciones que se han convertido en himnos, ¿no? Cantados por generaciones y generaciones de argentinos y que hoy forma parte del paisaje cultural, si se quiere, ¿no? De nuestro país. Así que vamos a recorrer recuerdos como Canción para mi muerte, por supuesto. Necesito Mr. Jones o Pequeña semblanza de una familia tipo americana, El tuerto y los ciegos, Aprendizaje, Lunes otra vez, Confesiones de invierno y tantas otras. Así que recuerdos hoy junto a Sui Generis en nuestro especial de las cuatro. Nos gusta, ¿no? Esto de ir variando. Realmente lo del viernes con Sergio Denis fue para alquilar balcones. Haber despertado la sensibilidad en tantos y tantas de ustedes realmente a nosotros nos conmovió realmente el alma, así que estamos por aquí agradecidos. Nos gusta ir variando, ¿no? Fíjate que la semana pasada habíamos hecho un especial con Cristian Castro, uno con Fito, hicimos un variado de folclore. Bueno, cerramos la semana con Sergio Denis y hoy la abrimos de la mano de Sui Generis. En un ratito nada más, en 20 minutos aproximadamente. Ahora quiero saludar a Analía, que nos está escuchando en María Grande, provincia de Entre Ríos. Hola Sonia, muy buena madrunoche y bendecida, hermosa semana para todos. Siempre en compañía y sintonía, muchas gracias. Ana, bendiciones a montones para vos. Hola, muy pero muy buenos días, Sonia querida, un gusto saludarte y escucharte de nuevo. Feliz inicio de semana, mi trigueña hermosa. Comparto tu alegría y también me siento un platense más, porque la Catedral de La Plata fue elegida campeona mundial de catedrales 2026. Aplastante la votación. Guillermo, nuestro amigo de Escobar, allí cerquita de Asunción, en Paraguay. Muchísimas, pero muchísimas gracias. Verdaderamente, siento un orgullo enorme, ¿no? Porque, bueno, lo decíamos hace un ratito, la catedral de mi querida ciudad se consagró campeona del Mundial de Catedrales 2026. En la gran final del certamen virtual, que fue ayer, organizado en Instagram por la cuenta Documentales de Bolsillo, el templo bonaerense se impuso de manera aplastante, como decía recién Guillermo, con el 93% de los votos frente a la histórica Catedral de Florencia. Este Mundial de Catedrales comenzó con un total de 16 catedrales de distintas partes del mundo que compitieron por eliminación directa. Y bueno, la campeona del certamen fue nada más y nada menos que la del estilo neogótico de la ciudad de La Plata. Se consagró como la más linda del planeta, ¿sí? Mirá, como para hacer así ya una recorrida por lo que fueron los últimos pasos. En la primera ronda, la Catedral de La Plata eliminó a Notre Dame de París con el 63% de los votos. En cuartos de final, superó al Duomo de Milán, obteniendo el 82% de los sufragios. En semifinales, derrotó a la Catedral de Colonia, en Alemania, con un histórico 93% y más de 20.000 votos. Y en la gran final venció a Florencia superando los 54.000 respaldos virtuales en total. Así que ha sido histórico realmente. Y bueno, lógicamente la invitación está hecha, está cursada para quienes deseen darse una vuelta por la ciudad de las Diagonales a conocer este histórico templo que verdaderamente vale la pena. Así que la locura es total en La Plata, imagínate. 3:43 en la República Argentina. Beso grande para Oscar, que nos está escuchando por allí en Del Viso, nuestro yorugo amigo. También a José de Gualeguaychú, allí en la provincia de Entre Ríos. Hola, gurisa. Vos que sabés todito, decime, ¿falta mucho para el verano? Ay, Dios mío, este clima nos maltrata mal, entre la gripe, la pobreza, el agua de río que sube. Somos buena gente, a no aflojar, abrazo. Y me faltó, River que no gana. Y si yo me sumo con lo que nos está pasando a los triperos, José, no sé quién está peor, mira, no sé cuánto falta, pero sé que falta un montón. Ay, esperemos con paciencia, ¿sí? Que llegue el verano, ¿no? Los que somos del team verano, ¿no? Por supuesto. Beso grande también para Nico, que nos está escuchando allí en Tucumán. Para Luisito de Catamarca, Luis Cabrera, muchas gracias. Mi estimada Sonia, que tengas una excelente semana. Usted sabe, amiga, que yo viví en 14 y 55, y debo haber ingresado a la catedral 3 veces nomás. Bueno, es un montón. Viste que a veces yo la conozco, te digo sinceramente, yo recorrí la catedral de grande, y no te voy a decir hace cuántos años porque no me vas a creer, pero realmente uno cuando tiene estos lugares tan tan bonitos, tan tan cerca, no los aprecia, sinceramente. Lo bueno es que la conociste, que ingresaste. 14 y 55, y no más, a 2 o 3 cuadras. Un beso grande para Marcelo Molina de Malargüe, también para la flaca Esther, que nos está escuchando allí en Salta. Buen comienzo de semana, me desperté con la buena música de la Discoteca Nacional. Gracias, flaquita. Un abrazo fuerte, fuerte para vos. También para Gerardo, que nos está escuchando allí en Sal Si Puedes. Para Mabel de Santa Fe, hola princesa de las princesas. Feliz comienzo de semana, que tengas unos lindos días. Te hago el aguante. Gracias, Mabelita, un abrazo bien fuerte para vos. Miriam de Quilmes, buena madrunoche, querida Sonia. Gracias por acompañarme. Como siempre, hermoso, el fin de semana estuvo por aquí, especial para pasear. Había mucha gente en las calles y en las plazas. Abrazo fuerte. Gracias, Miriam. Sí, estuvo hermoso por esta parte del mapa el fin de semana. Lo decíamos hace un ratito, el sol se dignó a salir y a quedarse un rato largo con nosotros. Hola, compañera del alma, ¿cómo estás? Gracias por acompañarme de este lado siempre, con vos, abrazo enorme. Cuando puedas, un especial de Silvio Rodríguez. Vos sabés lo mucho que lo admiro. Somos dos, Jorge, así que anótalo por ahí. Prontamente se viene un especial, nada más y nada menos que con Silvio Rodríguez en la Discoteca Nacional. Ahora, matecito en mano, ¿qué les parece si ingresamos a la matera de Don Luis y disfrutamos un poquito del humor italiano?
1: Y quedarían la del italiano y la del gallego. Usted sabe que entre los italianos a mí me comprenden las generales de la ley, porque soy hijo directo de italiano y hermano de italiano, fabricado en el país con material importado. El italiano le ha dejado muchísimo rastro en las actitudes al argentino, y a cierto tipo de porteño no le digo nada, cierto tipo de italiano. Piensen en algún italiano pariente que tengan, o familiar, o vecino, o alguna película italiana, y piensen en un italiano enojado. Piensen en este gesto. ¿Ma qué hacemos? Traslade este gesto a una esquina porteña. Baja un taxista que le acaban de arremangar el guardabarro delantero derecho, un colectivero de la línea 60 que dio marcha atrás sin mirar. Y baja el taxista con otro acento y dice, ¿qué haces, loco? ¿Pero dónde tenés los ojos, vos, tarado? Y es el mismo gesto que el italiano, nada más que con otro acento, porque esto no lo heredamos de los mapuches. Esto vino de algún lado. Fundamentalmente Italia, esto de ser gritones, gesticuladores, y hablar a los gritos, y ser como ellos también un poco Santa Bárbara con la idea del honor. La hija más vale morta antes que pierda el honor. Si no está morta, la mato yo, Y nosotros somos como ellos, un poco machista, la mujer allá, nosotros los hombres somos los que valemos la cosa. Y somos como ellos, leche hervida. ¡Qué grito está rabiendo! Y como ellos somos capaces de darnos cuenta de que nos salimos de los canales y volvernos románticos y hasta tiernos. Y solemos tener grandeza para decirle al amigo, mira, discúlpame, se me fue la mano, no sabía lo que decía, viste, cuando uno está enojado. Y si el otro tiene grandeza, dice, está bien, ya pasó. Te entiendo porque te vi que estás muy enojado. Esto en italiano diría, estaba calentito. Y cuando uno está calentito, te dice cualquiera cosa, vos tenés que entenderle. Y esto ocurrió en Italia entre dos italianos. Enojado, malo, como bolsa de gato. Por un problema de honor decidieron precisamente en el campo del honor terminar sus diferencias. Batirse a duelo. Esta noche a las 22:30 en la esquina Garibaldi, Rey Humberto, a las 22:30 en Mundo. ¡Ah! Esto fue a la mañana. Se iban a batir a duelo ya. A las 22:30 en la esquina Garibaldi, Rey Humberto. A las 5 de la tarde a uno se le había pasado el enojo. Y no debe haber nada peor para un tipo que pelear en frío. Además, un tipo que sabe que tiene que ir a matar o morir, es feísimo. Y no podía dar marcha atrás, ¿por qué? Por una cuestión de dignidad. Porque el otro va a pensar que yo le tengo miedo, y no tengo miedo. Ahí entra a funcionar el machismo y el orgullo del latino. ¿Qué? ¿Le va a hablar para decirle no, no vamos a pelear, para que el otro cree que le tengo miedo? Nunca. ¿Y cómo daba marcha atrás si no podía? No quería pelear, pero tenía que ir a pelear. Y se acuerda que eso está penado por la ley. Ahí está la salida airosa. Llama al jefe de policía. Señores, jefe de policía, este es un llamado anónimo. Soy un ciudadano italiano, tan antecedente de que quedó inconsciente esta noche a las 22:30 en la esquina Garibaldi y Rey Humberto. Piensan faltar a la ley, señores jefes de policía. Estoy inconsciente, piensa batirse a duelo. Hay que detenerlo, hay que llegar antes y detenerlo. Y le dice el jefe, sí, ya me enteré, hace 10 minutos me habló el otro.

0: vamos poniendo punto final a otra hora compartida tras la materia de don Luis Landricina. Se vinieron los Rudy y Nini Flores con Boy Tata, un chamamé de Tilo Escobar. El dúo Coplanacu luego con la samba de la tucumana Julia Ferro. La resentida y recién Néstor Garnica con el gato de Adolfo Ábalos, El Pintao. Estamos a segundos de las 4, se viene en instantes nuestro especial de hoy con Sui Generis, nada más y nada menos. Vamos a pasear por vida, vamos a pasear por Confesiones de Invierno, pero antes nos informamos con Fernando Pedernera.
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0: 4 de la madrugada en la República Argentina. Reiteramos, el Aeroparque Metropolitano permanecerá cerrado 55 horas a partir de mañana martes a las 9 de la mañana y hasta las 16 del día jueves, en virtud de tener que realizarse obras de mantenimiento en el sector de las pistas. Debido a ello, los vuelos serán desviados al Aeropuerto Internacional de Ezeiza, lo que incrementará en un 80% su operatividad habitual. Investigan en Salta el asesinato de una mujer, el femicidio de una mujer de 21 años a manos de su novio de 26. La víctima fue identificada como Cintia Díaz Orellana y el episodio ocurrió durante la madrugada del sábado en la ciudad de San José de Metán. Mientras que el episodio ocurrió en la noche del viernes, madrugada del sábado en Metán, donde la joven había salido a bailar junto a su pareja, Gastón Ramírez, este hombre será imputado hoy lunes como presunto autor del femicidio. Fentanilo contaminado, la ex titular de ANMAT ampliará su declaración este lunes. Nelly Davicio volverá a declarar en el marco de la causa que investiga los laboratorios HLB Pharma y Ramallo Sociedad Anónima. El tiempo en la ciudad de Buenos Aires y alrededores, temperatura 8 grados, el cielo está parcialmente nublado, la humedad es del 71%. Recordamos que no rigen alertas climáticas en todo el territorio de la República Argentina.
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4 y 3 del lunes 24 de agosto de 2026 y aquí estamos abriendo una nueva hora y dándole la bienvenida a quienes de a poquito se van sumando a la Discoteca Nacional, así que es un placer enorme recibirlos, recibirlas, igual que a nuestro querido, estoy teniendo un déjà vu, porque lo veo a Mariano Massimino nuevamente, me parece que hoy se quedó a vivir en la radio. Bienvenido. Así está, imagínate. Nos pondrá en el aire nuestro querido Mariano y nos llevará hasta el final de la discoteca de hoy. Y, lógicamente, junto a todos y cada uno de ustedes, empezaremos a disfrutar de nuestro especial de hoy, ¿sí? De la mano del dúo que ha marcado, como decíamos hace un ratito, una era del rock nacional, Charlie García, Nito Mestre y una de las bandas más queridas y populares de los años 70. Estamos hablando de Sui Generis, así que vamos a empezar a disfrutarlos en el comienzo con Canción para mi Muerte.

sopla Charlie García, Nito Mestre, Charlie. Nos escuchamos a los Sui Generis en Canción para mi Muerte. Necesito, cuando ya me empiece a quedar solo, Mr. Jones o Pequeña Semblanza de una Familia tipo americana, El Tuerto y los Ciegos, Aprendizaje, Natalio Ruiz, El Hombrecito del Sombrero Gris, Lunes otra vez, como hoy, quizás porque Confesiones de Invierno rasguña las piedras, Bienvenidos al Tren, Pequeñas Delicias de la Vida Conyugal, Estación, ¿Para quién canto yo entonces, amigo? Vuelve a casa pronto e Instituciones. Hacemos una pausa y hay más discoteca hasta las 6.

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0: Estamos en todo el país. Neuquén. Al norte de la provincia de Neuquén, a través de un camino bastante rústico, existe el pico más alto de la Patagonia, con sus 4.709 metros, en la zona de Barbarco, y se lo conoce como la puerta al pico del Domullo. Allí existe un paisaje llamado Los Bolillos, en donde las formaciones, en tonos llamativos, modeladas por el viento y el agua, pueden parecer crestas de un dragón imaginario sobre las colinas. 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
4: Las 5 de la madrugada en la República Argentina. Diputados tratarán la reforma de la Carta del Banco Central y la Ley de Inocencia Fiscal 2. La agenda parlamentaria del Congreso marca que la Cámara Baja tendrá sesión el miércoles para debatir ambas iniciativas. El mismo día, el Senado realizará un encuentro de labor parlamentaria. Pilar Ramírez acusó a Jorge Macri de copiarle los proyectos a la Libertad Avanza. La legisladora porteña y presidenta del Espacio Libertario Porteño criticó al jefe de gobierno por la gestión de la basura. La dirigente, que responde a la secretaria general de la presidencia, Karina Milei, enfatizó que el gobierno de la ciudad lleva a cabo políticas públicas similares a las de la nación. El tránsito de camiones a través del Paso Cristo Redentor vuelve a ser suspendido por pronóstico de mal tiempo. El centro de frontera del sistema informó que el túnel internacional dejará de operar a partir de las 16 horas de Argentina, 15 de Chile. Previamente, a las 14 de la Argentina, una hora menos, en el país trasandino, se realizará el cierre de barrera en Uspallata. Por su parte, el tránsito de vehículos particulares y ómnibus seguirá habilitado hoy, aunque estará sujeto a las condiciones de transitabilidad segura de la Ruta Nacional 7. En Uspallata, provincia de Mendoza, donde escuchan Radio Nacional en AM960 y por la FM97.1, la temperatura es de 1 grado, el cielo está despejado y la humedad es del 71%. En la ciudad de Buenos Aires y alrededores, la temperatura es de 7 grados 9 décimos, el cielo está parcialmente nublado y la humedad es del 75%.
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0: Y gracias a Dios existe Facebook.
1: Como siempre, agradeciendo estar vivos, claro que sí, un día más en la faz de la tierra. Bienvenidas, bienvenidos. Es de bien nacido ser agradecidos, ¿eh? Así que, por supuesto, a todos y cada uno de ustedes por elegirnos una madrunoche más, gracias. ¡Enorme!
2: Besos.
1: Para todos y para todas. Buen día, bienvenidas y bienvenidos los y las del Club de las Cinco. Este es el tramo final de la Discoteca Nacional. Sí, es así. Venimos transitando esta madrunoche. Mira, desde los primeros minutos con Fabi Codevilla haciendo DEA 2 y luego por aquí adentrándonos en este mundo de sensaciones. 7 minutos pasaron de las 5 del lunes 24 de agosto de 2026. Decíamos hoy tempranito que se conmemora el Día del Padre de la Patria, ¿sí? Esto es en honor al general José de San Martín, ¿no? Fecha que coincide con el nacimiento de su única hija, Mercedes Tomasa de San Martín, el 24 de agosto de 1816. Aunque, bueno, a nivel nacional la celebración del Día del Padre se realiza el tercer domingo de junio, esta fecha histórica conserva un profundo significado. Por ejemplo, la provincia de Mendoza mantiene oficialmente la conmemoración del 24 de agosto mediante una ley provincial en homenaje a San Martín y a su legado. No solo recordamos al gran libertador de América, sino también al padre que dejó a su hija las célebres máximas para merceditas, ese conjunto de enseñanzas y valores que continúan inspirando a generaciones. Así que honor y gloria al padre de la patria. Hoy, 24 de agosto, y se cumplen 127 años del nacimiento de Jorge Luis Borges, el mayor escritor de la lengua castellana, sin lugar a dudas, del siglo XX. Y su natalicio se recuerda en nuestro país como el Día del Lector. Dicho esto, por aquí estaba Isabela conectada a nuestro WhatsApp agradeciendo esta madrunoche, y además también nos está acompañando Isabel de Pontevedra, emocionada por lo de la catedral. Prepárense para el turismo, dice, imagínate. En La Plata serán bienvenidos todos y todas quienes quieran recorrer la ciudad de las Diagonales. Bueno, esto tiene que ver con algo que comentábamos hoy tempranito y que realmente a todos los platenses nos enorgullece, ¿no? Hay una locura, un fervor en la ciudad desde hace algunas horas que ni les cuento, porque la Catedral de La Plata es la campeona del Mundial de Catedrales. Se enfrentó mano a mano en la gran final a una de las máximas joyas de la arquitectura mundial, la Catedral de Florencia, Santa María del Fiore, cuna del Renacimiento italiano y, bueno, hogar de la célebre cúpula de Brunelleschi. Todo esto tiene que ver con un mundial de catedrales que reunió a 16 catedrales del mundo y que fue organizado en Instagram por la cuenta Documentales de Bolsillo, ¿sí? Fue aplastante. Cómo se impuso el templo bonaerense frente a la histórica Catedral de Florencia, con el 93% de los votos. Habíamos hecho por allí un raconto en la primera ronda, había eliminado a Notre Dame de París con el 63% de los votos, en los cuartos de final al Duomo de Milán, obteniendo el 82% de los sufragios, en semifinales derrotó a la Catedral de Colonia, de Alemania, con un histórico 93% y más de 20.000 votos, y bueno, en la gran final venció Florencia, superando los 54.000 respaldos virtuales en total. Así que, por supuesto, están todos invitados, todas invitadas a darse una vuelta por la ciudad de La Plata, si aún no lo han hecho, y recorrer la Catedral Platense, cuya construcción se inició en 1884, 2 años después de la fundación de La Plata, ¿no?, que fue el 19 de noviembre de 1882. Se caracteriza por ser una de las grandes obras neogóticas de América, destacando por su imponente estructura edificada con millones de ladrillos, a diferencia de los tradicionales templos europeos de piedra. Una singularidad arquitectónica que, bueno, sumada al empuje de los usuarios, llevó a superar cruces épicos contra monumentos históricos de Europa, como les contaba recién. Así que La Plata y nuestra catedral campeona del mundo. ¡Ay, qué lindo se siente! 5:11. Compartimos los primeros mates del día. ¿Qué les parece? Mientras hacemos una recorrida por nuestra patria. En un ratito, lógicamente, voy a estar visitando ciudades puntualmente, ¿no? Amigas, amigos que nos están escuchando por allí en Radatili, por ejemplo, ¿no? En San Miguel de Tucumán, en San Luis, en Albardón, provincia de San Juan, en La Tablada, en Córdoba, también por San Rafael me voy a dar una vuelta, Isabela, y por Santo Tomé, para visitarlo a Julio Mazo, que nos acompaña todas las madrunoches. Pero ahora, a grandes rasgos, les quiero comentar, por ejemplo, que para el NOA, es decir, Jujuy, Salta, Tucumán, Catamarca, La Rioja y Santiago del Estero, el Servicio Meteorológico Nacional indica un lunes con cielo mayormente nublado a parcialmente nublado, con probabilidad de lluvias en Jujuy y posible nieve en zonas altas como La Quiaca. En el NEA, en el noreste argentino, en Formosa, Chaco, Misiones y Corrientes, se espera cielo mayormente nublado, con fuertes ráfagas de viento en Misiones durante lo que queda de la madrugada y sin precipitaciones. Por Cuyo, Mendoza, San Juan y San Luis, intervalos de nubes y sol, o parcialmente nublado, sin lluvias también, con vientos leves a moderados. Por el centro del país, Córdoba, Santa Fe, Entre Ríos, Buenos Aires, La Pampa, tendremos cielo algo nublado, con vientos del norte y ráfagas que pueden alcanzar los 50 kilómetros por hora en Córdoba. Tampoco se esperan precipitaciones en el centro de nuestra patria. Por la Patagonia, Neuquén, Río Negro, Chubut, Santa Cruz y Tierra del Fuego, se pronostica cielo mayormente cubierto en los valles con heladas matinales. Inestabilidad, lluvias y posibles nevadas en la cordillera de Neuquén y Río Negro. En resumen, continúa el ambiente frío residual de la reciente ola polar, con nubosidad variable en la mayor parte del territorio. Se registran inestabilidades localizadas en el norte y en la cordillera patagónica, mientras el centro permanece estable y sin lluvias. Las temperaturas ascienden levemente respecto de los días previos, aunque el frío, lógicamente, se mantiene presente. Y ahora, lo de siempre en esta parte de nuestra discoteca, calendarios de pagos de ANSES. Vamos cerrando el mes de agosto, hoy lunes 24, se abonan jubilaciones y pensiones que superen los haberes mínimos a quienes tengan documentos terminados en 9. También se paga la asignación universal por hijo y la asignación familiar por hijo a quienes tengan DNI concluidos en 9, asignación por embarazo a beneficiarias con documentos finalizados en 9 y prestación por desempleo a quienes tengan documentos concluidos en 0 y 1.

justamente para Concordia. Rubén, desde Bahía Blanca, por aquí también. Se agrandó la Platense. Y sí, como galleta en agua, imagínate. Gracias, Rubén, gracias. Un placer acompañarte. Sonia, buen lunes. Laurito el Riojano de González Catán, presente también. Por aquí Liliana Quinteros, desde La Tablada, saluda. Buena noche en gris. Entonces tenía el disco de Sui Generis, ese grupo de oro, y allí venían sus letras que yo aprendí de memoria, especialmente la del rey. Yo era el rey de ese lugar. Gracias por ellos. Gracias a vos por tu valoración, Lili. Me encanta que hayas disfrutado de nuestro especial de hoy. Cuántos recuerdos, ¿no? Se han movilizado por allí en muchos de nosotros. Bueno, Sui Generis creo que forma parte de la banda de sonido de la vida de muchos. Hola, Sonia querida, qué buena madrunoche. Qué viaje emotivo. Muchos momentos y muchas personas. Cuántas emociones. Gracias, a veces revolver un poco la olla del tiempo es bueno. Es de lo que hablábamos, qué lindo esto, qué bueno coincidir. Gracias, que tengas un excelente inicio de semana, abrazote y cariños para vos y tu equipo. Isabela, de San Rafael, muchos besos para vos. Norberto, nuestro compatriota, residente en Israel. Sonia querida, me encantó el especial de Sui Generis. Vamos todavía. Sony, muy pero muy buena madrunoche. Hermosa la música como siempre. Gracias. Aquí me quedo escuchando Nacional. Que Dios los bendiga. Michelle, de Albardón, allí en San Juan. Bueno, Mario, de San Luis. Gracias, Sonia. Sui Generis marcó mi vida. Gracias. Abrazo, Mario. Sonia, equipo, bendecido comienzo de semana. Me encantó lo de la Andricina y, por supuesto, también lo de Sui Generis. Hoy se celebra la noche de la nostalgia, claro, en Uruguay. Olga de Villa Radatili también nos acompaña. Muy buena madrunoche, día, semana, mes y primavera. Que algún día llegará, que no te quepa ninguna duda. Esperemos que sea pronto. Por aquí también Ramón de Pilar. Buen comienzo de semana para todos. Abrazo a la distancia. Gracias, gracias a quienes van arrancando el día en sintonía, que por allí se suman también al aire de Nacional, como Nazareno Merino. Mira, nuestro amigo camionero de Chivilcoy. Buena madrunoche, genia, saludos. Orgullo nacional, la Catedral de La Plata. Sin dudas, NASA, muchísimas gracias. Sos una genia, hermosa madrugada. Gracias por recordar mi juventud con Sui Generis. Ricardo de Moreno también, otro que se ha pegado un viaje en el tiempo, ¿no? De la mano de Charlie y de Nito. Vamos a seguir adelante. Mientras tanto, en un ratito recorrida por el país a través del Servicio Meteorológico Nacional. Pero ahora llega Luis Alberto Spinetta. A mí me recuerdo también, ¿no? ¿Preparas el desayuno? Nosotros te acompañamos desde aquí. Hasta las 6, por lo menos, ¿eh? Spinetta Jade, lo que suena en la discoteca nacional.

0: canción que formó parte del disco debut, ¿no?, de Soda Stereo, que se llamó así, justamente, Soda Stereo, allá por el año 1984, cuyo autor es Daniel Melero, que la compuso originalmente para su banda Los Encargados, pero que, bueno, obviamente Soda la grabó y es como que se la apropió, ¿no?, de alguna manera. Trátame suavemente, lo que pasaba 5:26, y por aquí lo prometido, voy a pasear por el país, voy a visitar amigas, amigos que nos están escuchando, como Alejandra, mira, en San José de Jáchal, provincia de San Juan, donde el cielo está despejado, 12 grados 4 décimas la temperatura por allí, 57% la humedad, y se espera un lindo lunes, con 20 grados de máxima y cielo algo nublado. A propósito, vaya un abrazo bien, pero bien fuerte a nuestros compañeros, ¿sí?, de LRA 51, Nacional Jáchal, Buenaventura Luna, que ya seguramente camino a la radio, están por allí sintonizando la discoteca nacional. Gracias, gracias como siempre.
1: Les mando un abrazo muy grande y un beso muy especial para Lourdes.
0: También, sí, para ella también. ¿Qué debe estar escuchando? No sé, en algún rincón del planeta. En la tablada, provincia de Córdoba, el cielo está cubierto, la temperatura es de 13 grados, la humedad es del 68% y la máxima para hoy está prevista en 17 grados. Se espera una jornada con cielo parcialmente nublado, en la tablada, provincia de Córdoba. Sigo viaje, me voy a Cuyo, San Rafael. 6 grados la temperatura, cielo mayormente nublado. También se pronostica una máxima de 20 grados hoy, con cielo mayormente nublado. Mirá qué amigable que está el invierno. En Radatili, provincia de Chubut, ahora el cielo está despejado. 2 grados 5 la temperatura, la térmica 4 décimas de grado, y se espera una máxima de 11 grados hoy, con cielo mayormente nublado. Fíjate que era lo que comentábamos hace un ratito, ¿no? No se habla de precipitaciones mayormente en todo el mapa. 12 grados una décima la temperatura en Salta. El cielo está nublado. La máxima hoy alcanzaría los 19 grados. ¿Para qué hablaste, Sonia? Porque yo no te puedo creer. Hay pronóstico de lluvias aisladas para Salta. Durante la mañana, algunos chaparrones.
2: Tenemos una linda presencia en la radio.
0: Ay, Dios mío, por favor. Bueno, decíamos, lluvias aisladas durante la mañana, algunos chaparrones hacia la tarde de hoy por Salta capital. 12 grados una décima la temperatura ahora, el cielo está nublado, y por la ciudad autónoma de Buenos Aires, en este momento, el cielo está ligeramente nublado, ¿sí? La temperatura es de 8 grados una décima, la sensación térmica 7 grados 4, y se espera una máxima de 13 grados. Sí, bastante pijotera, te digo, la máxima por acá. Frío. Sí, estoy lejos. 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Faltan segundos para llegar a las 5:30. Recta final de nuestra discoteca Apura Música. Se viene Turf. Loco un poco.

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música de Tan Biónica, la suerte está echada ya sobre el final de nuestra discoteca nacional de hoy. Nos resta agradecerles una vez más a quienes por allí han sido parte de este viaje nocturno a través de las canciones de Radio Nacional, a Soledad de Castelar, a Oscar de Del Viso, a Carlos de Tartagal, bienvenido, a Horacio y Dorita de Quemú, allí en la provincia de La Pampa, a Norma Ontiveros de Belgrano, a Teco de General Pacheco, provincia de Buenos Aires, y a Rita de San Rafael. Que tengan un hermoso lunes, buen arranque de semana, que sea llena de lindos ratos. Hasta aquí llegamos. Algunos por aquí van arrancando su jornada, otros la vamos finalizando, pero lo bueno es coincidir en este rinconcito de la noche, en este rinconcito del día, en este punto del dial. Así que gracias por ser parte de Radio Nacional a todos y cada uno de ustedes. Se viene el panorama federal de noticias en instantes a partir de las 6, pero antes tenemos el cierre musical hoy de la mano de Babasónicos. Así que a disfrutarlo. ¿Me voy con el loco? ¡Chao!

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1: Bienvenidos al Panorama Federal de Noticias, bienvenidos a este lunes 24 de agosto del 2026, tenemos mucha información, estamos muy nutridos, ¿eh? Así que a prepararse de aquí hasta las 7 de la mañana, todo lo que necesitas saber para arrancar no solo tu jornada, sino la semana, por supuesto en AM 870 Radio Nacional, en Folclórica 98.7 en las 50 emisoras distribuidas en todo el país y a través de la aplicación. A las 6 de la mañana, un minuto, en la República Argentina y en la ciudad de Buenos Aires, la temperatura es de 8 grados una décima, con una térmica de 7 grados cuatro décimas. La humedad relativa ambiente, 72%, el cielo está parcialmente nublado. La máxima para hoy, de 13 grados, estamos hablando de la ciudad autónoma de Buenos Aires. Por supuesto que en un ratito vamos a estar repasando las distintas regiones, cómo viene el pronóstico y vamos a ampliar un poquito más los datos y el extendido de la ciudad de Buenos Aires. Mi nombre es María Fernanda Heras, muy bien acompañada como siempre por Fernando Pedernera. Buenos días.
2: Muy buenos días, María Fernanda. Buenos días y buena semana para todos.
1: Y nosotros arrancamos, como es costumbre, caminando y circulando las calles.
0: Tránsito. Al momento hay registro de un incidente ocurrido esta madrugada. Parque Avellaneda, avenida de Vaperón, a la altura de Guardia Nacional. Un auto embistió a otro que estaba estacionado y provocó un choque en cadena, afectando al menos a un vehículo más. El conductor se negó a ser atendido por el SAME.
1: Repasamos el estado de los accesos y autopistas. A esta hora el tránsito es fluido y con buena marcha. Sobre los puentes Pueyrredón, La Noria y Alsina, en la autopista Buenos Aires-La Plata y Richeri, en la autopista 25 de Mayo, Villepiane, Lugones, Santilo, Cámpora, Ilia, 9 de Julio, Perito Moreno, Camino del Buen Aire, autopista del Oeste, Panamericana y Avenida General Paz.
0: Trenes, los ramales Tigre, Mitre y José León Suárez de la línea Mitre circulan a horario.
1: En la línea Roca, los ramales La Plata, Cleu, Ezeiza y Bosques corren dentro de los cronogramas previstos.
0: También están operando a horario las líneas Belgrano Norte, Belgrano Sur, Urquiza, San Martín y Sarmiento.
1: El subte y el premetro comenzaron a operar de acuerdo con los cronogramas previstos.
0: En el Aeropuerto Internacional de Ezeiza y en el Aeroparque Metropolitano Jorge Newbery, la actividad hoy, al momento, es normal.
1: Pero atención, que a partir de mañana, martes, a las 9 de la mañana y hasta el jueves 26 de agosto, a las 4 de la tarde, el aeroparque permanecerá cerrado por obras, con lo que los vuelos deberían llegar a la aeroestación metropolitana. Los que deberían llegar a la estación metropolitana serán desviados a Ezeiza, incrementando un 80% de esta manera su operatividad habitual.
0: Estado del tiempo. Repasamos el pronóstico para este lunes 24 de agosto del 2026. Comenzamos por el NOA, Jujuy, Salta, Tucumán, Catamarca, La Rioja, Santiago del Estero. Cielo mayormente nublado a parcialmente nublado, con probabilidad de lluvias en Jujuy, posible nieve en zonas altas como La Quiaca. Vientos leves del noreste, temperaturas mínimas entre 7 y 11 grados y máximas entre 17 y 24.
1: Nos vamos al NEA, Formosa, Chaco, Misiones y Corrientes, parcialmente a mayormente nublado con fuertes ráfagas de viento en Misiones durante la madrugada, sin precipitaciones significativas. Temperaturas mínimas de entre 5 a 13 grados, máximas de 18 a 23 grados.
0: En Cuyo, Mendoza, San Juan y San Luis, intervalos de nubes y sol o parcialmente nublado, sin lluvias, vientos leves a moderados, temperaturas mínimas entre 4 y 8 grados y máximas entre 16 y 20.
1: En el centro de nuestro país, Córdoba, Santa Fe, Entre Ríos, Buenos Aires, La Pampa y Amba, algo a parcialmente nublado, el cielo con vientos del norte y ráfagas que pueden alcanzar los 50 kilómetros por hora. Esto es más que nada en la provincia de Córdoba. Sin precipitaciones, ambiente frío, mínimas de entre 4 a 7 grados y máximas de 13 a 18 grados.
2: En la Patagonia, Neuquén, Río Negro, Chubut, Santa Cruz y Tierra del Fuego, se espera cielo mayormente cubierto en los valles, con heladas matinales, inestabilidad, lluvias y posibles nevadas en la cordillera de Neuquén y Río Negro. Temperaturas mínimas entre 2 grados bajo cero y 3 grados, y máximas entre 5 y 16 grados, más bajas hacia el sur.
1: Finalizamos el recorrido con el sector antártico argentino, islas del Atlántico Sur, condiciones típicas de invierno austral, frío intenso, cielos variables, vientos moderados a fuertes y probabilidades de nevadas. En las Islas Malvinas se esperan temperaturas de entre 3 a 6 grados aproximadamente.
2: Y ahora compartimos el cronograma de pagos del ANSES para este lunes 24 de agosto.
1: Las jubilaciones y pensiones que no superen el haber mínimo, las asignaciones familiar y universal por hijo y por embarazo se pagarán hoy a beneficiarios con DNI terminados en 9.
2: Las jubilaciones y pensiones que superen el haber mínimo se abonarán desde mañana, martes 25, a los DNI terminados en 0 y 1.
1: La prestación por desempleo Plan 1 correspondiente a agosto se comenzará a pagar hoy, lunes 24, a beneficiarios con documentos finalizados en 0 y 1.
2: Las asignaciones familiares de pensiones no contributivas podrán ser cobradas hasta el viernes 11 de septiembre por titulares de beneficios con todas las finalizaciones de documento.
1: Y por último, la asignación de pago único matrimonio, adopción y nacimiento primera quincena se abonará hasta el viernes 11 de septiembre a beneficiarios con todas las terminaciones de documento.
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1: Desde la mañana, 7 minutos en la República Argentina. Actualizamos datos del tiempo en la Ciudad Autónoma de Buenos Aires. La temperatura es de 8 grados una décima. La sensación térmica, 7 grados cuatro décimas. El cielo parcialmente nublado. La salida del sol será a las 7 de la mañana, 23 minutos. Y ahora comenzamos a repasar toda la información nacional e internacional de la jornada.
2: El presidente Javier Milei busca traer la Fórmula 1 al país.
1: El mandatario participará en el Congreso Americano de la Federación Internacional de Automovilismo 2026, el principal encuentro del deporte motor a nivel continental.
2: Dará un discurso el lunes 31 de agosto en la sede del Automóvil Club Argentino para dejar inaugurada la actividad en el marco de las negociaciones iniciadas por la gestión oficial para recuperar una fecha en el calendario internacional del certamen automovilístico.
1: El propio Milei afirmó en Radio Mitre que su gestión trabajará para volver a traer a la Fórmula 1 a la Argentina.
4: La reunión de la FIA es acá, voy a exponer y voy a además tener después una reunión con la gente de FIA.
5: ¿Y cuántas chances hay que la Fórmula 1 vuelva a la Argentina?
4: Vamos a tratar de hacer todo lo posible para convencerlos que sea una realidad la posibilidad de verla con la Pinto acá.
2: El etíope Yomif Kejelcha se coronó campeón de los 21 kilómetros porteño con tiempo récord.
1: Más de 31.000 corredores estrenaron el circuito renovado de la competencia que largó a las 8 de la mañana desde Palermo.
2: El atleta africano logró completar el recorrido en un tiempo histórico tras haber alcanzado el segundo puesto en el Maratón de Londres.
1: Entre las representantes locales, la corredora Florencia Borelli destacó al finalizar dentro del grupo de vanguardia femenino.
2: Histórico primer envío de carne vacuna cordobesa al mercado chino.
1: El SENASA fiscalizó el despacho inicial de 27 toneladas de cortes congelados sin hueso producidos en la localidad de Juárez Celman.
2: El cargamento partió fraccionado en más de 1.000 cajas desde la planta frigorífica y partió hacia el puerto porteño para su posterior viaje marítimo.
1: La certificación sanitaria internacional fue otorgada luego de que la autoridad aduanera del país asiático incluyera nuevos establecimientos locales en su nómina oficial.
2: El vicepresidente del Instituto de Promoción de la Carne Vacuno, Mario Rabetino, explica la importancia de esta exportación.
6: China es el principal mercado para la exportación argentina de carnes, por eso la concurrencia a la CIAL, una de las ferias más importantes en el catálogo del Instituto de Promoción de Carne Vacuna, está acompañada por 26 empresas a fin de abastecer un mercado tan importante y tan exigente como es el mercado chino para nosotros. El Instituto también está trabajando en una medida de salvaguardia que ha iniciado el gobierno chino a todos los países a los cuales les compra carne. Es una medida que se está desarrollando y el Instituto de Promoción de la Carne Vacuna, en representación de toda la cadena argentina, productores, frigoríficos y demás integrantes de la cadena de ganados y carnes, representados por el Instituto de Promoción, están trabajando en esta salvaguardia y han demostrado fehacientemente que la posición argentina no agrede ni significa ningún problema y compromiso para la producción de carne en la República de China.
3: Salud.
1: El gobierno declaró la ludopatía y el consumo de sustancias como prioridades de salud pública.
0: De acuerdo con un informe oficial, más de una cuarta parte de los estudiantes secundarios argentinos reconoció haber realizado apuestas con dinero durante el último año.
1: Más información con Diana Costanzo.
7: El gobierno sumó la ludopatía y el consumo de sustancias como problemáticas prioritarias de la salud pública. La medida buscará fortalecer las políticas de prevención y asistencia con la publicación de un decreto en el boletín oficial. Un estudio del Observatorio Argentino de Drogas de la Secretaría de Políticas Integrales sobre Drogas reveló que más de una cuarta parte de los estudiantes manifestó haber participado en apuestas con dinero durante el último año. Los signos de alerta en adolescentes son cambios en el estado de ánimo, insomnio, retraimiento, bajo rendimiento en la escuela, interés por resultados deportivos, ingresos o egresos de dinero inexplicables en su billetera virtual y también endeudamiento.
0: El juicio por la muerte de Maradona se retomará este jueves.
1: El juez Alberto Gáiz resolvió postergar por una semana el proceso luego de habilitar el pedido de allanamiento por parte de la Fiscalía a Swiss Medical y al Sanatorio Los Arcos para secuestrar la historia médica del 10.
0: La acusación formuló la solicitud luego del revuelo originado en la audiencia del miércoles, cuando se descubrió que los estudios nefrológicos realizados por la Junta Médica pertenecían a don Diego, el padre del astro, y no a su hijo.
1: Por ese motivo, para esta semana se esperan los testimonios de los psiquiatras José Luis Covelli y Enrique Gallego, miembros del equipo de expertos que habían sido citados para el jueves pasado, pero que finalmente no declararon.
0: En este contexto, el abogado Fernando Burlando, que representa a las hijas de Maradona, Dalma y Janina, aseguró que el juicio no se suspende.
8: El tribunal dejó en claro que esto no se suspende, está claro. Sí. Esto es una cuestión de valoración y que estamos a tiempo incluso de traer a todos los profesionales de la Junta Médica para poder aclarar si la incidencia que tuvieron estas consideraciones de laboratorio en sus conclusiones categóricas. Así que estamos a tiempo.
1: Tiroteo frente a la casa de Eduardo Dualde en Lomas de Zamora.
0: Delincuentes intentaron robar una moto y se enfrentaron con la custodia del expresidente.
1: Imputarán a la mamá del nene asfixiado en Santa Fe.
0: La justicia de esa provincia imputará a la madre del menor acusada de asesinar a Izan Aguirre, un niño de 6 años, en la ciudad santafesina de San Justo.
1: La acusada, una mujer de 22 años, será imputada por la fiscalía por homicidio agravado, al tiempo que se solicitará al juez interviniente que se dicte la medida cautelar de prisión preventiva para que la acusada permanezca presa mientras avanza el proceso penal.
0: También se solicitará la intervención de la Junta Médica de Salud Mental para evaluar el estado psíquico de la acusada y reconstruir su historial clínico.
1: El testimonio del abuelo del nene.
9: Nunca en la vida vimos maltrato de parte de ella hacia mi nieto. Jamás. Yo solo lo permitiría como abuelo, no permitiría que pase. Más los vecinos pueden decirlo, que jamás vimos maltrato.

0: policiales y de las fuerzas de seguridad y se desarrolló bajo estrictas normas de seguridad y cumplimiento con las disposiciones emitidas por la justicia. Esto lo informó la Agencia de Recaudación y Control Aduanero, ARCA.
1: La incineración realizada en el predio de la empresa dedicada a la gestión de residuos industriales Pelco, ubicada en la localidad de El Talar, en Tigre, comprendió estupefacientes secuestrados en el aeropuerto internacional de Ezeiza y en un depósito fiscal del barrio porteño de Retiro, en el que se desarticuló un esquema de envíos postales a Europa bajo el formato de courier.
0: Alerta para el campo, el Niño traerá abundante agua y podría acotar las ventanas para sembrar y cosechar.
1: La señal de alarma surge a partir de un análisis realizado por la Bolsa de Comercio de Rosario en base a un algoritmo desarrollado originalmente en 2023 y actualizado con información reciente que permite estimar cómo podría comportarse el régimen de precipitaciones durante los tres meses clave de la primavera.
0: La entidad bursátil advirtió sobre la posibilidad de precipitaciones 30% superiores a lo normal en octubre, 70% en noviembre y 90% en diciembre, los podría complicar la siembra gruesa y la cosecha de trigo.
1: En este contexto, el observador del Servicio Meteorológico Nacional, Christopher Brito, pronosticó para noviembre la llegada de un niño fuerte.
2: Estadísticamente, cada 10 años tenemos un niño fuerte, como el que estamos teniendo en estos momentos, que está ya casi en su etapa de llegar a la mitad, digamos así, de su proceso. Esperamos que el momento cúlmine de ese proceso sea entre noviembre y enero. Estamos en un calentamiento continuo del océano. Esto ocurre normalmente cada 10 años tenemos un niño fuerte. Tuvimos en el 2015, 2016 fue el último. Después en el 2023 tuvimos un niño débil y ahora tenemos un niño fuerte en camino.
0: Murió el creador del ballet de Río Negro.
1: Marcio Chinetti, un hombre de 72 años, murió en un accidente de tránsito tras sufrir una descompensación cardíaca en la ciudad de General Roca.
0: Según la investigación, el vehículo conducido por Marcio Chinetti, quien iba acompañado por un joven de 14 años, circulaba en sentido este-oeste cuando cambió de carril y salió de la calzada.
1: Chinetti era conocido en el ambiente provincial porque en 1983 había creado el ballet de Río Negro y posteriormente estuvo durante 25 años al frente de la Escuela de Danza del Instituto Nacional de Artes.
0: Catedral de La Plata venció a Florencia y es la gran campeona del Mundial de Catedrales.
1: El resultado coronó un recorrido que tuvo la Catedral Platense como protagonista frente a algunas de las construcciones religiosas más reconocidas del mundo.
0: En las fases previas, el Templo Platense superó a Notre Dame de París, al Duomo de Milán, a la Catedral de Colonia y en la instancia decisiva a la Catedral de Florencia.
1: La Catedral de La Plata, cuya construcción se inició en 1884, se caracteriza por ser de las grandes obras neogóticas de América.
0: En particular, se destaca por su imponente estructura, edificada con millones de ladrillos, a diferencia de los tradicionales templos europeos de piedra.
1: Deportes. Boca igualó 1-1 con Racing y River 2-2 con Vélez por el torneo clausura.
0: Toda la información de la quinta fecha con Fabián Pomelo Codevila.
3: Gracias, rápidamente nos metemos en la información para hablar de fútbol. Torneo de Primera División, Liga Profesional, torneo clausura. Está en disputa la sexta fecha, aún restan jugarse 3 partidos, pero hasta aquí estos son los resultados. Todo comenzó el viernes. La derrota en Mar del Plata de Aldo Civil sobre Unión de Santa Fe 3-1. El empate entre Estudiantes de Río Cuarto y San Lorenzo 0-0. El sábado, Gimnasia de Mendoza en el Bosque Platense derrotó como visitante a Gimnasia de Mar del Plata 3-2. Atlético Tucumán e Instituto empataron 0-0 en el Jardín de la República. En el Libertadores de América, Independiente y su homónimo Independiente Rivadavia de Mendoza igualaron 0-0. Newell's en el Coloso Marcelo Bielsa de Rosario derrotó 2-1 a Banfield. Y Huracán en el Tomás Adolfo Ducó como local empató con

0: Riestra 0-0. Ayer domingo en Junín, gran victoria de Sarmiento en el Eva Perón, 2-0 sobre Estudiantes de La Plata. Barracas cayó como local ante Platense, 2-1. Belgrano, el actual campeón del fútbol argentino, también perdió como visitante. En este caso lo doblegó Defensa y Justicia, 2-1. River y Vélez igualaron 2-2. Lo ganaba River 2-0, lo empató el equipo de Guillermo en el segundo tiempo. El resultado más que justo. Y Racing y Boca en un muy buen partido en Avellaneda igualaron 1-1, lo ganaba Racing 1-0, lo empató Boca, beneficiado por Ramírez, el árbitro del partido, que fue influyente para que Boca pudiera obtener dicho resultado. La fecha culmina en el día de hoy, cuando desde las 19 jueguen Tigre y Central Córdoba de Santiago del Estero en Victoria. 21-15, dos partidos. Lanús en la Fortaleza Granate recibió a Argentinos Juniors y Talleres de Córdoba, Rosario Central. Dicho esto, repasamos las tablas de posiciones en cada zona. Por supuesto, en la zona A manda Instituto, tiene 13 unidades, lo siguen Vélez, Gimnasia y Mendoza con 12, con 11 Defensa, con 10 Independiente y Ñubes, con 8 Platense, 7 para Deportivo Riestra. Hasta ahí los que estarían hoy clasificando a los octavos de final. Aún resta mucho. En la zona B manda Sarmiento junto a Argentinos Juniors, ambos tienen 12 puntos. Belgrano y Rosario Central suman 10, Atlético Tucumán con 9, al igual que Barracas Central y Gimnasia y Lima La Plata con 8, Tigre, hasta ahí entonces también los que estarían metiéndose en el octogonal final. Vamos a las voces de este fin de semana. Hablábamos de un magro empate de Independiente con nuevo técnico. Sí, y quien habló después del partido de esta asunción, de este resultado y de lo que viene, es uno de los referentes. Iván Marcone, el hombre de Independiente, hacía referencia a este momento del rojo.
1: Contento con el nuevo técnico, la verdad que tuvimos pocos días para laburar, pero tratamos de aprovecharlo, lo hicieron muy bien. La idea tratamos de plasmarla. En el primer tiempo ellos tuvieron alguna situación en contra, porque también sabemos que es un gran rival, un rival de jerarquía, al cual tratamos de respetar mucho. Nos costó un poco, después nos acomodamos, fuimos protagonistas, pero bueno, apoyar ahora al técnico, a los compañeros y tratar de adaptarnos rápido a lo que él nos pide. Siempre el hincha va a exigir y la verdad que nosotros tenemos que escuchar la crítica, tratar de sacar lo bueno. Estamos en deuda con la gente, estamos en deuda con nosotros, lo sabemos. Después de lo que pasó en la Copa, que nos dolió mucho, así que nada, teníamos que tratar de ganar, era la obligación, no pudimos. Ahora el próximo partido tratar de ganar para darle una alegría a la gente que lo merece, que nos apoya. Vamos a tratar de ponernos al día.
0: Hasta ahí la palabra de Iván Marcone. También les contamos a los oyentes de Nacional que empataron, ¿no? River y Vélez, verdadero partidazo, 2-2. Ángel Correa, que se vistió de héroe para River tras el partido, daba sus sensaciones.
2: Un poco con bronca por cómo terminó el partido, que nos empataron al final. Creo que hemos hecho un buen primer tiempo, creando bastantes situaciones de gol, que era lo que nos estaba faltando últimamente, y habíamos conseguido los dos goles, nos fuimos con una buena ventaja, y por un error nuestro ahí, queriendo salir jugando, le dimos vida al rival, que bueno, que juegan muy bien, y después se encontraron con el empate ahí un poco al final. Últimamente nos ha pasado en varios partidos que hemos tenido varios errores, somos conscientes de que eso no nos tiene que pasar, estamos trabajando en eso para hacer un equipo más fuerte, pero bueno, no volvió a pasar lamentablemente y lo sufrimos. No es excusa, creo que el equipo trabaja para eso, lo estamos intentando, y bueno, ahora con bronca por el resultado de hoy, pero ya pensar en el partido del miércoles que tenemos que pasar en la Copa.
0: Ahí estaba el hombre de River, y también habló Manuel Lanzini, que cumple al pie de la letra con la ley del ex. Manuel Lanzini, que ya jugó dos partidos en contra de su antiguo club y le convirtió dos goles, esto decía.
3: Son situaciones de partido, yo hoy en día defiendo estos colores, esta camiseta, este club, es trabajo, lo tengo que hacer, me voy a comprometer al 100% para este club, es lo que me toca, y la verdad que nada, volver acá, sensaciones muy lindas, todos saben el aprecio que yo tengo con este club, con esta gente, nos llevamos un punto muy importante y hay que seguir así. Nos dimos cuenta que nos estaban ganando mucho el medio campo, ellos en el primer tiempo, entonces tratamos de cambiar eso, los cambios, la entrada de Diego nos dio también un poco de manejo, de equilibrio, y pudimos aprovechar las situaciones y pudimos revertir la situación, porque es un jugador de mucha calidad, de mucho talento, sabe manejar los tiempos, cuando hay que ir para adelante y cuando hay que tener la pelota. A nosotros nos da mucho, si no lo tenemos lo extrañamos, y bueno, cuando está lo tenemos que aprovechar.
0: Hasta ahí la palabra del enganche de Vélez Arfiel. Y también tenemos que hablar del clásico en Avellaneda entre Racing y Boca. El jugador del partido, Ulises Ortegoza, volante de Racing, daba su parecer.
4: En las últimas, ahí sí estaba un poquito fino, capaz que podíamos haber convertido. Creo que en general fue un buen partido, fue una buena muestra de carácter. Queremos estar todos juntos de nuevo, contagiar a la gente de adentro para afuera. Y se vivió un gran ambiente y bueno, el partido con Belgrano y sumándole este, creo que es un gran hincapié como para seguir adelante. No se nos estaban dando los resultados, creo que sacando el partido de Tigres, de ese partido en adelante, no se nos dieron los resultados, pero estamos trabajando muy bien con los chicos, de a poco se nos van a ir dando los resultados. El equipo en general hizo un buen partido, mucho desgaste. Si estábamos un poco finos en los últimos minutos, quizás nos llevamos la victoria. Es un punto que suma y bueno, y ahora a trabajar para el siguiente partido.
0: Y también del otro lado, Miguel Merentiel, el autor del gol de Boca, daba sus sensaciones de este empate.
5: Se generaron mucha transición en los últimos minutos y nada, tuvimos para concretar, pero bueno, tenemos que seguir mejorando eso para lograr el triunfo. Sabemos que tenemos que tener una rebeldía a la hora de que nos convierte. Veníamos de ese mes que nos estaba costando eso y la verdad que estamos encontrando esa rebeldía para revertir los partidos. Hoy lo buscamos hasta el final y merecimos la victoria. Se acumulan muchos partidos, se suma cansancio y nada, tenemos que recuperarnos lo que está lesionado y nada, tengo que seguir concretando, que eso es muy importante para mí en lo personal.
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7: Seis de la mañana, 27 minutos en la República Argentina, en la ciudad de Buenos Aires. Te cuento que la temperatura es de 7 grados 8 décimas. La humedad relativa ambiente, 75%. El cielo parcialmente nublado. Vamos con el extendido. Ya te conté que para hoy la máxima será de 13 grados. Vamos a tener solcito durante la jornada con cielo parcialmente nublado. Mañana martes, mínima de 8, máxima de 14 con cielo parcialmente nublado. El miércoles iba subiendo un poquito la temperatura, con una mínima de 11 grados, con una máxima de 18 grados. Ideal el miércoles. Y el jueves, y bueno, una de cal, una de arena. Mínima de 13, máxima de 18, eso está bueno, pero vuelven las lluvias y chaparrones a la ciudad de Buenos Aires.
8: Y ampliamos la información del tránsito que habíamos dado al comienzo de este panorama federal. Le dio positivo 1,7 de alcohol en sangre al conductor del vehículo que embistió a otro que estaba estacionado y provocó choque en cadena, involucrando al menos a un vehículo más. En el interior del vehículo se encontraron varias botellas de cerveza y recordemos que el conductor no quiso ser tratado por el SAME.
6: Internacionales.
8: Donald Trump dijo que Canadá quiere que los beneficios del Estado no lleguen a serlo.
7: El presidente de los Estados Unidos criticó en sus redes sociales la decisión del gobierno canadiense de imponer aranceles de represalia tras el fracaso de las negociaciones comerciales.
8: El primer ministro de Canadá, Mark Carney, calificó como un mal acuerdo comercial la renegociación de un nuevo tratado entre ambos países e impuso un arancel del 50% a los productos estadounidenses.
7: Los nuevos aranceles canadienses afectarán especialmente a las industrias estadounidenses del acero y los productos lácteos y entrará en vigor el 8 de septiembre.
8: Zelensky rechazó hacer elecciones en Ucrania.
7: El presidente ucraniano advirtió que votar en medio de la invasión rusa terminará destruyendo a la nación.
8: Zelensky sostuvo que votar en una guerra es un riesgo y que las elecciones en este contexto dividirán a Ucrania.
7: El mandatario ucraniano, que está a cargo desde el año 19, aseveró que si están interesados en destruir el país, se podrá avanzar en la realización de unos comicios. Y con el top indicando las 6:30 de la mañana, nosotros comenzamos a repasar los principales títulos.
8: El presidente Javier Milei busca traer la Fórmula 1 al país.
7: El etíope Yomin Kejelas se coronó campeón de los 21K porteños con tiempo récord.
8: Histórico primer envío de carne vacuna cordobesa al mercado chino.
7: El juicio por la muerte de Maradona se retomará el jueves próximo.
8: El tren Sarmiento en estos momentos no se detiene en la estación de Liniers.
7: Fútbol, Boca igualó 1-1 con Racing y River 2-2 con Vélez en el torneo clausura.
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9: Desde la mañana, 33 minutos en la República Argentina. Te cuento que en la ciudad de Buenos Aires la temperatura es de 7 grados 8 décimas. El cielo está parcialmente nublado. La salida del sol será a las 7 de la mañana, 23 minutos. Tenemos información para ampliar en relación al tránsito. Lo decíamos recién en los títulos. El tren Sarmiento atropelló a un peatón. Así que a partir de ahora y hasta previo aviso, el tren no se va a detener en la estación Liniers. El SAME y bomberos están trabajando en el lugar. Por la información inicial, el peatón estaría aún con vida.
10: El presidente Javier Milei encabezará a las 10 una reunión de gabinete.
9: El encuentro se llevará a cabo en la Casa Rosada en base al cronograma de actividades informado por la oficina de prensa de la presidencia.
10: Además, durante la jornada de hoy lunes, el jefe de gabinete, Diego Santilli, participará de la apertura del Neuquén Day, que se desarrollará en el Centro de Convenciones de la Ciudad de Buenos Aires.
9: En tanto, en horas de la tarde, Santilli y el ministro de Economía, Luis Caputo, firmarán un convenio para el traspaso de ferrocarriles y rutas con el gobernador de Río Negro,
10: Alberto Beretilne.
9: El Aeroparque Metropolitano cerrará el martes por 55 horas para tareas de mantenimiento.
10: El cese de operaciones está previsto desde las 9 del martes 25 hasta las 16 del jueves 27 de agosto.
9: Durante ese periodo, el Aeropuerto Internacional de Ezeiza, que registra alrededor de 560 movimientos por día, deberá atender un total de 940 vuelos, lo que representa cerca de un 80% más.
10: Es importante recordar que el aeroparque consolidó su posición como aeropuerto con mayor movimiento del país durante 2025, alcanzando los 17.800.000 pasajeros.
9: Más información con Cristian Varela.
11: Las aerolíneas que operan en el Aeroparque Metropolitano le solicitaron a quienes tengan que viajar entre las 9 de la mañana del martes y las 16 horas del jueves que chequeen el estado de sus vuelos frente al cierre del Aeroparque Jorge Newbery durante 55 horas para realizar tareas de mantenimiento. El 40% de los 900 vuelos afectados fueron reprogramados y el 60% restante trasladados para partidas y arribos al Aeropuerto Internacional de Ezeiza.
10: La mesa política mantendrá una nueva reunión de trabajo.
9: El martes a las 13 en Casa Rosada, funcionarios y legisladores se van a reunir para coordinar la gestión y repasar la agenda parlamentaria.
10: En el último encuentro se examinó la situación salarial de las Fuerzas Armadas y de Seguridad.
9: También se decidió convocar a la titular del Ministerio de Capital Humano, Sandra Petrovelo, a fin de abordar temas relativos a trabajo y educación.
10: Ese mismo día a las 11 será la habitual conferencia de prensa del vocero Adrián Rabiat.
9: Diputados, tratará la reforma de la Carta del Banco Central y la Ley de Inocencia Fiscal 2.
10: La agenda parlamentaria del Congreso marca que la Cámara Baja tendrá sesión el miércoles para debatir ambas iniciativas.
9: El mismo día, el Senado realizará un encuentro de labor parlamentaria.
10: El temario de diputados estará compuesto por 16 ítems y cuenta con el apoyo de diputados que responden a los gobernadores.
9: Más información con Alejandra Gallo.
5: Esta semana comienza con la economía mirando al Congreso, porque por allí empiezan a discutirse en recinto cuatro iniciativas económicas que son troncales. Por un lado, el Acuerdo Fiscal 2, lo que comúnmente se llama la iniciativa que apunta a que se terminen de sacar los dólares del colchón. En segundo lugar, la troncal reforma de la Carta Orgánica del Banco Central, que le otorga al Banco Central como función única y primordial contener la inflación, contener el valor del peso y prohibir la emisión, es decir, los giros del Tesoro, tanto a los gobiernos nacional como provincial, como a los municipios. También allí se discutirán la ley de patentes y, por último, el acuerdo Mercosur-Singapur, que le abre sin duda un potencial de negocios y de exportación a la Argentina en materia de alimentos, especialmente en carnes y lácteos.
10: Y ahora vamos a presentar a las 6:38 las efemérides del día en la voz de Magdalena Arnoux.
6: Hoy, 24 de agosto, se festeja el Día del Lector. Es en homenaje al nacimiento de Jorge Luis Borges, cuya obra se nutre de lecturas verdaderas y apócrifas. También recordamos el día de 1868 en que circula en Buenos Aires el primer tranvía. La ciudad fue pionera en el uso de este medio de transporte, que era tirado por caballos hasta su electrificación. El arquitecto Andrés Bortagaray, director de la maestría en sustentabilidad y urbanismo de la UBA, nos habló de la importancia pasada y actual de los tranvías.
12: Fue mucho más que un medio de transporte. Extendió la ciudad y permitió que muchas familias accedieran a un lote y construyeran su vivienda. La Anglo-Argentina llegó a controlar gran parte de las redes más extensas del mundo y construyó la primera línea de subterráneo. Su llegada era tan decisiva que algunos rematadores colocaban rieles junto a los loteos para hacer creer que el servicio era inminente. Pero la empresa fue mirada con creciente recelo. El Consejo Deliberante congeló sus tarifas mientras las colectivos crecían inicialmente con mayor libertad. A comienzos de los años 60 fueron los últimos traqueteos. Hoy conviene aprender de las ciudades que los conservaron o hicieron de su recuperación una palanca de renovación urbana. Mendoza, al reutilizar trazados ferroviarios para desarrollar su metro tranvía, ofrece un gran ejemplo.
6: También recordamos el nacimiento en 1788 de Bartolomé Hidalgo, pionero en el género gauchesco. Compuso sobre todo diálogos y cielitos en los cuales cruzaba la poesía y la política. Al respecto, esto nos decía el escritor e investigador Juan Pisano, especialista en este género literario.
13: Cuando hablamos de género gauchesco nos referimos a una producción literaria escrita por letrados, pero en donde se simula que en el poema se expresa un gaucho. De algún modo podríamos decir que sin Hidalgo no habría Martín Fierro. Su obra gauchesca se compone de cielitos, que era un género folclórico muy popular ya por entonces, y por otra parte por diálogos, en donde quienes dialogan son gauchos, Jacinto Chano y Ramón Contreras, y dialogan en pie de igualdad respecto de los asuntos de la época, en pie de igualdad con cualquier otro sujeto, incluso los sujetos letrados. Los cielitos son cantos de arenga por la revolución, o en donde él narraba batallas y combates importantes, en una obra puesta al servicio de la revolución. Bueno, por estos motivos, como decir que la obra de Hidalgo es central para comprender la tradición literaria de la región.
6: Y recordamos por último la muerte en 2011 del chango Farías Gómez. Se lo considera uno de los renovadores del folclore gracias a sus interpretaciones y arreglos. En los años 60 formó los Huancahuá, al que siguieron el Grupo Vocal Argentino, Músicos Populares Argentinos y La Manija. El músico Emilio Martínez Junior lo conoció en sus primeros pasos por la música y compartía con nosotros estos recuerdos.
14: Conocí al chango allá por los años 60, unos tiempos en los que éramos jóvenes y lindos. Sabíamos reunirnos en la casa de los Farías Gómez, ahí en San Isidro. Cada vez que yo toco la guitarra, indefectiblemente me acuerdo del chango, porque él fue quien me enseñó los primeros acordes disonantes que yo aprendí. A la vuelta de la casa del chango vivía otro amigo, Miguel Sarabia. La casa de Miguel era lindera con los fondos de la casa del chango. Cuando el chango escuchaba que estábamos haciendo música con Miguel, saltaba a la pared del fondo de su casa y se venía a tocar con nosotros. Así pasábamos unas tardes hermosas, porque hacíamos lo que con el correr del tiempo se transformó en el leitmotiv de nuestras vidas, la música.
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10: El paso Cristo Redentor volverá a cerrarse este lunes para el tránsito de camiones.
9: Así lo confirmaron las autoridades de Argentina y Chile, que decidieron bajar la barrera del corredor que conecta Mendoza con el país trasandino debido a un nuevo pronóstico de inestabilidad climática en la alta

0: o es una foto, porque el orden tiene que primar en todos los aspectos de la ciudad de Buenos Aires.
1: Deportes.
2: Retomamos el contacto con Fabián Pomelo Codevila.
3: Momento de hablar de automovilismo, hablar de la Fórmula 1, la máxima categoría del automovilismo mundial, donde Franco Colapinto culminó 14º en el Gran Premio de Países Bajos. El piloto argentino recibió una dura penalización tempranera y corrió desde atrás. Inmerecida, demasiado dura, realmente para analizar lo que le pasó con los comisarios de pista de la Federación Internacional de Automovilismo. La victoria fue para Lando Norris y el rápido abandono de Max Verstappen lo estigmatizó. Digo, al Gran Premio, era el último que se corría aquí, justamente donde Max Verstappen es local, en Zandvoort. Lo cierto es que, decíamos, la FIA le quitó a Franco Colapinto, además de sancionarlo en pista, 2 puntos de la superlicencia y uno más. Después, por sobrepaso a su noda con bandera amarilla, justamente a causa del accidente de Verstappen, el argentino, furioso con dicha federación tras la penalización, expresó con vehemencia lo que le había sucedido y lo que pensaba de esta situación. Esto decía Franco Colapinto.
4: En realidad me comprometió toda la carrera después. No tenía velocidad en las curvas como para seguir tan cerca de los otros autos. Y nada, me complicó toda la carrera después. Creo que hice una gran largada, creo que era mejor del año otra vez. Gran primera vuelta. Y nada, una pena obviamente cómo terminó y cómo nos condicionó la carrera. Creo que bastante injusto. Ah, muy duro, muy una penalización extremadamente dura para las condiciones que había. Si bien las reglas son las reglas, también se pueden tomar un poco de margen y flexibilidad, creo, en algunas cosas y en unos factores. Era mucho más peligroso clavar los frenos en la mitad de la recta y no terminar tipo el sobrepaso que estaba haciendo cuando llegó una bandera amarilla súper tarde, que hacer lo que hice. Así que creo que bastante injusto y podrían ser mucho más flexibles. Obviamente las reglas están escritas, a veces les falta un poco de criterio. Pero bueno, trabajaremos para ahora volver más fuertes en Monza.
3: Hasta ahí la palabra de Colapinto. Insisto, el podio del Gran Premio de Países Bajos fue para el primer lugar, el británico Lando Norris con McLaren. Segundo fue Kimi Antonelli con Mercedes. Y tercero su compañero de equipo, George Russell, con el otro Mercedes. Las posiciones del campeonato, el que lidera es Kimi Antonelli con 242 puntos. Lo sigue George Russell, su compañero de equipo, con 183. Mismo puntaje para Lewis Hamilton, el hombre de Ferrari. La Copa de Constructores manda Mercedes con 425 puntos. Lo sigue Ferrari con 338. McLaren con 263. El próximo será el Gran Premio de Monza, donde se anuncia la posibilidad de contar con un nuevo paquete avanzado de Alpine para Franco Colapinto, mejoras en el auto que le permitirán seguramente pelear más arriba. Y dentro del automovilismo nacional tenemos que hablar del turismo carretera, donde Juan Martín Trucco con 2 Challenger ganó de punta a punta la final y se llevó todos los puntos del TC en Paraná, Entre Ríos. Lo escoltaron Nicolás Bonelli con Ford Mustang tercero, otro 2 Challenger, Marco Dianda. En cuanto a el TC Pista, hay que destacar que Nicanor Santilli se quedó con el triunfo en la final, que se disputó también en el mismo autódromo de Paraná. ¿De quién estamos hablando? Del hijo de Diego Santilli, el jefe de gabinete, el tiburón de Pilar. Dominó de punta a punta con su Ford Mustang y logró su primera victoria en esta divisional menor, que es la telonera del turismo carretera. Completaron el podio detrás de Nicanor Santilli, Eugenio Provence y Juan Sebastián Gallo.
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0: contamos, el tren Sarmiento no se detiene en la estación Liniers. Una mujer fue atropellada por la formación. La mujer fue trasladada por el SAME en grave estado.
1: Repasamos el ranking de temperaturas en el país, en la República Argentina, a las 7 menos 10 de la mañana. En estos momentos, el punto más frío de la Argentina continental,

0: es Viedma, capital de Río Negro, con 3 grados 6 décimos bajo cero. Sigue Perito Moreno, Santa Cruz, 3 grados 2 décimos bajo cero. En Maquinchao, Río Negro también, 1,4 bajo cero. Bahía Blanca, provincia de Buenos Aires, 1 grado 2 décimos bajo cero. Y completa el top 5 de temperaturas bajas de la Argentina, Esquel, Chubut, con 1 grado bajo cero.
1: Internacionales.
2: León 14 pidió ayuda internacional por el ébola en el Congo y tragedias en África.
0: El Papa elevó sus oraciones y manifestó su preocupación y cercanía con las poblaciones de la República Democrática del Congo afectada por la epidemia de ébola.
3: Recuerdo seguido la República Democrática del Congo, en particular por el difundirse de la epidemia del ébola, que por desgracia está provocando muchas víctimas. Animo una respuesta de parte de la comunidad internacional que involucre también a las comunidades locales para obrar con prevención y salvar a tantas víctimas humanas.
1: Provincia.
0: Investigan un posible caso de cambio de bebés en un hospital de Tucumán.
2: El informe de Enzo Ferreira desde la emisora de Radio Nacional en la provincia.
4: La situación registrada en el hospital de la ciudad tucumana de Concepción derivó en la intervención directa del gobierno provincial. El episodio está relacionado con la identificación de un recién nacido, motivo por el cual el sistema de salud inició una investigación para determinar qué ocurrió y establecer las responsabilidades correspondientes. El pasado 14 de agosto, una joven fue sometida a una cesárea de urgencia. Durante todo su embarazo, varias ecografías indicaban sistemáticamente que esperaban una nena. Sin embargo, cuando sus papás le cambiaron el pañal, descubrieron que era un varón. La fiscalía avanzó con estudios genéticos sobre los recién nacidos de los partos realizados.
0: Irán a juicio oral 19 personas por la desaparición de un joven en Neuquén.
2: Desde LRA 43 recibimos el reporte de Nicolás Rosinski.
5: La fiscal Luisina Tiscornia, a cargo de manera interina del área de transición de la unidad fiscal Neuquén, solicitó la elevación a juicio oral para 19 personas que están acusadas por su presunta participación en la desaparición forzada de Sergio Daniel Ábalos, estudiante universitario que fue visto por última vez el 14 de junio de 2003, cuando tenía 18 años, en el interior del boliche Las Palmas, en la capital neuquina. La fiscal sostuvo que la seguridad del local, integrada por 6 militares, 5 policías y 3 empleados civiles, estuvo implicada e intervino en la desaparición de Ábalos. Además, se supone que junto al personal de mantenimiento, limpieza y el personal administrativo del lugar debieron conocer lo sucedido y se negaron a proporcionar información de lo ocurrido hasta la actualidad, lo cual obstruye e impide cada uno, en la medida de sus posibilidades, el avance del caso.
0: Clima de fe en Salta ante la cercanía de la fiesta del Señor y la Virgen del Milagro.
2: Desde la emisora de Radio Nacional en la capital salteña nos amplía este tema Fernando Navarro.
6: Salta se prepara para la fiesta del Milagro luego de la entronización de las sagradas imágenes del Señor y la Virgen del Milagro. La ciudad empieza a vivir un clima de fe con preparativos para los peregrinos, encuentros espirituales y la organización de la feria patronal rumbo al 15 de septiembre, donde se realiza la procesión y el pacto de fe. La fiesta del Milagro es uno de los más importantes de la provincia, donde el pueblo salteño año tras año renueva su pacto de fidelidad con los santos patronos. Algunos llegan a pie y otros en bicicleta, recorriendo larga distancia para hacer la celebración y demostrarle su amor y fe al Señor y la Virgen del Milagro.
0: El gobierno mendocino combate la vigeato y la faena clandestina.
2: Esteban Rodríguez nos amplía la información desde Radio Nacional Mendoza.
7: Se presentó un informe oficial sobre los operativos que se realizan en base a la lucha contra la faena clandestina y abigeato. Edgardo Fretes, representante de la Cámara de Matarifes Abastecedores de Mendoza, sostuvo que desde el sector se busca generar una capacitación y un protocolo para que los controladores sepan cómo y qué controlar.
8: Este tipo de errores en el control son los que hemos estado trabajando para que no se vuelvan a cometer y poder, de alguna manera también, en colaboración con el Ministerio de Salud, poder definir protocolo de actuación sería lo ideal.
0: El Instituto Argentino de Ejecutivos de Finanzas realizará su asamblea anual en Puerto Iguazú.
2: Desde LRA 19 recibimos el informe de Carmen Segovia.
9: Puerto Iguazú será escenario entre el 3 y el 6 de septiembre de una de las principales reuniones del calendario empresarial y económico argentino, la 47ª edición de la Asamblea Anual del Instituto Argentino de Ejecutivos de Finanzas, reuniendo en la ciudad de Las Cataratas a ministros del Gobierno Nacional, gobernadores, empresarios, CEOs y especialistas en economía.
0: La Nación asiste a Entre Ríos en la prevención del fenómeno de El Niño.
2: Más información con Eli del Mar Otman desde Radio Nacional Gualeguaychú.
10: Así se desprendió de una reunión que mantuvo el gobernador de la provincia, Rogelio Frigerio, con los intendentes y funcionarios provinciales que coordinarán acciones de prevención y preparación ante posibles efectos del fenómeno en la provincia de Entre Ríos.
11: Tenemos otra reunión con autoridades nacionales, con las fuerzas de seguridad, las fuerzas armadas también, que van a ser claves en las tareas de evacuación. Acá tenemos que trabajar en las obras, repasar todo lo que se hizo, sobre todo desde el 2016 a esta parte, las defensas de Concordia, de Concepción del Uruguay, que para Nacito, que van a minimizar seguramente también la cantidad de evacuados respecto a otras crecientes.
0: Vacunación escolar en La Rioja.
2: El programa Activa tu Escudo busca garantizar la cobertura a 7.000 estudiantes.
0: Desde Radio Nacional La Rioja nos amplía el tema Carlos Vega.
12: Silvia De Donatis, directora del Vacunatorio Central, explicó la cobertura y objetivo que se persigue con este programa de vacunación.
13: Los niños nacieron en el año 2021, esos niños los encontramos en las salitas de 4 y 5 años, y los grupos nacidos en el año 2015, que es el preadolescente, que lo encontramos en quinto y en sexto grado. Este año 2026 lo vamos a manejar en 253 escuelas, distribuidas en departamentos, que es donde hubo menor cobertura de vacuna en los niños en edad escolar.
0: Y San Luis también se prepara para enfrentar el fenómeno del Niño.
2: Desde LRA 29 la información con Gustavo González.
14: Ya se comenzó a trabajar en tareas de prevención ante la posibilidad de lluvias intensas durante la primavera y el verano. Sobre este tema habló el ingeniero civil y gerente a cargo del área de planificación de San Luis Agua, Mauricio López.
15: En consonancia con toda la actividad nacional ya estamos realizando actividades preparatorias. Estas tareas tienen que ver desde el reencauzamiento de ríos, trabajar sobre los puntos más críticos de la provincia. Y aproximadamente a finales de septiembre ya estaríamos finalizando con todas esas tareas preparatorias en los ríos y evitar inundaciones aguas abajo.
0: Reiteramos el cronograma de pagos de ANSES para este 24 de agosto.
2: Hoy concluye el pago de las jubilaciones y pensiones que no superen el haber mínimo, las asignaciones familiar y universal por hijo y por embarazo a titulares del beneficio con DNI terminados en 9.
0: La prestación por desempleo, plan 1 correspondiente a agosto, comenzará a pagarse hoy, lunes 24, a beneficiarios con documentos finalizados en 0 y 1.
2: La asignación familiares de pensiones no contributivas podrán ser cobradas hasta el viernes 11 de septiembre por titulares de beneficios con todas las finalizaciones del documento.
0: Y por último, las asignaciones de pago único, matrimonio, adopción y nacimiento, primera quincena, se abonarán hasta el viernes 11 de septiembre a los beneficiarios con todas las terminaciones de documento.
2: Y por supuesto, como están acostumbrados, antes de que suene el top, repasamos los principales títulos.
0: El presidente Javier Milei encabezará a las 10 una reunión de gabinete.
2: El Aeroparque Metropolitano cerrará el martes por 55 horas por tareas de mantenimiento.
0: La mesa política mantendrá mañana una nueva reunión de trabajo.
2: Diputados tratarán la reforma de la Carta del Banco Central y la Ley de Inocencia Fiscal 2.
0: Paso Cristo Redentor, por pronóstico de mal tiempo, volverán a suspender el tránsito de camiones.
2: El Papa León XIV pidió ayuda internacional por la epidemia del ébola en el Congo, que ya provocó más de 2.500 muertos. Y hasta aquí llegamos, deseándoles que tengan una excelente jornada. Chao, gracias por estar.
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0: buen día, muy buen día. ¿Cuánto? 4 minutos. Nos están separando ahora de las 7 de la mañana en la República Argentina, este lunes 24 de agosto de 2026, en todo el mundo. Mi nombre es Nico Yacoy. Esto es Primer Round, en el muy lindo aire de Radio Nacional, en 870, hasta las
1: 10 de la mañana.
0: María Fernanda Heras, muy buen día, bienvenida, ¿cómo le va?
1: Buen día, Nico, buen día a todo el equipo, muy bien, muy lunes, bueno, así que...
0: O sea, por la parte de muy lunes, no sé, por la parte de que está bien.
1: Sí, a mí me encanta, yo con una sonrisa feliz, me encantan los lunes, y los voy a contagiar, porque se tienen que contagiar todos con esto.
0: Por supuesto, a usted le encantan los lunes, pero ya los martes no le encantan más.
1: No, claro.
0: Son martes, miércoles, jueves, viernes, ya no le gustan más.
1: Claro, exactamente.
0: Ese es el problema.
1: Sacaste la ficha.
0: Sí, total, vamos a tener que sostener el enamoramiento. Porque claro,
1: totalmente.
0: Porque también arranca con un ímpetu los lunes, que estaría bueno confiscar.
1: Tengo espléndida los lunes, soy una cosa tremenda.
0: Claro,
1: y después...
0: dice, ¿cómo le gusta la semana? Hasta el martes.
1: No, claro, claro, claro. El lunes a la noche ya empiezo a pinchar.
0: ¿Qué va a ser? ¿Por qué se estaban, qué se estaban peleando ustedes acá?
1: No, porque hoy arranqué. Y antes de empezar en el panorama federal, se me cayó una taza hermosa que tenía y se me detonó.
0: Y tuve... Fernanda era. Claro. Era la taza de Fernanda.
1: Era la taza de Fernanda, claro. Sí, una taza hermosa. Y tuve la voz de la conciencia que tenemos aquí en el...
0: Bursa, ¿no? Tal cual. Claro. No pudimos comprar otro, chico, porque cada cual tiene la voz de la conciencia que puede, que va a ser.
1: Claro.
0: Tal cual. Tenemos
1: es medio...
0: esta.
1: Esa voz...
0: que tocó.
1: Claro. Es una voz de la conciencia peligrosa que dice, eso trae mala suerte.
0: Mira.
1: Y a mí es de las peores
0: es
1: cosas que
0: me
1: pueden
0: decir. Es como el demonio
1: que
0: decía Sócrates, que le decía, ¿no es cierto?, que le hablaba.
1: Claro.
0: A él mismo, y era la conciencia, bueno. Este es el demonio, ¿no? Es la conciencia, pero... Y le dijo que tenía mala suerte, ¿para qué? ¿Para qué? No saben lo que fue esto antes de empezar el programa.
1: Claro.
0: Pero bueno, ya está, se quedó claro que no es mala suerte, ¿no es cierto? Es media suerte.
1: Esas cosas no se dicen, lo mismo que decirle a alguien... Viste, este yeta. No, esas cosas no se dicen.
0: Ah, no, eso no se dice, claro.
1: Esas cosas de instalar esa...
0: Está penado por la ley, de hecho. Pero... Y bueno, pues es una manera de hacer bullying feo. Eso.
1: Absolutamente.
0: Feo, feo.
1: Absolutamente.
0: Bueno, cuéntenos dónde estamos parados.
1: Bien, 7 grados 8 décimas, la temperatura. Tengo buenas noticias también para esta semana.
0: Venga.
1: Igual después... mañana vamos... No, por un rato. No, pero mañana lo vamos a ir ampliando con nuestra experta. Pero venían diciendo que iba a bajar muchísimo la temperatura.
0: Sí.
1: Por lo menos en la ciudad de Buenos Aires, después nos los van a ir contando los oyentes, no va a ser tan así. Hoy la mínima de 7, máxima de 13. Mañana mínima de 8, máxima de 14... Y el miércoles mínima de 11, máxima de 18. Nico, bastante bien.
0: Bastante bien, bastante,
1: bastante bien.
0: Pero bueno, parece que después viene una tormenta y después un frente frío polar ártico y antártico. ¿No? Así que bueno, para los que creían todo eso junto. Todo eso. Sí, y de Marte viene, pero bien.
1: Bien, y hoy vamos a estar viendo el sol a las 7 de la mañana, 23 minutos.
0: Muy bien. ¿Qué hay que saber hoy? ¿Qué es? Lunes 24 de agosto a esta hora. El presidente Javier Milei reúne a sus ministros y legisladores. El jefe de Estado inicia la semana con una reunión de gabinete y mañana mantendrá un encuentro con diputados y senadores. La reunión con los legisladores será previo al tratamiento de la reforma de la Carta Orgánica del Banco Central y al proyecto denominado Inocencia Fiscal 2, esto en la Cámara Baja. Por otro lado, en declaraciones radiales, el primer mandatario adelantó que impulsará el regreso de la Fórmula 1 a la Argentina. Lo hará en una reunión con las autoridades del Congreso Americano de la Federación Internacional de Automóvil, que se desarrollará en Buenos Aires desde el 31 de este mes. El gobierno analiza declarar asueto o feriado por la visita del Papa León XIV al país. La iniciativa surgió a partir de un pedido de la Iglesia y ya comenzó a ser analizada por la Casa Rosada. La idea es facilitar la participación de los fieles en las actividades masivas que encabezará el sumo pontífice. Balearon a un hombre durante un intento de robo frente a la casa de Eduardo Dualde en Lomas de Zamora. Dos delincuentes que circulaban en moto persiguieron a la víctima para sacarle su vehículo y le dispararon. lo de los custodios apostados en la zona intervino y se produjo un enfrentamiento armado. Los atacantes escaparon y el herido fue trasladado al Hospital Gandulfo, donde recibió atención médica. Media maratón de Buenos Aires, nuevo récord mundial. El etíope Yomif Kejelcha ganó la competencia de 21 kilómetros en 56 minutos y 51 segundos. Por este registro superó al ugandés Kiplimo, que había establecido la mejor marca el 8 de marzo de este año en Lisboa. La competencia reunió a más de 31 mil participantes de todo el país. Los Leones se enfrentan a India por la semifinal del Mundial de Hockey. Tras la victoria contra Inglaterra, el seleccionado masculino tratará de asegurarse la clasificación a la siguiente instancia. El partido, que se jugará en los Países Bajos, arranca a las 9:45 hora de Argentina. Por la tarde, las Leonas se enfrentan a la Bélgica en la misma instancia. Rubén Santos, muy buen día, bienvenido, ¿cómo le va?
2: Buen día, ¿cómo le va?
0: ¿Todo en orden?
2: Todo en orden.
0: Bueno, pero hoy temprano, hoy lo agarramos temprano, primero de la ronda, es que hay mucho deporte.
1: Claro.
0: Porque es lunes.
2: Sí, sí, mucho, sí. Todo lo que pasó
1: mucho
2: ayer,
1: mundial, aparte.
0: Mucho mundial.
2: Mucho mundial, anduvieron muy bien el sábado. Aclaremos que tanto los chicos como las chicas no es partidos eliminatorios, son grupos, se enfrentan contra otros tres rivales. Ganaron el otro día, hoy le toca la segunda fecha a ambos.
0: O sea, están todavía en la instancia de grupos.
2: Están en instancia, viste que es diferente al Mundial de Fútbol.
0: No, ni idea.
2: De los que se clasifican, en vez de ir uno contra uno, los mata-mata, se le dicen, acá se arman nuevos grupos de cuatro.
0: Ah, y así sucesivamente.
2: Y, así, claro, y ahí van jugando los que van quedando clasificados.
1: Estamos hablando de hockey.
2: De hockey. Muy bien, bueno, los Leones van a estar enfrentando a India y las chicas van a estar enfrentando a uno de los locales, Bélgica, porque el Mundial se juega en Países Bajos y Bélgica.
0: Y Bélgica también.
2: Vamos a contar qué pasó con Colapinto, porque la verdad que estaba haciendo una carrera bárbara, se fueron de mambo con la sanción que le pusieron. Después te voy a contar el contexto.
0: Está enojado, ¿no? Pudo haber sido, que dijo que las sanciones están, pero no tienen criterio.
2: Después te lo cuento bien, pero si Colapinto no hacía esa maniobra, era un desastre la carrera. Se iban a chocar no sé cuánto.
0: Ah, no por aburrida, sino por
2: peligro. No, claro, claro. Así que bueno, y lo que pasó con el fútbol, River ganaba cómodo, 2-0, se lo empataron, Coudet le echó la culpa a los jugadores, bueno, yo no sé cuánta vida le queda a Coudet.
0: Pues ya está, ¿no es cierto?
2: Y bueno, el clásico de la noche, que jugaron Racing y Boca, también empataron 1-1.
0: Muy bien. Nos vamos ahora con Cecilia Diva. Cecilia Diva, muy buen día, bienvenida, ¿cómo le va?
3: Muy bien, hoy es el día de...
0: ¿El día de qué?
3: Día de... ¿Qué te suena día de?
0: Y día de me suena a desembarco.
3: Sí, exactamente. Recordemos que fue un punto de inflexión en la Segunda Guerra Mundial cuando...
0: Toma examen a 12 minutos de las 7 de la mañana.
3: Sí, pero sí, sí, sí. No ¿para qué te despierto? Vamos. Así,
0: y si
3: arriba,
0: no tenía ni idea. O sea que teníamos que estar con una amapola en el ojal, ¿no es cierto?
3: Sí, un poquito más tarde, porque va a ser la conferencia de prensa de quién, de Scott Bessent, que es el secretario del Tesoro de los Estados Unidos, que va a anunciar, según el gobierno estadounidense, un punto de inflexión en esta guerra con Irán. ¿Qué significa esto? Bueno, están buscando terminar de estrangular de una manera muy fuerte a la economía iraní para intentar presionar ya de una manera más y más fuerte de lo que viene hasta ahora para que Irán dé el brazo a torcer y negocie. Irán reconoció que ya se le están agotando sus recursos económicos, algo bastante raro en estos últimos tiempos cuando Irán viene reconociéndose y mostrándose como ganadora de esta guerra.
0: Raro que se le acaben los recursos económicos en una guerra sostenida que sabíamos no tenía mucha espalda para sostener. No, raro que lo acepte.
3: Que lo acepte, claro, raro que lo acepte, que lo diga. Porque siempre, como te decía, se mostró ganadora hasta ahora con una postura de todo lo que decía Estados Unidos, a mí no me afecta. ¿Qué va a implicar estas medidas que se van a anunciar el día de hoy? Seguramente va a ir por aranceles a terceros países que comercialicen con Irán. ¿Y esto qué significa? China. Está apuntando a que China le deje de comprar el petróleo a Irán. Recordemos
0: que... conferencia del secretario del Tesoro.
3: Sí.
0: Pues yo digo, me quedé... Bueno, será el de guerra. No, es el
3: del Tesoro. Scott
0: Bessent. El punto es porque...
3: Porque son las sanciones económicas.
0: Esta vuelta de tuerca viene por el lado de la economía, ¿no?
3: Exactamente.
0: Si la economía querés joder, con la economía te joderemos, ¿no? Es un poco...
3: Exactamente. Claro. Bueno, que se jodió bastante la economía
0: eso,
3: en los últimos tiempos. Y hoy volvió a bajar el petróleo con expectativas de que estas medidas que anuncia el gobierno de Estados Unidos finalmente destraben, ¿no?, estas negociaciones para ver si en algún momento próximo se le puede poner fin a la guerra. ¿Qué dirá China? Veremos.
0: No, muy atentos a esto. Hablábamos con Enrique Zimmerman en la semana, el viernes, y súper interesante su tesis sobre que estamos viviendo un momento de caos aparentemente controlado, como puede controlarse el caos, ¿no es cierto? Siempre es un control entre comillas.

0: sector, bueno, acá me parece que con lácteos y carnes podría pasar
1: algo similar.
0: Algo similar.
1: Bueno, esperamos entonces. Es inocencia fiscal 2, ¿no es cierto? Entre los proyectos que bien llamaste troncales, me gustó eso. Troncales. María Fernanda Heras.
2: Bien, el cambio de la visión de infidelidad en las parejas.
1: No, infidelidad, no se puede ser medio infiel.
2: ¿Estás seguro?
1: Sí.
2: ¿Estás seguro? Porque antes el concepto de infidelidad era a un encuentro físico. Se encontraban y listo. Pero ahora con
1: por supuesto que si pensás en otro, ya está.
2: Ah, bueno, bien.
3: No.
1: ¿Cómo que no?
2: Bien,
3: no es realista.
1: Lo que usted pasa... que debe pensar en varios, ¿verdad?
3: Pero que...
2: ¿cómo sabes que la otra persona está pensando
1: en
2: otro?
1: Bueno, esa es la contracara, ¿no es cierto? Como no sé, lo pensamiento.
3: Pero
2: no me queme el tema, señorita.
1: No, pero está bueno para la audiencia. Cachondeo ya es, ¿cómo se dice ahora? Beboteo. Beboteo ya está,
2: ¿a
1: o
2: eso,
1: no?
2: A eso vamos.
1: ¿Qué? ¿Eso es farmear aura?
3: No.
2: A eso vamos. Se realizó un estudio muy grande donde empezaron a preguntar si los chats borrados... cuando vos le agarrás el teléfono o le ves de
1: reojo... ¿Te has borrado divorcio también? ¿Por qué lo borraste?
2: Claro. Por ejemplo, un corazoncito en una red social que te gustó.
3: No.
1: Separación de un año y medio. ¿Qué más? No, tarifando.
2: Claro. ¿Algún mensaje donde arrobaste a alguien con un mensaje medio complicado?
1: Pena de muerte.
2: Pero ¿cómo fue cambiando? Claro. Es que, ¿cómo fue cambiando la visión de infidelidad con las redes sociales e internet en las parejas? Sí, es un estudio muy, muy grande.
1: ¿Qué tema, no es cierto? ¿Y si tienen una cuenta compartida y entonces los dos estaría bueno?
4: La cantidad de hombre casado que le pone corazoncito todo el tiempo en las redes.
2: Sí,
4: en cualquier red a las chicas que aparecen.
5: Yo tengo la solución.
3: Pero las mujeres también. Yo tenía un ranking. A los jugadores de fútbol.
5: Tuve un compañero en otra radio, en la calle Mansilla, que durante años, primero de novio, después de casado, siguió...
4: Mira que sé quién es.
3: Ay, no.
1: Bueno, yo no, pero nos juntamos a una tanda sin escuela.
5: Teléfono pirata. La mujer nunca, hasta donde yo sé, que lo siguió, supo que tenía otro teléfono.
1: Atendía los dos teléfonos.
5: O sea, hay que tener un cuidado porque, ¿no? Tenés que tener, saber que llegás a tu casa y dónde lo tenés que poner, tenés que saber todo, ¿eh?
4: Ocultador sistemático, eso es tremendo, hay teléfonos que
1: te permiten dos chips, ¿o no?
2: Sí.
1: Por ahí eso es mejor. Tenés un teléfono escondido dentro del otro.
3: Pero este es muy moderno.
5: ¿Te acuerdas que en una época había teléfonos que venían con...
1: Igual yo tengo una tesis para compartir, ¿eh? Nos va a matar Inés, pero lo voy a decir.
4: Les voy a contar una breve anécdota.
1: Sí.
4: Acabo de entrar a la redacción, en la redacción de Clarín, y no había redes, qué sé yo, compartíamos los internos, que eran unos teléfonos.
1: Era como un bar de esos bares del teléfono, claro.
4: Y yo compartía con un compañero varón que estaba casado, que tenía dos hijas. Entonces me dijo: Gallito, nos vamos a fumar un pucho al... porque había fumadero.
1: Claro.
4: Yo fumaba en ese momento, por suerte dije, fuimos, lo primero que me dijo fue, cuando suena el teléfono, sea quien sea, yo, aunque no esté, siempre estoy. Está, pero no sé dónde.
1: Claro.
4: Después entendí.
1: Bueno, la usaban de tapadera. No, creí que además le iba a tener que agendar las citas. No,
4: bien.
1: Pero era de tapadera.
4: Bueno, Dios
1: está muy
4: mío.
1: Bien. Es un tema que da para todos. Yo lo que pienso es que, tal vez, es una válvula para estirar el matrimonio, permitirse un juego anodino como el de me gustear una foto o mantener un chat que nunca pasa de ahí, ¿o no?
3: Sí, ya mantener un chat es un poquito más, pero me gustear no está mal.
2: Yo lo mato.
1: Sí, no me cabe duda.
2: La única vez que encontré un algo así... le armé el bolso y la caña de pescar en la puerta de casa. Porque la conversación era... estoy contando algo muy íntimo. Pero lo que pasa es que después se abrió. La conversación era, estoy necesitando ir a pescar. Ay, qué bueno.

0: Yo tengo una casita, no pasó a mayores.
1: ¿Puedes decir que la pesca era una metáfora?
0: No sé.
1: ¿Quién le dio la caña para que salga de pesca?
0: No, yo lo que hice, le preparé la caña, le cerré la puerta y... ¿Qué pasa? Andaste a pescar.
1: Bueno, pero después le volviste a venir.
0: Sí, ya está la caña al lado de la mía.
1: Después guardó la caña. Dios mío, Romina Wiener, muy buen día, bienvenida, ¿cómo le va?
2: ¿Cómo andamos por ahí?
1: Muy bien, ¿usted?
2: Bien, todo bien, por suerte. Bueno, es una mañana que arranca con mucho tránsito en todos los accesos a Capital Federal. Todos los lunes hay tránsito fuerte y demoras, esto es lo normal. Bien lenta Panamericana entre 197 y 202 hacia General Paz. Lo mismo sucede en acceso oeste entre Castelar y Morón. La autopista Richeri con demoras a la altura del Mercado Central, toda la zona de Villa Celina para conectar con Delepiane, una autopista de Delepiane que ya tiene un tránsito fuerte, toda la zona de Villa Lugano, en sentido hacia la autopista 25 de Mayo, y las demoras habituales en General Paz entre Mataderos y Devoto, en sentido hacia el Río de la Plata. Todo eso son los accesos a la Ciudad Autónoma de Buenos Aires. En cuanto a rutas nacionales, tener en cuenta que el Paso Cristo Redentor, atentos con esto que voy a decir, hoy va a estar solamente habilitado hasta las 16 horas. Y ayer cortó antes de las 21 todo el tránsito que se estaba moviendo tanto desde Argentina a Chile como desde el país trasandino hacia la República Argentina. Esto es porque se está esperando un nuevo frente frío. La buena noticia es que todos los vehículos, camiones que estaban tanto en Argentina como en Chile pudieron cruzar. Así que hoy van a pasar. Hay que ver qué es lo que va a estar sucediendo ya en estos días, que se va a volver a cerrar. Así que atentos con este dato, a tenerlo en cuenta. Después, en la provincia de Río Negro, todo lo que es la Ruta Nacional 40, toda la zona de Villa Mascardi, El Bolsón, Bariloche, transitar con precaución en diferentes sectores, calzada húmeda y resbaladiza, así que aumentar la distancia de seguridad entre vehículos. En Chubut, en la Ruta Nacional 3, en diferentes sectores, también transitar con precaución. Equipos viales trabajan en el lugar con tareas de mantenimiento. En la Ruta 40, Esquel Leleque, al momento la calzada solamente está húmeda y más complicada las banquinas con barro, así que estar atentos a la hora de desplazarse. En Neuquén, los pasos internacionales Pino Achado y Cardenal Zamoré, se espera que habiliten a partir de las 9 de la mañana. Bueno, todavía no está confirmado, pero seguro eso va a suceder porque ayer estuvieron operativos y sin inconvenientes. En estos momentos, Nico, el tren Belgrano Sur, sí, Ramal González, Catán, está operando con demoras por problemas técnicos y atentos los usuarios del tren Sarmiento. Una persona fue embestida a la altura del paso nivel Cusco y la formación no se detiene en líneas. Y ahora lo va a estar ampliando el móvil, Nico.
1: Muy bien, Romina Winder, muchísimas gracias, que tengas lindo día.
2: Un abrazo, chao.
1: Un beso grandote, Romina Winder. Le vamos ahora con Miriam Mariotto. Miriam Mariotto, muy buen día, bienvenida, ¿cómo le va?
3: Muy buen día, buen inicio de semana para todos. Bueno, una jornada fresquita pero agradable en la ciudad de Buenos Aires. Aparentemente el frío va a ir ascendiendo. Pero bueno, la noticia de la mañana que nos sorprendió a todos, sobre todo a quienes venían viajando en el tren Sarmiento hacia la ciudad de Buenos Aires desde Moreno o alguna de las otras localidades comparada en la línea Sarmiento, un accidente en las vías del tren en la intersección con la calle Cusco, porque una mujer fue atropellada. Al principio había trascendido que se trataba de un hombre, finalmente parece ser, según la información que brindó el SAME, se trata de una mujer de aproximadamente 60 años. La noticia es que fue trasladada con vida al Hospital Santoyani, en este momento obviamente estará siendo atendida allí, no sabemos todavía el estado de gravedad que reviste, pero bueno, obviamente a esta hora de la mañana, un lunes, mucha gente viajando en el tren Sarmiento hacia la zona de Once, o tal vez alguna de las estaciones previas, pero tuvieron que bajar con una escalera. Los bomberos estuvieron haciendo ese trabajo muy arduo de lograr que todos los pasajeros bajen del tren Sarmiento, en las vías, son formaciones altas, algunos con sus bicicletas teniendo que desalojar todo el tren, y bueno, por el momento está cortada la línea, así que bueno, todos tienen que tratar de buscar vías alternativas para llegar a la ciudad de Buenos Aires, quienes tienen que viajar hacia aquí, y realmente, bueno, una complicación y también una situación grave, ¿no?, para esta mujer.
1: Sí,
3: que...
1: Sí, claro, así que fue trasladada entonces en estado de gravedad, aunque no se conocen los detalles, sí, peleando por su vida en el hospital, dijiste, Santoyani.
3: Está en el hospital Santoyani, que una mujer de 60 años aproximadamente, no sabemos si estaba seguramente cruzando la vía.
1: Cruzando.
3: A esta hora 6:15 de la mañana, todavía de noche. Bueno, una situación realmente espeluznante y bueno, la gente bajando y tratando de buscar vías alternativas.
1: Vías. Sí, tal cual.
3: Caminando por las vías, sí, la verdad que preocupante. Y bueno, también para avisarle a todos quienes tengan que llegar a la ciudad de Buenos Aires por ese medio, ¿no?, que vayan buscando alternativas antes de encontrarse con todo eso en las estaciones, desde Moreno hasta 11, ¿no?, tener ya pensar
1: sí,
3: alguna
1: sí,
3: alternativa.
1: El impacto es en toda la línea, sí.
3: Igual al haber sido trasladada la mujer, porque bueno, afortunadamente estaba con vida, también eso hace que las pericias y todo sean un poco más ágiles,
1: ah, sí, claro,
3: y probablemente más rápido se retome el servicio del tren. Pero bueno, la jornada parece ser un día lindo en la ciudad, fresco pero lindo, aunque estaba obviamente anticipado un frío muchísimo más importante que por ahí durante
1: sí,
3: el día.
1: Sí, sí, nos avisaron tanto que ahora no, claro.
3: Ahora parece primaveral, ¿no?
1: Que no, claro, no duele como parecía. Miriam, avisanos cuando retorna a la normalidad entonces esta situación en el tren Sarmiento, ¿dale?
3: Perfecto, hasta luego.
1: Un beso grande, Miriam Mariotto.
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0: Muy bien, 30 minutos nos separan ahora desde las 7 de la mañana en la República Argentina. Y, bueno, nuestros teléfonos que estamos teniendo ya, reportes de tránsito de nuestros oyentes, eso está muy bien, ahora los compartimos.
1: Sí, a través del 11-3870-7485.
0: Muy bien, empezamos nuestra ronda de amaneceres provinciales. Primero de todo nos vamos a Salta con Coco Reyes. Coco Reyes, muy buen día, bienvenido, ¿cómo le va?
2: Nico, ¿cómo te va? Buena mañana, 12 grados la temperatura. Hoy la máxima llegaría a los 19, está muy elevada la humedad. Ayer hizo frío en la ciudad, aunque el pronóstico indica de que en los próximos días tendremos un veranito. Y, por ejemplo, el miércoles y el jueves la temperatura superaría los 30 grados. Así que para volver luego al frío, veremos cómo nos trata el clima en los próximos días.
0: Muy bien. Contanos, hablando de tratos, ¿no es cierto, Coco? ¿Qué es esta historia de... Bueno, no quiero empezar por el final, pero la chica que falleció después de discutir y de salir a bailar con su novio.
2: Sí, lamentablemente Salta sigue teniendo estadísticas en femicidios realmente alarmantes. Esta es la séptima víctima de acuerdo a los registros. Se trata de un hecho que aconteció días pasados cuando una pareja, ellos viven en una ciudad en el sur de la provincia, la ciudad de Metán, que está a 180 kilómetros de aquí de la capital. Esta pareja, conformada por Cintia Orellana, 20 años, y Gastón Ramírez, el 26, salieron a bailar a un boliche de ahí del lugar. Cuando llegaron, comenzó una discusión, estoy de acuerdo al propio testimonio del implicado, uh-huh. Y él comenzó con un brutal ataque a golpe de puños, también, de acuerdo a lo primero revelado por la autopsia y luego también ratificado por sus declaraciones, utilizó un elemento contundente, con este le dio un golpe en la zona de la cabeza y se retiró del lugar, la dejó en la vía pública. Después, alrededor de las 4 de la mañana del sábado, él se presenta en una dependencia, informa. Tras esto, vecinos del lugar llamaron a la policía y la encontraron herida. Llegó la asistencia, primero fue atendida en el hospital local, en el hospital, la señora del Carmen, así se llama el hospital que tiene Metán, y por las heridas que presentaba, ya que tenía hundimiento de cráneo, también tenía una fractura en la nariz, la mandíbula, fue trasladada rápidamente en código rojo hacia la ciudad de Salta, al hospital San Bernardo, en donde lamentablemente dejó de existir. Es un hecho que conmueve a una ciudad que ya también presentó en algún momento otros hechos de violencia, con víctima, ¿no? Como te contaba, séptima víctima de acuerdo a lo que denuncian las organizaciones que luchan contra este flagelo que acontece aquí en la provincia.
0: Qué bárbaro, qué tremendo. Pero bueno, ahí nos irás contando después cómo avanza
2: la fiscal que interviene en la causa, que es el doctor Rodríguez López, de la Fiscalía 1 que tiene Metán, ya bueno, ordenó obviamente el procesamiento de esta persona, el joven implicado en este hecho, estoy hablando de Gastón Rodríguez. Secuestraron prendas, está muy comprometida obviamente su situación, se hizo un relevamiento de cámaras del lugar, hay testimonio también de gente que aparentemente vio, primeramente la discusión de ellos a la salida del boliche, así que su situación es realmente complicada. Y ya fue imputado, obviamente, por la justicia, ¿no?
0: Coco, tenemos visita de la ministra de Petovelo.
2: Exactamente. Está ya el tren 25 de mayo, que es un tren que recorre el país con servicios gratuitos. Tiene más de 15 servicios gratuitos. La formación va a comenzar hoy su partida rumbo a otras localidades del interior de la provincia. Lo hará en Campo Quijano, no sé si conoces Quijano, es el portal de los Andes. Es el ingreso a la cordillera. Linda. Ya está la formación. Y hoy a las 11 de la mañana, acompañada del gobernador de la provincia, del doctor Gustavo Sáenz, van a inaugurar este tren. Luego el tren recorrerá la localidad de Cerrillos, irá a General Güemes, Pichaná, ya rumbo al norte, y también por el ramal C-14 hacia Joaquín B. González. Son servicios de prestaciones nacionales. La ministra Sandra Petovelo va a estar precisamente con el gobernador y la formación tiene 11 vagones equipados y ofrece servicios a los vecinos. En Cerrillo va a estar un par de días, y como te decía, luego se va a ir hacia la ciudad de General Güemes, y allí va a agarrar otros ramales, y el operativo cuenta con también funcionarios nacionales y provinciales, quienes van a prestar servicios, por ejemplo, el tema de documentos, temas sanitarios, una serie de servicios gratuitos que brinda Nación.
0: Pasanos, Coco, la agenda detallada cuando la tengamos, así la compartimos para los vecinos del lugar, ¿vale?
2: Dale, te mando un abrazo, gracias.
0: Abrazo grandote, Coco Reyes, del RA4, Radio Nacional Salta, y nos vamos ahora a Gualeguaychú, provincia de Entre Ríos, con Eli del Mar Otman. Eli del Mar Otman, muy buen día, bienvenido, ¿cómo le va?
3: Hola, buenos días, Nicolás. 3 graditos tenemos en la ciudad de Gualeguaychú, con una linda mañana con solcito, para que sea un poquito más calentita a media mañana. Va a ir mejorando, va a ir subiendo la temperatura a lo largo del día. Vamos a tener una hermosa jornada el lunes en la ciudad de Gualeguaychú.
0: Bueno, mandarle frío a Dinamarca, no lo creo, pueden traer frío de ahí. Contanos qué están vendiendo.
3: Tal cual, exactamente. Se produce este fin de semana el segundo embarque de harina de soja no modificada de la provincia de Entre Ríos hacia Dinamarca. Lo hace una empresa de la ciudad de Gualeguaychú, una empresa cooperativa, junto con un pool de siembra, que lo que realizaron fue una semilla que no se modifica genéticamente, no se toca genéticamente, pero lo interesante es que se cultiva en determinados campos, eso tiene una trazabilidad que se llama, se la procesa, industrializa en Entre Ríos y luego se embarca ya como producto final hacia Dinamarca. Hubo un primer embarque a principios de julio, lo charlamos con ustedes porque fue un momento importante para la industria de la agricultura de Entre Ríos. Ahora se produce el segundo y ya está previsto el tercer embarque para el mes de septiembre. ¿Esto desde dónde se hace? Únicamente por ahora desde el puerto de Concepción del Uruguay. Eso también es importante. ¿Por qué? Porque es el puerto más cercano a la ciudad de Gualeguaychú, entonces hay un ahorro de lo que tiene que ver con la logística y sale desde Concepción del Uruguay directamente a Dinamarca. El barco entró la semana pasada, tuvo más de 4 días de carga de millones de toneladas de harina de soja y ahora ya está rumbo desde ayer al mediodía hacia Dinamarca.
0: Eli, muchísimas gracias, que tengas lindo día.
3: Igualmente para todos ustedes.
0: Abrazo grandotes. Eli del Mar Otman, de LRA 42, Radio Nacional Gualeguaychú, provincia de Entre Ríos. Y nos vamos ahora a Jujuy con Alejandra Bejaramo. Alejandra Bejaramo, muy buen día, bienvenida, ¿cómo le va?
4: Hola, ¿cómo estás, Nico? Muy bien de escucharlos aquí. Bueno, nosotros con una temperatura actual de 12 grados una décima en la capital jujeña, con cielo mayormente nublado, se prevé una máxima de 23, y así leve ascenso a la temperatura, ¿no? Pero bueno, con un clima que se ha presentado días anteriores con, bueno, extremo frío, y todavía se siente, ¿no? Y se ve el paisaje de cerros nevados acá en la provincia.
0: Contanos, Ale, la situación del paso de Jama.
4: Continúa cerrado este paso fronterizo. O sea, es que el fin de semana estuvieron trabajando intensamente en lo que son estas placas de hielo a la altura de la cordillera del lado chileño argentino. Y bueno, aún se encuentra paralizado, ¿no?, el tema del tránsito de este corredor bioceánico, generando serios trastornos de logísticos de esta parte de la región, ¿no?, con largas filas de camiones, colectivos en espera de novedades, a que se abra el paso. Recordemos que ese sector chileno de la Ruta 27 continúa cerrado, es el que conecta en la frontera de San Pedro de Atacama. Bueno, allí siguen trabajando la maquinaria de vialidad de Chile, trabajan todo el tiempo que puede, el tiempo que los acompaña, a veces con este sol que está después del mediodía, haciendo posible que el trabajo vaya avanzando. Así que hoy a las 9 de la mañana esperaremos nuevos reportes, pero mientras tanto, bueno, continúa cerrado este paso fronterizo de Jama.
0: Muy bien, Ale. Y luego contanos lo de la marcha.
4: Sí, bueno, estuvimos con el éxodo jujeño, con una actividad intensa, con esto que tiene que ver con, que nos representa, ¿no?, esta parte del país y enmarca la historia de la independencia de un pueblo argentino. Este éxodo jujeño que fue una retirada heroica de un pueblo, liderado por General Manuel Belgrano en un 23 de agosto del año 1812, en donde el pueblo abandona los hogares, quema la cosecha, los bienes, dejan la tierra arrasada para frenar el avance del ejército realista español, ¿no?, hacia esta parte del país. Y cada fecha, cada 22, se hace la marcha evocativa, en donde se recrea toda esta situación en cada región, en la capital, en cada una de las localidades de la provincia, en donde marca el pueblo jujeño, el pueblo gaucho más específicamente, ¿no?, dentro de el dejar todas sus tierras. Se ve la recreación del momento, de la caracterización, con esa de las chozas armadas para luego la quemazón.
0: Eso, entonces, por eso decíamos marcha,
4: si recordás,
0: por esto de evocar, ¿no es cierto?, de alguna manera, uh-huh, traerá presente una suerte de reconstrucción.
4: Sí, con carretas, con caballos, con un general Manuel Belgrano al frente de un pueblo. Bueno, esto se ha vivido el día viernes en la tarde-noche, y bueno, terminando con un festival. En este momento, y cada región haciendo lo propio, ¿no? Un momento muy muy emotivo, ¿no?, para el pueblo jujeño, donde participa toda la gente, caracterizada, con sus perritos, con sus guaguas, con sus niños, en algunos lugares con sus ovejitas, con sus burros, todo una recreación importante. Y dentro de esto, que ha llevado a cabo el primer Festival Nacional del Éxodo Jujeño en la Ciudad Cultural, aquí en la capital jujeña. Tres días de convocatorias de músicos, de 40 años también de los hornitos, que en un momento se había armado dentro de los centros vecinales para vender empanadas. Mira, lleva 40 años, y habían armado su propio hornito de barro para la venta, ¿no?, con música. Y ahí ha quedado. Mira, 40 años cumple este festival de los hornitos que se marcó en su momento, y aparte, bueno, nace este primer festival del Éxodo Jujeño, que ha sido el primero en este año. Y terminó
0: historia, ayer... capítulo de nuestra historia no del todo evocado, vale la palabra hoy, sí, por el arte en la Argentina, ¿viste? Digo, sobre todo sí, audiovisual, no sé, no sí, recuerdo, yo hacía películas en Estados Unidos, tenía una serie, ¿no es cierto?
4: Y bueno, te invito a que googlees, que busque esto, porque es muy importante, de un pueblo que debería ser reconocido todo, ¿no?, en nuestro país. Este 23 de agosto lo vivo a pleno, un sentimiento muy profundo, ¿no?, con estos gauchos, ese poncho marrón nuestro que ha caracterizado y que ha hecho que podamos cubrirnos del enemigo y formar parte de una historia importante. Así que bueno, los invito a que compartan y recorran la historia de lo que se ha vivido acá este fin de semana muy intenso en Jujuy, y con un desfile cívico, militar y gaucho, una familia gaucha enorme que ha venido de toda la provincia aquí en la ciudad a festejar como cierre de este nuevo aniversario de lo que ha sido la marcha y esta gesta heroica, ¿no? 214 años de un aniversario de esta gesta histórica, Nico. Y esperamos poder tenerte pronto por acá, y un mes de agosto que sigue con la Pachamama, que no se cierra hasta el último día del mes de agosto.
0: En cualquier momento nos damos una vuelta por ahí. Ale, beso grandote.
4: Bueno, un beso. Chao, chao.
0: Es Alejandro Bejaramo de LRA 22, Radio Nacional Jujuy. El éxodo jujeño, efectivamente, la retirada estratégica, ¿no es cierto?, planificada por Manuel Belgrano, al mando en ese momento del Ejército del Norte, y ordenada por el primer triunvirato para rearmar la defensa de lo que en ese momento eran las provincias unidas de Río de la Plata, una estrategia de tierra arrasada ante el avance implacable del ejército realista, unos 3.000 hombres en ese momento, una respuesta, ¿no es cierto?, masiva por parte del pueblo a una orden difícil, ¿no es cierto?, de practicar. Nos vamos ahora, si les parece, a San Juan con Claudia Cabrera. Claudia Cabrera, muy buen día, bienvenida, ¿cómo le va?
5: Hola, Nico, ¿cómo va? ¿Todo bien?
0: Bien, muy bien. ¿Cómo se amanece por ahí, Claudia?
5: Muy bien, la verdad que agradable a esta hora de la mañana, 3 grados 8 décimas la temperatura del registro de las 7, pero nos anticipa el Servicio Meteorológico Nacional que en horas de la tarde podríamos llegar a tener viento del sector noroeste, lo que significa que, bueno, va a descender la humedad, seguramente también la presión, presencia de vientos sondanos con signo de preguntas, ¿no? Porque las ráfagas podrían llegar a 50 kilómetros por hora, lo que puede llegar a complicar un poquito más la tarde en San Juan, y vemos que podría llegar a registrarse onda tal vez en altura y en algunos sectores con esta velocidad, porque para hoy la máxima es de 21 grados, pero mirá para el miércoles en el pronóstico extendido, 29 grados, ¿qué? Anticipo primavera-verano para la provincia de San Juan.
0: Las plantitas no saben qué hacer.
5: Ay, pobrecita, sí, pero bueno, esto también indica que la nieve sigue acumulándose en zona de cordillera, como ya veníamos hablando, que este año 2026 marca un hito, porque esto no se registra desde hace más de 16 años aquí en la provincia, la acumulación de tanta nieve. Algunos hablan de hasta casi 3 metros en altura de lo que se puede haber consolidado. Eso, bueno, vamos a conocerlo en los primeros días del mes de septiembre, seguramente cuando Hidráulica haga la medición del recurso hídrico, claro, que se proyecta para la temporada estival.
0: Claro. Claudia, contanos de este acuerdo del gobierno con Vicuña, o por Vicuña, ¿no es cierto? Esta empresa minera que se encarga de los importantes yacimientos ahí.
5: Exactamente, sí, Vicuña Argentina, sociedad anónima, más conocida como Vicuña Corp, aquí en la provincia de San Juan, que es de dos grandes empresas internacionales de extracción minera, que es BHP y Lundin Mining. Se presentaron un acuerdo que fue anunciado por el propio gobernador de la provincia de San Juan a través de cadena provincial, y que, bueno, necesitaba también el aval de la legislatura de la provincia. Es un acuerdo donde la empresa aporta 250 millones de dólares fijos, no reembolsables ni compensables, que están destinados a la realización de diferentes obras de infraestructura, tanto viales como hídricas, como de saneamiento. Esto ingresó hace una semana a la legislatura de la provincia. Inclusive la semana pasada hubo una sesión especial en donde finalmente se definió aprobar este acuerdo por 27 votos a favor, 9 votos en contra, algo que, bueno, también creo que ha abierto ahí otra vez esa mirada de en la gestión que hace tanto el oficialismo como la oposición dentro de la legislatura de la provincia. Pero bueno, se le dio el aval, y esto significa que comienza a tomar su curso este acuerdo, que tiene como uno de los detalles más importantes la realización de obras en el ámbito de vialidad, que es tanto para la ruta 40 hacia el norte como hacia el sur, que es una obra que es necesaria de ampliación, en algunos casos como autovía, y entonces, bueno, eso también implica un diseño estratégico que se va a dar por parte de la provincia. Inclusive ese mismo día de la sesión especial se trató otro de los acuerdos que firmó la provincia con la Nación, en este caso, en donde la Nación le cede a la provincia de San Juan el manejo y el mantenimiento de las rutas nacionales. Uh-huh. Estos dos acuerdos van de la mano, porque, bueno, esta vez a través del acuerdo con Vicuña y el apoyo que realiza esta empresa minera, con algunas cuestiones específicas que tienen que ver con lo que se declaró en las declaraciones de impacto ambiental, con lo que se presentó también allí de obras futuras por parte de la empresa. Bueno, en este caso se van a ir adelantando esas obras, porque, bueno, son requeridas tanto para el funcionamiento de los emprendimientos mineros. Hablamos de dos importantes, José María y Filo, uh-huh, del Sol. Tal vez te suena porque, bueno, obtuvieron el RIGI más importante a nivel país, sí, estos dos yacimientos, que, también significa la ejecución de obras específicas en tiempos ya planificados dentro de ese marco del proyecto presentado de explotación estratégica de largo plazo.
0: Claro.
5: La verdad es que esto ha sentado muy bien en algunos otros sectores, como por ejemplo la construcción y, ajá, el sistema de ventas de ferreteros. Que se han expresado muy, sí, claro, a favor de esta firma de acuerdo con Vicuña, sí, claro, claro, porque activa
0: mueve
5: todo
0: el claro,
5: exactamente, sí. Sí, así es que es muy importante para San Juan esto.
0: Claudia, muchísimas gracias.
5: No hay por qué, mi amor, un beso
0: que
5: grande.
0: Que tengas lindo día. Es Claudia Cabrera, del LRA 23, Radio Nacional San Juan.
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0: César Tapia, muy buen día, bienvenido, ¿cómo le va?
1: Nico y equipo, ¿cómo andan? Buen día.
0: ¿Usted?
1: Bien, todo muy bien.
0: Bueno,
1: todo
0: me
1: bien.
0: Alegro, amanece bien este principio de semana.
1: Sí, arrancando por Buenos Aires, sí. Luego de ir a la ciudad de Paraná, Entre Ríos, fui este fin de semana.
0: Ah, mira qué lindo eso. ¿Qué anduvo haciendo por ahí, de gira?
1: A la choripañada más grande del mundo.
0: ¿Pero cómo es eso? ¿No trajo nada?
1: Sí, pero están acá fríos. ¿Quiere igual?
0: Sí, queremos, lo recalentamos acá, ¿o no? No, esto recalentado no está bueno, ¿no? Hasta ahora siempre tiene problema con la hora. Se come cuando se puede, Alejandra Gallo, ¿o no? Cuéntenos de la choripaneada.
1: Yo creo que debe ser una... Para mí, el sábado justo hablábamos, y es una de las tres... comida más característica de la Argentina, entra seguro ahí en el top 3, seguro, y siempre el chori está ahí. Sí, fue una jornada solidaria que organizaron los clubes deportivos de allá de Paraná, junto con Chano María, es un gran asador, maestro del fuego, y con varios chefs y cocineros del país. Estuvo Juan Braselli, estuvo Juanito, y bueno, diferentes... cocineros que llegaron allí a la costanera. Tocó un día increíble, la verdad que hace rato no iba por la costanera de ahí de Paraná, que estuvo muy pero muy linda. Más de 11.000 chorizos se hicieron.
0: ¿Y usted se comió cuántos de los 11.000?
1: No, uno y piquito.
0: ¿Así sí. Mariposa o lo prefiere todo sí. redondito?
1: No, mariposa, sí. No, el chori.
0: Me parece que no. No, parece que
1: ¿no?
0: Sin mariposa.
2: No, no me gusta mariposa. ¿Sí? Sí.
0: No, así, porque así explota. Cuando no está mariposa, explota el chorizo, por no morder. ¿O no?
1: Claro, pero pueden ocurrir cosas, ¿o no?
0: Bueno, son gajes del oficio, ¿o no?
1: Sí, puede ser. Sobre gusto no hay nada.
0: Pero si está bien pinchado cuando lo cocinaron, no va a explotar tanto. ¿Se pincha? ¿Usted pincha el chorizo cuando lo asa o no?
1: Es verdad, ese es un buen dato, porque siempre hay que hacer eso porque puede ser perjudicial, pero además
0: peligroso.
1: Si dicen que si es bueno de calidad y demás, que no tiene tanta agua y demás, no debería tener que pincharlo para que pierda tanto, porque muchos vos comprás y después achican.
0: Claro.
1: Vas a la carnicería a veces, lo comprás porque lo ves que son, bueno, de alguna dimensión más o menos, sí están de cierta manera, después cuando lo llevas a la parrilla, se empieza a cocinar el pinche, se achican todo.
0: Claro.
1: y por ahí no.
0: A mí que me gustan quemados, además, con costrita, a vos también.
2: ¿No?
0: Afuera tiene que tener costrita.
3: Crocantico.
1: Ahí sí lo acompaño, Aparte está bien cocinada y es carne así molida, tiene que estar bien cocinada, ¿viste? Ahí en ese caso sí.
0: Ah, si no sos de los que come casi vivo.
1: Y algunos sí. Y en ese caso la carne no es lo mismo comer un bife que cuando vos pedís un bife que a lo mejor está solamente marcado en el punto 1 o 2.
0: Claro.
1: No es lo mismo la carne esa que la carne molida, que
0: toqueteada después, y todo eso.
1: Claro. No, la carne picada con hamburguesa y demás es complicado, eso hay que cocinarlo bien siempre.
0: Efectivamente.
1: Sí.
0: Y me reengancho el tema porque, ¿y entonces qué? ¿Distintas salsas o es el chimi tradicional?
1: Dos, el chimi tradicional y después la salsa criolla.
0: Claro.
1: Ahí estuvo, en esa.
2: ¿Pan tostado o pan...?
0: Ah, pan tostado, sí, ¿cuánta, no es cierto?
2: Claro. Pero
1: no,
2: 11.000 personas,
1: no,
2: pan tostado.
0: Es verdad,
1: y
0: no hay tostado.
1: Pan tostado cuando somos 10, puedo tostar el pan, y éramos 11.000, se sale difícil para los dos.
0: ¿Pan entero o le saca la miga para que quede solo la costrita? Claro, pues esto también hace, ¿no? Cecilia Dimon hace eso.
1: Eso es sobre gusto. Yo, si puedo, se le saco un poquito, pero sobre gusto, sí.
0: Sí, me está generando la necesidad. El fin de semana casi caigo.
3: ¿Con qué?
0: En una, ¿vos también? En una, ¿caíste? No, en hay una marca de empanadas. Comíamos ahí en la radio en la que trabajamos junto con Vicili, que hizo una que es chorizo, empanada argentina, una cosa así.
1: Excelente.
0: ¿La probaste?
3: Tremenda.
1: Sí, la sacaron para el mundial. No, pero pruébenla porque es excelente.
0: Bueno,
1: sí.
0: Que mande, no sean guachos.
1: Una
0: de chorizo suave con chimichurri.
3: Sí,
1: sí, sí, sí. Es más, saliendo de la radio el viernes, un viernes que salí de la radio y me topé con eso, con ese cartel, y fue irresistible.
0: Entonces voy a caer, no quise y terminé la de chiflar.
2: Claro, porque uno dice, no puede ser, no puede, y cuando lo probás decís, sí.
0: Ah, está bien, voy a ir.
1: Está bien lograda, a ver, sí, algunos utilizan lograda. Algún producto para la promoción, pero en este caso no, está bien lograda.
0: Qué gente.
1: La verdad
0: lo
1: lograron bien.
0: Che, bueno, pero tenemos que hablar de Campos, César.
1: Sí, exactamente. Bueno, el tema de hoy tiene que ver con lo que dejó en las últimas horas la visita del presidente Milei en Rosario, en el aniversario 142 de la Bolsa de Comercio de allí. Algunos temas que se tocaron, no hubo ningún anuncio como estaba previsto, por siempre que va a alguna de estas entidades, tanto la Rural como la Bolsa de Cereales de Buenos Aires o la de Rosario, quizás este es el punto. Ratificó el rumbo económico, como lo viene haciendo el presidente. Hablaron el presidente de la Bolsa de Comercio de Rosario, Pablo Bortolato, y también habló el gobernador Maximiliano Puyaro. Quizás la frase que más impactó, o por lo menos desde lo periodístico en lo personal, que Puyaro, más allá de que en su discurso ha apoyado y ha ratificado lo que viene haciendo el gobierno, pero por otro lado dijo que las retenciones es uno de los temas que se sigue teniendo en cuenta dentro de lo impositivo, y la frase que utilizó es que el 94% de los impuestos que pagan los productores santafesinos son nacionales. No es un dato menor este que ratificó, porque ahí menciona que algunos impuestos provinciales se han bajado, pero que la gran mayoría viene por parte de Nación. Bueno, veremos a ver si recoge el guante el presidente con respecto a estos puntos, pero también lo que ha ratificado el presidente, habló de rumbo económico y de la macro dentro de la productividad en la Argentina.
0: Ya esta insistencia es algo que está bien, tienen que hacer. Un poco por método, corresponde, es un poco el rol de cada uno, ¿no?
1: Total.
0: Pero ya, sí. Vos hablás con los productores y te dicen, estamos bien en relación con cómo estábamos, ¿no?
1: Sí, no.
0: Si no es como tirar de la cuerda ya a un nivel irreal.
1: No, yo creo, irreal. Cierro, Nico, con esto que sonó ahí top. Me parece que el punto es este que vos mencionás, y sobre todo los márgenes, porque sí se ha complicado un poco el tema costos, sí se ha complicado un poco de algunos lugares, pero obviamente que saben dónde está parado desde el lugar de, claro, de dónde venimos y hacia dónde vamos, ¿no?
0: César, muchísimas gracias, que tengas lindo día, mejor semana, y la seguimos mañana, ¿dale?
1: Dale, igualmente, Nico, para ustedes, abrazo grande.
0: Eso, grande, César Tapia.
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4: 8:00 a.m. en la República Argentina. El gobierno adjudicó 8 corredores de rutas nacionales. La asignación es por 20 años, abarcará más de 3.900 kilómetros con una inversión del 100% privada. Y las trazas pasan por las provincias del centro, Cuyo, Mesopotamia y el norte del país. Femicidio en Salta. El periodista de Radio Nacional en esa provincia, Ramón Reyes, dijo que es complicada la situación de la pareja de la mujer.
5: Esta pareja, conformada por Cintia Orellana, 20 años, y Gastón Ramírez, el 26, salieron a bailar a un boliche de ahí del lugar. Cuando llegaron, comenzó una discusión y él comenzó con un brutal ataque a golpe de puños. También, revelado por la autopsia, utilizó un elemento contundente. Con este le dio un golpe en la zona de la cabeza. La dejó en la vía pública. Alrededor de las 4 de la mañana del sábado, él se presenta en una dependencia e informa. Tras esto, vecinos del lugar llamaron a la policía y la encontraron herida. Llegó la asistencia, primero fue atendida en el hospital local, tenía hundimiento de cráneo, también tenía una fractura en la nariz, la mandíbula. Fue trasladada rápidamente en el Código Rojo hacia la ciudad de Salta, al hospital San Bernardo, donde lamentablemente dejó de existir.
4: La información del deporte con Rubén Santos.
6: Con 3 partidos se cierra la 6ª fecha del torneo clausura en la República Argentina. A las 7 de la tarde en Victoria, Tigre va a estar recibiendo a Central Córdoba de Santiago del Estero. Más tarde, 21:15, dos encuentros en la Fortaleza. Granate, Lanús va a recibir a Argentinos Juniors y Talleres en el Estadio Mario Kempes. En Córdoba estará recibiendo a Rosario Central.
4: El estado del tránsito con Romina Wiener.
7: Atentos en la provincia de Mendoza, el paso internacional Cristo Redentor, ubicado en Ruta Nacional 7, que conecta a Argentina con Chile, hoy estará operativo hasta las 16 horas. Se espera el ingreso de un frente frío, planificar los viajes con antelación. Además, la provincia de Neuquén, en la Ruta Nacional del Camino de los Siete Lagos, se debe transitar con precaución, calzada húmeda y resbaladiza. Misma situación en las Rutas Nacionales 231 y 242.
4: En Mendoza, donde nos escuchás a través de AM960, la temperatura es de 5 grados 2 décimas, el cielo está nublado. En Buenos Aires, la marca actual, 6 grados 9, la humedad 76%, el cielo está algo nublado.
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0: 5 minutos nos separan ahora de las 8 de la mañana en la República Argentina, este lunes 24 de agosto de 2026 en todo el mundo.
1: Y nos quedamos con Nico Yacoy hasta las 10 de la mañana en primer round, y te cuento que en la ciudad autónoma de Buenos Aires la temperatura es de 6 grados 9 décimas, la humedad relativa ambiente 76%, el cielo está algo nublado, la máxima para hoy de 13 grados. Recorremos el país a través del pronóstico. En el NOAA, cielo mayormente nublado, parcialmente nublado, con probabilidades de lluvias en Jujuy y posibles nieves en zonas de alta montaña como en La Quiaca. En el NEA, parcialmente nublado, con fuertes ráfagas de viento en Misiones durante la madrugada. En Cuyo, intervalos de nubes y sol o parcialmente nublado sin lluvias. En el centro del país, algo parcialmente nublado con vientos del norte y ráfagas que pueden alcanzar los 50 kilómetros por hora en Córdoba. En la Patagonia, cielo mayormente cubierto en los valles, con heladas matinales, inestabilidad, lluvias y posibles nevadas, Nico, en la cordillera de Neuquén y Río Negro. Y en el sector antártico argentino, islas del Atlántico Sur, condiciones típicas de invierno austral.
0: Muy bien, ¿qué hay que saber entonces hoy lunes 24 de agosto a esta hora? Una formación del tren Sarmiento arrolló a una mujer en la estación Liniers. Ocurrió esta mañana a la altura del paso a nivel de la calle Cusco. La mujer, de unos 60 años, fue trasladada en grave estado al Hospital Santoyani. Mientras se desarrolla el operativo en el lugar, el servicio de la línea Sarmiento con destino a 11 se encuentra restringido y no se detiene en la estación Liniers. El presidente Javier Milei encabeza hoy una reunión de gabinete. Mañana mantendrá un encuentro con diputados y senadores. La reunión será previa al tratamiento de la reforma de la Carta Orgánica del Banco Central y al proyecto denominado Inocencia Fiscal 2 en la Cámara Baja. Por otro lado, en declaraciones radiales, el primer mandatario adelantó que impulsará el regreso de la Fórmula 1 a la Argentina.
2: La reunión de la FIA es acá, voy a exponer y voy a además tener después una reunión con la gente de FIA.
3: ¿Y cuántas chances hay que la Fórmula 1 vuelva a la Argentina?
2: Vamos a tratar de hacer todo lo posible para convencerlos que sea una realidad la posibilidad de verla con la Pinto acá.
0: El gobierno analiza declarar a Asueto o feriado por la visita del Papa León XIV al país. La iniciativa surgió a partir de un pedido de la Iglesia Católica y ya comenzó a ser analizada por la Casa Rosada. La idea es facilitar la participación de los fieles en las actividades masivas que encabezará el sumo pontífice en el país. Las leonas y los leones buscan meterse entre los cuatro mejores del Mundial 2026. Tras la victoria contra Inglaterra, el seleccionado masculino de hockey tratará de asegurarse la clasificación a la siguiente instancia frente a India. El partido, que se jugará en los Países Bajos, arranca a las 9:45 hora de Argentina. Por la tarde, desde las 15:30, las leonas enfrentarán a Bélgica por el pase a la semifinal. Bien, Rubén Santo, ¿qué es esto de que hemos sido tardemente, o así es como corresponde hacerlo, sancionados?
4: No, porque por la FIFA, cuando terminó el partido y al día siguiente ya se empezó a decir que la FIFA había abierto un expediente por los incidentes que había habido en el partido. Es obvio que se reúne el comité de disciplina, toma estas sanciones, pero bueno, al día siguiente, posterior a que se conocieran las sanciones, el asesor letrado de AFA ya dio a conocer que la AFA va a apelar.
0: ¿Hasta ahora qué tenemos entonces como las sanciones?
4: Y tenemos a Paredes 10 partidos y $90,000, Molina 7 partidos y $90,000, y Thiago Almada un solo partido, $30,000.
0: ¿A esos dólares quién los pone?
4: Mira, cuando acá, por ejemplo, un técnico es suspendido y tiene que pagar para entrar a la cancha, lo paga el club.
0: Difícilmente, no lo paga el
4: jugador. Difícilmente creo que lo pongan los jugadores.
0: ¿Los premios quién se los lleva?
4: Los premios se reparten. Una parte queda para la AFA y otra parte queda para los jugadores.
0: No, pero sabes, hay un paralelismo ahí, ¿no es cierto? Que si los premios son los que los gana, las opciones que las pague, que las pierde, o no sé.
4: No, hasta donde yo sé, de la mitad del premio, mitad queda para la AFA y mitad se reparte con el plantel, la gente que trabaja, que estuvo 51 días trabajando ahí en el Mundial, ¿no?
0: Ahí tenemos en línea a Marcelo B. Sellares, que es abogado especializado en Derecho Deportivo. Hola, Marcelo, Nico Yacoy, Equipo Nacional, buen día, gracias por atendernos.
5: Buen día, Nico. Gracias por el llamado. Un abrazo para todo el equipo.
0: Bueno, contanos, Marcelo, un poco entonces. Acá estamos enredados con las sanciones.
5: Bueno, es un poco lo que ustedes estaban comentando. Son las sanciones en virtud esencialmente de dos o tres conductas que se han repetido a lo largo de todo el Mundial. O por lo menos la de mayor connotación pública de nuestra selección. En la final, puntualmente, al terminar el partido, la agresión física de Paredes, Nahuel Molina, a Ayala y Thiago Almada hacia los jugadores de España. Esa conducta ha sido duramente sancionada, sobre todo con respecto a Paredes, 10 partidos de suspensión más multa. Nahuel Molina, 7 partidos de suspensión más multa. Thiago Almada, un partido de suspensión. Y Roberto Ayala, que es el ayudante técnico, 3 partidos de suspensión. Esa sanción propiamente dicha, ya la AFA adelantó que ha solicitado los fundamentos para apelarla. Dentro del seno de la FIFA existe, luego del Tribunal de Disciplina, un comité de apelaciones de la FIFA, ¿no? Que bueno, puede confirmar o aminorar los partidos de suspensión. Y por otro lado, existe una sanción de multa, que esa sanción va directamente a la Asociación del Fútbol Argentino, por distintas conductas. La más famosa es la exposición de la bandera las Malvinas son argentinas, y después hay otras conductas, inclusive aún que la FIFA considera mucho más grave, que son cánticos racistas, discriminatorios.
0: Ajá.
5: Perdón.
0: No.
5: Y en definitiva, esas sanciones de multa también van a ser apeladas por la propia AFA.
0: O sea que si uno quiere hacer fundir a la AFA, va a cantar cualquier cosa y después paga la AFA.
5: Exactamente, claro. Exactamente. Y es lo que sufren los clubes también argentinos, normalmente, cuando en los partidos de las competencias Conmebol, que ustedes se recordarán permanentemente, que son sancionados,
0: claro,
5: por culpa de unos pocos inadaptados.
0: Claro. Así que paga la AFA no solo estas, sino también las que se le impusieron, digo, multas a los jugadores, la de Paredes, $90,000. ¿Quién lo paga, Paredes, o lo paga la AFA?
5: No, lo paga la AFA.
0: Lo paga la AFA. ¿Así debe ser o así es en la práctica argentina?
5: Así es en la práctica, y normalmente es como resulta ser en todas las selecciones, digamos. Y en los clubes también.
0: Entendible por la cuantía, Marcelo, entendible por la cuantía, pero si uno va al espíritu de las sanciones, ¿no? Claro, debería ser algo más pagable, pero que el jugador cargue, porque si no, no es un incentivo para que cambie la conducta, ¿o sí?
5: Es correcto, es una muy buena observación la que haces, Nico, porque efectivamente la sanción lo que busca es persuadir la conducta del futbolista.
0: Claro.
5: En definitiva, que sea el propio futbolista el que la pague. En los hechos y en la práctica la paga la asociación.
0: Así funciona. Okay. Y los partidos suspendidos, digamos, son los partidos que juegue para la selección. Esto. Y que sean oficiales.
5: Hay un dato muy interesante, que dentro de la mala noticia hay una buena, digamos, para explicárselo a la gente. Que los partidos de suspensión los van a cumplir en partidos amistosos.
0: Ah, también amistosos.
5: No en partidos oficiales. En partidos amistosos, ¿por qué? Porque si bien la regla general es que este tipo de sanciones se cumplan en partidos oficiales de FIFA, la Argentina es anfitriona del Mundial 2030. Eso ya está confirmado. En consecuencia, al ser anfitriona del Mundial 2030, no juega eliminatorias y está clasificada directamente.
0: Ah, le tocarían, claro.
5: En consecuencia,
0: sería el Mundial y seguiría purgando la pena.
5: Claro, exactamente. Entonces, ¿qué dice el Código Disciplinario de la FIFA en uno de los artículos 69? Que purgue la sanción en partidos amistosos.
0: Okay. O sea que hay que apurarse, tener muchos, ser más amistoso que nunca, tener muchos partidos y quemar
4: sí, porque
0: todas las sanciones.
4: Lo que dice el doctor está claro, aunque todavía no está tan definido que sí o sí va a ser, va a jugar el Mundial por ser sede. Van a jugar, la Conmebol está observando qué manera puede hacer que los tres equipos que van a participar, porque acá son 10 asociaciones, y vos sacás tres que ya están clasificadas.
0: Ah, claro, ahí
4: que,
0: tenemos
4: que quedan solamente 7. Entonces están viendo la manera, Conmebol.
5: ¿Cómo le dan la vuelta a la eliminatoria? Porque imagínense que ustedes, que hay tres, Argentina, Uruguay y Paraguay, van a ser sedes anfitrionas. Si uno se rige por el principio general de cómo históricamente han sido las eliminatorias, hay tres selecciones que no la deberían jugar y que ya estarían clasificados. Claro, lo que pasa es que eso también va a trastocar toda la competencia en sí misma, ¿no?
4: Por eso están viendo, Conmebol está viendo la forma de poder insertar a las tres selecciones para que también tengan competencia, porque obviamente las selecciones tienen que jugar partidos amistosos, sí, claro, o partidos que tengan que puntaje, ¿no? Pero

0: con España antes en este año, a fin de año, que eso es fecha oficial, eso es fecha oficial FIFA. ¿Y qué va a pasar con la Copa América? Que se juega en el 2028, que también es fecha oficial FIFA. Entonces, ahí hay un interrogante, un signo de pregunta que todavía no está claro. A mi entender, a riesgo, yo creo que la finalísima, que es este año, no la van a jugar ninguno de los futbolistas sancionados. Y sí entiendo que en el 2028, que es la Copa América, sí la van a jugar, porque el espíritu justamente de la norma que yo recién les comentaba es que ellos cumplen la sanción en partidos amistosos.
1: Ahora, yo no suelo seguir el deporte en general, digamos, pero sí tengo una tesis respecto de las reglas en el deporte, porque me parece que además, de alguna manera, abonan, sedimentan una cierta idea de la justicia a nivel sociedad general, ¿no? Es tremendamente arbitrario, ¿no es cierto?, los recovecos que propone la AFA como, si querés, superintendencia o contralor del deporte. Dice una cosa, pues dice la otra, te pone una sanción, si querés, exagerada, para que después en la apelación te saca dos o tres, y así.
0: Bueno, siempre en toda sanción disciplinaria, Nico, hay un grado de discrecionalidad. Esto hay que decirlo también, ¿no? O sea, la norma y la regla deportiva, estrictamente en este caso el código disciplinario, prevé un máximo, en este tipo de conducta por la cual han sido sancionados los futbolistas argentinos, prevé un piso, al menos tres, dice la norma, y prevé un máximo. Entonces, entre un mínimo y un máximo siempre tenés un margen de discrecionalidad muy grande.
1: Claro.
0: ¿Me explico? Entonces, cuando uno ya tiene un margen de discrecionalidad dentro de la norma, a algunos le puede parecer excesiva y a otros no.
1: Claro.
0: Entonces, eso es muy común dentro de las reglas eminentemente deportivas. Ah. Hay un margen de discrecionalidad. Entonces, bueno, se presta justamente el debate.
1: Y el tema está cuando la discrecionalidad revala a lo que parece ser arbitrariedad, digamos. Ahí.
0: Exactamente.
2: Bueno, ahí tenemos fresco, no tiene que ver con esto, pero es lo que le pasó ayer a Colapinto. La regla está. Sí, lo sabemos.
0: Claro.
2: Ahora, también tiene un espíritu la regla, porque si Colapinto se clavaba al freno, era un desastre esa carrera. Chocaban 10 autos que venían atrás. Uh-huh. Él ya no podía frenar en intento de pasar al japonés, porque si no lo pasaba,
1: claro,
2: era porque la carrera, el parate fue porque chocó Verstappen.
1: Sí.
2: ¿No? Entonces empezaron a esquivarlo a él, y ahí pusieron la bandera amarilla. O sea, ¿qué es lo que él dice? La regla estaba, pero hay que tener
1: un poco de criterio. Bueno, la ponen los abogados a criterio, Marcelo.
0: La ponen los abogados y a veces la ponen bien y muchas veces la ponen mal. Entonces, acá lo que es fundamental en toda sanción es justificarla, fundamentarla en debida forma. ¿Para qué? Para que si a mí no me gusta esa sanción porque la considero excesiva, como órgano contralor, como tribunal de disciplina, tenga la tranquilidad de que la he fundamentado correctamente. Entonces, la sanción deja de ser arbitraria. Me puede no gustar, pero la ha fundamentado bien.
1: Efectivamente.
0: ¿Me explico?
1: Efectivamente. Marcelo, muchísimas gracias por la charla.
0: Un abrazo, Nico, y saludo a todo el equipo. Abrazo, un abrazo grande.
1: Un abrazo grandote, que tengas un hermoso día. Marcelo Vicellares, es abogado especializado en derecho deportivo, nos dejaba algunas precisiones respecto de esto que, ha consistido en una serie de sanciones que penalizan por su propio comportamiento dos cosas, ¿no es cierto?, a los propios jugadores y también a la AFA. Yo insisto en esta idea, me parecen muy arbitrarias, no solo las normas, o no necesariamente las normas en el deporte, sino lo que los órganos de aplicación hacen con ellas, ¿no es cierto? Veo más arbitrariedad que discreción, y en cualquier caso la política, que también la hay en este tipo de instituciones, mezclada. Y recupero también lo siguiente: ¿qué pasa con las cosas que se cantan en la cancha, por ejemplo? Si después tiene que por eso pagar la AFA, decís que pague el que cantó. Y no quería enredar al propio Marcelo Vecellares con esto, pero la bandera, las Malvinas son argentinas, es un capítulo particular de esta reflexión. Porque habíamos sido advertidos sobre que no era el lugar para hacerlo. Y nadie invitaba a cejar en el reclamo de soberanía sobre las Malvinas, sobre lo que hay lugares, hay momentos y hay maneras. Bueno, nos creímos unos...

0: Viola bárbaro, porque pusimos la bandera que no se podía poner, acá estamos pagando las consecuencias. Me dirán, si sacas la cuenta, lo que hay que pagar no tiene relación con lo que simbólicamente significa reclamar. Bueno, está bien, te lo concedo, pero no es joda cuando te dicen, acá no se puede. No tenía que ver con ser anti-Malvinas ni nada, tenía que ver con adentro del estadio no se podía. Bueno, acá está, digo, las cosas sí tienen consecuencias. A veces nos envalentonamos los argentinos, somos muy cortos de miras, lamentablemente, sobre lo que estoy diciendo, y me incluyo, muy cortos de miras. ¡Uy, lo hicimos, la bravuconada! Sí, sí, pero la bravuconada, mira. Vuelvo, total, no tenemos que pagarlo nosotros, probablemente cada quien que me esté escuchando diga, no, salimos ganando, sino, sí, pero alguien la paga. Alguien lo paga. Digo, hay reglas y está buenísimo que las cumplamos. Para cumplirlas, las reglas tienen que ser cumplibles, que es lo que nos traía. ¿No? Y está genial que se traiga todo esto, porque ¿sabes qué? Es lo que pasa con el ordenamiento jurídico como norma aplicable y con la justicia como órgano de aplicación. Todo lo que estamos diciendo respecto de las reglas deportivas y la AFA, ¿no? O del Bailando por un Sueño y de Carmen Barbieri y Pachano, que le mandamos un beso grande, o Moria Kazán. Como órgano de aplicación aplican la cuestión de las normas en la sociedad.
1: Lo que pasa es que esta semana se instaló mucho, después de haberse conocido estas sanciones, Nico, en medios españoles, donde ellos mismos decían no se juzgó con la misma vara. Bueno, la Argentina, bueno, que el resto hubo, ellos mismos dijeron, a nosotros no nos sancionaron, bueno, en un montón de situaciones. Entonces, ¿qué pasa?
0: Bueno, ahora reflexiona sobre, claro, eso.
2: Sí, ellos tuvieron un solo jugador que tuvo la misma pena que Thiago Almada, que es Gaby,
1: claro,
2: una sanción y un partido de 30 mil dólares.
0: A tener amistoso rápido para quemar la, para quemar la pena.
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0: Cecilia Diwan.
1: Orden de evacuación para 90.000 personas en los Estados Unidos, en el estado de Nevada, específicamente en las afueras de la ciudad de Reno. Hay incendios forestales descontrolados. No se están pudiendo intentar frenarlos. ¿Por qué? Porque hay sequía, porque hay temperaturas altas, porque hay mucho viento y está preocupando esta situación. Y según las autoridades, fueron provocados por humanos. Es una investigación que está en curso, Nico.
0: Sí, sabremos de esos combos, ¿no? Pero la historia acá, 90.000
1: personas que recibieron esta orden de evacuación, 5.000 hectáreas que están siendo afectadas por el incendio.
0: Qué bárbaro, qué densidad poblacional, los incendios de interfase que se llaman, ¿no es cierto? Acá tenemos generalmente muchas más hectáreas implicadas, pero con menos cantidad de gente, ¿no? Hernán Mundo, muy buen día, bienvenido, ¿cómo le va?
2: Nicolás, buen día, el saludo para vos, buena semana para todos. Bueno, una semana cargada en la actividad de Casa de Gobierno, por supuesto, del Poder Ejecutivo, y también mirando lo que va a suceder en el Congreso de cara fundamentalmente al día miércoles con la sesión en diputados. Preparatorio, de alguna manera, de lo que va a suceder en el Parlamento, que se vuelve a reunir el Gabinete Nacional. Hay reunión de gabinete nuevamente en Casa de Gobierno, en un rato más a las 10 con la presencia de Javier Milei. Recordemos que la última reunión de gabinete había sido el 9 de julio, después del Tedeum por el Día de la Independencia. Claro, hubo una reunión el 27 de julio, cuando, recordemos, se hizo una reunión ampliada, pero básicamente con Kristalina Georgieva como invitada, después de lo que fue la reunión, recordemos, con el ministro de Economía, Luis Caputo, el cruce a Casa de Gobierno. Bueno, como decíamos, apuntando a lo que será el miércoles la sesión en diputados, objetivo del gobierno, por supuesto, que se apruebe la reforma de la Carta Orgánica del Banco Central, por lo menos que tenga media sanción, el proyecto de inocencia fiscal 2, y también acuerdos de libre comercio, en este caso Mercosur-Singapur, además de la adhesión al Tratado de Cooperación en materia de patentes con los Estados Unidos. De ahí, o sea, puntos centrales de lo que será esta reunión de gabinete con la estrategia parlamentaria. Recordemos que mañana, no es menor, por la tarde el propio presidente estará reuniendo a los diputados y senadores de la Libertad Avanza. Entendemos que con el formato de esas charlas que se dan en el Salón Héroes de Malvinas, en la planta baja de Casa de Gobierno, con un formato que ya ha tenido lugar en varias oportunidades, así que sucederá mañana a la tarde, pero hoy es el encuentro con los ministros del Gabinete Nacional. Ahí ponemos un asterisco, porque a la misma hora de la reunión de gabinete, quien estará haciéndose un rápido paso por lo que es este encuentro que hace la provincia de Neuquén, buscando atraer inversiones y negocios para la provincia, será el jefe de gabinete, Diego Santilli, así que veremos si le dan los tiempos para poder estar al mismo tiempo, tanto en Casa Rosada como en el centro de convención, que de todas maneras no está muy lejos de la Plaza de Mayo. Y hablamos del jefe de gabinete porque por la tarde, de alguna manera también, en la misma línea de lo que sucedió con la provincia de Santa Fe, se firma hoy un convenio para el traspaso de ferrocarriles y rutas con la provincia de Río Negro. Esto va a suceder con presencia también del ministro de Economía, Luis Caputo, fundamentalmente concretar el traspaso de las rutas nacionales 22 y 151, además de la transferencia de la gestión del Tren del Valle a la órbita provincial. Recordemos, había sucedido con Santa Fe, una de las rutas que une toda la zona cerealera, fundamentalmente la que lleva granos a Puerto San Lorenzo, San Martín, traspasada hace algunas semanas a la provincia de Santa Fe, para que la provincia se haga cargo de su remodelación, de su refacción y sus obras. Por 20 años veremos cómo es la letra fina de lo que finalmente se firme esta tarde entonces con la provincia de Río Negro.
0: Hernán Mundo, muchísimas gracias, que tengas lindo día.
2: Muy bien, hasta luego.
0: Es Hernán Mundo, corresponsal de Radio Nacional en Casa de Gobierno, y vamos a hablar a Liniers con Miriam Mariotto. Miriam Mariotto.
3: Bueno, se han retomado ya las formaciones de el tren Sarmiento, que venía con demoras, obviamente, luego de este accidente que sufrió la mujer de 60 años. Lo que sabemos, una buena noticia, es que está fuera de peligro, porque parece que fue un golpe, no fue atropellada, no fue directamente por el tren, sino que sufrió un golpe. Estamos escuchando las alarmas. Yo estaba mirando, aquí las vías tienen, obviamente, la barrera tradicional que conocemos, roja y blanca, que sube y baja para impedir a los vehículos pasar, pero bueno, del lado de la iglesia San Cayetano, que sería la zona norte, que está dividida por las vías, está esa barrera. Del lado de la avenida Rivadavia no está la barrera. Recién estaba consultando y me contaban que hubo un accidente previo, no sé exactamente cuándo, que se llevaron por delante esa barrera, y esa barrera no está. Parece que no, pero es un signo, digamos, que uno tiene bastante claro. Aquí está muy abierta, digamos, la entrada. Si bien es el paso de vehículos, sabemos que es una zona muy transitada, la gente va corriendo, quiere tomarse el tren rápido.
0: En vez de pasar por el laberinto que te proponen con vallas, ¿no es cierto?, para cruzar caminando, cruzás por ahí.
3: Cruzás por ahí, está muy, como muy abierto, incluso visualmente. Entonces, bueno, también eso de alguna manera es una medida más de seguridad para a esa hora, digamos, se te va el tren, vas corriendo, también hay que estar un poco más atentos, pero bueno, hay cosas de seguridad, medidas de seguridad que no están funcionando en este momento. Está andando el tren, pero bueno, también con algunas demoras porque vienen atrasados todos los que quedaron detrás, ¿no?
0: Miriam, y esa alarma que suena es el top nuestro, así que la seguimos después. ¿Te
3: también, hasta luego.
0: Muchísimas gracias, la importancia de seguir los temas, ¿no? Porque lo que teníamos como un arrollamiento, bueno, aparece más atenuado, ¿no es cierto?, a esta hora de la mañana, y la salud de la persona que nos daban como grave estado está aparentemente ahora fuera de peligro, gracias a Dios.
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5: 8 de la mañana, 30 minutos en la República Argentina. Actualizaron los aranceles para las prestaciones en discapacidad. El gobierno decidió un incremento del 2,10% que calculó sobre la base de la variación del índice de precios al consumidor de julio. La resolución oficial además estableció un adicional sobre los beneficios otorgados por zona desfavorable para las provincias de la zona patagónica. Las sanciones de la FIFA contra la AFA pueden ser apeladas. Así lo dijo por Radio Nacional el abogado especializado en Derecho Deportivo, Marcelo Vicellares.
6: Dentro del seno de la FIFA existe, luego del Tribunal de Disciplina, un comité de apelaciones de la FIFA, ¿no? Que, bueno, puede confirmar o aminorar los partidos de suspensión. Y por otro lado, existe una sanción de multa, que esa sanción va directamente a la Asociación del Fútbol Argentino por distintas conductas. La más famosa es la exposición de la bandera Las Malvinas son Argentinas, y después hay otras conductas, inclusive aún, que la FIFA considera mucho más grave, que son cánticos racistas, discriminatorios. En definitiva, esas sanciones de multa también van a ser apeladas por la propia AFA.
5: Estados Unidos lanza un bloqueo económico contra Irán. En las próximas horas, la Secretaría del Tesoro anunció que dará a conocer un paquete inédito de medidas para sancionar a ese país en el comercio internacional. En Buenos Aires, la temperatura 6 grados 2 décimas, la térmica 5 grados 3, la humedad 78%, cielo algo nublado.
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0: Mira, 35 minutos de las 8 de la mañana, ahí te cuento qué.
1: Bien, y yo mientras tanto, Nico, te actualizo datos del tiempo en la ciudad autónoma de Buenos Aires y vemos un poquito las temperaturas más elevadas y más bajas. Bueno, ahora ya están un poquito mejor que a la mañana, 6 grados, 2 décimas la temperatura, sigue bajando. En la térmica 5 grados 3 en la ciudad de Buenos Aires, con una máxima de 13 grados. Bueno, lo prometido, ya te cuento que en las temperaturas récord a esta hora de la mañana tenemos. La más alta es en San Ramón de la Nueva Orán, en Salta, mira, 16 grados.
0: Mira, otra vez Orán es récord, ¿viste?
1: Sí. Y vos fíjate, la más baja en territorio es en Tandil, con 3 grados bajo cero.
0: Mira vos.
1: Raro esto.
0: En territorio continental, digamos.
1: En territorio.
0: Bueno, el otro también es otro continente, digamos.
1: Claro,
0: que es lo que pasa.
1: Totalmente.
0: Muy bien, te cuento, Fer, y les cuento a todos que tenemos en línea ahora a Máximo Jurkinovic, que es sacerdote, es director de la Oficina de Comunicación y Prensa del Episcopado Argentino, y seguro me va a retar primero de todo por cómo pronuncié su apellido. Hola, Máximo. Nico Yacoy, Equipo Nacional, buen día. Muchas gracias por atendernos.
2: Buen día, Nico. Casi perfecto.
1: Casi perfecto.
2: No es tan fácil tampoco. Buen día a todos.
0: Decime cómo es correctamente.
2: Jurkinovic.
0: Era más fácil de lo que de lo que parecía. Máximo, bueno, trabajando un montón respecto de lo que va a ser, Dios mediante, la visita del Papa León 14 de noviembre, que parece que falta un montón, pero para actos de semejante envergadura no es tanto.
2: No, exactamente, el nivel de organización que necesita, los distintos actores que deben articular, todo lo que hay que preparar, claramente el tiempo es poco. Pero bueno, estamos, por supuesto, en un muy buen trabajo de equipo aquí en la Conferencia Episcopal, con la colaboración de muchísima gente que se ha acercado a colaborar voluntariamente en la preparación de este evento. Por supuesto, también articulando con el gobierno nacional, con los gobiernos locales, con las iglesias locales, especialmente en los lugares donde va a ir el Santo Padre, y preparándonos. Claramente falta poco, pero bueno, todavía nos faltan muchas cosas para seguir trabajando.
0: Ya lo creo.
2: Y sobre todo, bueno, para seguir organizando, como decís vos, algo que trasciende la mera organización de cuestiones habituales.
0: Totalmente. Ahora, ya llegó la famosa, ¿qué sería? ¿La segunda avanzada es la que tiene que venir y están esperando, o eso es un mito?
2: No, así se la llama a este grupo de personas que vienen desde la Secretaría de Estado de la Santa Sede, pero esto es la semana que viene, la primera semana de septiembre, últimos días de agosto, donde estará compuesta esa avanzada por personas que tienen roles en la Secretaría de Estado, claro, asignados a las cuestiones de logística de los viajes papales, y también, bueno, todo lo que es la seguridad de la Santa Sede,
0: claro,
2: que irá a inspeccionar los posibles lugares en los cuales el Santo Padre pueda estar.
0: Eso te iba a preguntar, Máximo. En general, ¿estuvieron abiertos a sugerencias nuestras o se vienen con muchas exigencias que son lógicas, por la figura implicada y por lo masivo que esperamos que sean los encuentros? Pero me imagino que es casi como la OCDE, ¿no? Esto tenés que cumplir.
2: Sí, hay por supuesto muchos requisitos que tienen que ver con la seguridad, que tienen que ver con los protocolos propios del Santo Padre y de la Santa Sede, pero bueno, esto ha sido un trabajo conjunto entre la Conferencia Episcopal y la Santa Sede, a partir de propuestas sobre actividades que a los obispos le parecen importantes que el Papa realice, y al mismo tiempo también, por supuesto, las propuestas de ellos, lo que significa la evaluación que hacen de los lugares. Sí, es verdad, la decisión final sobre el itinerario y los detalles de cada una de las actividades que haga el Papa, eso sí le corresponde finalmente a la Santa Sede. Incluso la Santa Sede misma es la que presenta lo que se llama el itinerario final, el itinerario de la visita al Papa.
0: Ahí lo que hay que remarcar es, a ver si estoy a tono o no, es que los tres eventos masivos son, antes que nada, tres celebraciones eucarísticas, son tres misas.
2: Exactamente, tanto en Luján como en Córdoba y en Buenos Aires, los eventos masivos son celebraciones eucarísticas, son misas multitudinarias, abiertas a todo el mundo, donde, bueno, si bien los lugares que se están diciendo son los que seguramente serán, pero bueno, hasta que no se confirme oficialmente por parte de la de la Santa Sede el lugar.
0: Claro.
2: Bueno, por ahora tenemos que esperar. Estamos dentro de lo que ellos llaman una agenda tentativa de la visita del Papa.
0: Ahí nosotros como que focalizamos mucho en estos tres eventos, pero son tres días y supongo que hay otro montón de cosas que hará, ¿verdad?
2: Sí, hay eventos que incluso también tienen el tono protocolar, como es la visita al presidente de la nación.
0: Ah, eso va a suceder.
2: Y el encuentro con el cuerpo diplomático, que eso de suyo ya se sabe porque es parte de lo protocolar que realiza un papa cuando llega a un país.
0: Como visita de Estado, claro.
2: Exactamente, como visita de Estado también. Después, bueno, sí, por supuesto.
0: ¿Va a ir acá a la Plaza San Martín o eso no toca cuando es el Papa? ¿Viste que cuando viene un mandatario?
2: Claro, eso estamos esperando también a la confirmación de lo que significa el homenaje a José de San Martín.
0: Claro.
2: No lo tenemos todavía así, entendemos que será recibido por el presidente Milei y también habrá un encuentro con el cuerpo diplomático, eso es parte
0: de la agenda. Porque va a ser reconocido en las dos calidades, cabeza de la Iglesia y claro, jefe de Estado, ¿no? Entonces por ahí como esto sí le toca dejar la corona ahí en la plaza.
2: Exactamente.
0: ¿Al Congreso se sabe si irá? No.
2: No tenemos noticias de una visita de ese estilo, ¿no? Uh-huh. Entendemos que se encontrará en ese acto con el cuerpo diplomático, se encontrará con todas las autoridades de la sociedad civil.
0: ¿Que se supone será en casa de gobierno? Tampoco se sabe.
2: Se supone en casa de gobierno y hay una propuesta que sea también en el Palacio de Libertad.
0: Ah, mira.
2: El encuentro con el cuerpo diplomático. Pensemos que ahí ya estamos hablando ya de una cantidad de gente. Pero bueno, te insisto, todo esto dentro de una agenda tentativa.
0: ¿Él estará parando en la Nunciatura?
2: El Papa duerme en la embajada, exactamente, la embajada de la Santa Sede en Argentina, que la conocemos como Nunciatura Apostólica, exactamente.
3: Máximo, Cecilia Diwan los saluda.
2: Buen día.
3: Están hablando de tres misas multitudinarias abiertas, pero ¿están evaluando algún tipo de inscripción para que la gente acceda, por ejemplo, a algunos asientos más cercanos? ¿O cómo están evaluando que sea el proceso de asistencia?
2: Mira, por supuesto, la Santa Sede en esto tiene un protocolo que te pide que vos puedas estimar la cantidad de gente que hay. Eso se lo pide la Santa Sede a la Conferencia Episcopal de cada país. Por supuesto, me imagino que habrá algún lugar especial para las autoridades y también para las personas con discapacidad, porque eso, bueno, siempre se tiene en cuenta en los eventos masivos. Después creemos que por el volumen de gente que estamos manejando, la calle será larga, digamos.
0: Seguramente.
2: La calle será larga, no está previsto, porque digo, bueno, justamente son encuentros, lo que se llama encuentros sin aforo, por lo cual, y es más, en algunos lugares nos imaginamos la gente llegue bastante tiempo antes,
0: es muy
2: como
0: probable.
2: Suele pasar, si viene del interior del país, si viene con su parroquia. Es muy difícil pensar en algo previo, porque la gente se va a acercar libremente a misa, digamos, ¿no?
0: Hay toda una logística
2: de
0: aeropuertos, ¿no es cierto?, rutas, colectivos, que seguramente también se va a ajustar.
2: No, exactamente, y esto bueno que me preguntaban recién. A ver, nosotros sabemos perfectamente que además en esto la gente se va a volcar masivamente a las calles, y ya sabemos cómo somos los argentinos en esto, nos volcamos a la calle. Nos gusta estar, digamos.
0: Sí, total.
2: Y trataremos de, por supuesto, brindar todo el orden que sea necesario y toda la cuestión organizativa. Después sabemos que la gente se va a acercar masivamente a saludar al Papa a las calles.
0: Bueno, ese famoso baño de multitudes, se supone que cuando llegue, ¿no es cierto?, habrá avenidas que estarán asignadas para eso, ya veremos.
2: Exactamente, bueno, y por eso justamente, como recién me preguntaban, bueno, se tratará de organizar todos esos eventos para que la gente pueda saludar al Papa. Insistiendo, bueno, que serán mucha gente la que esté en la calle, digamos.
0: Queríamos que venga Radio Nacional, pero va a estar complicado, me parece, ¿no?
2: No hay que perder las esperanzas.
0: No perderemos las esperanzas. Esperamos
2: quizá pasa cerca.
0: Esperamos ir
2: quizá pasa cerca.
0: Bueno, eso seguro. O iremos nosotros para estar cerca. Sí, esperamos que te des vos una vueltita, así coordinamos, porque estamos armando
2: con todo
0: ahí
2: gusto,
0: en
2: con
0: la
2: todo
0: estrategia
2: gusto.
0: De cobertura lo
2: con
0: más
2: todo gusto.
0: Amplia
2: además,
0: y cercana
2: posible. En el caso de ustedes es muy importante, bueno, por la capilaridad que tienen, por la llegada especialmente a todo el país, porque, bueno, para nosotros hay una idea fundamental, que si bien el Papa estará en tres ciudades, el Papa viene a la Argentina.
0: Totalmente.
2: Entonces, queremos llegar realmente junto con ustedes y con tantos otros a cada hogar de la Argentina, en cada lugar del país, sientan que están con el Papa, a pesar de la distancia o a pesar de que, como es una visita breve, estará en tres lugares, pero contamos con ustedes porque necesitamos llegar a toda la Argentina para que todos sientan que el Papa viene a verlos.
0: Estaremos. Tengo dos cositas más. Una es, ¿hay un concurso abierto para elegir la canción oficial de la visita?
2: Exactamente, un concurso que dura hasta el 10 de septiembre, donde ya tenemos muchísima gente que ha participado. Las bases y las condiciones la pueden encontrar en la página web del Episcopado, episcopado.org.
0: Okay. ¿Mucho coro de parroquia o no?
2: Hay algunos coros de parroquia, pero también hay algunos cantantes importantes y algunos grupos que hacen música, que componen música también, que han participado. Así que bueno, seguramente ahí ya después del 10 conoceremos la canción. Como nos pasa a los argentinos, cuando tenemos algo que festejar, siempre tenemos una canción que nos identifica como el Mundial.
0: Hacela rápido antes que la sacan las marcas, ¿viste? Como ya pasó con el Mundial.
2: Y estaremos atentos, vamos a hacer lo que podemos. Pero bueno.
0: Tal cual. No, otra cosa, están contentos, mirá cómo le entro a la pregunta, ya le entré mal, están contentos con el monumento a los españoles, porque digo, icónico es el obelisco, pero entiendo que hay una sugerencia del gobierno de la Ciudad de Buenos Aires por mudar ese escenario. No sé qué les parece.
2: No, a ver, mucha gente tiene en su memoria, Nicola, lo que fue la visita del Papa del 87, sí. Que fue la 9 de julio. Hoy la 9 de julio ha cambiado de fisonomía, 40 años después, por lo que tiene, por el Metrobús, por la mayor cantidad de árboles. Sería dificultoso pensar muchas cuadras en la 9 de julio, digamos, ¿no? Por una cuestión lógica, insisto, de fisonomía que hoy tiene la Avenida 9 de Julio, que no tenía en el año 77, cuando los que tenemos a algunos años recordamos todas las cosas que se hacían en la 9 de Julio.
0: Claro. No, pero además
2: es cierres de campaña política, misas, pero claro, no había nada que interrumpiera la vista. Hoy en día es otra la fisonomía.
0: Igual cada papa con su postal, no está mal tampoco.
2: Exactamente, por eso la propuesta en Capital Federal, en principio, es el Monumento a los Españoles. Estamos esperando que eso lo confirme la Santa Sede, pero sí, una propuesta es ahí, que se ve de todos lados, por decirlo de alguna manera.
0: Tal cual.
2: Por supuesto, igualmente contarán todas las celebraciones con pantallas a lo largo del recorrido, pero bueno, creemos que es uno de los lugares posibles.
0: Ya habrá propietarios alquilando balcones, ¿no es cierto? Bueno, eso está muy
2: bien. La inventiva argentina no dejará de estar con el Papa.
0: Totalmente. Máximo, otra cosa que intuyo es, ¿habrá algún momento de recordación, fuerte celebración de la figura del Papa Francisco? ¿Se imagina alguna visita a la catedral, a sus lugares, digamos?
2: Nos imaginamos que el Papa León en algún momento hará un homenaje al Papa Francisco, no solamente en su magisterio y en su palabra, que seguramente lo hará, sino también formalmente. Hay una propuesta que sea, por supuesto, la Catedral de Buenos Aires, por una cuestión lógica, donde ahí ha sido arzobispo el cardenal Bergoglio. También estamos a la espera, pero sí, seguramente habrá algún homenaje a Francisco por parte de León, que sabe muy bien que viene a la tierra de su antecesor.
0: Bueno, última y te suelto, ¿tenemos papamóvil ya o no tenemos papamóvil?
2: Sí, tenemos dos papamóvil que se están preparando y que se están creando.
0: ¿Qué fueron? ¿Marcas de autos que la propusieron, como suele ser? ¿O?
2: Sí, es una marca muy conocida de autos que se ofreció gentilmente a hacer una donación. Y es la que va a construir los dos papamóviles que se utilizarán en la visita papal, uno aquí en Buenos Aires y el otro en Córdoba.
0: En Córdoba. Excelente. Máximo, seguimos en línea, palpitando entonces, ustedes organizando además esta visita del Papa León XIV a la Argentina.
2: Lo que ustedes necesiten, un abrazo grande.
0: Un abrazo grande. Es Máximo Jursinovic, es sacerdote, es director de la Oficina de Comunicación y Prensa del Episcopado Argentino.
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0: muy bien, Alejandra Galli.
1: Bueno, a ver, una comunicación del Ministerio de Economía, ¿les parece? Compartimos, se habían licitado el último tramo de... Ya te digo, espera. Acá está, listo, chao, se me había cerrado, listo, no. Ya encontré. ¿Viste esas cosas que pasa, no pasan con las tecnologías? Bueno, se adjudicaron, Nico, los últimos 3.900 kilómetros de rutas nacionales que tienen que ver con la etapa 3 de la Red Federal de Concesiones. ¿Por qué es importante esto? Porque de esta manera, según informó el Ministerio de Economía, se completó el total de los 9.000 kilómetros de rutas nacionales que se trasladaron y que requirieron una inversión 100% privada para obras de mantenimiento. Estas rutas nacionales se realizarán obras de mantenimiento por 9.000 kilómetros y así se van a optimizar las condiciones de circulación. Todo esto...
0: Fíjate, 9.000 kilómetros de un total de 40.000 de la red vial nacional aproximadamente, estamos que en el 20%.
1: Sí.
0: ¿No?
1: Sí, pues somos un país muy extenso.
0: No, pues yo creo,
1: y claro,
0: mucho, está bien.
1: Está muy bien. Y ¿sabes qué? Me parece importante acá el modelo, el esquema de realización de estas obras, que tiene que ver con la inversión privada. Es un 100% de inversión privada para estas obras de mantenimiento, por un total de 9.000 kilómetros de rutas, lo acaba de comunicar. Más inversión privada, es el título del comunicado, para rutas nacionales seguras y eficientes, según dice el Ministerio de Economía, y así se mejora la conectividad para el 80% del tránsito que circula en nuestro país. Digo, me parece importante las dos cosas, ¿no? Destacar que se terminó rápidamente la adjudicación de los 9.000 kilómetros totales y el modelo. Una vez más, el esquema es con financiamiento absolutamente privado.
0: Muy bien, así que 9.000 kilómetros
1: en
0: total licitados. Rápida estuvo la licitación.
1: El último...
0: Que si no, viste, a veces son trámites imposibles.
1: Sí, o sea, anuncia.
0: Ya, licitaron más rápido eso que nosotros.
1: ¿Qué?
0: La limpieza y, bueno,
1: tenemos
0: que limpiar y desmalezar. Así que mira, más rápido la concesión, está bueno para tener en cuenta eso.
1: Sí, las cosas se pueden hacer rápido y también está bueno que se controle después.
0: Que es lo que
1: está contemplado también acá. ¿No?
0: Por supuesto, por supuesto. 54 minutos ahora de las 8 de la mañana, nuestros teléfonos.
2: El 1138707485, llegan mensajitos, Nico, bueno, involucrándose con el tema de la infidelidad, entre otras cuestiones.
1: ¿Qué momento?
2: Y está interesante como las propuestas.
0: Sí, claro que les gustó, pero
2: de los oyentes. Ricardo, de Ingeniero Jacobacci, dice, no es infidelidad el tema de las redes sociales,
0: ¿qué?
2: Pero se trataría
0: casi, pero
2: de
0: pero
2: una...
0: prepara el terreno.
2: Y te invento una palabra, pre-infidelidad.
0: Ah, ¿viste?
2: No.
0: Claro.
2: Saludos,
0: ¿no?
2: Desde Río
0: una cuasi-infidelidad.
1: Ay,
2: claro.
1: Richard.
0: ¿No? Una para-infidelidad. ¿No? Podría ser una para-infidelidad.
2: Bien. Marta, de Empalme, San Carlos, nos dice que para ella, tanto lo de WhatsApp como de las redes sociales, es exponerse mucho, con esto de las
0: cámaras. ¿Y cómo lo hace ella, que no puede?
2: Claro. Que nos pase el dato. Susana de Santa Cruz dice, si esa charla mueve sentimientos profundos de corazón, con ilusión o con esperanza, o lo que sería peor, alimenta deseos inapropiados...
0: Ah, entonces, no, ya está todas las opciones cubrió. Todo el espectro.
2: Dice, no, y agrega...
0: Y si no, ¿para qué lo hace?
2: ¿Con
0: solo
2: fotos y frases? No, lo de las fotos ya es mucho.
0: No.
2: Ya es mucho, Susana.
0: No.
2: Dice, eso sí se considera infidelidad. Bueno, en este caso, Juan de Dios nos manda besos de lluvias y bendiciones. Muchas gracias.
0: Es Juan de Dios, es otro.
2: Es otro
0: de Dios.
2: Y dice,
0: ¿será de Dios? No es de Dios, es otro de Dios. No nuestro de Dios.
2: No es nuestro de Dios, no es José. Dice, hola Nico y compañía, saludos, que pasen un muy buen día. Atentamente, Adrián de Tucumán, por aquí 7 grados y está fresco.
0: Qué linda la mañanita. ¿Cuántos? 56 minutos de las 8 de la mañana. Y digo, ahora Rubén Santos.
3: Bueno, recién lo contábamos un poquito, ¿no? Cuando charlábamos con el doctor por el tema de las sanciones a la AFA, yo metí al final, que fue la carrera de Colapinto, que largó muy bien, porque se largó decimocuarto, y en la primera vuelta estaba décimo, había pasado cuatro, estaba sumando puntos. Ocurrió lo que yo les conté de Mark Verstappen, que chocó contra el Golray y, claro, se armó la típica, los que quieren pasar todos para evitar el choque, y en ese intento de Colapinto ya estaba la bandera amarilla levantada. Con lo cual, terminado esto, lo terminaron. Después la carrera se paró porque estuvo lloviendo mucho. Bueno, la cuestión es que lo mandaron a boxes, y de 10 estaba 20. Último lo mandaron. Tuvo que estar un tiempo en boxes, con lo cual lo pasaron todos.
1: ¿Qué se supone que debería haber hecho con la bandera amarilla?
3: No, el tema es que hay que frenar, pero cuando él venía la manada atrás, él llegaba a frenar, andás a ver lo que hubiera...
1: Un efecto cascada.
3: Cascada que podía haber tenido la carrera. Claro. Por eso, él estuvo muy enojado y dijo algo, Nico, si lo que...
0: Pero eso debería tenerlo en cuenta después el órgano de aplicación.
3: Es lo que yo decía antes. Claro. La regla está, pero tiene que tener un espíritu.
1: Pero la regla se aplica con sentido común, ¿no?
3: Esto es lo que dice Colapinto. Vamos a ver qué dice el corredor argentino.
4: Hizo una gran largada, creo que la mejor del año otra vez, gran primera vuelta, y nada, una pena obviamente cómo terminó y cómo las condiciones de la carrera, creo que muy duro, una penalización extremadamente dura para las condiciones que habían, y si bien las reglas son las reglas, también se pueden tomar un poco de margen y flexibilidad, creo, en algunas cosas y en algunos factores. Era mucho más peligroso clavar los frenos en la mitad de la recta y no terminar tipo el sobrepaso que estaba haciendo cuando llega una bandera amarilla súper tarde.
0: Clarísimo.
3: Ahí lo explicó un poquito mejor que yo, ¿no?
0: No la quiero cumplir la regla. Dijo, no, mentira, lo hice porque era debido.
3: Y sí, porque él habla del riesgo que implicaba que él frenara para todos los que venían atrás.
1: Y para él también.
0: Yo no creo que la intención sea esa.
3: Bueno,
0: digo la intención de la norma, o sea, que te estroles, no.
3: No, seguro, por eso hablo yo del espíritu y del...
0: Totalmente.
3: Sentido común. No está todavía oficializado, pero recordemos que hace un tiempo hubo una sanción, apeló al PIN y...
2: Es verdad, se terminó quitando.
3: Vamos a ver, porque, insisto, terminó decimocuarto, terminó como había alargado, pero calcular todos los que abandonaron. La cuestión es que vamos a ver si Alpine apela a la sanción.
0: O sea, decimocuarto sin contar los que abandonaron.
3: Claro, sí. Pero vos sabés que es interesante lo de Colapinto, porque corrió todas las carreras del 2025 y el 2026, y de 28 carreras que largó, las 28 las terminó.
0: Claro.
3: Sumó 19 puntos en total.
0: Claro,
3: realmente está bueno para tener en cuenta, porque, bueno, le preguntaron a Briatore qué pasaba, que todavía no terminaron de confirmar, y su gestito con los dedos como diciendo
0: plata
3: los días. Los días.
2: Plata.
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6: 9:00 a.m. en la República Argentina. Preparativos por la visita del Papa León XIV. Por Radio Nacional, el director de la oficina de prensa del Episcopado, Máximo Pursinovich, dijo que en las próximas semanas llegarán personas del Vaticano para avanzar en la planificación de las actividades del pontífice en la Argentina.
7: Vienen desde la Secretaría de Estado de la Santa Sede, la primera semana de septiembre, últimos días de agosto, donde estará compuesta esa avanzada por personas que tienen roles en la Secretaría de Estado, asignados a las cuestiones de logística de los viajes papales, y también, bueno, todo lo que es la seguridad de la Santa Sede, que irá a inspeccionar los posibles lugares en los cuales el Santo Padre puede estar.
6: En Formosa comienza el juicio contra un comerciante por matar un yaguareté. Carlos Yagra será juzgado por una caza ilegal que realizó en 2022, un delito que prevé una pena de entre 4 meses a 3 años de prisión. Hasta ahora hubo 75 causas judiciales por hechos similares, aunque ninguna terminó en condena. La información del deporte con Rubén Santos.
3: Después de un fin de semana muy positivo para el hockey argentino, con victoria de los varones y de las leonas, va a haber actividad. En este día lunes primero van a jugar los leones enfrentando a India a las 9:45 en la mañana. Más tarde, 15:20, las chicas van a estar enfrentando a Bélgica.
6: El estado del tránsito con Romina Wiener.
8: Atentos en la provincia de Catamarca, el paso internacional San Francisco, ubicado en Ruta Nacional 60, que conecta Argentina con Chile, está cerrado a la circulación para todo tipo de vehículos por nevadas en zona de montaña. Además, ya se habilitó en Neuquén el paso internacional Pino Achad, ubicado en la ruta nacional 242, y Cardenal Zamora, situado en la ruta nacional 231. Recordamos que en esta época del año todavía es obligatorio la portación de cadenas al circular.
6: En Bariloche, Río Negro, donde nos escuchás por AM590, la temperatura es de 2 grados 6 décimas, esperan lluvias y nevadas para después del mediodía. En Buenos Aires, la marca actual, 6 grados 2, la térmica 5 grados 3, la humedad 78%, cielo algo nublado.
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0: 24 minutos nos separan ahora de las 9 de la mañana en la República Argentina de este día lunes 24 de agosto de 2026 en todo el mundo.
1: Y por supuesto que nos quedamos como siempre hasta las 10 de la mañana con Nico Yacoy. Y te cuento cómo va a estar el día y cómo está el día en toda la Argentina. Continúa el ambiente frío, residual de la reciente ola polar con nubosidad variable en la mayor parte de nuestro territorio. Se registran inestabilidades localizadas en el norte y la cordillera patagónica, mientras que en el centro permanece estable y sin lluvias. Dato importante, las temperaturas ascienden levemente respecto de los días previos, aunque el frío se mantiene presente.
0: Bueno, que hay que saber entonces hoy, que el día lunes 24 de agosto a esta hora. Les cuento que el gobierno oficializó un aumento, es del 2,1% en las prestaciones por discapacidad. Fue un anuncio del Ministerio de Salud que actualizó de este modo los aranceles del sistema de prestaciones básicas para las personas con discapacidad para el mes de agosto, esto tomando como referencia la inflación de julio. Además, mantendrá el adicional del 20% sobre el arancel básico para prestaciones brindadas en la Patagonia. En otro orden de cosas, lo charlábamos con Hernán Mundo hace un ratito nada más, el presidente Javier Milei encabeza hoy una reunión de este gabinete y mañana otra con diputados y senadores de La Libertad Avanza, esto con el objetivo de afinar la estrategia de tratamiento de las reformas de Carta Orgánica del Banco Central y del proyecto denominado Inocencia Fiscal 2, que serán tratadas en la Cámara Baja esta semana. El presidente de la Nación también anunció que tratará de obtener para la Argentina el regreso de la Fórmula 1 al país. Respecto de la visita del Papa León XIV, charlábamos hace un ratito nada más con Máximo Jusinovic, que es director de la Oficina de Comunicación y Prensa del Episcopado Argentino. Empiezan a aparecer algunos detalles de lo que va a ser esa visita oficial de 3 días, Dios mediante, en noviembre de este año. Por su parte, el gobierno evalúa dar curso a un pedido de la Iglesia Católica relacionado con declarar asueto o feriado esos días, con el objetivo de propiciar la participación de los fieles y las personas en general a estos eventos. Y día muy del deporte y muy del hockey, porque tenemos a leones y leonas buscando meterse en entre los 4 mejores del Mundial 2026. Así que atentos a los juegos que tendrán lugar el día de hoy, el de ellos a las 9:45, el de ellas a las 15:30.
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0: Bien, 7 minutos nos separan ahora de las 9 de la mañana en la República Argentina. Vamos a charlar con Claudio Santamaría, es médico, es director de la Fundación Ciencias de la Salud. Esto por la supergripe que anda dando vueltas por ahí. Queremos saber qué es, qué consecuencias tiene y en cualquier caso cómo se previene, si tal cosa es posible. Hola, Claudio, Nico Yacoy, equipo Nacional, buen día, gracias por atendernos.
3: Hola, Nico, ¿cómo te va? Muy buen día, ¿cómo estás?
0: Bien, muy bien, muy bien. ¿Preocupados o en realidad ocupados, no, respecto a esto de la supergripe? Contanos un poco.
3: Es muy importante lo que acabas de decir. Hay que ocuparse. La supergripe, que en realidad es un nombre, digamos, periodístico, es la gripe A, H3N2, ajá, una subclase K, digamos, no hay que preocuparse mucho por los nombres. Sí es cierto que es la cepa más predominante de la gripe. Solo en el Malbrán ha detectado, en lo que va del año, más de 900.000 casos. Recordemos que el Malbrán solo secuencia parte de la gente que está internada, claro. O sea que la incidencia de esta clase de gripe es muy importante. Todos tenemos compañeros, amigos o en el trabajo que están infectados. Se caracteriza, según los datos oficiales del Ministerio de Salud, el 48% se da en menores de 10 años y un grupo de estos, el 35%, en los menores de 2. Mira. Hay un grupo grande de adolescentes, entre un 12 y un 15%, y después un grupo que siempre se infecta y da internaciones y cuadros más graves son las personas mayores de 60 años. Y por suerte, como este año se ha vacunado mucha gente contra la gripe y tempranamente empezamos en marzo con la vacunación antigripal, no hemos visto casos tan graves y tantas internaciones. Sí que el contagio de esta H3N2, la gripe A, desplazó otras enfermedades respiratorias. Ha bajado la bronquiolitis en chicos, ha bajado y tenemos muy pocos casos de COVID, y por eso le han puesto supergripe, porque es la gripe más predominante en toda la Argentina, incluso en el centro del país y en el norte, los casos son más que en Capital y en la Patagonia. La verdad que hay muchos casos, y si uno mira alrededor, yo trabajo en el instituto con alumnos y profesores, tenemos gran baja siempre entre un 10 y el 15% del alumnado claro. Y docentes por los contagios de la gripe, que son las prevenciones que hemos aprendido durante la pandemia y que mucha gente se relajó, poca gente usó barbijo, claro, poca se lava las manos, poca gente ventila un ambiente, y como ha hecho mucho frío, Nico, todos nos encerramos y se contagia cuando la gente habla, tose o estornuda, o una queda contaminado la manija de una puerta, el pasamano del colectivo, del tren, claro. Vos te tocás ahí.
0: El micrófono te lleva... se venía acá con mucha aprensión nuestros compañeros, claro.
3: Cuando voy a los estudios de radio, que son cerrados, sí. La verdad no usamos barbijo y es un lugar que uno se puede contagiar.
0: Es ideal.
3: Y que hay que desinfectar con alcohol y la limpieza y el lavado de manos es tan importante.
0: Okay. Entonces, ¿es súper por lo que causa o es súper porque es súper contagiosa?
3: Es súper porque es súper contagiosa. Ah, no es una nueva gripe, no es una forma letal. Sí, como es el virus va mutando todos los años, por eso claro. La vacuna de la gripe la cambiamos. Empezó en el 2025 en el hemisferio norte y ha sido el virus más predominante, digamos. No hay que asustarse porque le ponen super gripe y uno se asusta.
0: Y sí, al haber más infectados o más afectados, entonces es lógico también que haya un mayor número de internaciones y de complicaciones. Pero porque hay más afectados.
3: Sí, sobre todo... Porque hay más afectados. Se han saturado un poco en este otoño y en este invierno tan frío. Por suerte está por llegar la primavera en pocos días. Los consultorios, sobre todo de pediatría, se han visto rebasados y mucha gente llamaba porque la recomendación, a diferencia de si tenés un resfriado, que es mucho más leve, la gripe te agarra en pocas horas, tenés alta fiebre, te duele la cabeza, tenés malestar general y conviene quedarse porque uno empieza a contagiar un día antes que empiecen los síntomas y hasta 5 o 6 días. Y si vas a trabajar o vas a la escuela y lo mandás a los chicos, aumentás la cantidad de contagiados. En eso la responsabilidad de todos es muy importante.
0: ¿Qué tema ese, Claudio? Qué bueno traerlo a colación, porque si no, uno dice, mira, que abnegado, voy a trabajar igual sintiéndome mal, y eso parece una virtud. Pero en un punto es todo lo contrario, porque está esparciendo el bicho por ahí.
3: La verdad que sí, que es un dato importante. Vos te quedás, reducís el tiempo de enfermedad tuyo, porque le das al cuerpo a que tengan tus anticuerpos, tus defensas, actúen mejor. Y siempre es bueno recordar que la gente tiene que estar vacunada, sobre todo los menores hasta 2 años, los mayores de 60, y en el medio todos los que tengan enfermedades agregadas. Si sos asmático, si sos obeso, si tenés una cardiopatía, una insuficiencia renal, vacunarse todos los años contra la gripe disminuye a que haya formas graves e internaciones.
0: Claudio, me quedé con algo que dijiste al principio, que era que en paralelo bajan los contagios de algunas otras, lo llamo así, no sé si es correcto, enfermedades, por ejemplo, el COVID. ¿Cómo es la cosa ahí desde el punto de vista sistémico? Porque entiendo que uno prevalezca, pero ¿por qué que prevalezca uno hace bajar al otro?
3: Ahí hay dos cosas importantes. Por suerte mucha gente se vacunó contra la gripe, mucha gente se sigue vacunando todos los años contra el COVID, sobre todo el personal de salud, las personas, y cuando uno hace la estadística que hace el Instituto Malbrán y el Ministerio de Salud, y también empezamos a vacunar con una vacuna nueva que antes no estaba en el calendario, que es la vacuna del virus sincicial respiratorio. La prevención con las vacunas baja las infecciones y esto ha hecho que el virus sincicial respiratorio, la bronquiolitis que daba en los chicos, ha disminuido y también hemos detectado, por suerte, pocos casos de COVID circulando. Claro. Están por debajo del 2 o el 5%. Uh-huh. Y lo 28% ha sido esta subvariante de la gripe A, que es el H3N2, que le llamamos subclado K, no importa el nombre, se ha hecho más predominante porque es mucho más contagiosa. De ahí la importancia de los cuidados, y por suerte han bajado las otras infecciones que también provocaban cuadros severos respiratorios.
4: Claudio, buen día. Alejandra Gallo lo saluda. A ver, ¿cómo distingo si es solo un resfrío o si me pesqué la gripe, por un lado, y por otro? O sea, ¿cuál es el síntoma que me despierta la bandera roja, digamos? Porque puede empezar como un resfrío común y después mutar, o arranca ya sí, como un gripe.
3: Cuando te arranca, es muy buena pregunta, Alejandra, cuando te arranca el parecen lo mismo. La diferencia está, la gripe, a diferencia del resfriado, vos empezaste la mañana, estás bien, a la tardecita de la noche no podés más, te sube la fiebre entre 38 y 39 grados, estás cansado, no podés trabajar, la gripe impide tu actividad laboral o ir a la escuela. Te sentís muy mal, te duele la cabeza, te duele el cuerpo, tenés tos, tenés expectoración. El resfrío, en cambio, se va instalando en uno o dos días. Es más leve, tenés un poco de tos, te sentís un caído, pero digamos, te permite hacer la actividad. La gripe, a diferencia del resfrío, ataca bruscamente, los síntomas son mucho más fuertes, y la duración, en el resfrío vos te curás a los dos o tres días y ya te sentís mejor. La gripe dura entre 4 o 6 y a veces, para sentirte bien, hasta acá hay que esperar 2 semanas.
0: Claudio, te agradezco un montón por la charla.
3: Que tengan muy buen día, un abrazo grande y a cuidarse.
0: Lo mismo vos, un abrazo enorme. Claudio Santamaría es médico, es director de la Fundación Ciencias de la Salud.
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3: Salta Capital se fundó en 1582 y fue uno de los bastiones económicos en la época del Virreinato del Perú. Famosa por su arquitectura colonial española y su patrimonio andino, se la conoce como Salta la Linda. Pero el nombre de Salta es anterior a la colonización de los españoles y la historia de cómo llegó a imponerse es interesante. El conquistador al que le habían sido otorgados estos dominios le dio su propio nombre al poblado inicial. La llamó San Felipe de Lerma, Valle de Salta, pero esto no prosperó. Como un triunfo de los sometidos, al poco tiempo se silenció el nombre impuesto y se recordó solo la segunda parte, más descriptiva y con más sentido, seguramente para la gran cantidad de pobladores indígenas de la zona, Salta.
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6: Señora, su marido tuvo un accidente y quedó mal herido. Ay, qué boludo. Ni herirse, ¿sabe?
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0: Muy bien, 19 minutos de las 9 de la mañana en la República Argentina. ¿Qué opinan nuestros oyentes?
1: ¿Nos escribe?
0: ¿Opinan? Sí,
1: sí, sí. Jorge de la Plata dice, buen día, gente de Radio Nacional. Escucho desde la ciudad de Las Diagonales, La Plata, día de sol con algunas nubes. Gracias por la programación. Sigan todos bien. Saludos a todas las personas de Radio Nacional. Nos escribe acá Inocencio, dice, el portal de los Andes, ¿eh? Bueno, gracias. Vamos con Jorge, dice, buen día, soy Jorge de Capitán Solari Chaco, y el día está bastante feo por aquí. Nos van contando un poquito desde dónde nos escuchan y cómo está el tiempo en estos momentos a través de las distintas emisoras de la República Argentina. Tengo uno más acá interesante también. Buen día, Ricardo de Moreno dice, buen día Radio Nacional. Creo que esto de las redes sociales no es infidelidad, porque creo que depende de tres posturas. Están las opiniones de los tres, sería de los dos que están interactuando en una conversación y del que lee
0: del
1: la charla. Claro, del que lee la charla, del que le enganchó el teléfono y lee la charla.
0: O sea que no hay cuernos si no te enterás.
1: Bueno,
0: eso está bueno. Desescribir una ignorancia absoluta.
2: Como
0: el
2: dicho.
0: No son objetivos.
2: La muerte
0: son
2: de los cuernos, no se lo nadie.
0: Claro, pero si no te enterás, no existen.
3: Ojos que no ven, corazón que no siente.
1: Claro.
3: Dice el refrán.
0: Bueno.
3: Pero en algún momento lo va a sentir.
0: Yo sí le digo, no estás muy de acuerdo con... No, el problema con ese es si todos los otros lo conocen y uno no.
1: Ah, horrores.
0: Ahí está. Si no lo conoce nadie...
2: Ser el último en enterar.
0: Yo sea, ¿o no?
3: Pusiste...
1: Lo que pasa es que en las redes sociales... Si pones un corazoncito, lo ve todo el mundo.
3: Pero un corazoncito no es nada.
2: Un corazoncito no es nada.
0: Usted va dejando pedazos de su corazón.
3: Pero claro,
0: en las publicaciones de los
2: otros días.
3: Mirando, mirando corazones.
1: Hace un ratito lo que dijo, dice... Yo los jugadores son lindos, les pongo corazón.
3: Le pongo corazón.
2: Pero yo lo dije el otro día, el sábado.
0: Pero además, primero, porque se lo ponen ahí por algo que está mostrando, el golazo que hizo, el pase, el...
3: No, no, yo le pongo cuando son lindos.
0: Y después ya sé cuál es la estrategia de Diva. Ya sé cuál es la estrategia de Diva.
3: Sí.

0: esconder un elefante entre un montón de elefantes. Entonces ella pone un montón de corazones.
1: Ah, pero me descubrió.
0: Algunos corazones.
1: Me descubrió, me corazones de otro.
0: ¿O no? ¿Ya?
2: No, pero comencé de decir, yo puse el otro día en el grupo. Gran jornada de hockey. Sí. Y aparecieron corazoncitos por la noticia.
1: Ah, ¿no? Bueno, pero corazoncitos. Ah,
2: claro, no, no, para mí el corazoncito.
1: Hay un TikTok noticia que está muy bueno, donde vos escuchás un audio de una receta de cocina y te dice, bueno, tenés que poner,
3: es muy
1: bueno, y en realidad la imagen que te están transmitiendo es un hombre en cuero con todos los pectorales marcados.
3: No, pero no. Te aparece, por ejemplo, le aparece Paredes.
0: Ay, no está muy mal.
3: Tirando áurea.
0: Está suspendido, sancionado. Así que no.
4: Y tiene que juntar los 90 mil dólares. ¿Cuánto eran? 90 mil dólares.
0: Claro. Sí. ¿Qué corazones? ¿Quiere que le ponga los dólares, Paredes?
4: El problema de los corazoncitos para mí es cuando aparecen los corazoncitos de los o las ex.
3: Ah, claro,
0: ah, no,
3: obvio.
0: Eso es un corazón, eso es una, una espina.
3: Fueguito.
4: Sí, o es un...
0: No, es que lo pone para eso.
4: De nuevo, no.
0: No, lo pone para que...
4: Lo según los jóvenes, tercero, ¿no? Claro.
1: Según los jóvenes, depende qué color de corazoncito quiere decir cada cosa. Acá sé si vas a ver más.
0: No, pero
1: tienes hijos jóvenes.
3: Sí, pero no tiene redes sociales, mi hijo.
1: Bueno, depende.
3: No, no tiene.
1: Una cosa, el amarillo es otra.
0: Ah, mira. Ah. Bueno, después averígüelo y nos lo cuenta, vale. Porque pasan cuánto. 23 minutos de las 9 de la mañana. Y con esta música vamos a buscar a Gabriela Bruno de Radio Nacional Santa Fe. Gabriela Bruno, muy buen día, bienvenida. ¿Cómo le va?
5: ¿Cómo te vas, Nico? Buen día, buen bien. Día para todo el equipo. Bueno, los estaba escuchando. Me quedé ahí con la duda. ¿Cuál será la dirección esa de TikTok o de Instagram? No sé qué comentaban, de la receta de cocina, pero que cuando...
0: Ah, la usé ahora se la pasa.
3: Ya te va a aparecer porque el algoritmo ya te escuchó, claro. Que te interesó, te va a aparecer.
0: Ahora no importa el género, pero está muy en moda lo de cocinar casi en bolas para que te miren cocinando. Son pornográficos lo que hacen los cocineros. ¿Lo has visto?
3: Sí, pero eso no me gusta. Hablan de cocina y están en desnudos.
0: Porque eso no cumple los estándares de seguridad e higiene.
6: No, menos mal que menos mal que no tengo que cocinar yo.
0: No intente hacerlo, señora Gabriela Bruno en su casa.
6: Para nada.
0: Gaby, nos convoca un tema mucho más triste que este.
5: Sí, lamentablemente, sin una jornada gris, con 8 grados 7 décimas de temperatura, cielo cubierto, en esta mañana fría, ¿sí? Bueno, la jornada se tiene como tema central o que ha generado muchísimo impacto en la comunidad. Hoy se lleva a cabo la audiencia depurativa de la madre de Izan Aguirre. Izan era este chiquito de 6 años asesinado en San Justo, bueno, la localidad santafesina. La audiencia permitiría, entre otras cosas, evaluar el estado de salud de la madre, una joven de 22 años. Se comenzaron a tener algunos otros elementos de las circunstancias más exactas de la forma en que falleció el niño. Recordemos que la necropsia develó muerte por asfixia, presuntamente por ahorcamiento o ahogamiento. Un tema muy triste, ¿no? Sí, se espera que la fiscal de la unidad de homicidios, Laura Urquiza, y la fiscal de San Justo, Daniela Montegrosso, imputen hoy formalmente a la mujer por homicidio agravado.
0: Entiendo, la justicia le secuestró, ¿no es cierto? Teléfonos celulares, computadoras, prendas, muestras biológicas para su análisis, veremos qué es lo que termine determinando, ¿no? Pero ahí la pericia más vale psicológica, ¿verdad?
6: Sí, la mamá estuvo internada hasta en las últimas horas en el hospital Mireille López, que es un hospital para atención mental, entre otras cosas. Ahora ya está bajo custodia en la cárcel de mujeres, aquí en la capital santafesina. Y bueno, la calificación delictiva sería la acusación formal, ¿no? Que se va a encuadrar, digamos, en la figura de homicidio agravado por el vínculo. Esto es prevé una pena de prisión perpetua, veremos qué es lo que plantea la fiscalía. También la causa de muerte, los resultados de la necropsia practicada en el cuerpo de Izan, confirmaron el modo en que falleció, no lo vamos sí. Y la defensa técnica de esta mamá de 22 años va a contar con la representación oficial de una defensora pública, que es la doctora Bettina Dongo, que ya se conoce, va a poner foco en los informes médicos sobre su salud mental, ¿no es cierto? Esto es lo que ha trascendido y lo que los familiares en general, en las declaraciones que hicieron inclusive mediáticas y demás en las últimas fechas, advertían de una actuación absolutamente diferente a lo normal o lo habitual que tenía esta joven mamá cuando la encontraron con el cuerpito de su hijo y en absoluto, digamos, representaba la mujer que habían conocido, digamos, ¿no es cierto? Sí. Sino que una persona totalmente fuera de sí, extraviada, con declaraciones también de delirio
0: y
6: demás,
0: ¿no? Y todo esto, ¿no es cierto?
6: Claro. Es real y todo esto, sí. Así que la audiencia está prevista para hoy a las 16:45 en los tribunales de Santa Fe. La señora, la joven, está trasladada a la cárcel de mujeres. Desde allí veremos si se la traslada o se hace de alguna manera la audiencia a través de una presentación virtual, digamos, ¿no es cierto? Sí. Por la complejidad de este caso.
0: Del caso. Sí. David, muchísimas gracias, como siempre, y nos vas contando.
6: Gracias, muy amables, buen día para todos.
0: Un abrazo grandote, Gabriela Bruno, de LRA 14, Radio Nacional Santa Fe.
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12: 9:30 en la República Argentina. Neuquén promociona su capacidad productiva en Buenos Aires.
13: Miriam Mariotto.
14: El jefe de gabinete Diego Santilli va a realizar la apertura de el Neuquén Day, el día de la provincia de Neuquén en Buenos Aires. Se tocarán diversos temas relacionados con las inversiones en la provincia, hidrocarburos y transición energética, turismo e inversiones. También estará a cargo la conferencia central del gobernador de la provincia de Neuquén, Rolando Figueroa.
12: Advierten por los casos de una supergripe.
15: Por Radio Nacional, el director de la Fundación Ciencia de la Salud, Claudio Santamaría, dijo que el Hospital Maldrán detectó más de 900.000 casos en lo que va del año.
16: Es la gripe A, H3N2, una subclase K, es la cepa más predominante de la gripe. Solo en el Malbrán ha detectado en lo que va del año más de 900.000 casos, o sea que la incidencia de esta clase de gripe es muy importante. El 48% se da en menores de 10 años. Hay un grupo grande de adolescentes, entre un 12 y un 15%, y después un grupo que siempre se infecta y da internaciones y cuadros más graves son las personas mayores de 60 años.
12: Lucha contra el narcotráfico. Estados Unidos informó que atacó nuevamente una embarcación presuntamente dedicada al tráfico de drogas en el Pacífico Oriental.
15: El Comando Sur confirmó que 2 personas murieron.
12: En Buenos Aires la temperatura 8 grados 3 décimas, la humedad 66%, cielo algo nublado.
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0: bien, 32 minutos, hora de las 9 de la mañana, Alejandra Gallo.
1: Bueno, a ver, hablábamos de los proyectos económicos. Sí. La mirada de la economía va a estar en el Congreso esta semana. Está puesta ahí porque hay que se están discutiendo, tiene que ver con esto que nos contaba Hernán Mundo, la reunión de la mesa política hoy, la reunión justamente del presidente mañana con los legisladores. ¿Por qué? Porque esta semana se discuten cuatro iniciativas troncales y precalientan otra que es mucho mayor. Así que vamos por partes. Esta semana, ¿qué tenés? Inocencia Fiscal 2. ¿Qué tenés? La troncal reforma de la Carta Orgánica del Banco Central, que ya tuvo dictamen favorable, con lo cual está habilitada para ser discutida en uno de los recintos. Básicamente, recordemos eso, lo anunció el presidente Javier Milei por cadena nacional, lo explicó por cadena nacional, lo vamos a sintetizar mucho, tiene que ver con que no se puede darle más a la maquinita. O sea, el Banco Central, se acabó lo de la maquinita, la función del Banco Central según esta reforma es cuidar el valor de la moneda y no se le pueden hacer, ¿qué es la maquinita? Técnicamente es giros del tesoro A.
0: Claro.
1: No se puede hacer giros del tesoro ni,
0: claro, ni
1: al Estado Nacional, ni a los gobernadores, ni a los municipios. Claro. Es una reforma fuerte,
0: claro,
1: por
0: si
1: eso
0: no ponía
1: la
0: los
1: considero
0: tres ni, después aparecía la trampa. Ah, no, pero dice Estado Nacional, y primo para, por ejemplo, los
1: y
0: municipios.
1: Y hacemos un biribiri entre los distintos tesoros, dicen en mi barrio,
0: sí.
1: Y entonces los contadores son muy hábiles para ese tipo de,
0: sí,
1: de columnas
0: administrativas. Y los políticos ni te pueden.
1: Claro, esa sería, digamos, para mí la más, en mi opinión, la más troncal, pero también tenemos patentes, ¿no?, que es otra de las legislaciones a discutir, y la última, que es la ratificación o la rúbrica, el apoyo al acuerdo Mercosur-Singapur, que abre un horizonte de nuevos nichos de mercado, así se dice en la economía, potenciales clientes nuevos para Argentina.
2: ¿Sabes por qué es tan importante esto? Singapur es un país que tiene solo el 1% de su territorio sembrado. Es un país que importa el 90% de los alimentos que consume. Entonces, como decía Ale más temprano, se abre ahí una oportunidad para Argentina, para el sector agroalimenticio, muy importante con este acuerdo que fue presentado en el 2023, que está siendo ratificado en los distintos congresos en Argentina. Bueno, como dice Ale, esta semana se va a terminar de ratificar y abre la puerta Asia para el Mercosur. Es el primer acuerdo de libre comercio entre el Mercosur y Asia. Recordemos que con Japón se está recién empezando a negociar.
0: Para negociar.
2: Y
0: Mariana Gil Laborde, muy buen día, bienvenida. ¿Cómo le va?
3: Pero muy bien, buen día. ¿Cómo están ustedes? Buen lunes para todos. Bueno, traigo algunas cosas de lo que hablábamos el viernes. ¿Se acuerdan que dijimos quiénes iban a estar en PH, quiénes iban a estar
1: sí,
3: en el programa?
1: Sí, señora,
3: ¿no?
1: Claro.
3: Bueno, se pusieron a hablar de varias cosas, muchas cosas, viste, que se tratan de sacar cosas íntimas o cosas que quizás uno no conoce habitualmente de los invitados. Entre los invitados hubo así como una onda, una cierta química.
1: ¿Se ha formado una pareja?
3: No.
1: Ah,
3: no se formó.
1: No,
3: tanto no. Pero que hubo una cosita, hubo ahí. ¿Entre quiénes?
1: Coqueteo.
3: Entre
1: miraditas.
3: Hubo miraditas, ¡apa!, simpatías, preguntas.
0: ¿Entre quién?
3: Entre.
1: Elegante.
3: Ahí voy. Elegante.
0: Ajá, que estaba muy elegante.
3: Y Marta Ford.
1: ¡Opa!
3: Y hablaron. Hablaron de tatuajes. Facundo Arana habló de tatuajes. Obviamente el audio de Facundo no lo traemos.
0: ¿Por qué?
3: Porque vamos a hablar de ese, claro, vamos a hablar de ese, de esa pregunta.
0: Me está haciendo pastiche y me trae acá la realidad que usted elige y recorta.
1: Un chipeo, obvio.
0: Claro que
3: todo
0: sí.
3: Todo el rato.
0: Entendió cuál era su rol.
3: Exactamente, así que vamos a escucharlo a Elegante con Marta Ford.
4: ¿Cuántos tatuajes tenés, Elizabeth?
5: Perdí la cuenta, creo que
4: ¿lo paraste o...?
5: Llegando a 30.
4: 30,
5: bien.
6: Ah, tenés muchos.
5: No.
6: Tengo 14. Y parezco me los tocó.
5: ¿Qué? ¿Pero dónde tenés los demás?
6: Caramba.
7: Sí, acá está complicado, ¿viste? Claro, pero
6: hay días que no sabemos, Lian, no sabemos. Acá todos pueden preguntar todo.
1: ¿Tatuajes en las zonas íntimas?
7: No, tengo acá.
3: Mariana Bray pregunta.
7: El culo no tengo.
1: No.
3: Bueno.
0: ¿Están comiendo? ¿Eso es una mesa?
3: No, no, no es una mesa. Ahí están todos parados.
0: Ah, ese es el otro problema.
3: Ahí, claro, no, después van a la mesa, después comen, pero al principio hacen como un par de juegos donde unos le preguntan a otro.
0: Toman la sopa después, por favor.
3: No, pero elegante, estuvo bien, le dijo, está bien, le dijo, tenés 14, se ven 4, ¿dónde está el resto? Claro. Le preguntó. No fue tampoco tanto, pero había una onda, se contestaban entre ellos, hubo un shipeo ahí, me parece. Después el tiempo lo dirá, pero bueno, les dejo algo de lo que habíamos anticipado que iba a pasar ese fin de semana.
0: Bueno, eso está muy bien, está muy bien. Bueno, nos vamos con Ivana Misoski ahora a la ciudad de Rosario. Ivana Misoski, muy buen día, bienvenida, ¿cómo le va?
8: Muy buenos días, bueno, saludarte a vos, Nico, a todo el equipo. Buena mañana, nosotros con una temperatura que no superan los 8 grados de sensación térmica, muy fría la mañana y con un cielo totalmente encapotado a esta hora en la ciudad. Estamos en la prueba del Monumento Nacional a la Bandera, Nico, porque, bueno, estamos observando y fuimos parte de lo que ha sido una conferencia de prensa para anticipar poco a poco lo que se viene aquí en la ciudad de Rosario, un evento masivo e internacional, nacional e internacional, los Juegos Suramericanos. A nuestra derecha tenemos el conteo con un reloj muy simbólico frente al monumento. Faltan 18 días, inician el 12 de septiembre los Juegos Suramericanos, 4.000 atletas y 15 países que van a estar representando aquí en la ciudad de Rosario, en Rafaela, en la ciudad de Santa Fe, donde, bueno, se espera un gran evento deportivo de una magnitud única, Nico.
0: Qué lindo, entonces, contame un poco más de cuánto va a durar.
8: Se van a extender más de 15 días, porque, bueno, son muchas las disciplinas, estamos hablando de más de 40 disciplinas.
0: Es complejísimo albergar este tipo de eventos, así que...
8: Exacto, sí, y si bien la competencia en sí arranca el 12, los preparativos a contrarreloj, Nico, es tremendo. Estamos acá en el Monumento Nacional a la Bandera. Un despliegue en este momento de las estructuras.
0: ¿Desde cuándo Rosario no recibe un evento de esta envergadura? Digo, no, el Congreso de la Lengua, ¿qué otra cosa fue así tan...?
8: Y ya estamos hablando de varios años, Nico, porque aparte estamos hablando de una apuesta que demandó obras sí, claro, millonarias en la ciudad de Rosario, en Rafaela, donde, bueno, estamos hablando obras para espacios olímpicos que van a quedar para la ciudad y para el país en sí por la gran magnitud que tiene. Entonces, esto ha demandado una organización previa, donde sobre todo los que se van a beneficiar son nuestros deportistas, ¿no? Que inclusive ya empezaron a inaugurarse esas obras, claro, donde la gente está siendo parte, porque es algo que termina siendo disfrutado por la ciudad acá de Rosario, el Nechín.
0: Qué lindo. Ivana, ¿hay algo que se practique en el monumento? No, no se me ocurre un deporte que pueda hacerse ahí, no hay.
8: ¿Sí? No. Acá lo que se busca hoy por hoy anticipar aquí en el monumento que fuimos convocados es poder contarle a la gente que tiene que prepararse para lo que se viene, que va a poder disfrutar porque va a haber FanFest todos esos días, porque la gente va a poder participar, va a poder ingresar y conocer todo tipo de disciplinas, Nico, donde, bueno, se van a encontrar con la participación de muchos jóvenes de nuestro país y de otros países que nos van a estar visitando, que van a visitar la ciudad de Rosario, que va a haber eventos musicales también que van a acompañar a lo largo de cada una de esas jornadas. Y esto demanda una organización única porque hay que prever todos los detalles para recibir tremendas delegaciones. Ahora acá en el monumento hay 400 personas que están comenzando a trabajar para todo este escenario de la presentación e inauguración.
0: Qué lindo. Bueno, vamos a estar cubriendo entonces esos juegos. Empezamos desde ahora con tu excelente crónica. Así que, atentis.
8: Sí, por supuesto. Vamos a estar nosotros acercando cada una de las alternativas. Y llegado tu momento, Nico, qué mejor que escuchar a los atletas y a la ciudad en sí, al vecino que va a estar participando y disfrutando, ¿no?, de este gran evento.
0: Efectivamente, efectivamente. Ivana, que tengas lindo día y la seguimos, ¿dale?
8: Por supuesto, un gran abrazo, Nico, a vos y todo el equipo.
0: Un beso grandote. Es Ivana Misoski de LRA 5, Radio Nacional Rosario, provincia de Santa Fe.
9: Mesa de Sábados, lo último, pero no menos importante, ¿qué quedó por decir?

0: Bueno, muy bien, ya 43 minutos de las 9 de la mañana empieza la ronda de saldos. En primer round, pero antes tengo que decir cuántos minutos, ¿hasta qué hora estamos, María Fernanda Herón?
1: Hasta las 10 de la mañana.
0: Muy bien, y Cecilia Díguan, que hace mucho no lo dicen, ¿cuántos nos faltan?
2: 17 minutos.
0: 17 minutos, muy bien. Mesa de saldos dijimos, y Cecilia Díguan.
2: Nico, empieza hoy a tratarse en Nueva Zelanda una norma que busca prohibir las redes sociales a los menores de 16 años. Piensa restringir, si se aprueba, el acceso a plataformas como
0: TikTok. Acaba de pasar
2: TikTok,
0: en Francia, ¿cierto?
2: Snapchat, sí. A ver, el primer país fue Australia, Francia, Reino Unido, Indonesia. En nuestro país vecino, Uruguay, también se está tratando una norma para restringir el acceso a redes sociales. ¿Por qué? Porque uno de cada tres niños entre de 13 y 17 años en el mundo pasa 5 horas por día en redes sociales. Y muchos estudios dicen que esto produce daños severos a la salud mental, generando ansiedad, problemas en el sueño y también problemas en la educación.
0: Es decir, que no hay solución hasta ahora. Cuando está tan a mano la prohibición, si la verdad yo no sé si la prohibición es la solución, se entendió esto. Siempre hay una manera por el costado de la prohibición, que es pasar los cinco horas mirando desde el celular de los padres YouTube, lo cual
2: eso
0: es lo mismo.
2: Eso es lo que está pasando en Australia, que en el primer lugar donde salió una norma, el 80% de los menores están saliendo los bloqueos para acceder. El tema es cómo se regula esto, cómo se toma conciencia, cómo desde las familias y las escuelas, pero esta norma, la que se empieza a debatir hoy en Nueva Zelanda, pone toda la responsabilidad en las grandes empresas tecnológicas y no en las familias ni en los menores.
0: Bueno, un poquito ideológica la medida, tal vez, ¿no es cierto?
2: Este tipo de regulación es la que se está debatiendo, poniendo la responsabilidad. Viste que
0: la culpa es de otros. Seguramente esos legisladores son antes padres que grandes empresarios, con lo cual no sigue siendo sacarte la culpa afuera.
2: Sí, lo que se busca en realidad es que estas empresas tecnológicas, y se está llevando adelante un juicio muy importante en los Estados Unidos contra Meta, es que no traten de generar adicciones, ¿no? ¿Qué es lo que se está debatiendo hoy en los Estados Unidos? Que estas redes sociales tienen el principio fundamental para juntar dinero, generar adicción y no fijarse en la salud mental de la gente.
0: Con las prohibiciones pasa esto. Mira, acá tenemos prohibido hablar de economía y, sin embargo, mira, Alejandra.
3: Oíme, Singapur, Mercosur y Singapur.
0: Más cotiza, si lo tenemos prohibido, más
2: cotiza.
0: Claro, más cotiza.
2: Esa la queremos escuchar, Ale.
3: Pero sí. Claro, muchas gracias.
0: No, ¿cómo que te más cotiza? Después.
3: Me cotiza.
0: Ahí está, eso es otra cosa.
3: No, a ver, Mercosur, Singapur, me permito avanzar con esto porque abono esta teoría, tiene que ver, me parece que la Argentina va a ser uno de los 4 socios estables, del elenco estable del Mercosur, más favorecidos porque hay básicamente mucha necesidad, carnes y lácteos, y cualquier cosa que potencie esos dos mercados va a ser muy importante. Fíjate que fue un tema que mencionó el presidente Javier Milei cuando dio su discurso en La Ganadera, en la exposición de La Rural, y todo el mundo miraba diciendo, ¿Singapur? ¿Se habrá equivocado? Y ahí empezó todo el mundo a darse cuenta que en realidad ya estaba firmado, estaba por salir la firma y la ratificación de este acuerdo del que estamos hablando ahora.
0: Excelente. Vamos ahora con el señor Rubén.
4: A quien le paso el control porque está desesperado porque empezó el partido.
0: Dije que usted cambio de partido.
4: Lo veo que está.
0: Es un descontrol.
5: El otro día decía, cuando no estaba el control remoto, te servía para adelgazar cada vez que
0: claro. Viste, y ahora nada. Claro, tal cual.
5: Bueno, te decía, Nico, entre las cosas que sucedieron este fin de semana, quiero resaltar una que es desagradable.
0: No.
5: Y tú, Julián Álvarez, toda esta historia empezó en el Mundial, cuando él dijo que quería cambiar de aire, que sintió que era el momento ya. Él quiere jugar en Barcelona, porque apareció una oferta del Arsenal. Está claro que el Atlético Madrid no lo quiere vender en España, porque en un momento se habló del Real Madrid también. No,
0: porque es darle a alguien bueno,
5: claro,
0: a un
5: potencial,
0: claro,
5: rival.
4: Se van a enfrentar, claro.
5: Como digo yo, son los rivales más fuertes los que siempre terminan ganando a las ligas, ¿no? El jugador se negó a ir a Inglaterra, dijo que no quería ir. Bueno, Jiménez trató, por un lado, bancó a la gente, pero cuando vio que la gente lo empezó a insultar...
0: Hasta ahora teníamos que le dijo, voy a armar el equipo en función de lo que...
5: Exactamente, carteles en la calle. Y ayer, que yo no sé con qué objetivo, no quiero pensar mal de Simeone, lo convocó para el partido y lo hizo entrar. Bueno, sé lo que fue la cancha. se vino abajo para putearlo, para
0: salvarlo. ¿Está con el hijo ahí? ¿Está el hijo?
5: Sí, sí, sí. De hecho es un gol.
0: Y lo mandó con el hijo, porque la foto se está con el hijo casi de la
5: Pero la imagen, yo no sé si la vieron, es cuando el partido termina, el Atlético empató 2-2. Los jugadores, casi todo el plantel, fueron a saludar a los hinchas. Y se ve atrás la imagen de él yéndose solo al vestuario en el momento, de Julián, claro, en el momento que los compañeros están saludando de los hinchas. Y ahí te imaginás los que estaban a la boca, arriba del túnel, lo que fue para las... aparte era la cara.
0: O sea, ¿qué fue primero? ¿Lo de él irse?
5: Claro, no, el partido terminó, él estaba jugando, porque si no lo había metido. Terminó el partido, los jugadores van a saludar y él se va para el vestuario solo.
0: Claro.
5: O sea, no fue con sus compañeros a saludar al resto de la gente. Yo soy sincero en algo. El fútbol y estas cosas no se manejan con caprichos. Porque esto parece un capricho de Julián Álvarez, ¿no? Él puede tener todas las razones que quiera, es uno de los mejores clubes del mundo, yo lo entiendo. Pero no se manejan así las cosas. Entonces...
0: ¿Lo decís por el club o por Julián?
5: Por los dos. Por los dos. O sea, el club yo creo que a esta altura, Nico, está obligado a venderlo. Es una situación que no se soporta más. Cada partido que juega el Atlético de Madrid de local va a pasar esto.
2: Pero además le preguntaron, yo vi un video que le preguntaron a Simeone sobre esto que está narrando Rubén, y no fue una decisión de Julián Álvarez irse solo a saludar a la hinchada, sino que lo dijo Simeone en la conferencia de prensa, mirá, que el club tomó la decisión y le dijo a Julián que se vaya solo y que no salude a la hinchada. Entonces,
0: ahí está. Es primero el club. No sabíamos si primero había sido Julián Álvarez o la hinchada, porque podía interpretar.
5: No sabía lo que está contando.
0: Bueno, con esto es el club y se parece una cama.
2: Pero
3: además, si durante todo el partido le dijeron de todo,
0: no
3: es muy agradable.
2: Porque no le está apoyando, porque lo que tienen que hacer es tratar de generar que la hinchada se vuelva a enamorar de él si lo quieren dejar en el
0: Muy
2: equipo.
0: Bien, corazoncito negro esa historia, entonces.
3: Claro. Muy bien, ¿cómo sabes?
0: Sí, porque me imagino.
3: Sí, corazoncito negro quiere decir tristeza, luto, dolor, un sentimiento de un humor irónico, sarcástico, ¿eh? Mientras que el corazón rojo es amor, romanticismo, pasión, afecto. ¿Cuál querés? A ver, decime.
2: ¿Blanco?
3: El blanco es paz, amor puro, inocencia, apoyo sincero. Tenés el naranja, que es amistad, es cariño sincero. El amarillo es felicidad, alegría, amistad pura.
0: Soy amarillo.
3: Bueno, pero esto está relacionado con lo que veníamos hablando de la infidelidad y en esta era de... claro, el WhatsApp y las redes sociales. ¿Y qué pasa? Se hizo una encuesta en los Estados Unidos donde participaron miles y miles de encuestados. Y el 41% de los que fueron encuestados consideraron que mantener una conversación de coqueteo constante con alguien que no es la pareja ya cuenta como infidelidad.
0: Ah, bueno, ya le agregaste coqueteo constante.
3: Bueno, claro. Fue la pregunta. Pero van más allá, ¿eh? En el mismo relevamiento, el 37% ubicó en esa categoría tener un perfil activo en aplicaciones de cita, pero solo para mirar.
0: La aplicación de cita.
3: Esto se está poniendo interesante, ¿eh?
0: A menos que la tengas con tu pareja, los dos se machean juntos, qué sé yo, tuki, y reacen.
3: Y acá es peor.
0: Tiene que leer. Sí, claro.
3: Acá es peor todavía. Y también agregaron que guardan a alguien en el WhatsApp con un nombre falso.
0: No, eso no llega a eso. Solo con los sentidos del jugador.
3: Claro. Mira que me escribí ahora. El 36% marcó como infidelidad borrar los mensajes para que la pareja no los vea. Mensajes que te escribiste con alguien.
2: Son tramposos. No, es coqueteo.
0: Bueno, nos vamos, que tiene que atender acá, se hace el llamado del Sodero. Dice Sodero. Sodero. Nos vamos y nos volvemos a encontrar mañana, Dios mediante, a las
3: 7 de la mañana.
0: Ahí vamos.

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7: Corol, muy buen día, bienvenido, ¿cómo le va?
8: Buen día, señor, ¿cómo está usted?
7: Muy bien, ¿cómo ha amanecido?
8: Muy temprano y al ser muy tarde me acosté porque estamos en la semana donde está, donde la radio celebra, ¿no? Sí. Celebra a la radio y Radio Nacional, justamente, que es la radio de las radios. Arrancamos hoy ya con Sandra Mianovic, que va a estar en la mañana charlando con nosotros, y luego el jueves vamos a tener... espero que usted venga, un programón en vivo desde el auditorio,
7: sí,
8: celebrando 106 años.
7: Por supuesto,
8: ¿quién cumple? ¿Viste?
7: Va a estar muy lindo.
8: Es lindo, y además, por ahí tenemos que hacer una serie. Yo estaba pensando, que ahora hacen serie de todo. Sí, de Lo Loco de la Azotea, ponele, una serie.
7: No está nada mal, una biopic o algo así.
8: Sí, sobre todo de todos en general y de Enrique Susini en particular.
7: Ahí está.
8: Es un personaje muy interesante.
7: Bueno, podemos... ya la escribió, usted ya la tiene escrita.
8: Tengo esas cosas, ¿viste? Un tipo que era otorrino, tenor, le gustaba el boxeo.
7: Ahí cagaste, pues está otorrino y tenor, te digo, bueno, tiene que ver con el hablar y con el sonido y con todo eso.
8: Sí, sí.
7: Pero ya...
8: aficionado.
7: Con el boxeo ya no.
8: No, pero no es que boxeaba con nosotros, boxeaba, no sé, con Jorge Newbery.
7: Claro.
8: La vida de Susini es... alucinante. De hecho, no solo tiene que ver con la radio, sino también con el inicio de la tele, del cine sonoro, de las comunicaciones internacionales. Cuando uno va a Pinamar y ve que dice por ahí Telpin, en Pinamar, eso es un emprendimiento que de Susini también.
7: Mira vos.
8: Así empezó todo. Es increíble la historia de vida que tiene Enrique Telémaco, y por ahí no la conocemos, ¿viste? O se sabe poco, y hagamos una, como decís vos, una biopic, y después de hacer una segunda parte, hacemos la de Nico Jacoy.
7: Hagamos eso. Bueno, ya que ni te acuerdas de la cosa que hay, por suerte le vamos a dar licencia al autor para que él haga libremente si rellena los espacios en blanco con algo, ¿no?
8: No autorizada.
7: Claro, porque el autorizado sería un embole, ¿entendés?
8: Bueno, pero está bien, no creo. Yo lo que le digo que por lo pronto estoy en un lugar donde hay alerta extrema por frío, según el Servicio Meteorológico Nacional, pero hay un sol radiante, ¿cómo se entiende?
7: ¿Viste? O sea que escarcha no salió todavía.
8: Sí, vivía, hubo.
7: Hubo.
8: Hubo y todavía algo queda, pero bueno... yo estoy re entusiasmado con esta semana que tiene la radio, estoy escuchando artísticas nuevas, estoy escuchando, viste, Nacional, que tiene esta posibilidad de ser local en todo el país, nuestras emisoras, y realmente somos la radio de las radios.
7: Son nuestro ministro de celebración del Día de la Radio, ¿te parece?
8: Sí, sí, asumo el ministerio.
7: Ahí está.
8: Asumo el ministerio.
7: Asumo el ministerio y ejérzalo, ahora después hacemos el acto inaugural. Acá tenemos algún salón blanco, sí, bueno, buscamos uno.
8: Sí, sí, en el auditorio, en el auditorio usted, pero no sabe.
7: Efectivamente, las cosas que se han hecho ahí, o sea, ¿por qué no está?
8: Histórico, el día que vamos a hacer justamente el programa del jueves, vamos a contar historias poco conocidas de ese lugar.
7: De cosas que ocurrieron en el auditorio.
8: Con gente que sabe mucho.
7: Así que haremos un pase, yo desde acá, ustedes de allá, y después
8: subí a saludar.
7: Surco el portal y aparezco en la otra dimensión.
8: Genial, vamos a tener una gran semana de orgánico acá en la radio.
7: Efectivamente, así que de Agrajea se empieza desde hoy mismo con una charlita que tendrás con Sandra Mianovich, hablando seguro del evento de esta noche.
8: Exactamente, contando lo que se pueda contar de estos 10 años de radio de Sandra, que son también excelentes y vamos a festejarlos hoy.
7: Efectivamente. Te dejo acomodar las cosas y arrancar tranquilo el programa, que estaré escuchando el otro lado del vidrio, ¿le parece?
8: Yo también, y viva la radio.
7: Y viva la radio, efectivamente. Adri Coral, tenga un excelente programa. Nosotros, como decía Fer, nos volvemos a encontrar mañana, Dios mediante, a las 7 de la mañana. Tenga un excelente día.

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1: 10 de la mañana, la República Argentina. Reunión del Gabinete Nacional. El presidente Javier Milei llegó a Casa de Gobierno para encabezar un nuevo encuentro con sus ministros. En tanto, para mañana el jefe de Estado tiene previsto recibir a diputados y senadores libertarios en las horas previas al tratamiento en la Cámara Baja de la reforma de la Carta Orgánica del Banco Central y del proyecto de Inocencia Fiscal 2. Vuelve a cerrar el paso fronterizo Cristo Redentor. Desde Radio Nacional Mendoza informa Rolando Brizuela.
2: Las autoridades informaron que el paso Cristo Redentor suspenderá el tránsito vehicular este lunes a las 16 debido a las malas condiciones meteorológicas pronosticadas para alta montaña. El cierre del túnel afectará la circulación en la zona cordillerana durante varios días consecutivos, según los reportes del Servicio Meteorológico. Osvaldo Valle, vocero de Gendarmería Nacional en Alta Montaña, da más detalles.
3: Suspensión de tránsito, hora 14 en Ufayata, 13 en Guardia Vieja, ya que se presenta un nuevo sistema frontal por varios días que nos va a acompañar con nevadas y se calcula esta inestabilidad hasta el día 30 de agosto.
1: La información del deporte con Damián Zárate.
4: Fútbol femenino continúa hoy la quinta fecha con 3 partidos. Hace minutos comenzó el juego entre Ferro y Gimnasia, a las 15 San Lorenzo Racing, y a la misma hora, a las 3 de la tarde, Independiente recibirá al SAC.
1: Actualizamos el estado del tránsito con Romina Wiener.
5: Atentos en la provincia de Jujuy, el paso internacional Jama, ubicado en la ruta nacional 52, continúa cerrado a la circulación por temporal de nieve en zona de alta montaña. Misma situación, paso internacional Sico, situado en la ruta nacional 51 en Salta. Buena marcha en el complejo Zárate Brazo Largo, ruta nacional 12 del Mercosur. Misma situación en la ruta nacional 14 en Entre Ríos, Corrientes y Misiones.
1: En Ushuaia, Tierra del Fuego, donde nos escuchás por AM780, la térmica es de 1 grado 3 décimas bajo cero, el cielo está nublado. En la ciudad de Buenos Aires, temperatura 8 grados 3 décimas, humedad 66%, cielo algo nublado.
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0: Eso seguro.
1: Uy. Farmeo ahora.
2: Nada, farmeo ahora.
1: Dice que estuvo el fin de semana.
2: Todo el fin de semana.
1: No, pero esto es a nivel mundial, ¿eh? Yo pensé que era solo la Argentina. No, es a nivel mundial.
2: No, pues quiero tener tu parecer, pero vos sabés que yo me he dado cuenta.
1: Un presagio.
2: No, me he dado cuenta.
1: Un presentimiento.
2: ¿No te parece que es algo inocente que los chicos se juntan a divertirse?
1: Sí, los pibes en Mar del Plata se cagaron una piedra.
2: ¡Ay, no! Claro. Yo los que he visto eran todo muy sencillo, así, muy, qué sé yo, hacerse el marabarista.
3: Raro, sí, todo.
2: Raro.
1: Mucha inteligencia artificial también vimos en las redes sociales con gente importante, gente bien, de mucho dinero, que farmeaba aura también.
2: También, sí. Todo el mundo estuvo.
1: Sí, de igual manera, fíjate que los chicos, los adolescentes piensan que, y tienen esta calificación, mayores de 30 no farmean aura, sino farmean agua, o sea que tienen menos 10 de onda, digamos.
2: Sí.
1: ¿No?
2: Y los más 60 farmeamos patología.
1: Farmeamos
2: dolores
1: patología.
2: Dolores de
1: rodilla. Vos todavía no tenés 60,
2: no,
1: de
2: todavía
1: ahí,
2: no,
1: tenés más 60.
2: Pero yo me siento espectacular.
1: Bueno, tengo control total de mi vida.
2: La gente no sabe.
1: A ver qué hacer. A ver. Ah, sentadillas hace el Andrés.
2: No,
1: yo no puedo.
2: Eso, sentarse y parar.
1: Hace sentadillas con los brazos elevados, con todo lo que significa.
2: No quiero decir, yo ahí me voy tomando el pulso de cómo voy a avanzar.
1: Corporal.
2: Exacto.
1: Pero hay mucha actividad también para hacer. Hay yoga, tenés pilates,
2: sí.
1: Hay mucho.
2: Me encanta.
1: Está saliendo mucho el pilates.
2: El pilates. Sí. Porque es el estiramiento.
1: Claro,
2: ¿no?
1: Sí,
2: porque
1: además. No con fuerza, sino con técnica.
2: Ay, me encantó. Me encantó lo de pilates.
1: Eso está bueno. Para hacerlo. Te previene un montón de cosas, porque además el movimiento te ayuda a generar la lubricación del colágeno en las
2: articulaciones.
1: Ácido hialurónico natural para tu piel completa.
2: Ha sido un hallazgo. Estuve viendo algunos tutoriales, algunos videitos sobre pilates, y la verdad es que me gustó, me interesó.
1: Mira vos.
2: Más que las clases
1: de zumba.
2: Zumba, no.
1: No, bueno, lo que pasa es que la clase de zumba, primero vos tenés que tener... es de alto impacto, y además tenés que tener no solo resistencia, sino actividad física ya generada, porque el rendimiento que te necesitas frente a eso es bastante.
2: Es divertido, eso sí.
1: No sé si te llegan las redes sociales así como mucha publicidad de la caminata tai chi.
2: No.
1: No sé por qué a mí me ha fijado por el algoritmo, sí, porque es para mayores de 40 el inicio de la caminata tai chi.
2: ¿Cómo sería
1: eso? No sé,
2: esto?
1: No tengo idea, pero me llueve
2: pero
1: esa publicidad, suena bonito,
2: suena
1: que
2: bonito.
1: Se lo dice, en 28 días recupera tu figura de los 20. Yo no quiero la figura de los 20 porque era muy flaquita a los 20.
2: Recuperar un poco de energía, eso es lo que uno busca, o mantener, digamos,
1: el cuerpo hábil.
2: Porque,
1: ¿no?
2: ¿Sabes cuál es la idea en el caso de los más 60? Que es un tema en que yo me voy a dedicar cuando me jubile, con podcast y todas esas cosas. ¿Sabes cuál es la idea? Mantenerse lo más independientemente posible de las demás personas la mayor cantidad de tiempo.
1: Claro.
2: Eso, ¿no? Entonces, llegar a los 80, con toda la perspectiva de vida, sin necesitar a los demás todavía para...
1: La dependencia de personas tal vez un poco de menor edad que,
2: claro,
1: que requieras de su asistencia, digamos.
2: Claro, por ahí, viste, hay personas mayores que no pueden estar lejos de sus hijos porque necesitan una ayuda permanente, en fin, o profesionales.
1: Y vos sabés que las residencias para adultos están bastante onerosas, ¿eh? Superan el 1.500.000.
2: ¿Y la están recibiendo obra social?
1: En algunos casos sí, en otros no. En algunos tienen cobertura, por ejemplo, de prestación de pañales, en algunos casos.
2: Sí.
1: En otros casos no cubre porque la residencia tiene como una prestación completamente privada con algunas actividades, ¿no? Pero la verdad es que a veces uno critica o tiene esa crítica no constructiva sino prejuiciosa, ¿no? De familias que definen instalar a los adultos, a las personas mayores, en algunas residencias. Fíjate que se cambió el término, porque antes lo conocíamos como geriátrico, más asociado a las patologías, a los padecimientos de las personas mayores, y ahora la residencia cambia esa perspectiva. Hola, buen día.
2: Hola.
1: Cambia esa perspectiva porque tiene que ver con buscar el bienestar del adulto, ¿no? En este caso.
2: Exactamente, sí, señora. Ahí están nuestros amigos.
1: Ahí está, ¿cómo va?
3: ¿Cómo les va? Buen día, chicas.
1: Buen lunes.
2: Sí,
1: Igualmente.
2: Exactamente. Decíamos que hemos estado así atravesados por la cuestión de Farmar Aura. Todo el mundo hablando de lo mismo, ¿viste? De los distintos programas, distintas radios. Chequeamos mucha radio y todo el mundo hablando de lo mismo.
1: Sí, decíamos que esto es un movimiento internacional, más que de la Argentina, del mundo. Estaba hablando del farmeo de Aura.
2: Sí. Yo le decía a Claudia mi perspectiva, los videítos que yo he visto, verdad es que los chicos estaban entreteniendo, se estaban divirtiendo. Yo decía, bueno, por lo menos dejan 10, 15, 20 minutos, una hora, el celular de lado, ¿viste? Y eran cuestiones así un poco más simpáticas, ¿no? Nada, viste, que preocupe. Pero bueno, me dice Claudia que hay otras que son más complicadas.
1: Sí, no, bueno, en Mar del Plata. En Mar del Plata hicieron como una competencia y ahí sí hubo agresión, hubo piedra de por medio, estuvo bastante.
0: Córdoba también hicieron se juntaron en Córdoba también. Y bueno, también esto de que los chicos empiecen a hacer su mejor cara o la mejor pose.
3: Es el nuevo código de los adolescentes.
1: Sí, vos sabés que yo no lo critico porque en su momento todos hemos pasado por algo así, ¿no? Íbamos a bailar y teníamos que tirar algunos pasos, ¿viste?
2: Sí, sí. Bueno, y eran bastante exóticos.
1: Claro,
2: ¿no?
1: Sí.
2: Exóticos. Años 80.
1: Arriba del bafle.
3: Claro.
0: Ay, chicas, yo no llegué a esa parte.
2: Escuchame, baila los lentos.
1: Claro.
2: Era,
1: no, y la música disco cuando sonaba
0: los lentos.
1: No, son muy jovencitas.
3: Volvieron los lentos.
1: Claro, que vuelvan los lentos.
0: En esa época... yo creo que los lentos hasta que
3: estuvieron
0: en Harvard
1: hasta los 90, sí,
0: no 90 volvieron como los lentos así de esto de que te ponían dos o tres lentos, ponían medio tema y listo, eso era que te volvían los lentos.
1: Sí, claro, pero vos y además que indicaba que ya estaba terminando la fiesta, ¿no?
2: Mes pasado había una iniciativa acá en la Plaza Hipólito Yrigoyen, no sé si saben cuál es la de la jorobita que se llama. Vos sabés que realmente había, bueno, en la parte privada tuvieron esa iniciativa. Mirá, se armó una pista, diríamos lo de aquella época.
1: Una pista pública.
2: Una pista pública, pero no te imaginas
1: de lentos
2: cómo se bailaba.
1: Fue la Andrea con su marido.
2: Sí. Ahí estuvimos.
1: Ahí estuvo, recordando
2: caritas juntitas.
1: Claro.
2: Bueno, sí, no. Era bonito.
1: Era lindo, porque también había códigos ahí,
2: epa,
1: ¿no?
2: Sí.
1: ¿Qué pasaba con los brazos y esas cosas?
2: Si ponían los codos, denotaba al chico que te sacó a bailar, porque en aquella época no pasa nada aquí,
3: ahí,
2: me parece.
3: Y ahí le vamos a preguntar, porque ya tenemos el móvil, a Rafael Aravena, qué es lo que hacía en su época, si bailaba los lentos, no bailaba los lentos.
1: Al Rafa lo veo como flogger yo, así. Como...
3: Ah, flogger.
1: Sí, con esos movimientos así bien...
3: Ahí le vamos a preguntar, Rafa, te escucho, y el saludo renovado para nuestras compañeras de San Juan.
4: Bueno, el saludo entonces para todas nuestras amigas allí en Radio Nacional San Juan, para los oyentes.
2: ¿Cómo va?
4: Estamos en este momento.
3: Está despacito,
4: aquí,
3: no sé qué pasa.
4: Sí, muy poquito, porque estamos ya en algunos momentos más, va a comenzar la inauguración de la empresa Thor, aquí en Ruta 150.
3: Contanos ahí bien para la chica.
4: Estamos en la zona de las alturas, se nos complica el tema de la comunicación telefónica y demás, así que esperemos poder estar llegando bien. Gracias a Jani Torres, que nos ha traído hasta acá.
3: El móvil.
4: Están llegando, bueno, como decíamos recién, los funcionarios y demás, y puntual lo que va a ser la inauguración formal de la planta de la empresa Thor, aquí en nuestro departamento. Hay, bueno, autoridades, tanto de la empresa, del ámbito de nuestro departamento, el intendente, el diputado, demás. Así que ahí está comenzando entonces la inauguración, el corte de cinta.
2: ¿Empresa de qué rubro, perdón?
3: Exacto. Empresa de tecnología minera. Rafa, contanos un poquito más ahí mientras vas relatando lo que va sucediendo.
4: Claro, lo que se está realizando ahora es la inauguración de esta empresa, digamos el puntapié inicial. Echamos ahí.
3: Sí. A ver, Rafa.
4: ¿Cómo estamos, don Alonso? ¿Cómo andas?
5: Hola, Yaka, ¿cómo estás?
4: Bueno, ¿qué es lo que se está realizando la jornada del día de hoy acá en este predio de ex fabricación digital?
5: Ahora se está haciendo la reinauguración y puesta en funcionamiento de la planta.
4: todos sabemos que después del de lo que pasó con Fabricaciones Militares y retomar Thor, pone en funcionamiento toda la parte de servicios, eléctrica, agua y demás, incluso sanitario, de bueno, es lo que se está ya inaugurando ahora para ya ponerse operativo.
5: De ahora en adelante,
4: de ahora en adelante comienza la operatividad de la plancha.
5: Don Alonso, para la gente que lo está escuchando en este momento en Radio Nacional de San Juan, ¿qué va a producir esta?
4: Bueno, esto va a seguir produciendo, va a ser una fábrica de explosivos. Esto es un hito para Hatchell nuevamente, volver a reinaugurar esta planta y, bueno, la creación de fuentes de trabajo, tanto directa como indirecta.
5: ¿Y hay gente en nuestro departamento trabajando acá?
4: Sí, hay algunos ex empleados de Thor, de fabricaciones, perdón, que ya ha tomado la gente. Y, bueno, está en ese sentido... estamos trabajando con la empresa TOF.
5: Muchas gracias.
4: Pedro. Muchas gracias a vos, Rafa.
5: Bueno, ahí está entonces la palabra del director de, en este caso, de la producción. Lo que se hizo es el corte de cinta en la apertura.
3: Bien.
5: En el ingreso principal al predio. Y ahora vamos hacia arriba. Hay que caminar, cuesta arriba.
2: Una
5: cerranía en nuestro apartamento.
3: Claro. ¿Qué es lo que qué está previsto hacer ahí después del el corte de cinta y la inauguración?
5: Y entiendo yo que habrá algún acto, las palabras de los propietarios, de los referentes de la empresa y algún funcionario. Exacto. Y bueno, luego una visita de esta planta operativa aquí en este sector. Yo vine cuando se realizó la inauguración de fabricaciones militares.
3: Eso te iba a preguntar.
5: Y estamos volviendo ahora nuevamente.
3: Eso te iba a preguntar. ¿Se ve diferente a cuando cuando era fabricaciones militares a lo que es ahora la empresa Thor ahí en el mismo
5: Por
3: lugar?
5: Ejemplo, ese galpón grande dentro de esta planta, hay un sí, como que se le ha realizado una extensión, digamos, una ampliación y demás. Y hay nueva infraestructura modular que se ha ido incluyendo acá en este lugar. Y en ese
0: lugar
5: principal se va a realizar el acto protocolar.
0: Rafa, ¿conservaron los puestos de trabajo las personas que trabajaban en fabricaciones militares?
5: Entiendo yo que la mayoría, no todos, la mayoría.
2: Bien. ¿Y es una empresa que comienza inmediatamente a operar, a fabricar o van a esperar un tiempo?
5: Y entendemos nosotros que ya comienza, luego de este acto ya comienza con su trabajo.
3: Es decir, los otros días hablamos con un gerente comercial de la empresa Thor y nos decían que, bueno, ahora este era el paso inicial, la reinauguración, en este caso de lo que es ahí fabricaciones militares, ahora la empresa Thor, y que obviamente iba a pasar todavía un tiempo más porque tenían que hacer algunos otros trabajos ahí dentro de lo que es la planta para poder ya comenzar a trabajar
0: para que esté operativa.
3: Exactamente. Bueno, Rafa, contame un poquito más y ya volvemos acá al estudio.
5: Bueno, en el ingreso el salón principal está maquinaria que se ha utilizado, digamos, para los primeros trabajos. Y acá sí, ya está todo montado para un acto. Entendemos nosotros que...

0: que se abren nuevamente las puertas de una industria que se había cerrado definitivamente, en un contexto donde nuestro país necesita permanentemente de nuevos aportes para mejorar la calidad de vida de nuestros habitantes. Creo que hoy se abre una enorme oportunidad para Sachs, por eso estamos muy felices.
1: ¿Va a ser por etapa lo que viene de ahora en adelante?
0: Sí, son los encargados de la empresa que deben decirlo, pero sí, hoy se pone en funcionamiento la planta y seguramente van a haber algunos anuncios importantes que, bueno, deben estar de ellos dar. ¿No? Nosotros muy felices de poder estar aquí acompañando y propiciando el momento y el espacio.
1: Gracias. Bueno, ahí está entonces la palabra del intendente dándonos detalles de lo que va a suceder en los próximos minutos aquí en este sector.
2: Dale, Rafa, te quedas ahí y nos vas contando lo que va pasando más adelante, ¿te parece?
0: Perfecto, un abrazo, hasta luego.
2: Lo que hablen. Bueno, ahí está entonces, estaba previsto hoy a las 10 de la mañana. Este acto inauguración. Nos vamos al móvil, allí a la ciudad capital. Está Eduardo. Eduardo, buen día.
3: Hola, ¿qué tal? Buen día para vos y bueno, para todo el equipo de la mañana de Nacional. Contarles que Minería y Construcción, San Juan apuesta a unir fuerzas para responder a las nuevas demandas. La expansión de la actividad minera en San Juan comienza a generar un nuevo escenario para la construcción y obliga a las empresas locales a prepararse para una demanda de mayor escala. Frente a este desafío, el asociativismo aparece como una herramienta clave para que la construcción sanjuanina puedan complementar capacidades, compartir recursos y competir por obras vinculadas a los grandes proyectos mineros. El desarrollo del emprendimiento como Vicuña, que reúne los proyectos de José María y Filo del Sol, que proyecta importantes necesidades de infraestructura en la cordillera, en este contexto las empresas locales buscan fortalecer su capacidad para participar de licitaciones y convertirse en protagonistas de la cadena de proveedores. La importancia de trabajar de manera en conjunta ya quedó reflejada en las rondas de negocios impulsados por Vicuña. En julio, una convocatoria reunió a más de 500 empresas sanjuaninas interesadas, mientras que desde la compañía destacaron que el asociativismo y el compre local forman parte de los criterios considerados en los procesos de contratación. Para el sector de la construcción, el desafío pasa por ganar escala. Algunas empresas cuestionan, cuentan con equipamientos, experiencia y personal suficiente para afrontar determinados contratos, mientras que otras pueden encontrar en la asociación con sus pares la posibilidad de acceder a proyectos de mayor envergadura. El escenario también genera expectativa en materias de empleo. Desde Camargo San Juan señalaron recientemente que la combinación entre obra pública provincial, minería y grandes proyectos de infraestructura podrían permitir que la provincia vuelva a acercarse a niveles de alrededor de 10.000 trabajadores de la construcción, aunque el ritmo va a depender de la concreción de las inversiones previstas. La apuesta empresarial, por lo tanto, no se limita a construir más, sino a construir juntos y con mayor capacidad competitiva. La cooperación entre pequeñas y medianas empresas puede permitir compartir maquinarias, conocimientos, servicios especializados y recursos, evitando que las oportunidades generadas por el crecimiento minero queden concentradas exclusivamente en grandes compañías externas. El objetivo estratégico es que el boom minero tenga un efecto multiplicador sobre la economía provincial. Camarco, la Unión Industrial de San Juan y el CACEMI ya expresaron su respaldo a una política de desarrollo local minero que fortalezca la participación de empresas radicadas en la provincia y la contratación de trabajadores sanjuaninos. San Juan enfrenta así una oportunidad histórica: transformar el crecimiento de la minería en más actividad para la construcción, más empleo y mayor desarrollo empresarial. Por otro lado, también contarles, referente al tema minero, que desde el Ministerio de Minería de San Juan ya abrieron 17 pasantías rentadas destinadas a estudiantes de distintas carreras vinculadas con la actividad minera y áreas profesionales. Las prácticas tendrán una duración de 12 meses y van a permitir sumar experiencia laboral y formación en distintas dependencias del Ministerio. La inscripción es online y está disponible hasta el 7 de septiembre del 2026 y para postularse los interesados deberán ingresar a la plataforma de prácticas profesionales en la administración pública y contar con una cuenta activa de Ciudadano Digital.

0: una oportunidad concreta para que estudiantes sanjuaninos puedan comenzar a vincular su formación académica con el crecimiento del sector minero provincial. Adelante, compañeros.
1: Bueno, qué tema este, ¿no? Este último sobre el tema de pasantías me parece fundamental, y también aclarar que esto es un convenio que se ha firmado con la Universidad Nacional de San Juan y que los estudiantes que integran las diferentes carreras que dependen del área de minería son quienes están habilitados para poder participar de estas pasantías en particular,
2: y acá,
1: ¿no?
2: Y en este caso, Claudia, ¿cómo eligen? ¿Mejor promedio?
1: Se va a hacer una selección por el nivel académico. Hay pasantías de rendimiento académico que se están otorgando por parte de la Universidad Nacional de San Juan. Ya lo habían explicado. ¿Se acuerdan que hablamos en algún momento con la secretaria de Extensión Universitaria y medio como que había adelantado sobre esta cuestión?
2: Había adelantado algo,
1: Bueno, se trata justamente de este tipo de pasantías que tiene que ver con alumnos que tengan cumplimiento de rendimiento académico, que sean del nivel avanzado, o sea, que hayan logrado más del 50% del rendimiento y la aprobación de la carrera que estén formándose, y en ese marco se hace una evaluación tanto por parte de la universidad como de las de la cartera de minería, que va a ser la encargada de efectuar ese proceso selectivo para los requerimientos empresariales, ¿no? Porque hay como un listado de potenciales lugares que pueden ser ubicados, y teniendo en cuenta hacia cuál de ellos está mejor orientado el alumno o la alumna, va a ser el proceso selectivo. Es bastante interesante cómo se va a disponer, porque esto no solamente motiva y dispone la inserción laboral, sino que además motiva al cumplimiento de la carrera completa, o sea, recibir el título por parte de los estudiantes actuales, ¿no?
2: Sí, te preguntaba esto porque, bueno, obviamente acá es también está acá hay alumnos que están cursando que están en la universidad y que tienen esta orientación de la minería y bueno, que seguramente
3: muy buenos promedios.
1: Buenísimo, entonces. Mira, son tres dependencias, según lo que nos han indicado, que van a ser como estratégicas a la hora del proceso selectivo. La Secretaría Técnica, la Secretaría de Gestión Ambiental y Control Minero y la Secretaría de Desarrollo Minero Sustentable. Esas son las tres especialidades que se van a contemplar dentro de ese área. Y, bueno, tiene que ver, por eso decía, con la formación de cada uno de estos estudiantes, que seguramente se va a proceder a la selección de cada uno de ellos para ser inserto. Porque la verdad es que son 17, son poquitas, ¿no? Claro. Para la cantidad también de interesados que pueden llegar a presentarse, sí.
4: Pero lo bueno es que en distintos sectores de nuestra comunidad se están impartiendo distintas capacitaciones. Mientras más preparados estemos, mientras más herramientas tenga la persona, más calificado será el trabajo, ¿no?
1: Claro, sí.
4: Y la oportunidad que se le va a brindar.
1: Fíjate lo que sucede con esta empresa de tecnología minera que está siendo inaugurada en la jornada de hoy ahí en Hachal, dentro del plan integral que lo han presentado ya hace bastante. En el momento en el que se abre la licitación, cada una de las empresas que participaron tenían que presentar también un plan de integral que constaba no solo con la ampliación de la construcción en el predio, sino también con los procesos de capacitación y desarrollo interno de los profesionales y los empleados.
4: Y cada tanto también tenemos aquí al aire los encargados de comunicación de las distintas mineras y empresas, invitando a todo el que quiera unirse a los cursos, ¿no? Para impartir las capacitaciones.
1: Hay que aprovechar. Sí, porque de todo hay certificaciones, hay posibilidad, por ejemplo, de algunas hacer el curso para el carnet de conducir de cargas peligrosas, de profesionales.
3: Claro, haciendo hace poquito acá, por ejemplo.
1: Sí. Bueno, todo eso va sumando, digamos, ¿no?
4: Claro que sí.
3: Tengo que contarles una buena noticia.
4: Sí. Ay, qué lindo.
3: Bueno, una iniciativa realmente innovadora surgió de los alumnos hachalleros de la Escuela Agroindustrial Monseñor Juan Antonio Videla Cuello, quienes desarrollaron alfajores sin TAC utilizando un ingrediente muy particular.
2: Y enseguida vamos a tener el registro
3: de
2: la luna.
3: Que polvo de manzana. Estamos hablando de polvo de manzana. Lo más interesante es que los propios estudiantes realizaron todo el proceso en la escuela. Es decir, aprovecharon las prácticas y, por supuesto, la totalidad de la fruta. Solamente descartan el corazón con las semillas, mientras que el resto de la manzana se deshidrata y posteriormente se muele para justamente obtener este polvo, y todo el procedimiento demanda alrededor de 20 horas, y bueno, finalmente ese polvo se incorpora a una mezcla sin TAC, para lograr la consistencia adecuada de la masa, de lo que estaba dando, porque hay que llegar a la consistencia de la masa, que ha sido a prueba y error, y el proyecto forma parte de su trabajo final, y busca transformar esa materia prima en un producto, bueno, realmente es súper innovador, con posibilidades incluso de convertirse en un emprendimiento muy rentable. Es una experiencia que combina educación, producción, innovación desde nuestro departamento, y nosotros nos sentimos pero súper.
5: Pero te escuchamos, te escuchamos, se te ensancha, te digo, hasta la voz cuando hablas de eso.
3: Mira, sí, está espectacular. Parece, no, sí, y los chicos, es una escuela que tiene esto, que todo el tiempo están innovando, están sacando productos en cada... ¿Cómo se llama, Miguel, lo que ellos hacen anualmente?
4: La exposición.
2: Claro, eso es lo que va a ser dentro de muy poco. Uh-huh, a ellos,
3: sí, la expo que realizan. Sí. Y es impresionante cuando uno va recorriendo cada stand, las ideas maravillosas, ¿viste?, que salen, los dulces espectaculares. Bueno, y esto, que la verdad me parece que es súper innovador, que si bien lleva su proceso, que tuvo su trabajo, y nos parece, lo estábamos charlando fuera de live con Miguel, y decíamos, qué maravilloso, esta escuela siempre se destaca por estas cosas, ¿no?
2: Mira, es así, estamos intentando ahí, sí.
4: No, digo que si de farmar aura se trata, esta es una, ¿viste? Te das cuenta de destacar lo mejor, en este caso de estos alumnos.
2: Exacto,
4: es, digamos, lo mejor que pueden hacer, y los destacan, se destacan por esto. Lo mismo una iniciativa de una escuela sanjuanina, que van a competir interpretando el himno nacional en lengua de señas.
5: Ah, mira,
4: sí,
5: interesante.
4: La iniciativa está impulsada por el Ministerio de Desarrollo Humano, también con una organización que vincula a las intérpretes de lengua de señas, y también lo vamos a dejar ahí como un anuncio nomás, y después vamos a hablar con los organizadores.
5: Sí, a mí me llama mucho la atención la producción esta de la cual está hablando Valeria, que seguramente cuando tengan ahí disponible para que hagamos la notita entre todos. Porque
2: sí, es que justamente estamos tratando de comunicarnos con la alumna.
3: Sí, me está complicando.
5: Bueno, tal vez nos está faltando la comunicación.
2: Probablemente esté en clase.
3: Puede estar en clase también.
2: Porque habíamos quedado con ella a hablar justamente a las 10:30 de la mañana. Bueno,
5: está esperando que suene el timbre. Suena el timbre y va a salir y va a poder hablar con nosotros.
4: Si quieren, yo les cuento que esto de lo que les hablaba tiene como objetivo promover la inclusión también, un poco derribando las barreras de comunicación, ¿no? Así es que, bueno, se puso en marcha este emotivo certamen que está destinado a las comunidades educativas locales, ¿no? Distintas escuelas de la provincia van a participar de un concurso para interpretar el himno nacional argentino en lengua de señas argentinas. Van a grabar un videíto, y también esto es de interés para las comunidades educativas también de Jáchal, que les vamos a estar diciendo de qué manera se pueden incorporar e inscribir.
2: Es una buena idea. Nos vamos nuevamente a Rafa, que está allí en la empresa Ator. Rafa, te escucho.
6: Bueno, gracias, Miguelito. Esta es la mejor parte. El sector AP.
3: Claro.
6: De todas variedades y demás, mientras los funcionarios se van preparando para el acto protocolar.
2: Qué suerte que tienen ustedes,
6: Sí, señor.
3: Aproveche.
6: Por acá cerca está el secretario de gobierno, Juan Pablo Dara. Escúchala un minuto.
2: Bueno. Vamos con él.
6: Juan Pablo, buen día, ¿cómo estamos?
7: Para ¿Cómo, estás? Nacional. ¿Cómo estás? Buenos días.
6: Bueno, un día importante.
7: Mira, la verdad que sí, un día importante porque, bueno, la puesta en funcionamiento de la planta, después de todo un año de trabajo de la empresa, y poner en marcha el proyecto productivo más para el departamento, gestionado luego del cierre intempestivo de la fábrica por parte del gobierno nacional, que motivó a que realmente tuviera que salir a buscar y ponerlo a disposición para interesados que se dedicaran. Acordémonos que esto no es una planta común, es una planta de fabricaciones explosivas que tiene que tener cierta capacidad las operadoras que lo pretendan operar y que no cumplir con una serie de requisitos y habilitaciones. Por supuesto, vinculado a la minería que se desarrolla en la provincia y acá está, y es una empresa familiar. Ahí hemos estado conversando con los propietarios, los padres
8: y las hijas que van a continuar el legado de
7: las hijas son mujeres y un varón que están ellos a cargo de la continuidad de la empresa. Y bueno, la verdad que es muy esperanzado de que esto se pueda traducir en puestos de trabajo para el departamento. Nosotros éramos conscientes de la cantidad de operarios que tenía la planta en la gestión estatal, por decirlo de alguna manera, y esperamos que se pueda replicar y hasta duplicar eventualmente en esta nueva etapa.
8: Ahora aprovechamos la oportunidad para consultarle ahí cortito, ya más o menos está definido cómo hacer el traslado de los restos del chango cuaqueño a Hacha. Sí. Sabemos que ustedes han estado, bueno, hay un trabajo coordinado en este caso con la familia.
7: Claro, tú sabes que cuando ocurrió lo del chango, que fue intempestivo, que fue rápido, que fue sin tener posibilidades, se resolvieron, la familia resuelve esto de llevarlo a Pocito, a un cementerio en Pocito privado. Bueno, ahora hemos coordinado el traslado, coincide justo, no lo podíamos hacer mañana, que es el aniversario, porque es un día hábil, y como se postergó lo de la fiesta del molino, vamos a aprovechar para que arrancar ese día 5 con el traslado del chango, el acto protocolar de Dos Buenas y la fiesta del molino a continuación.
8: El dato que teníamos nosotros era que el traslado iba a ser en la mañana, ¿puede ser?
7: Es en la mañana, tiene que ser en la mañana, aparentemente es como un requerimiento del cementerio donde está, que es a la hora que ellos ponen el traslado y sale de allá. No hemos coordinado todavía la hora, calculo que va a ser a primera hora de la mañana, tenés casi 2 horas y media de traslado.
8: ¿Y habrá algún homenaje, digamos?
7: Y está el homenaje del acto del traslado propiamente dicho, no es que lo traemos y se dispone nada más. Hay una placa conmemorativa, va a haber una serie de homenajes, y la idea es enganchar con el acto protocolar de Don Buenaventura.
8: Y eso va a ser a las 11.
7: Y eso va a ser a las 11 y lo estamos coordinando. Por eso es, lo importante es la salida de allá, el horario de salida. Pero sí, mira, es más o en menos, terminó dándose. Por algo pasan las cosas, yo siempre digo que Dios se mueve de manera misteriosa. Y esto de que estuviésemos que suspender el molino, por la fiesta del molino, por el trágico accidente, y sumado a algunas condiciones climáticas, operó justo para que coincida con el traslado de chango.
8: Muchas gracias.
7: Gracias a vos, Rafa, por acompañar.
8: Bueno, ahí tengo la palabra de Juan Pablo Dar, el secretario de Gobierno, dándonos los detalles de cómo va a ser el traslado del chango huaqueño, el acto protocolar en conmemoración al aniversario, recordando a Buenaventura Luna, y luego el festival en horas de la siesta tarde, allí en la localidad de Huaco.
2: Dale, Rafita, enseguida te buscamos de vuelta, ¿te parece?
8: Un abrazo, hasta
2: un abrazo,
8: luego.
2: Dale. Bueno, 36 minutos de las 10 de la mañana. ¿Cuánta información tenemos, chicas, hoy lunes? Bueno, como cada lunes, ¿eh? Cada lunes o
1: hay
2: viernes.
1: Lunes y lunes. Hoy está cargada de información, hay otros lunes que hay que remarla.
2: Exactamente. No, pero en este programa no se rema nada.
1: No, nada,
2: en
1: nada.
2: Este programa tiene todo.
1: Vos sabés que nos sentíamos muy orgullosos.
3: Qué bueno, Miguel. No contradigas eso,
1: está bien. Nosotras nos sentíamos muy orgullosas porque vos sabés que el viernes propusimos entre algunos temas que lamentablemente no pudo estar en el contacto que hacemos con ustedes, pero porque tenía una reunión importante con el nuevo director de Protección Civil, que lo tuvimos el pasado viernes aquí con nosotras, y hoy está en todos los portales digitales, así es que bueno, nos sentimos así como muy orgullosas de haber propuesto este tema para insertar en la agenda de la provincia.
4: Que anunciaba que hoy comenzaba a trabajar a pleno ese comité de crisis. Uh-huh. Se lo planteé muy muy tempranito a Claudia. Sí, toda la parte gubernamental, del Estado, están todas las líneas tiradas para el gran operativo. Ahora, ¿qué pasa con la parte privada? El sábado estuve en un lugar de comidas donde habían una enorme cantidad de gente, mesitas de 8, mesitas de 2, mesitas de 10, y vos sabés que nos pusimos a mirar y decía yo, ¿Tendrá esta gente un plan de evacuación? Porque además era un salón largo. Yo decía, ¿cómo hacen los que están en el fondo para salir? Y van a tener que recorrer un montón de...
5: ¿Cuál será el punto seguro?
4: ¿Cuál será? Entonces le dije al señor Mozo, ¿tienen plan de evacuación? ¿Lo qué? Me dijo el señor. Me di cuenta... que carecen de plan de evacuación.
5: Claro, porque bueno, ahí el director de Protección Civil nos hacía el anuncio del próximo simulacro general que estará presente en la provincia, que será para totalidad de las instituciones escolares, tanto públicas como privadas, y se hará la intervención de las familias esta vez, ¿no?
2: Sí.
5: Y previa capacitación y algunos datos. Y entre algunas de las consultas que lográbamos era justamente qué pasaba, cómo se venía trabajando para aplicar esto en el sector privado. Y bueno, ellos sostienen que se está haciendo todas las inspecciones y todas las supervisiones y también la presentación como de plan, pero que tiene que ver con cada uno de estos sectores privados, ¿no? Teniendo en cuenta cómo se deben organizar con los responsables, por ejemplo, de cerrar la llave del gas, de apagar, de bajar la llave térmica. Y un montón de cuestiones que se deben dar como a modo de prevención, de precaución.
4: Y yo pensaba, por ejemplo, si la gente que estaba ahí, que eran montonazo, cualquier cantidad de gente, tuviera que salir a la calle, le decía al señor, ¿a dónde? Claro. ¿Ustedes tienen pensado? Porque en plena calle tenés todo el cablerío. Si te vas a la vereda, tenés los edificios.
3: Es que me parece que, y eso es lo que hablábamos con Miguel cuando estábamos hablando sobre la noticia de este gran simulacro que se va a estar realizando el 13 de octubre en todas las escuelas. Decíamos, qué bueno sería que también se pueda realizar en otras instituciones, porque creo que es básico, es fundamental saber cómo reaccionar, porque ante estos momentos muchas veces los nervios, el miedo te pueden jugar en contra, pero si ya estás capacitado es una gran herramienta que vos tenés encima. Es maravilloso que en las escuelas se vaya a hacer, que los padres y la familia se involucre, pero creo que tiene que ser más extensivo, porque
5: y vos sabés que me parece también,
3: Andrea lo decía, Otto ni sabía dónde
5: responder. Me parece bien también esto, la intervención de nosotros como ciudadanos en los lugares en donde veamos que no hay posibilidad de diseño por la ubicación, ¿no? Por algunos espacios que uno sabe ya que tienen que quedar liberados para la accesibilidad y la evacuación rápida. Pero también nos anunciaba en ese momento Diego Morales, que es el actual director de la Dirección de Protección Civil, que en los próximos meses se va a trabajar en conjunto con las dependencias nacionales. Se están pidiendo las autorizaciones para que se realicen también en las dependencias nacionales. A nosotros eso nos pareció también como un proceso lógico de lo que se viene.
2: Bueno, tenemos creo que 7 minutos, no saben a quién tienen de operador ustedes ahí, chicas, pero que me vaya indicando,
5: Abel y Maxi.
2: ¿Cuántos minutos tenemos?
5: ¿Cuántos?
2: ¿Qué le dice?
5: ¿Cuánto dice?
2: Decime.
4: Abel Nasif y Maxi Reta.
5: A ver.
2: ¿Qué dice Abel? ¿Cuánto nos queda?
5: ¿Cuánto
2: Abel?
5: Nos queda? A ver.
2: Porque hemos dado con la alumna de la Escuela Juan Antonio de la Cuello, Ariana Guevara, para que nos cuente...
5: Tenemos 6:30, nos dicen.
2: Entonces, perfecto, tenemos tiempo ahí para cerrar con Ariana, a quien ya le vamos a pedir el saludo. Ariana, buen día, ¿cómo estás?
9: Hola, buen día, me presento, soy Guevara Ariana, estudiante de la Escuela Agroindustrial Vidal Acuello, y bueno, voy a hablar sobre mi proyecto.
2: Contame.
9: Que consiste en alfajores con polvo de manzana Sintac. Yo junto con mis compañeros de grupo decidimos elegir este proyecto como proyecto final porque quisimos darle un valor distinto a la manzana utilizándola como polvo en un alfajor tradicional como lo es el alfajor. Bueno, como saben, siempre la manzana se usa de las formas más comunes, entonces nosotros buscamos darle otro valor agregado, incorporándola en el alfajor y haciéndola apta para personas celíacas o que no pueden consumir gluten.
2: Muy bien.
3: ¿Y pensaron de que este proyecto podía convertirse en un emprendimiento una vez que termine en la escuela?
9: Sí, sí. acá en la escuela nos preparan para, si nosotros en un futuro queremos seguir con este proyecto, lo podemos hacer.
2: Muy bien. Claudia, ahí Andrea, si quieren consultarle a Ariana, las está escuchando.
5: Bueno, ¿cómo surge esto? ¿Esto es un proyecto? ¿Cómo se conforma la idea? ¿De qué surge?
9: Bien, bueno, nosotros debemos presentar un proyecto final para poder rendirlo y egresarnos. Entonces, nosotros investigamos y dimos con el polvo de manzana. En base a esta investigación, de nosotros sale la idea de hacer alfajores sin tac con el polvo de manzana.
3: ¿Cómo fue probar el producto por primera vez? ¿Era el resultado que ustedes esperaban?
9: Sí, nos resultó bien a la primera que lo hicimos, entonces decidimos seguir.
3: Y Ariana, ¿qué aprendieron más allá de la elaboración del alfajor trabajando en este proyecto?
9: Y aprendimos principalmente en la responsabilidad, en trabajar como equipo, uh-huh. en aplicar todos los conocimientos que adquirimos en estos 7 años de secundaria.
4: Uh-huh. Ariana, ¿qué los motivó, además de que tenían que presentar un proyecto para finalizar, ¿no?, la carrera? Digo, ¿tenían compañeros ahí en el aula que fueran celíacos o en el resto de la escuela y se dieron cuenta, por ejemplo, que había pocos alimentos atractivos para la alimentación de estas patologías? ¿Qué los animó, los motivó?
9: Nosotros ya sabemos que para las personas celíacas no hay muchas opciones de este tipo de productos, entonces decidimos hacer algo innovador, uh-huh. pero que también puedan consumirlo personas que no pueden consumir gluten.
3: Uh-huh. Ariana, me gustaría preguntarte a vos y a todos tus compañeros que seguramente lo han hablado, ¿les gustaría que este proyecto no termine con la tesis o en este proyecto nada más, poderlo ver en algún momento convertido en un producto que se venda y que lleve el nombre de Hachal o el de ustedes?
9: Sí, lo hablamos y sí, en pie la posibilidad de que se convierta en un emprendimiento futuro y poder expandir.
2: Ariana, ¿y ya lo están vendiendo a este alfajor o solamente es una muestra por ahí en algún lugar?
9: Lo vendimos en el encuentro de las escuelas agrotécnicas en la ciudad de San Juan. Uh-huh. Y en octubre, el 16 de octubre, lo vamos a vender en la fiesta de la industria de nuestra escuela.
5: Muy bien. No, te iba a consultar sobre eso justamente, ¿no? En esa evaluación, porque supongo dentro del marco de ese proyecto han realizado evaluaciones para ubicar justamente este producto y los costos, y en referencia con otros productos, que sabemos que los productos destinados para celíacos son bastante más caros, ¿llegan a competir? ¿Llegan a poner un punto ahí de competir económicamente?
9: Sí, vimos los costos y tratamos de que sea un producto seguro para celíacos, pero que sea accesible, ya que los productos para celíacos son bastante caros.
4: Sí, por ahí. Ariana, ¿y cómo ha sido la producción? ¿Por caja, por unidad? ¿Cuánto han producido?
9: Y producimos por cajas de manzana. La producción lleva más de 20 horas en hacer solo el polvo de manzana. Y después lo que Ajá. conlleva hacer la masa del alfajor y todo eso.
5: Claro, lleva un tiempo interesante, ¿no? Para
2: claro,
5: el disecado.
2: Claro.
4: Me refería a que ¿cuántos alfajores han hecho? ¿O cuántas cajas? ¿O cómo? ¿Cuánto?
2: Hasta ahora, claro.
4: Hasta ahora. ¿Cuánto han producido? En cantidad, digamos.
9: Todos hemos hecho una caja de manzana y nos salieron más de 90 alfajores.
5: 90 alfajores, muy bien. Qué lindo, qué lindo. ¿Y el costo lo venden por unidades o
4: cómo el alfajor?
5: Claro.
9: Lo vendemos por bolsitas de 6 unidades.
3: Uh-huh. ¿Pusieron algún nombre al emprendimiento?
9: Sí, nuestro proyecto se llama Pomaria.
3: ¿Cómo?
9: Pomaria.
2: Pomaria. Pomaria. ¿Y cuánto salen esos 6 alfajores, Ariana?
9: Los vendemos a 5.000.
2: ¿5.000 pesos?
4: Bien accesible.
5: Bueno, muy bien.
4: ¿Y cómo tenemos que hacer para comprar? ¿Tienen una página, un celular, en fin?
9: Aún no creamos páginas, pero lo vamos a hacer, vamos a crear páginas en Instagram.
5: Claro.
9: Para que la gente pueda comprar.
5: Qué bien.
2: Bueno, muy bien. Ariana, la mejor de la suerte, felicitaciones por este proyecto y esperemos verlo ahí en la fiesta de la industria con
3: y probarlo.
2: Voy a ir.
3: Yo me imagino.
2: Vamos a invitar a las chicas allá de la ciudad. Bueno, le vamos a mandar a las chicas.
3: Te podemos mandar, sí, por favor. Está.
4: Por correo.
5: Claro, hasta ahí entonces. Ahí, ya nos hacía el conteo regresivo el Maxi, queda. Pero lo grato fue poder escuchar a Ariana, que es la estudiante, una de las estudiantes del grupo. Qué lindo que se trabaje así también, ¿no? Porque mirá lo que le genera. Ya le genera una visión de salida laboral.
4: Una perspectiva.
5: Una perspectiva ya por un ingreso económico. Y fíjate, yo le consultaba acerca de la producción, ¿no? Porque se evalúan en este tipo de proyectos también los costos.
4: Claro.
5: Y me quedó ahí pendiente si esta elaboración la habían hecho más industrializada o si había sido artesanal. Porque claro, si es artesanal, tiene un costo adicional, ¿no? El trabajo a mano tiene un costo adicional.
4: Es más, el precio debería ser mayor.
5: Un poquito mayor, sí. 5,000 pesos hay que apoyar este ciclo, este proyecto por 5,000 pesos, 6 alfajores de harina de manzana. Sería de polvo de manzana, sería como una harina,
4: señor,
5: ¿no?
4: Con casi como una harina, exactamente.
5: Qué lindo, vas incorporando energía, fibra y también hidratación.
4: Hidratación, mirá vos qué importante todo lo que se incorpora. Reitero esto de que en épocas donde solamente se habla de farmar áurea, de que los chicos son irresponsables, que están todo el día con el celular, que esto que el otro, uno viste que los estigmatiza. Sin embargo, chicos, no son todos. Y no está mal también que un rato en el día estén con su celular.
5: Claro,
4: pero también en las escuelas se dedican a hacer esto.
5: Por supuesto, y te aseguro que también la investigación la han hecho a través del teléfono celular. Digo, es el uso que le das también,
4: exacto,
5: a la tecnología,
4: exacto,
5: en base a eso. Y también en esto que reconocíamos la semana pasada, creo que hablábamos del reconocimiento a los y las docentes.
4: También.
5: De generar este tipo de motivaciones, de ideas, que van como, además, llamando a los puntos de atención de los chicos, ¿no?
4: Ajá.
5: Porque quizás esto es lo que tiene que hacer el sistema educativo, leer cuáles son las necesidades que están teniendo los pibes dentro de las instituciones escolares para readaptar la educación.
4: Sí. Y las inquietudes, querida Claudia, porque por ahí se les propone cosas que a los chicos no les estarían interesando. Y hay que adecuarlo a las edades, a los intereses, a la zona, o sea...
5: Claro.
4: En ese sentido las docentes tienen un laburo,
5: trabajo. Más allá de las reformas y esto de los títulos, ¿no? De comprendo y aprendo, reformar la secundaria, todas estas cuestiones que me parecen muy profundas también, hay una modificación requerida también dependiendo del territorio, ¿no?
4: Claro.
5: En donde se encuentre inserta esa institución educativa,
4: claro,
5: y de las orientaciones que van teniendo cada una. Fíjate, te va dando cuenta de esa potencialidad que puede llegar a generarse dentro de la provincia de San Juan. Una modificación, incorporar a más escuelas técnicas la posibilidad de optar por minería, teniendo esta razón que tenemos actualmente de una de las patas económicas en San Juan. Y así también hacer desde, que no solo quede encasillada en escuelas agropecuarias industriales, sino que pueda también dispersarse el nivel de conocimiento, tal vez no con un título técnico, pero sí con un conocimiento sobre el área.
4: Exactamente, pensaban los chicos de la agrotécnica de Valle Fértil, que han hecho todos los productos con algarroba.
5: Con algarroba.
4: El árbol típico de la zona.
5: Exacto,
4: ¿no?
5: Sí.
4: Bueno,
5: y también incentivarlos para que esto se fije con todos los procedimientos legales que deban hacerse,
4: claro,
5: ¿no?
4: Claro que sí.
5: Porque, bueno, la idea tiene que quedar plasmada, el nombre tiene que quedar inscripto, las cuestiones también bromatológicas y de salud que deben ir etiquetadas, o sea, hay algunos requerimientos que ya debieran también, supongo que ellos lo han hecho porque se está vendiendo,
4: por ejemplo,
5: deben
4: manipulación
5: tener
4: de alimentos.
5: Manipulación de alimentos.
4: Los chicos seguramente han pasado una instancia
5: de toda esta capacitación.
4: Qué lindo, mi querida Claudia.
5: Qué linda nota.
4: Si te parece, cuando volvamos con los chicos, así lo compartimos con ellos y debatimos un poco, ya parece que están las probables estrellas que van a visitar la fiesta del sol.
5: Yo
4: estoy recontenta.
5: Vos sí, ya te vi.
4: Esta mañana
5: la vi saltando por el pasillo de la radio. Decía,
4: por la
5: Diego Torres. Diego, Bueno, hay probablemente Diego Torres pueda llegar a la Fiesta Nacional del Sol.
4: Hay como una aprocha, así que enseguida vamos a estar viendo, como siempre habrá una noche para el cuarteto, para la música popular, cuartetas.
5: Luz Ra no sé si va a estar bien, ¿no?
4: No, pero porque viene uno que a mí también me gusta, yo lo banco,
5: no
4: le
5: está
4: pongo
5: yendo
4: toda la
5: muy
4: pista.
5: Bien
4: a
5: Luz
4: Ra. Ay, pobrecito. Pobre, bueno. Pero viste que le dijeron
5: hasta
4: cara
5: la
4: de
5: fama,
4: burro.
5: Sí. Perdón, me reí, pero eso no se hace.
4: Que a salir a una en su recital, sí. A decir, yo sé que me dicen cara de burro, es lo que hay, lo que tengo, te juro.
5: Pobre, lloraba.
4: Sí.
5: Bueno,
4: es
5: porque los haters son tremendos.
4: Son tremendos. Sí.
5: Hay algunos que están en granja.
4: Y además les... los haters lo digamos, bulinearon mucho porque, bueno... dejó de amar a...
5: Bueno, cuando el amor se va, sinceridad, loco. ¿Qué más quieren? ¿Que el pibe siga mintiendo que no que está con ella y no la quiere?
4: No, me pareció muy sincero de su parte, así que... Pobrecito, viste, hoy estoy así, muy sensible. Pobrecita la Joaquín. Yo sé, yo entiendo, pero bueno.
5: Todos también hemos pasado
4: jóvenes,
5: por rupturas amorosas. Y la hemos pasado. ¿Y sabes cuál es la diferencia? Que los dos pibes son famosos.
4: Exacto.
5: Entonces
4: todo
5: es el
4: mundo
5: costo que tiene que pagar la fama. Sí, sí, todo el mundo opina.
4: Pero Luke Rack realmente que se vio muy emocionado, muy afectado.
5: Pobrecito.
4: Y tuvo que salir a aclarar cosas, qué sé yo. Así es que bueno, ojalá que sigan sus vidas, que sean felices.
5: Ojalá
4: son
5: que
4: dos jóvenes muy bonitos.
5: Ojalá que sí. No, pero me ibas a adelantar que tal vez venían otros del cuarteto.
4: Sí.
5: Ah, me dejaste ahí con
4: es
5: la
4: que
5: pica.
4: Yo decía que se lo iba a decir cuando estemos con los
5: chicos. Ah, bueno, decímelo después entonces.
4: Dale.
5: Aunque no puedo esperar.
4: ¿No?
5: Bueno, no, escuchemos algo de música, ¿querés?
4: Epa. La Pepa Brizuela. No pude, ¿viste? Estoy
5: ansiosa. ¿Viste?
4: Pepa Brizuela. Me encanta, lo amo y lo banco con todo mi corazón. Me gusta, debo decirte que lo bancaba cuando estaba con la barra.
5: Ah, ahí lo caché. Yo preguntaba a los chicos.
4: Estaba con la barra y claro,
5: perdón,
4: la
5: no
4: Pepa Brizuela.
5: Mucho...
4: ¿No?
5: Cuarteto. No.
4: A mí me gusta el cuarteto con llave.
5: Cuarteto con llave.
4: Este cuarteto, ajá, bien preparado.
5: Bueno,
4: pues, ¿sabes? Los
5: yo
4: músicos,
5: me quedé con Rodrigo, en Rodrigo y
4: los
5: no,
4: músicos nada. Todos, señores músicos, de vientos. Tiene una banda impresionante.
5: ¡Qué lindo!
4: Sí, no, increíble. Y bueno, bien, ya es solista.
5: Ah, se abrió.
4: Se paró.
5: Se abrió
4: sí,
5: el grupo.
4: Sí.
5: Y a veces vence también esas relaciones, a veces vencen.
4: Fue casi como una ruptura amorosa. Yo me bajoneé mucho.
5: Sí, bueno. Sí. Bueno, pero ahora puede volver.
4: Sí, volvió a los escenarios.
5: Hay que ver, también.
4: Sí. Bueno. Vamos a ver si hay una noche para el folclore, de eso no se habla.
5: Seguro, tal vez.
4: Pero seguramente serán de los artistas más convocados.
5: La Sole, tal vez, cuando visitó la provincia, tuvo un llamadito ahí, alguna cosita.
4: Pero estuvo en la Fiesta del Sol pasada.
5: ¿Sí?
4: Estuvo, así que no creo que sea. Tal vez, Luciano Pereira también estuvo.
5: Sí.
4: Bueno, a ver,
5: Pinto también.
4: Ya se nos terminaron.
5: ¿Quién otro entonces?
4: ¿Quién más? ¡Ay! Yo, por favor, quiero que me lo traigan.
5: Los noticieros vienen ahora.
4: No, quiero a Milo Jota. Quiero a Milo Jota.
5: Ah, ya vinieron.
4: Quiero a Milo Jota.
5: ¿Sábado?
4: Sí, señor Milo Jota, por favor.
5: Sí, bueno, hay que ver el caché también de cada pibe, ¿eh? No,
4: pibe
5: no,
4: está cotizando.
5: Sí, está cotizando.
4: Ay, pero es realmente el vínculo que ha generado con los pibes y las pibas a través del folclore realmente es muy meritorio.
5: Sí.
4: Así que sería un buen
5: un folclore distinto también.
4: Bueno, pero el año pasado lo han traído a Emilia Mernés o no, a las chicas estas super top, divinas, que también cobran su cachet.
5: Sí.
4: ¿Por qué no lo pueden traer a Milo Jota?
5: Bueno,
4: este
5: porque
4: año?
5: Tal vez, bueno, hay que ver también el cachet, quiénes son los sponsors,
4: los
5: hay mucho para ver, ¿no?
4: Las mineras tienen que poner.
5: Ah, ¿sí?
4: Y sí.
5: Bueno.
4: También van a contribuir así, ¿no es cierto?, al desarrollo de estos pueblos.
5: Qué feo la Sole que no subió el lugar de Hachal donde estuvo visitando todavía en su página oficial. Quedó en el lugar número 19. El 20 era Huaco en Hachal. Y todavía...
4: No,
5: acá hace la aclaración.
4: Sí.
5: Porque dice que tenía planificado una segunda parte de Salta y eso ha retrasado subir otros contenidos. Así es que, bueno, la perdono porque hizo la aclaración nada más.
4: Cambiónica.
5: ¿También?
4: También parece. Uh-huh. Desacatado. Sí, que no lo registro ni por las dudas. No, ese no lo registro. Así que, bueno, es lo que se ha ido filtrando.
5: De los 90.
4: Claro.
5: Desacatado.
4: Desacatado. Con el número 2. Música. Esa, de esa K, K de...
5: Ah, con el 2. Ajá, sí, de...
4: Exacta, de esa K, ajá, ta, sí, dos, el número 2.
5: El 2.
4: Exactamente.
5: Fer Olmedo y Juaco Martín.
4: Ah, bueno, ¿con qué se combina?
5: El grupo se destaca en la escena tropical, con éxitos en vivo, enganchados y sí, colaboraciones.
4: No, no, no, no.
5: Ahí está.
4: Sí, no,
5: es de cumbia.
4: De cumbia. Ah, sí. Mira vos.
5: Qué elegancia.
4: Bien. En fin.
5: Te pero regalo.
4: Para mí es una estrategia, me parece muy bien que empiecen a sondear entre la gente. Lo que les
5: a
4: gusta,
5: ver qué
4: lo
5: pinta,
4: que no.
5: Claro.
4: Por ahora lo que se ha...
5: Está sonando, digamos.
4: Está sonando, está muy bien, me parece que jerarquiza.
5: Sí.
4: Y
5: estamos gestionando escenario también nosotros, porque queremos tenerlo al ministro de Turismo aquí con nosotros en algún momentito.
4: No lo tuvimos nunca.
5: Nunca lo tuvimos, no. Desde que asumió.
4: Con Gustavo nunca. Martínez
5: sí,
4: estuvo.
5: Sí, sí, sí estuvo en otros programas, pero con nosotras, en donde estuvimos no, no. juntas, no estuvo
4: claro,
5: con nosotros.
4: No.
5: Así que bueno, estamos gestionando para ver si lo tenemos, aunque sea telefónica. Porque nos parece importante poder dialogar sobre el turismo.
4: Exacto.
5: Y el crecimiento de esta industria.
4: Tal cual, tal
5: dos
4: cual.
5: Minutos para las 11, Andrea.
4: Bueno, hay música y...
5: Sí.
4: Y noticias.
5: 10 grados la temperatura.

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1: 11 de la mañana en la República Argentina. La Cámara de Diputados debatirá la reforma al Banco Central y el proyecto de Inocencia Fiscal 2. Amanda Alma.
2: Las autoridades de la Cámara de Diputados convocaron a la sesión especial solicitada por el oficialismo para el próximo miércoles 26 de agosto, donde intentarán la aprobación de la modificación de la Carta Orgánica del Banco Central para blindar la política monetaria de cero emisión y además agravar las mayorías para la destitución de sus autoridades. Por otro lado, el oficialismo buscará también la aprobación de la Inocencia Fiscal 2 y varios pactos internacionales y acuerdos con Estados Unidos. Además, incluyeron en el temario proyectos impulsados por los opositores aliados.
1: Rosario se prepara para los Juegos Suramericanos. Desde Radio Nacional en esa ciudad nos informa Ivana Miskovsky.
3: Integrantes del comité organizador de los Juegos Suramericanos brindaron declaraciones en la proa del Monumento Nacional a la Bandera, donde comenzó a armarse el escenario para la ceremonia de los Juegos, que contará con 4.000 atletas y 15 países participantes en 43 deportes y más de 60 disciplinas.
4: Estamos en el Monumento a la Bandera avanzando en el armado de la inauguración de los Juegos Suramericanos, que sin lugar a dudas nos va a llenar de emoción, va a ser impresionante, y no tengan dudas los rosarinos que va a ser un momento que va a quedar para toda la vida.
1: La información del deporte con Damián Zárate.
5: Fútbol internacional, damos una vuelta por las tres principales ligas del mundo. Segunda fecha en España, 14:30, Osasuna Levante, 4:30 de la tarde, Málaga contra el Deportivo. Se completa la primera fecha de la Premier League, a las 4 de la tarde, Fulham recibirá al Chelsea. Y en Italia también, por la primera fecha, 13:30, Bolonia Lazio, 15:45, la Roma Fiorentina.
1: En Santa Fe, donde nos escuchás por AM540, la temperatura es de 9 grados 7 décimas y el cielo está parcialmente nublado.
6: En la ciudad de Buenos Aires, temperatura 10 grados 1 décima, humedad 62%, cielo parcialmente nublado.
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0: 11 de la mañana con 6 minutos. Ya comenzó la entrega de notebooks para docentes. Estaba previsto que iniciara hoy. Se reciben las primeras 3.000 que serán entregadas, están siendo entregadas en el Estadio Aldo Cantoni. Estuvo la ministra de Educación de la provincia de San Juan y también está llegando el gobernador de la provincia, Marcelo Rego. Esto habla con la prensa sanjuanina.
1: Muy parecida a los, claro, con el tema de celadores y demás, que por primera vez se los incorpora. Y bueno, viene a ser parte de este programa tan importante que viene desarrollando la provincia de San Juan, que es el programa de digitalización Domingo Faustino Sarmiento, que es parte del programa Comprendo y Aprendo, que es el programa de alfabetización que lleva adelante la provincia de San Juan. Así que realmente muy felices, también por supuesto con la posibilidad que el año que viene, ustedes saben muy bien, el gobierno de la provincia y quien le habla ha tomado la decisión de poder comprar, en este caso 50.000 computadoras para chicos de todo el secundario de la provincia de San Juan, y eso realmente que es la Organización de Naciones Unidas, nos da la oportunidad de conseguir, por supuesto, computadoras a menos precio, porque bueno, es una opción extraordinaria, y bueno, eso ha sido aprobado de la Cámara de Diputados, si bien quien le habla ha enviado el proyecto, y que bueno, la mayoría lo ha acompañado. Por ahí hay algunas expresiones de otras bancas políticas, como el caso del peronismo, que no ha acompañado, cosa que, la verdad, un poco raro, porque a veces desde la justicia social tiene que llevar, tiene justamente que ser, digamos, esa política de poder igualar. Estamos hablando de una computadora para un chico que vive en Uno, en Valladolid, que tiene que ver con la posibilidad que llegue un chico que vive en Niquivil, en Hachal, a uno que vive en La Rinconada, en Pocito. Digo, nadie podría estar en desacuerdo de eso, ¿no? Porque hoy la posibilidad de acceder al conocimiento lo lleva mucho lo que tiene que ver, lo global, lo que tiene que ver con la inteligencia artificial. Un chico que no tiene esa herramienta es un chico que tiene menos oportunidad el día de mañana. Y si hay algo que es poderoso en la vida, esta es la oportunidad de la herramienta de la educación.
0: ¿Gobernador, ha previsto viajar a Buenos Aires a completar algunas reuniones?
1: Yo tengo tengo algunas obligaciones que tienen que ver con cumplir con compromisos que tienen que ver con algunos paneles que tengo que acceder, con gestiones que tengo que tomar, que la semana pasada, digamos, fue parte de mi agenda, pero en lo particular sí tengo que viajar porque tengo que hacer algunas exposiciones que tienen que ver con la matriz productiva de la provincia, y eso es muy importante porque justamente tiene que ver con la posibilidad de acrecentar el día de mañana nuestras exportaciones, que gracias a Dios, y esto lo digo con mucha humildad, pero con el orgullo de decir que en el año 2025 aumentamos nuestra exportación un 66%, el año pasado fueron un 11% más. Esto, la verdad, que genera un porcentaje más que interesante, porque estamos hablando de un respecto al 85% de la exportación en valores de FOB.
0: Una vez que la Cámara aprobó el proyecto de Vicuña, ¿cómo continúan los pasos ahora y cómo se aceitan las FOB?
1: Bueno, en principio, todo lo que está ocurriendo en la provincia de San Juan, por supuesto, siempre ha estado pensado. Este acuerdo que hemos tenido en este caso con la empresa Vicuña Argentina es un paso muy importante que ha durado un tiempo de negociación de casi un año y medio. Por eso es tan importante los tiempos y tan importante poder generar la seguridad jurídica que se necesita en un clima de negocio, como lo hacemos en la provincia de San Juan, y eso ha sido sumamente importante, ese avance es sumamente importante. En cuanto a las obras, por supuesto, ya anuncié una que para mí es fundamental, que tiene que ver con la Ruta 40 Norte, porque le da un enorme potencial al interior de nuestra provincia, y eso no es poca cosa, porque no tiene que ver solamente con el CAPES, que tiene que ver con la minería, digamos, esas obras de infraestructura que se necesita para la industria minera, pero justamente también tiene que ver con nuestra agroindustria.
0: Bueno, con todo lo que va a surgir, ya lo habían anticipado también nuestros compañeros en Radio Nacional Hachal, nos decían es muy importante la realización de la obra de la Ruta 40 Norte, sí. Pero obviamente también es importante conocer los costos, ¿no? Teniendo en cuenta los costos, cómo se va a hacer, si se va a armar por licitación, claro. Quiénes van a poder participar, cómo van a poder estar conformadas las empresas, claro. ¿No?
2: ¿Cuáles son finalmente las empresas ganadoras?
0: Exactamente, que son las cuestiones técnicas de lo que algunos diputados, porque ahí arremetió nuevamente con el sector de la oposición, que fueron 9 los diputados que votaron en negativo frente a este acuerdo, obviamente del sector de la oposición actual, y una de las peticiones era conocer esos datos pormenorizados que se habían planteado como, digamos, un proyecto un poco más general, ¿no? Uh-huh. No se hablaba de especificaciones técnicas, tampoco de claro. un presupuesto destinado y el número del claro. presupuesto. Pero bueno, ahí lo escuchábamos al gobernador de la provincia uh-huh. también, valorando la entrega de notebooks que comienza hoy. Sí, 50.000 se han adquirido por parte de la provincia de San Juan. Primera entrega de 3.000 para el sector de los docentes.
2: Sí, docentes de educación especial.
0: Docentes de educación especial. Están las áreas técnicas sí, también. ¿No? Incluidas
2: ahí. Pero
0: qué
2: lindo.
0: Ahí.
2: Vos sabés que a mi hijo fue uno de los que les tocó en de su tecnología. Momento el Conectar Igualdad.
0: Ajá, sí. Pero lo mismo, le cambiaron
2: sí,
0: el nombre.
2: Sí, el nombre. Vos no sabés que no te imaginás la felicidad para los chicos y cómo hacían uso de uh-huh. la misma. No tengan miedo los papás, las familias, las mamás, porque realmente tienen les ponen un programa que solamente es para el trabajo escolar.
0: Claro, sí, de eso se
2: no
0: trata.
2: No es que pueden explorar y
0: navegar libremente con contenido que no sea educativo,
2: que
0: ¿no?
2: Que se van a ir a las plazas, que en un principio fue así. Hubo que empezar a restringir, uh-huh. pero finalmente los chicos hicieron uso de la
0: bueno, pero
2: de
0: por eso muy bien. Yo siempre, Andrea, pongo en valor esto de evaluar los programas, los proyectos sí. que funcionan bien y darles continuidad. ¿No?
2: Me parece muy acertado
0: eso,
2: de
0: sí.
2: parte de...
0: Sí. Obviamente cada gestión sí. le pone su impronta siempre. Y cambia su nombre.
2: Creo
0: ¿no?
2: que las que entregan ahora son un poquito más grandes.
0: Son notebooks, las anteriores claro. eran netbooks.
2: Netbooks, eran uh-huh. chiquititas.
0: Sí. Pero abaratado costos, dijo el gobernador. Hemos abaratado costos porque nos da la posibilidad de realizar esta compra masiva, pero qué la bueno. entrega va a ser paulatina. Entonces, esta vez son 3.000 las que han sido entregadas por la capacidad también del Aldo Cantoni, que es donde se encuentran todas quienes pertenecen a las áreas técnicas de las instituciones educativas, tanto públicas como privadas.
2: Como privadas, exactamente. Y también siempre, siempre se tiene en cuenta, Claudia, un área de técnica, ¿no es cierto? Porque como toda tecnología, como claro. todo aparato tecnológico, puede tener una falla, ¿no? Puede que tengas
0: claro,
2: que
0: sí.
2: desactivarlo, no sé.
0: Se bloqueó,
2: ¿qué haces? Bueno, el Ministerio de Educación se encarga de desbloquearlas y ponerlas a punto nuevamente.
0: Muy bien, sí. A punto caramelo.
2: Qué lindo.
0: 11 de la mañana con 13 minutos, 10 grados la temperatura, 9 grados 6 la sensación térmica. Hay pronóstico de viento, ventarrón para la tarde.
2: Sí, capitiñoso.
0: Está medio raro.
2: Tallarito.
0: Sí, viento del noroeste, nos indica el Servicio Meteorológico Nacional, actualmente del sur, pero en proyección para la tarde del noroeste, entre 42 y 50 algunas ráfagas sí. que podrían llegar. ¿Vos sabés que esta mañana que hablábamos con Nicolás Yacoy, nuestro gerente de noticias de Radio Nacional Buenos Aires, le comentábamos esto, ¿no? Que habíamos fisteado el pronóstico extendido y el miércoles sería...
3: Se viene el sonda.
0: Se viene el sonda. Eso fue lo que planteé yo, porque la máxima sí. sería de 29 grados.
2: Yo creo que sí.
0: Sí. Ventoso para la tarde-noche, y de igual manera en la madrugada, en la mañana, 45 a 50 kilómetros por hora, y el miércoles en la tarde-noche de 51 a 60. Parece que va a estar brava la cosa ahí.
2: No digas.
4: A nosotros también nos figura 28 grados la máxima para el día miércoles, 28 grados. O sea que sí, ya nos está dando, porque cada vez que decimos 28, 29, 30,
0: supera.
4: Es clavado.
3: Y para esta época, así es más. Sí. Yo ya me anticipo
0: sí.
3: que se van a suspender las clases, no en la mañana, sino al mediodía.
0: Seguramente, claro. Seguramente que sí. Pero si vas un poquito más allá, el jueves a nosotros nos anticipa chaparrones.
2: ¡Epa!
0: O sea que son
2: chaparrón
0: el jueves en la madrugada y en
4: claro,
0: la mañana.
4: Bastante la temperatura.
0: ¿Viste vos?
4: Acá me sale 19 grados.
0: Sí.
4: De 28 grados.
0: Mira.
2: Ustedes saben que...
4: Grados 9 grados, chicos, baja. Sí.
2: También hay mucha insistencia, perdón, incluso en todas las radios de Buenos Aires. Yo escucho muchos radios ahora este fin de semana. Sí. Y todo el mundo está advirtiendo acerca... de la gran cantidad de lluvias, de los efectos del Niño, mucha lluvia, y incluido San Juan, hemos visto el fin de semana que se están llevando adelante algunas obras de infraestructura que reclamaba Claudia.
0: Sí, justamente con el tema de la contención de agua para lo que será la temporada de hielo, ¿no? Que no sé si ahí se habrá incluido también Hachal, por ejemplo, que ustedes también planteaban esto de los diques.
3: Exacto.
0: Si estará dentro de ese cronograma.
3: Gustavo, es como que se quiere salir
0: de la vaina. Que se venga.
3: Lo tenemos de operador ahora, Gustavo.
0: Deja eso ahí, venite, Gustavo. Venite para acá.
5: Chau, mamita.
3: No. Bueno, mañana ya seguramente nos va a estar contando un poco de lo que va él, porque él es un experto en esto, ¿eh? Así que ya enseguida.
0: Bueno.
3: Mañana. No. Mañana nos va a contar algo de esto.
2: Mira,
5: mientras
2: esté lindo el 1 de septiembre, que es día martes.
3: ¿Se nos cortó, Gustavo? ¿Qué pasó?
2: No, acá estamos.
3: Bueno, fíjate, ahí ya...
4: aprovecho el
0: parece que hubo ahí una fallita, bajarnos a él y nosotros seguimos acá.
2: Claro, hasta que conectemos.
0: Ya estamos.
2: Hola.
0: Ahí. Una fallita nomás.
2: ¿Allá quién?
0: Nos seguimos.
2: Hola.
0: No entiendo las señas, perdón. Perdón.
2: 11:18 ya. Bueno, te decía, dicen que es impresionante cómo la gente está yendo a comprar las membranas para el techo.
0: Mira, hay que tener esas precauciones, y también viste que hay muchos barrios que ya eliminaron las acequias, que sirven un montón cuando hay lluvia.
2: Sí,
0: ¿eh?
2: Sí.
0: ¿El móvil cuál? De Hachal.
3: El móvil Rafa, está Rafael. Rafa, te escucho.
6: A ver, ahí me escuchan.
3: Sí, te escucho perfecto.
6: Bueno, tenemos que salir a buscar algún lugar específico para poder salir al aire, porque estamos en la zona de altura, en la zona de la puntilla. Continúa desarrollándose el acto de inauguración desde lo productivo, de la empresa.

0: los propietarios, los hermanos Thor, porque, bueno, el fundador de dicha empresa, hoy su último acto se retira y serán sus hijas y su hijo quienes se hacen cargo de lo que vaya a venir desde ahora en adelante. Escuchamos ahí entonces una partecita de las palabras del intendente Macías Espejo, quien también hizo referencia a quien el acto.
1: A partir de una enorme decisión de este territorio que fundamentalmente está conformado por montañas, era importante comenzar a explotarlas, primero explorarlas para conocerlas y luego explotarlas para comenzar a transformar la realidad y la vida de las personas. Y a partir de eso es que la mina Hualcamayo, que es la mina de Hachal, comienza a requerir determinados insumos y hay una decisión política de abrir una planta de fabricación de explosivos en Hachal, por parte del Estado Nacional en su momento, lo que fue fabricaciones militares. Bueno, tiene todo un derrotero donde generó una enorme expectativa, donde generó de verdad una transformación en la vida de muchas personas de Hachal, donde hubo una gran transferencia de conocimientos. Y que paulatinamente,
0: bueno, parte de lo que se está desarrollando en esta mañana, este acto protocolar, lo que sigue desde ahora en adelante es recorrer las instalaciones, Miguelito. Vamos a poder conocer el trabajo que ya ha comenzado aquí en nuestro departamento y el lugar donde irá la planta de Amfor en los próximos días, desde el mes de septiembre.
2: Perfecto. Enseguida estamos de vuelta, Rafita.
0: Un abrazo, hasta luego.
2: Bueno, ahí está el acto ahí de la empresa Thor, y justamente ahí está el móvil tratando de sacar algunos registros interesantes y que tienen que ver justamente con esta actividad prevista para el día de hoy. Bueno, chicas, nos vamos a Eduardo, ya está el móvil. Eduardo.
3: Bueno, muchas gracias, compañeros. Contarles que el Ministerio de Educación de San Juan informa que las personas que poseen contratos administrativos de servicio de colaboración deberán presentar las facturas electrónicas correspondientes al mes de agosto 2026. La convocatoria alcanza principalmente al personal de servicios generales y al personal administrativo. La medida establece un cronograma específico para ordenar la recepción de la documentación y evitar demoras en el trámite. Hoy lunes 24 de agosto, los DNI terminados en 0, 1, 2, 3 y 4 de 8 a 14:30 en el hall de exposiciones del Centro Cívico, planta baja, frente a la isla del IPB. Hablamos del martes 25 de agosto, terminaciones 5, 6, 7, 8 y 9 de 8 a 14:30 en el hall de exposiciones del Centro Cívico de la planta baja. Estamos hablando del cronograma para servicios generales. Personal administrativo. El personal administrativo deberá presentar las facturas en la oficina de contratos, consignando el monto correspondiente a cada contrato. La recepción se va a realizar durante los días 24 y 25 de agosto, de 8 a 12:30. Para el personal de departamentos alejados, atención, los contratados que residen en Caringasta, Iglesia, Hachal y Valle Fértil deberán llevar la factura a su director para que sea firmada y sellado, y posteriormente la documentación será entregada a las respectivas unidades de gestión.
2: Bien.
3: Los requisitos de la factura electrónica tienen que ver con al mes que van a cobrar, que es agosto del 2026, fecha de emisión 31 de agosto del 2026, periodo facturado del 1 al 31 de agosto del 2026, con vencimiento el 30 de septiembre del 2026. El CUID del gobierno de la provincia, las condiciones frente al IVA, las condiciones de venta, los detalles y el monto informado para portero es de 462 mil pesos. Y luego debe ir firmado y sellado por el personal directivo. Una vez confeccionada la factura, debe ser presentado al directivo correspondiente para su conformación. El dorso debe incorporarse la leyenda establecida del artículo 6 y 11 de la ley 793. Son requisitos que son indispensables al momento de formular la factura electrónica. La documentación del seguro y la recomendación final para tener en cuenta: se recomienda respetar el cronograma establecido según la terminación del DNI y concurrir con la documentación completa para evitar observaciones o demoras en el trámite correspondiente al pago de honorarios del mes que estamos terminando.

0: bien.
1: Perfecto.
0: Bueno, muchas gracias.
2: Bueno, enseguida.
1: Gracias, Eduardo.
3: Sí, señores. Recién cuando hablábamos del tiempo, chicos, les decía que ojalá el martes 1 de septiembre esté todo en orden, porque ese día llega a Jáchal la feria educativa itinerante de la Universidad Nacional de San Juan.
1: Bien.
3: Sí, ya estamos.
1: Está confirmado eso ya.
3: Sí. Está confirmado, pero mañana reconfirmaremos con Laura García, que es
0: la Secretaria de Extensión Universitaria. Extensión,
3: que está organizando todo esto, bueno, un recorrido por todo el interior, y le vamos a preguntar en qué va a consistir, en fin, para que todos estén preparados, dónde, a qué hora, cuántas horas van a estar en el departamento. Ya estamos promediando el año y los chicos ya pensando en qué van a estudiar.
1: Reiterame la fecha, Andrea, ¿cuándo?
3: 1 de septiembre, señores.
1: El 1 de septiembre.
3: El 1 de septiembre.
4: Queda mucho.
1: No queda mucho. Y hay que prepararlo, y mañana vamos a tener la nota ya justamente para que nos confirme quiénes van a venir y en qué lugar, porque bueno, esto también es muy importante, sobre todo para aquellos que están esperando esta feria educativa itinerante. ¿Ustedes me indican cuando tengan la nota, Andrea?
3: Sí, enseguida vamos a decirles, porque bueno, prontito se viene la luna de sangre a San Juan. ¿Y cuándo será? ¿A qué hora? ¿Cómo ver el eclipse? ¿Desde dónde? Todas esas detalles vamos a tener aquí. Se va
0: ¿Como poder... luna de sangre y eclipse?
3: Sí, eclipse. Aparentemente sí. Luego vamos a tener ese panorama. Pero igual le vamos a preguntar para que nos corrobore y nos traiga, por supuesto, claridad.
0: A nuestro astrónomo de confianza.
3: Que ese es un genio.
5: ¿Cuál es el mejor lugar para verlo?
3: ¿Cuál es el mejor lugar?
5: Muy importante. Eso. Muy, muy importante.
3: Vos sabés que nuestro invitado, que tenemos ya en el aire, es el astrónomo del Observatorio Astronómico Félix Aguilar, el licenciado Eric González, que además de ser muy atento con Radio Nacional, es muy buen divulgador. Claudia Cabrera lo va a saludar.
0: ¿Cómo va? Muchas gracias, Andrea, por este privilegio. Hola, Eric, ¿cómo estás? Buen día. Estamos en conjunto con Radio Nacional Jáchal y nuestros colegas allí, Miguel y Valeria. Te damos la bienvenida. ¿Cómo estás?
6: Hola, ¿qué tal? Un hermoso gusto estar al aire con ustedes y con la gente de Jáchal también.
0: Es que Andrea nos anticipaba que se viene la luna de sangre. Ay, y sumó ahí casi eclipse, casi total. Le digo, ¿eclipse también? ¿Eclipse? ¿Viene completa la cosa?
6: Claro, en realidad casi completa. Ajá. Lo de luna de sangre se les dice a eclipses totales de luna, solamente por el color que se pone... por el que se pone la luna, ¿no? La luz que nos llega reflejada desde el sol hacia la luna y después hacia nosotros, que se ve roja. Está bien, luna de sangre por ahí es muy marketinero, suena copado, pero a mí me gusta más luna roja que luna medio plano, pero lo describe tal cual es, y hay una canción muy linda de Soda Stereo que me encanta, así que para mí le va mejor luna roja, y esta sería casi roja. Todavía no sabemos bien cuánto, porque qué tan rojo profundo se ponga la tonalidad de rojo depende de muchas cosas. El fenómeno principal que lo genera es algo que se llama dispersión de Rayleigh. Dispersión me refiero a cómo se desparrama la luz a través de nuestra atmósfera. ¿Has visto un atardecer y que la luz del sol se empieza a poner dorada, después naranja? Ahora dorada de los fotógrafos. Es el mismo fenómeno. Nuestro aire, especialmente las moléculas de oxígeno diatómico y nitrógeno que tenemos en nuestra atmósfera, tienen mucha facilidad para tomar la parte azul, violeta y ultravioleta de la luz, de lo que nos llega del sol, y lo desparrama en todas direcciones. Por eso vos de día mirás hacia arriba y ves el cielo azul, porque un rayo de luz de sol que te habría pasado por encima de tu cabeza, nuestro aire le desparrama en todas direcciones, la parte azul y parte de esa luz azul hacia tus ojos. Eso hace que lo que pasa de largo esté más enrojecido. Entonces, fíjate qué pasa esto. Durante un eclipse, el camino de la luna, la órbita de la luna alrededor de la Tierra, lo lleva a estar dentro de las sombras de la Tierra. ¿Bien? Si te pararas en la luna, verías cómo la Tierra tapa el sol. Pero parte de la luz del sol todavía pasa a través de la delgada capa de aire, esa delicada atmósfera que tenemos, que tanto maltratamos, y distribuye esa luz azul en todas direcciones en nuestra atmósfera, y le llega luz enrojecida a la Luna. Esa luz enrojecida, el Sol que pasó por nuestro aire, viene de vuelta hacia nosotros al reflejarse en la Luna, y depende de si hay más nubes o menos nubes en el limbo de la Tierra, digamos, uh-huh. en el bordecito por donde atraviesa la luz del Sol. Si hace calor, si hace frío, va tomando distintos tonos de rojo. No hay dos eclipses de Luna iguales. Uh-huh. Aunque es bastante parecido, sí, pero iguales, iguales no. Uh-huh. Y el de ahora va a ser bastante particular porque ha pasado por debajo del radar de la mayoría de los centros de divulgación astronómica, digamos, páginas web que cuentan qué es lo que va a pasar. Porque en los papeles es parcial, ¿bien? Un eclipse parcial, que es un eclipse en donde la sombra de la Tierra no alcanza a tapar completamente a la Luna.
0: Bien.
6: Pero, mira, nosotros lo cuantificamos con un número que se llama magnitud, uh-huh. dos números, penumbral y magnitud umbral, que significa cuál es el porcentaje, la fracción del diámetro de la Luna que se mete dentro de la penumbra, la sombra, antesombra, digamos, la sombra difusa de la Tierra, y la umbra, la sombra propiamente dicha. Si te da un número mayor a uno, digamos, significa que queda completamente dentro de la sombra de la Tierra. Eso sería un eclipse parcial. Uno es justo un eclipse parcial. Y este va a tener 0,9924 de magnitud. O sea, va a ser casi total.
0: Bien.
6: Se espera que se vea una pequeña partecita iluminada de la Luna, una mini uña, lo que sería el norte de la Luna arriba, uh-huh. y todo lo demás empieza a ver enrojecido, como vemos en los eclipses de Luna totales cuando está a punto de terminar de cubrirse la Luna.
0: Uh-huh.
6: Así que esperemos que sea algo realmente lindo de ver. No es fácil de ver para todos, porque uh-huh. no hace falta uh-huh. telescopio, no hace falta protección.
0: Uh-huh.
6: Si podés ver la Luna llena con los ojos desnudos, podés ver la Luna eclipsada, que de hecho refleja menos luz.
3: Eric, están nuestros compañeros de Radio Nacional Hacha seguramente escuchando atentamente. Adelante, chicos.
1: Sí, Eric, ¿cuándo se daría esto?
6: Bien, esto va a ser este jueves. El jueves
1: este
6: a la...
1: jueves.
6: Claro, en realidad técnicamente el eclipse empieza alrededor de las 10 y algo, digamos, pero esa es la fase penumbral,
0: uh-huh.
6: donde, como decía, la Luna entra en la sombra difusa de la Tierra y recibe menos luz, ¿bien? Al recibir menos luz se va atenuando, pero es imperceptible, encima es un fenómeno lento. Recién se va a ver la sombra proyectada de la Tierra sobre la Luna, o sea, vas a estar viendo, por ejemplo, a las 10 de la noche una Luna llena, enorme, brillante, redonda. A las 11 y media vas a ver que le empieza a faltar un pedacito, y cada vez más, y cada vez más, y cada vez más. Y ese pedazo que le falta tiene forma de C, no tiene la forma, la curva suave de lo que es una línea recta sobre la esfera, sobre la pelota que es la Luna. Es justamente la sombra redonda de la Tierra, que al querer empezar a ser terraplanista es esférica, pero es así, y ahí tienen una evidencia directa.
5: ¿Cuánto sería el proceso, Eric, que va a durar todo esto?
6: Y fíjate que
5: aproximadamente.
6: Desde ese momento, desde el momento en el que se pone parcial, que yo menciono eso porque es cuando se pone interesante, digamos,
0: uh-huh.
6: ¿no?
0: Uh-huh.
6: Que es pasado un poquito pasadas las 11:30, hasta el momento del máximo del eclipse, que es a la 1:13 de la mañana, 1:13:06,
0: uh-huh.
6: más o menos.
3: Oh. ¿Y desde dónde lo vamos a poder ver?
6: Sí, se va a poder ver incluso desde el centro de la ciudad, porque la Luna es fácil de ver.
0: Claro.
6: Es uno de los fenómenos más democráticos que existen.
0: Bien.
6: No necesitas telescopio, no necesitas protección, no necesitas ir de un observatorio. Ahora, si querés verlo desde un observatorio, nosotros vamos a estar haciendo streaming. Vamos a estar mostrando la plataforma de la universidad.
0: Bien.
6: Así que depende. Si hace mucho frío y no querés salir de casa, podés verlo desde la pantalla. Yo,
0: qué
6: personalmente,
0: bueno,
6: que voy a hacer ese streaming, te recomiendo que lo cierres y vayas afuera a verlo.
3: Claro.
5: ¿Cuál es la página? Uh-huh. Un poco para que
6: no,
5: ¿mientes?
6: Lo vamos a hacer a través del Instagram del observatorio o a través de los canales de YouTube de la universidad.
0: También tomar el trabajo que realizan de aceleración de tiempo, que lo he visto muchas veces de lo que hacen, ¿no? Tomar este tiempo para verlo presencialmente,
3: claro,
0: a la Luna, y después nos sumimos en las redes sociales para ver el acelerado,
6: claro,
0: porque la verdad es que es magnífico toda la tarea que realizan. Sí, Miguel.
6: Totalmente.
5: Me interesa también esto del streaming, porque muchas veces uno puede ver estos fenómenos, pero a través del streaming yo me imagino que ellos van a ir contando cada detalle o cada cosa que va a ir sucediendo o que hay que ir esperando. Digo, por eso está bueno también la posibilidad de poder compartirlo de manera conjunta con personas que saben de todos estos fenómenos.
6: Sí, básicamente vamos a estar en la plataforma. Principalmente voy a hacer yo, que está, va a estar haciendo la transmisión. Vamos a dejar un micrófono abierto en vivo. Y si tenemos visitantes, voy a estar charlando con ellos. Y si no, en los momentos claves, voy a ir contando un poquito del eclipse, algo de historia. No abrumarlos, porque si vos, viste cómo es, si vos me das cuerda.
3: Sí. Aquí hay que admirarlos.
1: Eric, pero desde acá de Hachal, muchos hachalleros te están escuchando en este momento, lo vamos a poder ver sin ningún problema.
6: Sin ningún problema, yo te ofrezco dos alternativas. Uno es sacar la cabeza fuera por la ventana o salir al patio y mirarlo directamente. Como decía, no hace falta nada. Si tenés binoculares, se va a ver muy bonito con binoculares, pero porque la luna es linda de venir con binoculares. Lo mismo con telescopio. Pero no hace falta para percibir el fenómeno, para ver la sombra de la Tierra sobre la Luna, para ver la coloración rojiza, que esperamos que aparezca, ¿bien? Puede ponerse muy rojo por las condiciones atmosféricas, como decía, o puede ser apenas rosada, puede llegar a ser una luna de sangre, una luna de rasponcito.
3: Bien.
6: Habrá que esperar y ver.
3: Para dar idea
6: una
3: también...
6: Una alternativa para la gente de Hachal es entrar, busquen una cosa que se llama Red Fripon. Tenemos tres cámaras en Argentina que cubren todo el cielo, y están hechos para buscar bólidos.
3: Así ¿podría repetir, Eric, profesor, porque nos está dando una clase? ¿Podría repetir la red?
6: Se lo repito y ahora les busco la página específicamente, la de Hachal. www.fripon.org. Es un proyecto del Observatorio de París. La primera de estas cámaras, que lo trajo el proyecto Eve Cremades y Cati Vieira. Eve Cremades es una gran astrofísica solar que trabaja en Mendoza. Cati Vieira, una astrofísica venezolana de Yale, que trabajó mucho tiempo con nuestro astrógrafo doble, Francesco, proyecto principal, así que son amigas de la casa, digamos. Ellas han gestionado traer estas cámaras a Latinoamérica, Katy en Chile, donde está ahora, y Eve acá en Argentina. Cubren todo el cielo y buscan bólidos, buscan estrellas fugaces grandes, la versión grande, y si se captan con dos cámaras al mismo tiempo, porque recuerden, estas estrellas fugaces son pedacitos de roca, de hielo, que están en órbita alrededor del Sol y la Tierra se los lleva puesto. Por eso vemos ese pedacito de roca desintegrándose.
3: Claro.
6: Los más grandes son más interesantes, que algunos pueden sobrevivir, llegar un fragmento al piso y eso ya es un meteorito. Y podemos calcular la trayectoria original, cuál era la órbita, cuál es la energía liberada, una dentro de rangos de posibilidades la composición. E incluso, si sobrevivió, un fragmento donde puede haber aterrizado. Se ha hecho recuperación de asteroides de esa manera. No tenemos todavía ninguna hecha de acá de Argentina, pero bueno, tenemos un protocolo en el observatorio.
1: Básicamente, Eric, mira, mi hijo me pregunta la página, ¿puedes reiterarla?
6: Y la página en fripon.org, yo la estoy abriendo.
1: ¿Cómo?
6: FRI, como FRIPON.org.
3: ¿Lo tenés ahí?
0: Como me bloqueó.
3: Bien.
6: ¿Tienen algún problema?
3: Letra por letra, Eric, es lo que no alcanzamos a escuchar. A ver.
6: Vamos a hacer otra cosa.
3: Sí.
6: Si ponen Fripon, FRIPON, Andino, porque hay una subpágina. Le va a aparecer una página de la facultad de Concepción, sí. Una página de Chile.
0: De Chile, como fcla.cl, que sería, ¿no?
6: Exactamente. Quiero que entren porque está bien, estamos dando muchas vueltas sobre esto.
0: Sí, señor profesor, estamos ingresando.
3: Y si no, hachalpuraluces.com.
0: No, acá está.
1: Ahí está.
6: Bien. ¿Ves una lista de sitios? Está en inglés, display.
0: San José de Hachal, acá.
6: Ok, mira, clic ahí y fíjate qué pasa.
0: A ver. Clic. Ah, acá sí. Cabrio.
3: Muy bien.
0: San José de Hachal.
6: En la ¿Lo que dice Universidad de San Juan o lo que, en el enlace que dice online?
0: En el que dice online, ¿en cuándo debían ingresar? En el de la
6: genial,
0: universidad.
6: Genial, en ese. Ajá. Y estás viendo una cosa brillante.
0: Brillante,
6: ¿no?
0: Sí, hermosa.
6: O sea, un círculo y una cosa brillante. Bueno, sí. Esa cosa brillante es el sol.
0: Ah.
6: Vos estás viendo en esa cámara, ahora en vivo, lo que está captando. Es público y podés mirar.
0: Qué hermoso.
6: Vos podés mirar el cielo del Leoncito, el cielo de Cachal y el cielo de Mendoza, que no es tan interesante, pero bueno. Porque está cerca de la ciudad, de la cámara, ¿no? En vivo y en directo.
0: Mira.
6: Y la cámara se ajusta, es muchísimo más sensible, para cuando la veas durante la noche, podés ver perfectamente estrellas y la Vía Láctea pasando por encima. Genera unas imágenes muy hermosas.
3: ¿Lo viste? Bueno, chicos, tienen tarea para la casa ahí. Me resta preguntarle, usted, Eric, que nos ha invitado a todos a ver el eclipse desde cualquier sitio, de la manera que sea y a la hora señalada, por cierto, ¿podría llegar a ser eclipse total del amor? Digamos, en compañía también, ¿por qué no?
6: Por supuesto. Es que lo que hace lindo al eclipse, no, pero no es una excusa, sino compartirlo con alguien.
3: Claro.
6: Cuando te das cuenta que lo compartís de la misma forma.
3: Bien. Bueno.
6: Hola, están conectados. Tenemos una conexión.
0: Sí, justamente.
3: ¿Cuándo tendremos otro fenómeno similar, parecido o alguno de estos fenómenos digno de ser visto?
6: Bueno, el año que viene, porque por un tema de geometría, los eclipses solares y lunares se dan dos e incluso hasta tres veces al año. ¿Bien? Entonces tenemos el más interesante para nosotros, pero van a tener que viajar a la Patagonia,
0: especialmente
6: a la gruta, especialmente a la parrilla de la casa de mi amigo Denis Martínez.
0: Muy bien, que nos espere, que nos espere.
6: Sí, tiene un planetario, así que sí, va a estar hasta mano por esto, pero hay un eclipse solar anular. Es más raro que el total.
3: Claro.
6: El total es más espectacular.
3: Claro.
6: En el anular,
0: se pueden ver
6: vos tenés a la luna como en su camino, a veces está un poco más cerca, más lejos de la Tierra, porque va a lo largo de una elipse, de un óvalo. En un eclipse anular, la luna está justo en un punto un poco más alejado y no tapa completamente el disco del sol. Uh-huh. Entonces se ve un anillo,
3: claro, un anillo
6: alrededor de la luna, que lo llaman todos anillos de fuego.
3: Ajá.
6: Que es tan dramático como luna de Sáhara. Pero bueno, anillo de fuego, vale.
3: Sí. Bueno, pero como falta mucho para el 2027, Eric, seguramente antes lo vamos a estar molestando por algún otro fenómeno maravilloso,
1: sí.
3: Eso que usted nos propone. Y gracias por estos minutos, casi una clase magistral.
6: Gracias a ustedes.
3: Muchas gracias.
0: Un abrazo. Hasta pronto,
5: Eric. Bueno, qué lindo. Qué linda opción.
0: Ahí tiene la propuesta. El viernes los quiero a todos contando cuál es la experiencia del eclipse parcial de luna que vamos a tener entre el jueves y el viernes. Así es que hasta la una y cuarto no se duermen.
5: A la otra persona también le interese ver.
0: Igual lo llevas y le decís.
5: No tiene que decir nada al profe.
0: Claro.
5: Bueno, tenemos una noticia que seguramente a muchos, por lo menos, los va a poner contentos.
3: A ver.
5: Los estatales de San Juan cobrarán el sueldo el sábado 29 con una suba 4%. Bueno, ya está confirmado.
3: Sí, señor.
5: El día sábado 29 de agosto, con el sueldo ya depositado, van a tener un incremento de un 4% para el sector estatal general. Así que, bueno, para que tengan en cuenta, y era algo que nos estaban consultando en el día de hoy, la fecha, cuándo iban a cobrar los estatales en nuestra provincia. Bueno, el día 29.
0: Siempre están cobrando antes de que finalice el mes. Porque 31 es día lunes, entonces estarían percibiendo sus haberes el día sábado.
3: Cobrando y bajo la premisa de no es propuesta.
0: Es decisión.
3: Claro, desde hace mucho tiempo.
0: Sí. Bueno, se terminó cerrando, pero bueno, hubo también consulta a las bases, hecho con el sector de la docencia. El resto no, porque durante esta gestión no hubo mesa del diálogo del salario. La del docente es paritaria y está establecida por ley, pero se aplica equiparado para el resto de los empleados públicos.
3: Exactamente. Bueno, y otro temita antes de que nos vamos, que hemos estado charlando aquí con Claudia, que ya se ha viralizado, podríamos decir así, la probabilidad de estrellas y artistas que visitarán la fiesta nacional.
1: Pero yo creo que eso
5: es una estrategia, eso lo planteábamos con Miguel. ¿Será una estrategia para saber y la respuesta de la gente?
3: Sí,
5: que les gusta,
3: sí,
5: sí. No les gusta.
3: Justamente.
5: Porque si no se filma. Vos cuando tener bajo llave un secreto, lo tenés.
3: Y si no, para ir motivando. Imagínate que una figura como Diego Torres a nadie le disgusta. Entonces, como para ir motivando... a la gente,
0: y generando esa expectativa también.
3: Claro.
0: Y porque además hay que hacer negociación con las producciones, chicos,
3: también,
0: ¿no? Y ahí en esa negociación está el tema de dinero de por medio, obviamente.
1: Exacto. Yo creo que ya deben estar, porque se ha filtrado de alguna manera y están los nombres. Turf, Diego Torres, Desacatados, es decir que...
5: Yo también dije, me hubiese gustado más el Loco Amato, pero bueno, no.
1: A Valeria le gusta el Loco Amato, pero yo le dije que vamos a hacer gestiones entre ustedes chicas, y quien les habla, para que lo traigan al Loco Amato.
5: ¿A dónde?
1: Ah,
3: sí, porque
5: lo llevaron el año pasado.
1: Bueno, pero usted que lo quiere ver.
5: Ay, si no fui, yo lo fui a ver a Córdoba, que da un espectáculo genial, y en la Córdoba también. En la Fiesta del Sol, pero es espectacular.
3: Sí, yo diría que descartemos los que han venido el año pasado. Aunque hay algunos que vienen, son números puestos.
0: Son como si, números fijos ya.
3: Galleguito viene siempre.
0: A ver, Pinto, Las Soles. Generalmente.
3: Porque son garantía de éxito, ¿no?
0: Sí, sí.
5: Buena convocatoria.
0: Claro.
3: Sí. Estábamos.
1: Igual, sí.
3: Charlando con. Yo tengo que pedirle al ministro que por favor me lo traiga a Milo J. Milo J.
5: Sí. Qué lindo.
2: ¿Es obligatorio?
0: Es obligatorio.
3: Sí, podría ser.
0: Obligatorio. No va a quedar de otra.
5: Yo me sumo a este pedido, me sumo.
3: Sí.
1: No, pero escúchenme, chicas, si es por pedir, y pedimos, no hay problema.
0: Claro.
5: ¿A quién va a pedir, Miguel?
0: A ver, ¿a quién?
5: Luciano Pereira.
0: ¿Luciano Pereira? Bueno.
3: Vino el año pasado.
1: Sí. Yo te podría pedir hasta allá.
0: ¿Chayán? Bueno, sí, presenta su nuevo espectáculo. Viste que también está, no sé si Andrea va a ver, pero también están los Montaner. Ricardo Montaner está cerrando su gira, no sé, por ahí. No sé, a Ricardo le gusta mucho el cash. Efectivo.
3: Efectivo y dólar. Pero...
0: Efectivo y dólar, sí, bueno.
3: No solo de pan vive,
0: No, tiene una gran productora además.
3: Sí.
5: No, y aparte da buen show, ¿no?
0: Sí. Yo lo fui a ver a Mendoza.
3: Muy bueno.
0: Ricardo Montaner, sí, un buen show con pantallas súper gigantes, pasajes por toda su historia.
3: ¿Saben
0: a quién propondría?
3: Alberto Plaza. Ah, lo amo con
0: enero. Febrero 14 con San Valentín.
5: A mí le gusta también.
3: Yo lo amo.
5: Alberto Plaza.
3: Me encanta.
0: Alberto Plaza.
3: Sí.
0: Manuel Güell, tenemos mucho.
5: Pero no le gusta
1: nada.
3: ¿A quién te gustaría, Miguel?
5: Luciano Pereira y en Chayanne.
0: Chayanne y Luciano Pereira. Y que te armen un dúo ahí en el escenario.
1: Hoy, como ustedes dicen, chicas, se ha filtrado ya los nombres de estos artistas para la Fiesta Nacional del Sol. Habrá que irlos confirmando, en realidad, porque ni siquiera el gobierno ha salido a desmentirlo.
0: No ha salido a desmentirlo. Eso decía, creo que ya no estábamos en contacto con ustedes cuando yo comentaba que estaba tratando de hacer las gestiones para esta semana, lo quería yo, pero bueno, me dicen que está complicado, al ministro de Turismo, Guido Romero, para tenerlos con nosotros.
1: Romero.
0: Sí, al parecer podríamos llegar a tenerlo, pero la semana que viene, y que ahí me dicen algunos, podrían haber algunos temitas ya cerrados.
3: Sí, pero vos sabés que yo me animo a decirles que si están, digamos, ya los portales, no es que estén anunciando, pero probabilidades, yo diría que hay un 50-60% de posibilidad que sean estos. Algunos. Yo, para mí, falta la grilla, falta completar, falta folclore.
1: Falta bastante ahí. De todas maneras, yo creo que ya, es más, yo me parece que, como decía recién Valerio, se ha filtrado por ese lado, me parece.
0: Vos sabés que me dicen algunos que también entienden del tema de producción, algunos de nuestros oyentes que entienden de las productoras y las negociaciones. Para cerrar con productoras, me dice, los contratos deben ser varios meses y generalmente un año antes cerrados.
1: Claro. Claro, exacto, exacto. Entonces, y yo creo, por eso te digo, yo me parece que va por ese lado. Tal vez no están confirmados porque, bueno, en realidad parece que evidentemente todavía tienen que confirmar otros artistas para lo que van a ser las noches de la Fiesta Nacional del Sol.
0: Hay varios escenarios.
1: Y, bueno, ya salieron
0: varios,
1: nuestros nombres.
3: Sí, sí. La de Leo Valdés me encantaría.
0: Aunque vienen ahora. Sí, no le está yendo muy bien en la venta.
3: Ay, no. Qué
5: ¿no?
0: No.
3: Ay, me encanta la.
0: Pero bueno, sí, además, sí, cómo funcionan y, ¿no? Es una empresa bastante interesante.
3: Una cooperativa. Es una
1: Números folclóricos no han trascendido, ¿viste? Números folclóricos.
0: No.
2: Raro.
0: Raro, sí.
3: Los luceros de Hacha.
0: Tal vez.
1: Los luceros.
0: Tal vez sí, ya están los conocidos ahí en el folclore. Claro. ¿No? Quedaría pendiente de elevar la nota para pedir Milo Jotas que. Milo Jotas.
5: Para los jóvenes.
0: Bueno, hay veces que.
3: Pero no solo para los jóvenes. No solo para los jóvenes. Milo Jotas hace un espectáculo relacionado con el folclore. Y algunas cuestiones más inéditas también, pero él ha logrado lo que logró Soledad en su momento, tener un vínculo con la gente y que los chicos, los pibes y las pibas, hagan suyo el folclore, ese género, uh-huh, y lo canten, pero sí, los chicos cantan impresionante.
0: Ay, me están con la cuenta regresiva y yo tengo un montón de cosas para decir, pero no importa.
1: Yo también, pero yo les digo que mañana vamos a tratar el tema porque desafiliaron a varias ligas.
0: ¿Qué pasó?
1: De la provincia de San Juan, del Consejo Federal, y una de las ligas fue Liga Cachadera de Fútbol, así que mañana vamos a ir hablando de esto, chicas.
0: Bueno, cómo no.
5: De una vamos de no.
0: Sí, se cerró un tema, se abrió otro ahora, otro frente.
1: Exactamente.
0: Bueno, lo bueno es que ya hay comisión definitiva ahí.
1: Está Liga Cachadera de Fútbol, Liga Iglesiana de Fútbol, que hoy hicieron una conferencia de prensa, y hay dos o tres de allá de la ciudad capital, así que...
0: Bueno, vamos a proponer a ver si lo podemos tener a Jorge Floridia para ver si él tiene algunos datitos sobre ese tema y nos va sumando también cuando hablemos de eso. Muchas gracias, chicos. Ya se fueron, sí, ya se fueron. Por eso querían ellos anticiparlo con tiempo.
3: 50.
0: Y bueno, porque la conexión se produjo antes.
3: Claro. O será el eclipse.
0: Esperate tantito,
3: total
0: tal vez.
3: Del amor.
0: Es la ansiedad por el eclipse, la total
3: ansiedad,
0: del amor.
3: Sí.
0: Ay, sí, la gente quiere vivir, ¿no? En el amor. No, yo buscaba como para pintar también después, ¿no? Algunas cuestiones ancestrales que iban como transversalizando el tema de los eclipses. Porque viste que los pueblos originarios tenían como muchas... supersticiones,
3: sí, sí,
0: sobre el astro rey y la luna también, a la que adoraban como dioses, ¿no?
3: Sí.
0: Y nuestros pueblos originarios huarpes, bueno, tenían una cuestión muy simbólica. Las mujeres, durante el proceso del eclipse de luna roja, de luna de sangre, sí, como se le denomina, fuera parcial o total, molienda de sangre y tirarla en el agua del río. Eso tenía que ver que se le daba una ofrenda para que, porque al parecer, viste que la luna rige el agua en la tierra y tiene como una
3: influencia
0: directa sobre las mujeres. Por eso es cuando nosotros medimos los meses de embarazo, son 9 lunas.
3: Claro.
0: ¿No?
3: O decimos, seguramente que será la semana
0: lunares
3: que viene porque cambia,
0: La luna. Claro, viste. Entonces, en ese marco es que ellas hacían esta ofrenda al agua. Porque al parecer, de ese modo, las mujeres tranquilizaban al río. Tranquilizaban al río para que no ocurriera ningún desmán de la naturaleza por este efecto. Son creencias que tienen que ver con los pueblos originarios. Oh. Cada pueblo originario tiene la suya, los mayas, ¿no? Los incas también en su momento.
2: Es una historia también muy interesante.
0: Es muy interesante, muy interesante. Sí.
3: Bueno, vamos a estar hablando y muy atentos a lo que sucede el jueves. Y otro acontecimiento va a suceder el jueves. Vos sabés que es la presentación de la película de Sebastián de la Colina. Libertador San Martín nos está invitando, Claudia, al estreno.
0: Lo que queríamos tener, Sebastián,
3: sí,
0: con nosotras.
3: Sí, ahí le escribí. El día que le escribimos, él justo no podía, pero lo comprometí para el jueves, que es el estreno.
0: Sí.
3: Así que ya nos va a contestar. Si es así, se lo vamos a decir. Él trabaja como nadie con inteligencia artificial.
0: Sí, ya, ¿no? Presentó la de Sarmiento.
3: La de Sarmiento también.
0: Acá para, también.
3: Así que, bueno, en el Cine de Teatro Municipal será el 28 de agosto a las 20. Está invitada toda la radio, así es que ya vamos a ver si podemos compartir esta linda noticia con los amigos de Hachal. y vamos a estar confirmando un poquito más adelante.
0: Por supuesto, y también se ha anunciado por parte de la Casa Natal de Sarmiento, Museo Casa Natal de Sarmiento, una exposición en donde se van a presentar algunas documentaciones importantes de 1911, se habla, ¿no? Así es que por ahí tenemos a alguien, alguna de las referentes de el lugar, sí, para que nos amplíe un poquito, para cuándo, cómo va a estar dispuesto. Exacto. Porque ya se está mencionando
3: ya
0: esto.
3: Ya está Ayelén de Prensa Casa Natal al tanto de esta iniciativa que tenemos, así que ya nos va a decir con quién podríamos hablar,
0: señora,
3: en las próximas horas.
0: Sí, y vos sabés, sí, que así como adelanto, ¿no? Nos queda todavía, sí, nosotras para seguir trabajando.
3: 45 minutos.
0: Pero como adelanto lo tiro porque se expresaron los miembros de la Asociación de Chacareros de Rawson. Viste que nosotros anunciamos con bombos y platillos lo de la apertura de el mercado de abasto en Pocito.
3: En Pocito, sí.
0: Al,
3: sí,
0: parecer no estaría muy buena, no habría caído muy bien esta noticia en el mercado de Rawson.
3: Y si te pones a pensar,
0: el mercado concentrador de frutas y verduras, dicen que perjudicaría mucho al sistema de abastecimiento porque en este momento está nucleando a todo el sector sur, ¿no? Y si se coloca un mercado de abasto en Pocito, cortaría la posibilidad que productores positanos llegaran hasta el mercado concentrador de frutas y hortalizas en Rawson. Eso se habría planteado por parte de quienes están integrando la Asociación de Chacareros ahí, porque, bueno, no dicen, debiera haberse planificado, habernos invitado también, ¿no?, para ver cómo se iba a proceder, para que sea la amplia cobertura. O sea, no, ¿cómo es que se dice?, no vestir un santo para desvestir un santo para vestir a otro, sino justamente trabajar de manera complementaria. Pero por ahí podemos llegar a tener a alguno de los referentes del mercado de Pocito, que está pronto, ya es una idea concreta. Para ver si efectivamente no se ha charlado sobre eso con los chacareros raucinos y si en ese caso se ha charlado con los positanos y saber que se va a hacer la presentación de sus productos en los dos lugares.
3: Claro, porque
0: se
3: un,
0: puede dar, ¿no?
3: Es muy cercano, ¿no?
0: Muy cercano.
3: Un,
0: ¿sí?,
3: sitio de otro. Claro, sí. Ahí,
0: pero bueno, hay productores que abastecen hasta la capital también, ¿no?
3: Totalmente.
0: De diferentes puntos,
3: sí,
0: están,
3: sí,
0: en varios sectores, en varios, inclusive.
3: Sitios, sí, sí. Bueno. Incluso al mercado concentrador de Rawson vienen productores de Pocito.
0: Claro, sí, sí, claro. Sí. Te diría que muchos son de aquellos lares. Claro,
3: yo conozco a un productor, a un productor que viene todas las mañanas.
0: ¿En Pocito? ¿Deposita?
3: Sí.
0: Y nos introduce su producto.
3: Él pertenece al
0: en el mercado concentrador.
3: Quedó ahí como...
0: Hoy estoy entre... Se rieron de mí porque yo dije mil ojotas.
3: Mil ojotas.
0: Con este.
3: Ah, mil ojotas.
0: Porque para mí las ojotas son dos.
3: Ah.
0: Una en cada pie.
3: Claro. Pero este es mil
0: ojotas.
3: Claro, la letra J.
0: La letra J.
3: Exactamente.
0: Bueno, esa asociación...
3: Uno
0: ilógica.
3: Hace la asociación.
0: Asociación ilógica de la realidad.
3: A esta altura del día, con ganas ya de... pique el bagre, puede hacer todas las asociaciones que quiera, ¿verdad?
0: Acá es cuando, en el momento en el que no estamos con Hachal, es cuando empiezo a utilizar el lunfardo nuestro,
3: ajá,
0: ¿no? Claro, porque ellos son como muy...
3: Claro.
0: ¿No?
3: Nosotros nos convertimos en
0: señoritas. A la poética permanente.
3: Sí,
0: a mí me gusta porque...
3: Correcto.
0: Sí, Gustavo, particularmente Gustavo, tiene como...
3: Ay, sí, ¿viste? Sí. Verborragia
0: poética para descripciones y todo.
3: Bueno, te cuento que Sebastián de la Colina nos está...
0: respondiendo.
3: Que
0: esto
3: sí.
0: Esto es
3: en el
0: Radio
3: aire.
0: Verdad.
3: 10,
0: Radio Verdad.
3: 30 o'clock vamos,
0: sí,
3: a estar con
0: muy
3: él.
0: Muy bien, entonces, la realidad.
3: Exactamente.
0: ¿Viste que hay quienes dicen eso?
3: Sí, la vida misma.
0: La vida misma.
3: Exacto.
0: 3 minutos para las 12. ¿Querés que nos vamos hasta la síntesis con
3: sí,
0: algo de musiquita?
3: Favor, por favor.
0: Dale, poneme a mí los jotos.

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1: 12 del mediodía en la República Argentina. En Vaca Muerta avanzan las obras con financiamiento público-privado.
2: Miriam Mariotto.
3: En el marco del Neuquén Day en Buenos Aires, el gobernador de la provincia de Neuquén, Rolando Figueroa, se refirió a las obras en Vaca Muerta con un sistema público-privado.
4: En el caso de las obras específicas de la región Vaca Muerta, hemos acordado el primer financiamiento público-privado en donde las operadoras prefinancian las rutas que son fondos de la provincia, pero en realidad son anticipos de regalías y anticipos de cobro de peaje.
1: El arzobispo de Luján se reunió con el Papa León XIV en el Vaticano.
2: Monseñor Jorge Eduardo Shein forma parte de la Comisión Nacional que está organizando el viaje del sumo pontífice a la Argentina.
1: Advierten por el aceleramiento del fenómeno de El Niño.
2: Desde Radio Nacional Santa Fe nos informa Gabriela Bruno.
5: El fenómeno del Niño ya se encuentra instalado y genera preocupación entre especialistas por la velocidad con la que aumenta la temperatura del Océano Pacífico. La agroclimatóloga Estela Carballo analiza que desde que hemos estudiado este fenómeno, este sería en potencial el más fuerte en los últimos 100 años.
6: Esto recién empieza porque está calentándose a una velocidad bastante extraña, porque hay semanas que sube medio grado y eso es mucho para un sistema. Los pronósticos dicen que puede superar los 3 grados y ser el más fuerte que hemos tenido hasta ahora.
1: La información del deporte con Damián Zárate.
7: Fútbol de ascenso en la Argentina. Hoy se completa la fecha 26 con 2 juegos. A las 4 de la tarde, Güemes pugnando para quedarse en la primera categoría del ascenso en la Argentina. Recibirá a Atlético Rafaela y desde las 20, Ferro en el oeste, en Caballito, recibirá a All Boys.
1: En San Martín de los Andes, Neuquén, donde nos escuchás por AM 1440, la temperatura es de 3 grados. Después del mediodía se esperan lluvias y nevadas.
8: En la ciudad de Buenos Aires, temperatura 10 grados, 3 décimas, humedad de 61%, cielo parcialmente nublado.
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0: Querida Claudia, que recién han rectificado el calendario de sueldo de los empleados públicos, porque al principio se dijo 30.
1: Claro,
0: claro.
1: Sí.
0: Bueno,
1: era domingo.
0: Rectifican, claro. Empleados públicos van a tener acreditados sus saberes el 29 de agosto. Uh-huh. Incluye, ya habíamos dicho, pero lo reiteramos porque, bueno, la audiencia se renueva. Incluye 4% de aumento para todos los agentes de la administración pública. Uh-huh. El Ministerio de Economía y Finanzas está anunciando el pago de haberes, entonces, mes de agosto 2026, los mismos van a estar acreditados en sus cajeros automáticos. Esto es importante, cabe destacar que los cajeros funcionan las 24 horas y que están vigentes las extracciones con tarjeta de débito en los principales supermercados, estaciones de servicio, entre otros comercios identificados con el logo de Visa o ExtraCash, que es la tarjetita que usa, ¿no es cierto?, los empleados públicos. Así que, bueno, buena noticia.
1: Sí, señora.

0: Bueno, parece que se va a presentar alguien para competirle a Eduardo Cabello a la conducción de la CGT. Sí, al parecer podría estar presentándose Mario García, del Secretariado General del Sindicato de Obreros Químicos y Afines en la provincia de San Juan. Sería quien enfrentaría a Eduardo Cabello de la UOCRA en las elecciones para definir las nuevas autoridades de la CGT Regional San Juan. Esta definición se va a dar en una asamblea que ha sido convocada para mañana martes 25 de agosto a las 11 de la mañana. Esta reunión va a contar con la presencia de Héctor Daer, integrante de la conducción nacional de la CGT, quien va a llegar a la provincia para participar de este proceso de normalización de la región. La decisión de presentar una lista representa así un cambio de posicionamiento intersindical, es la evaluación que se está realizando, porque bueno, llegaría en esta instancia a presentarse una lista opositora. A la oficialista, claro, que es la que conduce actualmente Eduardo Cabello.
1: En un principio se decía que Héctor Daer, titular de la CGT, venía en apoyo a Cabello. Así es que bueno, pero estos son procesos democráticos.
0: Por supuesto, Claudia. Sí,
1: puede
0: tiene que ver con eso.
1: Uno o diez.
0: La intersindical ha estado trabajando muy bien en distintos sectores, ¿no? Lo hemos visto con muy buen desempeño, por ejemplo, en el ámbito de la educación pública, ¿no?
1: Sí,
0: en donde
1: sí,
0: intersindicalmente han prestado muy buena disposición los tres sindicatos en la mesa de negociación del salario, en la paritaria, durante toda esta negociación que se ha llevado adelante. Pero bueno, también en otros sectores, al parecer se está gestando esta posibilidad. Sería en el caso de Químicos y Afines.
1: Exactamente. ¿Eh? Para me dijiste mañana.
0: Para mañana es
1: mañana.
0: La asamblea. La asamblea a las 11 de la mañana. La atención seguramente va a estar ahí, ¿no?
1: Seguro.
0: Porque rompe con la tranquilidad que a veces se tiene cuando hay una única lista.
1: Una única lista, exactamente. Lo mismo pasa en muchos gremios.
0: En muchos,
1: ¿no?,
0: gremios, sí, y han surgido también en otros sectores la intención de presentarse otras listas. En el sector de la bancaria, por ejemplo, están
1: también
0: surgiendo algunas nuevas listas que podrían llegar a presentarse próximamente.
1: UPCN también pasó
0: UPCN pasó lo mismo.
1: Se bajó directamente.
0: En ATSA, lo recuerdo,
1: ATSA,
0: ¿no? ATSA,
1: sí,
0: que tuvo la presentación de una lista diferente. Y fíjate lo que pasó con el gremio UDAP.
1: Ajá,
0: ¿no?
1: También.
0: En donde, bueno, la autoconvocatoria que tuvieron en su momento el sector de la docencia hace que surja una nueva lista que encabezó Patricia Quiroga y que termina ganando
1: las
0: elecciones.
1: Sí,
0: ¿no?
1: sí, tenés razón. Así que, bueno, vamos, como vos decís, el foco informativo mañana será por ahí, por la elección de nuevas autoridades.
0: Sí, señora.
1: Bien. Bueno, nos avisa Fernandita Donoso que tenemos una nota muy sentida que realizaba nuestra compañera Elena Balmaceda y que tiene que ver con la eutanasia, mi querida Claudia, ¿no? Uh-huh. Un tema, bueno, controvertido, conversado, polémico, si podemos llamarlo de alguna manera, por el hecho de que, bueno, se producen estos cambios de opiniones en muchos ámbitos,
0: sí,
1: ¿no? De trabajo.
0: Creo que Suiza tiene la eutanasia legalizada, creo que es el país que tiene
1: hoy por hoy.
0: Confirmar, sí.
1: Bueno, mientras vos me confirmas, te cuento que Elena le hizo una nota a Rebeca Fidelef, ella está solicitando la eutanasia y muerte asistida, y bueno, ella es de Santa Cruz, y vamos a escuchar el testimonio, realmente muy crudo. Ella, 36 quimios y radioterapias, tiene cáncer de colon metastásico, tiene otro tumor, bueno, realmente su estado de salud es bastante
0: complejo,
1: sí,
0: complicado.
1: Complejo, así es que, bueno, habla sobre el tema, un tema que nos interpela a todos y que tenemos que pensarlo, por lo menos pensarlo, ¿no? Sí, bueno, vamos a escuchar.
2: Sí, pronto tengo que arrancar, sí, con quimioterapia y terapia dirigida. Estoy esperando un análisis último de sangre para ya ver qué tratamiento me toca, porque estoy con varias metástasis en mi cuerpo y, bueno, en realidad, o sea, yo hace 5 años que estoy enfrentando al cáncer de colon metastásico y, bueno, en esta historia de que hace 5 años ya que estoy en este mundo oncológico, vi muchos compañeros partir, Algunos agonizando de dolor, otros en otros países con legislación, ¿no?, para partir sin dolor. Y bueno, viendo que tengo una enfermedad que no tiene cura y que sí tiene tratamientos y que todavía tengo tratamientos por hacer, pero que va a llegar un día que la oncóloga me va a decir no hay más tratamientos y empiezan los cuidados paliativos, ¿no?
1: Claro.
2: Entonces, bueno, ¿hasta cuándo extender esa etapa, ¿no?, de cuidados paliativos? ¿Hasta cuándo voy a soportar el dolor que trae el cáncer cuando ya no hay tratamientos por hacer, ¿no? Entonces, me animo a decir o me animé a decir lo que le pasa al paciente metastásico, ¿no?, en sus últimas etapas ya terminales, ¿no?
1: Y sí, la verdad que hay que estar en ese lugar para poder entenderla, ¿no? Y en su provincia, ¿usted vive en Chubut?
2: Sí, en Chubut, en un pueblito de Puyén, donde hubo incendios en estas últimas temporadas. Sí.
1: ¿Y tuvo la oportunidad de hablar con el ministro de Salud Pública, con alguna autoridad gubernamental? ¿Qué idea tienen ellos, por ejemplo?
2: No, yo decidí buscar a uno de los autores de un proyecto de ley, que es el diputado Esteban Paulón, que es quien presenta uno de estos proyectos, y bueno, ya me pasó el proyecto hace poco. Es bastante extenso, todavía no lo terminé de leer, pero bueno, básicamente podemos decir que se llama Ley de Muerte Voluntaria Médicamente Asistida. Habla del término o el concepto de asistencia médica para morir, ¿no? Obviamente para la persona que cumpla con los requisitos que exige esta ley, que sea una voluntad libre, informada y reiterada, ¿no?, para el paciente, ¿no? Sí. Que esté en conocimiento del procedimiento que va a llevar a cabo. Hay un equipo médico y un equipo de psicólogos también para acompañar al paciente y a su familia. Y bueno, en esto están las dos modalidades, ¿no? La eutanasia, que sería la administración directa al paciente de una sustancia letal, ¿no?, por parte de un profesional de la salud, ¿no? Y sería totalmente gratuita en hospitales públicos y para las obras sociales también tendrían que cubrirla. Y después tenemos la otra figura o la otra modalidad, que sería la muerte asistida, donde un profesional de la salud nos prescribe esa sustancia letal de manera que, bueno, el propio paciente se la autoadministra, ¿no? Así que, bueno, por ahora voy por ese artículo, por el 3, viendo las modalidades y, bueno, tratando de ver estos nuevos conceptos, ¿no? Y bueno, eso... la posibilidad de que esté este derecho y que no obliga a nadie a quitarse la vida, ¿sí?
1: En casos específicos, obviamente.
2: Claro, en casos específicos de enfermedades terminales.

0: momento, bueno, tengo un tumor en el páncreas que no me pudieron operar, fui a quirófano, me abrieron, me cerraron, eso no se pudo operar y eso sigue en mi cuerpo y hay que hacerle algún tratamiento, en este caso quimioterapia y terapia dirigida, para que el tumor se reduzca de tamaño y, bueno, yo no tenga más complicaciones, ¿no?
1: Claro, pero como usted ya tiene metástasis con respecto al cáncer de colon, ahí se complica aún más su situación, por supuesto.
0: Exacto, las metástasis son eso, el cáncer cuando avanza empieza a meterse en otros lugares, ¿no?, en otros órganos, y bueno, ahí empiezan los tratamientos, que generalmente yo, por ejemplo, puedo decir que a mí, gracias a Dios, me han funcionado, sí, por eso ya hace 5 años que estoy en este mundo oncológico. Yo hice 6 cirugías, tiene mi cuerpo, y 36 quimioterapias. Entonces, como me funcionaron, yo fui venciendo varias metástasis. Entonces, bueno, puedo decir que este es mi tercer encuentro con la metástasis, y bueno, vamos a ver cómo me va en este encuentro, ¿no? Por eso digo que yo no la estoy pidiendo hoy para mí la eutanasia, porque yo quiero vivir, estoy luchando por mi vida, haciendo estos tratamientos que van a ser intensos, porque son quimioterapia y terapia dirigida, son como 5 o 6 quimioterapias que voy a recibir en quimioterapias que son de 2 días, donde yo voy a tener que estar en la ciudad de Esquel recibiendo, digamos, esa quimioterapia, ¿no? Es una quimioterapia ambulatoria que uno la lleva en una riñonera y ahí va gota a gota pasando la medicación y después uno vuelve, le sacan esa bombita y le colocan otra quimio. Por eso digo que son quimios de 2 días, ¿no?
1: Rebeca, yo me traslado. ¿Cuántos años tiene usted?
0: Yo 54.
1: 54. ¿Y cómo era su vida antes de estos 5 años atrás? ¿A qué se dedicaba?
0: No, mi vida era perfecta. Bueno, por lo menos para mí, ¿no? Yo nunca quise cosas materiales ni lujos. Me vine a vivir al sur hace 32 años. Acá formé mi familia. Tengo 2 hijos, uno de 28 y una de 24. Y mi vida era lo que yo elegí, ¿no? Sigue siéndolo. Elegí vivir en la ruralidad, yo era de Buenos Aires, y bueno, decidí venirme a vivir a un pueblito, ¿no? A un pueblito chiquito, con pocos habitantes. Compramos con mi ex marido un pedacito de tierra, nos hicimos la casa nosotros mismos, tuvimos nuestros hijos, y yo la verdad que soy y fui feliz siempre acá, del hecho de haber venido y haber elegido mi lugar en el mundo, ¿no? Así que yo siempre lo que busco es, después de cada quimio, cada cirugía, poder volver a Epuyén, que es mi lugar en el mundo. Y mi vida era, bueno, la vida de la persona que ya crecieron los hijos, bueno, un trabajo, como tranquila, ¿no? Nunca pensé, deportista, siempre nadé, desde chica compito en natación. Entonces, bueno, nunca pensé que, por eso siempre digo que nadie cree que esto le puede pasar, pero es más común de lo que se puede creer que una persona le dé un diagnóstico de cáncer, ¿sí? Lo que sí en mi caso, bueno, yo lo detecté en una etapa avanzada y por eso también concientizo a las personas para que se hagan la colonoscopía, que es una de las formas de detectar el cáncer de colon a tiempo, y que después no se convierta en esto, ¿no?, que es lo que estoy atravesando yo en este momento, ¿no? Claro. A veces las personas nos pasan inadvertidas las señales porque confundimos con, nos cae mala comida, ¿no?, o por ahí no sabemos bien porque a veces, bueno, evacuamos, otras no, y empiezan los primeros síntomas, ¿no? Entonces, bueno, hoy se adelantó la edad, ya es a partir de 45 o si tenés síntomas antes. Y entonces el cáncer de colon en los estadios tempranos es curable porque directamente se le quita el pólipo al paciente y, bueno, listo, después generalmente tiene que hacer controles con colonoscopías, ¿no? Sí. Yo, por ejemplo, bueno, me tengo que hacer una todos los años.
1: Indudablemente. Rebeca, la escuchamos y tiene una fortaleza que no sé si nosotros en su situación estuviéramos tan fuertes como usted. Toda la suerte del mundo, pasó 36 quimioterapias, la verdad, deseamos, bueno, lo mejor, y que esta lucha que la acaba de expresar muy bien, para que todos los argentinos entendamos cuál es el pedido, porque hay muchas personas que no pueden sobrellevar estas enfermedades, y es para

0: que tengan una muerte digna, sinceramente.
1: Exactamente.
0: Rebeca, le agradecemos muchísimo estos minutos para Radio Nacional San Juan.
2: Ahí está, bueno, entonces, la nota lograda por Elena Balmaceda. Sí, muy sensible, además, la con la sensibilidad también que la ha abordado Elena, ¿no?
3: Elena, exactamente.
2: A esta nota.
3: No es
2: que
3: fácil.
2: No es fácil, no, no es fácil porque estamos hablando de una vida,
3: de una vida.
2: Pero bueno, también va desde su parecer, desde su sentimiento, su padecimiento, y me parece a mí, esa, como lo recalcaba Elena en la nota, la fortaleza, y creo que tiene que ver con una decisión tomada.
3: Exactamente, ¿no? Tiene que ver con las decisiones individuales y que uno debe respetar también, ¿no? Bueno, son temas que seguiremos debatiendo. Bueno,
2: seguramente habrá presentaciones judiciales, decisión de la justicia, porque acá no marca la legalidad en la Argentina sobre eutanasia. No. Fue algo que se discutió también en algún momento.
3: En algún momento,
2: ¿no? Y se pidió la... la legalización también de la eutanasia. Que mira, yo te decía de Suiza, y Suiza no tiene eutanasia legal, tiene suicidio legal asistido. ¿No? Hay una diferencia importante que tiene que ver con quién está mediando en la asistencia. En este caso, en el caso de la eutanasia, es una mediación médica profesional. ¿No?
3: Bueno, tema que yo creo que le queda mucho tiempo todavía para hacer... comentado, polemizado incluso.
2: Y hay sociedades que están preparadas para discutir ciertos temas, y hay otras sociedades en las que no se está preparado.
3: Yo creo
2: todavía,
3: que la sociedad argentina todavía, ¿no? Recién está iniciando un camino hacia estos temas tan polémicos. Mira todo lo que llevó la ley del aborto.
2: Exacto.
3: Bueno,
2: fíjate, Suiza, nomás, al hablar de suicidio asistido, te da como una sensación de cómo, ¿no?
3: Más
2: teniendo en cuenta los números que nos están mostrando a nivel internacional este punto, principalmente. Pero bueno, la justicia seguramente tendrá su acción, porque ya ha hecho presentaciones judiciales para la petición, y también ha mocionado para que esto sea tratado en el Congreso por parte de los legisladores, como en algún momento, ¿no? Se trató el tema de eutanasia, como decíamos.
3: Bueno, muy bien, gracias a Elena, que nos dejó esta notita para compartirla, porque la verdad es que es un tema que cada tanto, viste, se presenta.
2: Sí.
3: Y en los lugares de trabajo, en todos lados, este es lugar de intercambio de opiniones. Bueno, viste que estamos en plena repavimentación de la avenida de Circunvalación, Claudia.
2: Sí.
3: Vos sabés que atropellaron a un policía de tránsito, y estoy segura que tiene que ver que por ahí, con la intensidad que llevamos y con la molestia, tenemos que bajar los niveles de ansiedad, porque la verdad que no hay otra manera.
2: Ya la semana pasada que decíamos de Baistrocki, porque es un conocido, ¿no? Del ámbito de la política, pero esto sucedió justamente por no prestar atención a las señalizaciones, quizás en no hacer caso omiso a algunos pedidos de reducción de velocidad que vienen marcando, porque está bien demarcada la realización que
3: totalmente,
2: está haciendo
3: está muy
2: el
3: bien,
2: trabajo de la avenida de Circunvalación.
3: Sí. No hay manera de que estés dando vuelta, que no sepas para dónde irte, está muy bien señalizado. Lo cierto es que esta policía de la Dirección del Tránsito fue atropellada hoy mientras realizaba tareas de regulación vehicular ahí en el corte dispuesto por las obras de repavimentación de la Circunvalación. El accidente involucró a una camioneta cuyo conductor, un hombre mayor de edad, circulaba por el lateral. Y de manera repentina, al intentar doblar a esa calle Urquiza, embistió a la efectiva, o a la policía, identificada como Cabo Sepúlveda. Tuvo algunos cortes en la cabeza, ¿no? De todas maneras, el sector cuenta con vallas, con conos de seguridad, elementos colocados para advertir, como decíamos recién, a los conductores sobre estas modificaciones, ¿no? Y la obligación que tenemos todos de respetar eso. Como consecuencia, la Cabo sufrió un corte en la cabeza, y si bien está fuera de peligro, bueno, recibió curaciones y fue trasladada a una clínica para ser observada más pormenorizadamente, ¿no? Para que tenga controles médicos más exhaustos, y bueno, realmente está bien, gracias a Dios. Ella pertenecía a la comisaría 28ª.
2: Bueno,
3: extrememos las precauciones, chicos, chicas.
2: Exacto, y seamos responsables también a la hora de conducir. Mirá lo que pasó este fin de semana ahí en Rawson, en las cercanías de la Vida San Damián, en donde una mujer esta mañana termina falleciendo, ¿no? Después de haber protagonizado este accidente. Estela Gladys Carrizo permanecía internada durante el domingo. fue embestida junto a un hombre por una Volkswagen Amarok. El conductor dio positivo del alcotest en 1,37 gramos de alcohol en sangre.
3: Qué problema para el señor.
2: Irresponsabilidades, ¿no? Irresponsabilidades. Sí, se trata de Víctor Andrés Alanís, es quien estaba conjunto con la mujer, y el quien conducía es Germán Massa, que circulaba en esta Volkswagen Amarok gris por calle José María Paz, de oeste a este. Llegó a la intersección de calle Rivadavia, donde finaliza esa arteria, perdió el control del vehículo y, bueno, termina atropellando e impactando contra un árbol en donde la camioneta quedó trabada, ¿no? A la velocidad a la que asistía. Bueno, hablamos de estos temas porque son temas de la mañana de hoy.
3: Sí, de la mañana de hoy. Nos vamos al móvil a ver qué nos cuenta. Eduardo, te escuchamos.
1: Bueno, muchas gracias. Agradable mañana la que tenemos aquí a nuestro querido San Juan. Contarles que se lleva adelante, Andrea y Claudia, una nueva edición de Visan que vuelve a reunir a los protagonistas de la vitivinicultura sanjuanina. En una propuesta que busca poner en primer plano la calidad, la diversidad y las particularidades que distinguen a los vinos producidos en la provincia. El encuentro se consolida como un espacio de promoción y reconocimiento para las bodegas, productores, enólogos y trabajadores vinculados con la actividad productiva que forma parte de la identidad histórica de la provincia. En esta edición proponen acercar al público a las diferentes expresiones de la vitivinicultura provincial, permitiendo conocer variedades, estilos, características de los vinos elaborados en distintos puntos del territorio sanjuanino. Cada copa refleja el trabajo de quienes sostienen la actividad desde la producción de la uva hasta la elaboración y comercialización. La vitivinicultura sanjuanina cuenta además con condiciones naturales particulares, el clima seco, la marcada amplitud térmica, la disponibilidad del agua para riego y las características de los distintos terruños contribuyen a darle personalidad a la producción local. La nueva edición también representa una oportunidad para fortalecer la presencia de San Juan en el escenario vitivinícola nacional, generando vínculos entre productores, especialistas, consumidores y distintos actores de la cadena. Más allá de la degustación, también va a funcionar como una verdadera vidriera del sector que va a permitir mostrar el esfuerzo de las bodegas, promover el consumo responsable, destacar el potencial de los productos sanjuaninos. Con cada edición, la propuesta reafirma que el vino no es solamente un producto, es también historia, cultura, trabajo y territorio. Volvemos a celebrar con esa identidad y a proyectar a San Juan como una provincia protagonista de la vitivinicultura Argentina.
2: Muy bien, entonces con el Evisan. Sí, ¿no? muy interesante. Además, fíjate que toma más notoriedad todavía con lo que ha dicho el gobernador esta mañana, que va a viajar a la provincia de Buenos Aires. Dijo, voy para negociar una matriz productiva de la provincia. Habló de las exportaciones, el número que ha crecido en exportaciones, obviamente el que se lleva el primer lugar, ¿cuál es? La minería, obviamente. Pero se busca a la vitivinicultura fortalecerla. Inclusive ya se está hablando de algunas apuestas que van a realizar desde el sector para la uva de mesa, para replantar la uva de mesa. Ya se está mencionando por parte de la Cámara que le darían una segunda oportunidad, porque recordemos que la provincia de San Juan en algunos momentos llegó a exportar 70.000 toneladas de uva de mesa. Su principal punto exportador o de importación de este producto era Brasil, era el que justamente se llevaba la mayor cantidad de esta uva de mesa y garantizaba esa salida. Actualmente está entre 2.000 y 5.000 toneladas a niveles de exportación. Es muchísimo el número de diferencia que se está mencionando, ¿no? Pero hay un interés particular de promover la instalación tanto de nuevos vinos como también de estas uvas en fresco para la exportación.
3: Ay, bueno. Realmente mucha expectativa, ¿no?, con respecto a eso. Evisan, ¿no?
2: Evisan. En este caso sí es Evisan.
1: Bueno, Claudia, contarte que, bueno, San Juan históricamente se ha caracterizado justamente por esta producción. Es más, somos productores. Y la verdad que es importante que, más allá de que esto se ha venido un poco cayendo, teniendo en cuenta situaciones económicas, por ahí también el fenómeno de los climas que se dieron, ¿no? Donde, bueno,
2: y también las relaciones bilaterales entre los gobiernos, ¿no? Que tienen que ver directamente con los cierres pueden producir y las aperturas, más que nada, ¿no? Que es lo que se está buscando. Por eso creo que el gobernador va a viajar a Buenos Aires para reuniones como muy precisas con los potenciales importadores.
3: O sea, hubo cierta tensión con Brasil.
2: Sí. Y sigue estando esa tensión. Sí.
1: Entonces, con muy buen tino. Así que bueno, buenas noticias entonces para este sector que espera con ansias que bueno, se pueda seguir avanzando, ¿no?
2: Bueno, ojalá que sea así. Además, bueno, mira, me llega más información a la mente, porque después de alimentarme un poco, bien, ya como que se activa también el cerebro. No, estoy pensando en esto del Belgrano Carga, ¿no? Que también podría llegar a abaratar mucho los costos. Porque entre uno de los factores que se definió por parte del sector de productores vitivinícolas era los elevados costos que tenían también los traslados
1: de los
2: productos. Más cuando se traslada en fresco, necesita de un tiempo de cosecha, de un requerimiento lógico para su empaque y también de un proceso de cadena de frío que no puede perderse. Pero fíjate que incorporándonos al Belgrano Cargas, que ya me parece que está garantizado,
3: sí,
2: ¿no?
3: Sí, el ramal Albardón-Hacha.
2: Bueno, podría llegar a marcar un punto más, porque llegamos hasta ahí, hasta Palmira. Palmira era en Albardón,
1: sí,
2: ¿no?
1: Sí, Albardón.
2: Y de ahí se iría a San José de Hacha. Vas como
3: también ya para acompañar el crecimiento de la minería.
2: Claro, bueno, pero podemos aprovechar. Entonces, bueno, ahí también podemos ir encauzando este traslado y que se abaraten los costos.
3: Eso sí.
1: Totalmente.
2: Muy bien, don Eduardo.
1: Gracias.
2: Cuídese del viento, porque igualmente dicen que viene viento fuerte dentro de un rato.
1: Fuerte. Sí. Hay que tener cuidado.
2: Hay que agarrarse. Es tarde. Está la Fernanda Donoso. Muchas gracias. Que la pase lindo, Edu.
3: Y yo estoy chusmeando. Estoy viendo las fotos.
2: ¿Qué foto?
3: Representativa de la entrega de computadoras.
2: Ah.
3: Lleno el Estadio Cantón, impresionante.
2: Lleno.
3: Y una foto de familia con toda la
2: foto panorámica, han tomado con ojo de pez.
3: Exactamente. ¿Sí? Obviamente ahí
2: completo.
3: En el centro, el gobernador de la provincia.
2: Obvio.
3: A su derecha, el secretario de Hacienda o ministro de Hacienda. A su izquierda, la ministra de Educación.
2: Sí, señora.
3: Bien, todas las ministras.
2: La intendenta.
3: Ministro, diputada nacional.
2: Diputados provinciales también.
3: La diputada Nancy Picón está
2: apoya mucho.
3: Pero me parece muy bien, porque hay funcionarios que no van nunca a ningún lado.
2: Sí, no notas vos, no sé si es una cuestión de cámara, porque en la línea de los pies lo veo en la misma línea, pero la noto como más adelante a la ministra de Gobierno en la fotografía, ¿no?
3: Sí, un poquito más
2: adelante.
3: Tal
2: vez es el color del trajecito que se puso, que está muy in, el color. Sí, el outfit que eligió, muy bonito,
3: muy
2: para
3: bonito,
2: la ministra de Gobierno, Laura Palma, color morado.
3: Exacto.
2: Sí. Pero en la línea de los pies, viste, la veo tal cual, en la misma línea, pero visualmente queda como proyectada
3: como
2: más hacia adelante.
3: Sí. Y al lado está Marcela Quiroga.
2: Ah,
3: Marcela Quiroga,
2: sí,
3: diputada.
2: Vecina
3: mía.
2: Ah, muy bien.
3: Una de las dos de la misma congreso.
2: Un beso grande para la vecina.
3: Exactamente.
2: Bueno, y segundas líneas también, ¿viste? Todos para atrás ahí, veo algunos secretarios.
3: Todo el bloque de diputados y diputadas.
2: Completísimo, sí. Todo.
3: Bueno, está muy bien.
2: Bueno, linda foto.
3: Porque, por ejemplo, hay algunos sitios, donde
2: campaña.
3: La diputada y el intendente
2: sí
3: no comparten actos.
2: Claro, ¿viste?
3: La diputada no va nunca.
2: Bueno, ahí hay unificación de color también.
3: Me parece muy bien. Eso es una forma de apoyar la gestión.
2: Por supuesto, sí, bueno, son del mismo partido.
3: Sí.
2: Son del mismo partido político, por eso digo. Ah, ¿lo veo Enzo Cornejo? ¿Enzo Cornejo o no veo nada? No sé. No es Enzo Cornejo.
3: Ah, parecido.
2: Parecido, pero
3: sí.
2: No. Es parecido, pero no.
3: Parecido.
2: No sé, debería mirarlo más. Porque viste que el ojo de pez lo que tiene es eso, viste, que te deforma un poquito para ampliar la imagen.
3: Claro.
2: Por eso te digo, parece, ¿no? Una fotito que puede ser usada para otra.
3: Y todo el funcionariado del Ministerio de Educación.
2: Muy bien.
3: Allá atrás, todo. Acuérdense que hay directora de área de educación especial, de adultos, de esto, de lo otro. supervisoras hay cientos de miles, directoras y equipos de conducción,
2: claro,
3: ni les cuento.
2: Sí.
3: Bueno, es que no es fácil llevar todo el sistema educativo, ¿no?
2: Les aclaro a los oyentes que nos dicen, pero bueno, son profesores de tecnología, tienen varios cursos en varias escuelas, es una por profesional, es una notebook por profesional, la que
3: claro.
2: se hace entrega, no es una por cargo.
3: Sí. Exactamente.
2: ¿Ah? Como para que sepan.
3: Bueno, y en tren de chusmetear un poco, también esta mañana, vos sabés que se puso la piedra basal.
2: ¿En dónde? En Chimbas.
3: En Chimbas para el primer polideportivo.
2: Sí, ¿sigue siendo
3: pero,
2: Chimbas te quiero?
3: Sí, creo que sí.
2: Sigue, ¿no?
3: Entiendo, bueno, la intendenta dijo, seguimos perteneciendo al mismo proyecto.
2: Muy
3: aunque
2: bien.
3: Dice que quedó desnudado una vez más.
2: Ah.
3: La interna entre la señora Daniela y el Consejo Deliberante.
2: ¿Deliberante?
3: Solo fue una, Edil. ¿Viste? Al contrario de lo
2: ¿viste?
3: ¿Te das cuenta? Al contrario de lo anterior.
2: Bueno.
3: ¿No? Así es que, bueno, de 10, faltaron 9.
2: Y, bueno, protocolarmente merece la presencia de los ediles,
3: pero por
2: de todos,
3: supuesto.
2: ¿No? Más allá del color político y de que coincidan o no con la política aplicada del actual intendente o intendenta.
3: Claro, y la intendenta fue más allá cuando dijo unas palabras, de un mensaje que dijo que gobierna para todos y que no tiene miseria política.
2: Uh-huh.
3: Habrá...
2: Le dice, pone tinte así
3: claro.
2: de, ¿no?
3: Sí,
2: ¿alguno
3: sí,
2: se
3: sí.
2: pondrá el saco ese?
3: Y varios se deben poner el saco. Y la única que fue Maruca Reyes,
2: ajá.
3: Sí, es la única. No puede ser, Claudia,
2: presente.
3: Porque vos sabés que las gestiones municipales hacen mucho esfuerzo en gobernar, en preparar los actos, etcétera, como para que no acompañen a la intendenta o al intendente.
2: Claro.
3: Tienen que ir.
2: Igual los gobernadores, esto hablo no solamente con el gobernador aquí porque coincidió la actividad.
3: Sí.
2: Porque esto que se ha hecho en Chimbas tiene que ver con los fondos del Fodere, ¿no? Que fueron girados de la provincia a los departamentos
3: tal cual.
2: Ellos se definieron ahí la inversión.
3: Ajá.
2: Lo del nuevo polideportivo ahí en Chimbas que se colocó la piedra basal. Gobernadora también visitando los departamentos, aun cuando no sean del mismo color político.
3: Exacto, pero mira, te voy a leer una expresión de Daniela Rodríguez, que bueno, no, realmente, mira, dice, voy a terminar agradeciendo a la única concejala, le hubiera puesto yo, que está aquí. Gracias por ser la única de 10 concejales que apoya a esta gestión. No sé si
2: mira.
3: No se trata de mí, se trata de los sueños que tenemos planteados, aludiendo a que, bueno, fue un proyecto colectivo y que hoy sabrá Dios lo que queda.
2: Bueno.
3: Así que bueno, ahí chumeamos un poquito de todo.
2: Y vamos a empezar a tener este tipo de apariciones también.
3: Sí,
2: ¿viste que como que, era del mismo, porque ya no pertenece a Crecer el Máquina? Cristian Andino pertenece al PJ, porque se afilió ya al PJ.
3: Se afilió al PJ.
2: Y al parecer, quien llegó al cargo de... nos quedan poquitos minutos, ¿no? Quien llegó al cargo de la Diputación Provincial en representación de San Martín, sí está en el bloque Crecer, ¿no?
3: Que es la concejal,
2: Marta Gramajo.
3: Sí.
2: Parece que no le gustó nada a Cristian Andino
3: su
2: negativa y la fundamentación de su negativa.
3: Yo creo que más que nada la fundamentación, ¿no? Me parece que le faltó un poquito de estudiar el tema. Porque mientras más competencias tenés y más herramientas, mejor vas a hablar.
2: Claro, sí, no, pero me parece que lo que le molestó es que ella diera la negativa también.
3: Sí,
2: más allá del modo, el porqué del contenido, digamos.
3: Mira vos, yo creí que Cristian estaba en contra.
2: Parece que ahí hay divisiones.
3: Veremos.
2: Bueno,
3: claro.
2: Por eso te digo, a medida que nos vayamos acercando al 2027, me parece que esto va a empezar como a funcionar mejor.
3: De otra manera,
2: exactamente.
3: Lo que no me gustó en el caso de Marta fue que alguien, y se escuchaba, se rió.
2: Sí,
3: de
2: esa falta de respeto,
3: sí,
2: ¿no?
3: Sí, y vos sabés que la bloqueó. Me parece que también tiene que ver con eso. La bloqueó, no sabía cómo seguir. La verdad, la puso muy nerviosa.
2: Pero bueno, también
3: no
2: fíjate que dentro del recinto estas cuestiones tienen su modo, ¿no? Tienen el porqué también dentro del recinto legislativo. Por eso insistimos, está muy bueno la participación ciudadana en el ámbito de la política, porque porque yo puedo criticar mucho en la mesa de un café, pero hay que animarse también a jugar ciudadanamente en lo político, ser candidato, ejercer el rol y exacto, ver cómo se defiende cada uno en el rol que por el cual es elegido. Pero exacto, tiene esa reacción también, sí, dentro, sí, lo merece, exacto, el prepararse para poder responder, para poder accionar y que no nos turbe ninguna acción, exacto, externa, ¿no?
3: Claro, cuando estás segura de lo que vas a decir, nada te puede turbar. Sí. Bueno, Claudita, mira, hasta mañana porque ya vienen las noticias.
0: No hemos parado de hablar.
3: Ay, Dios mío, bueno, déjame que tome agua.
2: Bueno, dale, nos vamos hasta mañana. Cuídese, doña Andrea, que la pase linda. Salud, a su salud, a su salud, a la suya, a la suya. Ya se lo tomo.

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1: 12 del mediodía, 45 minutos en la República Argentina. La temperatura en Buenos Aires, 11 grados 9 décimas, la humedad 57%. Cielo algo nublado, para hoy se espera una máxima de 13 grados. Y comenzamos con el desarrollo de la información, lo más importante en 15 minutos. Nación adjudicó 8 corredores de rutas nacionales por 20 años, abarcan más de 3.900 kilómetros con una inversión del 100% privada y las trazas pasan por las provincias del centro, Cuyo, Mesopotamia y el norte del país. A través de un comunicado, el Ministerio de Economía destacó la inversión y confirmó que la operación y el mantenimiento estarán a cargo de empresas del sector privado. Señaló que comprende 8 tramas que pasan por 8 provincias y que estarán gestionados sin subsidios del Estado. El Papa León XIV recibió al arzobispo de Luján mientras avanzan los preparativos de su visita a la Argentina. Se reunió con Monseñor Jorge Shane, uno de los emisarios de la Comisión Nacional constituida por la Conferencia Episcopal para trabajar en los criterios del encuentro. El gobierno analiza declarar feriado o asueto para facilitar la participación de los fieles durante la estadía del sumo pontífice prevista entre el 8 y el 11 de noviembre. Por Radio Nacional, el director de prensa del Episcopado, Máximo Jursinovich, dijo que personas del Vaticano llegarán para avanzar en la organización de la visita del Papa.
2: Vienen desde la Secretaría de Estado de la Santa Sede, la primera semana de septiembre, últimos días de agosto, donde estará compuesta esa avanzada por personas que tienen roles en la Secretaría de Estado, asignados a las cuestiones de logística de los viajes papales, y también, bueno, todo lo que es la seguridad de la Santa Sede, que irá a inspeccionar los posibles lugares en los cuales el Santo Padre puede estar.
1: El presidente Javier Milei encabezó la reunión de gabinete desde Casa de Gobierno, el informe de Hernán Mundo.
3: Finalizó la reunión de gabinete que durante 2 horas y media aproximadamente encabezó Javier Milei con los ministros que integran el Poder Ejecutivo. Formó parte del encuentro el presidente de la Cámara de Diputados, Martín Menem. Se repasaron temas de gestión en una semana en la que el gobierno tiene como objetivos centrales lograr la media sanción de la reforma de la Carta Orgánica del Banco Central y también el proyecto de Inocencia Fiscal 2 durante la sesión en diputados. Vale mencionar que mañana por la tarde Javier Milei recibirá en Casa Rosada a diputados y senadores de La Libertad Avanza.
1: Rosario ultima los detalles para los Juegos Suramericanos. El informe de Ivana Miskovsky desde la emisora de Radio Nacional en la ciudad santafesina.
4: Integrantes del comité organizador de los Juegos Suramericanos brindaron declaraciones en la proa del Monumento Nacional a la Bandera, donde comenzó a armarse el escenario para la ceremonia de los Juegos, que contará con 4.000 atletas y 15 países participantes en 43 deportes y más de 60 disciplinas.
5: Estamos en el Monumento a la Bandera avanzando en el armado de la inauguración de los Juegos Suramericanos, que sin lugar a dudas nos va a llenar de emoción, va a ser impresionante y no tengan dudas los rosarinos que va a ser un momento que va a quedar para toda la vida.
1: La Catedral de La Plata fue elegida la más linda del mundo. El informe de Fernanda Germanier desde la capital bonaerense.
6: La Catedral de La Plata ganó el Mundial de Catedrales, superando en la final a la de Florencia de Italia. Radio Nacional habló con Daniel Catanella, el organizador de la competencia que movilizó a miles de personas en las redes sociales.
7: La idea del Mundial nació porque, haciendo estos mini documentales, que nos llamamos documentales de bolsillo, me di cuenta que la gente siente mucha pasión por interés por las catedrales. El Mundial fueron 16, los platenses y los argentinos que hicieron campaña. El primer duelo que tuvo La Plata, que fue contra el Notre-Dame, fue el más peleado. La final tuvo 50.000 votos. El Mundial entero tuvo 150.000. Quisieron que saliera campeona la Catedral de La Plata. Sacaron 93%. Es como que tienen más pasión por lo que es argentino. Se conocen sus cosas y apoyan el proyecto de ustedes.
1: Las sanciones de la FIFA a la AFA pueden ser apeladas. Así lo dijo por Radio Nacional el abogado especializado en derecho deportivo, Marcelo Vicellares, quien precisó los motivos de la multa.
8: Dentro del seno de la FIFA existe, luego del Tribunal de Disciplina, un comité de apelaciones de la FIFA, ¿no? Que, bueno, puede confirmar o aminorar los partidos de suspensión. Y por otro lado, existe una sanción de multa, que esa sanción va directamente a la Asociación del Fútbol Argentino por distintas conductas. La más famosa es la exposición de la bandera Las Malvinas son Argentinas, y después hay otras conductas, inclusive aún, que la FIFA considera mucho más grave, que son cánticos racistas, discriminatorios. En definitiva, esas sanciones de multa también van a ser apeladas por la propia AFA.
1: La FIFA también sancionó a varios jugadores de Argentina, entre ellos a Leandro Paredes y al miembro del cuerpo técnico de la selección, Roberto Ayala. Advierten por los casos de una supergripe. Por Radio Nacional, el director de la Fundación Ciencia de la Salud, Claudio Santa María, dijo que el Hospital Malbrán detectó más de 900.000 casos en lo que va del año.
9: Es la gripe A, H3N2, una subclase K, es la cepa más predominante de la gripe. Solo en el Malbrán ha detectado en lo que va del año más de 900.000 casos, o sea que la incidencia de esta clase de gripe es muy importante. El 48% se da en menores de 10 años. Hay un grupo grande de adolescentes, entre un 12 y un 15%, y después un grupo que siempre se infecta y da internaciones y cuadros más graves son las personas mayores de 60 años.
1: Comenzó el Travel Sale con rebajas de hasta el 50% y cuotas. Se trata de una nueva edición de la campaña de descuentos turísticos en las que participan más de 100 agencias de todo el país. Hasta el 30 de agosto habrá rebajas en aéreos, hoteles y cruceros, más opciones de financiación.
0: Internacionales.
1: Las lluvias en Venezuela dejan muertos y desaparecidos, el informe de Cecilia Diwan.
10: Las intensas lluvias en Venezuela dejaron un muerto y al menos 6 desaparecidos en la ciudad de Caracas y los estados de Miranda y Aragua. Además, casi 160 viviendas fueron afectadas en la región central de Venezuela. Equipos de protección civil realizan labores de búsqueda y remoción de escombros. La nueva contingencia climática complica la respuesta logística de Venezuela, cuyo servicio de emergencia ya opera al límite tras los devastadores terremotos del pasado 24 de junio.
0: Deportes.
1: Argentina se acerca a las semifinales del Mundial de Hockey. El informe de Damián Zárate.
11: Mundiales de Hockey en Países Bajos y Bélgica. Los Leones vencieron a India 5-3. Y si Inglaterra esta tarde no le gana por 3 o más goles a Países Bajos, van a acceder a semifinales. Desde las 15:30 las Leonas juegan el segundo partido en la segunda ronda, ya clasificadas a semifinales. Si no pierden con Bélgica, evitan a Países Bajos en semifinales. Hoy tenemos el cierre de la sexta fecha de la primera división del fútbol profesional masculino en la Argentina con 3 juegos. A las 7 de la tarde, Tigre Central Córdoba de Santiago del Estero, 21:15, Lanús Argentinos y Talleres con Central, y 2 partidos en la Primera Nacional cerrando la 26ª fecha. A las 4 de la tarde, Güemes con Atlético Rafael, a las 20, Ferro con el Boys.
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1: 12 del mediodía, 53 minutos, la temperatura en Buenos Aires, 11 grados 9 décimas, la humedad 57%, cielo algo nublado. El gobierno trabaja para que la Fórmula 1 regrese a la Argentina, así lo anticipó el secretario de Turismo, Ambiente y Deportes de la Nación, Daniel Scioli. Dijo que eso es posible gracias a las condiciones que genera el presidente Javier Milei para el país. Agregó que el Poder Ejecutivo también va en camino de recuperar el rally mundial y las carreras de moto GP. El gobernador de Neuquén destacó los beneficios del RIGI, el informe de Miriam Mariotto.
12: El gobernador de la provincia de Neuquén, Rolando Figueroa, defendió al RIGI, habló de la experiencia en la provincia y de los beneficios que le da para el sector energético.
13: El RIGI a nosotros nos hace hacer inversiones. Si tenemos una ventana de tiempo para poder transformar el recurso en nuestro subsuelo, es importante. Y además, no es lo mismo un dólar de acá a 15 años que un dólar producido hoy y reinvertido de la manera correcta, ¿no?
1: Actualizan los aranceles para las prestaciones por discapacidad. El gobierno dispuso un incremento del 2,1% en línea con la inflación de julio y la medida alcanza a centros de día, hogares, rehabilitación, transporte y apoyo escolar. La resolución además estableció un adicional del 20% sobre los beneficios otorgados por zonas desfavorables para las provincias de la Patagonia. La novia de Facundo Moyano volvió a declarar en la causa contra el dirigente sindical. El informe de Andrea Valdivieso.
14: Candela Arizaga amplió su testimonio tras un pedido de su abogado para aclarar puntos pendientes en su primera exposición ante la fiscal Florencia Noceres. Volvió a decir que no fue víctima de violencia, que nada grave pasó el 4 de agosto y que lo único que quiere es ver a su novio, el acusado. Lo cierto es que Noceres no levantará la restricción contra Moyano, ya que uno de los policías intervinientes aquella madrugada sostuvo que Arizaga manifestó que él la había golpeado y que la mantenía encerrada contra su voluntad. Facundo Moyano, exdiputado e hijo del líder de Camioneros, está acusado de lesiones y privación de la libertad de Arizaga en el marco de violencia de género.
1: La Cámara de Diputados trata la reforma del Banco Central y el proyecto de Inocencia Fiscal 2. El informe de Amanda Alma desde el Congreso de la Nación.
15: Las autoridades de la Cámara de Diputados convocaron a la sesión especial solicitada por el oficialismo para el próximo miércoles 26 de agosto, donde intentarán la aprobación de la modificación de la Carta Orgánica del Banco Central para blindar la política monetaria de cero emisión y además agravar las mayorías para la destitución de sus autoridades. Por otro lado, el oficialismo buscará también la aprobación de la Inocencia Fiscal 2 y varios pactos internacionales y acuerdos con Estados Unidos. Además, incluyeron en el temario proyectos impulsados por los opositores aliados.
1: Esta tarde cierra el paso Cristo Redentor. El informe de Rolando Brizuela desde Radio Nacional Mendoza.
16: Desde la intervención del Parque Nacional Los Alerces, el guardaparque Ariel Rodríguez destacó que la próxima temporada de verano, esta área protegida contará con una cantidad de brigadistas de incendios inédita en su historia reciente.
17: Estamos hablando que hoy el parque tiene 42 combatientes de incendios. Te diría que es una cifra que yo no la había visto antes. Es muy bueno el número. Y a eso le sumamos 40 guardaparques. Entre los dos sectores vos tenés 80 personas que manejan los incendios. Rápidamente nosotros tenemos personal como para abocar esto en la temporada.
1: En Jujuy, desde hace 30 días, permanece cerrado el paso de Jama por acumulación de hielo y nieve. El informe de Alejandra Bejarano, desde Radio Nacional Jujuy.
18: El paso internacional Jama continúa totalmente cerrado para todo tipo de vehículos debido a las condiciones climáticas que afecta a la alta cordillera. Las principales complicaciones se encuentran en el sector chileno de la ruta 27 que conecta el paso fronterizo con San Pedro de Atacama. En ese sector, equipos de vialidad de Chile trabajan con maquinaria pesada que aguarda que las autoridades de ambos países determinen cuándo existen condiciones seguras para restablecer el tránsito. Desde Gendarmería Nacional y Seguridad Vial recomiendan no emprender viaje hacia la frontera por la Ruta Nacional 52 mientras continúe el cierre.
1: Traspaso de rutas y ferrocarriles a Río Negro. El jefe de gabinete Diego Sandilli firmará con el gobernador Alberto Beretilnek un convenio de transferencia de las rutas 22 y 151 y el Tren del Valle. El proceso de traspaso comenzó en abril, cuando el gobierno habilitó la delegación temporal de la gestión de rutas nacionales a las provincias, entre ellas Río Negro. Preocupa la crudeza que podría manifestar el fenómeno del Niño. El informe de Gabriela Bruno desde Radio Nacional Santa Fe.
19: El fenómeno del Niño ya se encuentra instalado y genera preocupación entre especialistas por la velocidad con la que aumenta la temperatura del Océano Pacífico. La agroclimatóloga Estela Carballo analiza que desde que hemos estudiado este fenómeno, este sería en potencial el más fuerte en los últimos 100 años.
20: Esto recién empieza porque está calentándose a una velocidad bastante extraña porque hay semanas que sube medio grado y eso es mucho para un sistema. Los pronósticos dicen que puede superar los 3 grados y ser el más fuerte que hemos tenido hasta ahora.
1: Semana de prevención de la muerte súbita, el informe de Diana Costanzo.
21: La muerte súbita es un evento inesperado que en la mayoría de los casos ocurre fuera del ámbito hospitalario. Frente a una persona que pierde la conciencia, pedir ayuda, iniciar RCP y acceder a un desfibrilador puede cambiar el desenlace. Sebastián Wolf, cardiólogo, integrante de la Federación Argentina de Cardiología, dio más detalles.
22: La clave es identificar a las personas que tienen mayor riesgo antes de que ocurra un evento cardiovascular. Para eso son fundamentales la consulta médica, conocer los antecedentes personales, familiares y realizar algunos estudios complementarios.
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0: hola, pero ¿cómo les va? Qué gusto saludarlos. Muy, pero muy buenas tardes. Aquí estamos comenzando Pasión Nacional en esta jornada de este lunes 24 de agosto del año 2026. El programa que habitualmente conduce Nicolás Álvarez está de vacaciones, estamos nosotros aquí en este lunes. Mañana ya va a estar Santiago Lucía durante toda la semana, viviendo lo que será una nueva semana, la última ya de este octavo mes del año. Se está yendo 2026, el que no se va es el frío. Sigue haciendo mucho frío aquí en la capital de los argentinos y en los alrededores, creo que en gran parte del país. Bueno, como decía alguna vez Julio Marvis, que le dijo a Sabatarelli, y comúnmente cuando es en invierno hace frío y en verano hace calor. Sí, pero este invierno acá fue bastante cruel, especial, pocos días de sol. Hoy está más o menos el tiempo en esta jornada. Bueno, nosotros, como siempre, en Pasión Nacional, mi nombre es Eladio Arregui, me acompaña aquí a mi derecha Damián Zárate, aquí a mi izquierda está Javier Vicente, en Córdoba está el Negro Romero, la puesta en el aire de Natalia Yubarov, la producción de Seba José Vivera y María Suárez Araujo y toda la gente que está trabajando en un día muy especial, porque los lunes hay información para hacer dulce. Yo tengo algunos títulos acá. ¿Cuánto le queda a Caudete en River?
1: Eso no es... se va, el Cacho no se va.
0: ¿Cómo está, haciendo Javier Vicente?
1: Está haciendo todo para irse, te digo. Buen mediodía, ¿cómo te va?
0: Bueno, ese es uno de los títulos. El otro es Racing y Boca repartieron puntos. Está bien el empate, estuvo bien el empate. ¿Cómo estás, Damián Zárate?
2: ¿Cómo estamos, Eladio? El partido tuvo algunas situaciones en el final para Ener Valencia. Una muy clara después del pase de Villa. Tiene un disparo de media distancia. Yo creo el empate está bien. Lo que pasa es que si uno le saca una fotografía a la tabla de posiciones, Boca está por afuera de los clasificados.
0: Bueno, pero falta mejores. Mucho. Jugando así Boca se va a clasificar. Sí. Porque está errando goles.
1: Está arriba que tiene cuatro
0: claro.
1: puntos. Claro.
2: Faltan 10 fechas
0: Boca
2: todavía.
0: Tiene 7. Sí, faltan 10 fechas todavía. Falta mucho. Son 30 puntos en disputa.
2: Sí, pero mientras
0: tranquilamente
2: tanto...
0: Boca y River pueden ganar
2: sí,
0: la zona.
2: Sí.
0: Tranquilamente.
2: Es verdad. Pero mientras tanto tiene la cabeza también en la Copa Sudamericana y el martes próximo juega con Vélez, un partido incómodo de simple eliminación por Copa Argentina.
0: Lo que puede ocurrir es que tanto más a Boca que a River, que Boca está mejor, por lo menos de media cancha hacia adelante es mi punto de vista.
2: Sí,
0: pero ahora le voy a saludar al Negro Romero. Hola, Negro Romero, bienvenido, ¿cómo estás?
3: Hola, Eladio, ¿cómo te va? Fuerte abrazo a la distancia. Sos el Ascasíbar de Pasión Nacional. Aparecés por acá, por allá, sorprendés, llegás al gol. El abrazo grande para vos, los compañeros, la audiencia en todo el país. Amaga salir el sol en Córdoba, pero sale el sol y dice, no, está muy frío. Dice, me guardo. 10 grados 6 la temperatura actual en la capital cordobesa, la humedad 73%.
0: Qué buena metáfora esa del sol. No quiere salir porque hace mucho frío. Es una muy buena.
3: Está gritando el pobre.
1: Sí. Noche fría para San Paoli la de hoy, ¿no?
0: ¡Qué título! Ya se viene. Bueno, otro título es ¿qué hacemos con Julián Álvarez? ¿Qué hacemos?
1: ¿Qué hace Julián Álvarez con él mismo?
0: Claro, bueno, está bien, pero ¿qué hacemos? Porque yo creo que en este momento el tema es, no sé qué hay hoy en España, qué hay hoy en Madrid, qué se dice hoy en Madrid. Después vamos a ampliar al tema.
1: Sí.
0: En el transcurso del programa vamos a sacar
1: muchísima
0: alguien que estuvo relacionado con el Cholo Simeone, que conoce bien todo el ambiente de lo que puede pasar allá dentro de un... Los invito a quedarse en el programa. Hasta las 3 de la tarde estamos aquí. Pero lo que pasó ayer...
1: Muchísima repercusión de lo que pasó ayer en el Metropolitano, ¿no?
0: Claro, exactamente.
1: El repudio de los simpatizantes del Atlético para con Julián Álvarez, a quien yo creo que también lo han expuesto mucho. Y en ese sentido lo responsabilizo al Cholo Simeone. Porque el Cholo, viste que en las declaraciones posteriores se saca el tema de encima. Y dice, bueno, el club le dijo que él se retire por un lado y los jugadores por el otro. Pero vos sos el entrenador, Cholo. Vos tenés que decirle a los muchachos, se van todos juntos.
0: Yo creo que en otro, si vos querés preservarlo a Julián Álvarez, tenés que entrar vos y salir con él también.
1: ¿Por qué no?
0: Es mi punto de vista.
1: ¿Por qué no?
0: Porque bueno, además es un argentino, vos sos argentino, además lo tenés, decís que es el mejor jugador. Hay un montón de factores que pueden influir. No sé qué opinás vos, Negro, desde Córdoba.
3: No, sí, comparto lo que ustedes sostienen, pero también, viste, llega un momento en que está en una situación incómoda, Simeone. Simeone hace muchos años que está en el Atlético de Madrid, reconocido, idolatrado como futbolista, también como técnico, más allá de que no ha coronado larga estadía con títulos, que generalmente pierde las finales o en las instancias decisivas, pero bueno, sabido es que siempre tiene ahí o al Real Madrid o al Barcelona que ejercen una marcada hegemonía. Pero digo, viste, yo creo, sostengo, pienso que el Cholo tiene que haber hablado con Julián.
0: A ver, ¿querés que lo escuchemos al Cholo de lo que dice Diego Simeone sobre el no saludo de Julián Álvarez? Escuchamos.
4: Me comentaba la gente del club que el club decidió que él no se acerque a saludar con sus compañeros a la gente y que la decisión no fue de Julián Álvarez, sino fue del club, que tomó la decisión de alejarlo y separarlo para que venga hacia el vestuario. La verdad, no voy a responder todas las preguntas de Julián. Si me quieren preguntar algo del partido, bienvenido sea. Y disculpen, entiendo su inquietud por generar comentarios, pero yo creo que ya hablamos bastante de él y creo que podemos hablar de lo que pasó en el partido si quieren.
0: Bueno, ahí se sacó el
1: tema de encima.
0: Ahora lo vamos a escuchar a Valdano hablando.
1: ¿Sabes que hoy se supo que parece que los hinchas del Atlético le tenían preparado una despedida del terreno de juego especial con unos peluches de ratitas que iban a arrojar cuando saliera el equipo con Julián Álvarez integrando el mismo? Y que por eso la directiva del Atlético le habría dicho, no, vos salí por otro lado,
0: claro,
1: para evitar este tema. Pero a mí me parece que el Cholo se está sacando demasiado de encima el problema y se lo está dejando en las manos de la directiva del Atlético Madrid y del propio Julián Álvarez, ¿no? Y me parece que debería involucrarse más en la situación el Cholo, más allá de si conversó o no, como bien dice el Negrito Romero, con el jugador.
2: Ahora
1: el propio Cholo
2: te lo dijo recién el audio, hay un lugar donde lo venimos charlando este tema hace más de dos meses, pierden todos.
0: Claro, ahí está el problema.
2: Pierde Julián, que evidentemente, más allá de la decisión,
0: porque
2: de
0: tiene 4 años más de contrato,
2: él no está gestionando bien sus emociones, porque no le puede transmitir a su cara la alegría de estar jugando al fútbol.
0: No,
2: está
0: no.
2: Empacado en la situación, está triste, apesadumbrado,
0: incómodo, embroncado,
2: frustrado.
0: Frustrado.
2: También paga el costo Simeone, porque lo lleva él y es argentino.
0: Claro, sí.
2: Y
0: exacto.
2: También paga el Atlético de Madrid, que se queda sin su mejor futbolista. Pierden todos.
0: Porque además no va a rendir. Cuando vos estás en un lugar incómodo, no rendís. Es más o menos en cualquier orden de la vida, en cualquier lugar que te ubiques.
1: Hoy por hoy, y a una semana de que se cierre el libro de pases, porque esto se tiene que definir ya.
0: El 2 de septiembre es el último día.
1: Exacto. También hay otros jugadores argentinos que están ahí en veremos, ¿no? Enzo y Dibu. ¿Qué va a pasar con ellos? Pero en el caso de Julián Álvarez, lo están tratando de convencer hoy a Julián de que acepte la oferta del Arsenal.
0: Bueno.
1: El Arsenal insiste con el jugador, que incluso ya han hablado varias veces, tanto Mikel Arteta como Gabriel Heinze, para convencerlo.
2: Es que
1: a esta altura de irse al Barça, eso ya es imposible.
2: A esta altura, lo mejor que le puede salir a Julián como primer paso
1: es ir a cualquier lugar.
0: Claro, es salir.
1: Al Arsenal, a jugar a Turquía, volver a River.
2: Pero él no quiere ir a cualquier lugar.
1: Él solo quiere ir
0: a Barcelona. Claro, eso es una
2: pero que vaya a la
0: Liga,
2: que vaya a la y después va a Barcelona dentro de 2 años.
0: Hay algo que nosotros no sabemos, que seguramente, porque ahí hablan de mentira, habla de muchas cosas, también lo dijo Fernando Hidalgo, el representante, como que hay algo tácito o algo que se dijo y que no está firmado, que lo iban a transferir y eso no ocurre. ¿Qué dijo Valdano al respecto sobre este momento de Julián Álvarez en el comienzo de Pasión Nacional?
5: Yo para estos casos siempre utilizo una frase de Julio Cortázar, el escritor argentino, que decía que cuando uno dice que se va, es que ya se ha ido. Y si uno hoy le miraba la cara a Julián, es que ya se había ido. Si le mirábamos la mirada, ya se había ido. Y si mirábamos hacia la gente, también ya se había ido. O sea, no sé cómo se reconstruye esta relación entre la máxima figura del Atlético y su hinchada. No sé si será posible y no sé si anímicamente Julián será capaz de dar vuelta a una situación de estas características, porque está claro que su ilusión está en otra parte, ¿no?
0: Bueno, ahí está Jorge Valdano, clarito como siempre.
1: Sí, lo describió muy bien.
0: Sí, lo que está ocurriendo, claro, el futbolista tiene decidido no estar más en Atlético de Madrid, el Atlético de Madrid no lo quiere largar, y aguardaremos a ver cómo sigue la historia. Vamos a esperar ahora que este nuestro entrevistado dentro de un rato a ver qué tiene.
1: Hagamos una aclaración. Sí. El Atlético no lo quiere largar al Barcelona.
0: Al Barcelona.
1: A cualquier otro club que además, en el caso del Arsenal, ha hecho una oferta que la considera muy buena.
0: ¿Se sabe cuánto es la oferta?
1: Sí, 150 millones de euros y la posibilidad de entregar a Víctor Gyökeres, el delantero sueco, como parte de pago.
0: Eso es muy bueno.
1: Está necesitando Simeone un delantero. Claro. Es muy buena oferta.
0: Claro.
1: Entonces lo están tratando de convencer a Julián de que acepte esa oferta. Porque si hay algo donde se planta el Atlético Madrid, es que al Barcelona no se lo vende.
0: Está bien. Bueno, 11-38-70-74-85, nuestra línea de comunicación. Ya vamos a empezar a hablar de River. ¿Qué tal, amigos? La verdad, quiero hacerme de cualquier equipo menos de River. Me agarra úlcera. Voy a hacerme de cualquier equipo. Ahora entiendo por qué le dicen las gallinas. Así como le dicen millonarios, le dicen gallinas porque no te dan ninguna garantía. Perdedor de finales. Está enojado Fernando de Resistencia, Chaco. Buenas tardes, soy Daniel de Paraná. ¿Qué pasó? Nicolás está de vacaciones, le digo, por eso pregunta. En primer lugar, viva Radio Nacional, muy buena la transmisión de los partidos. En cuanto a River, ¿por qué no se van todos? Que se borren del mapa.
1: Qué enojo tenía la gente.
0: Sí.
1: Ayer en un momento el equipo iba ganando y la gente le cantaba el himno contra los jugadores. Con el equipo ganando, evidentemente el hincha de River está enojado, ya no solo con los resultados.
0: Ahora, ¿quién es
1: está enojado con el juego que ofrece,
0: claro,
1: River?
0: ¿Quién es el responsable negro de que River esté así en este momento? ¿Es responsable de los futbolistas? ¿Es responsable de la dirigencia que no trajo los refuerzos a tiempo? ¿O el principal y único responsable es el Chacho Coudet, que es un técnico, como dicen muchos los hinchas de River, que le queda grande el banco de los suplentes millonarios?
3: Es un brochete, es una cadena, es una sucesión de pifiadas, de errores, de equivocaciones, surgidas en primer término desde la dirigencia, pero ya pasó con Gallardo, con los jugadores indudablemente que desde su categoría, con el cual fueron llegando al club, pero en este caso puntual el máximo responsable es el Chacho Coudet. Él tiene que lograr, es cierto, no se logra de un día para el otro, el ensamble, el engendrar un juego colectivo, más allá que tenés piezas valiosas, pero bueno, a ver, yo podría decirte, esperen un poquito más, aguarden un poquito más, no sean tan impacientes, ya se bancaron todo lo otro, esperá, que de pronto, por capacidad del técnico, o porque de a poquito las piezas solitas se van a ir aceitando y juntándose, pero, claro, el hincha no tiene mucha paciencia.
0: Y no, claro, y ya, se va agotando el crédito, negro. Es así.
3: No, claro. Es
0: y a mí me parece que el crédito final, José Luis, es el miércoles.
1: Si River
0: no pasa el miércoles, el jueves está sin técnico, River. Ya te lo digo ya, de acá en manos, creo que toda la gente que está escuchando va a coincidir. No sé ustedes dos que están aquí,
1: sin duda.
0: Ya va a venir, ya está llegando Agustín Domper también.
1: Sin Sudamericana, ya está fuera de la Copa Argentina. Y en la tabla del campeonato, está ante último, River.
0: Sí, está en este momento. River tiene 4 puntos, el último es Aldo Civil, que lo eliminó de la Copa Argentina, y en la tabla anual, porque también está la tabla anual, en este momento River está con 33 puntos, a 1 del que está clasificándose, que es Independiente, en el noveno lugar
1: a la Sudamericana.
0: Sí. En un momento dado River estaba
1: con
0: primero.
1: Un plantel como el que tiene River, donde el jugador que salió más de 20 millones de dólares, Thiago Almada,
0: fue el que le dio
1: ayer pase. Dio el mejor pase de
0: para
1: el campeonato, pero se lo dio para Vélez.
0: Siguió jugando para Vélez, jugar para Vélez, Almada.
2: Es interesante ir a la conferencia de prensa de Barros Queloto, más allá de la consulta extensa que le hace el colega, que le dice, jugaste 21 partidos contra River, ganaste solamente 5, y su lacónica respuesta, che, jugar contra River, ¿qué te genera? Nada, dice Guillermo. Pero sí, para dimensionar, y la responsabilidad de Chacho, cuando Guillermo dice, y es colega, River gastó por 80 millones y nosotros nada.
0: Claro.
2: En cuanto a la exigencia del hincha, porque el hincha de Vélez le exige tanto a Vélez como el de River a River.
0: Sí, está bien.
2: Y hay que dimensionarlo, porque acá en la Argentina los 30 clubes tienen la demanda del hincha, por supuesto que está muy bien, de querer ganar. Ahora, la responsabilidad, por lo menos para con la competencia interna, de River es más alta que todos. Gastó 80 palos gringa,
0: claro, sí,
2: y está penúltimo en su zona.
0: Al igual que Boca. Yo creo que también tienen la culpa los dirigentes que llegaron los jugadores. Recordamos la pretemporada, River la hizo con 15 futbolistas,
2: claro,
0: nada más. Así que eso también juega. Vamos a escucharlo al Chacho Coudet. Nati, hablando sobre, bueno, el postpartido, el análisis de este momento de River, 13-16 minutos, 11-38-70, 74-85, de los grandes, de los cinco grandes, ¿quién está peor? ¿Quién está peor de los cinco grandes? 11-38-70, 74-85,
6: ¿Cobre? Es difícil, hermano, porque sinceramente no es que no han generado muchas situaciones y que hemos sufrido en defensiva, ¿no es cierto? Y sí que hemos generado mucho ofensivamente y creo que todos vamos a coincidir que tranquilamente podríamos haber hecho uno o dos goles más por el juego, por el desarrollo, por los espacios que después nos daba el rival teniendo que salir. Y bueno, no estuvimos fundamentalmente precisos ahí para liquidarlo. Obviamente que hay errores cuando te caen dos goles y te empatan un partido ganándolo 2-0, eso es inevitable reconocerlo. Pero vuelvo a decir, creo que han sido las únicas dos jugadas de riesgo prácticamente, ¿no? Y sí que tuvimos muchísimo como para convertir más goles. Trabajar sobre todo en seguir generando ofensivamente y tratar de ser más efectivo en cuanto a la cantidad de opciones de gol que tenemos con las que convertimos.
0: Bueno,
1: se lo escucha derrotado, Alcán.
0: Sí, se lo escucha entregado.
1: ¿Sabes que se lo escucha derrotado?
0: Sí, se lo escucha entregado.
1: Me cuentan que anoche, después del partido, hubo reuniones hasta altas horas, hasta la 1, 1:30 de la mañana, con el técnico, el presidente Francescoli, no sé si estaba Pablo Longoria, que volvió a ofrecer su renuncia al Chacho y que los dirigentes le dijeron no, el miércoles tenemos un partido
0: claro, clave,
1: decisivo, tenés que hacerte cargo del equipo, tenés que seguir.
0: Creo que acá tienes, me parece que lo que dijo Valdano hace un ratito para Julián Álvarez también entra para el Chacho.
1: Vale.
0: Sí, el Chacho, ¿no? Me parece que empezó a irse ya.
1: Y la verdad que uno lo escucha en la conferencia de prensa, lo escucha perdedor, lo escucha...
0: ¿Sí?
1: De capa caída.
0: Sí, está vencido, está mal.
2: Como decían en el pueblo, no sé si lo usaban en Noetinger, si querés ir, ite.
0: Ite.
2: Pero está así, Caudete.
0: Sí, la verdad.
2: Derrotado.
0: Sí, vamos a ir a la pausa. Hola, Erika.
7: Hola, ¿cómo va? Muy buenas tardes. Invitamos a los oyentes para que se comuniquen con nosotros en nuestro WhatsApp, 11-3870-7485.
0: Perfecto, ya vamos a estar con más mensajes de los oyentes. En esta jornada estamos en...

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7: Penal para la Academia. Rojo contra Montero. Rojo contra Boca. La orden árbitro. Penal para Racing. Va Marcos. Va Marcos. Potente y cruzado del número 6 de Racing, que definió con una categoría como marca su carrera. Abrió su pie izquierdo, la puso suavecita contra el palo derecho. Álvaro Montero terminó desparramado contra su caña izquierdo. Estaba mejor Racing al comienzo y en casi 9 minutos de este primer tiempo, Marcos.
8: Bueno, ahí está el relato de Luca de Jesús para el triunfo parcial de la Academia. Ya vamos a estar escuchando el empate de Boca, un gran gol de Merentiel. Saludo a Fabián Codevila. Hola, Fabián. Lindo encuentro en Avellaneda, el Racing 1, Boca 1. ¿Cómo estás?
9: Hola, Ñato. ¿Cómo andás? Un abrazo grande para vos, para los compañeros y los oyentes. Sí, realmente un Racing que arrancó mejor, que fue superior a Boca, sobre todo en el primer tiempo, que comenzó ganando. Y otra vez Ramírez haciendo de las suyas, ¿eh? Porque no me cabe la menor duda que en el arranque de la jugada del empate de Merentiel, una gran definición, hubo falta sobre Elías Torres. Pero bueno, nada, después vamos a escuchar a Voivoda por qué cree que no fue imparcial el arbitraje. Un Racing que vuelve a mostrar falencias en ofensiva. Tiene dos jugadores importantes afuera, ¿no? Eladio Maravilla Martínez, que tiene que cumplir todavía una fecha más de las tres que le dieron ante Independiente Rivadavia Mendoza, y eso lo siente y mucho Racing. Y Lautaro Díaz, que había mostrado condiciones y que se había ganado un lugar. Porque hasta aquí, Conegni, ustedes saben lo que yo pienso de Conegni, es intrascendente. Lo de Elías Torres. Es cierto, 9 meses sin jugar, pero muestra...

0: realmente limitaciones, ¿no? Racing lo pagó 3,5 millones a este chico proveniente de Aldo Civi. Después hay que tener a Solari, que ni siquiera ayer entró, Duván Vergara, que no se termina de acomodar, y Racing siente eso que alguna vez fue su característica. ¿Recordás, Eladio?
1: Claro.
0: El Racing de Costa hasta hacía de a 3, de a 4, y avasallaba en ofensiva, y hoy Racing, eso le está faltando, no tiene poder de gol.
1: Tenía mucho gol el Racing de Costas, ¿no? Este no tiene gol, porque llegaba Martirena también, porque llegaba Gabriel Rojas, eran muy buenos los marcadores de punta, había mucha diferencia con este Racing, que tiene menor calidad los jugadores, para mí, por lo menos en este momento, ¿no?
0: Totalmente de acuerdo, Eladio, totalmente de acuerdo. Un libro de pases o un mercado de pases que no ha dejado jugadores importantes, que sí muestra, por ejemplo, un gran acierto, porque cuando nosotros le pegamos a la Secretaría Técnica, lo hacemos mostrando y
1: con fundamentos.
0: Con fundamento, y también cuando hay que elogiarlo, ¿no? Lo del Chico Pérez realmente es un hallazgo. No porque no lo conociéramos de Huracán. Leo Pérez.
1: No, pero bien traído, es decir.
0: Sí, muy bien, juega muy bien el
1: Claro, sí, sí, muy juega muy bien. Me sorprendió que no haya que haya regresado pronto de Brasil, pero bueno. ¿Qué le pasó al pibe Rodríguez, que se fue lesionado, que entró Espino?
0: Un fuerte guince.
1: Ah, bueno.
0: Todos pensamos lo peor, ¿eh?
1: Sí, por eso,
0: todos
1: por eso.
0: Pensamos lo peor. Porque se fue llorando, porque pensábamos en una nueva fractura, teniendo en cuenta lo que le sucedió a Di Cesare, pero el propio Voivoda, por ahora no hay parte oficial, pero el propio Voivoda dijo que es un esguince.
1: Bueno,
0: igual es una baja sensible, la digo, ¿eh?
1: Sí, claro, claro.
0: Porque no... Racing ahí tiene al Pacha Espino, que ayer entró, parecía un coinor.
1: Pobre Pacha, dale tiempo.
2: ¿Y no puede incorporar Racing? Pómelo.
0: Sí, claro que puede incorporar, pero va a incorporar. De hecho, les cuento, ya está al caer, cerrado, prácticamente falta que viaje Matías Pérez, el central ex Cerro Porteño, ¿no?
1: Sí, exactamente.
0: Ahora, ayer estuvo integrando la nómina de Cerro Porteño, venía de un desgarro, no jugó, y va a ser la séptima incorporación de Racing, que necesitaría, Vicentico, me parece a mí, un lateral izquierdo, y un delantero, porque hasta acá lo que ha mostrado es justamente falencias a la hora de definir. Va encontrando el sistema de juego, en la mitad de la cancha se han complementado bien, Eladio, muchachos, ayer jugaron bien todos, Ortegoza fue la figura de la cancha, Matko Miljevic se adueña del equipo, lo dicho de Leo Pérez, Lodico entró con buen pie desde que llegó a Racing, pero adelante le falta punch.
1: Claro.
0: Así que veremos de qué forma puede subsanar esta falencia el técnico de Racing de cara a lo que viene. Hoy está fuera Racing.
1: Claro, está fuera, sí.
2: Come, una cortita
1: antes, la mayoría de los grandes.
2: Antes de las noticias.
1: Sí, dale, que nos quede un minuto.
2: Ayer, bueno, otra noticia importante del partido fue que estaba Rodrigo De Paul con Tini en un palco.
0: O exactamente, ahí... que había jugado el sábado a la noche y que ayer estaba ahí ya, claro, viendo Racing. Para no irnos muy lejos de la... ¿Escuchamos a Voivoda? ¿Podemos escucharlo al técnico de Racing? Mirá.
1: Dale.
3: No veía en el arbitraje esa imparcialidad en cuanto a las pequeñas jugadas. Pero bueno, también es difícil estar en la posición del árbitro, ¿no? El penal fue muy claro, ¿sí? Quizás ameritaba una amarilla más, teniendo una amarilla. Pero bueno, no quiero entrar en ese tipo de detalles. Sí, en algunas jugadas, ahí yo también estaba... esas pequeñas acciones, no es que quiero que me favorezcan, ¿no? Para nada. Pero bueno, vi esa sensación, no sé si era por el público también, que cada vez que no se cobraba algo, se manifestaba el público, y a lo mejor eso me hace a mí también tener una visión un poco subjetiva y no lo objetivo que debo ser.
1: Bien, Fabián, ahí está Bongoda aclarando, ¿no? Clarito, ¿no?
0: Ramírez siempre inclina la cancha de la misma manera. La chiquita te llevan... exactamente, Eladio, siempre,
1: claro.
0: Ramírez, contra Independiente, contra Boca, dirigiendo a Racing, las chiquitas son para el contrario, querido Niato.
1: Abrazo grande, Fabi.
0: Abrazo.
1: La seguimos, Fabián Codevila, con todo lo que ocurrió con Racing, después vamos a escuchar a Ortegoza, vamos a ir a las noticias de las 13:30, ya se viene Agustín Dompe para hablar de River, estamos con el Negro Romero en Córdoba, no se vaya, nos queda una hora y media todavía, así que los oyentes se pueden comunicar al 11-38-70-74-85, aquí Pasión Nacional, hasta las 3.
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5: 1:30 de la tarde en la República Argentina. El riesgo país registra una nueva caída. El indicador de JP Morgan se ubica en los 502 puntos básicos. La baja es producto de una nueva suba de los bonos soberanos que en algunos casos supera el 1%. En La Plata continúan las consecuencias de los cortes de luz. El informe de Fernanda Germanier desde la capital bonaerense.
6: Distintos barrios de La Plata afectados por cortes de tránsito y por el ruido de los generadores que se montaron en las calles para suministrar energía eléctrica después de la explosión de la subestación de Belap. Radio Nacional habló con Sergio, vecino de Villa Castel.
7: Acá estamos aguantando el ruido, el sonido que emite, que es terrible, y son varios generadores. Supuestamente van a estar 2 semanas más. Como consumen gasoil, hay un camión cisterna parado sobre la calle 13 y está obstaculizando uno de los carriles.
5: Aumento para trabajadoras de casas particulares. Fue fijado el cronograma de incrementos hasta diciembre y la incorporación progresiva de la suma no remunerativa que será abonada este mes. El alza es del 8,6% de agosto a diciembre. El cielo se encuentra mayormente nublado en la ciudad de Buenos Aires. Temperatura 11 grados 3 décimas, humedad 57%.
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0: No le estamos cantando esto a Nicolás Álvarez. No. Nico vuelve el próximo lunes. El próximo lunes vuelve acá con Frankie, con todo. Le hemos dado descanso esta semana.
1: Claro, que descanse Sinatra,
0: que está grande. Sinatra, ¿cómo anda, Agustín Domper? Bienvenido.
1: ¿Cómo anda, amigo? Muy bien.
0: Vamos a
1: hablar largo y tendido de River porque fue...
0: Ya adelantamos algo recién.
1: Sí, lo escuché, pero fue el partido, me parece. Más allá hablar de Cover, creo que fue un gran duelo para ver fútbol de los mejores del año, te diría.
0: Bueno, estamos con el Negro Romero en Córdoba. Erika, ¿se comunican los oyentes al 11-38-70-74-85?
2: Sí, por supuesto. Muchos mensajes por aquí escriben. Dice, hola muchachos, ¿cómo andan? Saludos a la mesa. Pablo de Bariloche, qué bueno que Merentiel haya vuelto al gol y con esa calidad para definir. También por aquí Adrián de San Cristóbal dice, hola chicos, la verdad que la novela de Julián ya cansa. Y por supuesto que Simeone se quiere desligar del asunto. Él tiene que dirigir y gestionar un equipo que está por encima de los caprichos de cualquier jugador.
0: Bien, gracias a los oyentes que se comunican al...
2: 11-3-870-7485.
0: Habló del gol de Merentiel. ¿Cómo fue el gol de Merentiel, Luca de Jesús? Y después ya charlamos largo y tendido de Boca con Damián Zárate. ¿Está por ahí el gol? Ah, ahí viene. Ahí viene el gol de Boca, el gol de Merentiel.
1: El tercero al hilo.
0: Se viene Merentiel para el empate. El empate de la bestia para el empate. Bueno, ahí está el relato de Luca de Jesús y el empate de Miguelito Merentiel, una muy buena definición.
3: Hace mención a una posible falta sobre Torres,
0: claro,
3: ¿no? La jugada previa.
0: Sí, fue...
3: discutía mucho a la gente de Racing esa jugada.
0: Ya le pregunto a Leo Romero si vio la infracción o no, o si fue la supuesta infracción.
4: Sí.
0: Es dudosa.
4: Sí. Es verdad que la...
0: No fue...
4: Nunca recuperó Racing la pelota, podría haber ido al comienzo de la acción.
0: Claro, que era ahí. Es ahí.
4: Pero es dudoso.
0: Es una falta, sí, te la pueden cobrar. Ahora, ¿es suficiente para anular un gol? ¿Anular una jugada que termina en gol?
4: Para mí no falta. Aunque no hubiese terminado en gol.
0: Creo que no la anulan porque consideran que no es falta. Bueno, las novedades de Boca.
3: Boca juega bien, pero no gana.
0: No gana.
3: El campeonato no gana.
4: Tiene 8 puntos.
0: Exactamente. Le falta concretar las situaciones que genera, que son muchas. Y creo que Boca tiene que estar tranquilo porque de media cancha hacia adelante el gol va a llegar en algún momento y va a ganar los partidos y va en fila varios.
4: Sí.
0: Pero me parece que el problema de Boca pasa por los centrales. Ahí tiene un problema grave que son Figal o llámese en este caso Vilolo con Pellegrino Costa.
4: Jagger Herrera.
0: Sí, Jagger Herrera ya había jugado, le dicen Jagger por el parecido según
4: por Vincent, el pelo.
0: Por el pelo.
4: Él no escuchó nunca a Mick Jagger, ¿eh? Es impresionante.
0: Sí, no tiene idea.
4: Bueno, ahora hablando del partido y sumamos la opinión con la información. Pensando en el viernes, que Boca juega el viernes.
0: Viernes y próximo miércoles.
4: Próximo martes.
0: Ah, martes. Viernes y martes.
4: Martes con Vélez.
0: Martes 2.
4: Por Copa Argentina, por eso juega el viernes.
0: Martes 2 en el Kempes.
4: Para el partido del viernes, veremos qué hace Rubarrena después.
0: Vuelve Paredes.
4: Podría volver Paredes.
0: Perfecto.
4: Podría volver Lozano.
0: Perfecto.
4: Y podría estar también Dilolo. Habrá que ver cómo evoluciona en la semana.
0: Bueno. Ahora,
4: todo lo contrario, decimos... Con el tema...
0: Costa y Delgado, claro. No se sabe lo que tiene todavía.
4: No. Estudios hoy...
1: Vélez Boca es el miércoles, me parece.
0: El 2 de septiembre.
4: El 2. Sí, tenés razón, el miércoles.
0: El 2 es el miércoles.
4: Es 31.
1: Claro.
4: Lunes.
1: El miércoles 21 en Córdoba. Es el partido de la semana que viene.
0: Sí, es el partido. Bueno, Negro, ¿fue falta en el inicio de la jugada del gol de Boca? ¿Qué opinás de Boca en general?
5: A ver, sí, es discutible lo de la falta en la previa de gol del empate de Merentiel. Digo, es cierto que si no gana el gol Vasco Arruabarrena, correrá la misma suerte que los otros técnicos que lo antecedieron, porque Boca es Boca, al igual que River, tenés que ganar, tenés que lograr cosas, títulos. Pero dentro del contexto de anarquía en el cual estaba Boca durante la era húmeda, en fin, digo, dentro de todo, el Vasco está demostrando que con un poco de arroz, un poco de carne molida, tomate, cebolla, un ajito, una hojita de laurel, y te hace un guiso. No digo que sea mejor técnico que el Chacho Coudet. Chacho Coudet, de pronto el hincha de River, no digo que tenga toda una creatividad en el menú sofisticado para ganar una estrella Michelin, pero por ahora el Chacho no te sabe hacer un guiso. Ya hace el 4 de marzo que está y tiene la disponibilidad, materia prima tiene la heladera, pero todavía no sabe condimentar, todavía no sabe cómo ligar los distintos ingredientes.
4: Sazonar.
0: Bueno, está bien.
4: Una buena metáfora. Muy buena. Ahora, nunca vi un cocinero, Romero, que esté a los gritos en la cocina.
0: Claro.
4: Dame dos papas, tres papas, ven para acá.
6: Igual, habla que nunca estuviste en una cocina, yo tampoco, pero hablan que en las cocinas los jefes de cocina están todo el tiempo gritando.
4: No, pero así como grita el Chacho, pero así te canta. Saca a todo el mundo, saca a los jugadores, a los periodistas, al público, saca a todo el mundo.
0: ¿Qué tenemos de testimonios?
6: Vamos a escuchar a Rabarrena hablando del partido de ayer, a ver qué dice el Vasco.
7: A ver, me ha gustado la entrega, el juego, creo que la situación más clara la tuvimos nosotros. No sé cómo ha sido el tema de posesión de pelota, supongo que Racing ha estado uno o dos puntos arriba nuestro, pero creo que las situaciones más claras las tuvimos nosotros. Ellos en el segundo tiempo tuvieron un poco mal la pelota, pero no llegaron a inquietarnos. Es un partido, es un clásico y se juega de esta manera, los pequeños detalles hacen la diferencia y bueno, nosotros entramos ahí no dormidos, una acción que cometemos un error o es un pisotón, no sé si es penal o no, pero si lo han terminado será penal. Y de vuelta a remontar, tuvimos la tranquilidad, gran parte del partido, hubo algunas lesiones, entraron los chicos y la verdad que eso me reconforta porque están a la altura, venimos de muchos partidos y es normal que aparezcan las lesiones, acá lo que tenemos que hacer es, como dije la otra vez, seguir trabajando necesito todo el grupo, necesito todos los jugadores creo que lo hemos demostrado. Hoy le ha tocado entrar en el segundo tiempo a Facu Herrera y ha respondido muy bien, Camilo de entrada, después le tocó a Toto, Ener, momentos difíciles y van respondiendo. Ahora tendremos un par de días para recuperar y ya pensar en Lanús, después no mucho más, me gustaría sumar de tres, pero bueno, son partidos duros, difíciles y los vamos asumiendo.
6: Bueno, ahí está el Vasco hablando del partido de ayer, el 1-1 con Racing en Avellaneda.
0: Bueno, ¿va a haber refuerzos en Boca o no?
6: ¿Refuerzos todavía?
0: Digo, yo no sé, porque todavía no cerró el libro de pases. Cierra el miércoles que viene, el 2 de septiembre.
6: ¿Vos preguntaste eso?
0: Sí.
6: ¿Te responde el Vasco?
0: A ver.
7: Con el presidente estamos en contacto, estoy en contacto siempre, está el Chelo con nosotros, ya se lo dice. Él sabe lo que necesito, ya he visto que han dicho que del avión he hablado, volante, nosotros... lo tenemos bien claro, hay negociaciones, es muy difícil, tenemos poco tiempo y siempre digo que el que venga será para dar un salto de calidad, no es para sumar. No quiero sumar a pesar de que estamos ahí en defensa con algunos jugadores averiados, si no es salto de calidad no creo que venga nadie.
6: Es interesante lo que instala para la charla futbolera el Vasco Arruarrena, ¿eh? Que el futbolista que llegue, lo que decimos habitualmente, se ponga la camiseta y juegue.
0: Sí, es
6: no,
0: difícil.
6: No, esto de un periodo de adaptación porque viene del fútbol brasileño...
0: Lo que pasa es que a mí me parece que ocurre según en el contexto que vos llegás a los clubes, al equipo en ese momento que vas a estar. Es decir, no es lo mismo que llegues a Almada y Correa al River de Gallardo que ganaba todo que al desorden de Coudet. No es lo mismo que llegue un futbolista de Boca ahora, donde ya el equipo está mucho más afianzado con Arruarrena, porque más allá de que no le fue bien con Úbeda, había una línea de juego, es decir, ¿qué cambió de Arruarrena a Úbeda? Cambió Flores, que está jugando como titular.
4: Sí.
0: Vino Villa, pero es prácticamente lo mismo. Es prácticamente la armado
4: del
0: mismo.
4: Y hasta el juego parecido.
0: Sí, hasta el juego parecido, pero le dio mayor tranquilidad y tiene mayor...
4: Habla arquero también,
0: sí,
4: cierto,
0: tiene mayor respaldo también como entrenador, porque es del club en este caso, ¿no?
4: Boca va a sumar un refuerzo una vez que se recupere Bataglia. Porque Bataglia
0: claro,
4: le puede
0: cierto.
4: Ocupar posiciones defensivas, bueno, le puede ocupar posiciones de volante.
6: Le da muchas soluciones.
0: Yo me olvidé que estaban en
6: sí, Boca. Está en el plantel, creo que la semana pasada decíamos que...
0: Ni se lo menciona.
6: Han hecho algunos trabajos con pelota, yo no lo veo en lo inmediato. Tal vez
4: Estamos a fines de agosto. Yo creo que para fines de septiembre...
8: ¿Cuándo se lesionó? Ahora lo buscamos.
4: Ahora buscamos el dato.
8: Ahora lo buscamos.
4: Entonces debe ser 5 o 6 meses.
1: Es decir, Franio, sí. Yo, haciendo un puente entre River y Boca, lo que hablaban, más allá del equipo al que te toque llegar, es difícil el fútbol argentino per se.
4: Ah,
1: fíjate,
4: sí.
1: Lo de Almada ayer, que termina dándole vida a Vélez, una Almada que da una pelota increíble porque...
0: Que ya había dado otras en el
1: parecida,
0: primer tiempo, sí.
1: Pero a lo que vos... Es que vos jugás de local en River, con 80.000 personas, lo que vos quieras, y viene un equipo serio como Vélez, y te presiona igual ganando 2-0, lo podés pasar mal, y te acordás que a Paredes le pasó lo mismo cuando llegó a Boca. Los primeros partidos le costaba, porque hay que darle un tiempo,
3: sí,
1: de adaptación al fútbol argentino. Más
3: ¿pero
1: allá
3: dónde
1: del
3: lo
1: equipo.
3: Pone el Chacho a Thiago? Lo pone de doble 5.
1: Para mí, sí, pero esa no es culpa del Chacho.
4: Eso,
1: el error que comete
4: Thiago.
1: Es un punto ese.
4: Sí, por momento ayer, Thiago Almada jugó de doble 3.
0: Claro.
4: Como esto en el
0: bueno,
4: Inter de Mourinho.
0: Es lo que le recriminan, en este caso, al Chacho Codé, que es muy... es muy muy defensivo en algunos planteos, ¿no? Y que no hace cambios. La voy a invitar que venga María Suárez Araujo antes de la pausa para que me cuente de hockey, porque hoy hubo un resultado importante sobre los Leones y quiero saber entonces qué pasa con los Leones en el Mundial. Las Leonas ya están en semifinales, pero los Leones... Hola, María, bienvenida.
9: Hola, ¿qué tal? ¿Cómo andas?
0: Bien, muy bien, muy bien. Bueno, contame, hoy ganaron los Leones.
9: Hoy ganaron los Leones 5-2.
0: ¿Pero?
9: No, 5-3, perdón.
0: 5-3.
9: Y ahora están esperando el resultado del partido entre Países Bajos e Inglaterra.
0: ¿Cuándo juegan? ¿Ahora?
9: Ahora están jugando. Ahora está ganando Inglaterra 1-0. Y eso complica las chances de Argentina.
4: Tiene que ganar por 3 goles o más.
9: Sí, sí, sí.
0: Tiene que ganar por 3 goles o más Inglaterra.
4: Para eliminarlo.
9: Sí. Para
0: eliminar
9: Argentina. Esperando a ver el resultado.
0: Porque Argentina, ¿te acordás del resultado de Inglaterra-Nueva Zelanda? Bueno, ahora
9: ya lo buscamos,
0: pero porque ahí está la diferencia. Argentina le ganó por muy pocos goles cuando pensaba que hoy le va a ganar por muchos goles. Ahí está ahí está el problema que tiene Argentina en este momento.
9: Sí.
0: Pero bueno, vamos a guardar, porque...
9: Sí, obvio. Hasta último momento el hockey es así, es muy dinámico. Así que hasta último momento no se sabe.
0: Bien, ¿cuándo juegan las Leonas otra vez?
9: Hoy a las 4 de la tarde.
0: Hoy a las 4 de la tarde, pues ya es...
9: Ya están
0: para cumplir.
4: Si no pierde... esquiva Países Bajos. Que
9: claro,
4: la
9: bueno, ahora hay que esperar para salir primera en el grupo y evitar a Países Bajos, como dice Daniel.
0: En la final, supuestamente. Claro, muy bien.
9: Esperemos, vamos paso a paso.
0: Muy bien, 2:45 de la tarde, ya seguimos en Pasión Nacional, no te vayas hasta las 3.
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0: Llegó la fiesta, sin ninguna duda, estamos en Pasión Nacional, 13:48 minutos hasta las 3 de la tarde. Los oyentes que se comunican, ¿a qué número, Erika?
1: Sí, al 11-3-870-7485. Tenemos muchos mensajes, por
0: bien,
1: ejemplo.
0: Gracias a todos los oyentes.
1: Sí, aquí desde San Juan dicen, el señor Romero tiene algo de razón, pero con la calidad de jugadores tan caros, no podés regalar dos pelotas y las dos que sean gol.
0: Se refiere a River ayer contra Vélez, el oyente.
1: Exactamente, por aquí.
0: Y se refiere al negro Romero lo que dijo, que ya va a ampliar.
1: Perfecto, buen día. Lo de Coudet es algo insólito, es un perdedor y los dirigentes son los responsables de todo. Muchas gracias. Por aquí Miriam dice, de los cinco equipos, el que está más abajo de todo es River. Saludos a todos.
0: Claro, pregunté de los cinco grandes quiénes está peor, ¿no?
2: Uh-huh. Yo creo que San Lorenzo está peor. Porque River peor. Tiene la chance de jugar Copa Sudamericana el miércoles.
0: ¿Para qué le voy a preguntar a Jorge Godoy qué opina él? Hola Jorge, bienvenido, ¿cómo estás?
3: ¿Qué haces, Eladio? ¿Cómo está? Un abrazo grande, un saludo para todos. Sí, yo creo que coincido en parte con lo que dice Dami por una cuestión de arrastre. Y no lo pongo en el mismo escalón que Independiente, simplemente porque hoy por hoy Independiente es el único de los grandes que está clasificando la siguiente fase.
0: Claro.
3: Estrictamente por lo deportivo y por los resultados, pero por una cuestión de arrastre, yo creo que de arriba hacia abajo, pensando en quién está peor de los cinco grandes, está San Lorenzo y luego viene Independiente. Eso me parece que es así desde hace un tiempo. Se está mezclando Racing ahora por un año bastante malo con Milito, y lo de River y Boca pueden estar mal, es verdad, en algunos aspectos. Comparándolo con el resto, están bastante mejor, más allá de alguna cuestión circunstancial, como la racha de River o como algún bajón de Boca, pero siguen estando, me parece, por encima del resto de los equipos grandes.
0: Y en este momento, el único que se está clasificando a los octavos de final es Independiente, claro, de los grandes. Los demás están
3: claro,
0: todos fuera.
3: Te digo que lo dejo ahora a San Lorenzo como el peor de todos, porque Independiente es el único que se está clasificando. Esa es la única diferencia que hay entre Independiente y San Lorenzo, me da la impresión, porque Independiente, recordemos, Eladio, que más allá de las cuestiones de un partido mejor que otro, de un resultado mejor que otro, está transitando ya los últimos tiempos de una comisión directiva que ha hecho las cosas de una manera totalmente impensada, lejos de lo que habían prometido en aquella campaña, con un presidente que había llegado para cambiar la imagen de un Independiente que venía de 8 años del gobierno de Moyano, justamente con esa bandera política, ¿no? Diciendo, venimos para sacar el moyanismo de Independiente. Bueno,
0: ahora van a llegar para sacar al grindetismo de Independiente y así van a seguir pasando.
4: Pero sigue lo mismo de siempre, sigue el Puma Damiani, sigue Montaña, Ritondo.
3: Claro, hay nombres que vienen de arrastre y no solamente que estuvieron con Moyano,
0: sino de antes.
3: Sino desde antes.
0: Exacto.
3: Damiani, Montaña, y el nombre al que más le apunta la gente de Independiente
0: es a
3: el otro día, es a Daniel Sciovane, que es el secretario general, porque es el que tiene la lapicera, es el que firma todo, el que le quiso hacer firmar a Grindetti esa comisión de $1,000,000, ¿se acuerdan ustedes?
0: Sí.
3: En uno de los pases que llegaba a préstamo y que después de repente dice, bueno, pero ¿cómo? Acá hay $1,000,000 más para el representante. Era más caro el valor de la cuota para el representante.
0: De la comisión que el pase en sí.
3: La comisión. Claro.
0: Bueno, sí, decime.
3: No, y todavía no hay un panorama claro. Esta semana que viene quizás se comience a determinar la fecha definitiva de las elecciones. Debían ser en octubre. No creo que lleguen a ser en noviembre, al menos en la primera parte de noviembre, quizás fines de noviembre o principios de diciembre, las elecciones. Hay un solo candidato por ahora que es que ya está establecido desde hace mucho tiempo, viene anunciando que va a ser candidato a presidente, que es Luciano Nacchi, por la vieja lista roja de Independiente. Cuenta con el apoyo, por ejemplo, ya explícito y público del Kun Agüero. Aparece después también, por otro lado, Gastón Gaudio, que ya lo hemos escuchado en alguna participación llegando a la cancha de Independiente, cuando le preguntaron tres cosas, las tres cosas dijo, no sé, no tengo idea, y Islas, que apoya a otra de las listas, pero después el resto de las agrupaciones todavía están en el famoso rosqueo previo a las elecciones para ver quiénes se juntan con quiénes, para ver quiénes son los candidatos a presidente. No hay ninguno anunciado de manera oficial todavía, en un panorama que está bastante complejo para el mapa político de Independiente.
0: El sábado estuvimos en la cancha del Rojo con el empate 0-0 con Independiente de Mendoza. Fue un partido que la gente, bueno, después se retiró enojada con el equipo, pero para mí fue ante un equipo que es uno de los mejores en este momento del fútbol argentino, que es Independiente de Mendoza, y el Rojo que se está armando con un nuevo entrenador que hizo su presentación el sábado, no estuvo mal. Por supuesto que le falta un montón de trabajo, que han llegado refuerzos, en fin, pero es todo lo mismo lo que venimos hablando con varios clubes que tienen que ver en lo que pasa en el día a día con las decisiones de los entrenadores. A todo esto, ¿qué te pareció Independiente el sábado, Jorge?
3: Primero, Eladio, yo creo que lo de Jadson Viera es un interinato con papeles.
0: Claro.
3: Un interinato con firma, porque...
0: Sí, salvo que salga campeón. Claro.
3: Por un año el contrato, porque por menos no se puede hacer, pero tiene la cláusula de rescisión de diciembre cuando se hagan las elecciones en Independiente y asuman las nuevas autoridades. Esto dicho por un lado. Por otro lado, magia no puede hacer ni Viera ni ningún técnico del mundo en tres entrenamientos, sobre todo después de lo que fue, y acá lo encadeno con lo que vos decías, la gente enojada con el equipo. ¿Por qué? Porque viene de una derrota que ha sido muy dolorosa para Independiente, maquillada después con el triunfo contra Lanús como visitante, es verdad, pero ha sido una vergüenza la derrota 4-0 contra Atlético Tucumán por la Copa Argentina. Y es el primer partido que Independiente jugaba como local, entonces la gente se lo hizo saber a los jugadores, la gente estaba enojada con los jugadores y con los dirigentes. Obviamente el técnico aquí queda totalmente de lado. Sí, creo, Eladio, ahora sí respondiendo a tu pregunta respecto a lo que fue futbolísticamente, mejoró en algunos aspectos. Me impresionó muy positivamente la presentación en sociedad de Arrayago por primera vez en la cancha de Independiente jugando como local. Se puso la defensa al hombro, tapó esa jugada en la que inexorablemente era gol para Independiente Rivadavia, pero además combinó muy bien con lo Mónaco y fue la figura, me da la impresión, desde lo defensivo para Independiente. La apuesta por el pibe Palais, que por ahí no pesó tanto en ofensiva, pero sí ayudó muchísimo en la recuperación de la pelota con ese ida y vuelta por su sector. Y además mostró también su personalidad. ¿Equivocado o no? Después lo charlamos. Sí. ¿Equivocado o no el técnico sacando del equipo a Baldo y a Gutiérrez del equipo inicial, y después durante el desarrollo del partido, cuando tuvo que sacar a tipos incluso de peso específico muy importante, como es el caso de Montiel, por ejemplo, lo sacó?
0: Claro.
3: Entonces, mostró y casi le dio resultado porque el ingreso de Gutiérrez casi lo hace ganar el partido.
0: Exactamente. Digo,
3: me pareció que tiene una personalidad importante, el entrenador que quiere meter mano y no le va a temblar el pulso cuando lo tenga que hacer, y que la apuesta por dos pibes del club era quizás también algo que le venía reclamando la gente ante la falta de respuestas futbolísticas de algunos que han llegado. Pero si querés, lo escuchamos a Jadson Viera, el técnico brasileño, nacionalizado uruguayo, el técnico de Independiente, después de su presentación en el banco del Rojo.
5: Yo creo que la idea hoy, ya por momentos, el equipo la hizo, ¿está? Este fútbol también, dentro de una idea, es un fútbol también que en los segundos tiempos se parte también bastante los partidos, de mucha transición, que ya prácticamente no hay mitad de cancha. Entonces, bueno, lo que estamos haciendo nosotros ahora es una mini pretemporada de 2 días, pensando también en los jugadores que estaban con menos minutos. Yo creo que hoy entraron muy bien, sobre todo para mantener esa intensidad con pelota y sin pelota. Entonces, bueno, ya se vieron cosas. Mi idea es dar, de lo que yo vi del equipo, herramientas para buscar soluciones rápidas. Entonces, bueno, donde cada jugador tenga la opción de jugar en corto, si hay alguna situación también de un juego directo, y yo creo que en eso estuvimos bien. Entonces me parece que hay algunos detalles que vamos a ir mejorando, sobre todo porque este fútbol es muy cambiante, pero en líneas generales me voy contento con el equipo.
0: Bueno, hasta ahí Jadson Viera.
3: Sí, conforme entonces el técnico, dividida las opiniones de la gente. Muchos se fueron, como bien marcabas vos, enojados con los jugadores y trasladaron eso al rendimiento futbolístico de Independiente y no los conformó, y otros hinchas de Independiente que he escuchado por allí y leído por ahí también, decían que bueno, que mejoró un poco el equipo. Tendrá la posibilidad ahora de mostrar algo más el próximo fin de semana, cuando juegue contra el otro equipo mendocino, contra Gimnasia, también en el Libertadores de América.
0: Bien.
3: Pero hay cosas para decir, Eladio, en el cierre.
0: Dale.
3: Jimmy Ávila, que parecía que iba a estar habilitado, que incluso se corría el rumor de que tal vez si se apuraban lo podían llegar a habilitar para el partido que pasó contra Independiente Rivadavia. Bueno, ¿por qué? Porque Luciano Barros Ayala, el pibe de la reserva, se iba a préstamo a Plaza Colonia de Uruguay. Eso a esta hora está frenado por el equipo uruguayo, o sea que marcha atrás, siguen buscando sacarse de encima, porque esto es así, lo digo literalmente, sacarse de encima desesperadamente a alguno de los jugadores de reserva para poder habilitar al Jimmy Ávila.
0: Perfecto,
3: la
0: Jorge.
3: La otra posibilidad es Ábalos a Olimpia de Paraguay, por ahora no se avanzó.
0: Abrazo, Jorge, nos come el león.
3: Abrazo.
0: Bien, Negro, cerramos esta primera hora, gracias por tu aporte, lo que quieras cerrar.
6: Nos encontramos a la noche, Eladio, si
0: dale. A las 7 de la tarde estamos de nuevo.
6: Tomamos algo y salimos a bailar.
0: Dale. Vamos a ir a las noticias de las 2 de la tarde y después entramos en la última hora de Pasión Nacional. No se vayan, aquí como siempre en Radio Nacional. Noticias.
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8: Las 2 de la tarde en la República Argentina. Sandra Petovelo presidió la partida de un tren sanitario en Salta. El informe de Laura Urbano desde la emisora de Radio Nacional en la capital de la provincia.
9: La ministra de Capital Humano de la Nación, Sandra Petovelo, encabezó en Campo Quijano la inauguración oficial de los servicios del tren 25 de mayo. La formación de 11 vagones especialmente equipados brindará asistencia médica, trámites e iniciativas recreativas como parte del trabajo articulado entre los gobiernos de la provincia y de la Nación.
10: Este tren es el segundo tren que estuvimos desde el principio de la gestión con el tren 9 de julio, y este tren es un tren que tenía trocha angosta, estaba rota. La hicimos arreglar, estuvo en Chaco y ahora viene para acá y sí va a seguir.
8: Juicio histórico por matar un yaguareté en Formosa. Comienza el proceso contra Carlos Chagra, quien será juzgado por el delito de caza ilegal. Esta es la primera vez que una ONG privada participa como querellante. En la casa del imputado se encontraron escopetas, fotografías y el cuero de un puma en una heladera. Es el segundo caso en la historia argentina que llega a juicio por la muerte de un yaguareté, y en el país solo hubo 75 causas judiciales por hechos similares, pero ninguna obtuvo una condena. Alerta meteorológica rige para el sur de La Rioja y noroeste de San Luis, donde se esperan vientos del norte con ráfagas que superarían los 70 kilómetros por hora. Actualizamos ahora el estado del tránsito con Ernesto Arriaga.
11: Estiman que en el día de hoy a las 16 se cierra el paso Cristo Redentor porque se espera un temporal de nieve a partir de la noche. El paso alternativo por ahora es el Pino Hachado en Neuquén, el paso Cardenal Zamora en Villa Angostura. La ruta 40 totalmente habilitada en Siete Lagos de Villa Angostura, Bariloche y Esquel.
8: En la ciudad chubutense de Alto Río Senger, donde podés escucharnos por AM720 y FM99.9, temperatura 6 décimas de grado, humedad 91%, el cielo se encuentra invisible y la visibilidad 700 metros por neblina. En la ciudad de Buenos Aires, temperatura 11 grados 3 décimas, humedad 57%, cielo mayormente nublado.
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0: Bien, bien, bien. Estamos comenzando la última hora de Pasión Nacional con una música diferente en la jornada de hoy. Cada conductor que viene acá tiene su sello musical, Erika. Y la gente que se va comunicando, además,
1: exactamente,
0: también.
1: Exactamente. Al 1138707485. Aquí, hola, gente de Radio Nacional. Los escucho siempre y hoy con cortina rockera y tropical, podríamos decir, ¿no?
0: Claro, tropical. Sí.
1: Grande Eladio. Los quiero como familia. Gracias por existir, Radio Nacional. Martín, desde Ushuaia.
0: Bien, Martín, qué linda ciudad Ushuaia, la más austral del mundo. Así que, bueno, el saludo grande para vos, Martín. Espero que estés disfrutando este lunes. ¿Hay más?
1: Sí, Esteban, de Valle María, Entre Ríos. Esta situación de River está opacando la situación de Boca. No nos olvidemos de que el año de Boca es nefasto. Hay jugadores que no pueden ni estar en el equipo. Y no se olviden de hablar de los delincuentes que tenemos como presidente.
0: Bueno, en este caso, hablando de lo que pasa en los clubes. Perfecto. Más oyentes al 11-38-70-74-85.
1: Sí, claro, acá, hola, Pasión Nacional, soy Gustavo. Y mando una foto de una postal de Tafí del Valle Tucumán. Los escucho día a día. Bueno, muchas gracias. Aquí uno más dice, hola, amigos de Pasión Nacional, soy Daniel Flores desde Tartagal. Hincha de River, estoy muy decepcionado con el equipo y con el DT.
0: Bueno, gracias a todos los oyentes, ¿eh? Y atención porque hoy se completa esta fecha con partidos importantes. Tigre Central Córdoba, Lanús Argentinos.
2: Importante por la anual ese,
0: claro,
2: Argentinos Juniors.
0: Y Talleres Central. Ojo con Dabove en Tigre, ¿eh? Si les llega a ir mal hoy, ¿eh? Ojo con Dabove en Tigre hoy si les llega a ir mal.
2: No, quedó afuera de la Sudamericana, claro, todavía con Torque.
0: Quedó afuera de la Sudamericana, por eso digo ojo y buen partido entre Lanús y Argentinos. Y ojo con Sampaoli, ¿no? Si no le va bien con Rosario Central, que viene de quedar eliminado un partido muy importante en lo que tiene que ver con la el cierre de esta fecha 6. Y los saludos ya Gerardo Murúa en Córdoba. Hola, Gerard, me imagino el hincha de Talleres, cómo debe estar esta noche yendo al Kempes para saber qué va a ocurrir, ¿no?
3: Eladio, querido, qué gusto saludarte. El gran abrazo para vos, los compañeros y la audiencia. Va a ser un clima bravo en el Kempes. La gente de Talleres viene muy enojada. Contrariada con lo que ha visto del equipo, con Sampaoli, con la falta de refuerzos, con un equipo que no ha tenido respuesta y que le han hecho muchísimos goles. Entonces es un combo explosivo. Entre muchas cosas que han pasado, Talleres ha vuelto a sumar al plantel a Matías Catalán y a Juan Sebastián Esforza. Estaban entrenando separados, tipo container como River, desde la pretemporada, por decisión de la dirigencia barra el cuerpo técnico. A Catalán se le vence el contrato, Esforza lo iban a devolver al Vasco da Gama, finalmente no pasó. Lo cierto es que en ese lío de Talleres apenas ha ganado uno de cinco partidos y perdió los otros cuatro, viene de recibir tres goles ante Lanús y ante Gimnasia de Mendoza, va a jugar esta noche ante Rosario Central. En un ratito, cuando ustedes dispongan, repasamos la formación, pero probablemente la gran sorpresa sea, que a mí me parece que hay una confirmación oficial, es que
0: Ahí te estoy perdiendo.
3: Pasaba a ser titular, Eladio.
0: ¿Cómo? Te perdí al final, Gerardo. Repetime, por favor.
3: Matías,
0: a ver si te mejora. A ver, Gerardo, vamos a ver si podemos mejorar el enlace porque se entrecorta. Pero lo cierto, ya retomo con Gerardo Murúa para hablar de Talleres Central y de las formaciones de esta noche, las probables, lógicamente, de este trascendental partido. Ya vamos a hablar también sobre el tema de lo que tiene que ver con los Leones y de lo que está ocurriendo. Hay un gol de Países Bajos que ahora gana 2-1, así que lo dio vuelta y crece en se asegura con este resultado la clasificación los Leones. ¿Qué tenés ahí, Javier?
4: Vos sabés que a propósito de Di María, gran amigo de Lionel Messi, tanto es así que hoy se conoció una información que los vincula en un emprendimiento inmobiliario a ambos, aquí en la ciudad de Rosario.
0: Central y Newell's unidos.
4: ¿Viste vos? Pero quién sabe si no se unen bajo una misma camiseta.
0: ¡Apa!
4: Porque, bueno, el Inter Miami está pasando por una crisis futbolística, volvió a perder este fin de semana, está en vilo la continuidad de Guillermo Hoyos, el descubridor de Lionel Messi en su momento en el Barça y hoy técnico del Inter Miami. Pero además, por unas gestiones que hizo David Beckham, la MLS le dio la posibilidad al Inter Miami de poder contratar un nuevo jugador franquicia. Viste que allí son muy limitados, digamos, el mercado de pases está limitado por el presupuesto de los clubes que es conjunto. Además, todos los clubes de la MS tienen un presupuesto unificado que después se diversifica según la importancia de cada institución. Y en este caso, David Beckham consiguió que la MLS le dé la posibilidad de sumar un nuevo jugador franquicia, que es, digamos, un jugador de sueldo importante, ¿no? Así como lo tiene a Messi, lo tiene a Luis Suárez, ahora se sumó Casemiro. ¿Cuál es ese jugador apuntado para sumarse al Inter Miami en los próximos meses? Ángel Di María.
0: Mira vos.
4: Ángel Di María.
0: Teniendo en cuenta también lo que dijo el otro día, ¿no? Después del partido.
4: Sí.
0: Así que
4: hay... Lo van a tentar seguramente por pedido del propio Messi, incluso,
0: claro.
4: Se diría.
0: Y sí, seguramente. Sí.
2: ¿Es tan cercana la relación entre Messi y María?
4: Bueno, hoy se conoció que van a ser socios en un emprendimiento inmobiliario allí en Rosario, donde van a invertir algo así como 7 millones de dólares.
2: Mirá que uno no hace negocio solamente con los amigos. ¿Sí?
4: No, eso no, es cierto. No. Bien, eso es cierto,
0: pero bueno, se conocen desde mucho tiempo, se respetan un montón, sí, así que ya vamos a estar con Juan Gijón para saber las novedades de Lanús, que juega un partido muy importante ante Argentinos Juniors hoy, también qué pasa con los equipos de La Plata, porque hay partido entre semana de Estudiantes en la Copa,
2: claro, el jueves juega con Barracas en el Tito Tomaguelo.
0: Bueno, Barracas que viene de perder sobre la hora con Platense,
2: que Platense lo... también viene de perder ayer,
0: claro, perdió ayer
2: con Sarmiento,
0: con Sarmiento, sí, lo pudo haber empatado, estuvo muy bien el arquero de Sarmiento, salvó varias situaciones.
2: Thiago Ayala, una sorpresa.
0: Thiago Ayala, una de las grandes figuras del partido, si no fue la figura del partido ayer, Thiago Ayala.
2: Ahora uno miraba los
0: para el triunfo de Sarmiento.
2: Lo charlaremos con Juan en un rato. Una diferencia abrumadora en cuanto a plantel. Sarmiento lleva 4 victorias al hilo.
0: Está primero en este
2: de todas maneras.
0: Está primero en la zona B.
2: Pero el Estudiante terminó con Joaquín Correa, con Guido Carrillo,
0: sí,
2: con Muslera.
0: Puso todo.
2: Tiene un plantel, Estudiantes tiene... dejando al margen a River, que tiene campeones mundiales, para mí, después de River, el mejor plantel es el de Estudiantes de La Plata.
0: Voy con Juan y Gijón, entonces, en algún lugar de Buenos Aires, de la ciudad de La Plata, el móvil se traslada por todos lados. Hola, Juan, y bienvenido, qué gusto tenerte.
5: ¿Qué tal, Eladio? Un placer enorme estar aquí contigo. Saludo grande a toda esta mesa de Pasión Nacional, a la audiencia. Y bueno, hay mucha actividad deportiva, empieza la semana, no solamente lo que dejó el fin de semana, sino lo que viene. Está terminando esta fecha del fútbol argentino, la va a cerrar hoy Lanús, el Granate, el último equipo argentino campeón de un certamen internacional. Lo va a hacer frente a Argentinos Juniors, uno de los quizás que se perfilaba para ser uno de los máximos aspirantes a este título, que es el título local. Lo va a hacer a las 21:15 horas. Ambos tienen que reponerse de 2 derrotas, por el lado del Granate, por la derrota que sufrió frente a Independiente de Avellaneda, y por el lado de Argentinos Juniors, esa derrota que le costó en el Monumental 2-0. Lo va a hacer con algunos faltantes, sin Cardoso, por problemas en su rodilla derecha, y sin Carreras, que fue suspendido por tarjeta roja en el final del partido contra Independiente. Hubo alguna discusión cuando terminó el partido y vio la tarjeta roja. No va a estar en el partido de hoy. El objetivo de este Lanús es poder entrar no solamente entre los clasificados de su grupo, entre los primeros 8 de su grupo, que hoy está en la 13ª posición, pero ganando escala 6 posiciones. Por lo cual el gran objetivo es resultado positivo para esta noche en el sur de Buenos Aires. Está a 4 puntos de la Sudamericana, que eso es quizás lo además, que más le interesa a este Lanús.
0: Claro, y además juega después el viernes, visita Boca en la Bombonera.
5: Exactamente.
0: Así que es un partido muy importante. ¿Está la formación de Lanús, Juaní?
5: La tenemos. Va a ir con Lozada, con Guidara, Izquierdos de Jesús y Sasha Marciche en el fondo. Peña, Biafore, Cardoso. Un poco más adelantado van a estar Aquino, Salvio y Sepúlveda. Y como único 9, y quien ha llegado recientemente del fútbol paraguayo, Alan Wolk, el hombre que ya ha sido presentado y ha estrenado.
0: El que jugaba en Recoleta.
5: Exactamente, que jugó frente a San Lorenzo y que jugó también frente al Santos e hizo toda la fase de grupos de la Sudamericana con el equipo paraguayo.
0: Bueno, ¿podemos hablar de los equipos de La Plata o
5: Sí.
0: A ver, ¿qué pasa con Ariel Pereira? ¿Está en la cuerda floja? Porque cada vez que Gimnasia pierde el clásico, después le agarra la diarrea, como decía el Mariscal Perfumo acá en estos micrófonos, y cuando le agarra la diarrea, echan a los técnicos que están allí, llámese Sanirato, llámese el que sea, no es la primera vez que ocurre. Ustedes corríjanme, vos corregime, Juani, que sos platense y que sabés muy bien lo que pasa, ¿no?
5: No, a ver, si bien el sábado jugó Gimnasia, lo hizo en el Bosque con su gente frente a su homónimo de Mendoza, volvió a perder Gimnasia pero si uno se pone a ver los resultados y los números del técnico, no son para nada malos. Si no me equivoco, Ariel Pereira dirigió 15 partidos a Gimnasia. Llegó como interinato, después lo ratificaron desde la presidencia del club como técnico ya definitivo, y desde entonces jugó 15 partidos, de los cuales perdió 5 y ganó 15.
2: Ganó 10.
5: Ganó 10, perdón.
2: La tomo. Está bueno lo que dice Juan. Y la estadística, a la diosa estadística siempre hay que hacerle preguntas. Porque antes del clásico, que hay un mojón ahí, como dice, es un partido parteaguas, como dice Eladio, entró ese partido habiendo ganado 10 sobre 12 Pereira. Perdió el clásico. Quedó eliminado de la Copa Argentina y perdió con su homónimo mendocino. Entonces, ahora, claro, los 10 de 15 no son tan buenos como antes del clásico, que eran 10 de 12.
0: Exacto.
5: Sí. Exactamente. Es así como lo dice Damián. A ver, el clásico fue paupérrimo para Gimnasia. Lo que vino después, perder con Riestra, quedar eliminado con Riestra, empatar en los 90 y quedar eliminado por penales,
2: con los suplentes, fue malo. Juani, con los suplentes de Riestra.
5: Con los suplentes. Ni siquiera estaba Arce en el arco de Riestra, para tomar un poco de noción.
2: Sí. Perdió Gimnasia. A mí me parece que igual la nueva dirigencia de Gimnasia, que ganó con una cantidad de votos récord histórico y que tiene a iluminados en comunicación, que ellos eligen a dónde hablan los deportistas y todo, yo creo que lo van a sacar adelante ahora, si son genios de la dirección deportiva.
0: Bueno ¿El jueves hay una asamblea? ¿Hay algo en Gimnasia?
5: Exactamente. Este jueves a las 13 horas en simultáneo, cuando esté transcurriendo Pasión Nacional, en la sede social de Gimnasia y Esgrima La Plata van a estar la dirigencia tripera dando una asamblea, no solamente sobre el momento deportivo, sino que también un balance económico de la gestión. Trajeron directores deportivos, anunciaron inversiones de grupos chinos, anunciaron también que iba a haber escuelas de fútbol de Gimnasia en China. Bueno, poco de eso pasó. No se trajeron técnicos.
0: Es decir,
5: técnicos.
0: Que es un cuento chino hasta acá.
2: Claro, por ahora es más un cuento chino, sí, que inversiones, sí, chinas.
5: Por ahora es más la utopía que maneja la dirigencia que la realidad del club. A ver, todavía no hay un técnico que hayan traído ellos, sino que ratificaron técnicos interinos. Y todos los jugadores que han llegado a Gimnasia, ninguno fue comprado por el valor de su pase. Todos los que llegaron fueron o en condición de préstamo
0: o
5: los que han llegado fueron libres.
0: Claro.
5: Gimnasia no ha hecho una inversión para traer jugadores importantes. Trajeron a Hanson, relegado en Boca, trajeron a Colazo, relegado en Unión, y han ratificado los contratos de préstamo, como por ejemplo el de Germán Conti, quien ha sido expulsado en el clásico y que condicionó, pero notablemente también, el desarrollo del mismo. Por lo cual, va a tener que dar muchas explicaciones en esa asamblea de Gimnasia, y no sé si se acuerdan, no sé si te acordás, Eladio,
0: sí,
5: pero la última vez que se hizo una asamblea en Gimnasia, que fue la anterior dirigencia, la de Cowen, terminaron a los sillazos. Los socios que estuvieron le terminaron revoleando las sillas de plástico que habían puesto para que se sienten a la dirigencia cuando empezaron a decir todo lo que habían hecho
0: tranquilo,
5: y lo que no.
0: Tranquilo. Juan, y para cerrar, Estudiantes de La Plata, dame una línea del Pincha cuando juega por Copa Argentina.
5: Y el Pincha tiene que volver a jugar por Copa, esta vez por Copa Argentina. Es el único equipo de la ciudad que se mantiene en este certamen. Lo va a hacer frente a Barracas este jueves a las 6 de la tarde en el Tito Tomaguelo. Si pasa, le ha quedado una llave con la que el hincha quizás se pueda permitir ilusionarse. Podría llegar a enfrentarse al ganador de Platense Instituto, y si avanza a distancia deberá enfrentarse o Atlético Tucumán y el ganador de Independiente Rivadavia y Aldo Civi. Por lo cual, el hincha de Estudiantes también apunta como método de llegada a la Copa de Libertadores del año que viene, y también para sumar otra estrella, un campeonato que ya le va a mirar al Pincha, poder avanzar en instancia en esta Copa Argentina.
0: Abrazo grande, Juaní.
5: Abrazo enorme, Ladio.
0: La seguimos, Juaní Gijón, con toda la información. Y para completar la información de lo que dijo Juan y con respecto a la formación de Lanús, que juega esta noche con Argentinos, el equipo del Bicho, que viene de perder el domingo anterior, parece que fue hace un año, pero perdió
2: con River,
0: va con Cortés, Coronel Álvarez, que lo quiere Boca, Francisco Álvarez, pero no sé qué va a pasar, no creo que pongan el dinero Boca, Vázquez, Prieto, Lescano, Gutiérrez, Oroz, López Muñoz, Molina y Viveros.
4: Ahora, fíjate que en la tabla anual, que da tres pasajes directos a la Copa Libertadores de América, lo tenés a Independiente Rivadavia,
0: sí,
4: a Argentino Juniors,
0: sí,
4: y Vélez es el tercero.
0: Sí, exactamente.
4: Están
0: sí.
4: fuera Boca, River, San Lorenzo, a Racing, Independiente, por ahora están los grandes, están afuera de esa tabla general.
0: Bueno, Boca está de Vélez, está en este momento a 3 puntos, así que no está tan lejos.
4: No está tan lejos.
0: Cerramos este bloque con los oyentes, Erika.
1: Sí, Juan de Zapala escribe, dice: buenos días, Nacional, excelente programa. Estoy harto del Chacho con sus insultos a los jugadores. Tiene que volver Gallardo. Si nos vamos a la B, nos vamos con el Muñe. También por acá, Fernando de Marcos Paz dice: el River de Coudet está pagando por lo que el River de Gallardo le hizo a Boca. Por otra parte, acá Fernando de Resistencia Chaco dice: para mí, el grande que peor está es River, porque lejos de pelear por ganar un título, no le da ninguna garantía. Y está más para pelear el descenso que ganar algo.
4: Bueno, ahora, el Chacho no se da cuenta que con esos gritos
0: no
4: causa ningún efecto. No,
0: pero además
4: no provoca nada, al contrario, es contraproducente.
0: Sí, yo creo que sí.
4: No para de gritar el Chacho.
0: Dame un título para después de la pausa de River.

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0: 14:24 minutos, estamos en Pasión Nacional disfrutando de este lunes, lunes 24 de agosto. Estamos con Natalia Ubarov en los controles, nos ponen el aire, con Seba Vera en la producción, junto con María Suárez Araujo, Agustín Domper, Damián Zárate, Javier Vicente, Gerardo Murúa en Córdoba, Erika Sotomayor, nuestra locución comercial. Mi nombre es Eladio Arregui y está en Rosario Omar Sapienza. Bueno, Omar, ha causado, todavía siguen las repercusiones de lo que dijo Di María, y hoy juega Central un partido muy pero muy importante, teniendo en cuenta cómo viene el campeonato, enfrentando a Talleres. Así que ahí lo tenés a Murúa, que recién ya nos adelantó que está la gente desesperada de Talleres, y la de Central no le sobra mucho, porque hoy si Sampaoli no consigue un buen resultado, no sabemos cómo sigue. Y Almirón está firme en el banco de Central. Hola, Omar, qué gusto tenerte, qué gusto saludarte, qué gusto charlar con vos.
1: Hola, querido Eladio, sabés que recíproco el gusto, y nos va a faltar algún momento que juntos podamos escribir nuestro paso por Colombia y por Perú. Seguramente escribiremos un libro que podrá llamar la atención o no. Bueno, yo creo que sí.
0: Ojo con lo que vamos a escribir también.
1: Eladio, vamos por parte. Lo de Di María, siga, por supuesto.
0: Siga, dijo la Molina.
1: El angelito Di María causó sensación, pero ya en Rosario pasó de largo, porque inmediatamente

0: incluso antes de volver a la ciudad, inmediatamente apareció el posteo de Angelito Di María con un título: Yo no abandono, un guerrero nunca abandona. Fue, calculo, Pierre,
1: sí, algo en caliente, ¿no? Quizás.
0: La calentura de haberse quedado afuera, la calentura de perder, por más que haya sido una persona que práctica, que ganó todo.
1: Exacto.
0: Que la verdad que ganó todo. Le faltaba un título ahora, que podría haber sido la Copa Libertadores, pero vos sabés que es muy difícil, y yo creo que fue la calentura del momento y que lo hizo recapacitar, muy pero muy rápido recapacitó, y ya te diría que eso quedó en el olvido, Eladio.
1: Perfecto. Bueno, y con respecto a Almirón y el partido de esta noche contra Talleres, Omar.
0: Sí. Mira, a ver, en lo que se refiere al partido, yo te digo, pocos días de trabajo entre el regreso de Brasil y el viaje a Córdoba.
1: Que fue el viernes, se regresó el viernes. Claro.
0: Yo tengo un estimativo. ¿Por qué? Porque de listo, de acuerdo a lo que es la lista de convocados, se estima que podrán contar con todos y que se sumaría Franco Servi, que vino, que jugó unos minutos, que se lesionó, y que me dicen que ahora estaría en condiciones, por lo menos, de ocupar un lugar en el banco de relevos. Un triunfo le permitiría continuar con un buen protagonismo que tiene Central en la tabla anual, y sacarse de encima precisamente esa última derrota en Copa Libertadores. Rosario Central tiene objetivos importantes por delante, Eladio, los cuales uno inmediato con Estudiantes le podría abordar otra estrella en el escudo. Estudiantes, para mí, si no es el mejor equipo, por más que ahora haya tenido un bajón, está entre los mejores, pero está ahí, es solamente un partido, y después está bien posicionado en la zona B, está bien posicionado en la tabla anual, y no tengo aquí la tabla de los promedios, pero debe ser, si no es el mejor, es uno de los mejores equipos en esa tabla de los promedios. O sea que la gente, yo le entiendo, la gente quiere que Central gane, quería que sea campeón de la Copa Libertadores, está enojada por eso, por algunos cambios que ellos dicen, que el equipo no es tan ofensivo como tiene que ser, pero Almirón tiene más del 60% de los logros, de los puntos, desde que llegó, y lo tiene a Central nuevamente en carrera como equipo, y no como hace algunos años atrás, peleando en las posiciones más abajo. La gente quiere ganar, es entendible, pero a mí me parece que lo de Almirón es bueno. Pero la gente es socia, la gente tiene derecho a expresarse, y la verdad que está dividida la gente en Rosario, te diría que en un 50 y un 50 a favor de los que sí y a favor de los que no. Para mí sería una lástima tirar un proyecto por la borda si es que hoy Central pierde con Talleres de Córdoba, Almirón deja de ser el técnico.
1: Claro,
0: yo veo
1: bien,
0: mucho más positivo todo lo que hizo Almirón que lo negativo que ve cierta parte del público de Rosario Central.
1: Claro. Te dejo Central y decimos una línea de Newell's que se viene el informativo.
0: Que está perfecto, que está bien, que le ganó muy bien a Banfield, que Kudelka es el hombre fundamental, el que le cambió la cara a Newell's, el que trajo a Masanti y a Cócaro, que son los que hacen los goles,
1: claro,
0: que son los jugadores más importantes desde el medio hacia abajo, y encima que le dio proyección, le dio regularidad, y lo tiene a Regiardo, que va a ser uno de los mejores cinco del país, y en cualquier momento tiene un destino europeo, y lo tiene el pibe Guch, que se metió, que juega, que se anima, que juega con sus compañeros, y que encima cuando patea el arco también convierte goles. O sea que Newell's está bien, está nuevamente en campeonato, y mira, una de las cosas que dijo Kudelka: ahora ya no miro tanto hacia abajo, ahora miro a los equipos que están arriba nuestro. O sea, creo que es un momento muy, pero muy positivo de Newell's, y que el hombre, el artesano, el que se tiene que llevar los aplausos, se llama Frank Kudelka.
1: Abrazo, Omar.
0: Igualmente para vos y para todos. Chau, hasta la próxima.
1: Hasta la próxima. Omar Sapienza de Rosario Central Newell's. Noticias 14:30 y seguimos.
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3: 2:30 de la tarde en la República Argentina. El gobierno ratificó el rumbo de la economía. El informe de Liliana Arias desde Casa de Gobierno. Durante 3 horas, el presidente Javier Milei encabezó la reunión de gabinete que se realizó en Casa Rosada, en la que ratificó el rumbo económico y político. Asimismo, se evaluó especialmente la evolución del debate sobre la morosidad y se concluyó que los indicadores no reflejan una situación de crisis. Así se informó oficialmente, al tiempo que señalan que, según los indicadores analizados, el gobierno observó que el incremento de la mora comienza a revertirse y muestra una tendencia descendiente. También el gabinete analizó las distintas medidas que el gobierno viene implementando para trabajar sobre la morosidad y mejorar las condiciones de financiamiento, entre ellas la reducción de la inflación y del riesgo país. El Papa recibió al arzobispo de Mercedes, Luján. Monseñor Jorge Scheining integra la Comisión Nacional que organiza el viaje del Papa a la Argentina, que se concretará entre el 8 y 11 de noviembre. En tanto, a pedido de la Iglesia, el gobierno evalúa la posibilidad de decretar un asueto administrativo o un feriado con motivo de la visita de León XIV. En La Matanza hubo 18 asesinatos durante el último mes. De acuerdo con estos datos, el municipio bonaerense superó a la ciudad santafesina de Rosario. Entre las víctimas de la inseguridad se encuentran delincuentes baleados por policías y asesinatos en conflictos narcos. Además, hubo también 4 muertes de bebés en los últimos 15 días. En la ciudad de Buenos Aires, el cielo se encuentra mayormente nublado, temperatura 12 grados, humedad 56%.
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0: Y estamos disfrutando de esta pasión nacional, mi amigo, hasta las 3 de la tarde. Aquí estamos en nuestra querida y prestigiosa Radio Nacional, hablando de Boca, hablando de River, de Independiente, de Racing, de San Lorenzo, que empató en un partido pésimo el viernes. Ya vamos a estar hablando un poco más del ciclón. Ya vuelvo a Córdoba, pero antes, Erika, contanos, los oyentes que se están comunicando al 11-38-70-74-85, dejan el mensaje en nuestro WhatsApp nacional escrito, ¿y qué dicen?
1: Por aquí, Luis de Pico Truncado, de Santa Cruz, totalmente desilusionado con el Cholo, eso es lo que nos cuenta también Marcos.
0: Desde Cholo Simeone se refiere, por el tema, sí, por el tema Julián Álvarez.
1: Exactamente. Marcos, desde Santa Fe, hola Pasión Nacional, buenas tardes. Un gusto escucharlos, hincha del rojo esperando que mejore. Gracias y saludos por aquí, hola Pasión Nacional, ¿qué tal Eladio? Te escucho siempre, sos un grande, muy buena transmisión, saludos desde Jujuy. Rolando.
0: Bien, Rolando, gracias a vos, ¿eh?
1: Por aquí, buenas tardes, José de Catamarca. Sería bueno que la AFA multe a los clubes por cuantos impropios a los árbitros pasó en River y en Racing. Un placer escucharlos. Abrazos.
0: Tiene por los cánticos, dicen. Lo que pasa es que está enojada la gente porque, bueno, los arbitrajes han perdido la, en este caso, la confianza a los hinchas y les teme de que no sean honestos. Por ahí pasa el tema. Es lo que piensa el hincha que va a la cancha por tantos arbitrajes que han sido malos y que siempre se equivocan a favor de los mismos. Pero bueno, son opiniones. ¿Qué me decías de Talleres, Gerardo? Que esta noche, Omar dice que Almirón no cree que si pierde se vaya, pero hay gente que lógicamente que no está conforme con su labor. Y en Talleres me estabas diciendo de Sampaoli que esta noche es un partido crucial para Jorge.
2: Sí, yo creo que si pierde se va. De hecho, la mayoría del mundo Talleres pensó que después de la derrota con Gimnasia de Mendoza, de haber perdido tan feo, se iba a ir la semana pasada cuando cayó ante los mendocinos. En este caso se le ratificó la confianza, hubo una vuelta atrás con el tema de aquellos que estaban entrenando separados, veremos si puede mejorar en algo al equipo. Lo cierto es que pende de un hilo la continuidad de Jorge Sampaoli. Decían, me juego que hoy Matías Catalán va a ser titular después de haber estado colgado 2 o 3 meses entrenando aparte, no renovó su contrato, se le termina fin de año y se va a ir libre, por eso se lo había separado.
0: Ah, lo separó la directiva, no Sampaoli, porque no firmaba contrato.
2: Exactamente, tal cual, así.
0: ¿Pero cuánto años tiene Catalán? ¿Cuánto años tiene Catalán?
2: 32.
0: Pensé que era más grande.
2: No. De todos modos, el dato tiene que ver con eso, con la cantidad de separados que se fueron yendo a préstamo o negociados y con un Talleres que se quedó con muy poquitas variantes en el plantel. Indudablemente, por ahí pasa la cuestión de no tener tanto como para variar en cuanto al conjunto de Jorge Sampaoli, un probable con Unzai en el arco, Chot, Catalán, Santi Fernández y Alejandro Maidana. Puede jugar Gabriel Báez en el lateral izquierdo porque viene fallando por ahí también. En la mitad de la cancha, Matías Galarza y Federico Fattori, que no se acomodan a jugar los dos juntos. Franco Cristaldo puede agregar un volante más, que puede ser el pie de Chamorro, que es lateral, pero que ha sido volante también, o Giovanni Baroni para buscar un poco más de fútbol, y adelante Rick Lima Moraes y el uruguayo Agustín Álvarez Martínez. Está haciendo todo desprolijo en Talleres. Álvarez Martínez ya había llegado la semana pasada y estaba en la lista que viajó a Mendoza, pero no pudo ser parte del plantel porque el brasileño Rodrigo Wood fue transferido al Fortuna Sittard de Países Bajos, dicho sea de paso el equipo de donde vino, pero su pase no había sido oficializado, entonces el uruguayo no podía ocupar plaza de extranjero. Recién esta noche va a estar debutando y me da la sensación que puede llegar a ser titular. A Talleres le ha faltado gol, indudablemente, este último tiempo, además de otras necesidades, Eladio.
0: Bueno, perfecto. ¿Qué pasa con Países Bajos e Inglaterra?
2: Están empatando 2-2. Ya estamos en el último cuarto, por lo cual es un resultado más que favorable para la Argentina. Si continúa este resultado, Argentina va a ser segundo del grupo. Detrás de los holandeses, los Países Bajos va a quedar con 7, Argentina con 6, y se va a cruzar con Alemania en las semifinales. Las semifinales serían Países Bajos-España y Alemania con Argentina en los varones. Quedan 6 minutos más o menos de ese partido en el último cuarto y con este resultado Argentina está pasando a las semifinales.
0: Perfecto, Gerardo. Bueno, lo de Talleres, los otros equipos de Córdoba, perdió Belgrano ayer.
2: Sí, jugando mal, dando muchísimas ventajas en defensa. Siente la ausencia de Lucas Elarrayán, que tiene problemas en la rodilla. Veníamos contando que no estaba al 100. El chino, de hecho, lo cuidaron en Mendoza. Después jugó un rato contra Racing, pero notoriamente disminuido. Obviamente ayer fue baja y lo va a hacer por los próximos partidos. Se lo cuida para que se recupere de su lesión en la rodilla. Belgrano no es que le faltaron situaciones, pero sí le faltó el juego que ha mostrado incluso en este campeonato en otros partidos. No mereció perder, Defensa y Justicia llegó 3 veces, hizo 2 goles con errores muy claros de la defensa de Belgrano, pegó un tiro en el palo, fue muy efectivo, pero en los goles de defensa se vio los problemas defensivos que no había mostrado este último tiempo el conjunto de Ricardo Zielinski. Falló frente al arco rival, el Ubita, Pasarini en varias ocasiones, con lo cual terminó siendo castigado por no ser efectivo adelante y por la efectividad de su rival en las poquitas que le dio Belgrano al conjunto de Varela. No hay preocupación en el equipo del ruso, pero sí, indudablemente, cosas a corregir. Que a un equipo de Cialín que le hagan goles tan fácil no es tan normal, y me imagino que el ruso irá por ese lado a la hora de corregir.
0: Claro. Bueno, pasaron los Leones ya, porque terminó el partido de Países Bajos con Inglaterra.
2: Sí, señor, exactamente, y con este resultado se ratifica lo que decíamos. Los neerlandeses suman 7 puntos en este grupo E de la segunda fase, Argentina suma 6, Inglaterra quedó con 4, la India sin puntos, por lo cual los 2 primeros a semifinales. El otro grupo, el F, se había definido ayer, primero Alemania, segundo España. Los cruces el sábado, me imagino que Argentina va a jugar a las 13 del año porque el otro partido es del anfitrión. El sábado, seguramente a las 13, Argentina-Alemania, con una ya actuación histórica de los Leones repitiendo aquella semifinal del 2014. Y a las 15:30, Países Bajos con España en los varones. En un ratito, 15:30, juegan las chicas.
0: Perfecto, muy bien. De River me dijiste que se prepara para el partido de pasado mañana, un partido fundamental porque puede ser lo último del Chacho Coudet si les llega a ir mal, si River no se clasifica a los cuartos de final, porque con el plantel que tiene y con el resultado que sacó allá, que no fue merecido, pero fue un resultado positivo, el 0-0, River debería pasar ante Independiente Santa Fe el pasado mañana miércoles.
3: Sí, totalmente. Bueno, a ver, fue tan, si querés, doloroso el empate de Vélez, como también fue tan positivo el primer tiempo de River, ¿no? Para muchos que sí, era el equipo el mejor primer tiempo del año, ¿no? Frente a un rival como Vélez, pero bueno, no alcanza con jugar un tiempo. Por eso es que ahora River debe ganar el miércoles. Yo creo que va a pasar.
4: Que además, tal vez futbolísticamente lo había justificado, pero no sé si los goles fueron hijos del rendimiento,
3: Los goles de River.
4: Si los cinco, el primero es un rechazo.
0: Sí, un rechazo de Martínez Cuarta.
4: Y el segundo es un gol en contra.
3: Sí, es una linda jugada. Además, tuvo un par más de jugadas más para hacer. Quizás los goles fueron los menos, como dice Damián, provocados por el rendimiento del equipo, pero además generó otro tipo de jugadas. De hecho, antes del descuento de Vélez, ya en el segundo tiempo, hay una de Correa que le tapa al arquero Mancioli, que era el tercero.
0: Era el tercero, claro.
3: Por eso digo que capaz que el miércoles gana 3-0 River y
0: nosotros, ahí le quedaba el partido.
3: Estamos hablando de otra cosa. ¿Querés escuchar a Beltrán, que ayer habló después del partido, el delantero? Y te voy a contar, ya hay un integrante menos del Container Fútbol Club. Pero después te cuento. Vamos a escuchar a Beltrán ahora.
5: Bueno, por ahí comparto también un poco de que por ahí a veces podríamos jugar un poco más para adelante, pero bueno, así el fútbol, en algunos momentos el compañero justo creo que era el mejor pase para atrás para jugar, para girar la jugada o algo de eso, pero bueno, corregir detalles, como dije recién, son importantes, hay que trabajar muchas cosas, está a la vista que no somos un equipo que todavía da muchísima confianza, pero lo estamos trabajando, hay que ponerle cara, lo estamos haciendo. Todos los días, toda la gente, el cuerpo técnico, nosotros, vamos a dar lo mejor para salir de esta situación.
3: Bueno, ahí estaba Beltrán reconociendo que, bueno, no puede jugar la Sudamericana porque no está inscripto. El equipo del Container, que ya se va quedando con menos jugadores, Eladio, tiene la posibilidad de desprenderse de Galarza Fonda, que se iría a Olimpia. Está muy encaminado un préstamo.
0: Olimpia de Paraguay.
3: Volvería
0: de
3: a su país.
0: De la Juventus a Olimpia.
3: Sí, exactamente. Volvería a jugar Olimpia, donde él se formó, pero nunca llegó a jugar en primera. Y un préstamo de 18 meses con obligación de compra. Así que, bueno, sería una salida decorosa.
0: ¿Cuánto la obligación de compra?
3: Todavía no están los papeles.
0: No lo pagó mucho River.
3: River lo pagó poco.
0: Sí, 4 millones.
3: Sí, llegó a 4, creo. Va a ser ese monto seguramente.
0: Para recuperar la inversión.
3: Claro.
0: Y sacarse un contrato, hay que ver, porque el contrato debe haber sido muy importante, el de Galarza.
3: El contrato era alto.
0: No sé si lo pagará todo Olimpia o lo va a pagar parte.
3: A esta hora.
0: ¿Cuáles son los arreglos?
3: Le queda.
0: De los préstamos, ¿eh?
3: Pesela. Galopo, que no puede jugar por un tema que tiene su representante.
0: Es si no pagó eso y no puede jugar.
3: No, y Bustos, como jugadores con contrato vigente. Y después hay dos que están a préstamo.
0: ¿Te acordás cuándo vencen los contratos de esos?
3: El año que viene.
0: Todos.
3: Sí.
0: Es decir, falta un año todavía.
3: Por eso están esperando una salida decorosa como la de Galarza Fonda. Lo de Kendry Páez y Viña es distinto porque son préstamos que ya se termina ahora
0: a fin de año.
3: Los tienen separados por un tema más futbolístico.
0: Me gustaría saber, los que se fueron de River, ¿quién les paga el sueldo? A Salas, por ejemplo.
3: A Salas se lo paga Independiente de la Área.
4: Todo, acá, completo, íntegro.
3: Sí, ese es el punto.
0: El tema es eso, que te puedas, que vos te saques de encima el...
3: Sí, no, River se ahorra un montón de dinero con este tema, que fue desprolijo las formas. Y que también empieza a verse, ahora ya que lo escuchamos recién a Beltrán, borré ni hablar, que por ejemplo, el otro día estuvimos viéndolo en cancha, Independiente de la Área, Salas... ¿Es menos que Borrego que Beltrán? Hasta acá no.
4: No.
3: Hasta acá, si vos ves lo que hizo Beltrán, te diría pero que hasta Salas es más.
0: Pero es un error garrafal de la dirigencia.
3: Ahí lo digo yo.
0: Pero además, eso es lo que uno viene sosteniendo, lo vengo sosteniendo yo a las 7 de la tarde acá en Pasión Nacional. El tema es el siguiente. Si vos tenés en la política de River que encabezó Donofrio hace ya más de 10 años y que los jugadores que se iban libres tenían que volver libres, caso Ariel Rojas en su momento, que se fue libre y volvió libre, que fue el único que lo hizo, porque Carlos Sánchez se fue libre, nunca más fue recontratado, y Borré, que se fue siendo un jugador, para mí...
3: No, pero se fue libre, dejó un millón de resarcimiento, pero
0: es un millón de
3: libre.
0: Sí, se fue libre. Entonces tiene que volver libre. Y decir, y vos rompiste el mercado con Salas y no le diste ni... Un año en un equipo que no es que...
3: Menos de un año. Porque ya cuando el último tiempo Gallardo estaba colgado, Coudet es el que lo vuelve a poner.
0: Sí, le jugaba poco ya.
3: Y vos tenés a Colidio, que fue recuperado por Coudet, pero al cual le diste casi 3 años.
0: Pero además hay otro tema.
3: Le diste más chances.
0: Volviendo a lo de Borré, que estamos hablando de él, la gente estaba en contra de que volviera Borré. Porque no lo quería, y lo trajeron igual. Cuando Di Carlo estaba con Donofrio y sabía cómo era la mano, cómo era la política. Es decir, que es pegarse un tiro en los pies con Borré.
3: Sí,
0: para mí es un jugador del montón, Borré.
3: Y la sensación
0: es que... y salen 10 Borré.
3: Es que hoy Salas estaría para... No sé si para hacer la gran figura arriba, pero por lo menos para hacer una variante de ataque que no tiene.
0: Pero por lo menos ya lo tenías ahí.
3: Claro, era cuestión de entrenarlo.
0: Dale hasta fin de año a ver qué pasa. Tampoco vamos a decir que de Borré vino el tema de otro jugador, que
3: vino otra
0: figura, claro, otro jugador de jerarquía, aguardaremos. Hay un tema con Claudio Echeverri, que está dando vuelta, que no lo quieren en el City, no sé qué puede llegar a pasar,
3: Sí, bueno, puede ser un refuerzo que ya intentó traerlo River, lo que pasa es que justo en esa posición ya está Almadia y el propio Correa.
0: Bueno, ya seguimos con algo más de Boca. Si averiguaste, Erika, nos vamos a la pausa, pero los oyentes se comunican al 11-38-70-74-85.
1: Sí, tenemos mensajes del Turco de San Javier, dice, buenas tardes para todos, excelente programa. Yo creo que tanto Gallardo como Coudet están pagando el maleficio de Michelis, que lo echaron mal habiendo ganado algunos títulos. Aquí también nos escriben. Dice, buenas tardes. Los escucho desde el paraje El Fiscal Chaco. Don Berna y Doña Coca.
0: Vamos, Don Berna y Doña Coca. Vamos todavía. Perfecto. Gracias a todos, a todos los oyentes. Hay más oyentes que ya seguimos, ¿te parece?
1: Dale.
0: 11-38-70-74-85. Agradecido a todos los oyentes que se comunican aquí en Pasión Nacional. Pausa y parte final.
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0: vamos todavía con el ritmo del cuartetazo, porque estamos en la parte final con todos los oyentes que se van comunicando, pero atención porque me voy a Europa. Voy a saludar a Tomás Dómene, que nació en Córdoba, que tiene 28 años. Usted dirá, ¿quién es Tomás Dómene? Yo creo que se va a dar cuenta quién es, porque hace unos días estuvo festejando los goles de Argentina el sábado ante Inglaterra, que le ganó 3-1 a la selección inglesa. Siempre ganarle a Inglaterra en cualquier deporte viene muy, pero muy bien. Y Tomás Dómene, el cordobés de Capital, de la Docta, anotó los 3 goles, está jugando para la selección Los Leones allí en el Mundial que se desarrolla en Países Bajos y en Bélgica, y bueno, ya llegó los 100 goles con Los Leones, así que Tomás, bienvenido, mi nombre es Eladio Arregui, estamos con toda la muchachada acá para charlar contigo y felicitarte primero por la clasificación y por los goles a Inglaterra fundamentalmente y el gran Mundial que están haciendo.
1: Hola, buenas tardes. Bueno, muchísimas gracias. La verdad, contentos. Recién termina el partido y la alegría es total. Así que nada, la verdad que muy nervioso la última hora. Ahora ya terminó el partido, estamos más tranquilos. Así que nada, disfrutar hoy y ya pensar en lo que se viene.
0: Bueno, es difícil el próximo rival que va a ser, en este caso, Alemania, ¿no? El sábado va a ser el partido, ¿o me equivoco?
1: Sí, va a ser Alemania. El partido creo que sí, viernes o sábado.
0: El viernes.
1: Va a ser difícil. Alemania es un equipo muy duro, con mucha historia y con muchas semifinales y partidos importantes jugados, así que va a ser un partido muy difícil. Pero nada, creo que demostramos en este Mundial de que estamos para todo, así que nada, con confianza que nos puede salir las cosas muy bien.
0: Bueno, Tomás, no tenés el cantito cordobés, se ve que lo has perdido porque hace mucho tiempo que no estás en Córdoba, pero en Córdoba nosotros somos Radio Nacional, sabés que está en todo el país en Radio Nacional, está Gerardo Murúa, que sabe mucho de hockey y que te va a hacer algunas preguntas. Gerardo, todo tuyo, está Tomás.
2: Cómo no, Tommy, el gusto de saludarte, me imagino la alegría por el lado del hockey, tu casa de toda la vida, el lugar a donde volvés siempre. Bueno, te consulto sobre todo, ya igualaron la mejor actuación histórica, en realidad Argentina fue tercero en 2014, pero vuelven a llegar a las semifinales, que ya es un montón, pero te consulto por el partido de hoy, un partido que controlaron de manera perfecta, te diría, 59 de los 60 minutos, y esa distracción, ese par de distracciones en los últimos 2 minutos, los hicieron sufrir un poco de más. Era difícil que pasara algo que los dejara fuera, pero me imagino un poquito de reproche entre ustedes mismos para esa enorme actuación que se manchó un poquito para preocuparse un rato en el cierre.
1: Sí, totalmente, como decís, creo que hicimos un partido muy bueno, hasta faltando 5 minutos, o te diría menos, creo que recién vimos un poco la repetición y faltan 2 minutos 20. Si el partido hubiese terminado con una diferencia de 3 goles, medio que ya nos aseguraba estar en semifinales, así que nada, la verdad que un sabor agridulce, por decirlo de alguna manera. Estamos contentos porque habíamos ganado y era uno de los objetivos, y también un poco calientes por no poder cerrarlo antes y tener que esperar el partido de Inglaterra-Holanda, que de hecho muchos de los el equipo se vio, hay algunos que se fueron, que ni miraron el partido, no se llevaron el teléfono, nada, hay algunos que miraron en la habitación, otros en una sala de conjunto. Pero nada, mucho nervio que por ahí no era tan necesario, pero bueno, ahora que ya clasificamos es aprender de esos errores, esas cosas que tenemos que ajustar para lo que viene.
2: Tommy, hasta hoy eras el co-goleador del Mundial con el indio Harmpreet Singh, que es un enorme tirador de corto que está cerca de los 260, de los 300 goles en su carrera. Me imagino que parte de la enorme satisfacción es haberlo controlado también, porque India tuvo 5 o 6 cortos y no les pudo marcar de esa manera. Además, con tu doblete quedaste como único goleador.
1: Sí, sabíamos que era una de sus armas. Sabemos que India es un equipo que juega muy bien, tiene individualidades muy buenas, tienen técnicas, la calidad técnica es altísima. Entonces nosotros nos propusimos un poco neutralizar el córner corto, como dijiste vos, y también algunos jugadores clave que ellos tenían. Creo que el plan salió perfecto, salvo esos últimos 4 o 5 minutos, pero la verdad que nada, también nos planteamos un poco mirarnos a nosotros y también saber que nosotros somos muy buenos con pelota y sin pelota, y confiar en eso también.
2: Tommy, ya te preguntaba Eladio por Alemania, esa espinita que significa que el HPLD esté del otro lado, que es un tremendo tirador de corto, una Alemania que fue campeón del mundo hace no tanto tiempo, y un equipo al que ustedes han demostrado que pueden enfrentar de igual a igual, lo hemos visto en la Pro League, pero sobre todo las cosas han jugado de igual a igual con todos los mejores. Perdieron 3-1 con Países Bajos, pero con esa tarjeta, esa sanción que los hizo jugar con uno menos durante varios minutos, Inglaterra es el cuarto del ranking, hoy India que es el octavo y así sucesivamente, la verdad que han demostrado ir de menor a mayor y competir con los mejores de igual a igual.
1: Sí, sí, totalmente, creo que lo de la Pro League nos sirvió mucho para tener un precedente de decir, ya les ganamos a estos equipos fuertes, entonces, ¿por qué no podemos ganar la vuelta a una Copa del Mundo? Por ahí viste que es hay equipos que son medio cucos, por decirlo de alguna manera, de decir, che, no le ganamos a este equipo, ¿cómo le vamos a ganar ahora? Y la verdad que la Pro League le ganamos a todos o a casi todos, y nos sirvió para hoy llegar con ese precedente, es decir, podemos hacerlo. Y nada, la verdad que desde la segunda fase hasta lo que se viene van a ser partidos muy, muy duros. Siempre decimos que cada vez el nivel sube un poco más y no va a ser la excepción. Alemania es un equipo con mucha historia y que sabe jugar estos partidos, así que vamos a tener que estar concentrados al 200% para dar lo mejor.
0: Estamos charlando con Tomás, Tommy y Domene, en este caso el goleador de los Leones y la clasificación para las semifinales. Tommy, antes del Mundial, ¿ustedes pensaban, se ponen un objetivo? Es decir, ¿tenemos que llegar hasta tal lugar? Es decir, ¿por lo menos las semifinales o por lo menos la final? ¿Cómo es? ¿Se habla de eso o no se habla nada?
1: Sí, sí, se habla. Creo que nosotros de a poco nos fuimos convenciendo de que podemos, no lo voy a decir porque, bueno, es obviamente apuntar a lo más alto que se puede apuntar.
0: Claro.
1: Pero nada, nosotros nos fuimos convenciendo partido a partido de lo que somos como equipo, lo que podemos llegar a hacer. Pero nada, creo que lo dejamos demostrado, partido muy importante contra Inglaterra, que nos había costado ganar los últimos partidos. Lo ganamos, partido contra India, que también es un rival difícil, lo ganamos. Entonces, nada, es confiar en nosotros y apuntar lo más lejos posible. Yo creo que si apuntás a jugar el último partido, si no lo jugás vas a caer lo más cerca de ese partido posible. Así que nada, creo que cumplimos los dos primeros objetivos y ahora nos quedan dos más todavía.
0: Claro, sin ninguna duda. Bueno, lo mejor, gracias por la entrevista. Lo mejor para ustedes, están cumpliendo un muy buen campeonato y aguardamos lo que pueda ocurrir el viernes y esperando que se llegue a la final soñada, ¿no? Para tratar de dejar el hockey, ¿por qué no lograr el máximo objetivo? Te mando un abrazo grande y gracias desde ya.
1: Dale, muchísimas gracias a ustedes y bueno, ojalá que se dé todo bien.
0: Gracias, Tomás Domene, desde el Campeonato del Mundo, donde hoy ganaron y se clasificaron a las semifinales. ¿Verdad, Gerardo? Repetimos, ¿cuándo juegan y contra quién?
2: Sí, señor, va a ser el viernes 27 a las 13, me imagino yo, porque como el anfitrión está en el segundo turno, lo más probable es que se ordenen así, a las 13 Argentina-Alemania, a las 15:30 Países Bajos frente a España, repitiendo la semifinal que Argentina logró en el Mundial 2014, hasta aquí el tercer puesto fue la mejor actuación histórica de los varones, Eladio querido.
0: Abrazo grande, Gerardo, la seguimos mañana.
2: Fuerte abrazo, nos reencontramos mañana.
0: Gerardo Murúa. Bueno, Erika, nos vamos. Gracias a todos los oyentes.
3: Sí, muchas gracias a todos los oyentes que se estuvieron comunicando.
0: Bueno, muchos, ¿no? Muchos quedaron.
3: Sí, quedaron.
0: Bueno, Erika, gracias, ¿eh?
3: Por favor.
0: Mañana ya Santiago Lucía. Bueno, ¿qué te quedó?
4: Nos encontramos a la tarde también. Bueno, ver qué decide Arruabarrena, si de los futbolistas que pueden volver, Paredes, Lozano, Di Lolo, los estudios a Ayrton Costa y a Delgado, no solamente pensando en el partido del viernes contra Lanús, sino que recordemos el miércoles próximo, Boca va a jugar, no pasado mañana, sino el otro contra Vélez por Copa Argentina.
0: Perfecto, nos estamos despidiendo. Gracias Natalia Ibarov, gracias Eva Vera y María Suárez Araujo. Nada más a todos los compañeros y a toda la gente que se ha comunicado. Nada más, mañana a la 1:00 p.m, otra vez Pasión Nacional esta tarde, con el segundo tiempo a partir de las 7. Chau, hasta la próxima.
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6: Las 3:00 p.m. en la República Argentina. El gobierno adjudicó 8 corredores de rutas nacionales por 20 años. Abarca más de 3.900 kilómetros con una inversión totalmente privada, que pasan por las provincias del centro, Cuyo, Mesopotamia y el norte del país. Además, se resaltó que las tramas estarán gestionadas sin subsidios del Estado. El Parque Nacional Los Alerces suma nuevos brigadistas. El informe de Andrés Campos, desde Radio Nacional Esquel.
7: Desde la intervención del Parque Nacional Los Alerces, el guardaparque Ariel Rodríguez destacó que la próxima temporada de verano, esta área protegida contará con una cantidad de brigadistas de incendios inédita en su historia reciente.
8: Estamos hablando que el parque tiene 42 combatientes de incendios, que diría que es una cifra que yo no la había visto antes. Es muy bueno el número, y a eso le sumamos 40 guardaparques. Entre los dos sectores vos tenés 80 personas que manejan los incendios. Rápidamente nosotros tenemos personal como para abocar esto en la temporada.
6: Alertas meteorológicas, una advertencia naranja por lluvias alcanza a la zona cordillerana del norte de Neuquén y se mantiene amarilla para el resto de la cordillera neuquina y del norte de Chubut. En la zona se esperan precipitaciones fuertes y persistentes. Actualizamos ahora el estado del tránsito con Ernesto Arriaga.
9: Se están realizando tareas en la autopista de Lepiane. Por favor, el sector está identificado, máximo 60 kilómetros por hora hacia la autopista Richeri. La autopista César Cañuelas, totalmente normal, 90 para combis. La ruta 3 y 205 desde Cañuelas hacia el sur de la provincia de Buenos Aires no presenta demoras. Máxima para micros y combis, 90 kilómetros por hora. Por favor, respetarlo.
6: En la ciudad formoseña de Las Lomitas, donde podés escucharnos por AM1270 y FM99.5, temperatura 17 grados 4 décimas, humedad 59%, cielo cubierto. En la ciudad de Buenos Aires, temperatura 12 grados, humedad 56%, cielo mayormente nublado.
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Hola, ¿qué tal? ¿Cómo les va? ¿Cómo andan? Muy, pero muy buenas tardes. Bienvenidos al lunes. Bienvenidos a la radio. Bueno, la última semana de este mes de agosto, el próximo lunes estaremos despidiendo agosto, ¿no? Porque el próximo lunes es 31 de agosto. Así es que, bueno, están quedando 7 días. Está quedando también el temporal de Santa Rosa, si llega o no llega, veremos, por ahí se adelanta, por ahí se atrasa. Tenemos una semana de viento, de mucho viento, de cambio de temperatura también, ya vamos a ver si de lluvias, pero bueno, el día miércoles vamos a tener un aumento de temperatura, un ascenso de temperatura de 29 grados la máxima, hoy es 29 grados la máxima para el día miércoles, después para el día jueves desciende a 22, el día viernes 21, el día sábado 19 y el domingo 14 grados la máxima. Es decir que, bueno, el mes de agosto se va a ir con frío, o con máxima baja, veremos qué pasa el lunes próximo. Pero bueno, estamos en la provincia de San Juan a través de Radio Nacional con 18 grados 4 décimas, la temperatura de las 2 de la tarde de la hora anterior, con la señorita Fernanda Donoso. Hay unos controles. ¿Cómo andamos, Fer? Bueno, la encargada de musicalizar cada tarde aquí en Nacional.

Gustavo Helbers, nuestro compañero en el departamento de contenidos y programación de la radio. Leonardo Quinteros, en mantenimiento. Marcelo Lacier, nuestro técnico en estudios. Hugo Guardia, nuestro jefe técnico. Y el señor Eduardo Rojas, en la planta transmisora, departamento de Chimbas. Mi nombre es Jorge Floridia, junto a todos nuestros queridos oyentes. Hacemos la tarde de Nacional. En un ratito se irá sumando el señor Luis Quinteros también. Hasta la hora 18:45.

Estamos poniendo todo el día lunes, ¿eh? El día lunes que es difícil por ahí comenzar, pero bueno, estamos transitándolo ya el día lunes 24 de agosto de este año 2026. En esta semana también tenemos el próximo jueves 27, el día de la radio, ¿no? La creación de la radio en 1920, estos 106 años, ¿no? 106 años de la creación de la radio, cuando esos tres locos allí en la azotea hicieron la transmisión, y bueno, y después se transformó en todo esto, ¿no? En la radio que usted escucha del otro lado, en la cantidad de oyentes que tenemos también nosotros. Ahí está, ¿viste? Aquí se escuchaba. Bueno, pero bastante bien, te digo, para la época, bastante bien, ¿eh? Bastante bien para la época. El próximo jueves se estará cumpliendo la radio, esa compañía de todos, 106 años desde aquel 27 de agosto de 1920. Bueno, vamos a tener la semana para charlar de todo esto. Vamos a estar con títulos enseguida, con informaciones a nivel local, nacional e internacional. Estaremos con el espectáculo, con el deporte, también vamos a estar con el deporte. Tenemos algunos partidos de fútbol en esta semana. Bueno, tenemos una transmisión interesante hoy, que vamos a hacer la invitación a partir de las 20 horas. Ya vamos a estar haciendo la invitación. Es a nivel nacional esta invitación que le vamos a hacer. Vamos a estar con el deporte, como decíamos, con buena música propuesta por la señorita Fernanda Donoso, y también con algunos protagonistas que tendrá la tarde de Nacional. Vamos a estar hablando con la secretaria académica de la secretaria académica de la Universidad Nacional de San Juan, que es la magíster Rosa Ferrer. La universidad visita los departamentos alejados para dar a conocer su oferta educativa. Interesante esto también, para que aquellos chicos que no han llegado a la oferta educativa que hizo ya la universidad, bueno, sepan, si están cursando el último año de secundaria, bueno, tengan una idea, a lo mejor la tienen, pero bueno, con la oferta educativa, con lo que la Universidad Nacional de San Juan ofrece, a lo mejor también te decides qué carrera pueden seguir, ¿no? Vamos a estar hablando con José Luna, que es atleta, creación de la primera academia de atletismo en la provincia de San Juan, con el profe Luna. Estaremos hablando con Federico Caballero, director de Bibliotecas Populares. Hoy es el día del lector, hoy es el día del lector, justamente por Jorge Luis Borges. Es el día del lector en la República Argentina, hoy 24 de agosto. Y vamos a estar hablando con Leonardo Vega, con el Leo, que es periodista, es locutor, por sobre todas las cosas. El Leo va a estar hoy con los relatos de terror, sí. Así es que bueno, vuelven los relatos de terror, allí buscate algo, Fer, vos que sabés de todo eso, las cortinitas ahí para irlo ambientando, ¿no? Al querido Leonardo Vega, que lo vamos a tener en la tarde de Nacional. Bueno, 420-0232, 421-4149 son las vías directas de Nacional. Te puedes comunicar con nosotros a esos dos teléfonos directos de la radio. Estamos a través del 101.9 y estamos también a través de internet, a través de www.radionacionalsanjuan.com.ar para todo el mundo. Bienvenidos a todos. Aquí comienza la tarde de la radio.

0: Bueno, ahí estamos tirando para arriba, tirando para arriba. Así hay que arrancar el lunes, bien arriba, para que arranquemos y tengamos una linda semana, porque estamos comenzando recién la semana, la semana es larga, y hay que predisponerse a pasarla lo mejor posible, a trabajar, a disfrutar, a hacer todo en esta semana. Bueno, 3 de la tarde con 20 minutos, y vamos a estar con las efemérides en un ratito. Hoy es el Día del Lector en la República Argentina, porque en 1899, nace Jorge Luis Borges, considerado uno de los mejores escritores argentinos y reconocido mundialmente por su literatura. Por eso que es el Día del Lector en la República Argentina. Vamos a compartir los títulos a esta hora aquí en Radio Nacional.
1: Títulos.
0: Muchas gracias, Fernanda. Arrancamos con el diario de Cuyo. La foto y el título principal en la portada: investigan a un motociclista por no auxiliar a su amigo que murió tras caer por un barranco en Ullum. Un hombre fue imputado provisoriamente por omisión de auxilio. La fiscalía sospecha que perdió de vista a su amigo, no lo buscó ni alertó a la policía y regresó a su casa. El cuerpo fue hallado horas después por el padre de la víctima. Más títulos: gresca y tiros en el asentamiento Pedro Echagüe. Una mujer recibió un balazo en el muslo mientras protegía a su hijo de 5 años. Atropellaron a una policía de tránsito en un corte por la repavimentación de la avenida de Circunvalación. Hay que bajar un poco la velocidad. Hemos estado diciendo, seguramente ustedes habrán escuchado, leído o visto en los

0: solo fue una edil. El gobierno de San Juan confirmó la fecha de cobro de los empleados públicos. Los sueldos incluyen un aumento, ya vamos a ampliar ese título. Orrego entregó 3.000 computadoras a docentes de educación especial y anunció 50.000 para los alumnos del secundario. Trapitos y limpia vidrios. El 67% de los lectores del diario de Cuyo pidió más controles. Evisan 2026, cerca de 60 muestras y una feria totalmente gratis para celebrar la identidad del vino sanjuanino. Otro de los títulos, Iglesia fortalece su infraestructura comunitaria. Comenzó la construcción de la sala velatoria en Las Flores. 4 sanjuaninos tuvieron un golpe de suerte y ganaron importantes premios en los juegos de azar. Otro de los títulos que vamos a estar nosotros ampliando con una nota, la Universidad Nacional de San Juan visita los departamentos alejados para dar a conocer su oferta educativa. Vamos a conocer también nosotros enseguida el recorrido, ¿no?, de esa visita por los diferentes departamentos de nuestra provincia. Son los principales títulos de Diario de Cuyo, pero tenemos más, Fer, vamos.
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0: Vamos con tiempo de San Juan. Aquí la foto y el título principal tiene que ver con tribunales. El sindicalista acusado de abuso, otra vez cara a cara con el juez. Se trata de Walter Ferreri, quien quedó en el ojo de la tormenta por un vídeo que lo muestra acercándose de forma allí inapropiada a una joven. Tras sus pedidos de protección a la justicia, ahora es imputado por la fiscalía. Otro de los títulos, historia, Ramiro y su tacazo de potrero puro, el gol viral, el orgullo de sus viejos y el sacrificio detrás de un sueño. Bueno, fue un golazo. Ya vamos a ampliar esta información, pero un golazo realmente en el fútbol sanjuanino este fin de semana de taco. Si tienen en los diarios está, ¿no?, en las redes sociales también está, pero vamos a ampliar enseguida nosotros esa información porque fue realmente un golazo, un espectáculo el gol en el fútbol sanjuanino. Esos goles que no se ven todos los días y en todas las fechas. Bueno, ¿quién era la mujer que murió en Villa San Damián, en el departamento de Rawson? Justamente en un accidente, fue atropellada por una camioneta. Más títulos, la reconstrucción del sistema de transporte con la potenciación del Belgrano Cargas. ¿Qué pasa con el tren de pasajeros en San Juan? El escenario hídrico, Orrego volvió a advertir por el agua que viene. Será un año extraordinario y no sucede en San Juan desde los 80. Otro de los títulos, reapareció una empresa que dejó abandonada la Ruta 40 Sur. Ahora con el gobierno de Milei administrará un camino clave en la provincia de Mendoza. Vitivinicultura, la uva de mesa de San Juan, busca su segunda oportunidad. La historia del boom de antaño y el plan para volver al mundo. Desastre natural, camioneta enterrada en la Pampa del Leoncito. El médico imputado podría realizar trabajos comunitarios y pagar multas millonarias. Veremos en qué termina todo eso, ¿no? Radiografía del empleo privado. Argentina tiene 30.633 empleadores menos que en el 2023. Educación, Orrego presente en la entrega de computadoras a 3.000 docentes sanjuaninos. También anunciaron 50.000 para alumnos secundarios. Estos son los títulos de Tiempo de San Juan, pero tenemos más, Fer, dale.
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0: Vamos con el 0264 Noticias, este diario, la foto principal, bueno, aquí coincide también con la de Tiempo. Esta siesta, el titular del sindicato de conductores de taxis quedó en libertad y será investigado 6 meses por la denuncia de abuso sexual en su contra. Cónclave, en la reunión de gabinete, Milei rechazó las críticas por el endeudamiento de las familias y defendió su programa económico. En Santa Lucía, una mujer recibió un disparo en el muslo mientras protegía a su hija de 5 años de una gresca entre vecinos. Complicación, un avión que se dirigía de Buenos Aires a Madrid aterrizó de emergencia en Brasil y hay 400 pasajeros varados desde el día domingo. Preocupación, una de las víctimas del incendio en Angaco lucha por su vida con el 31% de su cuerpo quemado, disfunción renal y vías respiratorias afectadas.

0: Tremendo, ¿no? Bueno, escala la atención, la justicia analiza una nueva denuncia contra el Chiqui Tapia y Tobiñino por presunto lavado de activos. Otro de los títulos, las parroquias sanjuaninas comienzan a organizarse para ver al Papa en Córdoba. Abrieron las inscripciones para viajar por 120.000 pesos. Candela Arizaga amplió su declaración en la causa contra Facundo Moyano. Otro de los títulos, otra vez, incidentes en el fútbol sanjuanino. Hubo disturbios en los partidos de López Pelae y San Lorenzo de Uyum. Son los títulos estos del diario C4 Noticias y cerramos con el último, Fer, dale.
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0: Bueno, el último es el diario de la provincia de SJ. Aquí el título principal y la foto tiene que ver con Noche de Puertas Abiertas, Ingeniería de la Universidad Nacional de San Juan muestra su crecimiento con voces propias. La tradicional facultad de la Universidad Nacional de San Juan realizará uno de sus eventos más importantes, en lo que desde alumnos a egresados son protagonistas de distintos o de destinos, ¿no?, que cambian al apostar por carreras estratégicas. Ya vamos a estar ampliando también esa información. Investigación atropelló y muerte en Rawson, los agravantes que afronta el conductor ante la justicia. Vamos con más títulos. Azar, la suerte es sanjuanina. Cuatro apostadores ganaron más de 11 millones de pesos. Ya vamos a ampliar. Repercusiones, comité de crisis climática para Orrego. Enfrentamos algo extraordinario. Preocupación, Impres y Seguemar salieron a desmentir un viral sobre un terremoto. Bueno, mucho se habló este fin de semana con respecto a esto. Además también anda circulando algo oficial por argentina.gov. A ver, los terremotos no se pueden predecir. Los terremotos no se pueden predecir. Eso no, nos hemos cansado de decirlo nosotros y aquellas personas que saben justamente de este tema, ¿no? Hemos hablado infinidad de veces con el anterior director del Impres. Hemos hablado con geólogos que están a cargo también o que trabajan ahí en el Impres, y los terremotos no se pueden predecir, no podemos decir vamos a tener un terremoto, no sé, tal día, tal hora. No, eso es mentira. Donde usted lo escuche, eso es mentira. Sí, con los avances tecnológicos se puede allí ver el comportamiento de las placas, ¿no? Mucho más que hace muchos años atrás, porque todo ha avanzado y en esto también la tecnología ha avanzado, pero no se puede predecir cuándo habrá un terremoto en tal o cual lugar. Lo que sí tenemos que estar es atentos. Lo que tenemos que hacer es, bueno, van a hacer un simulacro ahora todas las escuelas en San Juan, bueno, y lo que siempre decimos, ¿no?, tener siempre el kit por las dudas, saber dónde estás, en qué lugar estás, del lugar o de tu casa, cuál es el lugar más seguro. Eso es lo que tenés que conocer, pero no sabemos cuándo puede ocurrir un terremoto, ¿no? Estamos en una zona sísmica, bueno, que puede ocurrir, puede ocurrir, pero no sabemos cuándo. Entonces sí tenemos que estar preparados por si algún día ocurre algún temblor o terremoto. De todas formas, en San Juan se está moviendo permanente, ¿no? Si uno ingresa a la página del Impres, ahí uno puede notar que lo que San Juan, Mendoza, La Rioja, Catamarca, no sé, Salta, Neuquén también en algunas oportunidades se está moviendo en forma permanente. San Juan, en lo que es edificación, está preparada, Mendoza está preparada, por eso que tenemos por allí movimientos, no sé, de 2.3, de 2.8, de 3, de 3.5, y a lo mejor no lo percibimos nosotros, ¿no? Porque, bueno, estamos preparados, ¿no? O a lo mejor son muy profundos, pero lo que sí tenemos que tener en cuenta es que no se pueden predecir los sismos. Sí tenemos que estar preparados por si llega un sismo, ¿no? Eso indudablemente que tiene que ser así. Bueno, 3 de la tarde con 30 minutos, completamos aquí los títulos. Ya vamos a estar ampliando los estatales provinciales. Van a cobrar el próximo 29 de agosto, los provinciales. No aplauda. Los provinciales, el próximo 29 de agosto. 29 de agosto es el día sábado. Bueno, el sábado ya tendrán acreditado provinciales el sueldo con un 4% de aumento, ¿no? un 4% de aumento en el sueldo del mes de agosto. Bueno, muy bien, 3 de la tarde con 30 minutos. ¿Qué tiene Fer? La tandita. Bueno, vamos, música y ya seguimos.
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2: ¿Sabías que Entre Ríos tiene islas que se mueven? Son bancos de vegetación flotante que cambian de forma y lugar según las crecientes. El Delta del Paraná es un mundo vivo, anfibio y siempre cambiante.
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0: seguimos, aquí estamos en Nacional, transitando esta tardecita de día lunes. Decíamos en el comienzo que hoy 24 de agosto es el día del lector, por el nacimiento de Jorge Luis Borges, considerado uno de los mejores escritores argentinos y reconocido mundialmente por su literatura. Jorge Luis Borges, que nos dejó mucho material, y lo estamos recordando en esta jornada. Ya vamos a leer un poco de Jorge Luis Borges. 1899 el nacimiento de Borges, y luego se en Argentina es el día del lector, ¿no? Justamente por esto. Ya vamos a estar ampliando toda esta información de hoy, 24 de agosto. Bueno, en 1913 también se el primer superclásico argentino de la historia, River derrota a Boca por 2-1. 1933 nace el actor y humorista argentino Alberto Olmedo, mirá vos, en Rosario, en la provincia de Santa Fe. 1947 nace el novelista brasileño Paulo Coelho. 1981 nace el actor argentino Tomás Fonsi, en la jornada de hoy. Y en 1990 nace en Buenos Aires el actor Juan Pedro Lanzani, popularmente conocido como Peter Lanzani, en un día como hoy. Para algunos otros hechos, en el 2001 muere el en el 2011 muere el cantautor argentino Chango Farías Gómez. 2016 mueren 267 personas en la provincia de Rieti, esto es en Italia, a causa de un terremoto de magnitud 6.2 en la escala de Richter. En el 2021 muere Charles Wax, baterista de Rolling Stone. 2025 muere la actriz española Verónica Echegui a los 42 años. Y hoy, como decimos, se celebra el Día del Lector en la República Argentina en recuerdo del nacimiento de Jorge Luis Borges, en 1899, fecha que ya vamos a estar ampliando en un ratito nada más. Bueno, 3 de la tarde con 40 minutos, aquí estamos en Nacional, 420-0232, 421-4149, son las vías directas de la radio. Ya estamos en comunicación telefónica con Federico Caballero, que es director de Bibliotecas Populares. Federico, un gusto saludarte, bienvenido a Nacional, ¿cómo estás?
1: Hola Jorge, muy buenas tardes, un abrazo muy grande y un gran saludo a la audiencia de Radio Nacional.
0: Bueno, muchas gracias por tu tiempo, Federico, y hoy es el Día del Lector, ¿no? Estábamos justamente mencionando eso, cada 24 de agosto se celebra el Día del Lector en la República Argentina.
1: Es así, es por el nacimiento de nuestro gran escritor nacional, bueno, Jorge Luis Borges.
0: Exactamente, bueno, que nos dejó mucho, ¿no? Mucha literatura, mucho para leer.
1: Mucho para leer, mucho que se sigue consumiendo, se sigue leyendo, y las obras de Borges están en el top 10 de las obras más leídas por los argentinos. Claro. En más de una de sus obras está dentro del top 10 de los más leídos, el más leído es el Martín Fierro.
0: Bien, y han pasado los años y esto no se va perdiendo, ¿no?
1: Exactamente, no se va perdiendo y sigue vigente.
0: Claro, y sigue vigente, que eso es lo importante. Y lo importante también, Federico, de no perder esto de leer, ¿no? Ya sea en libro, bueno, ahora mucho se lee a través de todos los aparatos digitales, pero digo, no perder esto de leer, ¿no?
1: Y mira, leer es muy sano, no se tiene que perder. Leer en papel, que es lo que estamos promoviendo, claro. El gobierno en todos sus ámbitos está promoviendo la lectura, lo hacen otras áreas, que nosotros somos de la Secretaría de Cultura, la Dirección de Bibliotecas Populares, pero el Ministerio de Educación, hay mucho, el gobierno se toma muy en serio esto, y bueno, leer en papel es muy importante, nosotros lo hacemos a través de la promoción de las bibliotecas populares de la provincia, junto a la Federación de Bibliotecas Populares, apoyamos a las comisiones directivas de esas bibliotecas, a que tengan más actividades, que tengan más difusión, más visibilidad. El gobierno, bueno, acompaña siempre con los viajes que se hacen a la Feria del Libro para traer material nuevo, que eso también es muy importante para que las bibliotecas estén activas. Y bueno, y dentro de las cosas muy muy muy sanas que tiene leer, que uno enriquece, sea lo que sea, uno se enriquece, sí, cuando lee en papel. Ayuda mucho neuronalmente. Hoy en este mundo de las pantallas, que también se puede leer en pantallas, pero el tema es que un libro no te va a generar una notificación, por ejemplo. O sea, vos estás leyendo un libro y no te va a sonar la pantalla, el libro, como si estuvieras leyendo en un celular o en una pantalla que esté conectada a otras redes sociales.
0: Claro.
1: Te concentras mejor, te dormís mejor, por ejemplo.
0: Sí.
1: Las pantallas generan una luz azul que hace que hay una hormona del sueño que no se produce cuando estás recibiendo tus ojos esa luz azul. Con un libro no te pasa, por ejemplo.
0: No.
1: Te concentrás, te enfocás en algo que le pasa mucho a los jóvenes, que les cuesta mucho mantenerse concentrados en algo por un periodo de tiempo largo. Bueno, el hábito del libro, la lectura del libro papel, ayuda a eso.
0: Y el contacto, ¿no? También, digo, de tener el libro en la mano, eso también, ese contacto que te transmite, ¿no? Otra cosa.
1: Sí, Jorge, también, neuronalmente, por ejemplo, está estudiado eso, el avance, cuando uno lee en digital, vas avanzando las páginas, ¿verdad? La 4, la 5, sí, la 6, pero vas pasando, pero en la mano tenés lo mismo, en el libro, cuando vas avanzando de página, ese contacto con el papel, ese contacto con lo físico, ese avance de materialmente de páginas de un lado hacia el otro, hace que guardemos mejor en la memoria la historia que estamos leyendo.
0: Claro.
1: Mucho mejor que leerla de formato digital.
0: Claro,
1: se
0: claro.
1: te va grabando de otra manera en tu cerebro, porque también vas avanzando físicamente a la vez.
0: Claro,
1: vas avanzando la historia, pero también el libro se va entornando las páginas de la derecha hacia la izquierda.
0: Claro, claro, seguro. A ver, en mi caso, que bueno, soy de la generación en donde hemos leído mucho el libro, hemos estudiado con libros, porque no existía el tema de las computadoras ni los celulares tampoco, pero después, bueno, nos hemos tenido que acoplar a estas nuevas tecnologías, ¿no? Ahora, ¿cómo haces con un joven, que lo que tiene es justamente las nuevas tecnologías, ¿no? Y que a lo mejor lo del libro queda un poco más atrás, ¿no?
1: Bueno, mira, has dado el clavo con algo. A ver, hay cosas positivas y negativas. Es, por supuesto, positivo que un joven pueda acceder a, no sé, a ver, los jóvenes leen mucho manga, las historietas japonesas.
0: Ajá, sí.
1: Y bueno, no todas las familias tienen para ir y comprar el libro y tenerlo, el cómic, el manga, y atesorarlo y tenerlo. Entonces los chicos van leyendo en digital, ¿viste? Lo que nosotros hacemos es invitarnos a las bibliotecas populares, que nos consta que están comprando eso. Nosotros en Las Heras, el 25 de mayo, nuestra biblioteca de literatura gráfica, nosotros tenemos una biblioteca de cómics, una biblioteca provincial de cómics, es provincial y gratuito. Tenemos una gran colección de cómics, de manga, de los nuevos, y los invitamos a los chicos a leerlo en carne y hueso,
0: papel
1: y tinta,
0: claro.
1: Y asociarse gratis, así que bueno, van, retiran. Estamos apostando a eso, a una vuelta a las bibliotecas, a la lectura en papel, en físico, y bueno, que sobre todo en los jóvenes, que después son los futuros ciudadanos, que mientras ellos tengan generado ese hábito de lectura, lo van a saber difundir después a los que siguen.
0: Seguro, seguro. ¿Dónde están, Federico, ustedes?
1: Las Heras y 25 de mayo, es un edificio de color naranja, ahí funciona la Dirección de Bibliotecas Populares, que es parte de la Secretaría de Cultura, del Ministerio de Turismo, Cultura y Deporte, y ahí tenemos una biblioteca que es única en el país, es la Biblioteca Provincial de Literatura Gráfica Eduardo Risso, una biblioteca de cómics, de manga, de historieta argentina, de cómic europeo, donde estamos, bueno, muy contentos, próximos a llegar a los 800 ejemplares, un poco más, de títulos que tenemos, así que contentos porque va creciendo a un buen ritmo.
0: Qué lindo lo que están haciendo. Federico, te dejo un abrazo, muchas gracias.
1: Un abrazo, Jorge, y un gran saludo a toda la audiencia. Muchas gracias por el contacto.
0: No, muy amable, hasta la próxima. Ahí estábamos hablando con Federico Caballero, director de Bibliotecas Populares. Hoy el Día del Lector, por el nacimiento de Jorge Luis Borges, un día como hoy, un 24 de agosto de 1899. Fue un destacado escritor, poeta, ensayista y traductor argentino, considerado una de las figuras más importantes de la literatura universal del siglo XX. Nació en Buenos Aires, la infancia bilingüe, aprendió a leer en inglés antes que en español, gracias a la biblioteca de su padre y de su abuela paterna. Vivió en Suiza y otros países europeos durante la Primera Guerra Mundial, estudió en Ginebra y residió un tiempo en España, donde participó en el movimiento vanguardista del ultraísmo. Volvió a la Argentina en 1921, donde impulsó revistas literarias y publicó sus primeros libros. Trabajó como bibliotecario municipal, fue nombrado director de la Biblioteca Nacional de la República Argentina en 1955. Tuvo una ceguera, perdió la vista de manera gradual debido a una enfermedad hereditaria, lo que volcó su genio creador hacia la poesía, el dictado de textos y la memoria. Falleció en Ginebra, Suiza, el 14 de junio de 1986. Bueno, sus escritos exploran laberintos, espejos, bibliotecas, los sueños, el tiempo infinito y la identidad. Destacan los poemarios Fervor de Buenos Aires, 1923, los libros de cuentos, ficciones, 1944. Premios, recibió importantes galardones como el premio Cervantes, 1979, aunque nunca se le otorgó el premio Nobel de la literatura. Bueno, Jorge Luis Borges, hoy en el día de su nacimiento, un 24 de agosto de 1899, recordamos al Día del Lector. Muy bien, seguimos aquí en la tarde de Nacional.

Pasó volando la primera hora, restan 7 minutos para las 4 de la tarde en toda la República Argentina, 18 grados 6 décimas, la temperatura a esta hora aquí en San Juan. Quiero ampliar dos informaciones antes de las 4 de la tarde. Tras ser acusado por la Fiscalía, el sindicalista acusado de abuso quedó en libertad. Se trata de Walter Ferreri, quien recuperó la libertad luego de haber sido detenido el viernes último, aunque no podrá acercarse a la denunciante. El representante de los taxistas quedó en el ojo de la tormenta por un vídeo que lo muestra acercándose de forma inapropiada a una joven. Walter Ferreri, secretario general de conductores de taxis, volvió este lunes a presentarse en tribunales para ser acusado formalmente por abuso sexual simple luego de haber sido denunciado por una joven. Tras ser imputado, el sindicalista recuperar la libertad, aunque deberá respetar una serie de medidas, entre ellas la prohibición de acercamiento a la denunciante. El gremialista había sido detenido el viernes y durante el fin de semana su defensa recurrió a la justicia mediante un habeas corpus debido a dificultades para acceder a la medicación y a elementos básicos que necesitaba mientras permanecía alojado en una comisaría. La jueza Celia Maldonado de Álvarez hizo lugar al planteo y dispuso medidas para garantizar su atención y condiciones de alojamiento. Luego de realizar los pedidos de protección, el sindicalista será imputado por la Fiscalía. Ahora, el fiscal Eduardo Martínez le endilgó el delito por la supuesta agresión sexual y la jueza de garantía, que Flavia Allende, decretó la libertad bajo la promesa del cumplimiento de no tomar contacto con la presunta víctima, no acercarse a ella a menos de 100 metros de distancia y acudir una vez al mes a la comisaría 28. A pedido del Ministerio Público, se determinó la investigación penal preparatoria por el término de 6 meses, tiempo por el que se va a extender las medidas cautelares. Su defensa, representada por Agustín y Demi y Federico González Viola, habían insistido con que Ferrari no acudiera a la sede policial y tras la negativa de la jueza, que le remarcó que sí podía ir al gimnasio, estaba capacitado para ir a la comisaría, consiguió que el imputado fuera una vez por mes y no cada 15 días. Bueno, pese a las expectativas por la declaración del sindicalista, finalmente y por recomendación de sus defensores, Ferreri se abstuvo de dar su versión de los hechos. No obstante, durante la descripción de los hechos por parte de la Fiscalía, hizo gestos de incredulidad e indignación con su rostro. Miró hacia el techo y se mordió los labios frente a las acusaciones que, eran esgrimidas allí en ese momento, ¿no? De todas formas, bueno, escuchó todo esto. Y luego recuperó la libertad, 6 meses de investigación, y bueno, tendrá que, por supuesto que no se puede acercar a la víctima, a la denunciante, y tendrá que ir una vez por mes a la comisaría 28. Bueno, 3:57 de la tarde, aquí estamos cerrando ya esta primera hora. Es muy cortito, el 28 de agosto, el 29 de agosto van a cobrar los empleados públicos provinciales con el 4% de aumento en el sueldo. Así es que bueno, en el banco tendrán ya acreditado el día sábado, primer minuto del día sábado tendrán acreditado el sueldo los empleados públicos provinciales con el 4% de aumento. El mes de agosto van a estar cobrando este próximo sábado 29 de agosto. Buenas noticias para el sector público provincial. Bueno, 3:58 de la tarde. Dale, Fer, vamos.

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1: Las 4 de la tarde en la República Argentina. Subió la confianza en el gobierno por segunda vez en el año. Se desprende de un estudio de la Universidad de Itela que muestra una mejora respecto al mes anterior. El estudio indica que fue del 2,06% en agosto, lo que representa una mejora de 6,4 puntos en comparación a julio. Además, el informe reveló un retroceso en la encuesta a nivel interanual que alcanzó el 2,8%. Rescataron a 5 hermanos que vivían solos en una vivienda. El informe de Carmen Segovia desde Radio Nacional Puerto Iguazú.
2: 5 hermanos de entre 5 y 14 años fueron encontrados en una vivienda del barrio La Pachitos, de nuestra capital provincial. Su madre se habría ausentado hace aproximadamente 3 semanas. La situación fue advertida cuando efectivos de la comisaría 18ª acudieron a un inmueble ubicado en la intersección de las calles 75A y Cabrera. Allí encontraron a 3 varones de 14, 12 y 5 años y a 2 niñas de 9 y 7 años. Ante lo ocurrido se dio intervención a la Defensoría Oficial y Comercial en turno, que dispuso la participación de la Municipalidad de Posadas y la Subsecretaría de la Infancia del Ministerio de Desarrollo Social.
1: La información deportiva ahora con Santiago Lucía.
3: Con 3 partidos se completa la fecha de la primera división del fútbol argentino en la Liga Profesional. Desde las 19, Tigre recibe a Central Córdoba de Santiago del Estero. Además, a las 21:15, en la Fortaleza, Lanús será local frente a Argentinos Juniors. Y en ese mismo horario, 21:15, en el Kempes de Córdoba, Talleres juega frente a Rosario Central.
1: Alerta meteorológico rige una advertencia para el centro de Neuquén, sur de Mendoza y cordillera del centro de la provincia, donde se esperan vientos del oeste con ráfagas que pueden superar los 110 kilómetros por hora. Actualizamos ahora el estado del tránsito con Ernesto Arriaga.
4: Mucho tránsito, la Jerapaz ya comienza a circular para el puente La Noria, pero siempre medio 50 kilómetros por hora. La ruta 3 y 205 de Cayuelas, normal, máxima para que veas 80. Y la ruta 226 de Tandil a Villegas, por favor, combis 90 de máxima.
1: En la ciudad rionegrina de Viedma, donde nos podés escuchar por AM1150 y FM93.5, temperatura 12 grados, 3 décimas, humedad 53%, cielo mayormente nublado. En la ciudad de Buenos Aires, el cielo también se encuentra mayormente nublado, temperatura 11 grados, 4 décimas, humedad 55%.
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Bueno, ahí estábamos escuchando lo nuevo, de Los Ángeles Azules, de Melissa Robles, Mi Nuevo Trauma. Bonito tema, bonito tema. Estábamos, ahí está, mirá qué bonito, lo nuevo aquí en la tarde de Nacional.

está muy bien. El 4 de la tarde con 10 minutos. Bueno, a nivel internacional, algunos títulos a esta hora. Trump anuncia que Estados Unidos aumentará los aranceles a los automóviles canadienses al 50%. La Unión Europea aprueba 6.100 millones de euros en nuevas compras de defensa para Ucrania. Dos sismos consecutivos sacudieron Costa Rica y provocaron alarma. Vamos a ampliar esa información. Cayeron objetos en algunos lugares y la gente sintió mucho temor. Costa Rica, dos sismos, en consecutivos, en la madrugada de este lunes, en San José, la capital de Costa Rica, y las principales ciudades del país, provocando alarma en la población y la caída de objetos en algunos lugares. El primer sismo de magnitud 5.4 ocurrió a la 1:37 hora local y tuvo su epicentro en Cascajal de Coronado, a menos de 15 kilómetros al norte de San José, con una profundidad de 7 kilómetros. Esto lo informó la Red Sismológica Nacional de la Universidad de Costa Rica. Dos minutos después se sintió otro temblor de magnitud 4.8 en la misma ubicación, a una profundidad de 10 kilómetros, según pudo constatar la Red Sismológica Nacional de la Universidad de Costa Rica. Tanto por la escasa profundidad como por la cercanía con la capital, el movimiento telúrico se reportó como sentido con mucha fuerza en los principales centros de población de la gran área metropolitana de San José, principalmente quienes habitan en la región del norte. Bueno, mucho temor en un breve recorrido realizado por Jinghua en la zona cercana al epicentro. Fue posible constatar que muchas personas salieron de sus casas en el medio de la noche por temor al sismo y sus réplicas. Hasta el momento, la Comisión Nacional de Emergencias no reporta daños de importancia ni personas heridas como consecuencia de lo ocurrido. Bueno, muy bien, esto ocurrió a la 1:37 de la madrugada, hora local de Costa Rica, y bueno, luego 10 minutos más tarde, 1:47, el otro movimiento, el primero de 5.4 y el segundo de 4.8. Bueno, más títulos a nivel internacional. Estados Unidos anuncia día D económico contra Irán y sus aliados. Esta operación amplía las categorías de sanciones secundarias contra entidades y países que mantienen transacciones con Teherán. El Papa León XIV, que estará por la República Argentina en noviembre, recibió al arzobispo de Mercedes Luján en el Vaticano. Ucrania celebró su independencia en Kiev. Zelensky recibió a mandatarios extranjeros. Los principales títulos a esta hora aquí en la tarde de Radio Nacional. 4:14, Fer, vamos.

Bueno, ya vamos a estar ampliando esta información. Superó a Notre Dame y Florencia, la catedral argentina elegida como la más linda del mundo. El templo neogótico ganó una votación tras superar a íconos arquitectónicos de Italia y de Francia. En un ratito vamos a estar ampliando esa información. Es un templo argentino, muy, pero muy bonito. Bueno, por segundo año consecutivo, el gobierno de San Juan entregó computadoras a docentes de toda la provincia. Se realizó el acto allí en el estadio Aldo Cantoni. La energía eléctrica llega a los puestos de las sierras y transforma la vida de familias de Valle Fértil. La obra está en ejecución y va a abastecer a un total de 16 hogares de Sierra de Chávez y Elizondo, mejorando las condiciones para vivir, estudiar y trabajar. Del candil a la electricidad, la nueva vida en las sierras vallistas. Qué lindo, ¿no? Qué lindo realmente esto, año 2026, y que algunos lugares no tengan energía eléctrica todavía, ¿no? Pero bueno, se está trabajando para llegar a toda la provincia. Salud promueve la segunda dosis de vacuna para protegerse del dengue. El Ministerio de Salud recuerda a la comunidad la importancia de completar la segunda dosis de la vacuna contra el dengue para fortalecer la protección frente a esta enfermedad. Gobierno recomienda el uso de la plataforma online geolocalizada ante cortes de calles intermitentes. El Ministerio de Gobierno ofrece una herramienta de geolocalización para brindar información actualizada y planificar los recorridos. Apicultores sanjuaninos participan de un importante encuentro federal en Tucumán. Ya vamos a estar también ampliando en un ratito esa información. 420-0232, 421-4149 son las vías directas de Nacional. Vamos a también actualizar los datos del tiempo. A ver si tenemos actualización.

de los vientos, fundamentalmente. En un ratito vamos a ampliar un poco, vamos a recorrer la semana en lo que tiene que ver con lo climático. Bueno, 420-0232, 421-4149, son las vías directas de Nacional. Fer, vamos.

0: Bueno, muy bien, estamos aquí transitando la tarde del día lunes, 24 de agosto. Aprovechamos para saludar a todos nuestros queridos oyentes en los diferentes lugares donde se encuentren, de la provincia de San Juan, de la región, del país, del mundo, porque bueno, llegamos a todos lados a través de internet y sino a través de nuestra frecuencia también, ¿no? En algún departamento. Saludamos a todos aquellos que están en sintonía de Radio Nacional a esta hora, en 4 de la tarde con 27 minutos, ya a lo mejor por comenzar la jornada de la tarde ya, ¿no? 4 y media, 5 está abriendo el comercio, más o menos el horario de invierno que tiene el comercio de San Juan, así que bueno, también está linda la tarde, está agradable. Queríamos, a ver si me deja actualizar los datos del tiempo de las 4 de la tarde, pero bueno, de todas formas tenemos 20 grados, ahí está, 20 grados la temperatura a esta hora, está linda la tarde, estamos llegando 21 grados en la máxima, así que bueno, todavía estamos en el margen de la temperatura máxima para hoy, humedad 39%, el viento es sudoeste a 4 kilómetros en la hora y la visibilidad es óptima de 4 kilómetros, está bastante agradable la tardecita de este día lunes, que no es el último lunes del mes de agosto, el próximo lunes es 31 de agosto, el lunes que viene, recién es el último lunes del mes de agosto. Mañana sí ya empezaremos a descontar de este mes, pero bueno, todavía está quedando bastante para disfrutarlo. Bueno, 4 de la tarde con 29 minutos, en un ratito te voy a comentar también en Rawson, quien era la mujer que murió en Villa San Damián tras ser atropellada por una camioneta. Esto fue el fin de semana. Lamentablemente, quien conducía la camioneta tenía 1.37 gramos de alcohol por litro de sangre. Bueno, tanto que hablamos de este tema, tanto que hablamos de este tema, ¿no? De no conducir con con alcohol en sangre, si has tomado, no conducir, pero bueno, ya vamos a ampliar esa información. 4:30, estamos ya en contacto telefónico con nuestro querido amigo, locutor y periodista, Leonardo Vega. ¿Cómo andamos, Leo? Bienvenido.
1: ¿Cómo le va, Jorgito? ¿Qué dice? Buen lunes.
0: Bien, un placer
1: enorme saludarlo a usted y a todo el equipo.
0: Ya tengo miedo ya, ¿qué querés que te diga?
1: No, no se asuste, amigo.
0: ¿No?
1: No se asuste. Le digo a mi amiga, a la operadora, que vaya preparando el clima, porque esto viene bastante tenso, digámoslo así. Viene bastante denso.
0: Abriendo la puerta aquí para salir corriendo, sí, que estamos lejos de la calle.
1: Abre la puerta o agárrele la mano a alguno que tenga por ahí cerca, porque me viene medio complicado.
0: Lo tengo lejos, Leo, aquí.
1: Bueno, entonces ciérrese solo ahí. Atanque la puerta.
0: Dale, voy a tirar la mesa contra la puerta, ahí está.
1: Mejor. Bueno, se viene una historia que, dicho por el protagonista, es absolutamente real, y que, bueno, la verdad da calofríos, da calofríos.
0: Uh-huh.
1: Así que prepárense.
0: Sí, señor, yo estoy preparado ya.
1: Bueno, o sea, trajo pañal,
0: todo.
1: No, listo, perfecto. Me quedo tranquilo entonces. Bueno, vamos a empezar con la historia, ¿le parece?
0: Sí, señor.
1: ¿Por título?
0: Sí.
1: Bueno, lo habíamos prometido hacía mucho, y veníamos a la vuelta como calecita, y ahora vamos a cumplir. Vamos a contar la historia de terror, y en este caso lo vamos a hacer en vivo y en directo.
0: Sí,
1: así que esperemos que la situación lo amerite y que podamos concentrarnos y hacerlo bien como debe ser.
0: Sí,
1: Bueno, vamos a empezar entonces. Nos vamos a ubicar en el lugar, lo vamos a Lima, Perú.
0: Uh-huh.
1: Día martes a las 17:30 de la tarde. A esa hora, un taxista, Ernesto, de 41 años, toma su turno. Él a esa hora empezaba a trabajar y ya lo estiraba hasta muy avanzada la madrugada, ¿no? Hasta que el cuerpo aguante, como diría algunos por ahí. Así que a esa hora, medio a regañadientes, con un poco de sueño y sabiendo que le quedaba toda la jornada por delante, empezado su turno Ernesto. Recorrí un barrio de clase media, muy cercana a la capital de Perú, y muy despacio, como quien está empezando algo que no tiene muchas ganas de hacer, ¿no? Empezaba a transitar las calles. en el Sintenín, en una casita blanca, con unas rejas negras, una pareja de unos jóvenes de no más de 20 años le hacen señas. Un muchacho y una chica, ¿no? En eso suben al auto los chicos, el chico los saluda, se sientan, y el muchacho le pide que los lleve al cementerio nuevo. Claro, en Lima hay dos cementerios, uno que se llama el cementerio antiguo, que es donde hay tumbas desde la época colonial, y el cementerio nuevo, que tiene ya varios años, pero yo por costumbre uno le llama el cementerio nuevo para diferenciar uno de otro, ¿no? No importa los años que pasen. Bueno, el taxista inmediatamente los lleva, no conversan mucho, lleva a los chicos al cementerio, se para. Él sabía que, claro, había poco tiempo, hasta las 18 era que el cementerio estaba abierto, así que él va rápido, los lleva a los chicos al cementerio y los deja ahí en la puerta. Los chicos se bajan y los ve entrar al cementerio. Él sigue su camino, sigue la misma ruta, sigue derecho, y decide, por una cuestión de gusto, dar como una especie de vuelta en U, ¿no? Eso le lleva más o menos unos 20 minutos, y cumplido ese tiempo, vuelve otra vez y pasa por el mismo lugar, por la puerta del cementerio. En ese momento, le vuelven a hacer seña, en este caso era el chico de la pareja, el que le hace seña, le dice, ah, hola, sí, dice, yo me trajiste recién, sí, dice, ¿me podés llevar de nuevo a mi casa? Sí, sube, y lo lleva de nuevo. ¿No? Un muchacho muy callado. Cuando ya están llegando a la casa de este chico, el taxista intrigado le pregunta, perdón, dice, ¿y la chica que venía con vos? El muchacho hace un silencio, lo mira como sorprendido, ¿no? Y le dice, ¿quién? La chica que venía con vos. Yo cuando te llevé, venías con una chica. Esa chica, te pregunto. No puede ser, le dice el chico, yo subí solo. Ahí se imagina la cara del taxista, se desfigura. Me estás haciendo un chiste. Sí. Le dice, no, en serio, de verdad, subí solo. ¿Eh? Y el muchacho, claro, sorprendido, ya estaba pálido. Se puso nervioso y le pregunta al taxista, ¿cómo era la chica? Por favor, descríbemela. Y era un poquito más petiseta que vos, más o menos tu misma edad, morochita, pelo negro ondulado. Y el chico queda como pasmado, inmediatamente empieza a llorar, se le corren las lágrimas, saca con... temblando... saca el celular, busca algo y le muestra una foto. Le dice, ¿ella? Y el taxista le dice, sí, esa chica. El muchacho queda como pasmado y le dice, no puede ser. Sí, subió con vos, recién. Le dice, ella era Luna, era mi novia, y ha fallecido hace 3 meses. El taxista queda mudo. No puede creer lo que le dice este muchacho. Le dice, no, de verdad. Ella era mi novia. Hacían un par de años que estábamos de novios y ha fallecido hace 3 meses. Murió en un accidente de tránsito. Sí. De hecho, le cuenta el muchacho que él en el último aniversario que habían cumplido le había regalado a ella una medallita de una virgen, ¿no? Entonces, cuando ella fallece, él a la madre le pide por favor si él se podía quedar con esa medallita. Entonces la madre se la entrega, le dice sí, y le entrega la medalla. Y el muchacho le cuenta al taxista que había estado soñando hacían ya varias semanas con la chica que le pedía por favor que le devuelva la medalla. Y él... claro, no había podido dormir, estaba muy inquieto, estaba muy triste. Y lo que fue hacer en este momento, justamente cuando van al cementerio, es a devolverle la medalla.
0: Claro.
1: Él dice, yo me levanté hoy a la mañana y dije, yo hoy, no pase de hoy que yo le devuelvo la medalla. Entonces, tomó la medalla y fue y la devolvió. Estuvo un ratito con ella en la tumba, la rezó y le devolvió la medalla. Y le dijo, le contó la historia a este taxista.
0: Claro.
1: Y le dijo, pero ella ha muerto hace 3 meses. Se quedaron los dos realmente sorprendidos, asustados. Y esta historia la contaba Ernesto a sus compañeros y fue una historia que se hizo muy, muy conocida, muy viral, allí en Lima, a propósito de las historias de fantasmas, ¿no? De terror, pero con un poco de tristeza, un poco de romanticismo, un poco de todo. Eso, mi amigo, es
0: pero,
1: la historia que le tenemos para vos.
0: A partir de dejar esa medallita en el cementerio, bueno, como que se cierra la historia ahí, ¿no?
1: Yo creo que sí, lo que esta chica quería era como volver a tener lo que era suyo.
0: Claro.
1: Y él, lo que hace este muchacho es devolver esa medallita,
0: claro.
1: y bueno, estuvo con ella ahí un rato, le rezó y le devolvió la medalla que ella le había pedido varias veces en sueños.
0: Ya.
1: Lo raro, insisto, es lo que vio el taxista y lo que, lo que también llama la atención es el sueño recurrente, ¿no? Por ahí uno dice, bueno, una soñó una vez, dos veces, no, dice que este chico llevaba ya varias semanas soñando con ella,
0: claro.
1: Donde ella le pedía por favor que le devolviera ese que fue el último regalo aniversario antes de que ella falleciera en este accidente trágico, ¿no?
0: Claro.
1: Así que fue toda una historia y la historia es conocida por el testimonio que dio justamente este taxista de 41 años que vio a esta chica, ¿no?
0: Uh-huh.
1: Y algunos preguntan por ahí, ¿por qué algunos ven estas cosas y otros no?
0: Claro.
1: Es que hay gente que tiene mucho más sensibilidad para lo paranormal que otros.
0: Sí, sí, claro.
1: Entonces ven cosas que por ahí el común de la gente no ve.
0: Claro.
1: Esto es lo que aparentemente pasó con Ernesto, que o ya poseía algo de una sensibilidad particular, o quizá en este momento también dicen que cuando uno está por ahí más relajado, más tranquilo, puede percibir cosas que en otro momento de quizá de agitación, de cansancio, no.
0: Claro.
1: No las percibe, ¿no?
0: Claro.
1: Estaba relajado, estaba como empezando su largo día y quizá en ese momento especial pudo presenciar eso, ¿no?
0: Sí.
1: Le acompañé a esta chica que lo acompañó desde su casa hasta el cementerio al muchacho para que devolviera la medalla.
0: Muy bien.
1: Ese es el historia,
0: sí,
1: amigo.
0: Tipo,
1: ¿no?
0: Hotel California, me dice Fer.
1: Algo por el estilo. Algo
0: una
1: por
0: historia,
1: el estilo,
0: sí,
1: ¿no?
0: Claro.
1: Muy, muy, muy triste.
0: Sí.
1: Además, depende de cómo uno lo vea.
0: Claro,
1: uno lo ve triste,
0: sí.
1: Otro la ve algo romántica.
0: Sí, o como cerrar una historia también, ¿no? A ver, pidió
1: claro.
0: La medallita, algo que era de ella, ¿no? Y bueno, y ella lo quería tener, ¿no? Sí.
1: Exacto. Sí, Era por un lado él como queriendo tener el último regalo que le hizo.
0: Claro.
1: En vida, y ella como queriendo justamente eso, lo contrario. Tener el último regalo que él le hizo, ¿no?
0: Claro, según la creencia que uno tenga también, ¿no?
1: Claro, sí. desde el punto de vista donde vos lo veas.
0: Sí, sí, sí.
1: Y bueno, cómo ella parecía estar acompañándolo, inclusive lo acompañó desde su casa,
0: claro.
1: hasta el cementerio.
0: Hasta el cementerio, ¿no? Sí, porque después cuando, fíjate vos lo que es, cuando el taxista da la vuelta a esos 20 minutos, pasa por el cementerio y está él en la puerta, ya no está ella.
1: No, él no la ve. Él,
0: claro, ya no la ve.
1: Ella. Aparentemente ella se queda ahí en
0: claro.
1: el lugar, o ya como que ya va a descansar y
0: claro.
1: no va a volver a buscarlo,
0: que...
1: ¿no? Lo que quería era su medalla,
0: claro.
1: y quizá despedirse de él.
0: Soltarla.
1: Claro,
0: ¿no?
1: Que él la soltara, en definitiva.
0: Claro.
1: A lo mejor ella lo que quería era eso, que la soltara,
0: claro.
1: que la dejara ir, ¿no? Y que a lo mejor esa medalla como que la retenía también.
0: Por eso, depende de las creencias, de lo que uno, de lo
1: claro,
0: que uno cree.
1: Claro, la interpretación que uno le quiera
0: claro,
1: dar, ¿no?
0: Claro,
1: es verdad,
0: claro.
1: Es verdad.
0: Sí, señor. Bueno, para mí linda historia, Leo.
1: ¿Le gustó?
0: Sí, me gustó.
1: Bueno.
0: Para Fer también, buena historia. Leo, Leo también me levanta el pulgar ahí.
1: ¿Qué dice Leito?
0: Sí, espectacular, dice Leito.
1: Sí. Me preguntaba Leito si conocía alguna historia de fantasma por en el boxeo. Sí, conozco.
0: ¿Sí?
1: O sea, el problema es que conoce.
0: ¿Se puede encontrar?
1: Sí, hay alguna que sí, otra que no. Ya le conté alguna Leito ahí en privado. Pero sí. Alguien que a propósito del boxeo le hago algo cortito.
0: Sí.
1: El Estadio de Huracán. Veo que está la estatua de Oscar Ringo Bonavena.
0: Sí.
1: Bueno, dicen que durante varias transmisiones de fútbol, de partidos de Huracán ahí, no han visto a Ringo Bonavena sentado, pero en este caso no en la estatua, sino el espectro de Ringo Bonavena sentado viendo los partidos de Huracán.
0: Ah, mira vos. Bueno, hincha fanático Huracán, ¿no?
1: Hincha fanático Huracán. Claro. Hincha fanático Huracán, claro, sí, claro, claro,
0: sí,
1: claro.
0: Sí, sí.
1: Ahí tiene para Leito que me preguntaba alguna historia de fantasma del boxeo.
0: Bueno, vamos preparando otra para algún momento.
1: Sí, ahí vamos a tener alguna guardada. Tengo una, mire. Yo creo que la más escalofriante, Jorgito, y seguramente Fer y todos los chicos deben estar de acuerdo, son las historias de fantasmas, pero de chicos.
0: Claro, sí, la verdad.
1: Bueno, ¿viste que te da como miedo, como lástima, como un montón de mezcla de sentimientos?
0: Sí.
1: Bueno, tengo una que la verdad te va a poner los pelos de punta, que tiene que ver con un chico.
0: Bueno,
1: así que
0: ya vamos a buscar día y horario entonces.
1: Sí.
0: Dale.
1: Sí. Hay que Leito sea a cargo.
0: Sí, señor.
1: Bueno.
0: Leo, te dejo un abrazo. Muchas gracias.
1: Un placer enorme, chicos. Que tengan buena semana. Ha sido un gustazo y estaremos en contacto en cualquier momento.
0: Con mucho gusto.
1: Hablaremos entonces de lo que viene para el Club Mocoró. Va a ser en septiembre.
0: Uh-huh.
1: Ya hay un título cuyano confirmado, así que vamos a ver qué más se trae para el mes de la primavera.
0: Dale.
1: Un abrazo, chicos.
0: Un abrazo, hasta la próxima.
1: Un placer, mi amigo.
0: Gracias. Chao,
1: hasta
0: chao.
1: Luego.
0: Adiós. Leonardo Vega, locutor y periodista, aquí en la tarde de Nacional.

Bueno, muy bien, seguimos. 4:48. Superó a Notre Dame y Florencia, la catedral argentina, elegida como la más linda del mundo. El templo neogótico ganó una votación tras superar a íconos arquitectónicos de Italia y Francia. Una catedral argentina fue elegida como la más linda del mundo al ganar un certamen internacional que reunió algunos de los templos más emblemáticos del planeta. En la final obtuvo el 93% de los votos y derrotó a la Catedral de Santa María de Fiore en Florencia, Italia. Se trata de la Catedral de la Inmaculada Concepción de La Plata, que alcanzó el primer puesto en el denominado Mundial de Catedrales, una competencia organizada por la cuenta de Instagram @documentales_de_bolsillo, donde miles de usuarios eligieron a su favorita mediante votación popular. En su camino hacia el título, el templo argentino también superó a otras construcciones icónicas como Notre Dame de París, el Duomo de Milán y la Catedral de Colonia, consolidándose como la gran revelación del certamen y despertando el interés de viajeros y amantes de la arquitectura de distintos países. Más allá del reconocimiento obtenido en redes sociales, la victoria volvió a poner en primer plano a una de las obras arquitectónicas más importantes de la Argentina y de América Latina, que cada año recibe miles de visitantes atraídos por su historia, su monumentalidad y sus visitas panorámicas. La joya neogótica que distingue a la capital bonaerense, la Catedral de La Plata, comenzó a construirse en 1884, apenas 2 años después de la fundación de la ciudad, y fue inaugurada en 1932. El proyecto fue diseñado por el ingeniero y arquitecto Pedro Benoit, quien tomó como inspiración las grandes catedrales góticas de Europa y la reinterpretó en una obra monumental adaptada al paisaje argentino. Considerada una de las mayores expresiones del neogótico de América, la iglesia se distingue por sus 2 torres de 112 metros de altura, que la convierten en la más alta del país y una de las más elevadas del continente. Otro de sus rasgos distintivos es que fue construida principalmente con ladrillo visto, una característica poco frecuente en templos de semejante escala, ya que la mayoría de las grandes catedrales europeas fueron levantadas en piedra. Esa particularidad le otorga una identidad visual única. La fachada principal exhibe un enorme rosetón, además de agujas y esculturas que remarcan la verticalidad típica del gótico. En el interior sobresalen la nave central de gran altura, las bóvedas de crucería, los vitrales de colores y un cuidado conjunto de imágenes y ornamentaciones religiosas. Ubicada frente a Plaza Moreno, en el corazón del eje fundacional de la ciudad, la Catedral de La Plata es uno de los principales atractivos turísticos de la provincia de Buenos Aires y una parada obligada para quienes disfrutan de la arquitectura y el patrimonio histórico. El recorrido permite visitar la nave principal, la cripta, el museo donde se conservan planos originales, objetos litúrgicos y documentos vinculados con la construcción del edificio. Uno de los mayores atractivos es el mirador, al que acceden mediante un ascensor. Desde allí es posible contemplar las torres desde muy cerca y disfrutar de una vista panorámica privilegiada de Plaza Moreno y del característico trazado urbano de La Plata, una ciudad diseñada con diagonales, plazas y amplios espacios verdes. La experiencia se completa con la posibilidad de apreciar de cerca los vitrales que filtran la luz natural, creando una atmósfera única en el interior del templo, y de descubrir detalles arquitectónicos que muchas veces pasan desapercibidos desde el exterior. Bueno, la Catedral de La Plata fue elegida como la más linda del mundo.
por encima de catedrales importantes como la Catedral Santa María de Fiore de Florencia, Italia, como la Catedral también de Notre Dame de París, el Duomo de Milán y la Catedral de Colonia. A través de las redes sociales de Instagram se eligió como la más bella del mundo, es para indudablemente visitarla. 420-0232, 421-4149, las vías directas de Nacional.

Bueno, Maya Monteros volvió a la oreja de Van Gogh, ¿eh? Y mañana vamos, han sacado un tema, mañana vamos a escucharlo, religioso, hace unos meses. Mañana lo vamos a escuchar en forma completa. ¿Tenés un poquitito ahí? A ver, dale. Mañana lo vamos a escuchar en forma completa. A ver, religioso.

Schaffer. Bueno, muchas gracias a Fernanda Donoso, que está cerrando ya también. Ya llega Mauricio Romero a partir de las 5 de la tarde. Bueno, vamos a escuchar un poquito de música. Antes actualizo algunos títulos. Boca, una buena y una mala para Boca. Delgado se salvó, pero se confirmó la lesión de Ayrton Costa. Coudet en River, otra vez cuestionado por su falta de reacción ante Vélez. Estaba ganando 2-0 River y el partido terminó 2-2. Galarza Fonda, cerca de irse del Millonario. En Racing, esta es mi casa. ¿Quién dijo esto? El que se casa a fin de año. Contini, Rodrigo De Paul, presente en el empate de Racing ante Boca. Boca Junior, los tres jugadores que recupera Boca y volverían a la titularidad frente a Lanús. Otra de Boca, la inédita decisión de Arruabarrena, que grafica el cansancio del plantel de Boca. En San Lorenzo, acuerdo entre San Lorenzo y Estudiantes por Farías. ¿Qué falta para que sea refuerzo? En la Premier League se define el futuro de Enzo Fernández. Manchester City va con todo y podría pagar 140 millones de euros. Bueno, y la última, los Leones vencieron a India y avanzaron a semifinales. Van a jugar el día viernes frente a Alemania. Esto tiene que ver con la Copa del Mundo del hockey sobre césped masculino. Vamos a esperar las noticias de las 5 de la tarde con algo de música.

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1: Las 5 de la tarde en la República Argentina. Volvió a cerrar el paso Cristo Redentor. El informe de Daniel Badano desde Radio Nacional Mendoza.
2: El Paso Internacional Cristo Redentor sufrió un cierre preventivo debido a la inestabilidad climática prevista en la alta cordillera mendocina para las próximas horas. La medida fue resuelta por las coordinaciones de Argentina y Chile luego de analizar los informes técnicos de ambas vialidades. Según el comunicado del Centro de Frontera del Sistema Cristo Redentor, el túnel internacional dejó de operar a las 4 de la tarde, hora de la Argentina, 3 de la tarde, hora de Chile. A diferencia del transporte internacional, el turismo continúa habilitado este lunes, aunque está sujeto en todo momento a las condiciones de transitabilidad segura de la Ruta Nacional 7.
1: En tanto, se emitió una alerta meteorológica para la cordillera de Mendoza. Se esperan nevadas persistentes que estarán acompañadas de vientos del oeste con ráfagas de hasta 110 kilómetros por hora. Ahora la información deportiva con Agustín Domper.
3: Novedades en Boca, desgarro en el isquiotibial para Ayrton Costa. El defensor se perderá los próximos encuentros en el equipo del Vasco Arruabarrena, mientras que la buena noticia en el Xeneize es que Milton Delgado solo tiene una contractura y podrá estar disponible el próximo viernes frente a Lanús.
1: Actualizamos ahora el estado del tránsito con Ernesto Arriaga.
3: Novedades en Boca, desgarro.
4: El paso Zamoré está totalmente habilitado hasta las 19 horas. El día de hoy está lloviendo, se espera nevadas a la madrugada hasta las 19 horas. El Futolofur Esquel totalmente habilitado. Y el de Clorinda, Asunción del Paraguay, está habilitado las 24 horas del día. Aeroparque y Ezeiza operan con normalidad.
1: En la ciudad rionegrina de San Carlos de Bariloche, donde podés escucharnos por AM590 y FM95.5, temperatura 6 grados 4 décimas, humedad 65%, cielo nublado. En la ciudad de Buenos Aires, temperatura 12 grados 5 décimas, humedad 50%, cielo algo nublado.
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2: ¿Sabías que Entre Ríos tiene islas que se mueven? Son bancos de vegetación flotante que cambian de forma y lugar según las crecientes. El Delta del Paraná es un mundo vivo, anfibio y siempre cambiante.
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0: Muy bien, 5 de la tarde, ya con 9 minutos, transitando la tarde aquí en la radio, hasta la hora 18:45, estamos con el señor Luis Quinteros. ¿Cómo andamos, Luis?
1: Hola, ¿qué tal? Buenas tardes, muy bien. ¿Todo bien por acá?
0: Todo bien, sí señor.
1: Bueno, muy bien. Sí, con muchas cosas para compartir, estamos rodeados de la gente que está trabajando en nuestras calles.
0: Sí, ¿no? Sí, sí.
1: Ahora se sienten
0: una maquinita chiquita con rodillo.
1: Sí.
0: Queda espectacular, queda como para jugar a las varitas, ¿no?
1: qué lindo todo eso. Pero realmente está quedando muy bien. Sí. Un billarcito parece. Sí. Las calles de San Juan van a quedar muy, pero muy óptimas.
0: Sí.
1: Para transitar por ellas. Y bueno, y después se vendrá otra etapa que también va a continuar, pero mientras tanto, no nos almorzamos la cena, como uh-huh. quien dice, vamos a disfrutar lo que están haciendo en estos momentos, que es dejar bien nuestras calles.
0: Sí, señora, no sé si el Colapinto, con la velocidad, digo.
1: No, tranquilo.
0: Han quedado, mire.
1: Colapinto hay uno solo.
0: Sí, no, hay uno solo y está corriendo en la Fórmula 1.
1: Y corre en otros lugares, claro, sí. claro. Pero también yo sé que le gustaría venir a San Juan.
0: Sí, como
1: que cuando se entere cómo han quedado las calles, dice yo, voy a hacer la doble San Juan.
0: Que venga con el Alpín. Claro, que venga con el Alpín. Le calentó el Alpín este fin de semana, ¿no?
1: Sí.
0: Calentó el motor, estaba enojado.
1: ¿Ah, sí?
0: Sí, estaba enojadísimo.
1: Bueno. Pues
0: le ha puesto toda la ficha a Gasly. Pero bueno, le ha dicho el dueño del equipo, en la próxima le ponemos al auto tuyo. Vamos a decir verdad.
1: ¿Pero por qué a ese no?
0: Y porque van no sé, habrán decidido primero a Gasly,
1: claro.
0: Y después a Colapinto, ¿no?
1: Pero ¿quién maneja esto? Claro, entonces van ellos van manejando el comportamiento de cada uno de los corredores.
0: Sí, de todas formas, analizándolo, no sé si ha visto alguna carrera, ha visto las últimas carreras, Luis. Digo, es bueno en las largadas con la Pinto, ¿no? Es buen largador.
1: Sí.
0: Y llega y mantiene el auto, que es lo importante, no lo choca, ¿no? Que
1: eso, también, eso está bueno.
0: No lo choca tanto, ¿no?
1: En eso avanzado. Sí,
0: en eso
1: avanzó
0: bastante.
1: Sí,
0: y larga bien. Viste que tiene esa, que sabe, tiene una visión de, claro, tiene una visión de cuando se larga la competencia, a ver.
1: Claro.
0: Sería bueno que llegara dentro de los primeros, pero bueno, es todo un proceso. Es joven el chico todavía, ¿no?
1: Es joven todavía, sí. Y tiene mucho, y bueno, y tiene que ir conociendo a los distintos mecánicos,
0: claro.
1: Que son los que van haciendo el comportamiento de la movilidad en la ruta, ¿no?
0: Sí, totalmente. Sí, señor.
1: Bueno, tenemos muchas cosas para compartir. La plaza esta que está acá en la esquina de
0: Hipólito Yrigoyen,
1: General Hacha, y también
0: La Joroba,
1: frente a la plaza, frente, digamos, a la escuela Ángel de Rojas. ¿Ubicas?
0: Frente a la escuela Ángel de Rojas. La plaza Trinidad.
1: La plaza de Trinidad.
0: Almirante Brown.
1: Almirante Brown,
0: sí,
1: ahí
0: Almirante
1: está.
0: Brown, sí.
1: Sí. La plaza Almirante Brown. Sí, no sabés, el día sábado,
0: ajá,
1: una convergencia de gente, niños, impresionante, qué linda fiesta, qué linda recepción. Esto nos encanta y nos gusta decirlo porque realmente en esto trabaja mucha gente,
0: sí,
1: que se preocupa por brindarle entretenimiento, con estar música también, música especial, con alegría, música que no escuchás en otros lugares.
0: Claro.
1: ¿Viste? Son músicas especiales para distintos concursos en el Día del Niño, y bueno, y hacen participar a los grandes también.
0: Claro, y es mucho movimiento, Luis, como dice usted, de mucho trabajo en la previa, porque todos los chicos que llegan ahí se llevan un juguetito, se llevan los dulces, se llevan los caramelos, entonces bueno.
1: Se toman un chocolate.
0: Se toman un chocolate.
1: Con
0: factura.
1: Con factura, claro. Y sopaipilla. No sabes qué rico.
0: Y eso tiene un trabajo previo enorme, ¿no?
1: Sí.
0: No, tiene un trabajo enorme.
1: Pero lo lindo es ver la gente que está contenta y que, bueno, participó también de ese tema. Bueno, y hay mucho más para contarles, que lo vamos a hacer en el transcurso de nuestra tarde. Hay una iniciativa que se realiza hoy lunes, uh-huh, del 24, hoy es 24, ¿no es cierto?
0: Hoy es 24.
1: Al viernes 28 de agosto, de 8:30 a 12:30 en el Centro de Salud Aldo Hermosilla, ubicado en calle 15 y avenida Berastain, distrito La Rinconada. ¿Qué va a pasar? La estrategia permite acercar prestaciones sanitarias a comunidades que se encuentran alejadas, de los centros de mayor complejidad y de esta manera se fortalecen las acciones de prevención y detección temprana en distintos puntos de la provincia. Servicios y especialidades para la comunidad. Durante el operativo se podrá acceder a distintas especialidades y estudios, entre ellos ginecología, PAP, mamografía, nutrición, test rápido de ITS y ecografías. También se ofrece prestaciones de fonoaudiología, odontología, oftalmología, otorrinolaringología, radiología y trabajo social. Las unidades cuentan con equipamiento para estudios y diagnóstico por imágenes como ecógrafo y mamógrafo, además de instrumental oftalmológico y odontológico. Vacunación para personas y mascotas el martes 25 de agosto y hay mucho más para seguir contando.
0: Muy bien, muchas gracias. Luis, ampliamos esta información. ¿Quién era la mujer que murió en Villa San Damián, en Rawson, tras ser atropellada por una camioneta?
1: ¿Quién
0: era? Fue identificada como Estela Gladys Carrizo, 69 años, por el hecho quedó involucrado Germán Massa, quien conducía con 1.37 gramos de alcohol por litro de sangre.
1: ¡Oh, qué bárbaro!
0: ¿Cuánto? Lo reiteramos, ¿no?, en forma permanente. Si tomás, no conduzcas.
1: No conduzcas, no, claro.
0: Un conductor asignado, ¿no?
1: Sí. Nada que ver con con los otros controles que se hacen con otro producto, que es el aciatop.
0: Claro, no, claro.
1: Con el ácido.
0: Sí, claro, acidez estomacal, ¿no? Sí, no, pero nada que ver.
1: No, pero si tomaste no tenés que conducir, porque no te das cuenta y produces estos estragos, ¿no?
0: Claro, 1.37, Luis, 0.5 es, a ver, entre comillas, lo permitido, ¿no?
1: Claro.
0: Hasta 0.5.
1: Sí.
0: Bueno, 1.37 es casi tres veces más.
1: Lo ideal es no tomar.
0: No tomar.
1: Pero como decís vos primero, sí. Si tomás, decidís tomar, vas a brindar, querés brindar con tus amigos, muy bien, tomá, pero buscate a alguien que te lleve.
0: Claro, totalmente.
1: ¿Viste? Y que te vaya a buscar, o si, bueno, pero no manejar.
0: No manejar, claro. O, sí. O de último un Uber, un remis, ahora tenés muchísimas alternativas para volver a casa, ¿no?
1: Exactamente, los Uber están ahí atentos a todo, los taxis también.
0: Los taxis también, los remises,
1: todo. Hay distintas formalidades como para poder tener una transitabilidad mejor, ¿no?
0: Claro, sí señor. Bueno, tras el deceso la causa pasó a investigarse como homicidio culposo y lesiones culposas. 69 años tenía la señora, Estela Gladys Carrizo. Esto fue en José María Paz y Rivadavia, Villa San Damián. Germán Massa conducía con 1.37 gramos de alcohol por litro de sangre. La noticia de la muerte de Carrizo generó pesar entre personas que la conocían y que utilizaron las redes sociales para despedirla. Bueno, una señora muy conocida del lugar. Carrizo se encontraba junto a Víctor Andrés Alanís, de 48 años, en una parada de colectivos de Villa San Damián, cuando ambos fueron sorprendidos por la camioneta. El vehículo se salió de control y terminó embistiéndolos. Alanís, también vecino de la zona, sobrevivió al impacto y fue trasladado para recibir asistencia médica. Permaneció en observación debido a las heridas. Bueno, la señora Carrizo, lamentablemente, bueno, se llevó la peor parte, ¿no?
1: Claro.
0: Falleció y cambió la carátula del caso.
1: Así es. La otra preocupación que tenemos es lo que pasa en Costa Rica, ¿no?
0: Ah, sí.
1: Esto ha sido a la 1 de la mañana de
0: este día.
1: 1:34. Dos, con diferencia de 2 minutos.
0: Sí, un poquito más creo, pero claro, 2:54 el primero, 4:08 el segundo, en magnitud, ¿no?
1: Sí.
0: Pero bueno, que se alarmó la gente, además de madrugada, Luis. Dice que salió mucha gente a la calle, ¿no?
1: Y quedó afuera la gente, claro. Nadie se anima a entrar otra vez a la casa y lo esperan ahí en la vereda con los vecinos.
0: Sí, seguro. Además, muy superficial, entiendo que 10 kilómetros los dos, ¿no? En el mismo lugar.
1: Claro. Así que bueno, muy bien. El comportamiento del suelo, que es una... está seguido, ¿no? En distintos lugares del mundo. En cualquier momento puede temblar en cualquier lugar.
0: En cualquier lugar.
1: Así y que tenemos que estar preparados para eso.
0: Por supuesto. Y con respecto a esto, Luis, bueno, a ver, nos hemos cansado también de decirlo nosotros por radio. Lo vimos por televisión, lo leemos en los diarios. Los terremotos, los temblores no se pueden predecir.
1: No
0: se pueden predecir. Bueno, con respecto a esto, el INPRES, el Instituto Nacional de Prevención Sísmica, ha hecho, digamos, como un escrito, ¿no?, a través de argentina.gov, para manifestar esto, ¿no? Porque, a ver, cuando se predice o se dicen tantas cosas, hay gente que se asusta. Claro. Entonces, yo decía, Luis, lo que sí tenemos que tener en cuenta es saber dónde estamos, tener el kit este que tenemos que tener ante un sismo, y bueno, y mantener la calma, ¿no?
1: Y la tranquilidad de saber, claro, de que estamos en una provincia, claro, que tiene construcción sismo resistente.
0: Claro, sí.
1: Así que por eso no, principalmente no tenemos que salir corriendo.
0: Sí, señor.
1: ¿No es cierto? Tenemos que quedarnos donde estamos.
0: Saber dónde estamos. Si estás en tu casa, bueno, saber cuál sería la parte más segura de tu casa.
1: Ya va a pasar, ¿no? Ya va a pasar.
0: Claro. Claro.
1: Sí, no pase, ya va a pasar. 57 segundos fue el del 77, ¿no?
0: 56, claro, que se te hacen 10 minutos.
1: Que sí, parecía un mal.
0: Claro, pero bueno, el tema es que va a pasar, ¿no? Va a pasar y tenés que estar en el lugar más seguro de tu casa. Pero bueno, con respecto a esto, desde el INPRI hicieron un escrito,
1: ajá,
0: para, bueno, desmentir, porque hay tantas redes sociales, hay tanto chanta por ahí,
1: sí,
0: que te dicen tal hora, tal día, no. Eso es imposible. Si hay nueva tecnología, que bueno, que se pueden ir estudiando las placas, una cosa, la otra, pero que no te dice a qué hora puede existir un sismo.
1: Yo no sé si un minuto antes,
0: sí,
1: no sé cuánto, pero viste que te da tiempo como para mandar un mensaje.
0: Claro, hay una alerta de Google.
1: Que hay una alerta,
0: claro,
1: sí.
0: Que esa la podemos activar todos en el teléfono.
1: Claro, pero nadie puede predecir, no, mira, va a temblar mañana, no.
0: Pero esa alerta se activa cuando ya empieza el movimiento, ¿no?
1: Sí.
0: Claro, cuando empieza el movimiento, cuando empieza la liberación, esa energía, bueno, ahí se activa la alerta.
1: Sí.
0: Que en el temblor, o en el terremoto de Venezuela, ahí hemos visto en algunas casas que tenían la alerta en el celular y que, bueno, que actúan antes de que empiece el sismo, ¿no? Pero eso porque te llega, pero ya como que comienza.
1: Claro,
0: entonces te,
1: claro,
0: envían la alerta, pero no es que se predice a tal hora y tal día va a llegar un sismo.
1: Claro, claro.
0: Eso es imposible.
1: Es muy importante decir esto para, claro, que la gente tome conciencia de que si escucha por ahí algo parecido, no le dé importancia.
0: No lo decimos, a ver, nosotros decimos, Luis, lo que aprendemos de los profesionales, de los geólogos, geólogas. Hemos entrevistado tantas veces al director, quien era director del IMPRES, que él remarcaba, no se pueden predecir los sismos, ¿no? Eso,
1: sí,
0: es importante,
1: sí,
0: saberlo.
1: Sí. Todas las personas que han pasado,
0: claro,
1: por allí han hecho hincapié precisamente, claro, en esta recomendación.
0: Seguro, seguro.
1: Muy bien, 5 de la tarde con 21 minutos.
0: Sí, señor. Música y ya seguimos.

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comiendo un yogur con cereales, lo mágico que puede haber, coma las comidas saludables. Las comidas saludables son chicas. Una banana, una manzana, son muy dulces y muy chicas. Tienen muchas proteínas, ¿ah? Sí, tienen muchas. También tenés postres. Tenés un postre, puede ser yogur, una gelatina light, todo eso. Es chiquísimo. Sí, es chiquísimo. También los ejercicios son re buenos. Podés levantar muchas cosas, como le podés ayudar a tu mamá levantando cuando vas a comprar jabón. Podés levantar todo eso, las botellas, los bidones, todo eso. Ese es un buen ejercicio.

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1: Bueno, se está llevando a cabo también el Mundial de Hockey sobre Césped Femenino. Las Leonas igualaron 0-0 con Bélgica y terminaron primera de su grupo. En la segunda fase de este Mundial de Hockey van a jugar en semis el próximo jueves 27 de agosto a la hora 15:30 frente a Australia. Argentina frente a Australia es una semifinal y la otra es Bélgica-Países Bajos. Para llegar a la final también están en semis los varones, ¿no? Los Leones, que le ganaron a India en la jornada de hoy y van a jugar el día viernes los Leones, también en el Mundial de Hockey sobre Césped, frente a Alemania. Una dura semifinal, bueno, Alemania que es uno de los favoritos también a llevarse el título en los varones, Argentina-Alemania, y en las mujeres, en las Leonas van a enfrentar a Australia el próximo día jueves. Luis.
2: Muy bien, quería contarles en las efemérides algunos detalles que son importantísimos y tiene que ver con la lectura, ¿no es cierto? Por eso hoy se recuerda el nacimiento de Jorge Luis Borges, que fue en el año 1899. Nace Jorge Luis Borges, el mayor escritor de la lengua castellana en el siglo XX. Creció en su Buenos Aires natal y viajó con su familia a Ginebra, donde estudió el bachillerato. De vuelta en el país, comenzó su carrera literaria. La obra central de Borges está compuesta por los cuentos de ficciones y el Aleph, los ensayos de otras inquisiciones y un volumen que reúne poemas y relatos cortos, El Hacedor. También publicó libros de poemas, entre otros, Fervor de Buenos Aires, El Oro de los Tigres, La Cifra y Los Conjurados. Escribió en coautoría con Adolfo Bioy Casares libros como Seis Problemas para Don Isidro Parodi y Crónicas de Bustos Domecq. Fue furiosamente antiperonista, aplaudió los golpes de 1955 y 1976, pero repudió el terrorismo de Estado. Además, dio clases en la Universidad de Buenos Aires, en la UBA, obtuvo el Premio Cervantes en 1979, murió en Ginebra el 14 de junio de 1986. Su natalicio se recuerda en el país como el Día del Lector.
1: Muy bien, muchas gracias. Luis, cuatro sanjuarinos tuvieron un golpe de suerte y ganaron importantes premios en los juegos de azar. Los afortunados acertaron combinaciones de Brinco Junior, Kini 6 y Loto. Las jugadas ganadoras fueron realizadas en agencias y subagencias de Capital, de Chimbas y el departamento de Rawson. Bueno, la suerte volvió a sonreír en San Juan y esta vez fueron cuatro apostadores de distintos departamentos los que se llevaron importantes premios al acertar las combinaciones en diferentes juegos de azar. Vamos a ampliar. El premio más importante correspondió a un apostador que jugó al Brinco Junior y consiguió 5.300.000 pesos al acertar cinco números. La jugada fue realizada en la subagencia 174 de Capital. La buena racha también alcanzó al Kini 6, donde hubo dos ganadores sanjuaninos. Uno de ellos se quedó con 3.659.000 pesos, la modalidad de la segunda. Gracias a cinco aciertos, el ticket ganador en la subagencia 249 de Chimbas. Otro apostador del Kini 6, 1.492.000 pesos, acertó los seis números de la modalidad Pozo Extra del Kini 6. En este caso, fue la jugada en la agencia 787 del departamento de Rawson. Y el Loto también tuvo los suyos este fin de semana, 1.171.000 pesos en la modalidad Match, con cinco aciertos. La apuesta aquí se realizó en la agencia 246 del departamento de Rawson. Todos los ganadores de San Juan sumaron 11.600.000 pesos.
2: Así muy que, bueno, bien.
1: siempre San Juan algo saca, ¿no? Ya sí. Sea miércoles o domingo, los Juegos Nacionales.
2: Hay gente que juega permanentemente, sí, y bueno, sí, por eso. Claro. Porque dicen que para ganar tenés que jugar.
1: Yo no gané nunca, pero jugás, no. ¿Cómo querés ganar?
2: Comprate un numerito.
1: Claro. Sí. O no ganó nunca y claro. jugué un numerito nada más.
2: Sí, sí.
1: Bueno, pero tenés que también tener continuidad, ¿no?
2: Me piden acá si podemos brindar, no sé si los tenés ahí a mano, sí. Los cinco números, creo que son los del brinco.
1: ¿Del brinco? Sí, lo buscamos y lo brindamos.
2: Ah,
1: sí,
2: bueno,
1: sí,
2: bueno, sí, bueno, sí. Perfecto.
1: Los cinco números de la modalidad del brinco.
2: De la modalidad brinco, brinco bien. Junior, ¿es?
1: Brinco Junior, sí. Ah. Esa es la que quedó aquí en San Juan, sí.
2: Muy bien, muy bien.
1: Sí,
2: ¿Y el premio fue importante?
1: Claro, 3.600.000 pesos, sí.
2: Muy bien.
1: 3.600.000 pesos. Ahí lo buscamos y se lo brindamos al oyente.
2: Muy
1: sin
2: bien.
1: Ningún problema.
2: Ojalá, creo que este número sería el que más o menos va a tener en cuenta el presidente para el próximo sueldo que vamos a tener acá en la radio.
1: Sí. De aquí a 20 años.
2: Al mes. Sí. Así, ahí sí que vamos a brincar todos.
1: Sí, vamos a brincar. Sí, señor. La verdad que sí. Bueno, 420-0232, 421-4149. Ya vamos a estar con esa información. También vamos a estar dándoles a conocer primer premio del sorteo vespertino. De la quiniela de San Juan, primer premio del sorteo de la tarde, también de la quiniela de San Juan, dos sorteos que ya se han realizado en esta jornada de día lunes 24 de agosto. Luis, ya vamos con una notita, pero tenemos algo para...
2: Ah, sí. Tengo algo más. ¿Sabés quién nació sí. un día como hoy también?
1: ¿Quién?
2: Alberto Olmedo.
1: Ah.
2: ¿Te acordás?
1: Sí, en
2: bueno,
1: Rosario.
2: Bueno, en 1933 Alberto Olmedo nace en Rosario.
1: Claro.
2: Comenzó su carrera como switcher. Y luego pasó delante de cámaras con su personaje del Capitán Piluso, con el que conquistó al público infantil. Y más tarde se dedicó a la comedia picaresca en cine, teatro y televisión. En la pantalla grande protagonizó una veintena de comedias junto a Jorge Porcel. Fue dueño del rating con el ciclo No toca botón, que hace Pumba. Una broma... cuando el locutor anunció Alberto Olmedo ha desaparecido al iniciar su ciclo por Canal 13, recién instalada la dictadura en 1976, le costó 2 años sin su programa. Murió el 5 de marzo de 1988 en Mar del Plata al caer del balcón del piso 11 en el que residía durante la temporada teatral de verano, tenía 54 años y atravesaba su momento de mayor popularidad.
1: Bueno, muy bien, muchas gracias Luis. Ya estamos en contacto telefónico con Rosa Ferrer, secretaria académica de la Universidad Nacional de San Juan. Rosa, un gusto recibirle en Nacional. ¿Cómo anda? Muy buenas tardes.
3: Buenas tardes, ¿cómo les va? Muchas bien. Gracias por la comunicación.
1: No, muchas gracias por su tiempo, Rosa. Y bueno, queríamos... hablar de esta recorrida que van a hacer por los departamentos alejados de la provincia de San Juan, mostrando las carreras de la Universidad Nacional de San Juan.
3: Sí, en realidad todo este tiempo que viene ahora para adelante van a estar recorriendo con la feria educativa a los departamentos, y eso está a cargo de la Secretaría de Extensión de la Universidad. Perdón, pero voy por la calle.
1: Sí, no hay problema.
3: Entonces eso se va a ir recogiendo los departamentos alejados para poder llevar la oferta educativa de la Universidad Nacional.
1: Bien,
3: algo
1: bien.
3: También importante que le podríamos contar es que ya en lo que se llama Delegación Valle San Juanino, nosotros tenemos sedes y hay nueve carreras que se están dictando en los diferentes departamentos.
1: Claro.
3: Así que eso es algo... muy positivo, porque hay muchos estudiantes que están haciéndolo en su lugar, en su casa,
1: claro.
3: Y trasladarse a la ciudad de San Juan.
1: Esto es lo que se trata de evitar, Rosa, ¿no? El traslado, a ver, estamos hablando de departamentos alejados, a lo mejor, no sé, Valle Fértil, Iglesia...
3: Iglesia, claro. Jacal y Calingasta y
1: claro.
3: Sarmiento también.
1: Son los más alejados que tendríamos, ¿no?
3: Uh-huh. Exactamente.
1: Claro. Sí,
3: los chicos no se trasladan, se están quedando en con sus familias y están cursando tecnicaturas y en este caso profesorados.
1: Bien, y cada vez es mejor la oferta, ¿no?, de la universidad en esos departamentos.
3: Y estamos muy orgullosos porque en este momento tenemos 9 propuestas formativas y entre ellas está inglés, música popular, operaciones mineras, tecnicatura en maquinarias pesadas, en agroindustrias, también tenemos inglés, así que como hay exploración geológica, muchas carreras que tienen que ver con una oferta productiva, pero también tienen que ver con propuestas formativas de gran interés.
1: Y del departamento, Rosa, ¿no? Digo, muchas tienen que ver con el departamento en donde viven.
3: Claro, exactamente. Muchas, como por ejemplo, de apoyatura a los procesos de turismo, a otras que tienen que ver con lo agroproductivo. Así que todo eso va acompañándose desde el turismo, por ejemplo, con inglés, o desde la oferta gastronómica, también con agroindustria. Pero también maquinarias pesadas, todo lo que sería reparación de maquinarias pesadas, también es una carrera que ha empezado este año y está teniendo muchos estudiantes que lo están haciendo.
1: Claro, más que nada mirando siempre a la minería, ¿no?
3: Sí, pero también otro tipo de actividades que son alternas a la minería.
1: Bien, y Rosa, son carreras cortas, ¿no? Digo, con salida rápida laboral.
3: Exactamente, la mayoría son tecnicaturas universitarias que tienen más o menos la duración entre 2 años y medio y 3, como por ejemplo, en este caso, la tecnicatura universitaria en inglés para la industria y los servicios, pero también hay profesorados, como es en el caso de música, con orientación música popular.
1: Perfecto.
3: Ese sí ya es uno profesorado con 5 años.
1: Claro, con 5 años. Bien, bien, bien. Interesante entonces todo lo que tiene la universidad en los departamentos alejados, la propuesta para que, bueno, los jóvenes no se muevan del departamento y puedan estudiar ahí.
3: Por eso les contaba que son 9 propuestas formativas, que algunas están empezando este año, otras terminan. También hay otra carrera que está a punto de comenzar, de higiene y seguridad también para la construcción. Y la que está terminando ahora es diseño indumentaria, que se está terminando en el departamento de Iglesias.
1: Buenísimo. Rosa, le dejo un abrazo y muchas gracias.
3: No, muy amable ustedes por el contacto.
1: No, gracias, muy amable usted. La magíster Rosa Ferrer, de la Universidad Nacional de San Juan, Secretaría Académica de esta alta casa de estudios, bueno, con respecto a los departamentos alejados, ¿no? Valle Fértil, Hachal, Iglesia y Calingasta, carreras en esos lugares para, bueno, evitar el traslado de los jóvenes, ¿no?
2: No le preguntamos qué va a ser el 30.
1: El día de Santa Rosa. Y es domingo, ¿no? Claro, domingo 30.
2: Es día domingo 30.
1: Yo decía, Luis, este mes de agosto, que le queda una semana todavía, que no es el último lunes de agosto, el lunes que viene es
2: el lunes que viene es 31.
1: Claro,
2: el
1: 31.
2: Claro, es verdad.
1: Bueno, queda bastante de agosto, ¿eh?
2: Sí.
1: No es largo agosto.
2: Así que posiblemente cobremos antes.
1: Sí, los
2: el
1: 28 públicos,
2: 29 más o menos.
1: Locales cobran antes, el 29, el sábado. Los empleos públicos locales. Sí, eso ha sido anunciado ya por Hacienda de la provincia, están cobrando el sábado 29 de agosto con el 4% de aumento.
2: Y en una de esas, para los otros nacionales, tal vez ocurra algo parecido.
1: Sí, puede ser.
2: Que a veces se pasa para el día sábado, ¿viste?
1: Claro. Sí. Pero bueno, tengamos en cuenta que recién, primero de septiembre, es el día martes que viene, ¿no? Digo, por ahí hay un margen también de...
2: Pero lo bueno es que vamos a cobrar.
1: Sí, que estamos cerca.
2: Estamos cerquita.
1: Sí, señor. Bueno, muy bien, estamos cerca también de las 6 de la tarde, ya, a 14 minutos de la hora 18 en toda la República Argentina.

0: Muy bien, estamos ya casi en el final de esta tercera hora de la tarde nacional. 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
1: Muy bien. Un equipo científico de la Universidad de Buenos Aires lleva adelante una investigación que podría facilitar el diagnóstico de trastornos del neurodesarrollo en niñas y niños a través de muestras de sangre y así mejorar el acceso a tratamientos adecuados. Actualmente en la Argentina, las patologías asociadas al neurodesarrollo suelen englobarse bajo un paraguas clínico muy amplio que comúnmente se denomina trastornos generalizados del desarrollo. TikTok deberá pagar $400 millones en Estados Unidos por violar la privacidad de los niños. Ante la falta de un diagnóstico preciso, el tratamiento suele ser de ensayo y error hasta encontrar que funciona. Bueno, parte de la información que compartimos con ustedes.
0: Muy bien, muchas gracias. Luis, estamos ya sobre las 6 de la tarde. Ustedes se van a quedar con el señor Luis Quinteros.
1: Bien.
0: Hasta la hora 18:45. De mi parte, será hasta mañana. Gracias.
1: Hasta mañana. Adiós. Nos vemos. Gracias.

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1: Las 6 de la tarde en la República Argentina. Las exportaciones agroindustriales alcanzaron un récord histórico en los primeros 7 meses del año. La Secretaría de Agricultura, Ganadería y Pesca del Ministerio de Economía informó que ascendieron a 74.300.000 toneladas. Registraron un crecimiento del 13% en relación con igual periodo de 2025. Se destacó el aumento en las exportaciones de algodón, girasol, ovinos, apicultura, cítricos, agrios, bovinos, trigo, lácteos y maíz. Una empresa de Gualeguaychú exportó harina de soja a Dinamarca, informa el Idelmar Otman desde Radio Nacional Gualeguaychú.
2: El puerto de Concepción del Uruguay fue el escenario donde se completó el embarque de harina de soja genéticamente no modificada con destino a Europa. La exportación la realiza la empresa Entre Ríos Crushing junto con la Asociación de Cooperativas Argentinas y la cooperativa danesa DLG Group. En total son 18.510 toneladas exportadas. Esta es la segunda entrega que se hace desde Entre Ríos. La tercera continuará en el mes de septiembre.
1: La información deportiva con Agustín Domper.
3: Se cierra una nueva fecha en la Primera Nacional en Caballito a partir de las 20. El local Ferro recibe a All Boys. En caso de ganar, continuará en lo más alto de la zona A el equipo local, mientras que All Boys, luego de ganarle el clásico a Nueva Chicago, repunta del fondo de la tabla.
1: Actualizamos la información del tránsito con Ernesto Arriaga.
4: Continúan pasando camiones por el puente de Guazú a Foz de Guazú, Brasil, las 24 horas del día, micros y autos. Paso a los libres Uruguayana, totalmente habilitada a Brasil, recomiendo circular en horas de día. El tren Sarmiento, con pequeñas demoras, Aeroparque y Ezeiza operan con normalidad.
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de calor marina se han triplicado. Quizás esta referencia constituya la alerta más evidente que muestra que la Tierra tiene fiebre y que ese síntoma no se paliará a menos que las naciones más poderosas del mundo tomen realmente y de una vez cartas en el asunto. Uno de los datos más curiosos, según Copérnicus, es que el valor más alto de temperatura que suelen registrar los océanos se produce entre marzo y abril, es decir, al culminar el verano en el hemisferio sur. Por este motivo, que la cifra más elevada se haya conseguido en agosto no deja de ser una sorpresa. Es un indicio, según los especialistas, de cómo el calor de los océanos perdura más de la cuenta y se extiende en el tiempo. Cindy Fernández, meteoróloga, señala que el Niño es el calentamiento del agua del Océano Pacífico. Cuando se calienta muy por encima de lo normal, como está ocurriendo ahora, lo que hace es modificar la cantidad de calor y vapor de agua que se inyecta en la atmósfera. Y continúa diciendo, cuando el Pacífico, que es el océano más grande que tenemos, se calienta, lo que ocurre es que la atmósfera cambia su composición con más vapor de agua y mucha más energía. Así es como sale de su equilibrio y se comporta de una manera anormal. A la vez, para adaptarse a esos cambios, también adapta toda su circulación. En última instancia, ello redunda en fenómenos meteorológicos alrededor del mundo que no tienen mucho que ver a lo que la humanidad está habituado. De acuerdo a lo indicado por la Organización Meteorológica Mundial, se espera que el Niño se intensifique de cara a los próximos meses. Los efectos sobre la vida, las temperaturas más elevadas de las aguas, habilitan las condiciones para que haya olas de calor marina con mayor frecuencia. Bueno, dicho todo esto como información, ahora le damos la bienvenida a la música, que en este caso, primer tema con Celia, primer y segundo tema, porque los dos son interpretados por Celia Cruz. El primero dice, que le den candela.

0: Bueno, ahí estamos con Celia Cruz interpretándonos este tema, que le den candela.
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0: Mauricio Romero está en el control de sonidos, nos acompaña también Rubén Caballero y vía micrófono quien les habla, Luis Quintero, compartiendo con ustedes este momento de la tarde en Nacional. Me quedé pensando en estas informaciones que tienen que ver con los distintos impactos que pueden llegar a haber en Argentina. ¿Cómo impacta en Argentina? Explica la meteoróloga, dice que cuáles podrían ser las consecuencias de tener océanos más cálidos. La implicancia de que el océano se caliente es que se modifican las condiciones climáticas que predominan en diferentes partes del mundo. Me refiero a lluvias, sequías, temperaturas. Parte del calor se traslada a la atmósfera, por eso los años que tenemos a El Niño suelen ser extremadamente calurosos. La temperatura media del planeta se elevará aún más si tenemos en cuenta los efectos del cambio climático. De hecho, en 2026 y 27 se espera que se quiebren todos los récords de temperaturas medias del planeta. Y luego, los especialistas continúan con su explicación a nivel local. En Argentina, por ejemplo, estos cambios en la atmósfera dependen de la época del año. No es lo mismo, por caso, la circulación de vientos que tenemos en invierno que en primavera o verano. El hecho de que el océano esté caliente en invierno se traduce en nevadas más intensas en toda la región cordillerana y sobre todo en la cordillera central, o bien se traduce en el frío extremo que se vivió en el sur patagónico. Y agrega, a medida que entremos en la temperatura de primavera-verano, el cambio principal que afectará a nuestro país será el aumento en la frecuencia e intensidad de las precipitaciones en el este de la región pampeana y el litoral. Seguimos con Celia, ¿le parece? Celia Cruz, que le den candela, decía recién, y ahora hay que empezar otra vez.

0: Cambia esa cara, decía Celia Cruz. Hay que empezar otra vez.
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Bueno, muy bien, repasamos un poquito también lo que pasó en otros tiempos, un día como hoy. Por ejemplo, 24 de agosto del 1899 nace Jorge Luis Borges, el mayor escritor de la lengua castellana en el siglo XX. Creció en su Buenos Aires natal y viajó con su familia a Ginebra, donde estudió el bachillerato. De vuelta en el país, comenzó su carrera literaria. La obra central de Borges está compuesta por los cuentos de ficciones y el Aleph, los ensayos de otras inquisiciones y un volumen que reúne poemas y relatos cortos. Vamos a recordar que también nacía Alberto Olmedo en el año 1933 en Rosario, comenzó su carrera como switcher, luego pasó delante de las cámaras con su personaje el Capitán Piluso, con el que conquistó al público infantil. Más tarde se dedicó a la comedia picaresca en cine, teatro y televisión. En la pantalla grande protagonizó una veintena de comedias junto a Jorge Porcel. Fue dueño del rating con el ciclo No Toca Botón, una broma cuando el locutor anunció Alberto Olmedo ha desaparecido. Al iniciar su ciclo por Canal 13, recién instalada la dictadura en 1976, le costó 2 años sin su programa. Murió el 5 de marzo de 1988 en

catapultó al poder. Gobernó de manera constitucional a partir de 1934 y en 1937 dio un golpe que instauró el llamado Estado Novo, un régimen protofascista. Fue depuesto en 1945 y a través de las urnas regresó al gobierno en 1951. Vargas se pegó un tiro en medio de una grave crisis política. Otros hechos que recordamos: 1997, fallece Tete Montoliu. El pianista y compositor Tete Montoliu muere en Barcelona, su ciudad natal, a los 64 años. Ciego de nacimiento, fue el primer gran músico de jazz surgido de España. Dejó una amplia discografía y grabó con Dexter Gordon y Anthony Braxton, entre otros intérpretes. Año 2011, muere Chango Farías Gómez. A los 73 años, fallece uno de los renovadores del folclore argentino, Chango Farías Gómez. Se llamaba Juan Enrique y se crió en San Isidro. Al despuntar los años 60, formó los Huancahuá, al que siguieron el Grupo Vocal Argentino, Músicos Populares Argentinos y La Manija. Se exilió en España, fue director nacional de música entre 1989 y 1992, y del 2003 al 2007 ocupó una banca del legislador porteño. Se recuerda el adiós a Charlie Watt. El mundo del rock se entristece con la noticia de la muerte de Charlie Watt. El baterista tenía 80 años e integró los Rolling Stones desde el comienzo de la banda en 1962. De bajo perfil y lejos de la exposición pública de sus compañeros Mick Jagger y Keith Richards, fue reconocido por su calidad y como uno de los mejores bateristas de la historia y apasionado por el jazz. Bueno, parte de las efemérides que compartimos con ustedes en este momento de la tarde, y ahora le ponemos música con Fito Páez y esta Mariposa Tecnicolor.

0: Bien, ahí habíamos incluido a Fito Páez con este tema, Mariposa Tecnicolor.
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0: Bueno, con la potenciación del Belgrano Cargas, ¿qué pasa con el tren de pasajeros en San Juan? Ustedes saben, con ofertas en noviembre e inversores internacionales interesados, San Juan traza el futuro del transporte ferroviario de la producción. Vinculada a la gran minería, la opción de pasajeros queda supeditada a un volumen de demanda que hoy no existe, ¿no? Parte de la información que es noticia al comenzar esta semana y que habla de esto, que prestó un servicio bastante importante no hace mucho tiempo, ¿no? El mundo necesita mucha demanda para hacer la inversión. O sea, las zonas de Buenos Aires, que están en las zonas de cercanía, ahí sí está el tren. Pero bueno, hay mucha demanda de pasajeros. Sin duda, para grandes demandas de pasajeros, el tren es lo más eficiente. Lamentablemente, en San Juan perdió el trazado con esa definición. Alejandro Martín, secretario de Industria y Comercio de la provincia, marcó el panorama de lo que representa hoy el tren de pasajeros para San Juan, que volvió a estar en el tapete luego de la potenciación del tren Belgrano Cargas. El funcionario sostuvo que para pensar en reactivar este servicio ferroviario en el mediano plazo, se debe superar un desafío complejo que abarca tanto la falta de demanda masiva como el estado actual de la infraestructura local. Dijo que queda abierta la puerta, pero la primera opción es Cargas. Martín detalló este lunes que un tramo clave que solía conectar Cañada Honda, Composito, se encuentra totalmente destruido tras haber sufrido saqueos sistemáticos donde se llevaron desde los durmientes, los rieles, todo, no existe nada. Apenas está el borrón del terraplén. Además, reactivar este proyecto en particular es muy complejo. Ahí solamente debería tener lo que es pasajeros. A esto se suma la pérdida histórica de las trazas de conectividad urbana dentro de la provincia, debido a que San Juan perdió un trazado porque antes había una circunvalación férrea a San Juan que daba todo un anillo y además recorría todas las bodegas de San Juan, y cargando vagones, todo eso se perdió. Incluso en obras viales recientes se omitieron previsiones para el ferrocarril, al punto de que Martín señaló que en el famoso conector sur que nosotros hicimos, ahí también algo se perdió. A lo mejor se podría haber dejado en el medio una trocha para el día de mañana vincular Rawson con el centro de San Juan, opinó el referente del gobierno provincial, en referencia a la obra que se hizo durante la gestión de José Luis Gioja. Actualmente el sistema tampoco cuenta con la logística básica para soportar carga generalizada o un flujo de pasajeros constante, dado que no hay un depósito ni siquiera en Cañada Honda o en Albardón. No hay ni siquiera autoelevadores para que me puedan cargar en los vagones, ni tampoco hay playones disponibles de carga. Así que de cargas, sí. Bueno, parte de la información forma parte de esta decisión estratégica de priorizar las vías para la carga. Se produce en el marco de la licitación nacional de las líneas ferroviarias, en el marco de la privatización que impulsa la gestión de Javier Milei, en la que la provincia busca capitalizar el enorme potencial de la actividad minera y de caleras en expansión. Bueno, muy bien, ahora se viene la música y lo hacemos con Luciano Pereyra, Ella ya me olvidó.

0: Bueno, ahí teníamos un tema preparado para este momento de la tarde con Luciano Pereyra. Ella ya me olvidó, yo la recuerdo ahora.
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Bueno, esto pasó en Hachal. Suar Enrique Abayay, una reconocida figura de la vida cultural, política y social de Hachal, murió a los 79 años. Su trayectoria estuvo marcada por múltiples facetas que lo vincularon durante décadas con la comunidad, desde su trabajo como maestro rural y dirigente sindical hasta su paso por la legislatura provincial y su participación en distintos espacios vinculados al folclore y las tradiciones hachalleras. La noticia de su fallecimiento provocó numerosas muestras de afecto entre quienes lo conocieron. Uno de los mensajes de despedida fue publicado por Fabián Facha Núñez, quien repasó distintos momentos de la vida de Abayay y puso especial énfasis en su aporte a la cultura del departamento. Uno de los aspectos más recordados de su trayectoria fue su vínculo con el folclore. Abayay era un habitual participante de peñas y encuentros culturales donde solía ser invitado a recitar el Vallecito. La reconocida obra de Buenaventura Luna, acompañada por la tradicional glosa de Dalmiro Coronel Lugones. Su voz también formó parte de la historia de la fiesta de la tradición, cuando el tradicional festejo comenzó a desarrollarse en el anfiteatro Buenaventura Luna. Abayay fue uno de los primeros encargados de recitar el Fogón de los Arrieros. En aquellas presentaciones estuvo acompañado únicamente por la guitarra de Tito Capdevila. A esa faceta se sumó su trabajo discográfico junto al Chango Huaqueño. Ambos realizaron una interpretación de El Vallecito que incorporó la glosa de Lugones y que, de acuerdo con el recuerdo difundido por Núñez, terminó convirtiéndose en una referencia para posteriores interpretaciones de la obra. La vida de Abayay también estuvo atravesada por la actividad pública, fue maestro rural y sindicalista antes de llegar a ocupar una banca como diputado provincial. Desde ese lugar participó de los debates legislativos y recordaba con orgullo aquella etapa de su trayectoria política.

Bueno, muy bien, cerrando la música de este espacio que compartimos con ustedes aquí en Nacional por la tarde, se viene Vilma Palma e Vampiros con La Pachanga.

Bueno, uno de los grupos que también estuvo por acá, por la provincia de San Juan, me acuerdo de la fiesta del departamento 9 de julio, ¿no? Ahí estuvo Vilma Palma, El Vampiro con La Pachanga y otros éxitos de su momento. Hablando de éxitos, aparece Ráfaga y ya con este tema le decimos hasta mañana, Noche de Estrellas.

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1: 18:45 en la República Argentina.
2: En Buenos Aires el cielo está algo nublado, 11 grados 7 décimos la temperatura.
1: Estas son las voces del día.
3: El paso internacional Cristo Redentor sufrió un cierre preventivo debido a la inestabilidad climática prevista en la alta cordillera mendocina para las próximas horas.
4: Se presenta un nuevo sistema frontal por varios días que nos va a acompañar con nevadas.
5: A nosotros nos hace las inversiones. Si tenemos una ventana de tiempo para poder transformar el recurso en nuestro subsuelo, es importante.
6: Vienen desde la Secretaría de Estado de la Santa Sede, la primera semana de septiembre, donde estará compuesta esa avanzada por personas que tienen roles en la Secretaría de Estado, claro, asignados a las cuestiones de logística de los viajes papales.
7: En la gripe A, H3N2, una subclase K, es la cepa más predominante de la gripe. Solo en el Malbrana ha detectado en lo que va del año más de 900.000 casos.
1: Lo mencionábamos en las voces, cerró el paso Cristo Redentor.
2: El informe de Daniel Badano desde Radio Nacional Mendoza.
3: El paso internacional Cristo Redentor sufrió un cierre preventivo debido a la inestabilidad climática prevista en la alta cordillera mendocina para las próximas horas. La medida fue resuelta por las coordinaciones de Argentina y Chile luego de analizar los informes técnicos de ambas vialidades. Según el comunicado del centro de frontera del sistema Cristo Redentor, el túnel internacional dejó de operar a las 4 de la tarde, hora de la Argentina, 3 de la tarde, hora de Chile. A diferencia del transporte internacional, el turismo continuó habilitado este lunes, aunque está sujeto en todo momento a las condiciones de transitabilidad segura de la ruta nacional 7.
2: Osvaldo Valle, vocero de Gendarmería Nacional en Alta Montaña, aseguró que el mal tiempo se prolongará por varios días.
4: Se presenta un nuevo sistema frontal por varios días que nos va a acompañar con nevadas y se calcula esta inestabilidad hasta el día 30 de agosto.
1: En Jujuy desde hace 13 días permanece cerrado el paso de Jama por acumulación de hielo y nieve. El informe de Alejandra Bejarano desde Radio Nacional Jujuy.
8: El paso internacional Jama continúa totalmente cerrado para todo tipo de vehículos debido a las condiciones climáticas que afecta a la alta cordillera. Las principales complicaciones se encuentran en el sector chileno de la ruta 27 que conecta el paso fronterizo con San Pedro de Atacama. En ese sector, equipos de vialidad de Chile trabajan con maquinaria pesada que aguarda que las autoridades de ambos países determinen cuándo existen condiciones seguras para restablecer el tránsito. Desde Gendarmería Nacional y Seguridad Vial recomiendan no emprender viaje hacia la frontera por la Ruta Nacional 52 mientras continúe el cierre.
2: El presidente de la Nación encabezó una reunión de gabinete, nos informa nuestra colega Liliana Arias.
9: Frente a su gabinete, el presidente Javier Milei ratificó el rumbo de la política y del programa económico del gobierno. A lo largo de 3 horas, el mandatario les garantizó que no va a entregar las ideas que guían su gestión, porque se dijo, al populismo no se le gana con más populismo. Y es por eso que Milei le señaló a sus ministros que para ganar no se hacen trampas y que por lo tanto él no va a traicionar sus ideales para beneficiarse con un resultado electoral, haciendo clara referencia a su reelección el próximo año. Durante la reunión de gabinete también se analizó el escenario político y el impacto de los discursos que dicen en el gobierno busca generar incertidumbre y temor en la sociedad y los mercados. Los participantes concluyeron que seguirán poniendo en evidencia los logros del gobierno.
1: El riesgo país comenzó la semana con una baja.
2: Los bonos argentinos ganaron un 0,2% en promedio y así el indicador JP Morgan se ubicó en torno a los 500 puntos básicos.
1: Los bonos del Tesoro de Estados Unidos también negocian en alza con una distensión de las tasas y los índices de Wall Street negocian mixtos.
2: En tanto, el dólar mostró una leve suba.
1: El oficial cerró a 1.480 para la compra y 1.530 pesos para la venta, lo que representa un incremento de 15 pesos con respecto a la semana pasada, en la que no había registrado casi movimiento.
2: El dólar al público en el Banco Nación tuvo una variación de 0,68% en promedio.
1: Las exportaciones agroindustriales alcanzaron un récord histórico en los primeros 7 meses del año.
2: El informe de Alejandra Gallo.
10: Las exportaciones agroindustriales batieron un récord histórico en los primeros 7 meses de este año. Lo celebró el ministro de Economía, Luis Caputo, en su cuenta de X. ¿Y por qué lo hizo? Medido en cantidad, desde enero hasta la fecha, totalizaron 74.3 toneladas. Es un 13% más que en el mismo periodo del año pasado. Pero si lo medimos en valores, también fue un récord. Fue un 15% más que el año pasado, llegando a 32.507 millones de dólares. Otro dato que se destaca de esta medición del INDEC es que se aumentaron la cantidad de destinos, es decir, de países compradores. Hay 133 en este momento, entre los cuales los principales fueron China, Brasil, Vietnam y Estados Unidos.
2: Neuquén presenta en Buenos Aires su potencial para atraer inversiones.
1: El gobierno de esa provincia realiza el Neuquén Day 2026, una jornada destinada a presentar una amplia agenda de oportunidades de negocios productivos.
2: El encuentro estuvo encabezado por el gobernador de la provincia, Rolando Figueroa, y contó con la participación del jefe de gabinete, Diego Santilli.
1: Figueroa destacó que el RIGI es una herramienta fundamental para el crecimiento.
5: No es lo mismo un dólar de acá a 15 años que un dólar producido hoy y reinvertido de la manera correcta, ¿no?
2: Además, el mandatario neuquino confirmó obras viales para la región de Vaca Muerta.
5: En el caso de las obras específicas de la región Vaca Muerta, hemos acordado el primer financiamiento público-privado en donde las operadoras prefinancian las rutas que son fondos de la provincia, pero en realidad son anticipos de regalías y anticipos de cobro de peaje.
1: El gobierno adjudicó los tramos de la etapa tercera de la red federal de concesiones.
2: Se trata del sistema mediante el cual el sector privado realizará la operación y el mantenimiento de las trazas viales sin erogaciones del Estado Nacional.
1: Esta etapa abarca más de 3.900 kilómetros de rutas nacionales y está compuesta por 8 tramos.
2: Se completan las 3 etapas que suman un total de más de 9.000 kilómetros de rutas nacionales en las que se realizarán obras de mantenimiento.
1: Vialidad Nacional supervisará el cumplimiento de los contratos mediante un esquema de control por resultados con el objetivo de garantizar corredores en condiciones seguras y con adecuados niveles de servicio para los usuarios.
0: Deportes.
1: La información con Eladio Arregui. Eladio, buenas noches.
11: Hola Abel, hola Darío, muy buenas tardes para todos. Bueno, lo más importante es que finaliza la 6ª fecha del torneo clausura de la Liga Profesional de Fútbol. En minutos, a las 7 de la tarde, en Victoria, Tigre recibirá Central Córdoba de Santiago del Estero. Luego, a las 9:15 de la noche, en la Fortaleza Granate, Lanús, Argentinos. Y en el mismo horario, pero en el Estadio Kempes, en la ciudad de Córdoba, Talleres enfrentará a Rosario Central. En tanto, en el Mundial de Hockey empataron las Leonas, el seleccionado argentino de hockey sobre césped igualó 0-0 con Bélgica y enfrentará en las semifinales el jueves a las 15:30 a Australia. El otro partido será entre Holanda y Bélgica. Y los Leones clasificaron al vencer 5-3 a India y el viernes van en busca de la final ante Alemania. Desde las 15:30, la otra semi será Holanda y España. La Primera Nacional, hoy juega Ferro con All Boys a las 8:00 de la noche y Güemes y Rafaela empataron 0-0.
1: Sandra Petovelo participó del acto de lanzamiento del tren 25 de mayo en Salta.
2: El informe de Laura Urbano desde una de las emisoras de Radio Nacional en la provincia.
12: La ministra de Capital Humano de la Nación, Sandra Petovelo, encabezó en Campo Quijano la inauguración oficial de los servicios del tren 25 de mayo. La formación de 11 vagones especialmente equipados brindará asistencia médica, trámites e iniciativas recreativas como parte del trabajo articulado entre los gobiernos de la provincia y de la Nación.
13: Este tren es el segundo tren que tuvimos desde el principio de la gestión con el tren 9 de julio y este tren es un tren que tenía trocha angosta, estaba rota. La hicimos arreglar, estuvo en Chaco y ahora viene para acá y sí, va a seguir.
1: Un avión que se dirigía de Buenos Aires a Madrid tuvo que aterrizar de emergencia en Brasil.
2: Se trata de un vuelo de la aerolínea Plus Ultra, una low cost española, que empezó a operar en Argentina en marzo.
1: El avión sufrió una falla técnica, tuvo que aterrizar en Natal y los pasajeros permanecen varados en ese aeropuerto.
2: Más de 300 argentinos y españoles denuncian que están virtualmente abandonados por la compañía aérea.
1: Por Radio Nacional, Paula Asplanato contó que la empresa no se hace responsable.
14: La empresa, lo malo es que no te acompañaba, no te decían nada, tenés que bajar y después te agarras, pasás migraciones y te dan las cosas, pero nada más, no tienen personal ellos ahí porque no tienen convenio con el aeropuerto de Natal, porque no hacen vuelos ahí ellos. No había nadie con quien hablar, básicamente. Entonces, la tripulación se fue a dormir, los hombres se fue y quedamos parados ahí. Recién hoy, después de tanto lío que hicimos todos, directamente nos dijeron que supuestamente venía un encargado, ¿viste?, de todo el aeropuerto, que 6:30 nos íbamos, y después nos dijeron que no, a las 2:00 p.m. nos dijeron que no, que bueno, que mañana, entonces ya no queríamos nada, imagínate el lío que se armó ahí adentro.
2: En tanto, cierra el aeroparque porteño, esto es mañana, nos informa Cristian Varela.
15: Las aerolíneas que operan en el aeroparque metropolitano reiteraron su pedido para que quienes tienen que viajar entre las 9 de mañana y las 16 horas del jueves chequeen el estado de sus vuelos frente al cierre del aeroparque Jorge Newbery durante 55 horas para realizar tareas de mantenimiento. Por la medida, 900 vuelos se verán afectados, el 40% reprogramados, muchos de ellos, como los de Aerolíneas Argentinas, partirán entre las 4 de la madrugada y las 8:45 de la mañana previo al cierre. Y el 60% restante de los vuelos serán trasladados para sus partidas y arribos al Aeropuerto Internacional de Ezeiza.
1: Causa por el crimen de las turistas francesas.
2: Nos informa Fernanda Navarro desde Radio Nacional Salta.
16: Hace más de una década que desvincularon a Walter Lassi de la causa. Una nueva prueba genética realizada en París confirmó la presencia del material genético del imputado en el cuerpo de las víctimas y no descartó la participación del hombre. De esta manera, más de 15 años después del crimen, se pone en revisión una de las decisiones más discutidas del proceso judicial. Según el parte oficial difundido por el organismo, el planteo alcanza las resoluciones dictadas entre julio del 2012 y mayo del 2013 que dispusieron y luego confirmaron el cierre de la investigación para Gustavo Lassi. Según la Fiscalía, esas resoluciones usaron criterios diferentes para analizar pruebas similares en el caso del padre del principal imputado y en el de los otros imputados.
2: Salud.
1: Semana de prevención de la muerte súbita, el informe de Diana Costanzo.
17: La muerte súbita es un evento inesperado que en la mayoría de los casos ocurre fuera del ámbito hospitalario. Frente a una persona que pierde la conciencia, pedir ayuda, iniciar RCP y acceder a un desfibrilador puede cambiar el desenlace. Sebastián Wolf, cardiólogo, integrante de la Federación Argentina de Cardiología, dio más detalles.
18: La clave es identificar a las personas que tienen mayor riesgo antes de que ocurra un evento cardiovascular. Para eso son fundamentales la consulta médica, conocer los antecedentes personales, familiares y realizar algunos estudios complementarios.
1: Candela Arizaga amplió su declaración ante la justicia.
2: La influencer amplió su testimonio ante la Fiscalía número 31 de Buenos Aires.
1: La joven aclaró puntos que quedaron pendientes en su primera exposición ante la justicia en la causa contra Moyano.
2: Arizaga volvió a pedir que se levante la restricción de acercamiento y contacto que pesa sobre el exdiputado nacional y negó intimidaciones de la familia Moyano.
1: Mientras que el abogado de la joven Roberto Herrera aseguró que no hubo violencia en el episodio del pasado 13 de agosto en un departamento del barrio de Belgrano.
2: Femicidio de Cintia Díaz en Salta, nos informa Fernanda Navarro.
16: El Ministerio Público Fiscal de Salta imputará al principal sospechoso por el femicidio de Cintia Díaz, a la joven que murió tras ser brutalmente golpeada en la ciudad de Metán. De acuerdo a la información preliminar, Cintia salió a bailar junto a su pareja Gastón Ramírez y tras una fuerte discusión, él la golpeó y la atacó en la cabeza con un objeto contundente, dejándola inconsciente. Horas después, Ramírez confesó en una comisaría de Metán y quedó detenido. Cintia fue derivada al Hospital del Carmen de Metán y a pesar de la intervención del personal médico el domingo por la mañana se confirmó su fallecimiento, lo que agravó la situación procesal del detenido ahora acusado de femicidio.
1: Preocupa la crudeza que podría manifestar el fenómeno del Niño.
2: El informe de Gabriela Bruno desde Radio Nacional Santa Fe.
19: El fenómeno del Niño ya se encuentra instalado y genera preocupación entre especialistas por la velocidad con la que aumenta la temperatura del Océano Pacífico. La agroclimatóloga Estela Carballo analiza que desde que hemos estudiado este fenómeno, este sería en potencial el más fuerte en los últimos 100 años.
20: Esto recién empieza porque está calentándose a una velocidad bastante extraña, porque hay semanas que sube medio grado y eso es mucho para un sistema. Los pronósticos dicen que puede superar los 3 grados y ser el más fuerte que hemos tenido hasta ahora.
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0: hola, hola, pero ¿cómo les va? Qué gusto saludarlos. Muy, pero muy buenas tardes. Aquí estamos comenzando Pasión Nacional en este lunes, un lunes muy, muy especial. Hay mucha actividad. Ya vamos a estar hablando del partido que comienza a jugarse en este momento. Ya vamos a estar tratando de entregarle la formación de todo lo que va a ocurrir con Tigre Central Córdoba de Santiago del Estero, para los amigos santiagueños también, que vayan sabiendo cómo va su equipo, aquellos que escuchan solamente la radio. Y bueno, en lo que tiene que ver con lo que ha dejado la fecha, otra vez los equipos, bueno, un buen clásico vimos ayer entre Racing y Boca, terminó 1-1. Un buen River en el primer tiempo, un mal River en el segundo tiempo, casi lo pierde el partido contra Vélez, lo tenía ganado y después casi lo pierde. ¿Qué le pasa a River? ¿Cuál es la pregunta? ¿Cuánto le queda al Chacho Coudet si no consigue pasar el próximo miércoles? Serán las últimas horas de la víctima, los últimos días de la víctima, no sé, vaya uno a saber si será sí o no. Por el lado de San Lorenzo, las novedades que va a traer Sergio Zarratea. Por el lado de Independiente, con algunos préstamos que piden y que la oposición, porque ya viene lo que tiene que ver, en este caso, las elecciones, que les llama poderosamente la atención. A esto se le suma, se cierra la fecha hoy, la fecha 6, el triunfo de los Leones y la clasificación para las semifinales, el empate de las Leonas y también llegar a esa instancia y evitar a Holanda en la semifinal del Mundial de Hockey sobre Césped. Así que una buena noticia para las dos selecciones argentinas. Y lógicamente lo que dejó el paso de Colapinto ayer en el último gran premio de Holanda, de Países Bajos, en Zandvoort, porque ya ahora no va a tener fecha, quién sabe hasta cuándo, Holanda en la Fórmula 1 Internacional. Así que vamos a estar hablando de esto y mucho más en el transcurso del programa, y lógicamente con la participación de ustedes, los oyentes, en el 11-38-70-74-85, 11-38-70-74-85. Los saludo al Negro Romero en Córdoba. Hola, José Luis, bienvenido, ¿cómo estás?
1: Hola, ¿qué tal, Eladio? ¿Cómo te va? Un fuerte abrazo a la distancia para vos, los compañeros, la audiencia en todo el país. 14 grados la temperatura actual en la ciudad cordobesa, en la capital cordobesa, 61% de humedad. Está muy agradable. Y nos reencontramos de nuevo con renovados bríos.
0: Sí, claro, hoy estuvimos al mediodía, así que bueno, vamos a ver qué puede llegar a ocurrir de aquí en más. No, le quiero preguntar a la gente, ya tenemos 6 fechas del campeonato, a ver si para que juguemos un rato, participemos, vayamos pensando, ¿qué jugador del fútbol argentino te vuelve loco cuando juega contra tu equipo? ¿Qué jugador del fútbol argentino te vuelve loco? Decís, este nos vacuna, este nos hace un gol, pero ¿por qué juega? Lo tenemos enfrente. ¿Qué jugador te vuelve loco cuando juega contra tu equipo? 11-38-70-74-85. 11-38-70-74-85. Nosotros podemos hablar, José Luis, para no hablar de al fin y al cabo uno es simpatizante, pero más allá de eso es simplemente el jugador que vos pensás que puede llegar a desequilibrar, ¿no? Estando de cualquier lado, qué sé yo, no sé, un futbolista que pueda ser desequilibrante. A mí me parece que Sebastián Villa, más allá que ahora en Boca no volvió bien, pero recién llega, es un futbolista que puede llegar a desequilibrar y que te puede generar alguna situación. Ángel Di María también puede llegar a generar alguna situación. El mismo Ángel Correa también es un futbolista que son importantes y que pueden llegar a anotar un gol. Ni hablar la famosa e inexorable ley del ex, si lo sabrá River con Lanzini. Así que bueno, ¿qué jugador te vuelve loco cuando enfrenta a tu equipo, cuando juega contra de tu equipo? 11-38-70-74-85. Y a vos, Negro, ¿qué jugador decís, seguramente la va a romper, algo va a hacer, ¿no?
1: No es por hacer a un lado y gambetearte. Digo, acá en Córdoba, por ejemplo Artime, el actual presidente de Belgrano, cuando era jugador, era goleador, el Luis encontró su lugar en el mundo acá, en el Moreno, estuvo en Ferro, en Independiente, en San Lorenzo, pero viste que hay jugadores que encuentran su lugar en el mundo. Y vino y ya se radicó, se afincó, los hijos nacieron acá, y terminó siendo jugador, capitán, ídolo, y actualmente es el presidente. Bueno, a ver, hizo muchos goles el Luis Van Belgrano. Pero, ¿por qué lo quiere tanto el hincha? ¿Y por qué le hacía goles seguidos a Talleres? ¿Por qué lo quieren tanto los hinchas de Talleres, qué sé yo, a Nahuel Bustos? Y porque, como decimos en términos futboleros, lo vacunaba siempre a Belgrano. O el Lute Oste. El Lute Oste, cordobés, del sur de la provincia de Córdoba, no jugó mucho en Talleres. Pero él hizo el gol en esa final del Nacional B. Ah, bueno, el Lute llega acá y el Papa. Entonces, ¿me entendés? Son de esos jugadores que decís, ¿vos podés creer, decía los hinchas de Talleres, que este perro de Artigas siempre nos hace un gol? ¿Vos podés creer?
0: Sí, sí.
1: Y bueno, pero viste, es así. Que a lo mejor no le hacía un gol a nadie, justo te hace un gol a vos en clase.
0: Claro.
1: Y por eso el hincha lo quiere, ¿viste?
0: Es buena la reflexión. Sí, sí, por eso le estamos preguntando a la gente, ¿qué jugador te vuelve loco cuando juega en contra de tu equipo? Y decís, oh, y juega este, seguro que nos hace un gol. Así que 11-38-70-74-85, la línea de comunicación. ¿Qué partido te gustó más desde el fin de semana que dijiste, bueno, este me llenó los ojos, me quedé conforme, José Luis?
1: Mira, vos sabés que después vi el resumen de River con Vélez, porque justo me tocó trabajar a hacer Belgrano con Defensa y Justicia. Defensa.
0: Ese fue el lindo partido, ¿eh?
1: Sí.
0: No sé si coincidís, por ahí no coincidís, si no coincidís...
1: No, en el caso de acá en Córdoba dominó Belgrano, llegó poco Defensa y Justicia, pero fue más claro.
0: Claro, pero pero lo que pasa es que Belgrano quería, hizo el gasto y Defensa y Justicia le quedaba todo el campo para atacar y de esta manera entonces se hizo un partido interesante porque en cualquier momento llegaba el gol de Defensa o llegaba el gol de Belgrano, ¿no?
1: Sí, y te digo, yo mientras estaba relatando el partido de Belgrano, después miraba en el post partido, miraba el partido de River, bueno, digo, primer tiempo 2-0 River, es más, con todos los colegas que estamos al lado de la transmisión, decíamos, ojo, ojo que cuando River se despierte, River le va a pasar el trapo a todos, Segundo tiempo, ¿qué pasó? ¿Qué pasó, Hilario? ¿Por qué otra vez se cae River así? Digo, tiene la pera de cristal. Es decir, le roza la barbilla y cae nocao, no se levanta más.
0: El técnico de River tiene mucho miedo de perder y termina casi perdiendo o empatando. Es decir, piensa mucho en su arco y no en el arco de enfrente. Yo creo que eso le pasó ayer. Me parece que ayer, más allá de meterlo en el partido, el mismo River, porque el primer gol fue un error grosero de Thiago Almada, que entrega la pelota atrás, pero hasta ahí, además Vélez es un muy buen equipo, ¿no? Como le pudo haber pasado a River contra Argentinos también, porque Argentinos no lo encontró, le anularon un gol, se perdió un tiro, pegó un tiro en el travesaño, no nos olvidemos también de eso, que River no le ganó 2-0, como le estaba ganando a Vélez ayer a Argentinos, pero Argentinos también tuvo sus posibilidades que no las convirtió, y la que convirtió estaba adelantado, y ayer no pasó eso, y bueno, y terminó empatando un partido que parecía que lo tenía ganado River, ¿no?
1: No, sí, bueno, y con Independiente Medellín pasó lo mismo, el audio sufrió mucho River.
0: No, con Independiente Santa Fe mereció perder directamente.
1: Imagínate vos, se festejó un empate porque uno dice, bueno, después viene acá River, había dejado esa imagen, entre comillas, de resurrección, de que a partir de ahora era un antes y un después ante Argentinos Juniors, pero viste, es como que cayó en la misma de antes,
0: sí.
1: Y las mismas dudas, interrogantes, viste que en esos días Argentinos Juniors, Independiente Medellín, es como, viste, que se aquietó el agua. Y ya no se habló tanto de que estaba en duda la continuidad de Cobre.
0: No, claro, porque le ganó a Argentinos y porque trajo el empate de allá, pero ahora estamos otra vez en lo mismo, porque si River no le gana a Independiente Santa Fe el miércoles, yo creo que Caudet, si no se va, pega en el palo y recorre la línea, Para mí, se va a ir él, más que lo eche la dirigencia. La dirigencia no lo va a echar, se va a terminar yendo él porque va a ser insostenible. Vos te imaginás lo que va a ser la cancha de River si no le puede ganar a Independiente Santa Fe, que es un equipo que allá lo complicó, y aguardaremos acá a ver qué pasa, ¿no? No sé, la verdad que no sé, hay muchos futbolistas. Lo que pasa es que River, muchos jugadores llegaron sobre la hora, están en diferente condición física. Prácticamente Thiago Almada no sé si llega a 10 prácticas con el equipo. En fin, te digo que está ganando Tigre a Central Córdoba de Santiago del Estero 1-0. El gol lo marcó a los 6 minutos Méndez, es decir que prácticamente desde el comienzo del partido ya lo gana Tigre con pase de Villalba. Zenobio, Moreno, Barrio Nuevo, Villalba y Vanegas, Saralegui, Garay, González y López, Russo y Méndez, la formación de Tigre. Por Central Córdoba, Aguerre, Martínez, Moyano, Maciel, Cáceres y Tijanovic, Vera, Cravero, Sequeira, Santos y Barrera, la formación del conjunto que dirige Sebastián Domínguez. 13 minutos, está ganando Tigre por 1-0. Y vos sabés, Negro, que ya los oyentes empiezan a comunicar. Dardo de Bahía Blanca, genio, si quiero la camiseta del rojo, dice. Grande, Dardo, gracias por comunicarte. ¿Qué tal, amigo? Lo que pasa en River es que es un equipo de jugadores ya figuras, y a las figuras ya le cuesta marcar, correr, etcétera, y se nota al ver que no le dan ni un pase a los nueve. Está cortado el circuito, y el jugador de Boca que me aterra es Milton Jiménez. Menos mal que no está más en Boca. No, sigue estando en Boca, lo que pasa es que no está jugando en este momento. Hola, buenas noches, Eladio. El jugador sin duda que puede desequilibrar el juego contra Di María y Almada. El juego son Di María y Almada, dice Ataíd Suárez de la ciudad de Sao Paulo en Brasil. Buenas noches, amigos de Radio Nacional. Soy Daniel de Munro. Quisiera saber cuándo más de Coudet. Es un técnico malísimo. Coincido con Lanzini. La verdad que en River le gusta gastar plata, pero bueno, esto no da para más. Decepcionado con River. Saludos a todos los conocidos. Abrazo grande de Daniel de Munro. El Pepe San contra el Rojo, una pesadilla. Daniel de Rosario dice, de los jugadores que te complicaban la vida, ¿no? Siempre tenemos un futbolista que te complica la vida.
1: ¿No era el amor?
0: Claro, este es un jugador. Dardos de Bahía Blanca, soy del Rojo, pero cuidado con Ascacíbar, hace muchos goles. Es verdad, Ascacíbar viene derecho. Seguramente dirá algún hincha de Gimnasia, no, que no juegue el rusito, que seguro que nos vacuna, ¿viste cómo es esto? Bueno, 15 minutos de juego, gana Tigre 1-0 a Central Córdoba de Santiago del Estero. Ahí tenés, este partido, por ejemplo, Negro, si pierde Tigre, que está ganando 1-0, ¿no? Corre serio peligro la continuidad de Dabove, porque venía muy bien y de repente se fue desinflando y hasta quedó eliminado con City Torque de la Copa Sudamericana. Perdió los dos partidos Tigre. Llama la atención, ¿no? Está bien que vendió a Romero, una de las grandes figuras que tuvo en el primer semestre, pero bueno, debió haber pasado contra el equipo uruguayo, es lo que uno presume o presumía en este caso. Vamos a ir con River, está Agustín Domper para saber las novedades del millonario en el comienzo de Pasión Nacional. ¿Qué jugador es el que te complica la vida? Bueno, ya vamos a estar entonces con todos los informes. Vamos a ir con Damián Zárate. ¿Está Damián? Está Damián Zárate entonces. Vamos con Damián antes de Agustín Domper para saber las novedades de Boca, que Boca vuelve a jugar el viernes. Y entonces vamos con Damián. Hola, Damián.
2: ¿Qué haces, Eladio, querido? Abrazo por segunda vez en el día, en el aire de la radio más grande de la Argentina, en el segundo tiempo de Pasión Nacional. En algunas situaciones, estas horas sirven para dar un grado de certidumbre más contundente de cara a lo que va a ser el partido del viernes de Boca jugando contra Lanús en la Bombonera de Buenos Aires. Principalmente tema lesiones. Ayrton Costa tiene una lesión muscular en el isquiotibial, ¿sí? Producto de una pubalgia que viene arrastrando hace bastante. Y eso lo llevó a lesionarse. Se pierde como mínimo el partido del viernes contra Lanús y seguramente el del próximo miércoles contra Vélez por octavo de final de Copa Argentina. Milton Delgado no está lesionado. Milton Delgado, que salió ayer, de hecho lo contamos y también en la transmisión, se hizo estudios, no tiene lesión, pero bueno, después habrá que ver, porque ahí talla la cuestión de el futbolista cuando te dice, bueno, yo siento dolor, y aunque no se pueda contrastar con una ecografía o con otro tipo de estudio, habrá que ver. Yo creo que no va a jugar el viernes, y sí, habrá que ver cómo llega, pero yo creo que puede ser preservado el viernes y jugar directamente el partido de Copa Argentina. Y después lo que charlábamos en el primer tiempo, Di Lolo podría volver el viernes, es el que mejor está de los que venía lesionado. Yo creo que Paredes, por lo que significa, puede concentrar el viernes, pero no lo veo iniciando el partido. Lo mismo que Lozano, los dos podrían estar concentrados y algunos minutos, pero yo creo que van a poner la cabeza pensando en el partido de eliminación directa contra Vélez en Córdoba el otro miércoles, el miércoles 2 de septiembre, y Pellegrino, que está descartado para el viernes, y yo creo que difícil para el miércoles contra Vélez, fue medio un parte más médico que futbolístico, pero a partir de esto el Vasco Herrera piensa en el armado del equipo. Eladio, con la semana

0: equipo pum para abajo. Eso es lo que quise decir.
1: Claro, está perfecto. Bueno, gracias, José Luis. Ya voy con River, que está Agustín Don, pero ahora sí. Ah, y el que me da terror es el zorro Cócaro. Te hace un desastre atrás, dice Fernando de Resistencia. Bueno, gracias. Gracias, Fernando, por comunicarte. El jugador que me amargaba era Castrillo, cuando dirigía Vélez. Se retiró, Castrilli, se retiró ese árbitro y Boca le empezó a ganar al equipo de Liniers. Soy Coli, desde 28 de noviembre, Santa Cruz. Claro, vos estás hablando de los árbitros, estábamos hablando de los futbolistas, pero vale. Buenas noches, Nacional. A Chacho le queda muy grande el equipo de River. Ojalá no nos deje tan lejos de la punta para cuando se vaya. Se tiene que ir urgente, Roque de Santa Cruz. Bueno, ya hay algunos hinchas que ya le han bajado el pulgar al amigo Coudet. Hola, muy buenas tardes, Eladio y equipo. Soy Marcos de Ibarlucea, Santa Fe. Soy del Rojo, el jugador que hay que temerle, Di María. Eladio, ya se sabe cómo forma Talleres, porque en el plantel hay un chico de mi pueblo. Gracias, saludos. Ahora ya vamos a estar con Gerardo Murúa para saber las novedades de Talleres. Pero vamos con Agustín Domper y las novedades de River, que juega pasado mañana y transmite Nacional con Martín Perazo, Fútbol Show Nacional.
2: Hola, hola, Eladio, qué gusto saludarte en este segundo tiempo de pasión para hablar de River luego del empate frente a Vélez, ya la mente puesta en el duelo del miércoles frente a Independiente Santa Fe de Colombia. Para ese partido volverá Montiel, volverá el Huevo Acuña en los laterales y, lógicamente, Borré en el ataque, que sí está inscripto, y no Beltrán, que habló justamente de ese tema luego.

0: Vamos a ir con Gerardo Murúa, pero que nos cuente que, y después charlamos contigo, José Luis, para saber qué opinás del partido esta noche entre Tigre y Rosario Central. A ver, Gerardo, contanos.
1: Buenas tardes, Eladio. Gran abrazo para vos, los compañeros y la audiencia de Pasión Nacional Segundo Tiempo. Arrancamos el repaso con Talleres, que será uno de los duelos que cierre la sexta fecha de la Liga Profesional ante Rosario Central desde las 21:15 en el Kempes. Dirige Sebastián Martínez, Adrián Franklin en el VAR. La novedad más importante es el regreso de Matías Catalán a los concentrados. Estaba entrenando diferenciado porque su contrato termina en diciembre y el jugador decidió no renovar con Talleres pese a las diferentes ofertas de la dirigencia encabezada por Andrés Fassi. Por el mal momento deportivo y la falta de defensores, se lo reincorporó al plantel y forma parte de los convocados. Hasta es muy probable que siga titular esta noche. El mismo caso para Juana de Forza, pero en este caso todavía no ha sido tenido en cuenta. Quien también va a debutar es el uruguayo Agustín Álvarez Martínez. El centro delantero charrúa viene de jugar en el Monza italiano, no pudo debutar en Mendoza porque todavía no estaba habilitado, pero sí lo hará en la jornada de hoy. El probable de Talleres con un Sainz en el arco, en la línea de fondo Schott, Catalán, Santiago Fernández y Alexandro Maidana, Fattori, Galarza, Cristaldo en la mitad de la cancha, Giovanni Baronio, Chamorro, la alternativa que todavía no se ha dilucidado, Rick Lima Moraes y Álvarez Martínez o Ronaldo Martínez, el paraguayo, el posible once de Jorge Sampaoli. Nos cambiamos de barrio pensando en qué instituto tiene el duelo. Entre semana por Copa Argentina ante Platense en cancha de Newell's. Se espera por Alex Luna para poder repetir una vez más. El equipo viene saliendo casi de memoria para Diego Flores. La ausencia de Luna, por supuesto, por alguna molestia física, es importante teniendo en cuenta que es el jugador más desequilibrante. Si todo funciona bien, estará mínimamente para estar entre los convocados para el partido del próximo miércoles. En el caso de lo institucional, las entradas para el duelo de Copa Argentina se venden mañana de 11 a 18 en la sede de la Gloria en el barrio de Alta Córdoba, 50.000 la popular de los menores, 60.000 para los mayores y 80.000 la platea, los precios que ha colocado Copa Argentina para la gente de instituto. En el caso de Belgrano, recordamos que cayó 2-1 ante Defensa y Justicia en la jornada de ayer, seguirá ausente el chino Lucas El Rayán por su problema en la rodilla, mínimamente un par de partidos más. Esa es la novedad más importante por el lado de Belgrano, que seguramente recuperará a Alexis Maldonado, que salió tocado en el duelo anterior a Defensa y Justicia ante Racing por Copa Argentina.
0: Perfecto, Gerardo, muy bien. Hay segundo gol de Tigre, José Luis. De cabeza lo hizo Santi López, el ex jugador de Independiente. Están chequeando. Para mí el golpe de vista está habilitado cuando parte la jugada por izquierda. No sé si lo estás viendo el partido negro vos.
2: Sí, pero estoy aguardando la repetición.
0: Ah, bueno.
2: En el mientras tanto está el chequeo.
0: El mío llega antes. El mío, yo ya vi la repetición y te digo que estaba habilitado para mí.
2: Bueno, el mío llega...
0: esa válvula el tuyo.
2: El mío llega mañana, sí, porque las tengo medio apagadas las válvulas.
0: Viste lo que hacía en el Mundial, ¿no? Te gritaban el gol, algunos gritaban el gol y decías, uy, ya viene el gol, ya viene, y te volvías loco mirando y nunca llegaba.
2: No, lo cobró el gol, Mario. Éramos tan pobres.
0: El argentino es así, dice, con tal de picardía, somos campeones mundiales nosotros. Para sí. Picardía, para... Bueno, ¿qué puede pasar con Talleres esta noche para vos?
2: Bueno, ahí Gerardo lo describía. A ver, te da una pauta del momento de desorientación de Talleres, a Catalán, así como River ha tenido, tiene su container, lo mismo pasa en Talleres. Es decir, como Catalán se le vence el contrato a fin de año...
0: Lo separaron del plantel.
2: Claro, lo separaron porque él pedía tanta plata, bueno, Talleres dice, no, te damos esto para renovar, no me conforma, bueno, es lo que hay, bueno, quédate ahí, anda a entrenar allá, el container, anda allá al fondo. El tema es que ahora, como Talleres anda tan mal, estamos en 5 partidos, jugados 5 fechas, ganó 1 y perdió 4 Talleres.
0: Claro.
2: Es decir, todo mal con
0: San Paolo. Los que pierden los pierde feo.
2: Sí. Y recordarán, el único partido que ganó fue 4-0 a Platense y jugó mal.
0: Sí.
2: Y cometió un error Cosani, el arquero de Platense, hizo el gol Talleres. Impensadamente hizo el gol Talleres, pasó a ganar 1-0, y después Platense fue a buscar el empate y de contra, bueno, ponele virtud a Talleres que en la réplica le hizo 3 más.

0: nada que discutir. Pero no jugó bien. Pero ganó 4-0. Y uno dice, ¿cómo va a decir que no ganó bien? Se ganó 4-0. Bueno, pero fue así, tal cual les digo.
1: Claro, aprovechó la llegada, aprovechó el momento, claro, platense.
0: Sí, bueno, sí. Y esos partidos curiosos, viste, de analizar.
1: Sí, exacto.
0: Ahora, enfrente va a tener a Rosario Central. Y si pierde Rosario Central, si se le destapa Talleres jugando bien, mal, o más o menos, pero ¿lo van a aguantar mucho el Mirón en Rosario Central?
1: Sí, por eso hoy le pregunté, sí, yo a... Ahora le vamos a preguntar a Nacho Sansón un ratito.
0: Sí, sí.
1: Hoy charlaba con Omar Sapienza y para él no debería pasar nada. Pero claro, la gente está impaciente. Es lo que dijo en su momento en la conferencia de prensa que dio Gonzalo Belloso, el presidente de Central. Así que bueno, aguardaremos a ver qué pasa. Los oyentes siguen comunicándose, negro, ¿eh? Hola, soy Julio de Famaillá, Tucumán. Palermo lo tenía alquilado a River en Boca y en Estudiantes. Quiero la camiseta de Boca, dice acá Julito. Sí, es verdad, Palermo se cansó de hacerle goles a River. Hola, buenas tardes. ¿Cuándo juega mi querido Vélez, Jorge de Santa Fe, el mejor equipo del torneo, sin incorporaciones? Bueno, Vélez... recordamos que Vélez Sarsfield empató con River ayer y ahora la próxima fecha va a estar jugando, ya te digo cuándo, el partido, creo que juega el sábado con Riestra a las 14:45, 3:15 de la tarde el sábado. Riestra recibirá a Vélez, vuelve a jugar de visitante Vélez. Más oyentes.
0: Después juega acá en Córdoba con Boca por Copa Argentina, claro. Creo que es, lo dijo Damián, el 3, creo que es miércoles, acá en Córdoba.
1: Exactamente, el miércoles 3. Boca juega el viernes y River, y Vélez juega el sábado. Hola Eladio y equipo desde Gualeguaychú, te saludo Martín, al Córdoba, preguntarle también por el goleador Blasón, dice, a vos, que José Luis, que te pregunte por Blasón en Belgrano, ¿te acordás de Blasón?
0: Ah, sí, sí, sí, gran jugador, Abel Darío Blasón, si no me equivoco...
1: Lo dijiste como el personaje del Secreto de sus Ojos, ¿te acordás cuando hablaba con
0: claro,
1: con Darín y Franchella? Anido. Y te daba toda la biografía del futbolista de Racing.
0: Mira, si no me equivoco, y que me perdone la gente de la provincia de Entre Ríos, porque Entre Ríos no Blasón, win derecho, tenía el 7 en la espalda, sí, lo he relatado, de Lucas González, me parece que se llama el pueblo, me gusta de esos politos chiquitos como los nuestros, ¿viste, Eladio?
1: Claro.
0: ¿Viste que queremos que se nombre en la radio? Nos encanta. Me parece que Lucas González, Abel Darío Blasón. Sí, sí, también le hizo muchos goles a Talleres
1: de
0: Blasón.
1: Sí, de Lucas González, del 6 de septiembre del 62, así que está por cumplir 64 años. 82 goles con la camiseta del Pirata. Jugó en el club durante las décadas del 80, principalmente entre el 84 y el 88. Mirá vos.
0: Ah, bueno, vale, acerta entonces, Lucas González, mira, me acordaba, ¿no?
1: Qué gran, sí, sí. Qué memoria, negro, qué memoria, no. qué jugador, qué notable. Bueno, hablaste de Rosario Central y vamos a preguntarle, sí, a Nacho Sansó que si es cierto que se va al Mirón si pierde esta noche, o es mentira. Pues Sapienza dijo que no, no sé qué dirá Nacho Sansó. Hola Nacho, ¿qué haces? Bienvenido, ¿cómo estás?
2: ¿Cómo estás, Eladio, José Luis, en Córdoba? El abrazo grande. Hola. Para todos. Y me parece que voy a ir en la misma línea que Omar Sapienza, porque...
1: Sí, porque si no, Marte después te atiende.
2: me cruza de atrás.
1: Claro.
2: Me la guadaña.
1: Más fuerte al piso.
2: Totalmente. Pero, ¿qué pasa? Hay una bronca que perdura todavía en Rosario Central, luego de la eliminación contra el Corinthians.
1: Pero ahí es culpable el técnico... ¿O no? Porque contra River quizás el culpable fue el técnico el campeonato pasado.
2: Sí.
1: Porque fue un planteo timorato. Pero contra Corinthians, ¿fue responsabilidad del Mirón o no se dio la cosa?
2: No se dio la cosa. Tuvo un mano a mano Enzo Copetti, que poco puede hacer al Mirón si el centrodelantero de Central, el mejor que tiene hoy Central, el 9 Canalla...
1: ¿Sabés qué le puedo llegar a reprochar yo al Mirón? Que cuando quedó con un futbolista más contra Corinthians el jueves a la noche...
2: ¿Lo sacó al bicho?
1: No rompió el doble 5.
2: Tal cual.
1: Yo tal eso cual. Le reprocharía, porque si vos tenés que ganar, tenés un hombre más, y alguna vez te tenés que jugar.
2: Y no lo hizo.
1: Eso es lo único que le podría decir.
2: Exactamente. Después, todo lo demás, verdaderamente, el partido se hizo cuesta arriba, no apareció Campas, no apareció Di María, cerró el mano a mano Enzo Copetti, y queda atado de pies y manos Almirón respecto a ese panorama.
1: Y esta
2: si uno
1: noche...
2: ve los números, claro, si uno ve, ve los números, si hoy Central gana y el bicho pierde, queda líder de la zona B. Si claro. gana, se mete tercero en la tabla anual en zona de Copa Libertadores. Hay una bronca. Pero bueno, la única mala que te puedo decir es que hace 8 años que Central no gana en Córdoba, y pensando en el duelo de esta noche, vuelve a la lista de convocado Franco Servi, que fue baja durante 2 semanas, y el 11 de Almirón sería con Ledesma en el arco, Coronel, Obando, Ávila y Sández, Ibarra Navarro en la contención, el uruguayo Alan Rodríguez, Di María, Campaz, y arriba Enzo Copetti, a ver si puede secar un poco la pólvora y sacarse de la mufa el 9 canalla.
1: Perfecto, va a ser lindo partido esta noche. Sí. ¿Lo narrás para M1300?
2: Exactamente.
1: Bueno, perfecto, buena transmisión. ¿Quién te comenta? ¿Omar o te comenta...?
2: Facundo Rivera.
1: Facundo, perfecto, Facundo. Bueno, con respecto a Newell's, a salvo que tengas algo más de Central.
2: No, por el lado de Newell's se está viviendo una primavera, haciéndose fuerte en el Coloso, ganando el sábado un partido importantísimo por la zona baja, 2-1 ante Banfield, con el zorro Cócaro que viene pisando fuerte. Y respecto a la consigna que estaban hablando durante todo este programa,
1: sí.
2: El hincha de Central ya se está atajando para con el zorro Cócaro.
1: Ah, mira vos.
2: Esta cuestión de que, uy, el Cócaro que está marcando, está con el arco abierto, le alcanzan 45 minutos para hacer un par de goles y ganar partidos, y en 2 fechas se viene el clásico, en Arroyito. Veremos qué será eso, y todos los cañones apuntan a guardarlo físicamente al zorro para el próximo partido clásico que se vendrá después de Estudiantes en Newell's.
1: La fecha 8 juegan el clásico, entonces.
2: Exactamente.
1: Así
2: Newell's
1: que ahora,
2: tiene que
1: ahora
2: visitar Newell's... La Plata Estudiantes,
1: claro,
2: y luego el clásico.
1: Perfecto. Entonces, Estudiantes Newell's y Rosario Central juega con
2: Gimnasia de La Plata el sábado.
1: Con Gimnasia el sábado de local. Así que tiene 2 partidos de local Central.
2: 2 partidos de local Central y 2 de visitante Newell's.
1: Perfecto. Bueno, se despidió ayer bien de su gente, mejor dicho, el día anterior, el sábado fue, ¿no? El sábado.
2: Sí, sí, sí.
1: El sábado que ganó, le ganó a Banfield. Bien, Nacho, ¿algo más que te queda? Si no, te agradecemos como siempre.
2: La seguimos en la semana, querido Eladio, con toda la información del fútbol rosarino.
1: Abrazo grande, Nacho.
2: Abrazo grande.
1: Nacho Sansó hablando de este gran partido que vamos a poder observar. 9:15, dentro de un ratito nada más, juegan en el Kempes. Va a haber mucha gente, seguramente, negro, entre Talleres y Rosario Central. Un muy lindo partido, linda propuesta, porque Talleres lo va a ir a buscar y Central tiene futbolistas muy, muy importantes, ¿eh? Así
0: sí,
1: que va,
0: sí,
1: va a ser un lindo partido.
0: Sí. Vos sabés que te voy a corregir en algo, Eladio.
1: Corregí ya más, tranquilo.
0: Vos sabés que no sé si va mucha gente, ¿eh?
1: Ah, mira vos.
0: Sí, sí, por ahí, viste, puede ser por una razón económica que es válida.
1: Puede ser.
0: Pero, viste que cuando...
1: Ahí está enojado
0: el
1: hincha también, entre la parte económica, sí, que hace frío, y está enojado, y dice, no voy ni mía.
0: Como decimos nosotros acá en Córdoba, el hincha Talleres tiene un veneno encima. Tiene un veneno. Y sí, ¿por qué? Y porque salió campeón Belgrano.
1: Claro.
0: Salió campeón, porque acá siempre, históricamente, y que siempre estuvo más cerca de cosas grandes fue Talleres.
1: Sí, exacto.
0: Es así, ¿no?
1: Y sí.
0: No se me puede ofender el hincha de Belgrano.
1: Ganó una
0: Conmebol, ganó, no me acuerdo cómo se llamaba esa copa que le ganó a River en Paraguay.
1: Sí.
0: Jugó final de Copa Argentina, muchas veces subcampeón, y Belgrano, viste, es ahí, viste, más apichonado. Salió campeón de primera Belgrano.
1: Y le ganó, sí, la final a River, en el Kempes,
0: claro,
1: para colmo. Así que bueno.
0: El hincha de Talleres no lo puede digerir todavía, entonces lo traes a, qué sé yo, a Guardiola y va a estar disconforme. No, no quiere salir ya campeón. Por eso es que la gente, no, a veces esa plata me la guardo. No, lo veo por la tele, lo escucho por la radio. No,
1: claro,
0: no.
1: Claro. Perfecto. 19:39, vamos a la pausa y después seguimos aquí en Pasión Nacional. Estamos con los oyentes que se van comunicando al 11-38-70-74-85. ¿Qué jugador te vuelve loco cuando lo enfrenta tu equipo, eh? ¿Qué jugador te vuelve loco cuando lo enfrenta tu equipo? 11-38-70-74-85. El Chelo Marín nos pone en el aire, la producción de Patricia y de Pato. Mi nombre es Eladio Arregui, junto al Negro Romero, hasta las 8, Pasión Nacional.
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10: Pasión nacional, casi final del primer tiempo. Sigue ganando Tigre 2-0 a Central Córdoba de Santiago del Estero. Bueno, estamos aquí en Pasión Nacional. Hoy ganaron los Leones 5-3 a India. Se clasificaron semifinalistas. Y también empataron las Leonas con Bélgica, con el local, en el Mundial de Hockey sobre Césped, y evitaron jugar con Holanda en las semifinales. Van a estar jugando con Alemania, en este caso la semifinal. Esto va a ser el próximo, acá tengo anotado para no meter la pata, porque por ahí me olvido. Van a enfrentar las Leonas, van a estar jugando el jueves, contra Australia a las 15:30, y los Leones, la semi la van a jugar el viernes ante Alemania a las 15:30, así que vamos a ver cómo viene la mano. Pero hoy hablamos con Tomás Domene, que es jugador de hockey de los Leones, que viene a anotarle 3 goles a Inglaterra, hoy hizo 2 goles en el triunfo ante India, y esto nos decía en Pasión Nacional al mediodía, el programa que habitualmente conduce Nicolás Álvarez.
11: Creo que lo de la Pro League nos sirvió mucho para tener un precedente, es decir, ya les ganamos a estos equipos fuertes, entonces, ¿por qué no podemos ganar la vuelta en una Copa del Mundo? Por ahí viste que es hay equipos que son medio cuco, por decirlo de alguna manera, decir, che, no le ganamos a este equipo, ¿cómo le vamos a ganar ahora? Y la verdad que la Pro League le ganamos a todos o a casi todos, y nos sirvió para hoy llegar con ese precedente, es decir, podemos hacerlo. Y nada, la verdad que desde la segunda fase hasta lo que se viene van a ser partidos muy, muy duros. Siempre decimos que cada vez el nivel sube un poco más y no va a ser la excepción. Alemania es un equipo con mucha historia que sabe jugar estos partidos, así que vamos a tener que estar concentrados al 200% para dar lo mejor. Creo que nosotros de a poco nos fuimos convenciendo de que podemos... No lo voy a decir porque, bueno, es obviamente apuntar a lo más alto que se puede apuntar.
10: Claro.
11: Pero nada, nosotros nos fuimos convenciendo partido a partido de lo que somos como equipo, lo que podemos llegar a hacer. Pero nada, creo que lo dejamos demostrado. Partido muy importante contra Inglaterra, que nos había costado ganar los últimos partidos. Lo ganamos. Partido contra India, que también es un rival difícil, lo ganamos. Entonces... nada, es confiar en nosotros y apuntar lo más lejos posible. Yo creo que si apuntás a jugar el último partido, si no lo jugás vas a caer lo más cerca de ese partido posible. Así que nada, creo que cumplimos los dos primeros.
10: Bien, ahí está Tomás Domen, es jugador de hockey que está brillando con la selección de los Leones, que van a jugar la semifinal el próximo viernes 15:30 ante Alemania. Estamos con el Negro Romero en Córdoba. Vamos a ir con Fabián Codevila, que tiene novedades de la academia, y después vamos a seguir charlando con el Negro de más temas que tenemos acá sobre Pasión Nacional en esta parte final. A ver, Fabián.
12: Hola, Eladio, un gusto volver a saludarte, reencontrarnos en el aire de Nacional. Extensivo el abrazo a los compañeros y a los oyentes de nuestro programa para hablar de la academia y de el empate ante Boca, un Racing que desde lo futbolístico va encontrando mejoras. Arrancó mejor, fue superior a Boca, sobre todo en el primer tiempo, comenzó ganando, otra vez Ramírez haciendo de las suyas. Para mí era falta Elías Torres en el arranque de lo que sería el empate de Genese. Y si no terminó triunfando fue por la ineficiencia en el ataque, tanto de Konechny como de Elías Torres. Veremos el próximo partido ante Independiente de Rivadavia de Mendoza cómo conformará la dupla de ataque, si le dará la chance a Vergara, que ayer lo insinuó un poquito más de lo que estaban en cancha, si sigue manteniendo Elías Torres, bueno, tiene la chance de Solari. También hay que destacar, Eladio, que en las últimas horas se conoció el grado de la lesión de Nacho Rodríguez, que se fue llorando, preocupó a todos, es apenas un esguince leve y está en duda para el próximo partido, lo que no deja de ser una aliciente. También hay que confirmar, querido Niato, que Racing ya logra a través de la llegada de Matías Pérez, central de Cerro Porteño, la séptima incorporación. Ya está viajando las próximas horas para ya ponerse a disposición de Juan Pablo Voivoda, y desde lo futbolístico se recupera, buen triunfo en la semana ante Belgrano que le permite ya estar pensando en los cuartos de final de la Copa Argentina. Vélez o Boca podría jugar otra vez contra el Genese, serían el rival, y en el campeonato local este punto con sabor, digamos, a que empieza a encontrar el rumbo futbolístico de lo que quiere el técnico de Racing. Un abrazo grande, nos reencontramos en cualquier momento, Eladio.
10: Un abrazo grande, Fabián Codevila. Ya voy a ir a Santa Fe con Diego Terenciani. Bueno, se va el primer tiempo. Además del partido de esta noche que estuvimos hablando recién, de Talleres contra Rosario Central, también juegan Lanús y Argentinos Juniors. Es un lindo partido porque Lanús se desinfló bastante después de ganar la Copa Sudamericana, y Argentinos está ahí en la... Si gana hoy va a quedar como único líder de la tabla anual. José Luis es uno de los mejores equipos que juega porque hace mucho tiempo que tiene el mismo entrenador y conserva el buen funcionamiento, ¿no?
13: Sí, sí. A ver, en la fecha pasada Argentinos perdió el invicto, venía con puntaje ideal, lo hablamos hace un rato, perdió con River. Y Lanús, después de andar de muy capa caída, se reivindicó aquí en Córdoba con Talleres, le hizo tres a Cricentes.
10: Claro, exactamente.
13: La fecha pasada.
10: Sí, sí, sí. El que viene mal lo enfrenta a Talleres y levanta, ¿no? Así sí. Que bueno.
13: recién escuchamos qué goleador, ¿no? Tommy Domene.
10: Exacto.
13: Claro, ese chico es de acá de Córdoba.
10: Exactamente, exactamente.
13: Bueno, el papá de él, Darío Domene, jugó en Instituto, allá por la década del 90.
10: Claro, sí, en Instituto, recuerdo. No sé si no jugó contra River cuando River estuvo en la B.
13: No, me parece que fue a comienzos de los 90.
10: Estoy equivocado yo.
13: ¿Sabe con quién jugaba en esa época? Jugaba con la Lora Oliva, por ejemplo.
10: La Lora Oliva. Me acuerdo que vos hacías una novela con Miguel Ángel Gutiérrez, que en paz descanse, Miguel Ángel.
13: Sí, sí, sí. Claro, por ejemplo, de aquella camada de jugadores que tenía Instituto. Después por ahí lo has visto en Gimnasia de Jujuy, jugó en Atlético Tucumán.
10: Puede ser que por ahí lo tenga visto yo.
13: jugaba de tres, era lateral por izquierda. Ese es el papá de este chico.
14: Darío Domene.
13: Después este chico, Tomás Domene, jugó en el Jockey Club acá de Córdoba. Son todos deportistas, toda la madre, los hermanos, todos son todos deportistas. Mira, y después se fue a jugar a Europa, y ahora juega a los Leones.
14: Exactamente. Vamos a Santa Fe, Diego Terenciani, ya terminó el primer tiempo, gana Tigre 2-0 a Central Córdoba. Hola Diego, bienvenido, ¿cómo estás?
15: Hola, ¿cómo les va? Un gran saludo desde la capital provincial de Santa Fe, aquí con los equipos santafesinos y sus novedades, en Unión fundamentalmente, que jugó el viernes y vuelve a jugar ahora este viernes. Ya comenzó la semana de trabajo para el equipo de Madelón, con una baja confirmada, que es la de Palacios, que fue expulsado en el partido que Unión pudo remontar ante Aldo Civi, en un partido complejo que incluso puso en jaque la continuidad del técnico Madelón, pero hubo triunfo y respiro para el campamento rojiblanco. De todas maneras, está compleja la situación para el técnico porque a la suma de los lesionados que mencionábamos la semana pasada, Vargas, Mosqueira y Malcorra, ahora está la situación de Palacios, que fue expulsado. Este jueves se va a conocer la sanción para él. En la mañana de hoy hubo un ensayo táctico de parte de Madelón, en donde el técnico utilizó a Brian Cuello en el sector derecho de la mitad de la cancha. Desde que Cuello llegó a Unión jugó siempre por la izquierda, pero no tiene muchas alternativas al técnico. Lo otro que podría hacer es colocar a Misael Aguirre, que naturalmente es delantero, sobre el sector derecho de la mitad de la cancha, pero ya sería una apuesta bastante ofensiva frente a Sarmiento de Junín, que es el puntero de la zona, y seguramente va a obligar a Unión a tomar algunos recaudos. Viernes a las 7 de la tarde es el partido. En principio esta sería la única variante del conjunto tatengue, que se perfila con Mancilla, Pintado, Maison Rodríguez, Ludueña, Ayala, Cuello, Giacone, Menossi, Luna Díaz, Estigarribia y Tarragón. En las próximas horas se va a terminar de oficializar la gravedad de la lesión de Vargas, que sería una rotura en los ligamentos cruzados de la rodilla, los papeles pertinentes presentados en AFA en las próximas horas para que Unión esté habilitado a realizar una incorporación extra. Se buscaría un mediocampista en los próximos días para reforzar la plantilla tatengue. En Colón, el Sabalero, gran triunfo el fin de semana frente a San Miguel, está en tercero en la tabla de colocaciones y muy atento a lo que está ocurriendo con Ferrocarril Oeste, que está en el primer lugar de la tabla de posiciones, tratando Colón de achicar distancia. Ya lleva 3 victorias consecutivas y el próximo domingo visitará a Racing de Córdoba en Nueva Italia. No hay muchas novedades con respecto al equipo, porque la verdad la intención de Delfino sería no hacer variantes, repetir un equipo que viene rindiendo bien. Pero sí hay novedades en cuanto a un mercado de pases del cual Colón todavía no se retiró, porque Delfino tiene interés de realizar una incorporación, tiene esta posibilidad Colón, lo está trabajando con el manager Diego Colotto, y el nombre que aparece es el de Tomás González, un jugador que Delfino conoce porque lo dirigió en Estudiantes de Río Cuarto el año pasado, en la temporada del ascenso, y es un mediocampista ofensivo que llegaría a Santa Fe para alimentar esa zona de la cancha del Sabalero. Tomás González sigue en Estudiantes de Río Cuarto con 15 partidos y un gol en esta temporada. Les mando un gran abrazo para todos.
14: Abrazo grande, Diego Terenciani de Santa Fe. Bueno, siguen opinando los oyentes. Hugo Faría de Santiago del Estero dice, o sea, que Boca se acuerde del Piti Martínez. Carlos dice, desde Bahía Blanca, soy de River, y a Caudé le daría 3 fechas. Gracias a Rodolfo de Córdoba también. Abel Blasen lo trajo a Belgrano, el exdiputado nacional Mario Negri, dice. Mira vos, que también es entrerriano, hablando de Blasón. Se hizo famoso Blasón hoy. Vamos ahora.
13: Sí.
14: Vamos.
13: Sí, lo trajo Mario Negri.
14: Claro. Vamos con San Lorenzo, Sergio Serratea. Hola, Sergio.
16: Hola, Eladio. Abrazo grande para todos. Este es San Lorenzo Almagro, que sigue dando noticias permanentemente, más allá de lo que tiene que ver con cada uno de los encuentros. Durante el fin de semana se confirmó la venta de Orlando Gil al Lille de Francia. Su representante en el día de hoy anunció que la operación se hace por 4,5 millones de dólares por el 100% de los derechos federativos del jugador. Esa es plata que entra a San Lorenzo de Almagro. Pese a la declaración de Pipo Gorosito, cuando ya la venta estaba prácticamente concretada tras el partido del viernes, el entrenador de San Lorenzo dijo: no necesito un arquero, con De Becchi y con Altamirano estoy bien. Pero San Lorenzo, sus dirigentes, están negociando por un arquero. El apuntado es José Contreras, 31 años, venezolano, es arquero del Barcelona de Ecuador, ha estado en la selección de Venezuela. Bueno, ese es el arquero que hoy está tratando de cerrar San Lorenzo de Almagro para suplantar a Orlando Gil. La otra novedad es que está cerrado de palabra la incorporación de Facundo Farías, el hombre que llega del Estudiantes de La Plata a préstamo. El único detalle que falta definir en la operación es quién y cómo se paga el sueldo. En principio compartirían el sueldo del jugador, tanto San Lorenzo como Estudiantes, pero resta definir los porcentajes de qué paga cada uno de lo que va a cobrar mensualmente Facundo Farías. Cuando se resuelva eso en las próximas horas, el jugador será anunciado como nuevo refuerzo del equipo de Pipo Grosito. Abrazo grande y la seguimos mañana.
14: Gracias, Sergio, abrazo grande. Bueno, gracias a todos los oyentes, a Fernando de Marcos Paz, a Daniel de Bulnes, Córdoba, a Julio de Gualeguay. Vamos ahora con Rubén Santos, en novedades de Independiente de Avellaneda.
17: El amigo querido, ¿cómo va? Te mando un fuerte abrazo. Las noticias de Independiente, que tuvo un debut poco auspicioso de la mano de Jackson Viera, el entrenador uruguayo, el sábado frente a Independiente Rivadavia de Mendoza. Un tiempo para cada uno de los Independientes. El primero, el equipo mendocino, tuvo las mejores chances. En el segundo, el rojo de Avellaneda pudo haber sacado alguna diferencia, pero se repartieron los puntos en el Libertadores de América. Hay que decir, desde lo futbolístico, que para el próximo partido frente al otro equipo mendocino, Gimnasia Esgrima de Mendoza, Independiente se dio a préstamo a Luciano Barros Barrios Ayala, perdón, a Plaza Colonia de Uruguay, lo mismo que a Facundo Valdés, a Boston River, ambos sin cargo, sin opción y con posibilidad de repesca en caso de que Independiente quiera traerlos nuevamente en diciembre. Esto es para que Chimi Ávila pueda ser habilitado para jugar con la camiseta de Independiente. Por otra parte, en cuanto a los movimientos, el presidente de Olimpia dio a entender que están conversaciones muy avanzadas con Ábalos para que finalmente vaya a jugar a Olimpia de Paraguay. Independiente trajo a Ávila pensando que esto podía suceder, así que habrá que ver cómo sigue la historia con Gabriel Ábalos, si va o no a jugar a su país. Por otro lado, desde lo institucional, Independiente pidió un préstamo, y hay mucha bronca en la oposición y en los socios independientes, con el Banco Provincia por 4.100 millones de pesos. Así como lo escuchan, un monto importantísimo que, entre los arreglos que la Comisión Directiva tendrá que aclarar cuando se realice la asamblea, compromete futuros ingresos del club, ya sea por la venta de algún jugador o, caso contrario, venta de los abonos, el ingreso de los socios. Bueno, habrá que ver cómo sigue. El 29 de septiembre es la asamblea en la que se va a poner la fecha de las elecciones, pero seguramente será una asamblea caliente en la que los opositores le pedirán explicaciones a la actual comisión directiva, que a poco más de 2 meses, 3 a lo sumo, porque no hay fecha fija todavía, van a dejar el club, hayan pedido un préstamo de 4.100 millones de pesos al Banco Provincia. Esta es una historia, Eladio querido, que recién empieza. Fuerte abrazo.
14: Sí, esa historia recién empieza y nosotros ya finalizamos el programa porque se nos va el tiempo. Gracias a Tito de San José de la Dormida, a Fernando de Marcos Paz, a todos los oyentes. Negro, no, nos come el león. La seguimos mañana, ¿te parece?
13: Aguante Bulnes, ahí nació el Rolly Escudero, campeón de San Lorenzo. Abrazos, querido Eladio.
14: Abrazo a todos, gracias. Ahora noticias y después continúa la programación de Radio Nacional. Nosotros volvemos mañana a las 7. Chau.
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19: Las 8 de la noche en la República Argentina. La mesa política del gobierno volverá a reunirse mañana. El encuentro se realizará a las 13 tras la conferencia de prensa del vocero presidencial Adrián Rabier. Analizará las iniciativas oficiales que tratará la Cámara de Diputados, entre las cuales está la reforma de la Carta Orgánica del Banco Central y el proyecto de Inocencia Fiscal 2. Sobreseyeron a la maestra acusada por supuesto abuso de niños, Telamaris Ríos, Desde Radio Nacional Río Mayo nos informa.
20: Finalizó uno de los juicios más complejos de la región. La justicia absolvió a Roxana Ortega, la maestra de Trelew, acusada en 2024 de abuso sexual simple agravado.
21: Hacer un paréntesis, porque realmente los argumentos de la jueza fueron tan claros. Escuchó absolutamente todo y hoy puedo decir que con esta jueza vuelvo a creer en la justicia y eso es un montón.
20: El fallo judicial puso el foco en la falta de solidez probatoria y en la contaminación detectada en los relatos de los menores. Según los defensores Oscar Romero y Facundo Bonavita, el testimonio de todo el personal de la Escuela 201, desde directiva hasta auxiliares, dejó en claro que la acusación era inverosímil y que no había tiempo ni espacio físico para que ocurrieran los abusos. Ortega, que afrontó el debate en libertad, se retiró de los tribunales visiblemente emocionada y rodeada por el apoyo de la comunidad educativa local.
19: Actualizamos el tránsito con Ernesto Arriaga.
12: A esta hora está totalmente habilitado el paso internacional Cristo Redentor y ya cierra ahora la noche y se estima que mañana no abre porque va a haber un temporal de nieve por 3 días. El paso La Quiaca-Villazón a Bolivia habilitado a las 24 horas, al igual que Clorinda-Asunción del Paraguay. Por favor, despacio.
19: Atención, vuelven las nevadas a la zona cordillerana. El Servicio Meteorológico Nacional elevó el alerta amarillo para San Juan y Río Negro y alerta naranja para Mendoza y Neuquén. En Santiago del Estero, donde nos escuchás por AM1130, la temperatura 21 grados. Aquí en Buenos Aires, cielo algo nublado, 10 grados la temperatura.
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0: noches, muy, pero muy buenas noches, bienvenidos a Radio Nacional, a M870, a la 98.7, la folclórica. Mi nombre es Sandra Mianovich y estamos invadiendo este espacio nocturno de Radio Nacional hoy lunes a las 20 horas, porque estamos celebrando 10 años de vida, lo cual nos hace muy, muy felices. Muchas gracias, muchísimas gracias. Estoy, para ustedes que están escuchando y no están viendo, estoy en un escenario del auditorio que está lleno, lleno, completo, bello, hermoso, con un montón de música y músicos, con un montón de micrófonos y cables, con un montón de ponchos y luces, y con un enorme agradecimiento para esta casa, para esta casa que es Radio Nacional y este auditorio histórico, en donde hace 10 años podemos compartir con ustedes esto que tiene que ver con la música de todo el país, con la música de la forma más federal posible, tratando de abarcar todas las geografías, el norte, el sur, el este, el oeste. Eso es lo que estamos queriendo hacer esta noche, convocando a músicos extraordinarios para cantar, para tocar instrumentos, a bailarines hermosos que están sentaditos ahí en un costado y que nos van a danzar las músicas hermosas que entre todos cantaremos. Y estoy realmente muy orgullosa, muy feliz, muy agradecida, y le voy a dar paso a nuestra amiga Silvia Marucho, que es nuestra locutora. Gracias, Silvia, por estar acá y por venir a nuestra celebración de 10 años.
1: Gracias. Un placer, la verdad que tengo el privilegio de contar, la admiración por vos, por todos estos músicos y por este escenario que hoy está de fiesta con público en vivo. Están al aire, aunque no lo crean.
0: Estamos al aire. Estamos al aire y les voy a contar que la dirección musical de este espectáculo está a cargo de Nacho Abad, que está sentado en el maravilloso piano del Auditorio Nacional. Gracias, Nacho. Nacho, que viene de la ciudad de San Nicolás. Nacho es un bonaerense de la ciudad de San Nicolás y va a estar acompañándonos y tocando, y ha tenido la paciencia y la sonrisa, porque Nacho tiene una sonrisa, que te la encargo, de conversar y de ponerse de acuerdo con cada uno de los músicos que estamos sobre este escenario para compartir con él. Vamos a empezar por mi izquierda, aunque los que no ven no importa. Por mi izquierda tenemos a Marcelo de la MEA, aquí 2+1. Hugo de la MEA, 2+1. Ariel, te debo el apellido, percusión de 2+1. Joaquín Martínez, Joaco, va a estar cantando. Nacho, Joaco es de Zapala, perdón, no dije los lugares, claro. Los de la MEA son de Chaco. Vos sos de Chubut, Ariel es de Chubut, Joaco sos de Zapala, Nacho Boreal está desde Ushuaia viniendo a cantar aquí a Soy Nacional, y tenemos a Santiago Santisabel, que sos bonaerense también, ¿verdad? Es bonaerense, perfectamente, que va a venir con el acordeón y toca la guitarra, toca todo, toca hermoso. Tenemos a mi amigo Juanjo Abregú, que viene de Tucumán. Teníamos a los campedrinos, a Agustín y Sergio. Agustín de San Pedro, bonaerense. Sergio de Campana, bonaerense. Tenemos a la ¿qué puedo decir? Ella es como la maga, la duende, porque hace mucho que ella ha irrumpido, pero cada vez más Maggie Cullen se mete en el corazón de los argentinos. Una reina. Y tenemos a una voz del tango, una joven voz del tango, Milagro Samud, que es muy chiquitita ella, chiquitita de edad, ¿no? Que canta como un ángel. Es una cosa muy hermosa lo que ella hace. Nos va a traer un poco de Gardel, porque Gardel tiene que estar. Si hacemos música en la Argentina, tiene que estar Gardel. Así que nos va a traer un poco de Gardel. Yo no voy a saber, vos decís que... Bueno, después voy a conversar con mis amigos que están... 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Tengo que confesar que antes de llegar a este escenario hemos brindado todos juntos porque nos hace muy felices brindar. ¿Ya está? Ahora
1: te digo
0: la palabra. Vos seguís con los agradecimientos que yo no sé.
1: Todo un equipo y vamos con los agradecimientos porque los operadores son Ezequiel Sánchez y Rodolfo Flores, Claudio Yarzábal y Leandro Rojas están en la técnica. La producción es de Vicky de la Rúa, asistente de producción Ana Carela, la coordinación de relaciones institucionales de Elio Barone. El área comercial está Joana Racciopi, la coordinación de folclórica Alejandro Salles, la gerente artística es Fernanda Carbonell, el gerente operativo Gustavo Raúl Urtasun y en la gerencia de emisora está Gabriela Mambretti. El director ejecutivo de Radio Nacional es Nicolás Yacoy. 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
0: no
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0: Voy a agregar algo más. Sobre este escenario, además de todos los instrumentos que han traído los músicos, hay un instrumento que nos mandó especialmente Gracia. Gracia es la fábrica de guitarras argentinas más hermosa que está ubicada en Hudson, en el polo industrial. Tenemos una guitarra argentina, lo venimos diciendo hace rato ya, una guitarra argentina que tiene el número 10, que tiene que ver, por supuesto, con el Mundial, pero tiene que ver también con Soy Nacional, tiene que ver con que ellos siempre nos prestan guitarras, nos regalan, en realidad no nos prestan, nos regalan guitarras que hemos repartido a lo largo y a lo ancho de la Argentina. Y hoy hay una hermosa urna que tiene papelitos y cositas que gente ha escrito, ¿cuánto? ¿Desde marzo de este año, más o menos? Desde marzo de este año nos han escrito a nuestro Instagram, @soynacional870, a nuestro YouTube, y nos dicen, quiero la guitarra.
1: Bien.
0: Así que no sabemos a dónde va a ir la guitarra, pero esta noche la vamos a sortear.
1: Hay sorteo.
0: Hay sorteo de
1: guitarra.
0: ¿Tendrá
1: dueño o dueña?
0: Va a tener dueño o dueña la guitarra. ¿Algo más?
1: Sí, mencionar a los bailarines, si te parece.
0: Por favor, te lo suplico.
1: Porque además de música, hay danza como una buena peña, ¿no?
0: Así
1: que vamos a saludar a Yara Ruiz y Diego Guzmán. Ellos son quienes van a estar acompañándonos junto a Ernesto Tito Díaz y Florencia Julia Díaz. Hay todo un desarrollo que después vamos a estar comentando de cómo se capacitan y dónde se desempeñan.
0: Me encanta completamente. Bueno, mi amiga Julia Senko está ausente. Quiero decirles que se le engripó, se la garganta, que no sé qué le pasó. Bueno, así que como mi amiga Julia Senko se engripó, salí sorteada yo para arrancar cantando en esta noche de peña. ¿Ok? Vamos ahí.

0: llamas más lindura. ¿Cómo puede alguien ser tan feliz? Bueno, vamos a dar lugar al primer invitado.
1: Y me parece que sí.
0: Me parece que corresponde.
1: Está todo preparado. ¿Tendrá ganas de...?
0: ¿Tendrá ganas?
1: Sí, yo creo que sí.
0: Yo no tengo el coso este, pero me parece
1: Juanjo.
0: Que es Juanjo, ¿no?
1: Juanjo.
0: Me parece que es Juanjo.
1: Mirá, primero la fila.
0: Juanjo, así de entrada. Juanjo Abreu.
1: Bienvenido.
0: Gracias, Juanjo.
2: Buenas. Sé el primero, nunca sé el primero.
0: ¡Sos el primero!
2: Me sorprendí, ¿eh? Bueno, vamos a hacer unas chacarelitas. ¿Sí, maestro?
0: Sí.
2: Bueno, ¿entra mi pavo?
0: Me parece que ya podemos invitar a nuestros
2: sí.
0: amigos, ¿no? Ah, chacarelita, no era
2: sí.
0: esa. Bien. Vamos ahí.

0: corazón.
1: Quédate un minuto. Muchas gracias, Juanjo Abreu, compartiendo este festejo de 10 años. Contame un poco, porque ¿cómo es una peña?
2: La peña es creo que lo más cercano que puede tener la música, ¿no? Cuando nos une a los artistas con la gente. Porque uno ahí de inmediato puede transmitir lo que uno siente a la persona de forma más cercana, y creo que también recibimos la respuesta de la gente de forma más inmediata. Y esa comunión, para mí, en los encuentros de las buenas peñas, es lo más lindo que hay.
0: Perfecto, perfecto. Yo sé que hay peñas en todas partes de la Argentina. ¿Y cuál es el lugar? Bueno, el que más te gusta, no, me revienta eso de me das me gusta, menos me gusta, no. ¿Es mejor cantar en una peña que en un recital de repente, o no?
2: Esa pregunta es difícil.
1: Muy fea.

0: Gracias.
1: Milagros Amud, samba de usted, Ariel Ramírez, feliz una. Gracias, Milagro, muchísimas gracias.
0: Por favor, un placer.
1: Qué lindo. Yo me encontré acá un espacio aéreo más alto, más lejano, y veo todo y estoy tan contenta de ver la belleza de todo lo que está sucediendo aquí esta noche en Radio Nacional. Nos vamos a encontrar ahora con alguien que viene del sur, que viene de Zapala, y ha estado cantando por todas partes un montón, y yo lo conocí hoy recién, cuando vino un poco más temprano a probar sonido. Se llama Joaquín Martínez. Gracias por venir, gracias por estar acá. ¿Y qué elegiste para cantar?
2: Vamos a hacer Tonada de Otoño, que es una obra que hizo Mercedes en su carrera, y bueno, muy contento de compartirlo con Nacho, que fue quien hizo de nexo para estar esta noche, así que muy contento y gracias.
1: Gracias a vos. Gracias. Con ustedes entonces, Joaco Martínez, ahora, de Zapala, Neuquén.

0: Otoño en Mendoza. Muchas gracias. Juanín Martínez, de Jorge Sosa y Damián Sánchez. Muchas gracias. Joaquín Martínez de Zapala, homenajeando a los mendocinos. Tengo que nombrarlo al Pocho Sosa,
1: claro.
0: Porque Joaco dijo que era Mercedes quien lo popularizó, pero Pocho Sosa fue que partió hace poco tiempo.
1: Muy pocos
0: y
1: días.
0: Tuve el placer de conocer y compartir el escenario con él y era entrañable el Pocho, tremendo.
1: Excelente.
0: Me hace llorar un poco esta tonada.
1: Y bueno, pero ¿no? La tonada tiene eso, es muy cercana.
0: ¿Estamos todos medio lagrimeando? Re, es tremenda. ¿La música es de Damián o la letra es de Damián? No sabemos eso. Damián Sánchez. Damián Sánchez es un gran, grandísimo músico mendocino. Creo que él es de Cuando estoy triste elijo mi cajita de música. No lo hago para nadie, solo porque me gusta. Creo que eso es Damián Sánchez. Bien.
2: Muy bien.
0: Era para hablar de Damián Sánchez. Bueno, ahora les cuento una anécdota. Vení conmigo. Él se llama Ignacio Cano, Nacho Boreal, en realidad, porque...
1: ¿Por qué?
0: Cuando empezó a utilizar su nombre verdadero, se dio cuenta que había un Nacho Cano español de Mecano, que no sé cuánto. Nada podía hacer con Nacho Cano. Después apareció otro que era de un... ¿Qué dijiste? Un...
3: No. Pará, contemos todo. Porque yo soy psicólogo y me dedico a la salud mental en las cárceles, digamos, ¿no? Entonces estuve acá.
0: ¡Ay, bueno, claro! ¡Qué genial!
3: Bueno, así que hay muchos de Ignacio Cano famosos, entonces me quedó Boreal.
0: ¿Le quedó Boreal? Porque él es de Ushuaia, Tierra del Fuego. Entonces el Boreal venía bien.
3: Claro, porque estaba cuando tenía una banda acá en el norte, ¿no? Porque Boreal significa norte, el contrario de Boreal es austral. Pero ¿qué pasa? Yo tenía una banda acá que estábamos... estudiando en el norte, entonces nos quedó Boreal 54. Y
0: claro, eran fueguinos boreales.
3: Ahí va, eso.
0: Exportados. Una cosa, exportados.
3: Pingüinos
0: empetrolados exportados al norte.
3: Sí.
0: Bueno, fui a hacer Soy Nacional hace muchos años atrás a Ushuaia y tuve la suerte de invitar a varios músicos fueguinos a cantar y ahí apareció Nacho y cantó una canción que a mí me gusta mucho, se llama Cantá, que hoy no la va a cantar, pero búsquenla y escúchenla porque es hermosa. Y bueno, teníamos festejo hoy y se quedó, tenía que irse hoy, pero se quedó para nuestro festejo. Así que estoy muy contenta. Gracias,
3: gracias
0: Nacho.
3: Gracias por la invitación. Gracias. Muchas gracias.

0: Luna Cautiva, del Chango Rodríguez, Ignacio Boreal, aquí en esta celebración. Y mientras Ignacio cantaba, danzaban, bailaban Yara Ruiz y Diego Guzmán, bailarines e intérpretes de danzas folclóricas en diferentes compañías independientes del conurbano bonaerense. También actúan en la Ciudad Autónoma de Buenos Aires y son estudiantes del profesorado de danza número 1 Nelly Ramicone, que está ubicado en Lomas del Mirador, una institución artística que ofrece una formación en nivel secundario y terciario. Es público, es gratuito, y ahí están ellos ofreciendo su arte en el día de hoy. Previamente también participaron Ernestito Díaz y Florencia Julia Díaz, que también, imagino que van a seguir bailando, no se van a quedar con estas dos zambas nomás.
1: Ernesto, vienen más chacareras y chamameses y cosas.
0: Pero si esto recién está empezando.
1: Por si recién sintonizás Radio Nacional, estamos festejando aquí en el auditorio de Radio Nacional, Maipú 555, los 10 años de un programa que se llama Soy Nacional, que es el mejor programa de la radio argentina. Ya está, ya está. Es una chanza lo que estoy diciendo, pero bueno, está hecho con mucho amor y con mucho cariño.
0: Bueno, cuento que Ernesto es campeón nacional de Malambo.
1: ¡Epa!
0: 2019, bicampeón sudamericano. ¡Epa! De Ballroom Latin en el 2025 y 2026, ¡tremendo! Bailarín, coreógrafo de Casu. Y Florencia, también artista, bailarina, docente folclórica, última campeona provincial de Córdoba del Campeonato Nacional Femenino de Malambo y actual bailarina de Casu. Todo eso.
1: ¡Madre del cielo! ¿Cómo la queremos a Casu? ¡Qué grosa que es Casu, eh! Muy buena, muy buena, muy grosa. Bueno, gracias por estar acá, gracias por venir a acompañarnos. Estamos celebrando y estamos disfrutando mucho. Lo voy a convocar ahora a Santi Torres. Santi Torres, acordeonista, compositor y productor cultural. Amague primero. Ah, está bien. De la nueva referente de la nueva generación de músicos litoraleños, combina el respeto por la tradición con una mirada contemporánea sobre la música popular argentina. En 2022. Fue distinguido como mejor músico en el certamen para Nuevos Valores de Cosquín. Actualmente integra Taco y Suela, proyecto encabezado por el Chango Spasiuk. Desarrolla diversas iniciativas de difusión cultural, entre ellas el ciclo audiovisual Raíz Litoral. Y viniste a hablar de una peña la otra vez. ¿La peña para qué?
2: La Peña Lunera.
1: La Peña Lunera.
2: Peña Lunera, así es. Un espacio también de encuentro para nuestra música popular argentina en Buenos Aires, en Capital Federal. Yo soy de la provincia de Buenos Aires, chamamecero, porque el chamamecero nace donde puede, donde quiere. Pero, nada, gracias Sandra por hacernos parte también a los litoraleños de este sentir nacional, de esta identidad nacional, y que sin duda los chamameceros somos parte de todo este paisaje sonoro. Y bueno, vamos a chamamecear.
1: Vamos chamamecear, sí, me da un poco de vergüenza, pero lo voy a hacer. Lo voy a hacer con mucho respeto y mucho cariño. Me invitaron al Festival de Chamamé de Corrientes las hermanas Vera, que están estrenando documental, ¿no es cierto? Sí. Tenemos que en Corrientes están estrenando las hermanas Vera un documental con su historia. Y bueno, yo voy a tratar de hacerlo, pero como está Santi me quedo tranquila, ¿entendés? Porque el chamamé va a sonar. Sea como sea, vamos, dale.

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0: Santi Torres, kilómetro 11 de tránsito Cocomarola. Qué buen momento, qué buen momento de música, chamamé y mucha danza en el auditorio.
1: Sí, la verdad que está hermoso, es re lindo el chamamé para bailar. Los que quieran animarse a bailar están completamente invitados. Mira que hay lugar en los pasillos, acá adelante. No adelante de los que bailan bien.
0: Claro, no se sientan inhibidos, que
1: pueden
0: aprovechen.
1: Bailar con ustedes, mezcladitos. ¿Viste que vale?
0: Sí.
1: Yo sé que vale. Bueno,
0: a ver, ¿qué? Ahora sí.
1: ¿Ahora sí?
0: Es la que, sí, viene.
1: La chica,
0: sí, que mencionaste antes. Este es el momento.
1: Este es el momento. ¿Vos decís?
0: Sí, yo digo.
1: Bueno.
0: Maggie.
1: 2021 empezó Maggie Cullen como revelación de la voz argentina. A partir de allí, su carrera no deja de crecer. Está organizando su propia peña. Hola, Maggie.
0: Un aplauso. Bienvenida.
1: ¿Estás haciendo tu propia peña?
2: Primero, gracias por recibirme acá. Estoy muy feliz compartiendo con amigos, con colegas y además, bueno, en esta peña con el querido Nachito, que también es parte de la banda, que toca siempre conmigo, con Nacho Abad, que organizó todo esto, así que feliz de estar acá. Y sí, estoy organizando una peña para el 21 de noviembre en la Trastienda, así que ahí vamos a estar cantando. Es la primera vez que hago una peña, así que vamos a ver qué pasa, pero bueno, va a estar lindo. Sí, tengo muchas ganas. Nunca hice, así que muy entusiasmada.
1: Bien. Bueno, podés practicar acá.
2: Bueno, bien. Me gusta. Vamos a hacer un poquito de Atahualpa Yupanqui, así que se van a ver tentados de cantar, les pido que lo hagan, que no se priven en sus casas y acá.

0: huyen de Atahualpa, Yupanqui, Luna Tucumana.
1: Espectacular.
0: Espectacular.
1: Espectacular completo.
0: Sí, claro.
1: ¿Cómo están ustedes los que están ahí? ¿Está todo bien? ¿Está buenísimo?
0: ¿Podemos hacer una invitación para el 27 de agosto, el Día de la Radio?
1: Por favor.
0: Porque hay más auditorio para en esta semana, pero van a tener que madrugar. Porque es a las 10 de la mañana, porque se celebra el Día de la Radiodifusión Argentina en el auditorio. Ahí se celebran los 106 años de aquella primera transmisión de Los Locos de la Azotea. Y en este caso, Adrián Corol, todo el equipo, van a ser Corol en el aire.
1: Perfecto, me encanta. Así que Adrián Corol es un capo total.
0: A las 10 de la mañana, en vivo, desde el auditorio, para celebrar a la radio.
1: Perfecto, maravillosa celebración.
0: Es un buen plan.
1: Bueno, ¿quieren acomodarse? Porque ustedes por ahí tienen que enchufar cosas y hacer esas cosas. Vamos ahora a recibir a dos de ellos, los hermanos chaqueños, Marcelo y Hugo de la MEA, más Ariel Sánchez del Chubut, forman los dos más uno. Grupo popularizado por el señor Gerardo Rosín, con las canciones Nos Pongo de Pie para decir Gerardo Rosín, genio total. Él los llevó a la televisión a hacer las canciones más lindas del mundo. Gran melómano Gerardo Rosín y gran defensor de la música argentina. Para mí un poco el continuador de Juan Alberto Badía, de alguna manera, ¿no? Con esa impronta de sumarnos, hacer, permitirnos encontrarnos en un estudio de televisión, que no es algo fácil, porque la tele siempre es complicada por temas técnicos, y tanto Gerardo como Badía eran aquellos que nos permitían, y hasta el día de hoy sigue existiendo la Peña de Morphy, que es el lugar donde los músicos vamos a cantar en vivo, que cantamos de verdad, tocamos de verdad, nos ponen luces de verdad, y somos muy felices. Los dos que tienen guitarras son hermanos, se llama el de acá Hugo, el de allá Marcelo, y el otro es Ariel, que vino de Chubut a completar el trío. Y estamos muy felices de que estén acá. A ver, no sé qué más decir de ellos. ¿Está todo dicho?
2: Está todo dicho.
1: Son los que... Bueno, Marcelo estuvo en esta casa en el año 2016 con Osvaldo Bazán.
0: Exacto.
1: Haciendo Dulces y Amargos, ¿no es cierto?
2: Años.
1: Varios años. Fue.
2: Varios años muy lindos de que recuerdo con mucho cariño. Esta fue mi casa y nos cruzábamos mucho, Sandri.
1: Sí, nos cruzamos muchas veces, sí.
2: Así que fue hermoso.
1: Y fue hermoso porque además Osvaldo te invitaba a cualquier artista, a cualquier invitado, fuera o no artista, y Marcelo preparaba especialmente una canción para homenajear al invitado.
2: Así es.
1: Y ahí yo escuché y decía, pero este chico, ¿cómo hace? ¿Cómo toca la guitarra? ¿Cómo canta? Hace todo bien. Tremendo. Bueno,
2: gracias, Andy.
1: Os dejo.
3: Muchas gracias, vamos. Qué contentos estamos. Vamos a cantar esta canción que notablemente nunca la habíamos, no la tenemos en el repertorio, pero qué lindo escuchar a todos los artistas, los amigos que van pasando, que también van como cantando cosas que quizás no la vienen haciendo. Este también es nuestro caso.
2: Tiene como el espíritu de una peña, ¿no?
3: Totalmente.
2: Esto es de Ramón Ayala, el Menzú.

0: De Ramón Ayala, el cosechero 2+1.
1: Gracias.
0: Estamos celebrando los 10 años de Soy Nacional aquí en el auditorio de Radio Nacional con una enorme audiencia en vivo aquí sentados disfrutando de este show. Mencionaba que vamos a tener otro auditorio. Lo cuento completo, Sandra, porque la verdad es que vale la pena que la gente se acerque. Recordamos, la capacidad del auditorio es pequeña, pero van a estar Nahuel Penici como invitados el próximo 27, Julio Lagos, Gonzalo Susini, pero hay música, hay más música. Vida, hay más radio en vivo.
2: Hay mucha radio en vivo y siempre hay música en Radio Nacional. Ahora vamos a invitar a dos que son como hermanos, pero no son hermanos. Ellos en su nombre ya indican de dónde vienen, de dónde son. En medio de la gira Mate y Folclore Tour, que lo llevó por Córdoba, San Juan, Mendoza, Rosario, Montevideo, y que sigue por Corrientes, Santa Fe, Neuquén, Jujuy, Salta, Tucumán, entre otros lugares, recién me decía...